0: afectados y también militares trabajan en la limpieza de las calles de Tocopilla tras el paso de los aluviones. Vamos a tomar contacto con nuestro corresponsal Lucas Aguayo, que nos entrega toda la información. Buenas noches, Lucas, te escuchamos.
1: Buenas noches, Mónica. Sí, es durante todo el día de hoy, fuerzas militares, también los propios afectados, como tú lo decías, trabajaron arduamente para poder remover el barro que se encontraba en las calles de Tocopilla, esto producto de los aluviones. Ustedes están viendo en pantalla dividida entonces el trabajo que hubo arduamente durante todo el día de hoy. ¿Por qué? Porque se teme de que ya en los próximos días se pueda secar este barro y sea muy difícil poder sacarlo de las calles y de las propias casas. Inclusive, mientras dábamos una vuelta por Tocopilla, podíamos ver que dentro de las cosas que ya se habían perdido, incluso había excusados, también veíamos neveras afuera de las casas, sillones, colchones, y los vecinos los que decían, sobre todo, es que de ahora en adelante ya necesitan ayuda más técnica, también ver el tema monetario. El día de hoy, por ejemplo, se empezó ya a ver el tema de la ficha FIBE, que son estas fichas de emergencia para ver quiénes necesitan, por ejemplo, aportes monetarios para, por ejemplo, como decía el presidente José Antonio Kast el día de ayer, que se iba a ver, dependiendo del grado de afectación, cómo se iba a ir entregando estos aportes. Recordemos que son muchos los vecinos que todavía se encuentran afectados, son cerca de 800 los damnificados y más de 1.100 personas las que se están durmiendo a esta hora en albergues. Entonces es una situación bastante compleja. También el día de hoy hablamos con algunos vecinos. Si te parece, pasemos a escuchar parte de lo que decían a CNN.
2: Perdimos todas las cosas y necesitamos ayuda aquí en la casa, mucha ayuda. No tenemos a nadie, soy la única que puede estar aquí en estos momentos porque mi hermano está con crisis allá en el liceo donde estamos quedándonos y mi mamá no se puede mover de allá abajo.
3: No, pues el día de la aluvión se vino, estaba... No estaba lloviendo tan duro y cuando sentimos que se desbordó, yo estaba dentro de la cocina, nosotros los vecinos salimos muy rápido porque nos cogió de sorpresa. Bueno, tuvimos varios amigos que pérdida total de las casas y bueno, pero aquí estamos, gracias a Dios.
4: Cayó harto barro, sí, como 50 centímetros de puro barro, ¿no? Cayó harto barro, todo esto estaba con barro, mira, ahí está la marca, todo con barro.
5: Y acá también se formó una especie de socavón.
4: Claro, sí, eso, se hundió el piso, se hundió.
1: Parte entonces de las declaraciones que entregaban los vecinos que han perdido no todo lo que por lo menos habían construido durante sus días acá en Tocopilla. También decían muchos que ahora en adelante van a tener que utilizar ahorros, también pedir prestado dinero para poder empezar a comprar y empezar a armar desde cero sus viviendas. Recordemos entonces lo que piden sobre todo es que no los dejen solos. El día de ayer escuchábamos a la alcaldesa de Tocopilla que señalaba justamente que durante todo el año hay muchas emergencias, sin embargo el gobierno central por lo menos aparece solamente en este tipo de situaciones, pero muchas veces también se sienten solos. También agregarte, Mónica, que hace pocas horas atrás el Ministerio de Salud amplió justamente la emergencia que ellos catalogan entonces como ampliar este estado sanitario para estas regiones, para Antofagasta y Tarapacá, producto de los aluviones, ¿no? Y de esta manera llegar de mejor forma a los habitantes de estas comunas para poder ayudarles con todo el tema de sanitario que se necesita por lo menos también en esta región. Mónica.
0: Gracias, Lucas, por toda la información. Seguimos atentos a esta emergencia.
1: Hasta luego.
0: Hoy hubo un aumento en el precio de los combustibles, cuando el diésel además fue el que tuvo el incremento más alto. Esto ha levantado las alertas en distintos sectores productivos por el impacto que está teniendo en sus costos. Pilar Gutiérrez nos cuenta cómo podría repercutir esta situación en algunos precios de productos.
6: Vamos a tener que sentarnos de nuevo con lápiz y papel, calculadora y ver si nos afecta tanto con el tema, porque son 100 pesos, ¿no? Puede que sea poco para algunos, puede ser que sea mucho para otros.
7: Así, Ricardo se prepara para revisar los costos de su negocio, y es que la industria del pan es una de las golpeadas por el alza del diésel. Tanto su transporte como los mismos hornos que se usan requieren de este combustible, que desde esta semana tuvo una fuerte alza de 97 pesos por litro. Pero lo cierto es que la industria viene afectada desde marzo, cuando el diésel se disparó 580 pesos.
6: Tuvimos personalmente una alza directamente con calentar el horno, hacer el pan cocido y el tema del transporte. pero por un tema de no afectar tanto a la clientela, asumimos no subir el pan a carne local. Solamente lo subimos al tema de despacho, porque ahí fue donde nos afectaba técnicamente el doble, tanto calefaccionar el horno como el consumo del vehículo. Entonces ahí hicimos nosotros solamente el alza, que fue como un 18-20%.
7: Si bien hubo fluctuaciones a la baja en los precios de los combustibles durante julio, considerando las alzas de principio de año y de las últimas semanas, muchos sectores productivos están sintiendo los impactos a través de mayores costos por el alza del diésel que utiliza el transporte de carga. De hecho, el alza internacional del diésel aún no se traspasa completamente al precio local.
8: Hemos decidido aplicar el MEPCO, pero de modo espaciado, para ir recomponiendo las diferencias de precio que hay entre el precio local y lo que debería tener el precio, dada la última información que hemos dispuesto. En el caso del diésel hay una diferencia de 250 pesos, de los cuales un primer avance en las siguientes tres semanas, que va a partir ahora luego, es de 97 pesos.
7: Algo que genera alertas en los gremios de transportistas, y es que para los camioneros el combustible representa alrededor del 40% de su estructura de costos.
9: Toda alza en el mayor de los insumos de nuestros costos nos afecta severamente. Hoy día se parte con 97.4, pero el aumento va a ser de 250 pesos. Estamos más allá del 15% de incremento sobre ese valor del 40%. No tenemos margen. La industria del transporte no puede soportar más absorber ningún costo de combustible.
7: El uso del transporte es transversal a la cadena logística de distintas industrias. En el caso de la carne, esta también se ha visto afectada por el alza del diésel, que impacta el traslado necesario considerando que la ganadería se desarrolla en regiones, pero también repercute en el precio de insumos, como por ejemplo los fertilizantes.
10: Esto se traspasa al productor, aumenta los costos y no necesariamente esto puede ser traspasado al valor del ganado. Y como sector primario, nosotros no tenemos capacidad muchas veces de traspasar ese precio al siguiente eslabón. Esto depende de la oferta y la demanda. Y si hoy día existe una mayor oferta de carne importada que tiene un precio menor a lo que nosotros tenemos de costo de producción, probablemente lo que se ocurra es que esa alza no se traspase a los consumidores.
7: Además del efecto del alza del combustible, hay que considerar que distintos sectores están sufriendo mayores presiones de costos por otros frentes.
11: Viene a golpear más aún a nuestro sector, toda vez que, sumada a las alzas anteriores, el precio del diésel ha tenido un aumento de casi un 50%. Obviamente que afecta, y afecta más aún cuando estamos viviendo un problema de competitividad en la agricultura chilena, producto de varios factores, entre ellos el de Estados Unidos, la imposición de los aranceles del 12,5%.
7: Son las dificultades que enfrentan distintos sectores productivos ante las alzas que acumula el diésel. Un escenario incierto en donde la volatilidad de los precios internacionales de los combustibles hacen que sea complejo proyectar cómo va a evolucionar la situación hacia adelante.
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6: El presidente José Antonio Kast descartó llevar a reforma de seguridad, esta reforma, un plebiscito ciudadano. Esa idea surgió tras una declaración del timonel del Partido Republicano, lo que fue ampliamente cuestionado en el oficialismo y la oposición. En paralelo, algunos senadores ya están preparando indicaciones al proyecto. Los detalles con Francisca Cárdenas.
7: De manera tajante, La Moneda cerró la puerta a la idea de un plebiscito para resolver las diferencias en torno a la reforma de seguridad. Esto luego de que el senador y presidente del Partido Republicano, Arturo Esquella, planteara que es una opción que no se puede descartar. Una propuesta que surgió ante la posibilidad de que la iniciativa sea rechazada en la Cámara Alta.
8: El tema del plebiscito no es algo que nosotros vayamos a impulsar como gobierno. En distintas materias, creemos que hoy día con la representación parlamentaria que existe y con la institucionalidad que nos rige, el camino para el gobierno es plantear proyectos de ley.
9: Cuando el Poder Legislativo en ambas cámaras ha insistido en un determinado texto y el presidente de la República no quisiera promulgar ese texto, pero eso es después de completado todo el proceso legislativo. Entonces, no está contemplado en nuestro ordenamiento de que rechazada una idea de legislar haya que convocar a plebiscito.
7: El artículo 128 de la Constitución contempla el plebiscito en casos específicos de discrepancia entre el presidente y el Congreso y no frente al rechazo total de una iniciativa.
10: No es un plebiscito que esté considerado hoy día dentro de la Constitución. Fíjese que dentro de los procesos constituyentes, cuando tuvimos plebiscitos, se tuvo que reformar la Constitución para tener plebiscitos para el primer proceso constitucional que tuvimos dos, para el segundo proceso constitucional. Por lo tanto, no tiene ningún asidero y tampoco tiene ninguna viabilidad política.
11: Una cosa es que nunca se puede descartar nada. Otra cosa es entender bien que aquí el acuerdo tiene que construirse en el Congreso, que están dadas todas las condiciones para que ese acuerdo exista. Yo estoy muy tranquilo de que esto no es parte de la conversación, y hoy día la conversación es cómo construimos el acuerdo.
7: Este jueves, parlamentarios oficialistas se reunieron con el ministro de Seguridad para presentar sus inquietudes sobre la reforma. Algunos senadores ya anunciaron indicaciones, marcando distancia en uno de los puntos más sensibles, la larga duración que tendría el nuevo estado de excepción. La idea de los legisladores es que esto pase por un acuerdo entre el presidente y el Congreso desde el inicio, además de quedar sujeto a revisión cada 30 días y no cada 120.
12: Hay disposición a que la reforma no salga como entró. Y eso se va a dar en la discusión legislativa en particular. El ministro tiene apertura para bajar los días. Nosotros hablábamos de 30, puede ser 30, un poco más, un poco menos, pero siempre que pase por el Congreso.
13: Si es que hay que ser flexible en las formas, en los tiempos, en la forma de cómo se entra una u otra cosa, estamos totalmente llanos a ir mejorando para que esto se tramite rápidamente, para tener la herramienta para darle solución a los vecinos.
7: Otro punto de discrepancia es la interceptación de comunicaciones incluida en el proyecto. En la oposición insisten en que la iniciativa debe retirarse, ya que algunos votos que fueron clave en otras discusiones, como el senador Pedro Araya,

0: esta vez no estarían.
1: Estamos disponibles a apoyar todos aquellos proyectos que vayan en la línea correcta para enfrentar el crimen organizado, pero no estoy disponible a apoyar proyectos que sean una tontera y que no resuelvan el problema de fondo.
2: Las propuestas para modificar la reforma constitucional de seguridad demuestran que hay una descoordinación en el gobierno con sus parlamentarios. Es una improvisación que puede afectar gravemente los derechos de las personas.
0: La discusión de la reforma iniciará después de la semana distrital en un complejo escenario para La Moneda, y si es rechazada en general, podría quedar archivada por un año.
3: La creación de un nuevo estado de excepción abrió un debate por el alcance de las facultades que tendría el presidente, la posibilidad de suspender o restringir la libertad personal, junto con la extensión de la medida, concentró las principales aprensiones de constitucionalistas y de la oposición. El gobierno, en tanto, defendió la reforma como una herramienta, dijeron, para enfrentar el crimen organizado. Colomba Eichholz reportó este tema.
4: La discusión por las eventuales facultades para enfrentar al crimen organizado instaló un dilema sobre los límites que puede alcanzar el Estado en nombre de la seguridad. La reforma permitiría suspender o restringir derechos durante el nuevo estado de excepción y abrió cuestionamientos sobre cuánto pueden ampliarse esas atribuciones sin afectar garantías fundamentales.
5: Pasaron, yo digo, como de la gran estafa al gato por liebre, porque es decir, vamos a combatir con esto la seguridad en esta reforma constitucional. Pero al final es introducir una especie de régimen autoritario para que el presidente de la República concentre más poder a costa de la libertad de los ciudadanos común y corriente.
6: Es bueno a veces recordar la historia y ver quién apoyaba a Carabineros cuando había una situación crítica. No me hago cargo de los comentarios que puedan hacer autoridades que no siempre estuvieron cuidando la seguridad de nuestros compatriotas.
4: Es en la discusión parlamentaria donde deberá definirse el alcance de una de las atribuciones más sensibles del nuevo estado de excepción. La restricción o suspensión de la libertad personal se vincula directamente a las condiciones en que una persona puede ser detenida. Ese punto concentra parte importante de las advertencias de los constitucionalistas.
7: Restringir la libertad personal quiere decir que te pueden detener.
8: Que te podrían detener sin las garantías que tiene la detención en tiempos normales.
7: Suspender la libertad personal podría implicar que durante esos 240 días te podrían exiliar.
8: Yo creo que sí.
9: Toda asamblea, el que tiene las atribuciones similares, es para un caso una guerra externa. En este caso debiese tener una limitación superior, porque pese a la gravedad de los hechos, es menos grave que una asamblea. Lo que quiero decir es que de alguna manera lo que usted plantea, el riesgo ya existe en la Constitución.
4: Para decretar el nuevo estado de excepción, el proyecto exige que exista una amenaza grave e inminente a la seguridad pública y permite al presidente aplicarlo en las zonas que determine. Una causal cuyo alcance será parte de la discusión en el Congreso.
10: Para que podamos recuperar la libertad, tenemos que recuperar la seguridad. Esa es la base sobre la cual se construyen todos los derechos fundamentales. Y a mí de verdad me encantaría ver a los constitucionalistas discutiendo cómo se le vulneran los derechos fundamentales más básicos a las personas que viven en barrios tomados por el narco.
11: Respecto de la necesidad de facultades extraordinarias para enfrentar enclaves del crimen organizado, mi respuesta es que sí se necesitan. Ahora, los términos en cómo estos se ejercen, si requiere o no de la aprobación del Congreso, si requiere o no de ciertas restricciones, yo lo que he planteado es que sí se requieren restricciones, sí se requiere algo mucho más acotado.
4: A esas atribuciones se suma la duración del estado de excepción. La reforma propone que el presidente pueda decretarlo por hasta 120 días y prorrogarlo por otros 120 sin requerir el acuerdo del Congreso. En la práctica, las medidas excepcionales podrían mantener hasta 8 meses bajo decisión del Ejecutivo.
12: Cuando lo que están proponiendo equivale a una condición de estado de sitio o a una condición de estado de guerra, la verdad, y además por 240 días, o sea, vamos a tener durante 240 días una dictadura.
13: Revela una deriva autoritaria que debería encender todas nuestras alertas. Chile ya vivió una dictadura en la que se detuvo, relegó y privó de la libertad a personas al margen de las garantías democráticas. Nuestra historia debiera ser suficiente para entender el riesgo que significa debilitar estas garantías.
4: Con la reforma recién iniciando su tramitación en el Senado, será tema obligado el alcance de estas herramientas, en las que, tal como están, podrían afectar directamente la libertad de los ciudadanos.
3: Los senadores Sergio Gaone y Miguel Ángel Calisto y el exdiputado Gutiérrez están en la mira de la Fiscalía por el eventual pago o recepción de coimas en licitaciones para el programa de alimentación escolar. La situación llevó a allanamientos en el Congreso Nacional, las oficinas centrales de la JUNAEF y una decena de domicilios de sujetos de interés de la causa. La nota es de Juan Cristóbal Cható.
14: Allanamientos simultáneos en la JUNAEF, el Congreso Nacional y cerca de 10 domicilios en diferentes regiones. Un panorama sorpresivo que se dio en el contexto de una investigación de la Fiscalía Regional Metropolitana Oriente por eventuales irregularidades y el presunto pago de coimas en procesos de licitación del programa de alimentación escolar.
15: Es un trabajo multidisciplinario que está haciendo la PDI con la Fiscalía, además de trabajar con la Brigada de Delitos Económicos, la Brigada Anticorrupción, la Brigada de Delitos contra la Salud y Medio Ambiente. Se desplegaron más de 80 funcionarios a nivel de Chile, específicamente en diferentes comunas de la región metropolitana y también en las ciudades de Iquique, de Copiapó, de La Serena y de Coyhaique. Se logró finalmente la incautación de diferentes dispositivos móviles como computadores, teléfonos y también documentos de relevancia.
14: La Fiscalía está investigando los delitos de soborno, cohecho, fraude al fisco, fraude informático y lavado de activos, entre otros cargos, por un posible pago de coimas para beneficiar a ciertas empresas en la licitación de colaciones escolares, donde incluso hay parlamentarios que serían parte de la indagatoria.
16: La diligencia también que se realizó el día de hoy y cuáles van a ser las futuras decisiones, todo ello se va a ver en su oportunidad una vez que podamos revisar toda la evidencia que incautamos el día de hoy y en base a ello se va a tomar una decisión respecto de formalizar o no desafueros, etc. En este caso, la solicitud que se efectuó tiene relación en específico con los parlamentarios, tiene relación con delitos que nosotros consideramos que pueden enmarcarse en varios delitos de cohecho.
14: Entre los nombres que han surgido en la causa hay dos senadores en ejercicio, Sergio Gaona, de la UDI, y Miguel Ángel Calisto, independiente de la lista de la Federación Regionalista Verde Social. También está el exdiputado del PC, Hugo Gutiérrez. Este último abordó la situación a través de la red social X.
17: Quiero ser categórico. En mi calidad de diputado en la República, nunca utilicé el cargo para beneficio personal ni para beneficiar a terceros. Jamás recibí una coima ni la otorgué a nadie para que actuara reñido a la ley.
14: También se defendió a través de un comunicado el senador Sergio Gaona.
18: Estoy tranquilo. Junto a mi equipo legal realizaremos todas las acciones destinadas al esclarecimiento de los hechos. Confío que en la investigación quedará acreditado que no existe ninguna irregularidad en mis actuaciones como parlamentario.
14: Desde la JUNAEV valoraron los avances de la investigación después de una denuncia que presentaron en mayo de este año tras la detección de pagos de cerca de 14 mil millones de pesos a la empresa Socer por onces que nunca se habrían entregado en la región de O'Higgins.
19: Las personas que nosotros señalamos justamente en esa denuncia están hoy día siendo investigadas, se les solicitaron o se les requisaron más bien sus dispositivos móviles. Bueno, está el ex jefe jurídico de esta institución, Alejandro Leiseca, la ex directora también, Camila Rubio, y también lo nuevo, que obviamente también es un dato preocupante, que es la situación con parlamentarios, congresistas, ¿cierto?, que abre una línea de investigación nueva de lo que vimos en la orden judicial por los delitos de coimas y sobornos.
20: El tema de la JUNAEV viene siendo cuestionado hace mucho, mucho tiempo. Eso ha derivado en aristas de carácter administrativo, en informes de la Contraloría y en acciones del Ministerio Público. Y lo que hoy día acontece es una acción propia del Ministerio Público, en la cual obviamente no podemos tener opinión formal porque es una investigación en curso.
14: Con estos elementos requisados ya en manos de la Fiscalía, ahora queda ver si solicitan desafueros y eventualmente formalizaciones por este nuevo caso.
3: El sismo de 7,2 que se registró en el sur de Perú dejó varias viviendas afectadas en las regiones de Ayacucho y Cusco. Según un reporte del Instituto Nacional de Defensa Civil del país, dos personas quedaron lesionadas tras el movimiento que ocurrió a la 1:00 p.m. hora local. En cuanto a la infraestructura, se reportaron decenas de viviendas afectadas, además de puestos de salud y una institución de educación con daños. También hubo derrumbes de cerros en Coracora y Chancas, pero estos no provocaron afectaciones materiales. Según informó el Instituto Geofísico del Perú, el movimiento se registró a 35 kilómetros al norte del distrito de Coracora y tuvo una profundidad de 108 kilómetros. Tras más de 6 años viviendo en Estados Unidos, el príncipe Harry y Meghan Markle van a volver a vivir en Reino Unido. Los duques de Sussex no van a retomar en todo caso sus funciones como miembros de la realeza, miembros activos, tras su polémica salida en 2020, que profundizó, dicen, las tensiones al interior de la familia real británica. Laura Soto nos cuenta todo.
1: Yeah, I think it's fair to say Britain is in shock this morning with Meghan and Harry saying they'll take a step back from royal duties. The royal family is used to drama. There's a sense of history repeating now.
21: Era enero de 2020 y una nueva bomba caía sobre el Palacio de Buckingham. La entonces reina Isabel II ya había superado un 2019 bastante complejo en cuanto a escándalos para ahora iniciar el año con una noticia que profundizó aún más las fisuras internas de la familia real británica.
22: That announcement that is said to have taken even the palace by surprise. And the big reveal that they wanted to step back from their royal roles and split their time between the UK and North America, presumably Canada.
21: La decisión ya estaba hecha. Harry y Meghan tomaron sus maletas y se mudaron a Canadá para luego establecerse de forma permanente en Estados Unidos tras el inicio de la pandemia por COVID-19. Más de 6 años después de aquella crisis bautizada como Mexit por los tabloides británicos, la pareja se prepara para regresar a Reino Unido junto a sus 2 hijos, esta vez no de visita, sino para volver a vivir ahí.
23: Esto fue una gran sorpresa para mí, realmente muy significativa, pero creo que en retrospectiva era algo que se veía venir. Llevaban un tiempo dándonos pistas. El príncipe Harry se había esforzado mucho por asegurarse de que su seguridad y la de su familia estuvieran garantizadas.
21: La primicia fue dada a conocer por The Telegraph y The Sun. Según se informa, los Sussex tienen previsto dejar Estados Unidos antes de que termine el mes e instalarse en una residencia privada que estaría a las afueras de Londres. Otra posibilidad es una vivienda en el centro de Inglaterra, cerca de Althorp House, residencia actual del hermano de la princesa Diana, Charles Spencer, familia con la que el matrimonio mantiene una buena relación.
24: Parece que el rey Carlos fue informado al respecto durante el fin de semana y parece que esto es una continuación de la visita que Harry hizo al Reino Unido hace apenas unos meses, primero solo y luego acompañado por Meghan y sus hijos para reconciliarse con su padre y supongo con el resto de la familia.
21: En el último año, Harry se ha acercado a su padre tras una serie de polémicas revelaciones de los Sussex que tensionaron el vínculo con la familia real. En julio pasado, Carlos III vio a sus nietos Archie y Lilibet por primera vez en 4 años. De hecho, se reporta que los niños ya fueron matriculados en una escuela británica. Ese acercamiento no ha ocurrido con el príncipe William, quien no mantiene contacto con su hermano, según informes de prensa.
23: La relación entre Harry y William es prácticamente inexistente, pero creo que él no estará muy contento. De hecho, no creo que le guste en absoluto, pero sí creo que tendrán que llegar a un punto de reconciliación. Eso sucederá. Quizás este sea el primer paso en ese camino.
21: Ahora está por verse cómo se resolverá el tema de la seguridad de la familia, una de las razones por las cuales Harry evitaba regresar a Reino Unido con su esposa e hijos. El príncipe perdió el año pasado su batalla legal contra el gobierno británico en la que exigía restablecer la protección policial oficial tras renunciar a sus funciones como miembro activo de la familia real.
25: Meghan and Harry moving back to the UK from California. Is the government going to establish their security and pay for it?
26: Well, this is a private matter. It's a matter for Harry and for Meghan, and we wish them well in the move that they're making.
21: En cuestión de semanas, los ojos de los tabloides británicos volverán a estar puestos sobre la pareja que protagonizó una de las salidas más polémicas de la familia real británica.
3: Hoy estuvo de fiesta. Este 20 de agosto se celebró el Día Mundial de las Papas Fritas. Ya sea como acompañamiento, snack o plato principal, en Chile se consume de forma intensa. Pablo Figueroa tuvo la suerte de recorrer distintos lugares para ustedes, para trabajar y para descubrir por qué son las favoritas de muchos como yo en este país.
27: Gonzalo, Día de la Papa Frita, vemos filas, vemos comandas. Es un éxito este día, ¿no?
28: Así es, vamos a celebrar en grande hoy en día el Día de las Papas Fritas con la papa a Luca.
27: Vemos gran cantidad de pedidos, debe ser porque el producto es bueno, ¿no?
28: Claramente, el producto y además la atención. Y tenemos muchos tipos de papa también, tenemos casi 300.
27: Así es, no es un día común, es el día de las papas fritas y claro, este tipo de ejemplos demuestran lo importante que es en nuestra alimentación, en nuestro día a día y por sobre todo en esas sensaciones de bienestar y placer que da cuando comemos algo que en verdad nos gusta.
0: Me encantan. Buenísimos.
27: Y si había fila a la 1 de la tarde para tomar papas fritas en este sector de Providencia, fuimos un poco más allá porque hay una papa frita que, escuché. Así es, así suena cuando uno muerde una de las papas fritas en este sector de Guardia Vieja.
2: Son súper ricas, súper crujientes, de verdad. O sea, una de las maravillas que tenemos.
27: ¿Que no te aburre comer papas fritas?
2: Mira, tengo 5 años trabajando en la empresa y de verdad nunca me he aburrido de comer las papas.
5: Nosotros aquí todos trabajamos, picamos, pelamos, hacemos de todo.
27: ¿Qué es lo que hace especial a la papa frita?
5: Lo que hace especial a la papa frita es el amor que uno le ponga. Ah, no, mentira.
27: ¿Lo más importante para una papa frita?
6: El pollo asado.
27: Y también nos fuimos a dar una vuelta a La Vega. Por favor. ¿Se nota la diferencia en la papa real y la...?
7: Por supuesto, porque la gente toda prefiere papa frita para el bistec, para el pollo.
27: El sabor, ¿por dónde pasa?
7: Yo creo que el sabor.
27: ¿Por qué a la gente le gusta tanto la papa frita?
8: Porque la papa frita es tradicional, lo que es el puré y la papa frita no puede faltar.
27: ¿Te aburrirías de comer papa frita?
5: Nunca, nunca, nunca. La papa frita tiene que ir sí o sí. Es como el arroz para el colombiano, la papa frita para el chileno, al parecer. Porque aquí se come papa frita. Yo, desde que yo llegué aquí, papa frita, papa frita, papa frita, papa frita. Cambié el arroz por la papa frita. Mi amor ya no es el arroz, es la papa frita.
27: Así es, las imágenes hablan por sí solas y los comensales y la energía son un apoyo extra. Pero también hay recetas como esta.
9: Pescáis el aceite, que se te caliente bien, bien. Venís, le picáis unos 2 dientecitos de ajo y sobre la mismo la laváis para sacarle un poco el almidón y enseguida las tiráis. Te queda un manjar, se lo doy firmado. Y más arriba, así una buena cerro de papitas fritas y le tiráis 2 huevitos pasaditos, coséislo sopeando y que se... O sea, un plato de manjar y para que no te quede tan gordito como estoy yo, una ensaladita de lechuga milanesa, papito, 10-4.
10: Los pedidos con papas fritas aumentaron un 15% y las órdenes que incluyen papas fritas aumentaron un 55%. Por otra parte, si me preguntan cuándo los chilenos prefieren más las papas fritas, son sin duda los fines de semana, los viernes y sábado, donde los snacks salados, el 55% de ellos, viene con una papa frita.
27: Así es, el Día de las Papas Fritas que se celebra a nivel mundial y que tiene uno de los grandes productores de papas al sur de nuestro país.
11: El origen de la papa está en Monteverde, y Monteverde está ubicado en Puerto Montt, que es un asentamiento humano de más de 14.500 años, uno de los primeros asentamientos del origen de la humanidad en América, y nosotros lo que estamos haciendo desde Puerto Montt es potenciando este lugar.
29: Francisco Núñez de Pineda, en 1677, va a escribir sus memorias con El Cautiverio Feliz, y va a relatar una historia que vivió en 1629, cuando él va a estar en cautiverio en manos del pueblo mapuche. Y cuando sale en libertad, lo van a recibir con un gran banquete. Y en ese gran banquete, dentro de todos los alimentos que había, van a estar, él menciona, mejor dicho, las papas fritas.
27: No importa el origen, importa el sabor, no importa la verdadera historia de esta receta, sino más bien importa con quién las compartimos, porque un día como hoy se celebra a nivel mundial algo que todos queremos a nivel global, las papas fritas.
3: Lo habíamos anunciado, una entrevista exclusiva con el ex canciller Alberto Van Claveren con Agenda Abierta en CNN Prime. No lo habíamos escuchado en mucho tiempo dar su opinión respecto de contingencias, relaciones internacionales, cable chino, aranceles, la reforma constitucional, la postulación de la expresidenta Bachelet. Muchas noticias. Los dejamos entonces, nos despedimos dejándolos con la entrevista que grabamos hace algunos momentos con el ex canciller Alberto Van Claveren, aquí en CNN Prime.
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3: Y en CNN Chile conversamos con el ex canciller Alberto Van Claveren, que había estado muy alejado de la contingencia, y le agradecemos que rompa ese silencio con nosotros aquí en CNN Chile. Bienvenido.
0: Muchas gracias, Mónica. Un gusto estar nuevamente en CNN.
3: Tenemos muchísimos temas de los cuales preguntarles. Lo primero, quiero ir por el tema de los aranceles. Esta alza de aranceles que determina, ya de primero eran 10, ahora 12,5%, o sea, un 2,5% adicional. ¿Cuál es su primera visión que tiene sobre esta nueva medida de Estados Unidos? ¿Da cuenta de que no tenemos trato preferencial?
0: Absolutamente, así lo creo. Contrariamente a lo que muchos esperaban, la mayor coincidencia ideológica que puede tener el gobierno actual con el gobierno del presidente Trump, en realidad no se proyecta en términos de la política comercial. Eso uno lo podía anticipar porque en Estados Unidos estos temas corren por carriles distintos. Incluso las autoridades encargadas varían.
3: ¿No somos un socio estratégico para Estados Unidos?
0: No, la verdad no lo creo, y además Estados Unidos tiene muchos socios estratégicos y no vamos a decir que los trate muy bien. De hecho, todo el mundo sabe que Estados Unidos en este momento está tratando quizás peor a sus aliados que a sus adversarios. Hemos tenido ejemplos todo el tiempo. La relación con Europa está muy resentida. La relación con Canadá, que es un aliado histórico de Estados Unidos,
3: conservador, sí, claro,
0: es muy compleja. En estos momentos incluso Estados Unidos redujo las maniobras en Corea del Sur como un gesto hacia Corea del Norte.
3: Entonces, y desde esa perspectiva le pregunto, ¿fue un error de parte del gobierno chileno o una ingenuidad, o qué fue decir que Estados Unidos era nuestro socio estratégico?
0: Bueno, yo creo que no fue una frase demasiado afortunada, sobre todo decir que Estados Unidos es el principal socio estratégico. Es un socio estratégico, así como nosotros tenemos socios estratégicos, digamos, ese mismo estatus se lo damos a otros países. De hecho, con China tenemos un acuerdo también de asociación estratégico, con la Unión Europea tenemos un acuerdo marco, en fin, tenemos relaciones estratégicas con distintos países en el mundo, entre ellos con Estados Unidos.
3: ¿Y por qué no es una frase muy afortunada decir que Estados Unidos, como señaló el canciller, es nuestro principal socio estratégico?
0: Bueno, justamente no hay que singularizar, es decir, yo creo que efectivamente, como lo dije, Estados Unidos es un socio importante para Chile, es un socio fundamental, es un socio estratégico en la medida en que esa categoría se aplica también a otros países, pero no es el único, no es el principal.
3: ¿Nos deja de alguna manera en un pie complicado frente a otros socios estratégicos como China?
0: Bueno, no necesariamente. Yo creo que siempre hay que buscar un equilibrio. Este es el desafío mayor que tiene la política exterior chilena.
3: ¿Cuál?
0: Desde hace ya varios años, que es manejar la relación por una parte con Estados Unidos y por la otra con China. Que por cierto, no son las únicas relaciones exteriores que tiene Chile. También tenemos una relación muy fundamental con países de América Latina, con Brasil de partida, con nuestros vecinos, Argentina, Perú, sí, pues, etcétera. Pero, digamos, lo que es más complejo de manejar y que hay que navegar con gran cuidado es la relación con Estados Unidos y la relación con China, ¿no? Sabemos que existe una rivalidad, sabemos que existe una polarización entre ambas potencias, y sabemos que Chile tiene intereses muy importantes que se proyectan tanto respecto de Estados Unidos como respecto de China.
3: ¿Y en estas declaraciones y en otras acciones, de alguna manera, se ha roto ese equilibrio estratégico, tradicional y táctico de la política exterior chilena entendida como una política de Estado? ¿Ha habido ahí, de alguna manera, cruzar este equilibrio?
0: Yo creo que no, es decir, yo creo que han habido, qué sé yo, algunas dudas, algunos errores, pero yo confío también en la sabiduría de nuestra política exterior. Yo creo que tenemos una política de Estado y una política que siempre apunta a conservar un equilibrio relevante en nuestras relaciones, tanto con Estados Unidos como con China y también con otros países.
3: Pero han sido errores.
0: Yo creo que han sido algunas tentaciones, quizás, ¿no?
3: Tentaciones.
0: Tentaciones, sí, pero yo creo que es muy complicado.
3: ¿De dónde vienen esas tentaciones?
0: No sé, pero es muy complicado apostar a un solo actor. Y no creo que nadie en Chile que tiene responsabilidad en esta materia tenga ese espíritu. La verdad es que no lo creo.
3: Y en ese sentido, retrocediendo un poco en el tiempo, ¿fue un error antes de asumir que el presidente Kast, antes de asumir como mandatario de Chile, fuera a esta cumbre en Mar-a-Lago?
0: Claramente creo que fue un error, fue innecesario además, porque se trataba de un presidente electo, es una invitación de cortesía, y no sabíamos bien qué es lo que iba a suceder en esa reunión. Y justamente hubiera sido, yo creo, mejor que hubiera ido un representante del presidente, obviamente muy vinculado al nuevo gobierno, pero no exponer al presidente en una situación así. Y efectivamente quedó la duda y la ambigüedad respecto de si Chile estaba o no participando como miembro pleno en esta iniciativa, que es una duda que persiste hasta el día de hoy. Es decir, no sabemos bien si Chile es un socio del escudo de las Américas o si es un país que está vinculado, pero no con la misma categoría que otros países que están integrando esta verdadera coalición.
3: ¿Qué implicaría ser parte de este escudo de las Américas?
0: Bueno, implicaría participar en operaciones que son bastante complejas y asumir compromisos que también son complicados para Chile. En términos de operaciones, sabemos que Estados Unidos está embarcado en una lucha contra el narcotráfico, que nos parece muy bien. Por cierto, también nuestro país tiene el problema del narcotráfico y tiene participar en iniciativas, intercambiar inteligencia en esta materia, desarrollar cooperación, pero con ciertos límites. Y uno de los límites están representados por lo que son, digamos, estos ataques que se están haciendo a embarcaciones, que son ejecuciones, digamos...
3: al margen de la ley.
0: Al margen de la ley, exactamente.
3: Extrajudiciales.
0: Extrajudiciales, son y que están en contradicción con el derecho internacional y además están en contradicción con nuestro propio ordenamiento jurídico. Claro. Es decir, Chile, al asumir compromisos internacionales, tiene que observar su propio ordenamiento jurídico. Y ahí tenemos un problema importante. Luego, y me baso sobre todo en lo que también planteó el secretario de Guerra de Estados Unidos, Hegseth, tenemos, digamos, una aspiración de que Chile aumente su gasto militar de una manera absolutamente desproporcionada.
3: Justamente quería ir a ese punto. ¿Usted diría que si fuéramos parte oficial de esta iniciativa llamada Escudo de las Américas, de alguna manera quedamos comprometidos, obligados tácticamente a cumplir con estas exigencias que pone Estados Unidos como aumentar el gasto militar?
0: Bueno, obligado jurídicamente no, porque, porque obviamente el Escudo de las Américas no es un tratado internacional y en consecuencia Chile jurídicamente no asume obligaciones.
3: Decía, si quedamos obligados tácticamente.
0: Pero hay un cierto compromiso y hay una cierta expectativa. Y en la medida en que no se cumpla esa expectativa, pueden venir también problemas, como los ha tenido Europa, ¿no? El caso europeo es enteramente distinto, porque parece natural de que se pida a los países europeos que aumenten su gasto militar en la medida en que están siendo objeto de una agresión, o que Ucrania está, digamos, siendo objeto de
3: pero
0: una agresión.
3: Pero ellos no son parte de este escudo de las Américas.
0: No, exacto.
3: Por eso le digo, entonces, usted dice que hacernos parte de esto de alguna manera nos deja con ese compromiso frente a Estados Unidos.
0: Así es, así es, efectivamente.
3: Quiero devolverme un poco al tema de los aranceles nuevamente para preguntarle cómo se ven con el tiempo las críticas que se le hicieron al expresidente Boric cuando él había hecho hartos ataques también a Donald Trump, algunos bastante fuertes, y se dijo, nos están subiendo los aranceles, dijeron algunos, por eso.
0: No, digamos, está claro, a Chile se le aplicó el mismo arancel que a una cantidad enorme de países, y por lo demás fue el arancel mínimo. Nosotros tuvimos el arancel del 10%, que es el que subsiste hasta el día de hoy, y ese efectivamente es el arancel mínimo que estaba aplicando Estados Unidos, con la excepción de una serie de productos que estaban acogidos al acuerdo que tiene Estados Unidos con México y con Canadá, ¿no? Y entonces ahí se planteó esa situación. El arancel nuevo que se anunció del 12,5% representa un retroceso respecto de esa situación original.
3: Y en ese sentido, el ministro de Agricultura, Jaime Campos, dijo, esta es una chiva de Estados Unidos. ¿Coincide usted?
0: Bueno, yo no utilizaría ese término. Creo que también hay que ser cuidadoso con el lenguaje, por cierto, con todo el respeto que le puedo tener al ministro Campos. Pero la verdad es que es una excusa, efectivamente. Y además, lamentablemente, no es el único caso. Es decir, la política comercial de Estados Unidos en estos momentos es una política absolutamente transaccional. Estados Unidos en estos momentos ha abandonado completamente su política de acuerdos de libre comercio. De hecho, la había abandonado antes, ¿ya? Y por otra parte, es una política que es muy discrecional. ¿Eso qué significa? Significa que incluso un compromiso que...

0: asumamos con Estados Unidos en este momento puede perfectamente bien ser modificado
1: no vale nada.
0: En un año más o en seis meses más, efectivamente.
1: Claro. ¿Está muerto nuestro TLC con Estados Unidos?
0: Yo diría que no está muerto, pero está en la práctica está suspendido. Está suspendido en muchos ámbitos, ¿no? Y yo creo que es muy importante preservarlo. Y creo que...
1: Para cuando cambie la administración, dice
0: bueno,
1: usted.
0: Claro, y desde ese punto de vista también es importante entender de que una negociación de un otro acuerdo con Estados Unidos en este momento sería muy contraria a los intereses de Chile. Estados Unidos ha ofrecido la posibilidad de negociar acuerdos de comercio recíproco,
1: sí.
0: Que sea por la sigla en inglés ART.
1: ¿Ya? Pero eso implica aceptar...
0: Claro. Eso
1: de alguna manera que se viole nuestro tratado.
0: Exacto, tiene ese problema que de alguna manera se puede interpretar como sustituto del Tratado de Libre Comercio que tenemos con Estados Unidos, cuyo aniversario de 20 años celebramos hace dos años atrás, digamos, con mucha fanfarria y con buenas razones. Y por otra parte tiene el problema de que este acuerdo puede también ser modificado en el futuro.
1: Digo,
0: y que,
1: si se violó el TLC, se puede violar el siguiente
0: claro,
1: acuerdo.
0: Y que además para suscribirlo, a lo mejor vamos a tener que, tendríamos que pagar un precio importante que no podríamos pagar porque podría comprometer nuestras relaciones con otros actores, con otros países, porque Chile tiene...
1: Por ejemplo, China.
0: Chile tiene una serie de acuerdos de libre comercio y tenemos, obviamente, no podemos entregarle preferencia, o un acceso preferencial a minerales críticos a un país por sobre otro. No lo podemos hacer porque afectaría nuestras relaciones con China o afectaría nuestras relaciones con la Unión Europea. Entonces, en eso hay que ser muy cuidadosos. Yo creo que estamos en buenas manos en la Subsecretaría de Relaciones Económicas Internacionales. Paula Esteves es una persona muy razonable, conoce bien el tema y tiene un equipo que es el mismo equipo que ha negociado por Chile desde hace ya muchos años. Y creo que la mejor estrategia en estos momentos es tratar de obtener facilidades para algunos productos, ¿no? Productos que son muy importantes en nuestras exportaciones a Estados Unidos, que están siendo afectados por los aranceles, como son el salmón y la fruta.
1: ¿Y qué le parece que las críticas y el tono de las críticas del actual embajador de Estados Unidos en Chile cuando se escucha lo de la chiva que dice el ministro de Agricultura y también cuando el ministro de Defensa, Barros, muy molesto, sostiene, esto pone en duda la calidad de la relación con Estados Unidos?
0: Bueno, yo no quisiera profundizar ese tema. Nosotros tuvimos, digamos, también algunos rounds
1: con el embajador
0: Yat, pero logramos establecer una buena relación de trabajo.
1: ¿Pero qué le parece lo que dijo? Dijo que no hablen los ministros porque ponen en riesgo las
0: yo
1: negociaciones.
0: Creo que
1: ¿es adecuado?
0: Yo creo que en estos tiempos también muchas de las reglas de la diplomacia se han ido y las prácticas de la diplomacia se han modificado, ¿no? Y eso lo estamos viendo también en nuestro país, en algunos casos, en fin, creo que es mejor ignorar esos comentarios.
1: No fue muy diplomático.
0: No.
1: Lo quiero llevar a otros temas. El gobierno sí le dijo no a Estados Unidos frente a esta exigencia o propuesta de salirse de la Corte Penal Internacional. ¿Qué tan grave es lo que se está pidiendo?
0: Bueno, yo creo que es muy serio, obviamente. Es un tema que no es aceptable para Chile. Obviamente afecta a nuestra soberanía, porque parte de la soberanía también es asumir compromisos internacionales que son funcionales a los intereses del país.
1: Claro.
0: Y por cierto, digamos, el tema del Tribunal Penal Internacional es un tema que fue arduamente discutido en Chile. En Chile se hizo toda una modificación legal y constitucional justamente para incorporarnos al Tribunal Penal Internacional y es una institución que nosotros apoyamos. Y de hecho, Chile es un país que ha recurrido a la Corte Penal Internacional en varios casos. Nosotros hemos planteado escritos en el respecto del caso Ojeda. Yo fui personalmente con el fiscal nacional.
1: Lo sé, lo anunciamos.
0: Fuimos a La Haya y entregamos antecedentes respecto del caso Ojeda. Y justamente una de las críticas que nosotros le hacemos al Tribunal Penal Internacional y concretamente a la Fiscalía y al fiscal Khan, que afortunadamente ya salió del Tribunal Penal Internacional, es que se movieron poco en el tema de Venezuela. y que fueron extremadamente prudentes. Fueron mucho más prudentes en el caso de Venezuela que en otros casos. Nosotros también apoyamos otras presentaciones ante el Tribunal Penal Internacional, está el caso de las mujeres en Afganistán, sí. Está el caso de Ucrania
1: es
0: también.
1: Es verdad, es verdad. ¿Y en qué pie nos dejaría si hubiéramos
0: y
1: dicho
0: caso
1: que...
0: de Palestina también.
1: Sí. ¿En qué pie nos dejaría?
0: Nos dejaría muy mal, realmente muy mal, no es algo aceptable para nosotros.
1: O sea, estuvo bien el gobierno ahí.
0: Absolutamente, absolutamente. Perfecto. Me alegro mucho que haya seguido esa línea. Uh-huh. Sí.
1: Ya hablamos antes de las exigencias de más gasto en defensa, ya cubrimos ese tema. Dijo el ministro de Defensa, no somos el, dijo en entrevista con Macarena Román en 24 horas, en Televisión Nacional, no somos el patio trasero de ningún país. ¿Qué le parece esa expresión?
0: Me parece muy correcta la expresión. Me alegro que lo haya dicho y efectivamente creo que corresponde que lo haya dicho porque justamente estaba también volviendo de una reunión con el secretario de Guerra, Hexet, que hizo una serie de anuncios que no son aceptables para nuestro país.
1: Sigamos avanzando a otras materias. ¿Se ve mal la candidatura a la Secretaría General de Naciones Unidas de Michelle Bachelet?
0: Bueno, está por verse eso. No hay todavía resultados oficiales, por cierto.
1: ¿Cree que la candidatura está complicada, honestamente?
0: A ver...
1: ¿Cree? ¿No quiere, evidentemente?
0: Es difícil evaluar eso. Tenemos, además, el día viernes hay un nuevo straw poll, y ahí veremos qué es lo que sucede y veremos si es que los resultados que se filtraron de la primera prueba se confirman o no.
1: Si se confirman,
0: bueno, yo creo que ahí habrá que evaluar, pero esa evaluación
1: ¿qué?
0: Habrá que evaluar si se sigue con la candidatura y en qué términos, pero esa es una evaluación que le corresponde a los países que han presentado la candidatura, porque no podemos olvidar que esta es una candidatura de dos países muy importantes de América Latina y muy amigos de Chile, como es Brasil y México. Obviamente, a nosotros nos hubiera gustado mucho que hubiera sido también la candidatura de Chile. Para nosotros eso fue una decepción enorme, enorme, difícil de explicar, además, difícil de justificar. Y yo siempre pienso justamente en el caso de otra candidata que está bien posicionada en estos momentos, aparentemente, que es Rebeca Greenspan. Rebeca Greenspan es costarricense. Ella pertenece a una fuerza política que es absolutamente opositora del gobierno actual en Costa Rica. Pero a pesar de eso, el gobierno de Costa Rica tuvo la grandeza de asumir la candidatura de una ciudadana muy destacada de su país, que fue vicepresidenta. Y yo hubiera esperado realmente, y no solo yo, hubiéramos esperado una posición y una actitud similar por parte del gobierno actual.
1: Usted dice, fue una desilusión enorme.
0: Enorme.
1: Enorme. Sí. El no tener el apoyo de el presidente José Antonio Kast, y por ende, del gobierno de Chile, ¿afectó definitivamente, cree usted, la candidatura de Michelle Bachelet?
0: No sé hasta qué punto, pero obviamente, digamos, la debilita, obviamente, de eso no hay ninguna duda. Y muchos países se preguntan por qué sucedió eso, y hay que entrar a explicar, y en fin.
1: ¿Y qué le dice de José Antonio Kast el hecho que no haya querido apoyar a Michelle Bachelet?
0: No sé, no quiero elaborar sobre eso, pero repito, realmente nos sorprendió porque en Chile ha habido una tradición también de apoyar candidaturas de signo político distinto. Y está el caso de Andrés Alamante, el secretario general iberoamericano, cuya reelección apoyó fuertemente nuestro gobierno. Hicimos gestiones justamente para lograr ese resultado, lo hicimos en conjunto con el gobierno de España. Precisamente, y también
1: de alguna manera,
0: con
1: esto se ha roto una tradición de política de Estado.
0: Yo espero que sea una situación temporal y siempre tengo la esperanza de que se restablezca esa política de Estado y las tradiciones que son propias de nuestra política exterior.
1: Claro, pero haberlo hecho es un quiebre dentro de la continuidad de esta política de Estado.
0: Sí, yo creo que sí.
1: Ya.
0: Yo creo que sí. Pero creo que eso tiene remedio y espero que esa situación se supere.
1: No tiene sentido si es que le va muy mal en la segunda, si le va muy bien las cosas cambian, evidentemente, sí. Pero si le va mal de nuevo en esta especie de encuesta de votaciones para la Secretaría General de Naciones Unidas, ¿no siempre tiene sentido seguir con una candidatura si ya hay confirmación de que no tiene viabilidad, ¿no?
0: Bueno, pero hay que evaluar cómo va evolucionando la situación realmente. Yo en eso creo que es difícil anticiparse.
1: Ya, pero en este momento optimista no se declararía.
0: Bueno, estamos tranquilos y además creemos que la expresidenta Bachelet ha hecho un esfuerzo enorme. Ella ha recorrido el mundo, se ha reunido con altos representantes de prácticamente todos los países miembros del Consejo de Seguridad. Ha hecho un esfuerzo bien significativo y creo que hay que valorar eso y hay que valorar también los principios que ella ha seguido promoviendo, que son principios que se identifican con lo que es la esencia de nuestra política exterior. El apoyo al multilateralismo, en fin, la necesidad de reformar también Naciones Unidas, apoyar el programa de reformas que ya se está desarrollando.
1: Usted decía, hubiera esperado otra cosa del presidente José Antonio Kast, ¿hubiera esperado también otra cosa del canciller Pérez Maquena?
0: No quiero personalizar, realmente prefiero no personalizar.
1: Pero es quien encabeza la Cancillería, podría haber tal vez tratado de empujar en otro sentido, pero él se manifestó muy de acuerdo con la
0: decisión. Bueno, yo entiendo que esta es una decisión presidencial.
1: Lo traigo a la plena contingencia, pero unido a los temas internacionales. Usted bien sabe que hay una propuesta de reforma constitucional que ha generado polémica por varias cosas, por la restricción de derechos sociales para quienes sean condenados por terrorismo o también por crimen organizado, también por un nuevo estado de excepción constitucional que se pretende implementar. Son propuestas todavía, obviamente el Parlamento tiene la última palabra, requieren un quórum alto, pareciera ser de difícil concreción tal como está. ¿Qué efectos tiene en dos ámbitos? Primero, respecto de la imagen de Chile a nivel internacional, y segundo, si choca con, ¿y qué, si es que choca, con tratados internacionales?
0: Bueno, yo creo que efectivamente puede tener un daño reputacional importante para Chile, sobre todo respecto a los países con los cuales tradicionalmente nosotros nos hemos relacionado de manera muy positiva. Pienso en los países de América Latina, pienso en Europa. Yo creo que es una señal, sería la aprobación de una medida tan extrema, sería realmente una señal muy negativa desde el punto de vista de lo que es el prestigio y reputación y la tradición de Chile. Eso por una parte. Y por la otra, también hay que preguntarse hasta qué nivel coincide eso con una serie de instrumentos internacionales que Chile ha firmado y que están plenamente vigentes. Pienso en el Pacto de Derechos y Deberes de los Estados, de Naciones Unidas, en los derechos económicos y sociales. Pienso en toda la institucionalidad interamericana, entonces creo que también en ese sentido hay que ser cuidadoso,
1: ¿no? ¿Podríamos ser denunciados ante tribunales internacionales?
0: Totalmente posible, sobre todo a nivel del sistema interamericano de derechos humanos.
1: ¿Y cómo, cuando usted dice afectaría reputacionalmente a nivel internacional la imagen de Chile, quedaríamos cómo? ¿Qué imagen daríamos?
0: Quedaríamos muy asociados a regímenes iliberales. El presidente Kast señaló que efectivamente él no se consideraba iliberal y me alegra mucho que lo haya dicho. Y realmente creo que un proyecto como el que se está presentando es precisamente una excepción en el sentido de la institucionalidad liberal en el mundo. Creo que efectivamente sería una institución iliberal, si eso se llegara a aprobar.
1: Entonces, ¿este gobierno podría ser calificado efectivamente de iliberal por proponer también esto? Porque una cosa es que se apruebe o no, pero ¿hay un punto de quiebre al proponer una reforma de estas características?
0: Bueno, habría que ver qué sucede con la propuesta.
1: Pero el hecho de proponerlo,
0: El gobierno está disponible para modificarla sustancialmente.
1: Sí, pero yo le pregunto, señor Van Claveren, ¿qué nos dice de si hay ideas e iniciativas iliberales cuando se plantea algo así?
0: Bueno, yo creo que es una iniciativa que incide en algo que es muy relevante, no es un tema menor, ¿no? No es un tema menor. Y efectivamente podría llevar a una caracterización distinta de nuestro propio sistema, ¿no? Y eso yo creo que es complejo.
1: ¿Y de nuestro presidente?
0: Eso me lleva a otro tema que tiene que ver con la vinculación internacional que hay en el ámbito político, ¿no? y que justamente se va a celebrar a comienzo del mes de septiembre una reunión a la cual están invitados una serie de líderes de movimientos...
1: Que se va a realizar aquí en Santiago.
0: En Santiago, de movimientos iliberales. Y obviamente eso es una señal que realmente es compleja, porque estamos hablando, no estamos hablando en el caso de España del Partido Popular, que es un partido que tiene vinculaciones muy estrechas con varios partidos de la derecha en Chile, y muy bien que así sea, ¿no? Estamos hablando de Vox, que es un partido extremo, incluso en el propio espectro político español. Vamos a ver si viene, quién viene de Alemania, si viene, o sea, alternativa para Alemania.
1: Pero no hay alternativa, pero me imagino que usted no está proponiendo que no se les dé permiso para realizar la cumbre, sino que hablan, da señales confusas. ¿Qué pasaría, por ejemplo, si asistieran parlamentarios del oficialismo o incluso autoridades de gobierno a esa cumbre? ¿O el presidente? Yo no digo que lo vaya a hacer, pero ¿qué pasaría?
0: Bueno, yo creo que es complejo. Yo creo que es complejo y creo que se estarían dando señales equivocadas, sobre todo escuchando al presidente Kast ayer, que decía que él no se consideraba iliberal. Porque eso es un grupo que es iliberal, ¿no? Uh-huh. Pero obviamente yo sé que eso no agota las relaciones exteriores que tiene, digamos, el actual gobierno, en absoluto.
1: ¿Qué opinión tiene usted sobre el canciller actual? Porque hay muchas críticas respecto a alguien que tiene demasiado énfasis en las relaciones económicas que políticas, que copa mucho su agenda y que de hecho tampoco en lo económico, dado por ejemplo los aranceles, nos ha ido tan bien. ¿Cuál es su opinión sobre el canciller?
0: No, yo no puedo opinar sobre mi sucesor realmente. No me parece elegante hacerlo y creo que hay una cierta tradición, ¿no es cierto?, de ser cuidadoso en ese análisis. Quiero decir, eso sí, que todo lo que significa promoción de inversiones es muy positivo para el país.
1: ¿Es que sabe lo que se lo
0: pregunté? Y por lo demás, lo hemos hecho nosotros también.
1: Sí, es que me llamó la atención que usted dijo, estamos en muy buenas manos con la subsecretaria de Relaciones Internacionales en el tema de los aranceles.
0: Sí, me refería,
1: no nombró al canciller.
0: No, es que me refería a la posibilidad de una negociación y la contraparte del USTR en general en Chile ha sido la subsecretaria de Relaciones Económicas Internacionales.
1: Y estamos
0: ella
1: en muy
0: la que
1: buenas
0: tiene
1: manos
0: el trato directo.
1: También respecto al canciller en ese tema.
0: Yo creo que además hay equipos sólidos que obviamente...
1: No, me dice que sí.
0: No, es que no quiero dar una opinión personal realmente. Yeah. Además, he tenido una buena relación con el canciller Pérez Mackenna.
1: Sí, pero la da. Pero una opinión profesional, le pregunto, porque le puede caer muy bien, puede ser muy buena persona, no lo dudo. Pero yo le pregunto, usted dice, estamos en muy buenas manos con la subsecretaria de Relaciones.
0: Y su equipo.
1: Y su equipo.
0: Los mismos equipos que trabajaron con
1: perfecto.
0: Nosotros.
1: Perfecto. Y le pregunto, y respecto al canciller, en esa materia, ¿estamos en muy buenas manos también?
0: Bueno, yo quiero pensar que sí, sobre todo en términos del trato con Estados Unidos, ¿no?
1: Es difícil saber con Estados Unidos en todo caso. Eso usted lo ha dicho en toda la entrevista. Ahora, ¿fue una buena decisión o una mala decisión salir de los países no alineados? ¿Fue un error? ¿No fue un error? ¿Era más estratégico mantenerse ahí o no? Sí. ¿Tenía costos o no?
0: Claramente creo que fue un error. Creo que fue innecesario. Tradicionalmente, Chile siempre ha tenido reservas respecto del movimiento de los no alineados. Nosotros, cada vez que se adoptaba una declaración, una cumbre de los no alineados, hacíamos una reserva de carácter general y no teníamos ningún problema con el resto de los países miembros de los no alineados. Pero para nosotros los no alineados eran importantes, sobre todo porque era un espacio de encuentro con países con los cuales nosotros no tenemos relaciones muy estrechas y que nos interesan en una perspectiva de futuro. Estoy pensando sobre todo en los países africanos, para los cuales los no alineados es un movimiento muy relevante. Me llama la atención además que se haya tomado esta medida cuando en realidad hemos tenido varios gobiernos de derecha. El presidente Piñera nunca planteó el retiro del movimiento de los no alineados porque en realidad él estaba muy embarcado en una política de Estado. Y por otra parte, me parece un exceso ideológico porque a nosotros, por ejemplo, nos gusta mucho compararnos con los países del sudeste asiático.
1: Sí.
0: Varios de los países tienen perfiles muy cercanos a nosotros, pienso en el caso de Singapur, etcétera. Todos los países miembros de ASEAN, del sudeste asiático, siguen siendo miembros del movimiento de los no alineados y no tienen ningún problema con eso. ¿Por qué? Porque son países pragmáticos. Y yo creo que el pragmatismo es una orientación muy recomendable para todo gobierno, sea un gobierno de izquierda, sea un gobierno de derecha.
1: También en lo económico, claro.
0: Exacto.
1: Uh-huh. Quisiera preguntarle, para ir cerrando, me quedan dos temas. Lo primero, cuénteme un poco de su experiencia como canciller. Hay una duda que siempre tenía.

0: con el presidente.
1: También le ocurrió con el tema de Israel, con el embajador de Israel.
0: Así es.
1: Y con la no recepción de cartas al comienzo.
0: Claro, pero yo en ese momento no era
1: ministro
0: todavía.
1: No era canciller.
0: Todavía.
1: No digo
0: claro.
1: que le pasó al presidente Boric,
0: ah,
1: me refiero,
0: sí,
1: no a usted,
0: por
1: al presidente
0: supuesto.
1: Boric. Pero también le pasó con declaraciones del presidente Boric sobre el embajador de Israel y sobre Israel.
0: Claro, sí, exacto, pero cada uno tiene su estilo, ¿no es cierto? Y yo tengo el estilo más asociado, no sé, a la cancillería y a mi especialidad, ¿no?
1: ¿Nunca pensó en renunciar cuando ocurrieron esos momentos, esos episodios, usted?
0: Yo, la verdad es que es un tema que obviamente no se puede tratar en público, pero tuve una muy buena relación con el presidente Boric, realmente. Sorprendentemente buena, porque la verdad es que veníamos de mundos muy distintos, somos generaciones distintas, tenemos orientaciones políticas bastante diferentes, pero pese a eso logramos una relación muy buena y estoy muy orgulloso de haber sido parte de su gobierno y haber tenido la relación que logré con él.
1: Pero da la impresión de que en algún momento pensó en renunciar, fíjese.
0: No digamos, siempre mantuvimos una muy buena relación de trabajo.
1: Ojo que dije pensó, no dije que hubiera presentado siquiera la renuncia, dije pensó.
0: Pero mire, uno piensa muchas cosas cuando uno ocupa estos cargos. No,
1: se le pasó por la mente.
0: No. En fin.
1: De nuevo el que calla otorga, ¿qué quiere que le diga? Para ir cerrando, fue súper polémico el tema del cable chino. Quisiera preguntarle finalmente la versión que usted tiene al respecto, porque la revocatoria del cable chino, según el New York Times, y una información que usted lo lee habitualmente, así que la debe manejar, por supuesto, fue por miedo a la pérdida de las visas, no por razones de seguridad nacional, como terminó diciendo el gobierno del expresidente. ¿Cuál fue la razón real de cancelar echar para atrás el decreto del cable chino?
0: Yo creo que la respuesta es muy simple. Fueron ambos factores. Por supuesto que influyó el tema del retiro posible de la visa, que una amenaza que se materializó. Se materializó después de la revocación. Bueno, en realidad técnicamente no fue una revocación, pero después de que no se envió el decreto respectivo a la Contraloría General de la República. Entonces, eso nos sorprendió. De que nosotros, digamos, el Ministerio de Transporte y Telecomunicaciones dejó sin efecto la medida, pero pese a eso se aplicó la sanción. Y eso fue lo que nos sorprendió. Y por eso hablamos de una sorpresa. Pero obviamente sabíamos que existía esa posibilidad.
1: Entonces usted dice, fue tanto el miedo a la pérdida de las visas como temas de seguridad los que influyeron. Son las dos, no es una sola.
0: Son las dos, exactamente. Y no son mutuamente excluyentes por lo demás. Y las consideraciones de seguridad nacional, nosotros como Cancillería las tuvimos muy presentes de mucho antes.
1: ¿Cuánto antes?
0: ¿Esos
1: son meses?
0: Meses, por supuesto.
1: ¿Y usted se las manifestó?
0: Las señalamos. Y, sí.
1: Perdóneme mi ignorancia, pero eso se manifiesta de parte de Cancillería, lo que corresponde es que usted se las manifiesta al presidente en el comité político, ¿en dónde se manifiesta?
0: No, nosotros no participamos en el comité político.
1: Sí, yo sé, pero podría, si hay un tema de seguridad, de repente, yo sé que no son parte, y sé quiénes eran parte, Trabajo, Mujer, obviamente Hacienda, Sexpress, GGOB, el presidente, Ministro del Interior, pero mi pregunta es que, no sé, si hay algo crítico, me imagino que invitan en alguna ocasión a algún ministro, entonces le pregunto, ¿a quién le manifestó usted estos riesgos de seguridad?
0: No, eso se manifestaron. No quiero especificar, digamos, pero se manifestaron.
1: ¿Usted propiamente? ¿A usted le consta que usted lo manifestó?
0: Sí, claro, y no solamente. Claro, pero lo que sucede es que también a veces en esto hay bluff, ¿verdad? Y a veces hay otros intereses que están en juego y cuesta evaluar cuál es el interés que predomina. Si es efectivamente una consideración de seguridad nacional por parte de Estados Unidos o bien es para evitar la competencia china, ¿no?
1: Ya. Y usted advirtió de las... Primero, para ir cerrando, ¿cuál fue la primera noticia de molestia a Estados Unidos que usted tuvo respecto de este proyecto del cable chino?
0: No, hubo indicaciones, pero como dije, de carácter mucho más general, que fueron bastante anteriores por parte de Estados Unidos.
1: ¿Y en persona de quién? ¿El embajador?
0: de la embajadora.

0: en ese momento.
1: De la embajadora.
0: Sí, claro.
1: Sí, porque antes había una embajadora, sí.
0: Exacto.
1: Efectivo.
0: Así es.
1: Y después
0: pero
1: del...
0: repito, siempre hay observaciones que hacen los países
1: también,
0: y todo.
1: Pero también avisó de aquello.
0: Y hay que evaluar sí. cuáles en realidad son relevantes y no.
1: ¿Y a usted le parece?
0: Y eso es un proceso que toma tiempo.
1: ¿Y a usted le parecían relevantes?
0: Me fueron pareciendo crecientemente relevantes. ¿Ah? Porque en el fondo yo creo que en Chile hay cierta dificultad de entender que tenemos algunos activos estratégicos. Y esos activos estratégicos nos pueden poner justamente en un escenario inconveniente por la rivalidad que existe entre las grandes potencias, ¿no? Y esa conciencia respecto a los activos estratégicos en realidad es todavía bastante incipiente en nuestro país, ¿ah? Y entre ellos incluyo los cables. El cable submarino no es solamente un elemento técnico. Hay un artículo que salió hace poco en Foreign Affairs,
1: sí.
0: ¿no es cierto?, que habla de los cables submarinos como las arterias del poder.
1: Sí, las geopolíticas, sí.
0: Las
1: sí.
0: nuevas arterias del poder. Y en Chile no había conciencia de que efectivamente un cable tenía esa cualidad, ¿no?
1: Ya,
0: a pesar de que en realidad
1: entiendo.
0: Todo el tema del cable del cable submarino viene de muy atrás en Chile.
1: Sí, sí,
0: porque
1: sí.
0: ya se planteó en la época del gobierno del presidente Piñera, el segundo mandato del presidente Piñera se planteó una situación relativamente parecida.
1: ¿Usted le dijo con claridad, le advirtió con claridad el tema del cable chino al canciller Pérez Mackenna en el traspaso de información?
0: Hablamos del tema y le advertí que ese era un problema importante, completamente, sí.
1: ¿Y qué le pareció cuando el gobierno, el presidente Kast, desconoce manejar esta información?
0: Bueno, la verdad es que no podría interpretar eso, realmente no.
1: Pero usted lo dijo con claridad.
0: No, sí, yo le indiqué que había un problema, por supuesto que no entré en detalles, porque no había tiempo para hacerlo, pero le mencioné el tema.
1: Ya no es que le dio poca importancia y lo dijo la pasada.
0: Digamos. No, lo recuerdo bien.
1: Ya. Quiero cerrar preguntándole, en la evaluación que usted hace de su rol como canciller y en su evaluación del país hoy día, primero, respecto a su rol, ¿hay algo de lo que usted se arrepienta? Y segundo, ¿le preocupa algo hoy día especialmente del país?
0: A ver, mi principal rol, así como yo lo concebí y en ese espíritu acepté, era mantener el timón de la política exterior. ¿Eso qué significa? Elementos que son de continuidad en nuestra política exterior y reivindicar esa continuidad de la política exterior. Eso fue mi principal misión y así lo entendió el presidente Boric y él coincidió con ese objetivo. Y errores se pueden haber cometido y por supuesto los cometimos. La verdad es que puedo pensar en varios errores, no los voy a mencionar porque... Pero creo que en general logramos superar las situaciones más complejas. ¿No?
1: ¿No fueron responsables del deterioro de las relaciones con Estados Unidos, como ha dicho el gobierno?
0: No, en eso yo quiero ser bien claro. El deterioro de las relaciones con Estados Unidos se produjo por parte de Estados Unidos, bajo la administración Trump. Nosotros mantuvimos excelentes relaciones con Estados Unidos durante todo el periodo del presidente Biden.
1: Okay.
0: Y digamos... celebramos los 20 años del Tratado de Libre Comercio, celebramos los 200 años, el presidente Boric se reunió con el presidente Biden en el Salón Oval de la Casa Blanca, participamos en una iniciativa económica que lamentablemente se frustró de Estados Unidos, que se llamaba APEP, no confundirla con el APEC, y hicimos un gran esfuerzo, se mantuvieron los aranceles al nivel mínimo, que era el 10%, y... Por otra parte, se mantuvo el visa waiver, que fue realmente uno de los temas más complejos que tuvimos que manejar en nuestra relación con Estados Unidos, porque no venía bien ese tema.
1: Alberto Van Claveren, nos quedan siempre temas en el tintero, pero lo volvemos a invitar nuevamente en otra ocasión para que sigamos analizando lo que fue su paso por la Cancillería, pero también, por supuesto, la situación actual nacional.
0: Muchas gracias, Mónica. Un gusto, como siempre.
1: Termina entonces CNN Prime y, como siempre, les decimos... así estuvo nuestro país y el mundo. Somos CNN Chile. Buenas noches.
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3: Muy buenas noches, bienvenidos y bienvenidas a CNN Tiempo. Día jueves, ya estamos en condiciones de mirar el fin de semana para que podamos planificarnos, pero por supuesto el foco de atención y preocupación sigue concentrado en el norte de nuestro país a propósito de los aluviones y además contrastes en las temperaturas que se han ido generando durante las últimas horas. Ya vamos a conversar sobre eso. Bienvenidos y bienvenidas al programa. Chile, país de contrastes a nivel meteorológico, qué duda cabe a estas alturas. Tenemos, por ejemplo, una proyección en el titular que nos habla del fin de semana en varias ciudades del país, 26 o 27 grados en el centro de Chile, en qué ciudades en concreto, ya lo vamos a abordar. Pero yo les decía también en la introducción, a propósito de los contrastes, que esta semana hemos tenido de todo, precipitaciones, una emergencia mediante en el norte del país, y fíjense ustedes que el día de hoy, en pleno invierno todavía, localidades como Pica, por el extremo norte de Chile, superaron los 33 o 34 grados. Y hacia María Elena, en la región de Antofagasta, también la temperatura subió considerablemente. ¿Cuánto tiempo va a durar este incremento en las temperaturas? ¿Qué regiones abarca? ¿Cuándo vuelven las precipitaciones? Bueno, de todo eso vamos a conversar en esta noche de CNN Tiempo. Y para ello, la meteoróloga jefe de Meteorred, Pamela Enríquez. Pame, te habíamos echado de menos esta semana porque hemos tenido tanto que reportear en materia meteorológica. Bienvenida, buenas noches.
4: Buenas noches, José Miguel. Efectivamente, pues bastante actividad meteorológica, por supuesto que sí. También lo había extrañado.
3: Pame, gracias por estar acá. Yo decía en la presentación, 33, 34 grados en pleno invierno todavía. Yo sé que estamos hablando del extremo norte, pero es una cifra que no deja de llamar la atención. Por ejemplo, cuando abordamos Pica por el extremo norte o María Elena en la región de Antofagasta, ¿aquello se va a mantener en esas localidades el día de mañana?
4: Sí, pues efectivamente la dorsal cálida que aprovecha ahí, apenas se mueve todo, ¿no? La circulación, aparece esta dorsal cálida y se mueve un poco más hacia la zona central. Podríamos estar mañana cerca de los 35 grados, el viernes, el sábado también sobre los 30 grados y a lo mejor el domingo bajar un poquitito, pero sí, vamos a estar con temperaturas bastante cálidas en la zona norte y llegando incluso al centro norte durante estos días.
3: Pame, y en la zona de la emergencia, Tocopilla, por ejemplo, en la región de Antofagasta, sabemos que luego del aluvión viene la remoción de escombros, lo hemos estado reporteando en los diferentes programas de nuestro canal, y sabemos que cuando suben las temperaturas el barro tiende a endurecer, lo que hace mucho más difícil su remoción. ¿Qué pasará con las temperaturas en Tocopilla y cuál es el pronóstico en toda esa zona de la región de Antofagasta?
4: Mira, Tocopilla, bueno, y todo el sector costero va a estar, sí, bajo la influencia de la vaguada costera, con esta típica nubosidad. Sí, las temperaturas van a estar un poquito más frescas, con temperaturas bordeando ahí los 20 grados como máxima, así es que en ese sentido va a estar diferente a lo que pasa hacia el interior. La dorsal cálida afecta mayormente hacia el interior y la vaguada costera con este ingreso de nubosidad que por lo menos va a tener un poco más fresco este sector. Así es que va a estar en esas condiciones aproximadamente ese sector y todo el sector costero de Antofagasta.
3: Ya, pero igual 20 grados no deja de ser para, por
4: Sí, por
3: ejemplo,
4: supuesto.
3: eventualmente se genere barro duro o lodo duro que hace que la remoción del escombro sea mucho más difícil. Hoy día en CNN Chile Radio conversamos con Lucas Aguayo, periodista de nuestro canal que está reporteando en la zona de la emergencia, y nos decía que a eso de las 9 de la mañana en Tocopilla ya tenían 19 o 20 grados, lo cual igual es una temperatura bastante alta, considerando sobre todo el horario y las
4: Sí.
3: labores de emergencia que se siguen desarrollando. Pame, si seguimos avanzando por el mapa de nuestro país, quiero que nos detengamos en la región de Coquimbo, zona interior, en la región de Valparaíso, zona alta, donde la proyección nos habla de temperaturas de, por ejemplo, 26 o 27 grados en algunas localidades proyectadas para el día de mañana. Esas son temperaturas primaverales derechamente, incluso algo de veraniegas tienen.
4: Realmente es como lo que ocurre en verano, ¿no? Cuando tenemos la vaguada costera, tenemos también la dorsal cálida, que ambas configuraciones aportan a esta calor que aumenta, ¿no? Tenemos este aire que baja por la ladera, se condensa, se comprime y aumenta el termómetro, sobre todo en el valle y la precordillera. Y efectivamente vamos a tener temperaturas cercanas a los 27 grados, sobre todo en, como bien tú comentas, en Coquimbo, en la región de Valparaíso, en la región metropolitana también, pero yo creo que vamos a andar por los 25, incluso 26 grados en sectores del norte. Sobre todo en la región metropolitana. Es probable también, José Miguel, que lleguemos al sábado con estas temperaturas. Sin embargo, como suele ocurrir con la vaguada costera que comienza su desplazamiento, es muy probable que hacia el domingo el desplazamiento de ella vaya hacia el centro sur y estas temperaturas tan cálidas se rompan debido al ingreso de aire costero y aparezca la nubosidad, el aire fresco, las lloviznas, a partir del domingo en la mañana en la costa de la región de Valparaíso, y eso haga al tiro que baje la temperatura y también la temperatura máxima y tengamos temperaturas bajo los 20 grados inmediatamente en sectores de valles en ese tramo.
3: O sea, si al domingo todo termina, al menos esta pasada de temperaturas más
4: Sí.
3: altas, algunos podrían interpretar esa nubosidad del domingo como una antesala de lo que viene la próxima semana, pero ya te voy a preguntar por la próxima
4: Claro.
3: semana. Me quiero quedar todavía con los días de temperaturas agradables para que nos podamos planificar. Cuando hablamos de un aumento de las temperaturas, tú decías 26, 27 grados en algunos sectores de la región de Coquimbo, o cuando hablamos del sector alto de la región de Valparaíso, por ejemplo, los Andes, San Felipe, Putaendo, Catemu, La Ligua, con un incremento también en las temperaturas para las próximas
4: Sí.
3: jornadas. Bueno, ahí abarcamos ya parte de la región de Coquimbo, la región de Valparaíso, prácticamente toda la región. Pero por otro lado, ¿hasta qué territorio del Chile continental llega esta alza en las temperaturas? ¿Corta en la región de O'Higgins o se extiende también a la región del Maule?
4: Mira, vamos a tener temperaturas más cálidas también en la zona centro-sur, sin embargo, no tan cálidas porque hay una masa de aire frío que no va a dejar que suban tanto en la parte, digamos, del Maule hacia el sur, incluso el sur de la región de O'Higgins. En la parte más norte de la región de O'Higgins sí podríamos llegar a los 24, 25 grados, pero más hacia el sur. Esta masa de aire frío sí va a estar más influenciando ese sector, por lo tanto, las temperaturas máximas van a llegar a los 21, 22 grados aproximadamente. Esto también podría extenderse hasta el sábado, incluso el día domingo, porque el tramo ahí va a estar influenciado también por esta vaguada que comienza a extenderse, ¿no? Vamos a tener nubosidad en el centro norte, pero en la parte más baja no va a estar afectando esa nubosidad con aire fresco. Por lo tanto, todavía podríamos tener temperaturas cerca de los 20 grados en el centro sur durante el
3: Entiendo.
4: día domingo hasta el lunes que llegan los sistemas
3: Ya, o
4: frontales.
3: sea, lo más intenso de este incremento en las temperaturas debería cortar en el norte de la región de O'Higgins, entiéndase San
4: Sí.
3: Francisco de Mostazal, la Punta de Codegua, Granero, la capital regional Rancagua, que está también ahí más próximo a ese territorio. bajando la temperatura hacia el sur de la región de O'Higgins, pero igual va a estar agradable. O sea, no es que vayan a tener frío en el sur de la región de O'Higgins, igual va a estar agradable, pero no van a estar dentro de lo más potente, al menos de este evento de altas temperaturas, viviendo también un incremento en la región del Maule, en la región de Ñuble, pero también más medido en comparación a territorios de pleno centro de nuestro país. Ahora bien, Pame, ¿qué se viene la próxima semana? ¿Vuelven las precipitaciones?
4: Por supuesto que sí. Puedo aclarar también que esta alta presión que va a estar presente no va a dejar lluvia en todo Chile. Sábado y por lo menos domingo no va a haber lluvia en el territorio nacional.
3: Buen
4: y desde
3: punto.
4: El lunes ya el anticiclón comienza a debilitarse. Se va a ir un poco hacia el norte, algo que quizás no suena conocido lo que pasó algunas semanas atrás, y van a comenzar a llegar sistemas frontales nuevamente. El lunes debiese comenzar a llegar el primer sistema frontal entre aproximadamente el Biobío y los Lagos. Llega este sistema frontal al tramo y es probable que el martes llegue otro sistema frontal muy pegadito. Y este viene con una particularidad, José Miguel, al mismo sector, entre aproximadamente el Biobío y el norte de los Lagos, pero además viene asociado a un río atmosférico de categoría 3 a 4, o sea, viene bastante potente, ¿no? Y ahí hay que, efectivamente. Mira, ese sistema frontal que está ahí, podemos ver que el anticiclón, hay un anticiclón en el sur de la región de Chile y otro por el norte, y lo va como a disolver, como que lo estrangulan poco y
3: como
4: lo disuelve.
3: Desaparece. Sí.
4: Efectivamente, eso es el fin de semana. Y luego viene este otro detrás, que es el que va a llegar el día lunes.
3: Ah.
4: Ya había traído otro mapita también, que es la continuación.
3: Vamos a ir al otro mapa, pero te quiero preguntar, mira, ahí, claro, como que se disuelve. Y por lo tanto eso explica que buena parte del fin de semana vamos a estar sin precipitaciones en gran parte del territorio nacional. Pero viene otro detrás que tiene un color azul más intenso. Ese es el que tenemos que mirar, ¿no?
4: Sí. Efectivamente, ese sería el primero que llega este día lunes. Posteriormente el martes llega otro sistema frontal, así que no va a ser solo uno. Vamos a tener toda una semana con varios pulsos. Mira, ahí vamos a contando el día lunes. Ahí mira, ve cómo los colores amarillos aparecen en el centro sur y sur.
3: Sí.
4: Y esto está asociado a que vamos a tener gran cantidad de precipitaciones a contar del martes principalmente, asociado a este río atmosférico que va a afectar desde el Biobío hasta los Lagos, categoría 3 a 4 por el momento. Y además contarte, José Miguel, que este sistema frontal podría llegar primero con la parte cálida. Todavía no tengo asociado bien hasta dónde va a llegar la isoterma cero, pero podría elevarse a partir del martes, entre martes y miércoles. Yo creo que ahí va a bajar en algún momento hacia el miércoles, pero va a ingresar con la parte cálida el sistema frontal. Así que harta agüita se espera por lo menos el día martes en ese tramo. Luego, hacia el miércoles, otro sistema.
3: ¿Tenemos algún estimativo? ¿Podemos hacer algún estimativo?
4: Sí, podríamos hacer un estimativo de lo que podría esperarse durante solo el día martes. Yo diría que podría ser sobre los 30 milímetros, 30, 40 milímetros, podría esperarse.
3: ¿Eso dónde?
4: Mira, incluso en el tramo sur, o sea, perdón, en la zona sur, mira, imagínate, aquí está mostrando en la región de la Araucanía solamente, tramo precordillera y cordillera, sobre entre 40 y 70 milímetros. Recordar que cuando llega el río atmosférico, se intensifica la precipitación justamente cuando choca con la cordillera de la costa o la cordillera de los Andes, porque ahí es donde asciende más esta nubosidad.
3: Exacto.
4: Y genera mayor precipitación. Entonces, en esos sectores podría haber
3: Araucanía,
4: entre 40
3: ejemplo,
4: y 70,
3: 70
4: milímetros.
3: Dices tú. Pero,
4: efectivamente,
3: pero, Pame,
4: podría incluso
3: 70
4: llegar a 70.
3: En una jornada.
4: Estoy hablando solamente del martes 25.
3: Solo del martes,
4: efectivamente.
3: Ojo. Y ojo también con la isoterma, lo que decía la Pamela Enrique.
4: Efectivamente. Entre martes de la noche y miércoles ya el sistema frontal pasa la parte fría, comenzaría ya la isoterma a bajar, por lo tanto ya ahí hay más tranquilidad. Pero comentar también el detalle que van a ingresar más sistemas frontales en el mismo tramo toda la semana, pero también con la posibilidad que lleguen, como bien muestra el mapa, por la zona central,
3: más
4: también
3: al centro,
4: hasta la región metropolitana y región de Valparaíso, así que podrían tener precipitación hasta el fin de semana. ¿Sí?
3: ¿Y con qué isoterma llega al centro del país?
4: Mira, son los suertes de todos que van a llegar con isoterma cero más baja porque llegan las partes frías a la región, a la parte centro-norte, y podrían incluso llegar a la región de Coquimbo también durante la semana. El tramo más afectado, digamos, donde la isoterma cero podría estar alta, yo diría que es entre el Biobío y parte de los lagos, durante el día martes
3: Perfecto,
4: principalmente,
3: se entiende.
4: y los otros pulsos son más fríos. Sí,
3: Ya, otra
4: efectivamente.
3: pregunta, Pame, a propósito de todo lo que ha pasado el último tiempo. ¿Hasta qué región de nuestro país se extiende el impacto de este sistema frontal? Tú hablabas de la metropolitana, ¿también a toda la región de Valparaíso, llegando incluso a la región de Coquimbo?
4: Sí, podría llegar a la región de Coquimbo, ¿eh? Yo de hecho estaba mirando aquí con los mismos acumulados para poder sacar hasta dónde llegaba y podría llegar incluso tomando la región de Coquimbo, se está viendo hasta el sur de la región de Atacama, bastante poco sí, pero sí está tocando el sur de la región de Atacama, según el modelo europeo, y tengo que decir también que en las últimas precipitaciones el modelo europeo es el que ha tenido mayor
3: Sí.
4: asertividad, más que el modelo norteamericano. Así es que si contamos eso, hasta el momento está mostrando el modelo europeo que podrían caer solo aproximadamente 30-40 milímetros en la región de Coquimbo la próxima semana debido a estos pulsos de precipitación.
3: Sí, eso me contaste tú, que el modelo europeo ha estado más certero. Mira, Pame, en el titular tenemos
4: Mucho
3: un
4: más certero.
3: consolidado de lo que hemos hablado hasta ahora. Le vamos a pedir al equipo si le podemos agregar isoterma cero alta en la Araucanía en primera instancia, porque luego tiende a bajar, pero ingresa con una isoterma cero alta
4: Sí.
3: en la Araucanía y en toda la zona del sur de Chile, pero luego baja. Nos falta ahí el concepto
4: Sí.
3: de alta en el titular que tenemos en la pantalla. Pame Enríquez, yo te quería agregar otra pregunta. Tú hacías la proyección de lo que se viene para el centro de nuestro país, mirando incluso al sur de la región de Atacama. Pame, ¿estamos en condiciones de decir más o menos cuándo va a empezar a llover en ciudades como Santiago y cuántos días nos va a acompañar la precipitación y cuánto podría llegar a caer? Te hice varias preguntas en una. Tenemos que aprovechar el tiempo, Pame.
4: Sí, no, está bien, por supuesto. Mira, bueno, cuando quedan varios días, difícil como el inicio, de hecho, todos estos días he estado mirando
3: Juégatela,
4: y un día
3: juégatela.
4: cambia, sí, pero efectivamente, el martes es muy probable que comience a llegar y podría ser entre incluso el lunes en la noche y la madrugada del martes y extenderse incluso hasta el próximo lunes, o sea, hasta el último día de agosto. ¿Ya? ¿Por qué? Porque son varios sistemas frontales, como bien te comentaba, que van a pasar. Entonces, esto significa que además vamos a tener pausas entre medio. No es que sea una lluvia constante, sino
3: Ya,
4: que con pausas y por
3: eso
4: lo
3: es bueno.
4: tanto podría seguir toda la semana. Sí, efectivamente. Lo que sí, hay días, por ejemplo, aquí yo estoy viendo en el modelo, entre el miércoles y el sábado se ven varios pulsos de precipitación intensos. Por lo tanto, ahí también podríamos ver que se podría acumular bastante agüita. En estos días seguidos, ¿no? Entre miércoles y sábado. Eso es lo que se está viendo hasta el
3: Perfecto,
4: momento
3: Pame.
4: y en cuanto a la cantidad de agua,
3: Ya. Total
4: veamos
3: evento. A ver, hablemos de
4: inmediatamente.
3: lunes a lunes.
4: De lunes a lunes, veamos el total evento, según lo que estamos mostrando, es harto, sí, ¿eh? Mira, el modelo norteamericano muestra 25 milímetros y el modelo europeo muestra más de 100 milímetros, 140
3: ¡Uy, tremenda
4: milímetros. Durante
3: diferencia!
4: toda la semana. Es harta diferencia. Además, hay que ver también cómo llega esta precipitación. Por ejemplo, si llegan nubes cumulonimbus por inestabilidad, tú sabes que eso es más difícil de pronosticar, ¿no es cierto? El modelo europeo sí lee la inestabilidad de la orografía, por lo tanto, sí destaca a veces también esta cantidad
3: Claro.
4: de agua mucho mayor. Así es que vamos a estar
3: Agosto se
4: ahí
3: despide con
4: monitoreando, por
3: lluvias,
4: supuesto,
3: pues,
4: para
3: Pame
4: ver.
3: Enrique.
4: Y se viene septiembre también bastante lluvioso, así
3: Sí,
4: que
3: ¿has
4: vamos a
3: mirado algo
4: tener
3: del
4: harto que
3: 18 de las
4: trabajar.
3: fiestas patrias? ¿Me quieres dejar el titular o no? ¿Sabemos algo?
4: Mira, la semana de lluvia se ve con precipitaciones sobre lo normal. No
3: La semana
4: podríamos
3: de las fiestas
4: comentar
3: patrias.
4: todavía.
3: O sea, entiéndase como del 14 hasta el 20.
4: Efectivamente, no sabemos si dentro de esa semana es un día el lluvioso. O es toda la semana lluviosa, pero sí se ven más precipitaciones, sobre todo desde el tramo de Coquimbo al sur. Así es que menos la Patagonia. Y cuando ocurre esto, quiere decir que vamos a estar como en el mismo patrón de la próxima semana, o sea, en Magallanes con menos precipitaciones y la zona
3: Pero
4: central
3: más
4: con
3: al
4: más
3: norte, sí.
4: lluvias. Así es que
3: Claro.
4: es muy probable que tengamos esa semana por lo menos algunos días con lluvias,
3: Miren, ahí
4: efectivamente.
3: la
4: Me la
3: proyección
4: jugué.
3: entonces de ¿qué? ¿Cómo? ¿Qué dijiste al final?
4: Me la jugué, te digo yo,
3: Sí,
4: porque me la
3: totalmente, como
4: jugué.
3: siempre, la meteoróloga jefe de Meteorred, Pamela Enríquez, en comunicación con CNN Tiempo, con nuestro canal. Pame, como siempre, un gusto. Y está de más decir, cuando estés en Santiago, te esperamos en el estudio felices. Muchas gracias.
4: Sí, espero, sí, yo les prometí, así que en
3: Nos
4: algún
3: tienes
4: momento voy a estar
3: pendientes
4: por
3: una
4: allá.
3: visita al
4: Muchas
3: estudio. Dejamos
4: gracias por la
3: grabadas como
4: invitación.
3: 10 entrevistas para sacarte el jugo, si es que vienes para acá. Que estés muy bien.
4: Sí, por supuesto que
3: Buenas
4: sí.
3: noches.
4: Igualmente ustedes, que estén muy bien.
3: Muchas
4: Muchos
3: gracias.
4: cariños, buenas noches.
3: Buenas noches. Nos vamos a la pausa a esta hora rápidamente. Al regreso, el pronóstico, un consolidado de todo lo que ya veníamos conversando.
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3: Estamos de vuelta en CNN Tiempo, vamos al pronóstico, el foco de atención y preocupación en el norte con contrastes en las temperaturas. Luego de días donde la emergencia estuvo en la región de Tarapacá, en la región de Antofagasta y así en otros territorios del norte de nuestro país, durante las últimas horas las temperaturas han subido 34, 35 grados en la zona interior de la región de Tarapacá y también ha aumentado la temperatura durante las últimas horas hacia María Elena, por ejemplo, en la región de Antofagasta y los alrededores, todo por una lengua de aire cálido o dorsal cálida que ha aumentado las temperaturas. ¿Qué pasa en las playas? Nubes matinales para Arica, variando a cielo parcial. Nubes prácticamente todo el día en Iquique y en Antofagasta, con viento entre 25 y 40 kilómetros por hora. Sube la temperatura también en Copiapó, por la región de Atacama, 31 o 32 grados con cielo despejado desde temprano. Y sube la temperatura en la línea de costa de Atacama y en la línea de costa de la región de Coquimbo, al igual que en la zona de valles. Por ejemplo, Vicuña, con altas temperaturas proyectadas para mañana y cielo despejado. Comienza esta época del año en esa zona del país, donde también aumenta de intensidad la radiación UV. Así es que a no bajar los brazos sobre ese tema. Podrían haber novedades en todo este territorio hacia la próxima semana por la posible llegada de inestabilidad atmosférica a la región de Coquimbo también, producto de un sistema frontal que va a impactar el centro de nuestro país. Pero por ahora, el centro de Chile tendrá temperaturas más bien altas para esta época del año, 26 a 27 grados proyectados para el día de mañana en la zona alta de la región de Valparaíso, con gran oscilación térmica entre la mínima y la máxima. Pronóstico similar en otros territorios cercanos de la región de Valparaíso, y también sube la temperatura con calor que se va a sentir el día de mañana en la tarde, por ejemplo, en las playas del centro, Valparaíso, Viña del Mar, en general en la costa de la región de Valparaíso, 22 o 23 grados. Hacia la región de O'Higgins también sube la temperatura, pero más medido, con también una gran oscilación térmica y cielo parcial. Desde el Maule, pasando por Ñuble y también a la región del Biobío, libres de precipitaciones el día de mañana, con un incremento en las temperaturas, pero no tanto como, por ejemplo, en la región de Valparaíso. A medida

día nos acerquemos. A la próxima semana vuelven las precipitaciones en este tramo de nuestro Chile. Lo vamos a revisar en la proyección. Sur del país, también con un incremento de las máximas en la tarde en la región de la Araucanía y una mínima relativamente fría. Mañana fría en el caso de Valdivia y territorios cercanos ya en la región de Los Ríos, variando posteriormente a nubosidad parcial. De hecho, la mañana comenzará con nubes. En el caso de la región de Los Lagos, una temperatura más alta en comparación a jornadas inmediatamente anterior, pero sigue siendo baja, 11, 12 grados con suerte en Puerto Montt y localidades cercanas. Helada matinal, niebla matinal, Puerto Aysén, puerta norte de la Patagonia. La temperatura podría ser aún menor hacia el sur de dicho territorio, cuando hablamos, por ejemplo, de Villa O'Higgins o Caleta Tortel. Y en la región de Magallanes, bajas temperaturas, cielo parcial en Punta Arenas y en Puerto Natales, con viento de hasta 60 kilómetros por hora. La temperatura mínima será bajo cero en el caso de Puerto Williams y todavía con posibilidad de algunas precipitaciones. Atención, porque la próxima semana nuevos sistemas frontales ingresan al sur de Chile, iniciando un recorrido, lo hablamos en la entrevista, en la región de Los Lagos y teniendo la fuerza suficiente para llegar al centro de nuestro país, más o menos la noche del lunes, primeras horas del martes. Vamos ahora al Chile insular, nubes en gran parte del territorio insular de nuestro país. Ahí está el archipiélago de Juan Fernández, la Polinesia chilena y el territorio antártico chileno, que sigue con temperaturas súper bajas, bajo cero todo el día. Y nuestra capital, el día de hoy estuvimos en 20, 21 grados como temperatura máxima, hay un promedio de los diferentes territorios. Mañana viernes sube la temperatura, 23 o 24 en el centro de nuestra capital, ahí está el detalle. Y si bien comenzaremos la jornada con cielo despejado, a medida avance el viernes ingresa nubosidad. Por lo tanto, el promedio es un día viernes con nubosidad parcial y una mañana que sigue siendo fría, estamos en invierno, a no bajar los brazos. El sábado, temperatura agradable, pero mayor presencia de nubes. Lo vamos a levantar en la tabla final. Aquí está la proyección que nos lleva precisamente al día sábado, domingo, lunes, martes y miércoles. Y vienen las novedades. Yo les decía, viernes comenzando con cielo despejado, variando a cielo parcial. Noche del viernes con mayor presencia de nubes. Esas nubes se quedan el sábado, pero no bajan tanto las temperaturas todavía. 22 grados para el sábado. El domingo 19 comienza el descenso, que sigue bajando el lunes. Ojo, noche del lunes, ya con cielo cubierto, podríamos tener algunas gotas en sectores del centro de nuestro país. La precipitación llega el día martes con un poco más de fuerza y comienza a aumentar la mínima y bajar la máxima. Ahí está entonces como resultado consecuencia de la llegada de un sistema frontal. El miércoles con precipitaciones y con esto cerramos. Estamos mirando que van a ser varios sistemas frontales, por lo tanto la precipitación podría comenzar lunes en la noche, seguir el martes, seguir el miércoles y continuar hasta el otro lunes, es decir, la última jornada del mes de agosto. La buena noticia hasta ahora es que habría pausas entre medio, no sería una precipitación continua, por lo tanto eso es una buena noticia pensando en potenciales emergencias. Cualquier novedad lo seguimos conversando. Buenas noches, que descansen, nos encontramos el día de mañana en CNN Chile. Gracias por estar ahí.

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6: ¿Cómo están? Bienvenidas, bienvenidos a un nuevo Aquí se debate en CNN Chile. Sin duda alguna que el tema de la reforma a la Constitución y la seguridad han copado la agenda del debate público. Temas suficientes, desorden además en el oficialismo, rebelión dicen algunos en el oficialismo. Bueno, temas que vamos a conversar y analizar y explicar en Aquí se debate. Miren el panel que les tenemos, ahí está. Pueden saludar nuestras invitadas, nuestros invitados. Jimena Sandón la ve un poco concentrada en el celular. Salude porque está saliendo leyendo el celular. Vamos a conversar, a debatir con un tema tremendamente relevante. La seguridad es tema capital, tema principal. También nuestra carta fundamental. Comienza Aquí se debate. Y vamos a presentar a nuestras invitadas y a nuestros invitados de esta jornada en que tenemos tanto que conversar y debatir. Vamos a ver cuáles son las posturas de nuestro panel. Le damos la bienvenida, por supuesto, Raúl Leiva, diputado del Partido Socialista, reelecto en el Distrito 14, la región metropolitana y justamente una de las comisiones que integra, es la de Seguridad Ciudadana. Bienvenido, diputado.
7: Muchas gracias por la invitación, Moni.
6: Le damos la bienvenida también a Iria Schneider, diputada del Frente Amplio, reelecta en el Distrito 10 de la región metropolitana, integra las comisiones de Educación, Emergencia, Desastre y Bomberos, Mujeres y Equidad de Género. Bienvenida.
8: Un gusto, Mónica, y a quienes nos estén viendo.
6: Le damos la bienvenida también a Jimena Sandón, diputada de Renovación Nacional, reelecta en el Distrito 12 de la región metropolitana, comisiones que integra, entre otras, Derechos Humanos y Pueblos Originarios, Trabajo y Seguridad Social. Bienvenida.
9: Muchas gracias, Mónica.
6: El diputado Javier Olivares, diputado del partido La Gente, electo en el Distrito 6 de la región de Valparaíso, preside la Comisión de Control del Sistema de Inteligencia del Estado. Miren, interesante. Defensa
8: no es menor.
6: Nacional, entre otras. Sí, muchas gracias por acompañarnos.
10: Muchas gracias por la invitación. Un saludo a todos los vecinos del Distrito 6.
6: Ya, la primera pregunta, que es el único momento en que las reglas de este programa dicen que no pueden interrumpirse, es la siguiente. Tienen tres alternativas, ustedes las fundamentan, luego entramos en profundidad en el tema. Lifting, cirugía profunda o desecharla y que no entre al pabellón esta reforma constitucional planteada por el gobierno. Repito, lifting, cirugía profunda o desecharla y que no entre al pabellón esta reforma constitucional que plantea el gobierno. Diputado Sandón, usted comienza, tiene 60 segundos a esa cámara desde ahora, ya.
9: A ver, yo creo que lo que tenemos que hacer es... Bueno, la pusiste dura, porque no, una cirugía profunda, pero yo no la descartaría de ninguna manera porque nuestra Constitución habla sobre el terrorismo y es por eso que hoy día estamos enfrentando una situación donde tenemos que meter el tema del crimen organizado. Pero efectivamente tenemos que tener mucho cuidado, tocar nuestra Constitución y no habilitarla para cosas que el día de mañana nos podríamos arrepentir. Si bien tenemos que hacer algunos cambios, nosotros ya lo hemos trabajado, hemos tenido reuniones con incluso con el ministro Arrau, que estaría dispuesto a hacer algunos cambios. Yo creo que sí, tenemos que pensarlo con mucho mejor y con más profundidad, porque efectivamente para nosotros es importante que esto suba a rango constitucional, pero siempre protegiendo la institucionalidad y sobre todo protegiendo nuestra Constitución. Chile ya tuvo dos grandes plebiscitos y tiene muy claro que la Constitución no llegaría a tocarla. Así que yo creo que tenemos harto que trabajar, pero hoy día está en el Senado esa responsabilidad.
6: Tiempo. Diputado Leiva, tiene 60 segundos, desde ahora, ya.
7: Bueno, pregunta si es una cirugía mayor, un lifting, autopsia. Esta es una reforma que nace muerta. Imagínese usted un país, no solo Chile, cualquier país donde un presidente de la República pueda durante 240 días, vale decir, 8 meses, tomar las decisiones que quiera en cualquier lugar de nuestro país. Vale decir, puede detener a cualquier persona, puede relegarlo, puede exiliarlo, puede intervenir todas sus comunicaciones durante 8 meses, sin ningún tipo de control. ¿Eso puede suceder? Sí, en un estado de asamblea o de guerra externa, porque hay un enemigo a quien hay que combatir. En ese caso, el presidente de la República lo puede hacer, pero con la autorización del Congreso Nacional. Esta reforma constitucional nace muerta porque le entrega poderes de un gobierno autoritario. Las mismas facultades que podría tener un jefe de Estado cuando enfrenta una guerra externa. Detener, no solo suspender, sino que restringir además todos los derechos individuales. Por consiguiente, esta es una reforma que nace muerta.
6: Diputado Olivares, no sé si la va a revivir o qué va a hacer con su propuesta respecto de esta reforma. ¿Qué piensa el diputado Olivares? Tiene 60 segundos a esa cámara desde ahora, ya.
11: Bueno, en ningún caso matarla, en ningún caso sacarla. Hoy día creo que los chilenos tienen la percepción de que la seguridad sigue siendo un problema que no ha logrado este gobierno solucionar, no ha logrado ponerse los pantalones como se nos prometió en campaña. Estamos esperando aquello. Por tanto, esta reforma viene precisamente a cumplir hoy una promesa inconclusa. Evidentemente se le pueden hacer todas las modificaciones, todos los cambios, y para eso creo que su excelencia el presidente de la República ha abierto todos los canales para que le podamos hacer indicaciones. Obviamente habrá siempre un lado de la izquierda radical que no va a estar de acuerdo con este tipo de reformas y no van a querer hacer ningún cambio porque no les gusta. A mí me gusta la mano dura, me gustan los pantalones bien arriba del cuello, y más encima hoy día estamos frente a un enemigo poderoso que ha hecho y deshecho durante los últimos 20 años en nuestro país, y ese es el crimen organizado y la delincuencia. Si no ponemos mano dura hoy día, la pregunta es ¿cuándo? A las personas decentes, a las personas que viven hoy día en diferentes lugares del país, ¿de qué sirve la libertad cuando realmente con esto termino no pueden ocuparla ni ser libres en su esquina, en su barrio o en su cuadra?
6: Tiempo.
8: El más oficialista del panel, por lo que veo.
9: Pero me quedó tan claro. Sí.
8: Yo encontré que era. Yo
6: de los pantalones ríe el cuello, como me traté de imaginar.
7: Fue como la noche, quiero ser libre. Claro. Libre, no, no, no.
8: Nadie fue tan oficialista, pero fue el más.
11: Claro, decir, matarla por ningún motivo. Ya. No, no,
6: claro, después profundizamos. Tiene 60 segundos, diputada Schneider. Desde ahora, ya.
8: A ver, más allá de la cirugía que haya que hacerle o no a esta reforma, yo concuerdo. Aquí tenemos una reforma que nace muerta, pero nace muerta porque no le va a responder ni le va a resolver los problemas concretos a los chilenos y chilenas en materia de inseguridad. Porque estamos claros, o sea, la seguridad es un tema central para las personas. Pero para eso, inteligencia económica, levantar el secreto bancario, control de armas, fortalecer nuestra institucionalidad. Ahí está el camino, implementar las leyes que ya hemos aprobado. Pero esta reforma de seguridad no tiene nada. Es autoritarismo puro y duro disfrazado de una agenda de políticas públicas. Pero es una restricción y un retroceso en libertades y garantías democráticas que no tiene precedente en nuestra historia democrática. Entonces creo que Aquí la verdad lo que se ve son los delirios autoritarios y de ultraderecha de este gobierno. Y yo esperaría que los diputados y diputadas que tengan un compromiso, los sectores políticos que tengan un compromiso con esas libertades y esas garantías, no se suban a esto que no es otra cosa que un show, que un panfleto, que no le va a resolver los problemas a la gente y que por el contrario solo vamos a retroceder en derechos, en libertades y en garantías democráticas.
6: A ver, ¿alguno de ustedes está dispuesto, como está escrito, a conceder un estado de excepción durante 240 días sin hasta ese plazo autorización del Congreso? ¿Hay alguien que esté de acuerdo con eso?
9: No.
6: ¿Cómo está? Nadie.
7: Por ningún motivo.
6: Ya, no. Despejamos ese primer tema.
9: Sí.
6: Ya. Despejamos. No, no está de acuerdo con eso. El mismo estado, pero con autorización previa del Congreso, con las mismas facultades.
7: Tampoco.
11: Sí.
6: A ver,
11: sí, bueno, es decir,
6: con todo lo que dice.
11: Hay muchas cosas que se pueden corregir, es perfectible. Yo creo, principalmente, lo que usted está hablando, meterle mano directamente hoy día a la Constitución. Nuestra Constitución hoy día abarca una serie de elementos que están claros y que tienen que hacerse. El presidente de la República tiene toda la potestad. Vivimos en un sistema presidencialista en el cual el presidente tiene una gran potestad para poder hacer las cosas. El problema es que, claro, obviamente el Congreso y la división de los poderes que nosotros hoy día tenemos en la República permiten justamente que el poder no se concentre específicamente en una persona y que el presidente pueda hacer las cosas.
6: Pero
11: preguntar al Congreso, es decir, estos estados de excepción tan largos, a mí me parecen que tomar la decisión una sola persona ya es peligroso.
6: Pero, pregunta, usted dice sí, 240 días, pero con autorización del Congreso, incluyendo restringir y suspender las libertades, libertad personal, libertad de desplazamiento, de asociación, de locomoción, requisación de bienes y revisar las comunicaciones.
11: Incluyéndola.
6: Todo eso.
11: Incluyendo todo eso.
6: Eso no existe en ninguna parte del
11: incluyendo
6: mundo.
11: Incluyendo, a mí,
6: pero no, pero concedemos que no existe en ninguna parte del mundo.
11: Incluyendo, yo estoy casi seguro, no estoy seguro, casi seguro que en países como El Salvador eso existe hoy día. También en estado de excepción en California, también lo han aplicado en otros momentos. En la Florida lo aplicaron en el año 2002.
8: Desconozco El Salvador, pero en California no es así.
11: Es decir, en California se aplicó el año 2012, se aplicó también el año 2007.
8: Tengo serias dudas.
11: Entonces,
8: de esa afirmación.
11: El tema es que, claro,
6: cuando
11: usted pregunta hoy día, y cuando le pregunta a la gran mayoría de chilenos si las cosas hoy se están haciendo bien en materias de seguridad, no se están haciendo bien. Algo hay que hacer, y esto tiene que ser un shock.
6: Por acá?
7: Que sabes lo que pasa, yo difiero profundamente, Javier, porque lo que se propone, que es, lo dijo el senador Walker, que no es bolchevique, ni nada que se le parezca, que era una locura, porque de verdad, Javier, es una locura. Porque además lo que promete o lo que pretende en este gobierno, que solo va a señales, no lo cumple. Hoy día el crimen organizado no se combate con estado de excepción constitucional, sino con el fortalecimiento de la persecución criminal. Y en este caso en particular, hoy día, existen cuatro estados de excepción constitucional establecidos en el artículo 42 y siguiente de nuestra Constitución, que perfectamente pueden, sin llegar a la locura de conculcar o ni siquiera restringir, sino que suspender la libertad personal al presidente de la República, el estado de emergencia te lo permite, de todas maneras. Entonces dicen, oye, partimos de la siguiente base. ¿Todos queremos mayor seguridad? Sí. ¿Todos vamos a colaborar para ello? Sí. ¿Se requieren reformas constitucionales? Definitivamente no. ¿Por qué? Porque, por ejemplo, el estado de emergencia sí lo permite el día de hoy. Entonces dicen, oye, pero puede ser un sector más pequeño. Fíjese usted que hoy día tenemos un estado de excepción constitucional en la Araucanía y en la provincia de Arauco. No hay militares en Temuco. El jefe de la Defensa Nacional, conforme a nuestra propia institucionalidad, a ese estado de excepción constitucional de emergencia y la ley 18.415 que lo regula, puede permitir que en un lugar específico estén los militares apoyando el desarrollo policial. Entonces, estas reformas constitucionales que no producen ningún efecto, más que dar señales de dividir a la ciudadanía, de dividir a los chilenos entre bueno y malo, porque como que algunos se arrogan la representación de las fuerzas policiales o de orden, todos queremos seguridad. Pero a través de una reforma constitucional, Javier, en caso alguno.
6: Diputada,
7: venimos de dos procesos constitucionales.
6: Diputado Sandón, pero déjeme hacer un solo minuto pedagógico. Se pueden hacer juicios masivos, por ejemplo, en El Salvador, bajo un estado de excepción.
7: Juicios colectivos.
6: Pero nunca detener por más de 15 días sin cargos, como sería este caso. Solo 15 días. Por ejemplo, las diferencias en California no se permite nada de eso.
11: A ver, se permitió el año 2012.
9: Pero lo que yo quiero. A ver, yo creo que decir que esta reforma. Yo creo que esta reforma, decir que está muerta o no muerta, eso se va a ver porque eso va a pasar por el Senado.
6: ¿Qué le preocupa a usted?
9: A ver, lo que tú estás preguntando, yo no estoy de acuerdo, sobre todo por la cantidad de facultades que va a tener el presidente de la República. ¿Pero por qué también? Porque en el fondo esto va a quedar en la Constitución y el día de mañana va a sentar un precedente y puede ser cualquier persona que sea autoritaria, loca, lo que sea, que va a usar y puede utilizar este cambio que se lo va a dejar habilitado y eso puede ser con consecuencias inesperadas para el país y podemos tener una sociedad a la cual no queremos. Para mí no es ejemplo lo Bukele. Yo creo que el tema de Bukele, él ya cambió la constitución para quedarse un año más, después para poder reelegirse. Yo creo que ya se quedó en el poder para siempre.
8: Es un régimen autoritario.
9: Y eso yo creo que es muy peligroso. Nosotros para Chile estamos aspirando a través de leyes y tal vez de alguna reforma constitucional, pero esta perfeccionada, que efectivamente tengamos todas las herramientas para combatir el crimen organizado. Y estoy con Raúl, que cuando tuvimos dos procesos constituyentes, la constitución era como la madre de todos los males. Y resultó que al final terminamos defendiendo la misma constitución y ya no era la madre de todos los males. Pero efectivamente hoy día tenemos que hacer algunos pequeños cambios justamente para que las Fuerzas Armadas puedan apoyar a nuestra policía en el combate.
6: A todo esto, el ministro Arrau, en Tolerancia Cero, dijo que prefería estar en una cárcel de Bukele que una acá.
8: Sí, bueno, no sé de dónde saca esas afirmaciones, creo que pueden ser muy discutibles, pero a ver, yo quiero valorar el tono de lo que propone la diputada Sandón. O sea, yo espero que los parlamentarios y parlamentarias no se dejen llevar por esta mala reforma constitucional, que como decía el diputado Leiva, no es necesaria en ningún sentido para abordar el problema de la seguridad. Y por cierto, creo que ya hay distintas voces que le han ido poniendo la lápida a esta reforma. O sea, pasaron los Kaiser y dijeron, te fuiste al chancho. Como Vanessa Kaiser dijo que esto restringía demasiado las libertades. Yo no sé dónde ubica eso al diputado.

0: La voy a buscar
1: porque no la copié textual. Pero lo central acá es que hay una serie de voces dentro de la propia derecha que dicen que esto no es otra cosa que un delirio autoritario del presidente de la República.
2: El diputado Olivares,
3: yo creo que esto es una necesidad hoy día de la reforma. Efectivamente, pues la reforma puede ser perfectible, la reforma puede tener indicaciones por parte de todos los parlamentarios. El día martes yo conversé con el ministro de Seguridad, con el ministro Arrao, que finalmente nos dijo, por favor, pónganle todo cuando les llegue el escritorio, porque primero entró por mensaje al Senado.
2: Ya, porque acláreme eso, no, con ustedes, con los que están aquí, ¿no hubo trabajo prelegislativo, al menos con los que están aquí?
3: No, no hubo trabajo prelegislativo, pero debo ser franco, el ministro me dijo, bueno, ustedes presenten las indicaciones que tengan en mente, conversemos, las sentemos, al final el gobierno quiere conversar con los diferentes actores políticos. Efectivamente, hay actores políticos que están completamente cerrados, que no tienen intención de colaborar y que uno nunca les va a poder dar el gusto, y eso es efectivo. Y aquí, por ejemplo, hablamos del Partido Comunista, el Frente Amplio, que son personas y son sectores en los cuales uno no va a poder encontrar nunca eco porque nada les va a gustar. Y está bien, yo siempre he dicho, si el Partido Comunista y el Frente Amplio algo no le gusta, es que vamos en una buena dirección. Porque al final, justamente, este gobierno no está dirigido para esas personas.
4: Pero no le gusta. Entonces, ni a la UDI, ni a Rosario
3: Nacional, bueno, ni a la UDI y Chile Vamos también son amarillos. Por tanto, la verdad, y perdón que se lo diga, pero son amarillos. Chile Vamos es amarillo. Entonces,
4: ¿y Johannes Kaiser es amarillo?
3: No, Johannes no.
4: Pero yo sí,
3: esperaría que en otras cosas, sí, el sector como Chile Vamos, apoyar un poco más, estuviera más, porque pareciera más justamente que a veces hay otros sectores que apoyan más al gobierno, que le tiran, que le ayudan un poco más. Por ejemplo, y voy a hacer un paréntesis cortito, por ejemplo, hace unos días Chile Vamos estaba muy enojado por el informe que se presentó de la Comisión Investigadora en el cual participamos, pero no, un paréntesis.
2: Sobre el gobierno del expresidente Sebastián Piñera durante el estallido.
3: Entonces, ese tipo de cosas no ayudan al debate y también siempre estarle tirando para abajo al Estado o al gobierno no es correcto. Y por eso
5: la descalificación, yo creo que cuando no se le acaba el argumento,
3: pero no
5: que
3: está las
5: descalificaciones.
3: Jimena, no la estoy
5: pero Renovación Nacional.
2: ¿En qué se siente descalificada para que le conteste al diputado?
5: No, porque somos que
2: amarillo.
5: Pero al menos nunca hemos hecho transaca con los proyectos, los votos.
3: No, nosotros tampoco.
5: La reforma la transaca.
3: Nosotros no hemos hecho transaca. Lo que hemos hecho nosotros son poner en la mesa ideas para que las cosas funcionen y no pegarle puya al gobierno.
5: No te preocupes, ustedes porque lo que nosotros estamos diciendo es que vamos a apoyar...
3: enemigos del gobierno.
2: Parecieran enemigos del gobierno.
5: Sí. Bueno, yo creo que pasa que hay un tema... Bueno, no importa.
2: Comprensión
5: lectora, porque nosotros vamos a apoyar. Yo siempre dije desde un principio que la vamos a apoyar, pero vamos a ser parte. Por eso dije que no está muerta, porque vamos a ser parte de una reforma que probablemente tú también vas a terminar apoyando. Lo que pasa es que yo creo que uno nunca se puede transformar en un buzón. En un buzón de cualquier cosa, porque ahí perdemos la inteligencia. Tenemos que estudiar los textos, estamos dispuestos. Y además, tú sabes que no podemos mandar indicaciones, porque nuestra Cámara nunca, jamás en la vida, ni la otra Cámara ha mandado indicaciones a un proyecto que entra por una Cámara. Cuando nos llegue a nosotros, podremos opinar. Pero en el fondo, seamos realistas. Por algo entró por el Senado, porque tiene un sistema que es diferente. Sí. Tal vez si hubiera entrado por la Cámara, nosotros tendríamos esa posibilidad de poner indicaciones. Pero yo creo que nosotros estamos en un ánimo, yo dije perfectamente, y no sé si no me entendiste, de que estábamos, que tenía que estar con rango constitucional, porque si estaba el terrorismo, también tenía que estar el crimen organizado. Quiere decir que le estamos dando un punto a esta reforma. Nosotros estamos por apoyarla, pero cambiar todo aquello que haya que cambiar.
2: Déjenme avanzar. Ya está claro más o menos las posturas respecto al estado de excepción, pero hay otras cosas más. Por ejemplo, de alguna manera restringir, ahora ya no dice... todas las prestaciones, cuando Maestro Malí, más allá de los matices, usted tiene razón, que ese es el espíritu lo que dijo.
1: Descubrimos que fue un error del medio, no mío.
2: No fue suyo, es verdad. Ya, pero el tema es que en lo esencial es verdad lo que usted dijo, se opuso al borrador, el borrador existía, era así. Y decía que se acababan todas, mire, siempre uno lo llama cuando está en vivo ya. Pero en fin, la noticia siempre llama. Quería decir el primer borrador que se suspendían todas las prestaciones sociales estatales en salud, educación, trabajo y seguridad social. Ahora dice determinadas...
1: Por una ley orgánica.
2: Por una ley orgánica. Pueden ser, lo dijo el ministro Arrao, en tolerancia cero. Todas, muchas, algunas, en fin.
1: Creo que eso puede ser aún más preocupante porque, esto queda nuevamente sujeto a otro proceso de deliberación donde evidentemente el Ejecutivo tiene una mayoría y yo insisto, si las bancadas oficialistas van a tener una actitud obsecuente, van a tener una actitud acrítica con este proyecto de ley, esto va a salir muy mal y esto va a salir muy mal para el país. Y el problema de dialogar o no con el gobierno...
2: ¿Usted no está de acuerdo con restringir algunos derechos sociales para quienes hayan sido...

0: Y creo que más allá de yo estar de acuerdo, ¿en qué país del mundo esto ha funcionado? Restringirle su derecho a la salud, a la educación a una persona.
1: ¿Pero por qué les gusta compararse país del mundo?
0: Porque, a ver, diputado, porque esto se trata...
1: Hable de Chile, diputado, compararnos con, con otras culturas, con otros países, no da la solución.
0: Diputado,
1: es decir, hablemos de Chile.
0: ¿Le respondo? Ya, le respondo. La experiencia comparada para elaborar políticas públicas es un punto de vista importante a tomar. No el único, porque obviamente cada país tiene particularidades, pero para hacer una política pública hay que mirar la experiencia comparada.
1: Chile,
0: y esto, esto que se propone, usted, en ninguna parte del mundo ha resultado.
1: Le voy a decir
0: entonces,
1: una cosa.
0: Diputado Olivares, si usted quiere ser más partido de gobierno que partido de la gente, justifíquelo a sus votantes. No la agarre conmigo. Eso, porque yo no vine a pelear con usted, vine a hablar a la ciudadanía.
1: Que considero que ustedes siempre se oponen a todo y siempre van a estar opuestos a cualquier cosa que este gobierno quiera presentar.
2: Pero hay algún país del mundo, porque
1: no tengo idea si lo hay o no lo hay, pero es que yo
2: Yo
1: comparo Chile con Chile. Somos chilenos y me importa lo que pasa aquí en Chile. Perfectamente Chile puede probar cosas que en otros países no han funcionado y ver cómo nos funciona a nosotros. Perdónenme, ustedes son más, llevan años todos aquí en el Congreso, años. Y no nos han solucionado absolutamente nada a nadie en temas de seguridad y
2: no
1: seguimos
2: hablando.
1: No le han
2: solucionado nada.
0: Creo que es como una falta de respeto.
2: Es una superioridad moral que tanto dicen que tiene
1: solución. No han solucionado nada.
2: Diputado Leiva, restringir los derechos sociales que usted no han ayudado en nada en seguridad.
3: Mónica, ¿sabes lo que pasa? Que partir siempre de la descalificación y la cancelación.
1: Pero es que usted, mire, no sé.
3: Pero puedo terminar, Javier. Pero Javier, puedo terminar.
1: Descalificando.
3: Javier,
2: diputado Leiva,
3: me permite
1: una opinión simplemente.
3: Está bien, Javier. Pero siempre.
2: Escuche el debate.
3: Descalificando y cancelando. Cuando tú refieres, Javier, de que nos tenemos que parar Chile con Chile, usted mismo, diputado, planteaba los estados de excepción de California, la
1: Florida. Le estaba dando un ejemplo.
3: Entonces, por eso, cuando uno ilustra esos ejemplos, sirve para que las experiencias internacionales se puedan aplicar en nuestro país. Nadie aquí es bueno o malo. Todos queremos colaborar. ¿Cuál es la opinión nuestra? Que para trabajar en seguridad no se requieren reformas constitucionales, que lo que logran, luego de dos procesos constituyentes fallidos, uno más de izquierda y otro más de derecha, solo dividir y polarizar.
1: Ahora
3: es que yo no se lo he dicho a usted.
1: Okay.
3: Yo lo que planteo es que cada uno de los objetivos que se propone en la consigna,
2: pero derechos sociales,
3: porque los diputados tenemos la obligación de estudiar los antecedentes, porque hacemos leyes. Entonces no podemos solo dedicarnos a dar consignas, tenemos que estudiar los antecedentes y esforzarnos en ello. Y eso pega, fíjese, es trabajo. Entonces cuando el presidente dice que con eso se va a combatir el crimen organizado, nada más distante. Cuando se dice, por ejemplo, Mónica, que a través de una reforma constitucional se puede establecer el artículo 41 bis para establecer un sistema penitenciario más rígido, nada más lejano de la realidad. Fíjese usted que sí aporta, por ejemplo, no sé si sabían, por ejemplo, que el régimen penitenciario está establecido en un decreto supremo, en un reglamento. Sí. Y por eso, cuando las personas... 518. Y por eso las personas cuando están internadas en segmentación recurren ante un tribunal a través de la cautela de garantías del artículo 10 del Código Procesal, Procesal Penal, que es lo que dicen muchos jueces, oiga, este régimen es infralegal en un decreto. Creo que sí sería positivo
2: hacerlo ley,
3: elevarlo a rango legal.
2: Okay. Diputado, ¿se nos está de acuerdo o no con
4: la restricción,
2: con la restricción de derechos? Y se lo pregunto, ¿en qué sentido? En que la Constitución también dice, artículo 19, número 2 y número 26, que no se pueden hacer discriminaciones arbitrarias y que no se puede afectar en lo esencial un derecho.
4: A ver, yo estoy de acuerdo con eso y creo que es muy importante sostenerlo y mantenerlo, pero tal vez a través de una ley, tal vez sacando eso a través de una ley, se podrían determinar que cierto ilícito, ¿no es cierto?, que sean de extrema gravedad, tuvieran como consecuencia la pérdida, tal vez, de algún beneficio social.
2: ¿De qué?
4: Pero yo, bajo ninguna circunstancia, ni salud, ni educación.
2: ¿Usted no tocaría ni
4: porque,
2: salud?
4: No, porque te digo, yo fui de las pocas personas que incluso voté en contra la escuela protegida, ¿no es cierto?, de que a los chiquillos de octavo básico, lo que sea, perdieran su gratuidad, porque es la única forma, que lo único que va a hacer es garantizar más delincuencia. Entonces yo creo que las personas no pueden morir civilmente. O sea, cuando una persona sale y ha cumplido su condena, ¿no es cierto? Esa persona, el Estado tiene que tirarle algún salvavidas para que esa persona no tenga que volver a delinquir.
2: Esto sería hasta 15
4: entonces,
2: años después de cumplir.
4: Es que eso lo encuentro absolutamente loco.
3: Es que la
4: porque
3: distinción
4: en el fondo,
3: que hace Jimena es fundamental. Distinguir entre derechos sociales que son consustanciales a la persona humana,
4: exacto,
3: y un beneficio social.
4: Exacto.
3: Los beneficios sociales sí los puede restringir desde el punto de vista legal.
2: Ahora, decía
3: pero
2: la ministra
3: no un derecho social esencial.
2: La ministra Maestro Chamalí explicaba la forma en que se concretan los derechos sociales es a través de los beneficios sociales y las políticas.
3: Pero son consustanciales. Por ejemplo, decía la ministra Chomalí en su oportunidad, en esta falta de coordinación con el ministro Arrau, ¿cómo se va a suspender el derecho a la salud, por ejemplo, de urgencia de una persona que es condenada?
0: O sea, hoy, si una persona va con esta nueva institucionalidad, si una persona está recibiendo un tratamiento crónico, qué sé yo, por el servicio público, cae bajo alguna de estas causales y eso se interrumpe de pleno derecho,
3: alguna autoridad llegó a decir que si una persona estaba en un tratamiento contra el cáncer y tenía alguna de estas inhabilidades, le parecía bien que no estuviera de manera prioritaria en una lista. Es brutal.
2: Operaciones sí. no
4: de urgencia. El hecho de que son de la parte muy importante.
2: Nadie habló sobre para qué servían las famosas interceptaciones que nadie entiende para qué van a servir.
3: Para nada.
2: No son pruebas judiciales.
3: Primero, porque no tienen ningún estándar que lo permita. Es solo en función de inteligencia. Vuelvo a insistir. Eso no puede llevar a un proceso penal. Tú no lo puedes presentar una prueba. Es como un fruto prohibido en materia legal. Y no permite más que espiar. ¿A quién si no lo puede llevar a una corte? Mire, cuando se restringe la libertad en un sector específico, dice en un polígono, en una población, para no estigmatizar ninguna, ¿usted cree que la gente va a seguir vendiendo droga cuando hay un decreto público y lo dice? Cruza, porque la delincuencia es dinámica. Entonces, esta norma, esta reforma constitucional, no consigue alcanzar los objetivos que se propone.
2: Ok, 10 segundos, diputada, y nos vamos a preguntas. No, único, que es lo que más me gusta.
0: Yo valoro mucho el límite que están poniendo, la distinción entre derechos, beneficios, creo que es relevante para esta discusión. Pero el punto que yo quiero poner es que más allá de si se puede o no, si un derecho es distinto a un beneficio, creo que ni restringir derechos ni restringir beneficios en ninguna parte del mundo ha dado frutos para efectivamente combatir el mal de fondo que tenemos, que es el crimen organizado. Y ahí yo reitero, entiendo que nosotros estamos de acuerdo, pero al frente, por ejemplo, ¿a qué temerle para levantar el secreto bancario en los términos que ha propuesto la comisión? A ver, espérate, la unidad de análisis financiero. La unidad de análisis financiero dijo que no es suficiente por la vía judicial actual. ¿Qué opinión le merece lo que dice la unidad de análisis financiero? ¿Pero qué opinión le merece lo que dijo la unidad de análisis financiero?
1: Confundir a la gente y en el fondo hacer pensar que aquí nadie puede hacer nada con el secreto bancario.
0: No, se puede por vía judicial. Se puede por vía judicial. Lo que dice la unidad de análisis financiero es otra cosa.
1: El procedimiento judicial, el abogado lo tiene clarísimo. Okay. No, se puede aplicar.
3: Es que el problema, Javier, que la 19.913 que rege el lavado de activos te exige un estándar penal para solicitarlo. Y no anterior.
0: Hay que ver. Los organismos técnicos dicen que tiene que acelerar
3: cuentas y todo. Javier, eso se demora 2 meses.
2: Oye, esto no es para el Ministerio Público ni para el Servicio de Impuesto Interno. Se está planteando para la UAF. Pueden estar a favor o en contra.
0: La unidad de análisis financiero.
2: La UAF y la Fiscalía Nacional han dicho en todo caso que sería positivo para inteligencia financiera. Vamos entonces.
0: Que nada hace nada temer.
3: Porque resulta que esta reforma constitucional quiere detener, interceptar, pero no se quiere meter en las cuentas corrientes.
0: Aquí estamos todos.
2: Y ahora viene mañana a favor de preguntas cruzadas.
0: Ah, ya, ojo.
2: Preguntas cruzadas. Diputado Javier Olivares, usted le pregunta, se miran cara a cara a Emilia Schneider, esto es Preguntas Cruzadas.
1: Buenas. Me toca. Bueno, diputada, usted ha trabajado mucho en la Comisión de Educación, hoy día están presentando varios proyectos que tienen que ver, por ejemplo, con el tema de los apoderados, ¿cierto? Y estos apoderados que muchas veces se han conectado con la política, qué sé yo. Usted dijo que iba a apoyar el proyecto de la diputada Charpentier que tiene que ver con estos apoderados que hoy día son multiapoderados. ¿Va a seguir con aquello, con este apoyo que es tan importante justamente para poder parar esta técnica que hoy día ocupan muchísimo?
0: A ver, primero, no sé a quién te refieres que ocupa esta técnica. Si tienes alguna denuncia, tienes que hacerla. Ahora, lo que yo señalé en la comisión, entiendo que tú estabas presente, entonces podrías consultar el video, pero yo no dije a priori que voy a apoyar este proyecto de forma ciega. Digo que me parece un debate importante, porque efectivamente hoy día en Chile hay dos decretos que de alguna manera regulan la calidad de apoderado y apoderada. Uno que tiene que ver sobre todo con los derechos y deberes y otro con informaciones que pueden solicitar los apoderados y apoderadas a los establecimientos educacionales. Yo estoy de acuerdo con que se regule la calidad de apoderado y apoderada, pero atendiendo a la realidad, y lo dije frente a ti, de las familias diferentes. No todas las familias son un padre, una madre, dos hijos, un perro. Hay familias que son diferentes, disfuncionales, no convencionales. Entonces tenemos que tener la porosidad y la mirada para poder abarcar eso. Y el punto que yo te hice respecto a ese problema, reconociendo que hay evidentemente adultos, adultas que usan su rol en un establecimiento educacional para eventualmente operar políticamente. A mí me ha tocado verlo más de sectores de extrema derecha, pero deben haber también sectores de extrema izquierda o lo que sea. No quiero sindicarlo. Pero esa calidad, eso no se resuelve atendiendo a la regulación de la calidad de apoderado en tanto individuo, sino sobre todo en mi experiencia trabajando con los liceos de mi comuna y de otras comunas de mi distrito, se atiende regulando sobre todo los centros de padres y madres. Porque ¿qué pasa? Cuando hay un centro de estudiantes y a los estudiantes que perdieron no les gusta, la democracia actúa y cuando toca se vota de nuevo. ¿Pero qué pasa con los centros de padres? Cuando a un grupo de apoderados no le gusta el uno, se arma el centro de apoderados B, el centro de apoderados C, y uno termina teniendo que lidiar y gobernar, porque las escuelas tienen una gobernanza, porque evidentemente hay actores, intereses, etcétera. Eso se complica. Entonces yo entraría a regular ahí. Y el proyecto que ustedes presentaron no regula eso. Entonces yo tengo alguna serie de ideas que pueden profundizar
1: puede ser indicación al proyecto.
0: Yo estoy trabajando con indicaciones y presenté invitados. Okay.
1: Para que la aprobemos.
0: Eso, yo me interesa poder aprobarlo, pero en la medida que esto no sea para hacer un punto político, sino en serio para aportar a las comunidades educativas, que como verá, conozco muy bien.
2: Diputada Schneider, se mira cara a cara con Jimena Osandón. Esto es Preguntas Cruzadas.
0: ¿Cuándo te he preguntado? Parto diciendo que la diputada Osandón a mí me cae muy bien. Más allá de las diferencias, siempre que hemos trabajado, hemos podido conversar.
4: Pero mi sector.
0: Pero no. Entonces no quiero hacer un punto mala onda para el reel, sino que quiero hacer una pregunta buena onda. Porque usted y yo compartimos la bancada de la reinserción social. De hecho, usted la lidera y yo valoro mucho su compromiso y reconozco que, por ejemplo, en escuelas protegidas, usted tomó una decisión muy valiente de votar en consecuencia con esos principios. Mi pregunta es, ¿qué opinión le merece ser parte de un gobierno donde esa idea de la reinserción social se va debilitando con muchas políticas públicas? El registro de vándalo, esta misma reforma constitucional y otras iniciativas que han apuntado a esta idea de restringir derechos tan importantes como la educación y la salud, para que las personas se reinserten y tengan nuevas oportunidades en la vida, que creo yo que es fundamental para una política de seguridad integral.
4: Ya, pero yo creo que se le está poniendo al gobierno un título muy grande. Nosotros estamos trabajando de muy buena forma con el subsecretario de Derechos Humanos y con la encargada de reinserción. De hecho, hoy día apareció el decreto donde el 18 de julio es el día que se va a conmemorar el tema de la reinserción. O sea, y eso fue una promesa del ministro Rabat. Y ahora vamos por el tema de las mujeres que están presas, todas aquellas que están en el microtráfico, las que tienen hijos. Yo tengo harta esperanza que en este gobierno podamos avanzar con muchas cosas que no pudimos avanzar en el anterior. Y lo que más valoro es que tengamos una bancada que sea absolutamente transversal, entendiendo, Mónica, que una bancada por la reinserción no te produce ni siquiera un voto. No, porque en el fondo...
2: No, digamos que no se metió en la banca más popular.
4: No, por eso digo, pero me meto a la parte humana, porque en el fondo, si realmente queremos combatir al crimen, yo creo que lo que tenemos claro es que todas esas personas, la mayoría de ellos, algún día van a estar libres. Y si yo no le doy la oportunidad para que se vuelvan a reinsertar, lo que vuelvo a tener es más criminalidad. Y de hecho tuvimos una exposición muy buena, un señor Briones, donde él decía que la cantidad de tiempo que lleva hoy día reinsertado ha evitado que 3.000 personas no hayan sufrido un asalto del mismo. Justamente. Porque él asaltaba un promedio de 2 personas al día. Entonces yo creo que ojalá la gente lo entienda, la reinserción es tremendamente importante y la gente merece tener una segunda oportunidad. Todas maneras, y el Estado lo tiene.
0: A mí me tranquiliza mucho escucharla, pero me intranquiliza mucho escuchar a los 32 diputados y diputadas republicanos que en general llevan la batuta en la derecha. Entonces, ojalá, presidente Kast, escuche a la diputada Sandón, no al diputado Romero, no al diputado Araya, escuche la voz de la razón, de los adultos a cargo de su gobierno.
2: Oye, creo que el empresario que menciona, que es muy bonito mencionarlo, es el que tiene una...
4: No, precioso,
2: una empresa, él fue preso y que... Sí,
4: es que eso es muy impresionante, escucharlo a él, yo creo que hay que traerlo para acá y entrevistarlo, porque realmente...
2: Él es tremendo, en cifras
4: de la importancia, o la hermana Nelly, o sea, es importantísimo si realmente
2: la
4: queremos...
2: La que dijo se encarcelaba en Chile la pobreza, sí, es cierto. Diputado Sandón.
3: El peor delito que el que no se comete.
2: Cara a cara.
0: Raúl Leiva, todos de acuerdo en
2: esto es junto Preguntas con hermano. Cruzadas. A ver, la pregunta.
4: A ver, por lo que conozco a Raúl, y quiero hacer la pregunta, que acabamos de tener unas elecciones en el Frente Amplio donde gana Gael Llomas con un discurso bastante brutal, a mí me parece, contra el presidente Kast, ¿ya? ¿Qué tan dispuesto está el socialismo democrático a seguir esa línea? Versus tal vez acercarse a sectores más como los nuestros, porque veo que nace una nueva etapa en el Frente Amplio que además va a concordar mucho tal vez con el Partido Comunista. ¿Y qué va a hacer el socialismo democrático cuando la presidenta dice yo lo voy a hacer la vida imposible al presidente de la República?
3: La verdad, Nona, yo espero que no. Espero que no. Conozco a Gael, ha sido una diputada que ha trabajado mucho y particularmente porque en el Congreso lo que hay que hacer es llegar a acuerdos. Obvio. Hay algunos que quieren seguir profundizando las diferencias, que ya están todas contestes, todas las saben. La gracia de la política es llegar a acuerdos. En la legislatura anterior, Nona, aprobamos junto con tu sector más de 74 proyectos de ley, con tu voto, el de Chalper, el de Longton, el de Alessandri, cosas que le hacen bien a Chile, y no que dividen, no que cancelan, no que separan. Y por eso me parece importante generar instancias de diálogo y trabajo, sobre todo en una materia tan fundamental como es seguridad. Fíjese usted que en el peor fracaso que tuvo este gobierno, que yo creo que estamos todos de acuerdo, que es la salida de la ministra Steiner luego de 69 días sin tener planes y los dos subsecretarios, fuimos como Comisión de Seguridad a hablar con el ministro Arau. Le dijimos, ministro, todo nuestro apoyo, porque en seguridad no nos podemos perder. Lo único que le pedimos, y él se comprometió, es que efectivamente cuando trajeran proyectos de ley hiciéramos un trabajo prelegislativo. Y que vemos hoy día que existe un nulo diálogo, no solo con la oposición. Este proyecto de reforma constitucional ni siquiera se consultó al ministro secretario general de la presidencia, como dijo Luciano Cuscó.
4: Ya, pero,
3: no se le consulta a la UDI, no se le consulta a la Nación Nacional.
4: Pero yo estoy contigo, pero en el caso que sean durísimos con el gobierno, van a perder esa facultad que tuvimos en el gobierno anterior de trabajar en conjunto cuando ustedes eran oficialismo, sí, y nosotros, okay, éramos los que estábamos dando el paso.
2: Tiempo.
3: Tengo el compromiso absolutamente nona de trabajar.
2: Diputado Leiva, le pregunta al diputado Olivares, se miran cara a cara, esto es Preguntas Cruzadas.
3: Oye, mira, detrás del personaje de Javier Olivares hay una muy buena persona. Y yo lo siento, es capaz de conversar, es capaz de dialogar. Y por eso, en función de su bancada, Javier, que son 14, 15 ahora integrantes de la bancada del PDG, me gustaría hacerle dos preguntas. Una, ¿dónde se sitúa? Porque la diversidad y heterogeneidad que puede tener cualquier partido político, en el caso suyo y otros, es claramente muy distinta y muy disímil. ¿Cómo abordan esas diferencias al interior del partido de la gente y cómo los puede ubicar también la gente que va a votar por este sector? Y lo otro que también es problemático es cómo se administra un partido que ha sido rechazado por el Cervel en varias ocasiones y qué sienten ustedes como diputados que se puede realizar.
1: Ok, voy a partir de atrás para adelante con referencia a la pregunta acerca de lo que está pasando hoy día con estas investigaciones y todo lo que se habla del partido. Hemos sido siempre claros, hemos conversado con varios actores dentro del partido. Yo soy una persona muy nueva en el partido, por tanto no conozco a las personas que venían de las administraciones anteriores, uh-huh, y aquí siempre hemos dicho lo importante es que se investigue todo lo que se tenga que investigar, que se abran todas las cuentas que se tengan que abrir y que finalmente la ciudadanía y los electores que deciden votar por Franco París y que deciden votar por el Partido de la Gente estén claros que en el partido no hay ningún tipo de problemas dentro en la interna. Yo creo que eso es fundamental, darle tranquilidad a las personas de que nosotros como partido, nosotros como bancada, intentamos que esto se abra, que esto se conozca y que se investigue absolutamente todo. Esa es la primera, de atrás para adelante. La primera pregunta que me hace acerca de este variopinto que hoy día existe dentro del Partido de la Gente, creo que efectivamente somos todas personas muy diferentes, que llevamos un partido que se está armando, que ha ido creciendo poco a poco, la gente ha visto eso y yo creo que el PDG, el Partido de la Gente, es Chile. En Chile vive una cantidad inmensa de personas que piensan diferente. Por un lado hay personas que todavía les sigue gustando y siguen enaltando la imagen de Salvador Allende. Por otra parte hay personas que enaltecen la figura del expresidente Augusto Pinochet.
3: Como usted.
1: Como yo, por ejemplo, sí, que soy una persona que le gustó el gobierno militar, le gusta la imagen del general Pinochet, claro, y me gustó lo que se hizo en la dicta blanda del general Pinochet. Por tanto, hay muchas personas, y yo lo digo sin vergüenza y sin temor a nada, porque aquí hay muchos pinochetistas en nuestro país que andan escondidos.
3: ¿Tú te declaras pinochetista, Javier?
1: Me gusta el general Pinochet.
3: ¿Pero te declaras pinochetista?
1: Yo creo que la verdad que creo que se hicieron las cosas muy bien en el gobierno. El gobierno militar. Entonces, dicho
3: esto. ¿Y eso justifica las violaciones y atrocidades?
1: Mire, estuve en un programa aquí con Mónica justamente hablando lo mismo, que me preguntó acerca de las violaciones a los derechos humanos. Por supuesto que no, nadie podría hablar que eso se hicieron buenas cosas con el tema de los derechos humanos.
3: Eso no podría justificar nada.
1: Nada justifica eso. Pero una cosa es una cosa y otra cosa es otra cosa.
3: Es que cuando se reivindica Javier, no podemos, yo ahí tengo un problema. ¿Sabes por qué? Porque tú decías, Javier, porque el eslogan es...
1: Cuando yo les toco Pinochet a cualquier otro sector, se ponen tan nerviosos,
3: ¿sabes lo que pasa, Javier? Que no es un tema de nervios, es un tema de convicciones.
1: Por eso yo le digo,
3: porque si no somos capaces de reconocer que la dictadura de Pinochet no solo fue oprobiosa,
1: A usted no le gustó, si usted tiene otro problema, es perfecto, es su opinión.
3: ¿Pero a usted le gustó la dictadura, Javier?
1: Mire, a mí me gustó el gobierno militar, creo que el gobierno militar fue un muy buen gobierno, se hicieron muy bien las cosas, y se sentaron las bases de un país próspero,
3: que alguien como usted que se señala demócrata,
1: que hizo muy bien las
3: Javier,
1: cosas hasta el día de hoy. Y el Chile que hoy día tenemos, se lo debemos en gran manera a lo que se cimentó en el gobierno militar.
3: Es que yo no puedo no rechazarlo.
1: Si no le gusta, está bien, yo lo respeto perfectamente.
3: Pero tengo que hacerlo
1: presente. Y respeto a las personas que, por supuesto, también sufrieron en esa época.
3: Lo que pasa es que como se dice, ni facho ni comunacho, como que uno no entiende.
2: Se nos acaba el tiempo.
0: Está bien que no es inseparable la dictadura de las violaciones de derechos humanos.
1: Al tema es, tiene que existir el respeto. En este país, personas que todavía les gusta un sector, a otras que les gusta otro. Somos una democracia que va a ser irreconciliable en algún momento.
3: Javier, yo no tengo ninguna diferencia. O sea, la Jimena Sandón es muy conservadora, es una persona de derecha. Yo me considero una persona de izquierda, pero podemos dialogar, pero existen límites.
1: Yo me llamo Javier Olivares, somos personas diferentes.
3: Pero tú eres el límite. Estamos democracia, Javier.
1: Yo no quiero ser usted no quiere ser yo
2: ¿tiempo?
1: No quiero ser
3: pero ella, tenemos que tener límites.
2: Como
3: mínimo,
2: definición,
3: Javier.
2: Como definición editorial, nunca se equipara una dictadura a un gobierno democrático y no son indiferentes el respeto a los derechos humanos. Las dictaduras se rechazan siempre, sea en Cuba, Pinochet, Venezuela, está lo mismo, Honduras,
1: Pero yo podría dar mi opinión, pues,
2: usted,
1: Mónica,
2: por supuesto,
1: es decir,
2: y yo la mía.
1: Usted está con la misma.
2: No, usted puede dar su opinión y yo doy la mía.
1: Vengo para acá y toca este tema, usted siempre me da no, y habla de las mismas cosas. Usted
3: lo que
1: tiene
3: pasa,
1: que respetarme
3: Javier,
1: a mí
3: que
1: también,
3: que, haber
1: que yo tengo mi propia
3: mínimo,
1: opinión.
3: Javier.
1: Si a ustedes no les gusta, si les gusta,
5: diputado,
1: es un tema de ustedes.
5: Diputado,
1: a mí no,
5: es decir, un usted, tema editorial. ¿Qué dijo la Mónica? Pero yo estoy de acuerdo.
1: ¿Sabe que
2: usted haciendo una declaración? No, no, es que, ¿sabe lo que pasa, diputado? Es que deje hablar. No, yo no me arrogo nada. Yo me arrogo.
1: La dueña del canal y en el fondo tiene la opinión. En el fondo, como que me ataca a mí por tener un gusto diferente al suyo.
3: Si tú me permites, Javier.
2: No, no, perdón, diputado.
3: Es que no me quiero quedar
1: No me quiero quedar en esto.
2: Diputado.
1: En el fondo, ustedes tienen que respetar a las personas que piensan diferente a ustedes y lo mismo usted.
2: Me llama la atención que usted crea que es una falta de respeto.
1: No, pero.
2: ¿Me permite terminar?
1: Yo no hablé de falta de respeto.
2: Diputado, usted me dice
1: que usted se está rogando siempre lo mismo.
2: Diputado.
1: De decir siempre, cuando yo le digo una cosa.
2: ¿Podemos terminar esto o no?
1: Sí, no, claro, pero usted no.
2: ¿Me puede dejar hablar?
1: Usted habla siempre.
2: Le agradezco.
1: Habla siempre.
2: Me parece que nunca es una falta de respeto, como espero que alguien que haya apoyado una dictadura izquierda no sienta que es una falta de respeto si declaramos que todas las dictaduras son malas y cada uno puede opinar lo que quiera.
3: Yo no, solo quiero hacer presente que yo no intervine porque esto no es mansplaining y porque yo
5: esto no es mansplaining.
3: Confío en la posibilidad que tiene la conductora, porque no puedo dejar pasar eso, Javier.
1: Pero es que usted no puede dejar pasar nada. Es decir, ella,
3: no, no,
1: ella
3: sí, muchas
1: ser,
3: cosas.
1: Ella puede
3: pero
1: ser
3: no
1: la conductora
3: eso,
1: y ustedes también, y ustedes podrán es que, tener su opinión, pero, y ustedes tendrán que respetar
3: Javier,
1: que en un país como
3: Javier,
1: nuestro, como el nuestro,
2: por supuesto, y por eso la ha podido manifestar con toda la
5: dictadura. No
2: existe
5: así.
2: Vamos a las preguntas.
5: Yo no habría podido pensar como quiera.
2: En lo que no hay libertad, en lo que no hay libertad es que tenemos que ir a las tarjetas.
5: Justamente.
2: Y es el momento en que.
3: ¿Le podemos poner tarjeta roja?
5: Yo creo que
2: no,
5: se ganó una,
2: una
5: suspensión de
2: su opinión y a decir de vuelta lo que quiera y cada uno tendrá la opinión y nosotros como canal tenemos el deber editorial de manifestar ciertos temas. Así como en el caso de Venezuela también es una dictadura. Hecho el punto, Cancerbero, todos saben en su casa, me imagino que todos saben lo que es el plan Cancerbero, sí. Ustedes lo saben, todos lo saben, ya. ¿Aprueban o rechazan el plan Cancerbero?
5: A ver.
2: Después justifican. Ya, rechazo, apruebo. ¿Por qué aprueba Jimena Santón?
4: Mira, se le ha criticado mucho que existió un show y una y es cierto que en el fondo hubo toda una puesta en escena, pero yo creo que es importante que la ciudadanía también tenga la certeza y la seguridad que el gobierno está haciendo esfuerzos importantes en todo este tema del tema carcelario, de las segregaciones, de pasar una cierta cantidad. Yo creo que fue un hito comunicacional que es importante y que la gente valoró. De hecho, las encuestas lo terminaron valorando. Ahora, se le dijo que era como Bukele. Yo creo que no, aparte como estaban sentados, pero estaban todos vestidos, bien vestidos, fueron bien tratados. Incluso vimos mamás que llegaron desesperadas a verlos, a sus hijos, y se dieron cuenta que iban a estar mucho mejor de como estaban ahora. Así que yo de verdad que no lo veo ningún trauma de todo lo que se le criticó.
2: Okay.
4: Y creo que le dio tranquilidad a un sector importante de la población, las encuestas lo dicen así, de que el gobierno al menos está haciendo este tipo de cosas. Y acuérdate que cuando la primera vez que llevaron gente, todo de blanco, la primera vez que en el gobierno de Boric,
2: están expulsando,
4: ¿te acuerdas? La primera vez, y todo el mundo criticó, pero está puesta en escena. También, pero y todo el mundo, y después hoy día,
5: hay una diferencia sustancial.
4: No importa, pero ahí empezaron, la gente se empezó a acostumbrar también, pero la crítica también vino fuerte, pero hoy día casi estamos como acostumbrados cuando vemos taileras de personas que van saliendo del país.
2: Ya.
4: Yo creo que no hay que darle más vuelta a lo que tiene y fue una
2: buena comunicación. Nomás una cosa, en cada tema, por tema de tiempo, para que podamos pasar por varios, van a opinar dos. En esta, las dos mujeres, en la próxima les toca a usted.
5: Ya, para ser muy clara, a ver, el exministro Cordero de partida desmintió algo que este gobierno quería instalar, que esto es la primera vez que se hace, que esto es una gran innovación, un tremendo bombazo al gobierno contra la inseguridad. Lo cierto es que este tipo de traslados de reos en situación de alta peligrosidad se habían hecho antes, lo dijo el mismo exministro Cordero. Entonces, descartado que esto sea una novedad del gobierno.
2: Well,
5: lo
2: cierto Snyder, es el ministro Arrau, en tolerancia cero, reconoció que esto se había hecho antes.
5: Yo estoy haciendo el punto, pues no estoy diciendo, no acusé
2: no
5: al ministro Arrau de
2: vez.
5: Nada, no acusé al ministro Arrau de nada, estoy haciendo el punto. Lo segundo, la parafernalia en medios de comunicación, en Matenalis, todo eso es innecesario y generó quejas de alcaldes de las zonas de los traslados, de vecinos y vecinas de la zona, y también pudo haber generado situaciones de inseguridad para personas, porque está ahí anunciando un operativo tremendo con bombos y platillos en vez de hacerlo con discreción pensando en la seguridad. Y si quieres hacer un punto de prensa,
4: pero
5: hazlo al final. Entonces mi punto es que aquí, con show y espectáculo, el gobierno lo que quiere esconder es que no tiene propuestas ni equipo en materia de seguridad. Pasó 12 años el presidente de la República haciendo campaña. 12 años.
2: Un punto por acá que me parece válido.
5: No tenía propuestas ni programas. Su primera ministra cayó al mes.
2: Siguiente pregunta.
4: No se anunció y eso es muy impresionante.
2: Con el triunfo de Gael Diomans, ¿Se izquierdiza el Frente Amplio?
5: Es que después
2: justifican.
5: No, el Frente Amplio va a seguir en donde mismo.
2: ¿Se izquierdiza, creen ustedes, el Frente Amplio con el triunfo de Gael Diomas?
1: No tengo.
2: Porque estaban... No sabe, dice el diputado Olivares.
1: Me es indiferente, la verdad.
5: Pero me complica no responder en esta. Pero
3: no podía hablar, pues no hubiéramos cambiado.
5: Sí, pues no hubiéramos cambiado. Ahí solo puedo decir que donde va el Frente Amplio es donde definió nuestro congreso ideológico.
2: Ese es el punto. ¿Por qué crees que sí?
4: Mira, yo creo que sí, y tengo mucha estima por la Gaela, pero me toca trabajar mucho en trabajo con ella y llegar a acuerdos. Pero efectivamente ella tiene una postura mucho más de izquierda de muchos otros que yo conozco el Frente Amplio, y es cosa de ver lo que pasó su campaña y por qué ganó mayoritariamente. Entonces, yo creo que es un ala más de izquierda que del Frente Amplio que muchos otros.
2: ¿Qué contesta Emilia Schneider? ¿Le cedieron la palabra? Sí. ¿Le tocan dos después a Leiva?
5: Sí, efectivamente le tocan dos al diputado Leiva. Lo aprecio muchísimo. El Frente Amplio tiene clara su hoja de ruta más allá de la persona que resulta electa en una elección. Yo efectivamente saludo a nuestra compañera presidenta, la diputada Gael Diomas, a nuestra futura secretaria general, por Constanza Martínez, de público conocimiento. También yo fui electa al Comité Central, por si le interesa al diputado Olivares. Pero lo que yo quiero decir es que la hoja de ruta del Frente Amplio no tiene que ver con una persona u otra, tiene que ver con el congreso que tuvimos con toda nuestra militancia, donde ratificamos el rumbo ideológico de nuestro partido. Y eso hay que profundizarlo todavía más para ofrecerle un programa al país.
2: Vamos.
5: Pero el Frente Amplio, independiente de quién lo encabece, se define como un partido socialista, ecologista y feminista. Ya,
2: todos contestan con tarjeta, pero justifican los dos diputados. ¿Aumentar o no los recursos para expulsar a migrantes irregulares? Sauerbaum dijo que se le acababan la próxima semana los recursos. ¿Aumentar los recursos para incrementar de manera importante las expulsiones de migrantes irregulares? Otros creen que hay que regular. Regularizar. Y otros creen que hay que expulsar.
5: Yo he visto gente hacerlo en otros programas.
3: Pero no nosotros, pues, Emilio.
5: No, bueno, yo te he visto hasta ti hace.
2: No me ha tocado nunca.
3: Nunca, ¿sabes?
5: Ah, no, pero ya. La memoria de ustedes es infalible.
2: ¿Por qué están de acuerdo con...?
5: Vamos a fact-checkar esto en la casa.
1: Yo decía simplemente que Chile es para los chilenos y la verdad que a mí me interesan los chilenos. Todos los ilegales que han llegado a nuestro país se tienen que ir. Todos los ilegales que hoy día están en nuestro país, bajo ningún punto de vista, se tienen que legalizar ni empadronar. No, los tenemos que mandar... Los tenemos que mandar para la casa lo antes posible. Y si hay que mandarlos para la casa con más recursos, hay que darles más recursos a las autoridades pertinentes para que
2: la próxima semana.
1: Por eso, hay que darle todas las herramientas a este gobierno para que las personas que entraron por la ventana y que hoy día están en nuestro país, sean buenas, más o menos, pero son ilegales, se vayan a sus países de origen. Corta.
3: Yo creo que aumentar para aquellos delincuentes y que vienen a delinquir a nuestro país, bien expulsados, hay que aumentarlos.
5: Por cierto que
3: yo tengo hay gente que llega a nuestro país arrancando de una dictadura oprobiosa, cruenta como la de Pinochet.
1: Pero que entren por la puerta.
3: Y que Chile,
1: que entren por la puerta.
3: Chile hizo refugio, fíjate. Entonces,
1: que entren por la puerta.
3: Cuando
1: hoy
3: día tenemos una... Porque el presidente dijo, en su hipérbole como figura retórica, los vamos a expulsar el primer día, 300.000, eso es imposible. Y hay gente muy decente, no delincuentes, que puede estar en situación irregular.
1: Son ilegales.
3: Igual que muchos chilenos en Estados Unidos, en Argentina.
1: Son ilegales
3: y en
1: también,
3: Europa.
1: Se tienen que ir de Estados
3: y
1: Unidos.
3: Y merecen
1: de los
3: respeto
1: lugares,
3: porque esa gente quiere venir a aportar.
5: Por eso la distinción
3: para mí. La distinción para mí.
4: Desde el punto de vista económico, imagínate que se van mañana todos.
3: No puede,
5: es insostenible.
4: Es insostenible los restaurantes, los delivery, los hospitales.
3: Por eso la única manera.
1: Entonces sigamos haciendo las cosas mal.
4: Es que nadie ha hecho el cálculo.
1: Así no funcionan los países.
4: Mira,
1: es que a mí no me sorprende que ustedes tres estén de acuerdo, pues ustedes siempre están los tres de acuerdo.
3: Pero fíjate,
1: están los tres de acuerdo.
3: Pero fíjate que Javier, pero fíjate tú, que Estados Unidos, que es un país que es un país que siempre referencia.
4: Yo quiero terminar. Nadie de la IPRES ha hecho el cálculo de lo que significa que se vayan todas aquellas personas que de buena forma están aportando al país. La agricultura. Nos vamos a la punta del cerro. O sea, hay que ser práctico en esto y como dice Raúl, muchas de ellos vienen...
1: Hoy día no tenemos trabajo para los chilenos, perdóneme.
4: Tenemos
1: un millón de personas pensando que los ilegales que están trabajando, los ilegales que están trabajando le quitan trabajo a los chilenos que nos
4: escuchan. No le quitan trabajo porque están haciendo...
1: Me están contando a mí si yo...
3: Yo
1: soy de distrito de agricultura en Quillote, en Limache,
5: en Mue. Es muy difícil discutir si tú te quedas en la conciencia de los chilenos.
4: Muchos chilenos no están queriendo hacer ciertas pegas. Y yo creo que de partida, hoy día por mí, mañana por ti. Chile también vivió una circunstancia muy compleja donde mucha gente tuvo que dejar el país. Te guste o no te guste, y fueron recibidos por otros países.
1: A mí me da lo
4: ahora,
1: mismo, Jimena.
4: En este minuto, el mismo presidente ha reconocido de que no se puede echar

0: a todo el mundo, porque además
1: no hay capacidad,
0: practicable. Digamos, echar, entonces, seamos realistas. Aquellas personas, sobre todo, que ya dieron sus sus credenciales, porque muchos acuerdos que existió una promesa y que quedaron los papeles listos. Esas personas que están aportando se tienen que quedar.
2: A todo esto, pausa, yo sí creo en regularizar.
3: Yo también.
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5: No les digo el debate sobre el tema de inmigración, vamos a hacer una especial inmigración, yo creo, porque da para mucho, da para mucho, así que de ahí los invitamos. Pero, como nos quedan pocos minutos, dan la votación con su tarjeta y después justifican. ¿Es Estados Unidos nuestro aliado estratégico privilegiado, nuestro principal aliado estratégico?
6: Dijo que no iba a hacer nunca eso.
5: Pero si yo le dije que usted nunca había hecho eso.
7: Pero con esto yo no estoy diciendo que no sea un aliado económico importante. Estoy diciendo que no es el privilegiado.
5: Okay. Justifiquemos, sí. Emilio Schneider.
7: A ver, voy. En términos de cifras, de cuánto entra por el comercio con ese país, el país principal con el que nosotros tenemos actividad económica es China. Entonces, esa afirmación me parece que no se sostiene en términos fácticos, en términos de datos. Ahora, Estados Unidos es un aliado importante económico, por cierto. Y eso hay que cuidarlo, al igual que las relaciones que tiene.

0: tiene Chile con todos los distintos países con los que comercia. Distinto es la sumisión a la que este gobierno nos está acostumbrando con el gobierno de Trump. O sea, nos ponen aranceles, qué sé yo. Bueno, y hay una disputa en el gobierno, si somos o no somos el patio trasero de Estados Unidos. Yo creo que
1: el presidente Kast, de Defensa dijo que no éramos, sí, el ministro de Defensa, y digamos que el canciller dijo que no nos íbamos a retirar de la Corte Penal Internacional. Okay.
0: Pero hay el punto es que todos sabemos que desde el principio el presidente Kast fue a rendirle pleitesía, y yo llamaría al gobierno, antes de poner primero los intereses del gobierno de Donald Trump y sus amigos de la ultraderecha, pensar diputado en los Olivares. Chilenos y chilenas.
2: Yo considero que nosotros tenemos que abrirnos al mundo libre. Efectivamente, lo que acaba de decir la diputada tiene razón. China es el país que más inversión tiene con Chile. Hay más tratados, etcétera, hay mucho más dinero en juego, pero Estados Unidos es el país que por lógica tenemos más cerca, el país que más amigo ha sido de nuestra nación en los últimos 30 años.
1: Eso está apuntando
2: algo
1: cultural, no solo económico.
2: Además, es decir, efectivamente la democracia chilena se parece mucho más a la democracia de los Estados Unidos también que lo que tenemos hoy día en la China comunista, eso es efectivo. Entonces, pero no me cierro la posibilidad, y bajo ningún punto de vista yo cerraría las puertas a que Estados Unidos le diga a Chile con qué país negociar o con qué país
1: no
2: negociar.
1: Eso no lo aceptaría.
2: Por supuesto que no. Ya. Es decir, Chile puede negociar con China, con Vietnam, con Taiwán, con quien quiera.
0: Te va a retar Trump.
3: Yo creo que viene un poco de la mano con esta definición de que Chile salga de los países no alineados. Yo creo que es muy complejo. Nuestro país muy pequeño, bien lo decía Mile, también lo ratificaba Javier.
1: El ex canciller Van Claren dijo en CNN Prensa que fue un error.
3: Nuestro principal socio comercial es China. Y hay una guerra, hay una disputa geopolítica a nivel mundial, es cierto. Pero ¿qué hace un país como el nuestro?
4: Exacto.
3: Tiene que abrir a India, a Europa, y no un solo polo. ¿Te fijas? Porque al final, y en la práctica lo decía Emilia, por más que se ha querido participar del escudo de las Américas y todo, al final igual recibimos, somos contrabandistas para Estados Unidos, y además tenemos el 12,5% de los aranceles.
4: A ver, yo creo que estamos todos bastante alineados, efectivamente son importantes para nosotros, nos gusta o no nos gusta, y por eso que estamos tan desesperados con el aumento de los aranceles.
3: Porque Estados Unidos es un amigo nuestro de 200 años.
4: Por eso te digo, y China también. Nosotros somos una economía de deporte que no nos podemos dar lujo de estar peleando con ninguno, y efectivamente tenemos que estar buscando otros mercados. Pero lo que sí yo echo de menos es que el presidente Boric tampoco hizo nada importante porque tuviéramos buenas relaciones con Estados Unidos. Porque si hubiera sido así, tal vez incluso podríamos tener a Michelle Bachelet como dirigiendo la ONU. Yo creo que hizo todo lo posible por
3: cerrar. ¿Te gustaría que Bachelet hubiera una secretaria general?
2: Recuerda usted, Mónica, como el canciller que teníamos...
3: ¿Te gustaría que la presidenta Bachelet sea secretaria?
2: A Gabriel Valdés, no, por ningún motivo. A Gabriel Valdés lo teníamos haciéndole porras a la candidata demócrata Kamala Harris en los diferentes
1: lugares.
2: Lo que hizo Boric, lo hizo... Perdón, al embajador, lo hizo muy mal. La política internacional que mantuvo el expresidente Boric fue muy mal.
0: A nosotros nunca nos verán arrodillados ante un presidente estadounidense.
1: Ok, se acabó.
4: Nunca.
1: Diputadas,
3: ser amigos con todos.
1: Muchísimas gracias por habernos acompañado, y a ustedes en sus casas, gracias por haber visto este debate que tiene pasión, pero también tiene respeto, argumentos, ideas. Así que muchas gracias por habernos acompañado. Quedamos comprometidos, por supuesto, para ese debate sobre inmigración. No los logro hacer callar con nada a los diputados y diputadas. Se termina este programa. Nos vemos el próximo jueves, porque aquí siempre en CNN Chile, aquí se debate.

0: 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Dormir mejor depende de mantener horarios regulares, recibir luz natural, realizar actividad física, evitar estimulantes por la noche y crear un ambiente cómodo y tranquilo para descansar.
1: Yo trato de hacer todos los días lo mismo. Arreglo mi ropa para el otro día, ordeno mis cosas, bajo un poco la luz y apago la tele. Después leo un rato porque me ayuda a sentir que terminó el día.
0: Pequeños hábitos repetidos le dicen a nuestro cuerpo que llegó el momento de dormir y descansar. La exposición a la luz natural durante el día ayuda a regular el reloj biológico. Además, favorece la producción de melatonina por la noche. En los adultos mayores, pasar tiempo al aire libre durante el día puede mejorar el descanso nocturno. Esto puede ser especialmente útil para quienes tienden a acostarse y despertar demasiado temprano. Antes de dormir, se debe evitar cafeína, bebidas, comidas pesadas, tomar abundante líquido y el uso de las pantallas. No se trata de eliminar esto, sino tener hábitos que ayuden a descansar mejor. Un buen descanso nos mejora el ánimo, nos da energía y nos hace sentir bien en el día a día. En Senior Suite, el cuidado también está en las pequeñas rutinas que ayudan a descansar mejor, porque tener un buen descanso nos ayuda a recuperar energía, bienestar y seguridad para cada día.
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3: Se te pasó el hambre, ¿no?
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7: ¿Cómo están? Bienvenidos a Última Mirada, día jueves, día de análisis internacional. Estamos con Raúl Sorri. Queremos conversar de cosas que a veces puede parecer que son, qué sé yo, imposibles de que sucedan simultáneamente. Por ejemplo, guerra y elecciones. Uno tendría que pensar, pero muchas, es que estamos en guerra, nadie sale a votar, etcétera. Pero lo interesante es cómo afectan los conflictos bélicos las posibilidades electorales. Y en el caso de Ucrania lo estamos viendo ahora con la renuncia del ministro de Defensa para postularse a candidato a elecciones que, a ver, ¿qué tan legítimas son las elecciones cuando estás preocupado básicamente de combatir o de defender a tu gente?
8: Escapar de las bombas y los drones que están cayendo en forma brutal sobre Ucrania. Ayer fue uno de los bombardeos más intensos por parte de Rusia sobre Kiev, la capital ucraniana. Y esta situación, por supuesto, tiene a la población en ascuas. Y es una guerra que ya estamos en el quinto año y que no tiene visos de parar. Uno podría pensar, de manera optimista, que estos ataques masivos que está haciendo Rusia contra Ucrania y Ucrania contra Rusia, anteayer Ucrania lanzó 600 drones y misiles contra Rusia y está atacando depósitos de mercancía. En fin, están dándose con todo, tirando la casa por la ventana para tratar de subordinar o doblegar a su adversario. Bueno, y en esta circunstancia, el exministro Fedorov,
7: de Defensa,
8: Mijailo Fedorov, el exministro de Defensa, que fue forzado a renunciar hace una semana, y forzado porque entró en un conflicto frontal con los comandantes del ejército, y específicamente el comandante en jefe del ejército, y bueno, finalmente Fedorov tuvo que pagar con el cargo, pero, sorpresa, él resultó ser una persona tremendamente popular, especialmente con la juventud, lo que pone de relieve que en Ucrania también se está viviendo un problema generacional, bueno, y perfectamente explicable por qué es generacional, porque son los jóvenes los que tienen que vestir el uniforme,
9: sí, claro,
8: ir al frente y tomar los grandes riesgos. Por lo tanto, entre la juventud, digamos, hombres y mujeres, hay una oposición, especialmente en estos sectores juveniles, a la continuación de la guerra y que se encuentre una salida. Pero además, se ha dado una situación que es endémica en Ucrania y hasta en gran medida en Rusia también. Unos niveles de corrupción absolutamente sí, brutales.
9: Eso ha salido en las noticias harto ya, especialmente en la situación de Ucrania, pero el tema es, a ver, ¿qué tanto el conflicto bélico incide en, por ejemplo, si es que hay elecciones? Si es que hay elecciones, uno tendería a pensar que ya no me interesan las cosas que tú vayas a hacer en términos de carretera, ¿no? Quiero ver qué es lo que vaya a hacer en términos de la guerra y, por lo tanto, de alguna manera, todo queda suscrito a un nuevo presidente, pero sobre la base de que tiene que enfrentar un conflicto bélico. No hay necesariamente como promesas de campaña en una serie de otros rubros, digamos.
8: Sí, bueno, y también acá hay que decir que Volodymyr Zelensky, el actual presidente de Ucrania, bueno, él debió haber llamado a elecciones normalmente en el 2024. Bueno, ya estamos en el 26 y esto no tiene visos de cambio. La guerra no hay ningún antecedente, nada que nos permita pensar de que hay una solución a la vista. Por lo tanto, hay una fatiga con Zelensky y esto es contradictorio, Fernando, porque Zelensky, de una parte, es un as en la manga de Ucrania. Zelensky ha logrado un protagonismo internacional extraordinario. Es recibido con puertas abiertas, y con ceremonia y con un tremendo respeto en todo el mundo. Y es ha logrado vehicular o promover la causa ucraniana como uno piensa, Fedorov, sería un recién llegado, nadie sabe quién es, sí, bueno, hay una noción, pero fuera de Ucrania es un perfecto desconocido. En cambio, Zelensky, por decirlo de alguna manera, hoy es un rockstar. Sí. Es decir, llega ahí y lo reciben en todos los parlamentos con enorme deferencia, hay un gran respeto por él, y por lo tanto, para Ucrania, si llegaran a perderlo como presidente, bueno, de un lado, a él lo culpan de muchos actos de corrupción. Recientemente tuvo que renunciar una de sus asesoras más cercanas e involucrada en escándalos de gran volumen. Hay otros casos en que, digamos, han habido negociaciones por más de $2 millones, cuyo destino claramente fue a los bolsillos, ese dinero fue a los bolsillos de los gestores. Y esto en una situación de guerra, por supuesto, cuando sale a la luz, hay un organismo, es una sigla ucraniana, NABU, se llama este organismo, que investiga la corrupción. Y ha estado desenterrado, parece que es bastante efectivo este organismo, porque ha desenterrado un escándalo tras el otro. Y esto es acumulativo, entonces hay una corriente que dice, basta. Zelensky sí cumplió ya el ciclo, ahora tenemos que cambiar, tiempo que venga una nueva generación. Y en eso, Mijailo Fedorov se presenta como la carta.
9: Ahora, Raúl, uno tiene la visión de elecciones como una cantidad enorme de gente que en un determinado día va a emitir un voto. Va, se mueve, se traslada, tiene que ir a un lugar. Y todo eso en un contexto bélico, ¿qué garantía te da de mínima seguridad, digamos?
8: Ninguna. Y por eso hay muchos que piensan que es imposible hacer elecciones en estas condiciones y que hasta cierto punto Fedorov lo que está haciendo es plantearse como una alternativa a Zelensky. Hasta ahora Zelensky era el gobernante absoluto, de pronto, sí, pero hay una alternativa. Ahora, que se pueden hacer elecciones, se podrían hacer. Bueno, hay problemas, hay 1 millón de ucranianos que están en los frentes de combate.
9: Eso me...
8: Bueno, pero, por ejemplo...
9: La pregunta básicamente es qué tan legítima puede resultar la elección si es que eventualmente tú tienes una cantidad enorme de gente que o por miedo o por situaciones de combate, bueno, no está presente ni puede emitir el voto.
8: Eso, bueno, y además tiene 7 millones de ucranianos que están fuera del país.
9: Claro.
8: Que han ido a Polonia, a Europa, a distintos lugares y que, bueno, esto quizás un voto en el exterior se podría organizar, sería relativamente más fácil. Y bueno, si tú piensas, hay países como India que celebran las elecciones a lo largo de semana. No tiene que ser todo en un día, como se hace en la mayoría de los países, sino que, digamos, vas votando por sectores, por provincias, y lo vas haciendo muy seccionado, y, digamos, los soldados también tienen días de franco, pueden votar los días de franco, no significa que tienen que votar todos el mismo día en una misma urna. Claro, tiene una serie de complicaciones, y en un país donde hay corrupción y puede haber desconfianza en los resultados, es complicado. Pero, digamos, la pérdida de legitimidad del gobierno, sí. Y eso es evidente que está ocurriendo, que es quizás una amenaza mayor que las dificultades para organizar una elección. Yo creo que, digamos, mi lectura desde la distancia es que Fedorov lo que ha tratado de hacer es decir, esto no es perpetuo. Zelensky, tú no estás allí para siempre, tú no vas a colocar a tu camarilla. Fedorov ha sido muy duro en denunciar la corrupción y ha alcanzado a Zelensky sin atacarlo frontalmente. En definitiva, él fue ministro de Zelensky, de manera que alguna participación tiene en la situación actual. Pero creo que esto marca un antes y un después dentro de Ucrania.
9: Ahora, ¿tú crees que Fedorov es una persona que va a mirar la situación que hoy día tiene Ucrania, particularmente con Rusia, de una manera distinta si es que es elegido?
8: No, yo creo que él está totalmente comprometido con la guerra y él, y su popularidad, proviene de un elemento central que ha sido capital y definitivo, decisivo en esta guerra, que son los drones. Los drones han sido el arma número uno.
9: Sí, tú has mencionado mucho los drones ucranianos en esta guerra.
8: No, es que ha sido un fenómeno. Esto es realmente una revolución en asuntos militares. Ha sido la utilización masiva de drones en Ucrania. Y el 70-80% de las bajas que Ucrania le causa a los rusos es a través de drones, imagínate. Y, digamos, también utilizan cohetería, pero los drones son cotidianos. Ya te decía, hace un par de días Ucrania disparó más de 600 drones sobre Rusia y está haciendo blanco en ciertas bodegas donde se almacenan una serie de productos para toda la población, pero Ucrania dice no, pero ahí hay también armamento, por lo tanto es un blanco legítimo y los han estado destruyendo masivamente al punto que Putin ha salido y ha dicho, bueno, yo le voy a dar un crédito, le voy a dar facilidades a esta cadena de bodega para que puedan sostenerse porque son clave para la economía rusa. De manera que aquí, digamos, el rol que ha tenido Fedorov con esta estrategia de empleo de drones ha resultado tremendamente eficaz y hoy día Ucrania aparece en el mundo como la campeona, como el país líder en el empleo de drones, al punto que está asesorando a una serie de países. Oye. Y está exportando incluso drones a otros, sí, ejércitos.
9: Hemos hablado sobre este tema que te voy a preguntar varias veces y yo siempre lo pregunto porque, especialmente como tú lo dices hoy día, tú ves que Ucrania resiste y que incluso es capaz de hacer elecciones en un momento dado.
8: 5 años.
9: Claro, bueno.
8: 5 años de resistencia.
9: Exacto. Pero, y se los digo a usted, Estados Unidos no es el país que tiene más armas nucleares. No, el país con más armas nucleares es Rusia. Y desde ese punto de vista, a ver, ¿qué tanto esta cosa pasa de ser un encuentro típico en términos bélicos a que eventualmente pueda quedar una crema mayor.
8: Fíjate, quizás cuando se estudie la historia de este conflicto va a surgir un elemento que Ucrania renunció a sus armas nucleares, las tenía como parte de la Unión Soviética. Sí. Y cuando emerge como un país independiente, una de las condiciones que le pusieron es que entregara sus armas nucleares. Y se deshizo de ellas. Y quizás eso sea una bendición, en el sentido que si todavía Ucrania tuviera una capacidad nuclear, Rusia podría argumentar de que es una amenaza potencial. Claro. Hoy día, cualquier amenaza nuclear sobre Ucrania simplemente sería rechazada y condenada mundialmente, porque, digamos, todavía tú, digamos, no puedes recurrir a las armas nucleares, pero si lo haces, por lo menos tendrías que hacerlo ante un adversario
9: que las tenga.
8: Hacerlo contra uno que además renunció voluntariamente a tener esas armas, yo creo que históricamente es bien interesante. A veces es más seguro.

0: Y que la guerra ya, digamos, el número de bajas que estaba sufriendo ambos bandos era descomunal y, digamos, no lo digo como excusa, pero hasta cierto punto los propios estadounidenses no tenían total conciencia de lo que era el arma nuclear.
1: No,
0: Era algo que
1: yo
0: habían
1: tengo.
0: desarrollado en secreto
1: Sí.
0: y un grupo muy pequeño de científicos tenía.
1: Sí.
0: Y ese grupo de científicos, para los que hayan visto la película sobre Oppenheimer, ellos tenían dudas si esto funcionaba o no, o peor aún, qué desastre de enormes
1: Lo,
0: proporciones
1: lo que,
0: podría
1: lo que se,
0: causar.
1: lo que se ha dicho mucho respecto de por qué Estados Unidos tiene dos bombas nucleares es porque con la excusa de la guerra dijeron, oye, veamos si esta cosa funciona. Hasta ahora lo tenemos todo como una cosa que partió
0: Experimental.
1: experimental, teórica, qué sé yo, no hemos detonado ninguna arma nuclear en serio. Ninguna. Oye, ¿estamos en una guerra? Probemos. Y además, qué sé yo, Japón, que está lejos, es isla, qué sé yo.
0: Y que nos está
1: Y
0: causando
1: que,
0: dolores de cabeza y
1: dolor de
0: bajas
1: cabeza,
0: permanentes.
1: claro. Bueno, la excusa para generar una situación bélica mayor ha estado en montones de partes. Y el problema es que hay muchos países que tienen hoy día armamento nuclear y que de repente pueden empezar a usarlo, ya sea para defenderse o para incluso hasta por error. La cantidad de conflictos bélicos que se han iniciado por error, porque cometiste, te cayó una bomba donde no debía. No es menor.
0: Bueno, pero la garantía de que esto no va a ocurrir es la sigla MAD, que significa loco, que es Mutual Assured Destruction, destrucción mutua asegurada. Esto es la póliza de seguro que tienen los países que tienen armas nucleares. Corea del Norte ya tiene armas nucleares
1: Sí.
0: y uno ve que el lenguaje hacia Corea del Norte está cambiando y que Kim Jong-un de pronto ya no es este paria, este loco coreano que puede hacer cualquier desaguiso, sino que es el señor Kim Jong-un, con el cual el presidente Trump quiere reunirse y dice, no, yo no quiero seguir irritándolo, haciendo ejercicios con Corea del Sur, las voy a suspender para poder reunirme con este hombre, que es un hombre inteligente, capaz, lo ha adulado increíblemente. Y bueno, yo creo que a Kim Jong-un no lo tratarían así si él no dispusiera de armas nucleares y, muy importante, él ha desarrollado una capacidad cohetería que se dice que ya puede alcanzar el territorio de Estados Unidos. Y al final, en gran medida, las relaciones internacionales son relaciones de poder. Y no hay nada más explícito en términos de poder bélico que un arma atómica. Lo que no significa de manera alguna que tú la vas a usar. Es el arma disuasiva por excelencia. Es decir, yo la tengo, ahora soy intocable. Eso no quiere decir que yo la pueda usar. Pero yo sé perfectamente que si llego a usarla, bueno, es el fin
1: Sí.
0: de mi
1: Yo
0: nación y quizás cuántas más.
1: siempre he citado al famoso filósofo que dijo una frase que es brutal, que dice, un instrumento demanda su uso. Si es que hay algo, una cosa, tarde o temprano se va a usar, está ahí. ¿Ya? Y eso vale para todo, vale para tú construyas automóviles, vas a usar los automóviles,
0: Bueno,
1: construyes
0: 70
1: caminos,
0: años.
1: y si construyes bombas, en una de esas también las vas a usar. ¿Por qué? Porque están ahí para qué. Bueno, para justamente combatir.
0: Lo que señor Elul
1: Sí, Jackie
0: no tuvo presente es que si el otro la tiene, las tuyas no te sirven.
1: Lul. Salvo que tengas de gobernante a alguien que cree yo disparo primero y aniquilo. Hago una anihilación, como dijo Trump, del adversario.
0: Eso no es posible.
1: ¿Sí?
0: No, pero no es posible.
1: Yo,
0: No te lo
1: mira.
0: digo porque, justamente porque todo el mundo ha pensado en esto,
1: Sí.
0: no se nos ocurre ahora a nosotros en este programa, ¿qué es lo que han hecho los países? Por ejemplo, Estados Unidos tiene la triada. La triada significa que ha distribuido sus misiles nucleares en submarinos, en silos y, digamos, tiene silos para lanzarlos en cohetes y tiene una fuerza aérea con capacidad de penetración en territorios enemigos. Los rusos han hecho exactamente lo mismo, no han hecho

0: tanto silos, sino que tienen unos camiones especiales que recorren grandes, los bosques interminables de Siberia, y tú nunca sabes exactamente dónde están. Y esa es la idea de los silos, que están bajo tierra, sí. Y es un complejo en que tú vas moviendo los cohetes con las cabezas nucleares, y tú, aunque bombardees muchos silos, nunca sabes exactamente dónde van a estar, y por lo tanto la capacidad de respuesta es enorme, sí. Y esa incertidumbre ha actuado como un desincentivo permanente al empleo. Pese a todas las crisis que hemos tenido, jamás nos hemos acercado a una... Salvo la crisis de los misiles en Cuba, nunca hemos estado
1: cerca. Nunca las cosas suceden hasta que pasan, pero yo
0: o no pasan.
1: O no pasan, pero yo tengo la... O sea, espero que tú tengas razón. Y que
0: yo también.
1: Y que la irracionalidad humana a veces no prime en esta materia. Así que vamos al libro mejor.
0: Vamos al libro. Tengo un libro extraordinario. Realmente quiero felicitar de corazón a Sergio Vitar por un gran, gran libro. Se llama Ocho Presidentes y un Dictador. Este libro acaba de ser lanzado a la venta la semana pasada, fue la presentación. Es un libro excepcionalmente bien escrito. Sergio Vitar tiene una muy buena pluma, tiene una excelente memoria, claramente, y él lo señala en el texto. Él mantenía diarios en que iba guardando de forma muy pormenorizada los detalles de las experiencias que le tocó vivir, y comienza, digamos, cuando él se ingresa a la vida política, y rápidamente ingresa a la izquierda cristiana en aquel entonces, y desde allí es invitado a participar en el gobierno de la Unidad Popular, donde se convierte en el más joven de los ministros, como ministro de Minería, y le toca, claro, el conflicto con los trabajadores del cobre, una situación extremadamente compleja. Él narra todo su experiencia en la Unidad Popular, y es un narrador privilegiado como ministro, es decir, él estaba adentro. Y bueno, en toda esta narrativa sobresale la profunda admiración que él tiene por el presidente Salvador Allende, y su testimonio es interesante en cuanto a la visión que tenía Salvador Allende de la crisis que se vivía y cómo él buscó permanentemente una salida, sabiendo que si no la encontraba, lo que podría ocurrir, y que fue lo que ocurrió en definitiva. Y en gran medida aquí se culpa a Eduardo Frei y a la Democracia Cristiana, que no quiso o no pudo o no estimó conveniente facilitar una salida. En fin, el libro es fascinante, está escrito con una dualidad de la subjetividad, por una parte, como Sergio Vitar vivió la situación. Por ejemplo, explica con una honestidad conmovedora el día del golpe de Estado en 1973, en que una de las preguntas que uno se hace es ¿por qué Sergio Vitar se entregó a las autoridades militares? Él fue y cuenta, llego al Ministerio de Defensa y empiezo a circular por los pasillos y le pregunto a varios militares, ¿qué hago? Ah, bueno, no sé. Ah, usted era ministro, ya. No lo detienen nada, hasta que uno le dice, ¿sabe qué más? Váyase usted a la escuela militar. Y él se va a la escuela militar. Y ahí lo detienen, y inicialmente lo tratan con cierta consideración. Y después, claro, lo toman y se lo llevan a la isla Dawson. Y bueno, y ahí narra toda la experiencia criminal en cómo fueron tratados, cómo fueron maltratado y vejado, pero finalmente sale y, bueno, sigue narrando su experiencia en los gobiernos el retorno a la democracia, pero cada tanto él intercala lecciones. Dice, ¿qué hemos aprendido de esto? ¿O qué podríamos aprender? Cada cual puede sacar sus propias conclusiones. Pero yo no encontré un libro instructivo. Yo he leído muchos libros sobre el periodo de la Unidad Popular, pero este es realmente notable. Quiero aprovechar la oportunidad para felicitar a Sergio Vitar, porque ha hecho una contribución significativa, importante, para los que quieran entender la Unidad Popular, estén de acuerdo o no con lo que ocurrió en ese periodo.
1: Interesantísimo el libro entonces. ¿Se llama?
0: Se llama Ocho presidentes y un dictador de Cataluña, la editorial Cataluña, sí. Testimonios y lecciones de una época decisiva, por decirlo menos.
1: Sí, muy bien, muchas gracias Raúl por tu libro y también, por cierto, el comentario del análisis internacional. Estaremos aquí el próximo jueves contigo hablando justamente de la situación internacional y, como usted sabe, ya el lunes nos encontramos nuevamente en Última Mirada. Hasta luego.

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6: La música nos invita a Voces del Poder. Nos acompañan en la mesa de trabajo Vicente Bruna, secretario general del Partido Republicano. Gracias, Vicente, por estar acá. Bienvenido. Y Simón Ramírez, secretario ejecutivo del Frente Amplio. Bienvenido, Simón. Buenos
7: días.
6: Muchas
7: gracias. Buenos días.
6: Buenos días a ambos. Debutando, Vicente, en Voces del Poder. Gracias por la invitación. ¿Qué te parece?
7: Una nueva experiencia que esperamos hacer bien.
6: Una nueva experiencia. Oye, vamos con el primer tema. Vamos a hablar, por supuesto, de la reforma constitucional. Pero quiero hablar de este tema que también ha generado reacciones. El Partido Nacional Libertario ha respaldado el informe de la Comisión Especial Investigadora por el Estallido Social tras críticas de sectores de Chile Vamos por cuestionamientos al expresidente Piñera. Si bien no menciona, ahí está, al presidente Piñera propiamente tal, hace referencia al gobierno que estaba a cargo en la época. ¿Cómo ven ese planteamiento desde el Partido Republicano, Vicente, que hace el Partido Nacional Libertario de este informe?
7: Yo diría que acá lo más relevante es destacar el análisis que se hace de cómo ocurrió este procedimiento, digamos, cómo ocurrió todo el tema del estallido, un periodo de Chile donde hubo una violencia extrema, donde la institucionalidad del Estado estuvo bajo ataque. Y lo que me parece más relevante destacar en el fondo es ese análisis que se hace de cómo funcionó, cómo operó, qué medidas se tomaron y cómo hacer para que esto, en caso que vuelva a ocurrir, estemos mucho mejor preparados. Yo diría que lo más relevante del informe es eso, el análisis que se hace hacia futuro, y espero que en base a ese informe se puedan tomar medidas de corrección para futuros casos similares.
6: Simón, ¿cómo ves la reacción del Partido Nacional Libertario, lo que plantea el informe? ¿Estás de acuerdo sobre lo que expone, por ejemplo, en torno al gobierno anterior?
8: O sea, lo que hace el informe es hacer una crítica por la derecha, digamos, al presidente Piñera. Y nosotros hemos sido claros.
6: ¿Es una crítica justa?
8: No, porque de hecho a nosotros hemos sido claros que la respuesta del gobierno en ese momento cometió excesos que están ratificados en 4 informes internacionales de que se establece la violación masiva de derechos humanos en la época. Entonces, acá hay una... Que tiene que ver además con la distorsión de las prioridades por parte de la extrema derecha en el país, mientras tenemos una crisis de seguridad, mientras la economía sigue siendo desastrosa en la gestión de este gobierno, digamos, ponen su prioridad en intentar de indagar e insistir en estas teorías medias conspiranoicas respecto de qué es lo que pasó en el estallido social, si es que en la época se habló de intervención venezolana, cubana, la ex,
7: centros de
8: la
7: tortura ex, en
8: la ex,
7: Baquedano, dice,
8: la ex,
7: era falso.
8: La ex primera dama.
6: ¿Cómo
8: incluso,
6: responde a eso, Simón?
8: No, pero es que yo lo que estoy hablando de... Hay una cosa que es muy relevante y que es lamentable en fuerzas políticas que hoy día están gobernando, que es no entender las causas sociales de los problemas y de las crisis políticas. La explicación del estallido social es mucho más sencilla que toda esta idea conspiranoica. Es que simplemente la población chilena en algún momento no dio más y tuvimos un gobierno indolente que al mismo tiempo que a la población chilena le costaba llegar a fin de mes, estaba endeudada, la situación económica familiar no era buena, le decía vayan a socializar a los CESFAM, compre flores, porque mientras subieron los precios de todos los bienes básicos, lo único que no subió fueron las
6: Vicente.
8: Flores.
7: O sea, varias cosas. Te diría que primero creo que hablar como cierta política de Estado que lo que buscara sea... violar derechos humanos me parece no sé que no lo dijiste así, pero rozaste el palo, me parece casi difamatorio. Frente a una violencia tan extrema como la que se vivió, donde una persona, si es que quería pasar con su auto, imagínense esto, si una persona quería pasar con su auto, te podían romper el auto porque si es que no bailabas, que es una locura, el Estado tiene que ejercer la fuerza. Y a mí me cuesta que el Frente Amplio no reconozca que frente a la violencia...
6: Pero se cayó
7: la gente,
6: en exceso al momento de ejercer la fuerza y hubo condena.
7: Lo que pasa es que siempre
6: justicia.
7: Pueden existir riesgos y funcionó la justicia, pero de ahí hablar que haya sido una especie como, insisto, no lo dijiste tú, pero una especie de política de Estado que sí se dijo en su minuto, o que existían centros de tortura, que yo sigo esperando que el Frente Amplio pida perdón por eso, me parece sumamente grave, porque en el fondo lo que se hizo fue generar una falsa idea de un Estado violador de derechos humanos cuando eso nunca ocurrió, independiente que pueda haber habido algún exceso.
8: Es que yo,
6: Simón.
8: Sí. Hay una cosa que ha pasado con el gobierno del Partido Republicano y con el auge de la extrema derecha en general, es el predominio de una visión, diría, oscurantista de la realidad social, es decir, un rechazo explícito de la evidencia. Cuando Vicente dice, me llama la atención y me parece difamatorio, hablar de una violación a los derechos humanos durante el estallido social es simplemente negar la evidencia. No es, o sea, es mentir.
7: Porque ¿y lo que hizo Camila Vallejo hablando del centro de tortura?
8: No, espero que es mentir, porque aquí lo que estamos hablando es de informe de Human Rights Watch, de la ONU, de Amnistía Internacional, de organismos validados internacionalmente. Yo sé que a la extrema derecha no le gusta el globalismo y le parece que las organizaciones internacionales no deberían existir y que, como dijeron alguna vez, los países serios se salen de los derechos humanos. Pero lo cierto es que la evidencia demuestra que hubo violaciones masivas a los derechos humanos. Y eso no tiene nada que ver con decir es urgente y siempre necesario que el Estado ejerza su labor de control del orden público, etcétera. Pero intentar de hacer una polaridad, o más bien no aceptar que el control del orden
6: entiendo,
8: público requiere el resguardo de los derechos humanos y no aceptar que eso ocurrió en el país es simplemente ser negacionista.
6: Bueno, pero con la perspectiva del tiempo se pueden llegar a ciertas conclusiones, por ejemplo, si como sector político estuvieron al debe, al menos en alguno de todos los factores que hemos conversado hasta ahora.
8: No entendí bien la pregunta.
6: Por ejemplo, lo que planteaba Vicente, que en algunos momentos tal vez se relativizó la violencia o en algunos minutos...
7: O sea, teníamos al presidente Boric insultando a los militares por ejercer las funciones que el sistema democrático
6: ¿cuál
7: les
6: es el
7: entrega?
6: Análisis que se hace con la perspectiva del tiempo respecto a cómo se manejó políticamente el periodo del estallido, independiente que hayan informes internacionales que
8: es
6: hablen
8: que no,
6: de violación de los sí, derechos humanos,
8: es que no
6: todo eso que ya lo hemos conversado.
8: Es que no es independiente porque fue parte de la política de gobierno.
6: Pero el manejo político.
8: Fue muy malo, por supuesto. O sea,
6: de todos
8: la forma en que el gobierno abordó una crisis política y social de una manera absolutamente orientada a la seguridad, inmediatamente respondiendo con sacar a los militares a la calle en su momento.
7: Pero se están quemando supermercados.
8: Fue una incapacidad política de gestionar el conflicto, que se tradujo en violaciones masivas. No estoy hablando de que haya un carabinero, que hay casos puntuales, que se haya excedido. violaciones masivas.
7: ¿Cuántas personas fueron violadas sus derechos humanos?
8: Cuatro informes internacionales que acreditan violaciones masivas.
7: ¿Qué es masiva?
8: Que no dice sistemática, porque va a hacer la diferencia en que no es una política de Estado permanente, pero masivas a los derechos humanos. Entonces,
7: para hablar de lo mismo, Simón, perdona, pero ¿qué es una violación masiva según esos informes?
8: Violaciones repetidas.
7: ¿Cuántas personas están condenadas por la justicia chilena?
8: No, te invito a revisar los informes, porque hay personas condenadas. No, hay datos, están en los informes y hay personas condenadas.
7: Por supuesto.
8: Ustedes quieren indultar. Entonces,
7: sí, por supuesto.
8: Entonces, creo que fue una gestión muy mala de una crisis que era política y que el gobierno nunca entendió. De hecho, es muy llamativo, porque lo que más predominó en ese momento por parte del sector político en general que gobernaba era una estupefacción. Era decir, no lo vimos venir. Está lleno de evidencia en el país. Las ciencias sociales dedicaron miles de páginas durante décadas para decir desde 1998 Vicente. Que se estaba acumulando malestar en Chile.
6: Vicente.
7: A mí me preocupa lo que está diciendo Simón, porque acomodaticiamente en el fondo se queda con un lado de la historia que le interesa, por supuesto, pero no se mete a ver lo que realmente pasó en Chile. Quemaron el metro, todo el metro, la gente no podía llegar a sus casas, sacaron supermercados, no había comunas donde no habían supermercados para poder ir a comprar, la gente tenía que caminar, sin metro, porque no había metro, tenía que caminar no sé cuántas cuadras para poder ir a comer. Ese era el contexto que vivía Chile. Donde personas, no sé si se acuerdan un caso de una persona que casi lo matan, turba enfurecida, afuera de su casa, porque estaba con un corte de pelo que parecía carabinero, ni siquiera carabinero, casi lo matan. A carabineros trataron de matarlos en esas manifestaciones. Entonces, en ese contexto, cuando nos dicen, es que las violaciones... Acá lo que hubo fue una respuesta del Estado, que yo creo que fue bastante medida, una respuesta del Estado a una ola de violencia extrema y crimen extremo para proteger la población. Si es que carabineros de Chile y las Fuerzas Armadas no hubiesen salido... Probablemente hubiesen habido muchas violaciones de los derechos humanos, pero hacia las personas inocentes. Y gracias a Carabineros de Chile, las Fuerzas Armadas tenemos país todavía.
6: El general del Partido Republicano, el partido del presidente de la República, y recién a un planteamiento de Simón decía, sí, queremos indultar a los uniformados condenados en el contexto del estallido social. ¿Esos indultos los vamos a conocer en el corto plazo?
7: Es facultad del presidente. Yo lo que espero es que pronto haya indulto a los carabineros, por supuesto, analizando caso a caso, pero espero que pronto haya indulto a carabineros y las Fuerzas Armadas, pero eso es atribución del presidente y nosotros vamos a esperar los tiempos que estime el presidente.
6: Caso a caso, dice.
7: Caso a caso.
6: Bien. Simón.
8: Sí. Esta relativización del respeto a los derechos humanos a mí me parece que es muy preocupante y es muy preocupante, además, lo vamos a hablar después, lo sé, pero cuando tenemos un presidente que está pidiéndole al Congreso facultades autocráticas para sí... No son incompatibles. De hecho, es un deber del Estado controlar el orden público y respetar los derechos humanos. No hay nadie en Chile, nadie, que justifique ni la quema del metro, ni los saqueos de los supermercados, nadie. Todo el mundo lo condena. Y si es necesario decirlo acá, lo condeno. Y check, pasemos el punto. Pero, porque es un absurdo. El problema es mucho más grande. El problema es la incapacidad política de entender las crisis sociales, de enfrentar los problemas políticos y sociales. Y es bien llamativo porque han pasado 10 años desde el estallido social.
6: Poco
8: y casi 10 años, tienes razón. Uh-huh. Y poco de los conflictos.
6: Vamos por los 7.
8: Poco de los conflictos centrales que venían acumulándose han sido respondidos. Uh-huh. Y de hecho, hoy día el gobierno camina en un sentido contrario. Ajustando apretando el bolsillo de la gente, cargándole los problemas económicos a la gente de esfuerzo. Y en general, eso me parece que es una visión míope de lo que está pasando en nuestra sociedad.
6: Oye,
8: y que debemos importantemente superar.
6: Pongamos otro tema en la mesa. Agregamos, por supuesto, a Vicente, del Partido Republicano, que nos acompaña. Simón, en representación de la oposición, él es del Frente Amplio. Hablemos de la reforma de seguridad o la reforma constitucional que abarca varios puntos y que ha generado cuestionamientos no solo en la oposición, es evidente que pueda generar ahí en ese sector cuestionamientos, pero también en el oficialismo. El hecho que el presidente del Partido Republicano, junto al senador de RN, Andrés Longton, pongan en la mesa nuevas propuestas, indicaciones, que reducen, por ejemplo, el estado de excepción constitucional acotado de 120 días para una prórroga a 30 y con el Congreso desde el primer momento, que deja fuera la interceptación de comunicación, ¿abre una puerta a abrir el diálogo para avanzar en una reforma constitucional? ¿Cómo lo ven desde el Frente Amplio? Y luego le damos la palabra a Vicente.
8: Sí, o sea, creo que... Es un salvavidas, digamos, que intenta de tirarle desde el Congreso a esta idea del gobierno que realmente no tiene ni pie ni cabeza. O sea, el gobierno se presentó ante Chile como un gobierno que sabía cómo resolver los problemas de seguridad, como una propuesta de gobierno que sabía que eran expertos en cómo resolver los problemas de seguridad, que tenían las capacidades, que eran los mejores, y sin embargo vemos que ingresan al gobierno, improvisan desde el nombramiento de la ministra, no son capaces de hacer avanzar las agendas que sabemos que con evidencia responden al crimen organizado, pueden enfrentarlo con eficacia al crimen organizado y al narcotráfico. Tienen agendas legislativas paradas en el gobierno. La misma ley para crear la unidad especial de gendarmería para el régimen de seguridad de máxima seguridad, o la ley de inteligencia, o por supuesto el desvío que no han querido abordar en materia del levantamiento del secreto bancario. Son medidas eficaces y sin embargo nos tienen empantanados en una discusión constitucional que nadie ha pedido para darle poderes autocráticos al presidente y que la evidencia muestra, Vicente, que no responde a ningún problema.
7: Lo que yo te diría,
6: con esta intervención vamos a pausa y luego retomamos.
7: Un poquito a algo que decía Simón antes, pero un gobierno, el gobierno del presidente Borges del Frente Amplio, que fracasó en todos los índices macroeconómicos y microeconómicos, que dejó el país en el suelo, nos viene a decir ahora cómo hay que tomar medidas para poder sacar Chile adelante, para generar empleo. Nosotros estamos haciendo justo lo contrario de lo que ustedes hicieron. Ustedes fracasaron, esperamos que nuestras medidas funcionen por el bien de la ciudadanía. Respecto a las materias de seguridad, hay datos. Ha bajado un 17% los homicidios. Han bajado un 17% los robos violentos. Ha disminuido un 80% el ingreso de inmigración irregular por la frontera. Ha aumentado un 60% la incautación de droga. Entonces, cuando dicen los expertos, bueno, efectivamente los datos están mostrando que efectivamente este gobierno está combatiendo el crimen organizado y el narcotráfico. Y la delincuencia común también. Varias cosas más que decir. Disculpen.
6: Sí, aprovechemos de hacer la pausa, dale, si quiere. Hagamos la pausa, tomamos un trago de agua y volvemos con Voces del Poder en CNN Chile Radio.
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1: Bueno, estamos de vuelta en Voces del Poder, 9:54. Seguimos hablando con Vicente Bruna del Partido Republicano y con Simón Ramírez del Frente Amplio. Vicente, secretario general del partido, y Simón, el secretario ejecutivo del Frente Amplio. Vicente, ¿cómo responden a los cuestionamientos que ha habido desde la oposición de que esta reforma constitucional tiene tintes autoritarios? ¿Cómo se hacen cargo de eso?
2: Yo diría, antes, una cosita que me acabo antes de la pausa, pero ¿sí? El ministro Raúl lo dijo hace poco, el tema de la seguridad se resuelve con un 40% gestión, que es lo que se está viendo, lo que se ha visto en los números, que está bajando efectivamente la delincuencia, un 40% de apoyo, digamos, a carabineros, lo que se está haciendo con estas reformas que permiten mejorar los sueldos de carabineros, el bono trimestral, las asignaciones del 100% en zonas de riesgo y una serie de cosas más, junto con conseguir que más carabineros ingresen a la escuela de formación. Y un 20% legislativo, eso es lo que dice el ministro Arrau ahí.
1: Sí, en las medidas de seguridad hay un mayor acuerdo, pero la reforma constitucional
2: es la que... Lo que pasa es que, para allá quiero ir, respecto a lo que decía Simón, hay un 80% que no es materia legislativa, en la que se está avanzando ahora en materia de seguridad y se están viendo los resultados. Hay un 20% legislativo, que es lo que estamos conversando ahora. La reforma constitucional yo le veo muchos beneficios, por ejemplo, que en el artículo 1 se ingrese la seguridad pública, que es la base de la institucionalidad. Básicamente estamos diciendo que el Estado tiene un deber primordial.
1: Senador Araya, el PPD hace pocos minutos acá dijo
2: y una
1: que
2: muy buena noticia. Esperamos convencerlo de todas las otras medidas también.
1: Pero ese apartado particularmente.
2: Ya lo vamos a convencer del resto. Respecto a qué otras cosas, por ejemplo, que constitucionalmente se consagre que Gendarmería puede efectivamente hacer distinción por preso según su peligrosidad, eso yo creo que es profundamente relevante. El estado de excepción constitucional, a raíz también de lo que decía el senador Pedro Araya, decía, ¿cuándo el ministro Arrau va a ingresar a los barrios más peligrosos para hacer esto redadas masivas? Bueno, cuando tengamos un estado de excepción que nos permita ingresar a esos barrios más peligrosos con el apoyo de la fuerza pública necesaria para proteger a Carabineros de Chile y, por supuesto, a la Fuerza Armada.
1: Ya, pero el hecho que el senador Esquella, el día de ayer en la noche, publique este tuit conjunto, dice él, a una conversación que había tenido con el senador Andrés Longton, bajen la cantidad de días, dejen fuera la interceptación de comunicaciones, nos da a entender que, al menos también desde el Partido Republicano, hicieron el análisis y dijeron, esto, no sé si habrán analizado, tiene tintes autoritarios, pero sí o sí va a generar cuestionamiento. Desde la oposición dice que tiene tintes autoritarios.
3: O sea, no es que tenga tintes autoritarios. No hay antecedentes en Chile de un Estado constitucional como este. Ni siquiera el Estado de guerra externa. Por lo tanto, acá hay un presupuesto, una hipótesis de que Chile está en guerra interna y que requiere este nivel de facultades presidenciales donde realmente se suspende la libertad de las personas. Dejamos de ser ciudadanos allí donde ese Estado existe. Esto, y no tiene ninguna eficacia. Eso es lo más lamentable y es lo que tiene que entender la ciudadanía. Hay una crisis de seguridad. Hay una crisis de percepción de inseguridad también, aún más grande que la crisis de seguridad. El Estado cuenta con herramientas. Todo lo que dice Vicente, este gobierno lleva 5 meses. Lleva 5 meses. Todo lo que dice Vicente es resultado de las políticas que se han venido ejecutando durante años en este país. Los índices de reducción de los crímenes, de los homicidios calificados, por ejemplo, venían siendo sistemáticos desde antes. La reducción en el ingreso irregular en las fronteras también disminuyó un 50% en el gobierno anterior. Ya venían disminuyendo 20-tanto% los homicidios calificados.
1: O sea, entonces, una reforma constitucional acá, innecesaria, dices tú.
3: No solo es innecesaria, sino que es peligrosa para el país, no es eficaz. Y tenemos una serie de herramientas eficaces que están sobre la mesa, que tienen evidencia. Acá el combate al crimen no es algo que uno inventa. Nosotros no estamos inventando la rueda acá. Acá hay mucha evidencia de qué es lo que ha funcionado a nivel global. Y solo para terminar, ¿sí? Se intenta establecer una cierta polaridad entre la seguridad pública y el autoritarismo, la capacidad estatal en términos de resguardar derechos, perdón, entre la seguridad pública y el resguardo de los derechos, como si fuera una contradicción, cuando en realidad toda la evidencia muestra que allí donde hay más Estado fuerte, más inteligencia, más capacidades estatales y más resguardo de derechos, hay más seguridad. Y por el contrario, los lugares donde hay más crimen organizado y más inseguridad es precisamente donde no hay resguardo de derechos.
1: Vicente, ¿cómo respondes y por qué llevan adelante estos cambios? O sea, ¿reconocen que tal vez se pasaron de la raya en la primera propuesta? ¿Cómo se interpreta ese cambio?
2: Voy a parafrasear mal, sí, me disculpo de antemano si es que lo hago muy mal, pero ¿no fue el presidente Boric el que dijo que su sector no entendía muy bien cómo abordar el tema de la seguridad? Yo creo que acá estamos viendo eso.
3: Es que el gobierno el que más mejores resultados ha tenido en seguridad.
2: 4.800 homicidios en
3: tu gobierno. No, porque
2: es un buen resultado.
3: Es el gobierno que ha tenido mejores resultados. Porque acá.
1: Pero lo ha dicho el propio expresidente que lo fueron aprendiendo sobre la marcha.
3: fue un gobierno que hizo lo que tenía que hacer, que entra al gobierno y cuando se ve los problemas que existen, en vez de mirar para el lado o intentar detener un sesgo ideológico que le permite ver, impide ver la realidad, que es lo que está ocurriendo con este gobierno, respondió al problema. Invirtió como nunca se había invertido en carabineros. Mejoró las capacidades y abrió las facultades de carabineros y también, por ejemplo, despegó a la Fuerza Armada en la frontera. Eso ha sido reconocido por el general director,
2: el director de Carabineros también.
3: Por lo tanto,
2: muy buena iniciativa.
1: ¿Cómo, Vicente?
2: Los megáfonos también en la frontera.
3: No, es una política, lo que se hizo es que esto es absurdo. Yo creo que podemos intentar discutir con argumentos serios, pero porque yo podría responderle y la zanja que está tirada y le hicieron un
2: muy
3: puente.
2: Útil.
3: No tiene sentido esa discusión. Lo que tiene sentido, y yo creo que lo que quiere la ciudadanía, no es empezar a decir, mira, y tú lo que hiciste, sino que lo que importa es ver efectivamente qué es lo que se ha realizado para resolver los problemas urgentes de la ciudadanía.
1: Ya.
3: Y eso en el gobierno anterior,
1: sí,
3: lo que se logró fue
1: quebrar
3: la curva. Y eso es muy importante. Y si hoy día hay buenos resultados, tiene que ver porque hubo políticas serias de largo plazo.
1: Volvamos
3: y apeladas a la evidencia.
1: A la reforma constitucional. Vicente, ¿cómo responden desde el Partido Republicano a ciertas interpretaciones que van a comenzar a generarse desde hoy en adelante? Porque primero está los borradores. Ahí el senador es que ya decía, tal vez no fue tan beneficioso que circularan los borradores. Luego viene la propuesta que ingresa al Senado durante esta semana y el día de ayer en la noche, insisto, el senador Esquella dice, bajemos un poco la cantidad de días, dejamos fuera la interceptación de comunicaciones. Bueno, lo más probable es que desde la oposición comiencen a surgir ciertas interpretaciones que señalen de que en primera instancia se pone una propuesta sobre la mesa y que luego se viene con esta otra desde el Partido Republicano como para dejar, entre comillas, la sensación de que están abiertos a negociar. Pero tal vez la propuesta original siempre incluía lo que hoy día está proponiendo.

0: del senador Esquella. Podría abrirse esa interpretación.
1: Las interpretaciones se pueden abrir respecto a cualquier punto. Yo lo que te diría es que podemos ver un gobierno que efectivamente presenta una iniciativa para ser discutida efectivamente en la Cámara, en el Senado y en la Cámara de Diputados.
0: Pero la propuesta original, a tu juicio, estaba
1: es que la propuesta
0: excedida.
1: Original se le hicieron modificaciones porque se consideró que había que hacer modificaciones, que me parece muy bien. Entonces, de lo que hay que hablar respecto a la propuesta que se ingresó, respecto a esa propuesta que se ingresó, el gobierno, en el fondo, el ministro Rau también lo ha dicho, es un debate que se tiene que dar dentro del ambiente legislativo. Yo creo que acá estaremos de acuerdo con Simón, que efectivamente es muy bueno que la Cámara de Diputados, el Poder Legislativo, pueda discutir democráticamente estas medidas de seguridad. Y el Estado estaba abierto efectivamente a hacer medidas. El senador Esquella, el presidente de mi partido, presentó estas indicaciones que me parecen bastante razonables y ahí habrá que ir discutiendo para ver qué piensa la mayoría del Congreso.
0: Simón.
2: El tracismo en general a este gobierno se le sale por los poros. Yo creo que eso es lo que uno termina viendo en este tipo de políticas, que ya lo vimos también en la mega reforma tributaria. Acá no hay una orientación basada en la evidencia para combatir el crimen organizado. Aquí se está castigando la pobreza y la gente en su casa lo tiene que saber. Hoy día la alternativa que han dicho en algunos lados, a ver, preguntémosle a la gente, ¿qué prefiere? ¿Esta reforma constitucional o vivir bajo el flagelo del crimen? Es una pregunta falaz. Hoy día la pregunta tendría que ser, ¿qué prefiere? Que tengamos una política seria basada en la evidencia para combatir el crimen organizado o una reforma que le entrega poder autocrático al Estado que le va a limitar o acabar con sus libertades personales, le van a interceptar las comunicaciones, le pueden requisar la propiedad y todo eso sin asegurarle que el crimen organizado va a disminuir en su lugar y todo eso contra lo que es la evidencia.
1: Una pregunta, porque habla mucho de la evidencia. ¿Qué países serían tus modelos de seguridad, Simón?
2: Es que no se trata de tener modelos de seguridad específicos.
1: Pero dices que hay evidencia. ¿Cuál es la evidencia?
2: Sí, hay evidencia. Por ejemplo,
1: yo veo Italia, por ejemplo, con Giorgia Meloni, que está haciendo una gran pega en seguridad. Polonia.
2: Yo lo que veo.
1: El Salvador, independiente de que yo pueda tener cierto reparo respecto al Salvador, que también ha logrado disminuir los índices. ¿Cuál es tu evidencia?
2: Lo que yo veo es que lo que ustedes están proponiendo.
1: No, la evidencia.
2: Sí, lo estoy diciendo. Que se ha hecho, por ejemplo, en México, en el combate al narcotráfico. Se ha hecho, por ejemplo, en Colombia. Y le ha ido muy mal. Porque, por ejemplo, meter a los militares. Lo que muestra es que aumenta brevemente la capacidad de combate, pero genera una escalada de violencia.
0: Pero ha habido alcaldes de oposición que han pedido militares en barrios. Hay alcaldes de oposición que han pedido militares en barrios.
2: Sí, y nosotros hemos planteado que tenemos una diferencia con eso, porque creemos que los militares pueden cumplir un rol, por ejemplo.
1: El alcalde Obadovich, por cierto, pidiendo
2: en el resguardo, el resguardo de cierta. Fue mucho más específico la petición. Es que yo creo, Vicente, que.
1: No pidió militares.
2: No, es que, Vicente, yo creo que este tipo de discusión para hablar problemas tan serios. Intentar de interpelar de esa manera totalmente falaz, porque Tomás Bodanovich no dijo quiero militares en mi comuna, dijo tengo una situación muy particular, hay espacios específicos que ha sido muy difícil de controlar y a los cuales, o por ejemplo los centros de salud a los cuales yo tengo que ponerle resguardo, si dedico a los carabineros allí, los lugares en que hay que intervenir, no tengo carabineros para hacerlo, por lo tanto necesitamos apoyo en lugares específicos, entonces es mucho más específico lo que dijo el alcalde. Y creo que es bueno dar el debate así, con un poquito más de honestidad, no con la idea de poder intentar de ver si saco una cuña así rápida con un problema tan serio. Pero el problema principal es que hoy día no hay respuesta para nada. No hay respuesta para decir, el crimen organizado hoy día no es un grupo armado territorialmente específico, sino que en el fondo es mucho más complejo y en lugares altamente poblados es mucho más complejo. Yo pregunto, ¿dónde se va a implementar este Estado? ¿Se va a implementar en un polígono de calles?
0: ¿Se
2: va a
0: implementar? Ese es el criterio de cómo se selecciona,
2: Vicente. Que se va a implementar en una comuna y ustedes piensan que porque el crimen organizado que hoy día penetra financieramente las grandes empresas, el aparato público, no responde al problema.
0: Vicente, la reflexión final.
1: O sea, yo me quedé esperando la evidencia de los países donde funciona el modelo que plantea Simón. Yo creo que no existe esa evidencia. Al contrario, se ve que cuando se resguarda a carabineros de Chile o a las policías...
2: Pero eso es lo que se ha hecho.
1: Cuando
2: se ha resguardado a carabineros, se le ha puesto
1: entonces,
2: más plata.
1: Entonces estamos de acuerdo, voten a favor de este
2: proyecto. No, es que son cosas total... Pero es que eso es lo que yo te digo que y te invito como a discutir un poco más seriamente. Porque
1: lo que pasa es que te pedí evidencia y no me la diste.
2: No, porque el apoyo a carabineros, el aumento de su presupuesto, el aumento del equipamiento, es precisamente
1: eso,
2: lo que
1: eso lo agradezco al presidente Boric. Yo creo que una de las cosas que se puede rescatar y, por supuesto, que avanzar
2: muchísimo
1: más.
2: Aceptar una reforma que le entrega poder
1: dictatorial al presidente. Pero es que lo que pasa es que hay que avanzar muchísimo más en el combate del crimen organizado. Tú lo decías también, yo creo que lo dijiste muy bien. El crimen organizado es una realidad muy compleja. Es una realidad que el Estado chileno actualmente no tiene herramientas para combatirlo. Y necesitamos herramientas extraordinarias para poder combatirlo si no el crimen organizado se va a tomar el país.
0: Bien, yo les quiero agradecer. Vicente Bruna, secretario general del Partido Republicano. Simón Ramírez, secretario ejecutivo del Frente Amplio. Gracias por estar acá. Nos vemos más adelante.
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7: ¿Cómo están? Muchas gracias por acompañarnos en esta nueva edición de Agenda Económica en su versión PM acá por las pantallas de CNN Chile. Arrancamos el programa del día de hoy profundizando en esta nueva alza de combustibles que se dio este día jueves, en particular en lo que está ocurriendo con el diésel, que subió casi 100 pesos por litro. Acá hay distintos sectores que se van a ver un poco más afectados que otros, por ejemplo, el rubro de los transportistas, ya que el transporte es transversal para el funcionamiento de distintas industrias. La carne, por ejemplo, el pan, también ahí están haciendo sacando sus primeras cuentas de cuánto podría afectarles esta nueva alza. Nuestra compañera Pilar Gutiérrez resume todo esto en la siguiente nota.
8: Vamos a tener que sentarnos de nuevo con lápiz, papel, calculadora y ver si nos afecta tanto con el tema, porque son 100 pesos, ¿no? Puede que sea poco para algunos, puede ser que sea mucho para otros.
9: Así, Ricardo se prepara para revisar los costos de su negocio, y es que la industria del pan es una de las golpeadas por el alza del diésel. Tanto su transporte como los mismos hornos que se usan requieren de este combustible, que desde esta semana tuvo una fuerte alza de 97 pesos por litro. Pero lo cierto es que la industria viene afectada desde marzo, cuando el diésel se disparó 580 pesos.
8: Tuvimos personalmente una alza directamente con calentar el horno a hacer el pan cocido y el tema del transporte. Pero por un tema de no afectar tanto a la clientela, asumimos no subir el pan acá en el local. Solamente lo subimos al tema de despacho, porque ahí fue donde nos afectaba técnicamente el doble, tanto calefaccionar el horno como el consumo del vehículo. Entonces ahí hicimos nosotros solamente el alza, que fue como un 18-20%.
9: Si bien hubo fluctuaciones a la baja en los precios de los combustibles durante julio, considerando las alzas de principio de año y de las últimas semanas, muchos sectores productivos están sintiendo los impactos a través de mayores costos por el alza del diésel que utiliza el transporte de carga. De hecho, el alza internacional del diésel aún no se traspasa completamente al precio local.
10: Hemos decidido aplicar el MEPCO, pero de modo espaciado, para ir recomponiendo las diferencias de precio que hay entre el precio local y lo que debería tener precio, dada la última información que hemos dispuesto. En el caso del diésel hay una diferencia de 250 pesos, de los cuales un primer avance en las siguientes tres semanas, que va a partir ahora luego, es de 97 pesos.
9: Algo que genera alertas en los gremios de transportistas, y es que para los camioneros el combustible representa alrededor del 40% de su estructura de costos.
11: Toda alza en el mayor de los insumos de nuestros costos nos afecta severamente. Hoy día se parte con 97.4, pero el aumento va a ser de 250 pesos. Estamos más allá del 15% de incremento sobre ese valor del 40%. No tenemos margen. La industria del transporte no puede soportar más absorber ningún costo de combustible.
9: El uso del transporte es transversal a la cadena logística de distintas industrias. En el caso de la carne, esta también se ha visto afectada por el alza del diésel, que impacta el traslado necesario considerando que la ganadería se desarrolla en regiones, pero también repercute en el precio de insumos, como por ejemplo los fertilizantes.
5: Esto se traspasa al productor, aumenta los costos y no necesariamente esto puede ser traspasado al valor del ganado. Y como sector primario, nosotros no tenemos capacidad muchas veces de traspasar ese precio al siguiente eslabón. Esto depende de la oferta y la demanda. Y si hoy día existe una mayor oferta de carne importada que tiene un precio menor a lo que nosotros tenemos de costo de producción, probablemente lo que se ocurra es que esa alza no se traspase a los consumidores.
9: Además del efecto del alza del combustible, hay que considerar que distintos sectores están sufriendo mayores presiones de costos por otros frentes.
12: Viene a golpear más aún a nuestro sector, toda vez que, sumada a las alzas anteriores, el precio del diésel ha tenido un aumento de casi un 50%. Obviamente que afecta, y afecta más aún cuando estamos viviendo un problema de competitividad en la fruticultura chilena, producto de varios factores, entre ellos el de Estados Unidos, la imposición de los aranceles del 12,5%.
9: Son las dificultades que enfrentan distintos sectores productivos ante las alzas que acumula el diésel. Un escenario incierto en donde la volatilidad de los precios internacionales de los combustibles hacen que sea complejo proyectar cómo va a evolucionar la situación hacia adelante.
7: Vamos a cambiar de tema y les vamos a contar que durante esta jornada se concretó la primera reunión de esta mesa técnico-política entre el ministro de Hacienda por la reconstrucción de las regiones de Coquimbo y Atacama. Y ustedes ven entonces en las imágenes esta instancia, fue encabezada por el Ministerio de Hacienda. También contempla la participación de otras autoridades como el ministro de Obras Públicas, el de Economía también y la subsecretaria de Vivienda. Acá en esta reunión se determinó la creación de un fondo especial que se va a llenar, podríamos decirlo, de la venta de activos fiscales prescindibles, de acuerdo a lo que ha dicho el gobierno. Además del compromiso de incluir glosas especiales en la próxima tramitación de la Ley de Presupuestos 2027 para agilizar entonces la ejecución de estas obras. Es parte entonces de lo que señalaban las autoridades durante esta jornada. La mesa también en esta reunión confirmó el apoyo del Banco Interamericano de Desarrollo y también la disposición de $100,000 no reembolsables por parte del Banco de Desarrollo de América Latina y el Caribe para la etapa de evaluación de daños entonces como parte de estas primeras actividades. De acuerdo a lo que señalaban las autoridades, en particular el ministro Quirós, esta medida está enmarcada en un proceso previo, ya había comenzado, de administración de activos del Estado. Dentro de los objetivos principales de esta medida entonces era recomponer el Fondo de Estabilidad Económica y Social. Acá entonces también el ministro señaló que el alcance de la reconstrucción no va a estar solamente limitado a las viviendas que se vieron dañadas. Es parte entonces de lo que se definió en esta primera reunión, la primera de una serie también de encuentros para ir monitoreando y ir también definiendo qué es lo que se va a realizar para poder financiar la reconstrucción en las regiones.
10: Vamos a estar trabajando junto con el Banco Interamericano de Desarrollo, con el BID. El BID ha facilitado un apoyo técnico con provisión de fondos no reembolsables para la elaboración de un levantamiento durante las próximas 4 semanas de cuáles fueron los daños que hubo y de cuánto costaría su reposición. Se estableció que la Dirección de Presupuesto va a disponer de recursos en la Ley de Presupuesto para estos efectos, pero que vamos a partir generando un fondo y el fondo va a empezar a ser aportado con recursos provenientes de venta o puesta en venta de activos fiscales que vamos a llegar para esta reconstrucción. Este proceso de administración integral de activos es algo que hemos venido avisando de antes y está absolutamente coherente con recomendaciones del Consejo Fiscal Autónomo y del Fondo Monetario Internacional. y va dirigido a reconstruir los fondos de estabilidad económica y social.
7: Vamos a continuar con la revisión de otras informaciones que se conocieron durante esta jornada. La Comisión Económica para América Latina y el Caribe, CEPAL, presentó una nueva edición de su informe anual Estudio Económico de América Latina y el Caribe 2026. En este documento se advierte que la alta informalidad laboral, que afecta a cerca de la mitad de los trabajadores de la región, se ha convertido en uno de los principales obstáculos estructurales para el desarrollo. En cuanto a cifras, el organismo proyecta que la región va a crecer en torno a un 2,2% este 2026 y un 2,5% en 2027, tras haber registrado una expansión del 2,4% el año 2025. No obstante, desde la CEPAL se enfatiza que estas tasas son insuficientes para elevar el ingreso por habitante y, de esa manera, ir cerrando brechas. Frente a este escenario, entonces, lo que se plantea es impulsar la formalización productiva como un motor que a estas alturas ya se vuelve indispensable para el aumento de la productividad y también para robustecer la capacidad de crecimiento a largo plazo. Y en noticias internacionales, el Tribunal Popular Intermedio de Shenzhen, en China, condenó a cadena perpetua al fundador y exdirector del gigante inmobiliario Evergrande, Xu Yain, tras ser considerado culpable de fraude masivo, malversación de fondos, soborno corporativo y falsificación de activos, entre otros delitos. Las investigaciones se dieron cuenta de que la firma infló artificialmente sus ingresos en más de 80 mil millones de dólares a través de registros contables irregulares. Evergrande, de esta forma, colapsó tras acumular un pozo de deuda de más de 300 mil millones de dólares, convirtiéndose en el centro de la mayor crisis inmobiliaria de la historia reciente de este país. Junto a la pena de cárcel y a la confiscación total de sus bienes personales, el tribunal además impuso a las empresas del grupo multas por más de 2 mil millones de dólares. A eso también se suma que más de 50 involucrados, incluyendo a sus dos hijos y otros altos ejecutivos, recibieron penas de hasta 18 años de prisión. Como parte del proyecto de integración bursátil regional impulsado por NUAM entre Chile, Colombia y Perú, a partir del 1 de septiembre del año 2026, los índices CIPSA, el Índice de Precios Selectivo de Acciones, y también el ICPA, Índice General de Precios de Acciones, van a pasar a ser administrados por MSCI, bajo estándares internacionales comunes, lo que implicará que el IPSA deje su estructura fija, conocida hasta ahora, de 30 empresas, para adoptar un número variable de componentes, dando inicio, al menos en esta primera tanda, con 31 emisores, elegidos y ponderados según su tamaño, según su liquidez y también según las acciones efectivamente disponibles para la negociación, además de aumentar las revisiones de composición a una frecuencia trimestral. Todo esto, eso sí, indican desde NUAM, sin alterar la operativa habitual ni la negociación diaria de las acciones en la bolsa. Para cerrar esta revisión informativa, les cuento que durante esta jornada se conoció que Raimundo Rencoret va a ser el nuevo presidente de la Cámara Chilena de la Construcción. Este jueves se llevaron a cabo las elecciones de este gremio, en las que finalmente se decidió que Rencoret va a reemplazar en el cargo a Alfredo Echavarría por los próximos 2 años, asumiendo entonces estas funciones desde el próximo 11 de septiembre. Con esta información nos vamos a la pausa y volvemos con más acá en Agenda Económica.
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0: Ya estamos de vuelta con esta edición de Agenda Económica en este día jueves, acá por las pantallas de CNN Chile. Se dio a conocer hace un par de jornadas atrás un reporte que da cuenta de un aumento por el apetito por invertir en el mercado inmobiliario. De acuerdo a este estudio, el 65% de las personas que fueron encuestadas proyecta más compras durante este año 2026. Para abordar esta estadística y otro dato más que contiene este reporte, vamos a tomar contacto de inmediato con nuestro siguiente entrevistado. Él es Nicolás Cox, presidente de CBRE Chile y Argentina, quien ya vemos en pantalla. Nicolás, muchas gracias por este contacto.
1: ¿Qué tal? Hola, Francisca. Muchas gracias a ustedes por la invitación.
0: Primero, tenemos entendido que este reporte se realiza de forma bastante periódica, también consolida datos de hace un par de temporadas anteriores. ¿Cuál es la principal, quizás, más que conclusión o el dato quizás más relevante, además del que ya acabamos de mencionar, sobre este interés que persiste y que de hecho aumenta para invertir en el mercado inmobiliario?
1: Exacto. Efectivamente, este es un reporte que se hace hace ya 9 años en conjunto entre CBRE y ACAFI. ACAFI es la Asociación Chilena de Administradoras de Fondos de Inversión. Es un reporte que refleja bastante bien la intención de inversión de inversionistas institucionales que enfocan su inversión a través de estos fondos de inversión. Y en esta última versión te diría que se produjo un salto muy importante en el optimismo y en la manifestación de incrementar la inversión hacia el sector inmobiliario por parte de estas administradoras. Esto es una muestra bastante representativa. Se encuestaron a 20 de las 26 administradoras, representando un total de la gente que contestó un 60% más o menos de los activos bajo administración, o sea, una cifra muy representativa de lo que es el mercado de inversión inmobiliario y de los agentes de inversión inmobiliario. Tuvimos una muy buena noticia ahí en que, como decías tú bien, el 65% de ellos manifestó su intención de aumentar su inversión en el sector inmobiliario, particularmente en oficinas, clase A, y en retail.
0: ¿A qué respondería ese salto o esa mayor, en el fondo, un pronóstico quizás más positivo para lo que podría ocurrir de cara a este año 2026? ¿O a qué lo podrían atribuir ustedes?
1: Sí, nosotros lo atribuimos a varias cosas, digamos. Fundamentalmente es un poco el desempeño de estos activos. La renta de oficinas clase A va en aumento, hay una escasez de activos de calidad clase A y eso está reflejando hoy día en una escasa oferta que obviamente incrementa el apetito por invertir en ese tipo de activos dada la necesaria subida de rentas que se va a producir dada esta escasez de oferta. Lo otro también es una especie de revalidación de Chile como destino de inversión. Yo creo que se dejaron atrás periodos de inestabilidad y de incertidumbre que le hicieron mucho daño a las intenciones de inversión en general, digamos. Y hoy día ya con eso atrás, los inversionistas vuelven a mirar Chile. Y el mercado inmobiliario se presenta como una buena alternativa porque está obteniendo tasas de financiamiento muy positivas. Hoy día, dependiendo del tipo de inversionista institucional, tú puedes fondearte a tasas.

0: tasas de entre el 2,8 al 4%, más o menos eso, y puedes descontar los flujos a alrededor de un 6,25, un 6,5%, produciéndose lo que se llama un apalancamiento positivo. O sea, hoy día la deuda permite que tu patrimonio se apalanque positivamente y permite mejorar la rentabilidad de ese patrimonio.
1: Uh-huh. En el mercado, o particularmente en lo que tiene que ver con el mercado de las oficinas, ¿ustedes podrían quizás hablar de una especie de, no sé si repunte podría ser la palabra, pero sabemos que hace un tiempo atrás, sobre todo con lo ocurrido, por ejemplo, con la pandemia, fue un momento más bien difícil? ¿Cómo evalúan ustedes que se encuentra ese sector ahora y que también está atrayendo miradas por parte de los inversores?
0: Sí, mira, es un mercado que hay que mirarlo con mucho detenimiento porque se comporta de manera diferente en algunos sectores y en algunos tipos de activos. Hay mucho interés, por ejemplo, por oficinas clase A en Las Condes. El performance que está teniendo ese tipo de activos es muy superior al que podría tener oficinas clase B y en otros submercados. Por ejemplo, el centro todavía continúa golpeado en sus tasas de ocupación, a pesar de que se han disminuido las tasas de vacancia. Sigue siendo una zona donde hay más oferta que demanda. Te diría que hoy día está atrás también el tema de la validación de la oficina como una necesidad. Hoy día está claro que las empresas necesitan oficinas, quizás con diferentes layouts a los que teníamos anteriormente, pero hoy día ya ese cuestionamiento de si necesitamos una oficina ya quedó en el pasado, y obviamente se produce un interés renovado por invertir en ese tipo de activos.
1: Uh-huh. Nicolás, pasando a otro tema que también está mencionado en este reporte, ustedes también destacan la inteligencia artificial y los data centers como uno de los puntos que también están impulsando aparte de este mercado. En particular, todo lo que tiene que ver con las nuevas tecnologías, con mayor demanda quizás de distintas herramientas asociadas a estos temas. ¿Cómo ven ustedes que también podría influir en lo que tiene que ver con este aumento en el apetito por inversión?
0: Sí. Los data centers es un tipo de activo inmobiliario muy demandado hoy día, con un desarrollo muy potente afuera. Chile tiene características muy positivas para el desarrollo de data centers, como una provisión de energía de muy buen precio, digamos, y con una confiabilidad bastante superior a la media que puede tener distintos países de Latinoamérica. Tenemos también una conectividad muy importante. Entonces, debiese darse un desarrollo de data centers muy potente acá. El desarrollo en data centers está dado básicamente hoy día por los mismos operadores de data centers, pero la siguiente etapa debiese ser que inversionistas inmobiliarios, o de un cariz más inmobiliario, pudiesen comprar esos activos y arrendárselos a operadores de data centers. Nosotros también en temas de nueva tecnología o de IA, digamos, inteligencia artificial, hemos visto que no ha afectado mayormente las decisiones de inversión, de uso, en oficinas, y eso también debiese darle más confianza a inversionistas en oficinas de que no debiesen producirse muchas variantes en la cantidad de metros demandados a futuro por efecto de inteligencia artificial, digamos. Uh-huh. Debiese mantenerse estable.
1: Teniendo en consideración todos los puntos que hemos podido abordar también en esta conversación, también uno de los principales puntos en relación a que quizás el clima, al menos a nivel local, quizás llama más la atención por parte de los inversionistas en comparación a otros periodos, ¿qué estaría faltando quizás a juicio de ustedes para poder quizás acelerar las inversiones o quizás también generar un poco más de interés, aun cuando esta encuesta ya da cuenta de un aumento importante y de un salto también en este interés por parte de los inversores?
0: Sí, yo creo que, eso hay que verlo activo por activo, o tipo de activo por tipo de activo. Yo creo que, fundamentalmente hablando del mercado oficina, que es el mercado más profundo de inversión inmobiliaria, de inversión institucional inmobiliaria, yo creo que lo que está afectando o lo que afectó mayormente hasta ahora es un poco la velocidad a la que se pueden construir los proyectos basado en la velocidad a la que puedes obtener los permisos necesarios. Creo que si pudiesen hacerse un poco más eficientes esos procesos, la velocidad de respuesta de la oferta ante esta creciente demanda pudiese mejorar. Vemos con muy buenos ojos esta adecuación que se está haciendo desde un punto de vista normativo con el decreto supremo 68, que ya está, entiendo, en toma de razón por parte de la Contraloría, para ajustar ciertas cosas que hacen mucho sentido del punto de vista normativo, ¿verdad? De acuerdo, para ver qué tipo de producto es el que se produce. Hoy día la normativa, estoy hablando particularmente de la parte residencial, está un poquito anquilosada en términos de que está pensada en modelos de productos que hoy día no están tan vigentes. Cuando se hablaba, por ejemplo, de departamentos, se hablaba, no sé, de 4 personas por residencia, ¿no? Cuando hoy día vemos que ese promedio está bajo 2, 1,8 creo que es. Cuando se están creando familias cada vez más tarde y lo que se necesita es gente, son unidades que permitan albergar a 2 personas o menos de una, o hogares unifamiliares, digamos, que estén conectados con buenos accesos a metro, digamos. Todos esos cambios que se está produciendo en este decreto supremo van en esa línea y lo vemos con muy buenos ojos, porque debiese tener, es la respuesta con una oferta más adecuada a lo que es hoy día la demanda.
1: Claro, cambios que sin duda ahí se adecuan entonces de una manera quizás más uniforme a todo lo que está ocurriendo en medio de este mercado. Nicolás Cox, presidente de CBRE Chile y Argentina, muchas gracias por esta conversación, por su tiempo acá en Agenda Económica.
0: De nada, Francisca, encantado. Hasta luego.
1: Bueno, así damos fin a la edición de este día jueves de Agenda Económica en su versión PM. Les damos las gracias por acompañarnos. Quédese en nuestra sintonía porque siguen las informaciones acá en CNN Prime. Nos vemos.

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3: Hola, ¿qué tal? Muy buenas tardes. Bienvenidos a una nueva edición de CNN Deportes. Soy Felipe Gallardo y les voy a acompañar durante la siguiente media hora. Pero como siempre y como todos los días, arrancamos con los titulares. El Pirata no pudo. Coquimbo Unido también se despidió de la Copa Libertadores. Los aurinegros cayeron en penales ante Platense en octavos de final del torneo. Así finalizó la participación de los equipos chilenos en competencias internacionales. No tengo ningún compromiso con nadie. Así, Manuel Pellegrini descartó que tuviera un acuerdo con la Federación de Chile para asumir como técnico de La Roja. El estratega señaló que espera cumplir su contrato con el Real Betis en la previa del inicio de la liga. Intento de golpe de Estado. Así, el hasta ahora presidente de la Federación de Tenis, Milovan Kajevic, se defiende tras la intervención del Instituto Nacional del Deporte. Todos los detalles en una siguiente entrevista. Arrancamos inmediatamente yéndonos al Parque Estadio Nacional. Va a tomar contacto con nosotros el presidente de la Federación de Tenis, Milovan Kajevic, que le agradecemos inmediatamente por este contacto. Muy buenas tardes.
4: Buenas tardes, Felipe. Muchas gracias por estar aquí presente en nuestro Estadio Nacional y que, bueno, hoy día alberga todo lo que es el circuito nacional de menores. Así que muy contento que nos estén acompañando.
3: Claro, Milovan, le quería consultar inmediatamente sobre cómo son estas acciones que ustedes están llamando para desconocer finalmente lo señalado por la Comisión Electoral y así no presentarse el próximo 27 de agosto a esta Asamblea Extraordinaria.
4: Así es. Toda decisión, así lo ha dicho la International Tennis Federation, hoy en día World Tennis, el Comité Olímpico también, se debe y se debe atribuir obviamente al Tribunal Electoral Regional, al TER. Así que él es el organismo superior de quien decide y en este caso no tiene ninguna validez la Comisión Electoral.
3: Claro, Milovan, incluso usted ha señalado en este comunicado un intento de golpe de Estado. ¿Es así?
4: Correcto, se han tratado de hacer cosas a la mala, pero este presidente hoy día está decidido a llevar su cometido, a sacar el tenis adelante. Esto nos ha costado desde hace mucho tiempo que estamos tratando de cambiar las cosas y hoy día podemos ver que cuando los niños acá en el Estadio Nacional, el futuro, las futuras promesas de nuestro tenis, nos están avalando, están con nosotros y nos comentan que este ha sido el mejor nacional, torneo nacional de la historia, nos dan ganas de seguir y no dejar esto por ningún motivo.
3: También, según se señaló durante esta jornada, a través de una noticia divulgada por el medio de comunicación, La Tercera, ahí se señaló que usted se intentó pagar mediante la tiquetera que organiza la Copa Davis. ¿Qué opina respecto a esta acusación que señala este artículo?
4: Bueno, ya estamos acostumbrados, obviamente, a la salida de madre que tiene este personaje, La Tercera. Sabemos que, obviamente, de qué lado está él. Y está, obviamente, tratando siempre de hacer alboroto, pero nosotros estamos con la conciencia bien tranquila. Nosotros hoy en día estamos, obviamente, siendo perseguidos, obviamente, por parte del estamento gubernamental, por servicios también, que obviamente, directores también, el ex subsecretario André Otero, y obviamente nos tienen bloqueado con el tema de las cuentas y nosotros necesitamos salir adelante. Tenemos obviamente que cancelar personal, tenemos que, obviamente, estamos hoy día a puertas, estamos trabajando en un torneo nacional, asimismo también tenemos deudas también contractuales con las distintas asociaciones del país, las cuales tienen que ser canceladas. Entonces, creo que una falta de respeto, en realidad, por parte de esta persona, hablar de que estos recursos, no sé para dónde él apunta, no sé cuál es el objetivo que él habla en relación a estos recursos, pero hoy en día nosotros tenemos que salir adelante. Tenemos que obviamente seguir con nuestros torneos, tenemos que obviamente cancelarle a las respectivas asociaciones del país todo lo que ellos han desarrollado. Aquí se tiene que dejar bien claro que no se ha dejado de hacer tenis en ningún momento. Aquí no se ha dejado de trabajar. Aquí este presidente llega a las 9 de la mañana y se va todos los días a las 11, 12 de la madrugada después de haber trabajado todo el día. Y bueno, queremos que nos dejen trabajar, queremos que no exista esta complicidad por algunos periodistas que obviamente están de un lado bastante equivocado y en realidad no han escuchado obviamente el clamor de los niños, el clamor de los deportistas, que lo único que quieren es cambiar las cosas. Estamos hartos en realidad como se ha tratado este tema y queremos que las cosas se transparenten y que se entienda que nosotros tenemos hoy en día necesidades como Federación de Tenis de Chile y lo hemos hecho de la mejor manera posible. Nos trataron de boicotear este torneo nacional, no pudieron. Nos trataron de boicotear en el registro civil, no pudieron. El ex subsecretario, ex gerente de la Federación de Tenis de Chile, que arrasó con muchas cosas dentro de la Federación de Tenis de Chile en cuanto a dinero, lo mismo Sergio Elías, lo mismo, pero aquí estamos de pie y vamos a dar la pelea hasta el final. Es más, nos estamos reuniendo y nos estamos juntando con mucha gente ligada al deporte, porque no solamente se van a tomar acciones para lo que es el deporte del tenis, sino que aquí van a hacer una revolución por parte de los deportistas, por parte de clubes de deporte, así que esto va a terminar como debería haber sido siempre, donde los deportistas, donde los jugadores sean el principal motivo de todas las acciones para la realización del deporte en nuestro país.
3: Milovan, en ese sentido, entonces, ¿usted descarta finalmente que pidió estos recursos a esta tiquetera por la organización de la Copa Davis?
4: No. Fueron solicitados. Es completamente efectivo. Ahora, me da mucha tristeza y me da mucha lata que todo esto se tome y se trate de vincular con otras acciones. Aquí nosotros necesitamos recursos para seguir trabajando como Federación de Tenis de Chile. Aquí todos, claro. Si ustedes ven aquí en el Estadio Nacional, todas las gigantografías, todos los PVC, todos los almuerzos que se están dando, alrededor de 600 almuerzos, eso equivale a cerca de 7 millones de pesos. Entonces, si me tienen bloqueada todas las cuentas de la Federación de Tenis de Chile, nosotros necesitamos tener esos dineros. Entonces, corresponde de que tomemos los dineros de los auspiciadores, de lo que es también la tiquetera y donde sea para salvaguardar esta situación. Aquí lo primero son los niños, aquí primero es el torneo nacional que nosotros estamos desarrollando y lo otro lo vamos a ir viendo, vamos a ir arreglando la carga en el camino. Entonces, llamo por favor que nos preocupemos realmente de lo meollo de la situación, de lo que está pasando en el deporte y lo que está haciendo desde el Comité Olímpico, Sergio Elías, Otero, y están tratando obviamente de desbancar a este presidente. ¿Por qué? Porque hay muchas cosas que se están ocultando. Esto es transversal. Aquí se van a unir los deportistas. He estado recibiendo llamados a lo largo de todo Chile en donde nos unamos y prontamente se va a hacer la primera protesta a nivel nacional de los deportistas en donde vamos a salir todos a decir la mala experiencia que hemos tenido con los estamentos públicos, Comité Olímpico, Instituto Nacional del Deporte y todo lo que todos sabemos cómo se maneja hoy en día el deporte. Y lamentablemente aquí el único desbeneficiado, los donde no llegan los recursos, es a nuestros niños. Y hoy en día vamos a dar vuelta a la tortilla, vamos a dar vuelta a todo y vamos a mostrar quién tiene la razón y quién ha obrado bien siempre.
3: Milovan, en ese sentido usted señala que finalmente no puede optar a otros recursos porque usted se encuentra inhabilitado finalmente para poder recibir esto porque no está habilitado para el cargo, si no me equivoco. Y en ese sentido...
4: No. En temas bancarios, obviamente, cuando uno tiene un certificado de vigencia que uno avala quién es el presidente, cuál es el directorio, no hay problema. El tema es que esto está tan enraizado, entonces cuando uno ve que se meten dentro de las instituciones bancarias, cuando uno ve que se meten en mi universidad, cuando uno ve que se meten en el registro civil y tenemos todas las pruebas de ello, eso yo creo que hay que poner una voz de alerta. Esta gente está acostumbrada a quedarse con los recursos del deporte, ha aprovechado del deporte, hay productoras que malamente obviamente se prestan para estos servicios y han trabajado directamente con Andrés Otero, con Sergio Elías, Comité Olímpico, el Instituto Nacional del Deporte también, que muchas veces no lo dicen, pero todo el mundo sabe que una bolsa de gato y al final los recursos se entregan de otra manera. Prontamente va a salir todo a la luz. Prontamente vamos a ver en realidad cuáles son los impostores y cuál es la gente que le ha hecho tanto daño al deporte, transversalmente, desde el tenis, balonmano, hockey, en todos lados está lamentable esta maraña, están metidos en todo sentido de la palabra, pero pronto les va a tocar la vuelta. Eso pueden estar seguros.
3: Lo quiero llevar inmediatamente a otro tema. Ha tomado contacto con la Federación Internacional de Tenis, ahora llamada World Tennis, por la organización de la Copa Davis, porque ya queda un mes exacto para esa llave frente a España.
4: Correcto. afirmativo, esto se trabaja a diario, afirmativo, todos los días se está trabajando con los World Tennis, estamos frente a una Copa Davis, estamos frente a un campeonato mundial, y es más, mañana a las 2 de la tarde tenemos una reunión para ver el tema de los torneos internacionales. Entonces se ha presentado una nebulosa de que hay, no hay gobernanza, a lo cual lo descarto, pero absolutamente, este presidente con su equipo está trabajando todos los días, no tan solamente por la Copa Davis, sino por los menores, y sacar a los niños del hoyo en que se encuentran hoy en día. Estamos hablando que hoy en día nuestros seleccionados van y pierdan contra Bolivia, pierden contra Venezuela. No estoy denostando a lo mejor esas ciudades, pero esos países, pero en esos países sabemos que no existen las condiciones de juego. Entonces aquí hoy en día nos encontramos con un tremendo estadio nacional que muchas veces nos llama la atención, que se esté lloviendo allá abajo. Un día antes estaba lloviendo, los niños querían estar haciendo deporte, ocupando el gimnasio, se llueve, no hay contacto, entonces hay un desorden generalizado. Lamentablemente aquí las autoridades que han estado a cargo del deporte, ya sea el coach del Instituto Nacional del Deporte, no han dado el ancho y no lo han dado, yo creo que detengo uso de razón. Entonces lo que llamamos hoy en día a la calma, pero sí queremos hacer un llamado a los deportistas de todo Chile que se unan y saquemos adelante este tema. Estamos con muchas ganas, estamos obviamente con la verdad por delante y sabemos que esto, esperamos que sea un breve proceso donde obviamente todo salga a la luz y efectivamente los recursos lleguen donde tienen que llegar, que es acá, donde estamos nosotros, aquí en el Estadio Nacional, con todos estos niños que hoy en día están muy contentos y sabiendo que este es el mejor torneo nacional de la historia que se ha podido dar y lo hemos hecho, como dice la chilena, con las patas y el buche.
3: Milovan, en ese sentido usted habla que mantiene una comunicación con World Tennis, pero también han designado finalmente como intermediario también al expresidente de la federación, que es Sergio Elías. ¿Por qué pasa esto entonces, si usted mantiene esta comunicación diariamente con World Tennis?
4: Bueno, obviamente Sergio Elías ha sido director de la International Tennis Federation mucho tiempo, obviamente él puede contar todas sus mentiras porque es un mitómano profesional, entonces obviamente la ITF se compone con gente que obviamente tiene una complicidad con ellos, pero nosotros obviamente estamos haciendo bien la pega, o sea, nosotros no vamos a dejar de trabajar, no nos vamos a intimidar por nadie. Hoy día tenemos más de 600 almuerzos que tenemos aquí hoy en día los niños que están jugando su torneo nacional, que es lo más importante para nosotros, de aquí van a nacer el futuro del tenis chileno, entonces eso es lo que nosotros tenemos que defender y preocuparnos. Las maniobras que se han tratado de hacer para un poco invalidar a este presidente no van a surtir efecto, porque en realidad tenemos la verdad con nosotros, tenemos los menores, tenemos los niños me conocen, fui 8 años presidente de la quinta región en donde jamás se me imputó nada, al contrario. Fuimos la única asociación del país en tener el 100%, y esto es avalado por las memorias, fue avalado el año pasado por las memorias, fue avalado por el head coach Guillermo Gómez también, que fuimos la única asociación del país que cumplió con el 100%. Nos decían, haga la pega, y en el 100% la hacíamos. Y si estoy errado o estoy mintiendo, dejo mi cargo inmediatamente. Entonces, eso es lo que quiero que se entienda, eso es lo que queremos que se comente. No estamos compuestos en la quinta región por 3 clubes, tenemos 11 clubes de tenis, los cuales son de la mejor calidad. La próxima semana se está haciendo un torneo en San Felipe, que es un sudamericano de tenis, COSAT, se está haciendo también el J60 en el Club de Tenis Unión. Entonces yo pregunto, este presidente ha hecho mal las cosas. Tenemos jugadores de la quinta región como los hermanos Changuerotti, que hace 6 años atrás decían en contra mía, ¿qué pasa con Italia? ¿Por qué se te ocurre enviar a estos niños a Italia? Hoy en día el tiempo me ha dado la razón y estos chicos están a nivel mundial jugando, asimismo nuestros jugadores de la quinta región, Carlito Silva, y una serie de jugadores hoy en día que van a dar que hablar. Entonces lo que pedimos, que nos dejen de trabajar, lo que pedimos, que dejen de mentir, lo que pedimos, que se vayan para la casa. Ya tienen más de 80 años, no por denostar obviamente la edad, pero ya la hicieron todo, ahora déjenos a nosotros efectivamente trabajar, déjenos hacer bien las cosas, y voy a seguir luchando por todos estos niños que están detrás mío, así que no voy a parar.
3: Milovan, en ese sentido, entonces, ¿qué espera que suceda el próximo 27 de agosto en esta asamblea extraordinaria, donde se ha llamado también que van a haber unas nuevas elecciones?
4: Me tiene sin cuidado. Para nosotros la entidad máxima es el TER, el Tribunal Electoral Regional, el que tiene que decidir. Son los tribunales los que tienen que decidir, no una comisión electoral fraudulenta que está a cargo de un señor que se llama Enrique Liberona, que ha manejado las elecciones durante años. Yo desde que tengo uso de razón, hace más de 8 años llegué a la federación y él manejaba las elecciones. ¿Cómo es posible? Él pide recursos en Concepción, en nombre de los jugadores, y después se queda con la plata. Es el caso de Matías Erices, que eso lo pueden catastear, lo pueden investigar, lo pueden ver. ¿Cómo me puede estar juzgando una comisión electoral donde está Jaime Quirós, el cual fue presidente de la Asociación de Antofagasta, y la Asociación de Antofagasta hoy en día no existe? O sea, es tan tan inverosímil lo que está pasando en nuestro tenis que llama la atención. ¿Cómo puede ser que el otro tercer integrante, Patricio Fredes, el cual pertenece a la Asociación de Iquique, tampoco exista? O sea, ¿qué comisión electoral me están hablando? Está totalmente invalidada. O sea, aquí se habla de impostores, los impostores en sí o los que tienen a mal traer nuestro tenis. Nosotros queremos salir adelante. No puede ser que hayan asociaciones donde hay 10 niños. También vengan los presidentes y me quieran hacer un juicio tipo circo romano y sacarme porque en realidad, chuta, Sergio Lía le entregaba todos los recursos a ellos, a sus familias, para que desarrollaran el tenis. Entonces, esto se paró. Nosotros ahora estamos en pie de guerra, asociaciones que no sirvan se van a tener que ir para la casa, vamos a dar vuelta al tablero y hoy en día lo más importante es hacer tenis. ¿Dónde están los presidentes de las distintas asociaciones aquí conmigo viendo a sus niños? No hay nadie, pero sí el 27 van a querer venir todos, ¿para qué? Para zanjar una cosa que en realidad no tiene pies ni cabeza, realmente para mí es alarmante. Hoy en día yo llamo también a los padres, llamo a los jugadores también que nos unamos y que vean lo que estamos haciendo. Aquí puros buenos comentarios, aquí los niños hoy en día tienen el gimnasio liberado, tienen la instalación aquí del Estadio Nacional, tienen las canchas en buen estado, nuestro personal llega a las 6:30 de la mañana a trabajar por ello, entonces lo único que pedimos es que nos dejen en paz. Vengo de una familia deportista que, si bien nuestro tema siempre se ha ligado al tema comercial de nuestro trabajo, ligado a la minería, tenemos en mi familia gente que ha sido presidente de asociaciones de fútbol, mi hijo fue seleccionado nacional de balonmano, entonces sabemos del deporte, entendemos cuál es la lógica de esto, conocemos a todos los personajes, sabemos cómo se lleva la plata, sabemos que en 2023 se robaron la plata. Eso ha pasado. Hoy en día tenemos gente, por ejemplo, que participó y se retiró de nuestro directorio, la señora de Harold May Nicholson. Entonces, por favor, hagamos una doble lectura. La inteligencia se basa en leer entre líneas. Y hoy en día la gente ve por encima y no entiende cuál es la situación real de perpetuar toda esta gente que se ha quedado con los recursos del deporte. Y lamentablemente, en este sentido, se ha prestado el Instituto Nacional del Deporte, se ha prestado el Comité Olímpico y todas estas instituciones, lamentablemente, que hoy día están haciendo agua, pero prontamente se va a saber toda la verdad.
3: Milovan, graves acusaciones, la cual usted está señalando, habla principalmente de los niños de que están jugando este torneo que se está realizando ahí, como donde está usted en el curso central, Anita Lizana. Mañana hay un banderazo por parte de Universidad de Chile en la previa del Clásico 200. ¿Ha pedido algún contingente de seguridad, algo distinto en relación a cómo va a ser la jornada de mañana?
4: Correcto, correcto. Primero este presidente el día de hoy le informó a través de un comunicado a los distintos presidentes de las distintas asociaciones del país y la situación que estamos. Primero, para que ellos sepan, el Consejo Presidente es la entidad máxima al tenis chileno y tiene que obviamente ser notificado de lo que puede pasar. Ahora, nosotros estamos con gente que nos acompaña también, que han tenido un cargos importantes en las Fuerzas Armadas también, que nos asesoran y nos tienen al tanto también y al día de lo que pudiese llegar a pasar mañana. Entonces, ya los protocolos de acción fueron ya comunicados y hoy en día estamos preparándonos. Más ratito tenemos una conferencia también, tenemos una reunión también con la parte de seguridad para obviamente salvaguardar a nuestros menores y que no vaya a pasar ningún incidente que el día de mañana a lo mejor nos estemos lamentando. Así que estamos muy preocupados y, como le digo, esto a primera hora el día de hoy se le envió a los presidentes de las respectivas asociaciones primeramente para que ellos lo sepan, y en un ratito más vamos a estar hablando de todo el protocolo de acción para salvaguardar obviamente a nuestros menores.
3: Perfecto, Milovan. Le agradezco esta entrevista, esta conversación en vivo a través de CNN Chile. Muy buenas tardes.
4: Muy buenas tardes. Muchas gracias, Felipe.
3: Pasó rápidamente la primera parte del programa. Nos vamos inmediatamente a una pausa y ya seguimos con más CNN Deportes.
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3: Regresamos e inmediatamente hablamos de Coquimbo Unido, porque lamentablemente el Pirata no pudo acceder a la ronda de los 8 mejores del continente. Ayer cayó en los lanzamientos penales frente a Platense en un partido donde tuvo posibilidades como esta de Ido Badalá al minuto 33 del encuentro. La historia hubiese sido muy distinta si podría definir esa acción mano a mano. Acá también se genera otra opción, aparece por el segundo palo Riveros. Lamentablemente tampoco termina dentro del arco. Acá un error de el referente de Coquimbo, como es el Mono Sánchez. Le queda la pelota a Platense. Sin embargo, se enreda el jugador en la definición y después se reivindica finalmente la defensa del Pirata. En los minutos finales, la jugada más clave en el partido, este travesaño de Nicolás López, que para fortuna del cuadro de El Puerto no terminó en la red. Y ahora todo se definió en los penales, donde estuvieron muy bien todos, salvo el jugador que viene acá, Salvador Cordero Leiva, sucumbió ante la presión. 7 penales pateados para cada equipo y lamentablemente termina atajándolo el arquero Juan Pablo Cosani en esta ocasión. Nada que reprochar a un elenco de Coquimbo Unido que quedó líder en su grupo, que por primera vez en su historia se clasificó a los octavos de final. Y este es el análisis de su técnico Hernán Capo.
9: Fuimos dignos en esta Copa Libertadores. Nos había tocado lo dulce de los penales en este último tiempo, tanto en la Supercopa o en el paso a la final de la Liga. Y en este caso no fue a favor nuestro. Creo que fue muy pareja toda la llave, muy pareja tanto allá como acá. Probablemente se inclinó de alguna manera en juego en los últimos minutos de Platense, pero sin embargo, bueno, llegamos a los penales, se definió por una situación que nada, hay que tener hidalguía, hay que tener coraje para ir a patearlo y tomar esa decisión.
3: La palabra de Hernán Caputo, pero nos vamos inmediatamente a revisar otros goles en la Copa Libertadores. Palmeiras venció por 1-0 a Cerro Porteño, partido jugado en la Nueva Olla. Gustavo Gómez al minuto 41 saltó más que nadie para marcar el primero el equipo de Abel Ferreira. Revisamos otros tantos. Flamengo venció por 2-1 a Cruzeiro, duelo disputado en el mítico Maracaná. El primero de Jordan de Arrascaeta al minuto 35, qué golazo realmente de el referente del Mengao. Llegaba el empate, muy buena definición de Lucas Romero al minuto 51 y le ponía un poco de emoción finalmente a este partido. Sin embargo, termina apareciendo de muy buena manera, que engancha ahí en el área Samuel Lino para marcar el definitivo al minuto 62. ¿Con quién va a jugar Flamengo? El equipo de Eric Pulgar, que estuvo como titular durante todo el encuentro en la ronda de los 8 mejores, espera rival entre Deportes Tolima e Independiente del Valle. Y seguimos viendo jugadas y analizando partidos, porque Alexis Sánchez jugó sus primeros minutos con la camiseta de él Montreal. Vemos este partido por válido por la MLS ante el Columbus Crew. El primer tanto, Uwusu, a los 5 minutos del partido. Y miren, lamentable para el arquero chileno, formado en Universidad Católica, Tomás Guiller, que no controla de muy buena manera el balón. Intentó rápidamente jugar hacia su izquierda, sin embargo, la pelota le da justo un pique antes, se enreda y termina dentro de la red. El autogol al minuto 20 del partido y al 78 aparecería Street para el tanto de la victoria. Un golazo realmente rebatando de fuera del área para poner ese balón al ángulo. Muy buena definición. Y ahí ingresaba, minuto 78, Alexis Sánchez, nuestro máximo goleador histórico de La Roja, sumando sus primeros minutos vistiendo la camiseta del Montreal con la 10 en la espalda, tal cual en su última etapa con la selección chilena. El tocopillano ingresó a disputar sus primeros minutos, no pudo jugar, hacer su juego realmente. Es un llamado que va a ser titular en la MLS durante todo el año. Es el jugador franquicia, de todas maneras, una victoria importante para su equipo, que ahora volverá a jugar este sábado 22 de agosto cuando reciba de local. Seguramente ahí Alexis va a ser el titular ante Los Ángeles Galaxy. Nos vamos ahora inmediatamente a Europa porque habló el ingeniero Manuel Pellegrini en la previa de lo que va a ser el inicio de la Liga. El Real Betis se está preparando para enfrentar a la Real Sociedad y entre medio de la conferencia se le preguntó al ingeniero, ¿qué pasa con Chile? ¿Va a dirigir a la selección chilena? Acá se ha hablado en diferentes medios de comunicación que hay un acuerdo completamente listo para que el técnico llegue a comandar el proceso de cara al Mundial del 2030. ¿Qué respondió él? Escuchemos las declaraciones.
10: Bueno, la verdad que no sé de dónde sacó esa noticia, porque no tiene ningún grado de veracidad, no tengo ningún compromiso con nadie, lo he dicho muchas veces, en Chile hay una elección en noviembre, en diciembre, no tengo firmado nada y ningún compromiso con absolutamente nadie, así que tengo un trato con el Betis, lo voy a intentar cumplir hasta el último día, y lo de las elecciones es un tema aparte, que se, los mismos rumores que digo, los jugadores que se va, que se viene.

0: me toca a mí desde el punto de vista personal, pero no tengo un compromiso con nadie ni firmado nada.
1: Seguramente el tema de Manuel Pellegrini se va a resolver finalmente cuando ingrese el directorio de la Federación de Chile, ya separadas con esta ley. Seguimos revisando inmediatamente otras noticias. Un mundial con 211 países. ¿Usted se lo imagina? Esa es la nueva idea del presidente de la FIFA, Gianni Infantino. Eso sí, no sería un mundial adulto, que al parecer va a ser de 64 selecciones del mundial del 2030, pero este es un mundial sub-15, que en una nueva maniobra de el muy cuestionado Gianni Infantino, busca generar mayor validez y sueña con este formato en una Copa del Mundo. Todo esto según informó Athletic. La propuesta busca reunir a todos estos países miembros de la FIFA, o sea, todas las selecciones que están afiliadas a la FIFA, participar en este mundial. Le apuesto que si se llega a realizar va a ser en Qatar, así que para allá vamos a tener que tomar los pasajes para esta situación, o también, si no es Qatar, puede ser Disney, donde ya se han jugado torneos similares, obviamente que no tantas selecciones, pero hay que estar muy atentos a esta situación, la nueva idea de Gianni Infantino. Vamos a hablar ahora de las Diablas, que sabemos van a disputar el puesto número 9 del Mundial de Hockey sobre Césped, que se está realizando en Países Bajos y Bélgica, pero está toda la ilusión de que Chile pueda ser sede del Mundial femenino y masculino en el año 2030. ¿Qué opina la Federación Internacional? Escuchemos inmediatamente las declaraciones.
2: La posibilidad siempre está ahí, porque la dedicación de la Federación Chilena de Hockey, particularmente del presidente Andrés y su equipo profesional, nos han demostrado un compromiso muy fuerte y una profesionalidad muy grande a la hora de organizar eventos internacionales. Así que creo que tenemos mucha confianza en su capacidad y en sus aptitudes.
1: Esperemos que sea así, que Chile pueda organizar este Mundial del 2030, igual los Juegos Olímpicos de la Juventud. Siempre es positivo para el deporte en nuestro país que haya más eventos de esta índole. Pasó rápida esta media hora de CNN Deportes. Nos reencontramos mañana a través de CNN Chile. Nos vemos.

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4: Muy buenas noches, bienvenidos y bienvenidas a CNN Tiempo. Día jueves, ya estamos en condiciones de mirar el fin de semana para que podamos planificarnos, pero por supuesto el foco de atención y preocupación sigue concentrado en el norte de nuestro país a propósito de los aluviones y además contrastes en las temperaturas que se han ido generando durante las últimas horas. Ya vamos a conversar sobre eso. Bienvenidos y bienvenidas al programa. Chile, país de contrastes a nivel meteorológico, qué duda cabe a estas alturas. Tenemos, por ejemplo, una proyección en el titular que nos habla del fin de semana en varias ciudades del país, 26 o 27 grados en el centro de Chile. ¿En qué ciudades en concreto? Ya lo vamos a abordar. Pero yo les decía también en la introducción, a propósito de los contrastes, que esta semana hemos tenido de todo, precipitaciones, una emergencia mediante en el norte del país. Y fíjense ustedes que el día de hoy, en pleno invierno todavía, localidades como Pica, por el extremo norte de Chile, superaron los 33 o 34 grados. Y hacia María Elena, en la región de Antofagasta, también la temperatura subió considerablemente. ¿Cuánto tiempo va a durar este incremento en las temperaturas? ¿Qué regiones abarca? ¿Cuándo vuelven las precipitaciones? Bueno, de todo eso vamos a conversar en esta noche de CNN Tiempo. Y para ello, la meteoróloga jefe de Meteorred, Pamela Enríquez. Pame, te habíamos echado de menos esta semana porque hemos tenido tanto que reportear en materia meteorológica. Bienvenida, buenas noches.
5: Buenas noches, José Miguel. Efectivamente, pues bastante actividad meteorológica, por supuesto que sí. También lo había extrañado.
4: Pame, gracias por estar acá. Yo decía en la presentación, 33, 34 grados en pleno invierno todavía. Yo sé que estamos hablando del extremo norte, pero es una cifra que no deja de llamar la atención. Por ejemplo, cuando abordamos Pica por el extremo norte o María Elena en la región de Antofagasta, ¿aquello se va a mantener en esas localidades el día de mañana?
5: Sí, pues efectivamente la dorsal cálida que aprovecha ahí, apenas se mueve todo, ¿no? La circulación, aparece esta dorsal cálida y se mueve un poco más hacia la zona central. Podríamos estar mañana cerca de los 35 grados, el viernes, el sábado también sobre los 30 grados y a lo mejor el domingo bajar un poquitito, pero sí, vamos a estar con temperaturas bastante cálidas en la zona norte y llegando incluso al centro norte durante estos días.
4: Pame, y en la zona de la emergencia, Tocopilla, por ejemplo, en la región de Antofagasta, sabemos que luego del aluvión viene la remoción de escombros, lo hemos estado reporteando en los diferentes programas de nuestro canal, y sabemos que cuando suben las temperaturas el barro tiende a endurecer, lo que hace mucho más difícil su remoción. ¿Qué pasará con las temperaturas en Tocopilla y cuál es el pronóstico en toda esa zona de la región de Antofagasta?
5: Mira, Tocopilla, bueno, y todo el sector costero va a estar, sí, bajo la influencia de la vaguada costera, con esta típica nubosidad, sí, las temperaturas van a estar un poquito más frescas, con temperaturas bordeando ahí los 20 grados como máxima, así es que en ese sentido va a estar diferente a lo que pasa hacia el interior. La dorsal cálida afecta mayormente hacia el interior y la vaguada costera con este ingreso de nubosidad que por lo menos va a tener un poco más fresco sí. este sector. Así es que va a estar en esas condiciones aproximadamente ese sector y todo el sector costero de Antofagasta.
4: Ya, pero igual 20 grados no deja de ser para, por ejemplo, sí, por eventualmente se genere barro duro o lodo duro que hace que la remoción del escombro sea mucho más difícil. Hoy día en CNN Chile Radio conversamos con Lucas Aguayo, periodista de nuestro canal que está reporteando en la zona de la emergencia, uh-huh. y nos decía que a eso de las 9 de la mañana en Tocopilla ya tenían 19 o 20 grados, lo cual igual es una temperatura bastante alta, considerando sobre todo el horario sí. y las labores de emergencia que se siguen desarrollando. Pame, si seguimos avanzando por el mapa de nuestro país, quiero que nos detengamos en la región de Coquimbo, zona interior, en la región de Valparaíso, zona alta, donde la proyección nos habla de temperaturas de, por ejemplo, 26 o 27 grados en algunas localidades proyectadas para el día de mañana. Esas son temperaturas primaverales, derechamente, incluso algo de veraniegas tienen.
5: Realmente es como lo que ocurre en verano, ¿no? Cuando tenemos la vaguada costera, tenemos también la dorsal cálida, que ambas configuraciones aportan a esta calor que aumenta, ¿no? Tenemos este aire que baja por la ladera, se condensa, se comprime y aumenta el termómetro, sobre todo en el valle y la precordillera. Y efectivamente vamos a tener temperaturas cercanas a los 27 grados, sobre todo en, como bien tú comentas, en Coquimbo, en la región de Valparaíso, en la región metropolitana también, pero yo creo que vamos a andar por los 25, incluso 26 grados en sectores del norte, sobre todo en la región metropolitana. Es probable también, José Miguel, que lleguemos al sábado con estas temperaturas. Sin embargo, como suele ocurrir con la vaguada costera que comienza su desplazamiento, es muy probable que hacia el domingo el desplazamiento de ella vaya hacia el centro sur y estas temperaturas tan cálidas se rompan debido al ingreso de aire costero y aparezca la nubosidad, el aire fresco, las lloviznas a partir del domingo en la mañana en la costa de la región de Valparaíso, y eso haga al tiro que baje la temperatura y también la temperatura máxima y tengamos temperaturas bajo los 20 grados inmediatamente en sectores de valles en ese tramo.
4: O sea, si al domingo todo termina, al menos esta pasada de temperaturas más altas, algunos podrían interpretar esa nubosidad del domingo como una antesala de lo que viene la próxima semana, pero ya te voy a preguntar por la próxima claro. semana. Me quiero quedar todavía con los días de temperaturas agradables para que nos podamos planificar. Cuando hablamos de un aumento de las temperaturas, tú decías 26, 27 grados en algunos sectores de la región de Coquimbo, o cuando hablamos del sector alto de la región de Valparaíso, por ejemplo, Los Andes, San Felipe, Putaendo, Catemu, La Ligua, con un incremento también en las temperaturas para las próximas jornadas. Sí. Bueno, ahí abarcamos ya parte de la región de Coquimbo, la región de Valparaíso, prácticamente toda la región. Pero por otro lado, ¿hasta qué territorio del Chile continental llega esta alza en las temperaturas? ¿Corta en la región de O'Higgins o se extiende también a la región del Maule?
5: Mira, vamos a tener temperaturas más cálidas también en la zona centro-sur, sin embargo, no tan cálidas porque hay una masa de aire frío que no va a dejar que suban tanto en la parte, digamos, del Maule hacia el sur. Incluso el sur de la región de O'Higgins. En la parte más norte de la región de O'Higgins sí podríamos llegar a los 24, 25 grados, pero más hacia el sur, esta masa de aire frío sí va a estar más influenciando ese sector, por lo tanto, las temperaturas máximas van a llegar a los 21, 22 grados aproximadamente. Esto también podría extenderse hasta el sábado, incluso el día domingo, porque el tramo ahí va a estar influenciado también por esta vaguada que comienza a extenderse, ¿no? Vamos a tener nubosidad en el centro norte, pero en la parte más baja no va a estar afectando esa nubosidad con aire fresco. Por lo tanto, todavía podríamos tener temperaturas cerca de los 20 grados en el centro sur durante Entiendo. El día domingo hasta el lunes que llegan los sistemas frontales.
4: Ya, o sea, lo más intenso de este incremento en las temperaturas debería cortar en el norte de la región de O'Higgins, entiéndase San Francisco sí. de Mostazal, la Punta de Codegua, Granero, la capital regional Rancagua, que está también ahí más próximo a ese territorio, bajando la temperatura hacia el sur de la región de O'Higgins, pero igual va a estar agradable. O sea, no es que vayan a tener frío en el sur de la región de O'Higgins, igual va a estar agradable, pero no van a estar dentro de lo más potente, al menos de este evento de altas temperaturas, viviendo también un incremento en la región del Maule, en la región de Ñuble, pero también más medido en comparación a territorios de pleno centro de nuestro país. Ahora bien, Pame, ¿qué se viene la próxima semana? ¿Vuelven las precipitaciones?
5: Por supuesto que sí. Puedo aclarar también que esta alta presión que va a estar presente no va a dejar lluvia en todo Chile, ¿eh? Sábado y por lo menos domingo no va a haber lluvia en el territorio nacional. Buen y desde punto. El lunes ya el anticiclón comienza a debilitarse. Se va a ir un poco hacia el norte, algo que quizás no suena conocido lo que pasó algunas semanas atrás, y van a comenzar a llegar sistemas frontales nuevamente. El lunes debiese comenzar a llegar el primer sistema frontal entre aproximadamente el Biobío y los Lagos. Llega este sistema frontal al tramo y es probable que el martes llegue otro sistema frontal muy pegadito. Y este viene con una particularidad, José Miguel, al mismo sector, entre aproximadamente el Biobío y el norte de los Lagos, pero además viene asociado a un río atmosférico de categoría 3 a 4, o sea, viene bastante potente, ¿no? Y ahí hay que, efectivamente. Mira, ese sistema frontal que está ahí, podemos ver que el anticiclón, hay un anticiclón en el sur de la región de Chile y otro por el norte, y lo va como a disolver, como que lo estrangulan, sí, ahí un ¿verdad? Poco, y como lo disuelve, desaparece.
4: Sí.
5: Efectivamente, eso es el fin de semana. Y luego viene este otro detrás, que es el que va a llegar el día lunes. Ah. Ya había traído otro mapita también, que es la
4: Oye,
5: continuación.
4: Pame, vamos a ir al otro mapa, pero te quiero preguntar, mira, ahí, claro, sí. Como que se disuelve, y por lo tanto eso explica que buena parte del fin de semana vamos a estar sin precipitaciones en gran parte del territorio nacional. Pero viene otro detrás que tiene un color azul más intenso. Ese es el que tenemos que mirar, ¿no?
5: Sí. Efectivamente, ese sería el primero que llega este día lunes. Posteriormente el martes llega otro sistema frontal, así que no va a ser solo uno. Vamos a tener toda una semana con varios pulsos. Mira, ahí vamos a contando el día lunes. Ahí mira, ve cómo los colores amarillos aparecen en el centro sur y sur.
4: Sí.
5: Y esto está asociado a que vamos a tener gran cantidad de precipitaciones a contar del martes principalmente, asociado a este río atmosférico que va a afectar desde el Biobío hasta los Lagos, categoría 3 a 4 por el momento. Y además contarte, José Miguel, que este sistema frontal podría llegar primero con la parte cálida. Todavía no tengo asociado bien hasta dónde va a llegar la isoterma cero, pero podría elevarse a partir del martes, entre martes y miércoles. Yo creo que ahí va a bajar en algún momento hacia el miércoles, pero va a ingresar con la parte cálida el sistema frontal. Así que harta agüita se espera por lo menos el día martes en ese tramo. Luego,
4: ¿cuánto más
5: hacia
4: o menos,
5: el miércoles,
4: Pame,
5: otro sistema?
4: ¿Tenemos algún estimativo? ¿Podemos hacer algún estimativo?
5: Sí, podríamos hacer un estimativo de lo que podría esperarse durante solo el día martes. Yo diría que podría ser sobre los 30 milímetros, 30, 40 milímetros, podría esperarse.
4: ¿Eso dónde?
5: Mira, incluso en el tramo sur, o sea, perdón, en la zona sur, mira, imagínate, aquí está mostrando en la región de la Araucanía solamente, sí. Tramo precordillera y cordillera, sobre entre 40 y 70 milímetros. Recordar que cuando llega el río atmosférico, se intensifica la precipitación justamente cuando choca con la cordillera de la costa o la cordillera de los Andes, porque ahí es donde asciende más esta nubosidad.
4: Exacto.
5: Y genera mayor precipitación. Entonces, en esos sectores podría haber
4: Araucanía,
5: entre 40
4: ejemplo,
5: y 70 milímetros.
4: Dices tú. Pero,
5: efectivamente,
4: pero, Pame,
5: podría incluso
4: 70
5: llegar a 70.
4: En una jornada.
5: Estoy hablando solamente del martes 25.
4: Solo del martes,
5: efectivamente.
4: Ojo. Y ojo también con la isoterma, lo que decía la Pam Enrique.
5: Efectivamente. Entre martes de la noche y miércoles ya el sistema frontal pasa la parte fría, comenzaría ya la isoterma a bajar, por lo tanto ya ahí hay más tranquilidad. Pero comentar también el detalle que van a ingresar más sistemas frontales en el mismo tramo toda la semana, pero también con la posibilidad que lleguen, como bien muestra el mapa, por la zona central,
4: más
5: también
4: al centro,
5: hasta la región metropolitana y región,
4: ¿Pame?,
5: de Valparaíso, así que podrían tener precipitación hasta el fin de semana. ¿Sí?
4: ¿Y con qué isoterma llega al centro del país?
5: Mira, son los suerte de todo que van a llegar con isoterma cero más baja porque llegan las partes frías a la región, a la parte centro-norte. Ah, y podrían incluso llegar a la región de Coquimbo también durante la semana. El tramo más afectado, digamos, donde la isoterma cero podría estar alta, yo diría que es entre el Biobío y parte de los Lagos, durante el día martes principalmente.
4: Perfecto, se entiende.
5: Y los otros pulsos son más fríos. Sí,
4: ya, otra pregunta, Pame, a propósito de todo lo que ha pasado el último tiempo, ¿hasta qué región de nuestro país se extiende el impacto de este sistema frontal? Tú hablabas de la metropolitana, ¿también a toda la región de Valparaíso, llegando incluso a la región de Coquimbo?
5: Sí, podría llegar a la región de Coquimbo. Yo de hecho estaba mirando aquí con con los mismos acumulados para poder sacar hasta dónde llegaba y podría llegar incluso tomando la región de Coquimbo, se está viendo hasta el sur de la región de Atacama, bastante poco sí, pero sí está tocando el sur de la región de Atacama según el modelo europeo, y tengo que decir también que en las últimas precipitaciones el modelo europeo es el que ha tenido mayor asertividad, más que el modelo norteamericano. Así es que si contamos eso, hasta el momento está mostrando el modelo europeo que podrían caer solo aproximadamente 30-40 milímetros en la región de Coquimbo la próxima semana debido a estos pulsos de precipitación.
4: Sí, eso me contaste tú, que el modelo europeo ha estado más certero. Mira, Pame, en el titular tenemos mucho un consolidado certero de lo que hemos hablado hasta ahora. Le vamos a pedir al equipo si le podemos agregar isoterma cero alta en la Araucanía, en primera instancia, porque luego tiende a bajar, pero ingresa con una isoterma cero alta en la Araucanía y en toda la zona del sur de Chile, pero luego baja. Nos falta ahí el concepto de alta en el titular que tenemos en la pantalla. Pam Enrique, yo te quería agregar otra pregunta. Tú hacías la proyección de lo que se viene para el centro de nuestro país, mirando incluso al sur de la región de Atacama. Pame, ¿estamos en condiciones de decir más o menos cuándo va a empezar a llover en ciudades como Santiago? ¿Y cuántos días nos va a acompañar la precipitación y cuánto podría llegar a caer? Te hice varias preguntas en una. Tenemos que aprovechar el tiempo.
5: Sí. No, está bien, por supuesto. Mira, bueno, cuando quedan varios días, difícil como el inicio. De hecho, todos estos días estamos mirando y un día cambia. Sí, pero efectivamente, el mar es muy probable que comience a llegar y podría ser entre incluso el lunes en la noche y la madrugada del martes, y extenderse incluso hasta el próximo lunes, o sea, hasta el último día de agosto. ¿Ya? ¿Por qué? Porque son varios sistemas frontales, como bien te comentaba, que van a pasar. Entonces, esto significa que además vamos a tener pausas entre medio. No es que sea una lluvia constante, sino que con pausas, y por lo tanto, podría seguir toda la semana. Sí, efectivamente. Lo que sí, hay días, por ejemplo, aquí yo estoy viendo en el modelo, entre el miércoles y el sábado, se ven varios pulsos de precipitación intensos, por lo tanto ahí también podríamos ver que se podría acumular bastante agüita en estos días seguidos, ¿no? Entre miércoles y sábado. Eso es lo que se está viendo hasta el momento. Perfecto, vale. Y en cuanto

0: la orografía, por lo tanto sí destaca a veces también esta cantidad de agua mucho mayor. Así es que vamos a estar
1: Agosto
0: ahí
1: se despide
0: monitoreando,
1: con
0: por
1: lluvias,
0: supuesto,
1: pues,
0: para
1: Juan
0: ver.
1: Enrique.
0: Y se viene septiembre también bastante lluvioso, así es
1: Sí,
0: que
1: ¿has
0: vamos a
1: mirado algo
0: tener
1: del
0: harto que
1: 18 de las
0: trabajar.
1: fiestas patrias? ¿Me quieres dejar el titular o no? ¿Sabemos algo?
0: Mira, la semana se ve con precipitaciones sobre lo normal. No
1: La semana
0: podríamos
1: de las fiestas
0: comentar
1: patrias.
0: todavía.
1: O sea, entiéndase como del 14 hasta el 20.
0: Efectivamente, no sabemos si dentro de esa semana es un día lluvioso o es toda la semana lluviosa, pero sí se ven más precipitaciones, sobre todo desde el tramo de Coquimbo al sur. Así es que menos la Patagonia. Y cuando ocurre esto, quiere decir que vamos a estar como en el mismo patrón de la próxima semana, o sea, en Magallanes con menos precipitaciones y la zona
1: Pero
0: central
1: más
0: con
1: al
0: más
1: norte,
0: lluvias.
1: sí.
0: Así es que
1: Claro.
0: es muy probable que tengamos esa semana por lo menos algunos días con lluvias,
1: Miren, ahí
0: efectivamente.
1: la
0: Me la
1: proyección
0: jugué.
1: entonces de ¿qué? ¿Cómo? ¿Qué dijiste al final?
0: Me la jugué, te digo yo,
1: Sí,
0: porque me la
1: totalmente, como siempre. La meteoróloga jefe de Meteorred,
0: jugué.
1: Pamela Enríquez, en comunicación con Cernetiempo, con nuestro canal. Pame, como siempre, un gusto. Y está de más decir, cuando estés en Santiago, te esperamos en el estudio felices. Muchas gracias.
0: Sí, espero, sí, yo les prometí, así que en
1: Nos
0: algún
1: tienes
0: momento voy a estar
1: pendientes
0: por
1: una
0: allá.
1: visita al
0: Muchas
1: estudio.
0: gracias
1: Dejamos
0: por la
1: grabadas como 10
0: invitación.
1: entrevistas para sacarte el jugo, si es que vienes para acá. Que estés muy bien.
0: Sí, por supuesto que
1: Buenas
0: sí.
1: noches.
0: Igualmente ustedes, que estén muy bien.
1: Muchas
0: Muchos
1: gracias.
0: cariños, buenas noches.
1: Buenas noches. Nos vamos a la pausa a esta hora rápidamente. Al regreso, el pronóstico, un consolidado de todo lo que ya veníamos conversando.
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3: Esta lección nos deja al menos tres preguntas, tres temas y tres lecciones que son muy importantes para lo que ocurra en el futuro en la oposición. El primero es el siguiente: los principales dirigentes del partido, sus líderes históricos, su alcalde más representativo, Beatriz Sánchez, Gonzalo Winter, Giorgio Jackson, los alcaldes de Maipú, Valdivia, la alcaldesa de Valdivia, todos apoyaban a Constanza Martínez y sin embargo ella fue derrotada. La pregunta es: ¿por qué ninguno de esos líderes fue a la elección como presidente del Frente Amplio? Pregunta por responder. Segundo tema, los militantes del Frente Amplio están aparentemente en una frecuencia distinta que sus dirigentes más importantes, más a la izquierda, más crítico de lo que fue el gobierno de Gabriel Boric. Hay un desajuste entre las bases y las vocerías más relevantes. Y la tercera pregunta, por supuesto, tiene que ver con el presidente Boric, que ha formulado en los últimos días autocrítica severa respecto de la trayectoria de su partido y del gobierno. ¿Están los militantes del Frente Amplio alineados con esa autocrítica, si uno pudiera hacer algo así como un plebiscito, o están más bien decepcionados de el amarillismo del presidente Boric, algo que se ha dicho mucho en sectores de izquierda y de lo cual él ha reivindicado? Esto es muy importante para el futuro de la izquierda y para la configuración de la oposición, porque si Gal Llomas lidera una oposición un poco más dura o bastante más dura o más cercana a lo que fue a Prueba de Dignidad, esto podría contribuir a separar aguas al interior de la oposición.
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Estamos de vuelta en Serena Tiempo, vamos al pronóstico. El foco de atención y preocupación en el norte con contrastes en las temperaturas. Luego de días donde la emergencia estuvo en la región de Tarapacá, en la región de Antofagasta y así en otros territorios del norte de nuestro país, durante las últimas horas las temperaturas han subido 34, 35 grados en la zona interior de la región de Tarapacá y también ha aumentado la temperatura durante las últimas horas hacia María Elena, por ejemplo, en la región de Antofagasta y los alrededores. Todo por una lengua de aire cálido o dorsal cálida que ha aumentado las temperaturas. ¿Qué pasa en las playas? Nubes matinales para Arica, variando a cielo parcial. Nubes prácticamente todo el día en Iquique y en Antofagasta, con viento entre 25 y 40 kilómetros por hora. Sube la temperatura también en Copiapó, por la región de Atacama, 31 o 32 grados, con cielo despejado desde temprano. Y sube la temperatura en la línea de costa de Atacama y en la línea de costa de la región de Coquimbo, al igual que en la zona de valles. Por ejemplo, Vicuña, con altas temperaturas proyectadas para mañana y cielo despejado. Comienza esta época del año en esa zona del país, donde también aumenta de intensidad la radiación UV. Así es que a no bajar los brazos sobre ese tema. Podrían haber novedades en todo este territorio hacia la próxima semana por la posible llegada de inestabilidad atmosférica a la región de Coquimbo también, producto de un sistema frontal que va a impactar el centro de nuestro país. Pero por ahora, el centro de Chile tendrá temperaturas más bien altas para esta época del año, 26 a 27 grados proyectados para el día de mañana en la zona alta de la región de Valparaíso, con gran oscilación térmica entre la mínima y la máxima. Pronóstico similar en otros territorios cercanos de la región de Valparaíso y también sube la temperatura con calor que se va a sentir el día de mañana en la tarde, por ejemplo, en las playas del centro, Valparaíso, Viña del Mar, en general en la costa de la región de Valparaíso, 22 o 23 grados. Hacia la región de O'Higgins también sube la temperatura, pero más medido, con también una gran oscilación térmica y cielo parcial. Desde el Maule, pasando por Ñuble y también a la región del Biobío, libres de precipitaciones el día de mañana, con un incremento en las temperaturas, pero no tanto como, por ejemplo, en la región de Valparaíso. A medida nos acerquemos a la próxima semana, vuelven las precipitaciones en este tramo de nuestro Chile. Lo vamos a revisar en la proyección. Sur del país, también con un incremento de las máximas en la tarde en la región de la Araucanía y una mínima relativamente fría. Mañana fría en el caso de Valdivia y territorios cercanos ya en la región de Los Ríos, variando posteriormente a nubosidad parcial. De hecho, la mañana comenzará con nubes. En el caso de la región de Los Lagos, una temperatura más alta en comparación a jornadas inmediatamente anterior, pero sigue siendo baja, 11, 12 grados con suerte en Puerto Montt y localidades cercanas. Helada matinal, niebla matinal, Puerto Aysén, puerta norte de la Patagonia. La temperatura podría ser aún menor hacia el sur de dicho territorio, cuando hablamos, por ejemplo, de Villa O'Higgins o Caleta Tortel. Y en la región de Magallanes, bajas temperaturas, cielo parcial en Punta Arenas y en Puerto Natales, con viento de hasta 60 kilómetros por hora. La temperatura mínima será bajo cero en el caso de Puerto Williams y todavía con posibilidad de algunas precipitaciones. Atención, porque la próxima semana nuevos sistemas frontales ingresan al sur de Chile, iniciando un recorrido, lo hablamos en la entrevista, en la región de Los Lagos y teniendo la fuerza suficiente para llegar al centro de nuestro país, más o menos la noche del lunes, primeras horas del martes. Vamos ahora al Chile insular, nubes en gran parte del territorio insular de nuestro país. Ahí está el archipiélago de Juan Fernández, la Polinesia chilena y el territorio antártico chileno, que sigue con temperaturas súper bajas, bajo cero todo el día. Y nuestra capital, el día de hoy estuvimos en 20, 21 grados como temperatura máxima, hay un promedio de los diferentes territorios. Mañana viernes sube la temperatura, 23 o 24 en el centro de nuestra capital, ahí está el detalle. Y si bien comenzaremos la jornada con cielo despejado, a medida avance el viernes ingresa nubosidad. Por lo tanto, el promedio es un día viernes con nubosidad parcial y una mañana que sigue siendo fría, estamos en invierno, a no bajar los brazos. El sábado, temperatura agradable, pero mayor presencia de nubes. Lo vamos a levantar en la tabla final. Aquí está la proyección que nos lleva precisamente al día sábado, domingo, lunes, martes y miércoles. Y vienen las novedades. Yo les decía, viernes comenzando con cielo despejado, variando a cielo parcial. Noche del viernes con mayor presencia de nubes. Esas nubes se quedan el sábado, pero no bajan tanto las temperaturas todavía. 22 grados para el sábado.

El domingo 19 comienza el descenso, que sigue bajando el lunes. Ojo, noche del lunes, ya con cielo cubierto, podríamos tener algunas gotas en sectores del centro de nuestro país. La precipitación llega el día martes con un poco más de fuerza y comienza a aumentar la mínima y bajar la máxima. Ahí está entonces como resultado consecuencia de la llegada de un sistema frontal. El miércoles con precipitaciones y con esto cerramos. Estamos mirando que van a ser varios sistemas frontales, por lo tanto la precipitación podría comenzar lunes en la noche, seguir el martes, seguir el miércoles y continuar hasta el otro lunes, es decir, la última jornada del mes de agosto. La buena noticia hasta ahora es que habría pausas entre medio, no sería una precipitación continua, por lo tanto, eso es una buena noticia pensando en potenciales emergencias. Cualquier novedad, lo seguimos conversando. Buenas noches, que descansen. Nos encontramos el día de mañana en CNN Chile. Gracias por estar ahí.

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7: Hola, ¿cómo están? Bienvenidos a este espacio de conversación, Entrevistas CNN. Nos reencontramos una vez más para hablar de literatura, en esta ocasión para conversar sobre una novela que habla sobre la primera piloto de guerra de nuestro país, Margot Dualde, una mujer que rompió estereotipos y que marcó la historia reciente de nuestro país. Y para eso tenemos esta novela que ya está en todas las librerías de nuestro país, recién estrenada, El cielo me llama, y vamos a conversar con su escritor, Hugo Riquelme, para que nos cuente todos los detalles de esta novela que se adentra en la persona, más allá de el personaje histórico que es Margot Dualde para nuestro país. Ya vemos en pantalla a Hugo Riquelme, a quien agradecemos por tomar contacto con Entrevistas CNN.
8: Hola María Luisa, ¿cómo estás?
7: Muchas gracias por conversar con Entrevistas CNN. Ya lo decíamos, Margot Dualde, una mujer que marcó la historia reciente de nuestro país, la primera piloto chilena, la primera piloto de guerra de nuestro país. Lo primero que quisiera preguntarte es por qué adentrarse en una novela y no en una biografía. ¿Qué es lo que tenía el género de la novela que te permitía quizás contar la historia de Margot Dualde de una forma que quizás no te permitía el género de la biografía?
8: Bueno, primero que todo, yo soy novelista. Yo ya tengo varios libros publicados en novela y es el género en el que me siento más cómodo escribiendo y, por lo tanto, siempre quise pensar una epopeya con la vida de Margot o, por lo menos, con parte de la vida de Margot. Y fuera de eso también, yo siento que llegué un poquito tarde. Si hubiese estado quizás en la época en la que Margot todavía estaba con nosotros y hubiese tenido la oportunidad de entrevistarla, me hubiese atrevido más con una biografía. Pero como les digo, llegué un poquito tarde, el Margot nos dejó el 2018 y la verdad es que revivirla desde el punto de vista de la novela me permite también conectar un poco más con las emociones, con sentimientos y poner parte de mi propia experiencia dentro de lo que es el mundo de la aviación y también el mundo de la proeza que vivió, una de las tantas proezas que vivió Margot durante toda su vida.
7: Porque claro, uno tiende a pensar a Margot Dualde como un personaje histórico lejano, pero la verdad es que es de nuestra historia reciente. Ella estuvo en la Segunda Guerra Mundial, falleció, como tú bien mencionabas, en 2018, recibió un billete conmemorativo hace no mucho, 2023, si es que recuerdo bien la fecha. Y el espacio en el que tú narras la historia de Margot Dualde, una mujer que nació en Río Bueno, en el sur de nuestro país, es cuando ella decide ser voluntaria y marchar a la Segunda Guerra Mundial, y todo el esfuerzo que eso significó de romper estereotipos, de subirse a un avión siendo mujer, algo inaudito para la época. Tuvo que allí luchar también contra muchos estereotipos para nuestro país y también en Europa. ¿Por qué te decidiste centrar en ese espacio de tiempo para contar a propósito de esta novela?
8: Básicamente me centré entre el año 41, 42 y 43 del siglo pasado, ya que equivale a los 21, a los 23, 24 años más o menos de Margot. Porque siento que lo que yo tenía ganas de contar de la vida de Margot era una suerte de novela iniciática, ya este conocimiento y el andar de un gran héroe que se está gestando, y por eso es que escogí esta época. Primero porque también es una época bien interesante para mirar, que yo siento de que de alguna manera no nos cansamos de revisitar. la Segunda Guerra Mundial es un conflicto, ha sido el conflicto más grande que ha tenido la humanidad en la historia, y que además pareciera, a pesar de parecer lejana, pareciera todavía sus consecuencias estar respirándonos en la oreja. Entonces, de alguna manera sigue intrigándonos. Y tener a una chilena metida entre medio de este conflicto, haciendo su parte, colaborando con el bando aliado para derrotar al este en este conflicto, la verdad es que era ya un escenario muy fascinante en el cual me permitía quizás ficcionar un poco de las cosas que habían pasado uno cuando está haciendo literatura en el sentido de la literatura de ficción. Siempre intenta interpretar ciertas cosas para poder transmitirlas. Y en el caso de Margot no fue la excepción. La verdad es que Margot es una persona que da para contar muchas historias. Pero a mí me interesaba este personaje que inició su vida, que en donde empezó la gran aventura, cuando estaba recién egresada de la Escuela de Vuelo de Chile, y cuando todavía con poquitas horas de vuelo decide embarcarse en esta aventura de viajar a Europa a volar aviones y empezar a construir su leyenda. Eso era lo que me llamaba mucho la atención de esta época y por eso fue la elegida para la novela.
7: No, y se cuentan detalles también de su infancia y un detalle ampliamente conocido. Aquí no estamos haciendo spoiler del libro para quienes quieran aventurarse en El cielo me llama, que es cuando ella miente incluso con su edad para poder entrar a la escuela de aviación acá en nuestro país. Pero lo conversábamos antes de iniciar esta entrevista, Hugo, que la novela tiene una particularidad. Más allá del personaje histórico, acá hablamos de una persona. A veces uno está leyendo la novela y se enoja con Margot, después uno la vuelve a querer, después se vuelve a enojar con Margot. ¿Qué tan difícil fue entrar en ese personaje, narrar la personalidad, darle vida y hacer sentir viva o volver a vivir las emociones que tuvo Margot en la Segunda Guerra Mundial? Y también cuando era una niña y quería ser piloto, pese a que todo a su alrededor le decía que no podía ser piloto.
8: Correcto. Mira, fue muy complejo construir esa parte de la novela, básicamente porque la mayoría de las entrevistas o la mayoría de los documentales que hay hoy día sobre Margot circulando son de cuando ella está en una etapa madura de su vida. Entonces, pero aún así, en esa etapa madura de su vida, una todavía logra ver en la pasión que transmite con las cosas que hace, con esta celebración, por ejemplo, de sus 80 años saltando en paracaídas. Uno logra ver que hay una pasión que todavía la lleva y de alguna manera la transfiere a la etapa infantil. Y por ahí uno empieza a proyectar un poco más o menos a entender cómo pudo haber sido esta persona de chica. Yo soy padre, yo tengo una hija que actualmente tiene 22 años y la verdad es que no pude evitar tratar de empatizar desde el punto de vista de un padre, tratando de hacer que su hija siga el camino que uno quiere definirle, porque de alguna manera los padres cometemos a veces, muchas veces el error de querer definir el camino de los hijos cuando los hijos muchas veces tienen otros intereses u otros planes para sus propias vidas. Y en el caso de Margot no era distinto. Margot era una mujer de su época, era una mujer que estaba destinada de alguna manera a ser una mujer de familia, de una clase social, a lo mejor no alta, pero sí acomodada. Y bastante tradicional, pero ella rompió los moldes. Entonces, hablar de la Margot niña era un poco mirar también mi propia niñez, mirar la niñez de mi hija y mirar la niñez de todas esas personas que han querido no ir contra la corriente, pero sino que jugársela por sus propias pasiones. La verdad es que debo decir que Margot también me ayudó mucho. Ella dejó una autobiografía que se llama Margot, Mujer Alada, que en esa autobiografía ella repasa muchas anécdotas y repasa muchos momentos de su infancia. Y la verdad es que los transmite de una manera tal como si estuviese sentada en el living de tu casa contándotelas, que una de alguna manera logra palpar los sentimientos y las sensaciones que estaban pasando por su cabeza mientras evocaba esos recuerdos. Entonces, de todas formas, yo creo que Margot me ayudó a escribir este libro y me ayudó a dar con el tono. Yo espero haber estado a la altura, pero creo que de alguna manera terminó adoptando a Margot y me terminó retando muchas veces, y yo también retándola a ella muchas veces por las cosas que hacía y cómo lo hacía. Entonces, de estos personajes que están vivos, estos personajes que prácticamente te ayudan a escribirse solos.
7: Uy, ¿qué tan difícil o no, ahí me dirás tú, fue para ti entrarse en un mundo de un personaje mujer? Que tiene emociones propias, no sé, y que además hablamos de una novela que no intenta describir la hazaña propiamente tal, sino su personalidad.
8: Es súper complejo. Yo dentro de mi carrera literaria he intentado siempre tratar de concebir personajes que sean personas, más allá de si son hombres o son mujeres, que sean personas. Y creo que en ese aspecto me ayudó mucho una respuesta que una vez le escuché en una entrevista a Úrsula K. Le Guin, cuando un escritor de bastante renombre le pregunta cómo lo hacía ella para construir personajes femeninos tan fuertes. Y ella básicamente le dijo, cuando tú estés creando un personaje, ¿ya? Cuando lo termines de construir, de crear y de darle las motivaciones, pregúntate, ¿hay algún motivo en particular por el cual este personaje no pueda ser una mujer? Y si la respuesta es que no lo hay, conviértela en mujer. Porque al fin y al cabo, los personajes femeninos siguen siendo personas. Esa es la respuesta que dio Úrsula en su momento, y a mí me pareció fascinante, porque tiene razón. Uno a veces trata de proyectar, y cuando construye personajes femeninos, tiende a darle, uno como hombre me refiero, tiene a darle características que los hombres valoramos como fuertes para que las mujeres también las tengan, cuando en realidad hay mucha fortaleza en las emociones de cada individuo. Entonces, en ese aspecto, siento que cuando pensé a Margot, la pensé como una persona y la convertí en básicamente un personaje que fuese neutral y que pudiese navegar en esta historia con las emociones que le corresponden a un ser humano.
7: Uy, y para ir cerrando la entrevista, ¿de dónde viene el título, El cielo me llama? Porque es bien llamativo también y muy descriptivo de todo lo que ha vivido Margot, todo lo que vivió a lo largo de su vida.
8: Tuvimos varias propuestas de título, la verdad, cuando estábamos armando ya, teníamos el manuscrito final con mi editor, estuvimos pimponeando algunos títulos en particular, y El cielo me llama queda de un documental. Hay un documental inglés que se hace con las mujeres que participaron o que sirvieron en realidad en el ATA. En una de esas entrevistas hay un momento en donde Margot menciona la frase El cielo me llama, ¿ya? En donde estaba hablando acerca de por qué le había venido las ganas de volar, y ella lo menciona muy a la rápida, muy a la pasada, ¿no? Lo que pasa es que finalmente yo siento de que el cielo de alguna forma me llama. Y yo dije, ahí está el nombre del libro. El cielo me llama efectivamente es lo que resume todo el hambre y el espíritu que movió a Margot a convertirse en la primera mujer piloto de guerra chilena.
7: Y ahí quedó entonces el título de este libro, que ya está disponible en nuestro país, El cielo me llama. Usted lo está viendo allí por las pantallas de CNN Chile con Hugo Riquelme, su escritor, con quien hemos conversado en estos minutos en Entrevistas CNN. Hugo, muchas, muchas gracias por conversar con nosotros.
8: Muchas gracias, María Luisa, y muchas gracias a CNN por el espacio.
7: Y si usted quiere saber entonces todas las aventuras que vivió Margot Duhalde, no solo en Río Bueno, donde nació, cómo creció, cómo fue que ingresó a tomar clases de vuelo mintiendo sobre su edad, luego cómo se aventuró a la Segunda Guerra Mundial y bueno, todo lo que vivió allá para poder volar estos aviones que luego iban a combatir en la Segunda Guerra Mundial, puede hacerlo a través de estas páginas, El cielo me llama, de Hugo Riquelme, con quien hemos estado conversando acá en Entrevistas CNN. Muchas gracias por acompañarnos, queda usted también en la compañía de toda la programación de CNN Chile.
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9: ¿Conoces el proyecto de ley denominado Escucha su corazón? CNN te lo explica. El proyecto busca modificar la ley 21.030 que regula la interrupción voluntaria del embarazo en tres causales. La iniciativa fue impulsada originalmente por parlamentarios del Partido Nacional Libertario y fue presentada por el patrocinio y firmas de diputados del Partido Republicano y de Renovación Nacional. El proyecto establece el deber del personal médico de informar a la paciente, siempre que la edad gestacional lo permita, sobre la presencia de actividad cardíaca fetal y ofrecerle escuchar los latidos del feto antes de llevar a cabo el procedimiento. El texto estipula que si la paciente rechaza escuchar los latidos, el médico tratante queda facultado o incluso obligado, según interpretaciones del articulado, a abstenerse de realizar la intervención. La moción también establece que que esta actuación deberá quedar registrada en la ficha clínica y que el ofrecimiento de escuchar la actividad cardíaca deberá formar parte del proceso previo a la interrupción del embarazo en cualquiera de las tres causales. Riesgo para la vida de la madre, inviabilidad fetal de carácter letal y embarazo producto de una violación. El proyecto Escucha su Corazón ha generado rechazo tanto de la oposición como del oficialismo. 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
18: Bienvenidas y bienvenidos a una nueva entrevista aquí en CNN Chile. ¿Sabían ustedes cuál es la primera causa de muerte en Chile? Son las enfermedades no transmisibles, en específico aquellas enfermedades cardiovasculares, es decir, aquellas enfermedades que afectan directamente a nuestro infarto o a la salud cerebral. Son enfermedades hoy día muy prevalentes. La primera causa de muerte, ya lo decía, en Chile y en buena parte del mundo. La pregunta es qué podemos hacer nosotros para poder prevenir este tipo de enfermedades. En el mes del corazón queremos conocer cuáles son los principales cuidados, los hábitos que tenemos que seguir justamente para evitar situaciones tan complejas como las enfermedades que les acabo de describir. Para eso establecemos contacto de inmediato y saludamos al doctor Carlos Torres, jefe de la unidad cardiometabólica de la clínica Revitamed. Gracias por acompañarnos, doctor. ¿Cómo estás?
19: Buenas tardes, Maca. Gracias por la oportunidad de poder compartir un poquito de prevención cardiovascular en este mes del corazón.
18: Y esa prevención cardiovascular, primero pongamos en cifra el contexto. Yo lo decía, es la primera causa de muerte. Y quiero preguntar, porque nosotros hablamos de los accidentes cerebrocardiovasculares, ¿cierto? ¿Son en este caso cuáles específicamente?
19: Bueno, Macarena, Antes que hablar, nosotros tenemos que contextualizar un poco cuál es la problemática habitual. En Chile, nosotros hablamos de 8 hábitos esenciales de la salud cardiovascular y es necesario entender que existe una alerta clara en Chile, porque 9 de cada 10 adultos no cumplen suficiente actividad física, 3 de 4 tienen exceso de peso, uno de cada 9 pacientes fuma. Y además, uno de cada 4 pacientes tiene hipertensión arterial. Por eso, la prevención no puede comenzar cuando aparece el infarto, como bien dices, sino tenemos que empezar mucho antes.
18: Y cuando hablamos de eso, nosotros siempre solemos decir en este espacio la mejor enfermedad es la que no se desarrolla, y en este caso la medicina de prevención es clave. Y daba cifras muy reveladoras. Hoy día la vida moderna, que a todos nos gusta, ¿cierto? El ascensor, el caminar menos, claro, nos da muchas comodidades, pero nos ha alejado del movimiento. ¿Qué tan protector de la salud cardiovascular es la actividad física, doctor?
19: Muy cardioprotector, Macarena. En Chile los números son totalmente alarmantes, 86.7% existe en la última encuesta nacional en el año 2017. En Chile tenemos poca actividad física y eso es un número alarmante. Por eso nosotros lo ideal es partir siempre de a poco, que es la recomendación que nosotros le damos a nuestros pacientes en Revitamed, justamente empezar con 150 minutos al día. Y los pacientes nos preguntan, doctor, ¿pero cómo es eso? Porque eso es como muy literal. Y es muy fácil, son 30 minutos, 5 días a la semana. Eso suma 150 minutos al día, que no necesitamos ir al gimnasio, simplemente iniciar a movernos. Y así partimos un poco lo que es esta prevención cardiovascular, disminuyendo el riesgo de caer hospitalizado o la muerte por algún accidente cerebrovascular o un infarto al corazón.
18: ¿Y por qué la actividad física? Porque finalmente, doctor, tú me acompañarás en esto, todos sabemos que el camino para una vida y un bienestar y enfermarnos menos, sea esta y en tantas otras enfermedades, la actividad física, el alimentarnos mejor, el reducir el estrés, el no fumar, el alejarnos de los hábitos que sabemos no nos hacen bien, son protectores de muchas enfermedades. Por lo tanto, todos sabemos lo que tenemos que hacer. Desde el punto de vista científico, ¿cuánto protege al corazón, en este caso la actividad física? ¿Y es el ejercicio cardiovascular el mejor o es el ejercicio de fuerza o todas las anteriores?
19: Maca, muy buena pregunta. Es algo muy recurrente en nuestra consulta. Hacer actividad física 150 minutos a la semana disminuye el riesgo cardiovascular en un 32%. Un número significativo para entender de que se aleja la muerte de las personas que comienzan a hacer actividad física al menos 150 minutos al día. En Chile el problema no es que falten deportistas, es que una gran parte de la población no alcanza niveles suficientes de movimiento cotidiano, y eso impacta mucho en la mortalidad. Esa es una de tus primeras preguntas. Y la segunda, ¿qué es mejor, si hacer cardio o hacer pesas? Es mucho mejor hacer ejercicio de fuerza. Eso impacta porque nos hemos dado cuenta, Maca, que el músculo es un órgano el cual beneficia al rendimiento cardíaco. Y es por eso que es mejor hacer siempre un poco más de fuerza por encima del hábito del cardio, como le dicen normalmente.
18: No, y esa pregunta a mí me importa mucho. ¿Sabes por qué, doctor? Porque finalmente uno puede lo que puede en esta vida tan acelerada, donde no, tal vez solo tenemos 40 minutos, tenemos un par de veces a la semana. Entonces, qué privilegio por mi salud. Y además, cuando hacemos ejercicio de fuerza y de resistencia, estamos fortaleciendo nuestros músculos, y bien se sabe que el músculo es el órgano de la longevidad. Y cuando hablamos de salud, hay factores que nosotros podemos prevenir y evitar, y otros que no. Contra la genética no hay mucho que podemos hacer, excepto meterle estilo de vida. Ante la edad tampoco podemos hacer mucho, envejecer es un privilegio. Por lo tanto, en aquellos factores que podemos hacer, el ejercicio es uno de ellos. Y el segundo, usted hablaba de el sobrepeso y la obesidad. En Chile, si sumamos al sobrepeso con la obesidad, llegamos al 70% en la población adulta, lo que es muchísimo. ¿Qué tan mal le hace al corazón el no comer rico en nutrientes y una alimentación saludable?
19: Muy buen dato, Maca. Efectivamente, 74.2% tiene malnutrición por exceso. Exacto. En Chile. 39.8% tiene sobrepeso y 31.2% en Chile tiene obesidad. Números totalmente alarmantes. Eso significa que 3 de 4 adultos tienen exceso de peso. Por eso la prevención cardiovascular en Chile es también una lucha contra la obesidad. Y en eso también impacta el ejercicio.
18: Claro. Claro. Y yo le preguntaba por la alimentación.
19: La alimentación. Obviamente, nosotros lo que preconizamos, y según la literatura médica, siempre es importante la dieta DASH. ¿Qué quiere decir la dieta DASH? Es una dieta mediterránea donde se privilegian las frutas y los vegetales por encima de los carbohidratos, también favoreciendo las proteínas, ¿no? Y hoy, cuando hablamos de proteínas, muchas personas tienden a relacionar que es solamente carne, pollo, pescado, ¿verdad? Pero también existen otras alternativas de alimentación de proteínas vegetales, como los garbanzos, las lentejas, los porotos, que son una alternativa de proteínas donde el saber definir cuál es nuestra mejor alimentación también impacta mucho en el peso, en el sueño, y también el hacer ejercicio disminuye en estos hábitos que tú bien mencionas, son totalmente prevenibles.
18: De todas maneras, estamos hablando en este caso de las proteínas animales, la proteína vegetal. Lo importante es alcanzar una ingesta proteica suficiente para construir músculo y para alimentarnos de buena manera. Y además, con la proteína nosotros tenemos saciedad, y eso significa que vamos a tener menos ganas de comer cosas que no nos hacen bien durante el día. Me queda muy poco tiempo, pero hay un factor que no quiero dejar pasar y que es algo muchas veces que nos cuesta evitar en esta lucha del día a día, y que tiene que ver con el estrés. El estrés es un gatillante de muchas enfermedades. ¿Qué tan mal le hace al corazón justamente el vivir una vida muy estresados?
19: Macarena, desde el 2022 el sueño y el estrés es un factor de riesgo cardiovascular. Claro. Es el último factor de riesgo cardiovascular. En el último reporte nacional de salud, 19.9% reportó que dificultad para mantenerse despierto durante el día menos de 3 días a la semana, eso significa un 38.3, que la gente siente que se despierta cansado con mucha frecuencia y además en el día tienen muchas ganas de dormir, mucha somnolencia. Dormir no es tiempo perdido, es parte del tratamiento preventivo cardiovascular. El manejo del estrés, el dejar las pantallas, el tomar menos cafeína 4 horas antes de irnos a acostar a dormir, tener una buena higiene del sueño, saber que podemos tener algunas alternativas para el manejo del estrés como meditación, el ejercicio, la buena alimentación, son parte de hábitos naturales que tenemos que tener en nuestro quehacer diario para poder disminuir el riesgo cardiovascular. Y en eso impacta lo que tú muy bien dices, Macarena, que es el estrés y el buen dormir.
18: Ahora sí que finalizo, porque esto sí me importa mucho llevarlo adelante, tiene que ver con la pesquisa temprana. La mejor enfermedad es la que no se desarrolla y la segunda que tiene mejor pronóstico es aquella que detectamos a tiempo. Muchas veces la hipertensión es una enfermedad silenciosa, pero cuando ya estamos viviendo un infarto agudo al miocardio, tenemos diferentes síntomas y las mujeres hemos sido estudiadas. Por lo tanto, muchas veces llegamos a los servicios de urgencia y nos diagnostican de una manera que no es la real, muchas veces pueden decir es una crisis de pánico y cuando realmente lo que estamos viviendo es un infarto agudo del miocardio. ¿A qué síntomas tenemos que estar atentas las personas para llegar a tiempo a un servicio de urgencia si es que estamos viviendo algo de esto, seamos hombres o mujeres?
19: Macarena, muchas gracias. Muy buena pregunta. Siempre el dolor de pecho opresivo, como que claro, nos ponen un peso en el pecho, la falta de aire, el síntoma característico un poco que se irradia hacia el cuello, hacia el hombro o hacia el brazo izquierdo. Esos pueden ser síntomas, como nosotros llamamos red flags, banderas rojas, que uno claramente tiene que consultar a la urgencia. Si uno comienza a sudar frío, por favor no dudar y consultar a la urgencia. A veces esto se suele confundir en las palpitaciones, que es la sensación de que se nos sale el corazón o el corazón se acelera. También es una característica clásica en las mujeres que muchas veces difieren y son confundentes y de alguna manera decimos que puede ser una crisis de pánico, pero si hay dolor al pecho, palpitaciones, falta de aire y ese dolor se irradia al cuello o al brazo izquierdo, por favor consultar.
18: Y consultar a tiempo porque hay excelentes especialistas en hemodinamia que pueden rápidamente salvar vidas si es que en este caso, me imagino, usted coincide, doctor, la pregunta y el acudir al servicio de urgencia es de manera temprana. Es así, ¿no?
19: Siempre antes de los 90 minutos. Si uno tiene un dolor de pecho, es preferible consultar.

0: consultar de manera temprana que tardía,
1: De todas
0: porque si
1: maneras.
0: es temprana uno puede acudir mucho más rápido a tratar si es que se trata de un infarto y la recuperación puede ser mucho mejor. El infarto es una enfermedad tiempo dependiente, dependemos mucho del tiempo para la recuperación sea mucho más favorable. Mientras más rápido uno tiene el diagnóstico, uno más rápido puede lograr los objetivos que uno quiere en la recuperación posterior.
1: Nos quedamos con eso, doctor. Muchísimas gracias por su tiempo, este llamado a la prevención y, por supuesto, también al cuidado. Que esté muy bien.
0: Gracias, Macarena. Un abrazo.
1: Ya lo sabe, la fórmula no es magia, tiene que ver con el estilo de vida, el meter un poquito de actividad física. Uno siempre es más que cero. Ah, no, ¿para qué voy a subir la escalera si es que mañana no voy a hacer ejercicio? Bueno, ese ejercicio bien vale la pena y va a tener un impacto en la salud. Avanzar en productos que vengan desde la naturaleza, avanzar así a mejorar nuestros macros. Dormir no es una pérdida de tiempo, todo lo contrario, es pura salud y vitalidad para nosotros. Y poder encontrar aquellas cosas, un hobby, meditar, algo que nos haga bien y nos conecte un poquito más con esta vida relajada. Son los mensajes que entregamos, como siempre, en una entrevista más de salud. Nos encontramos en la próxima.

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1: Le pasa a muchas de las grandes estrellas de Chile, también le pasó, por ejemplo, a Gabriela Mistral, y a nuestra naturaleza que tantas veces nos reconocen desde afuera mucho antes que nosotros reconozcamos la riqueza, el talento, la virtud que existe en Chile. Es así como el World Travel Award ha dado 2 años consecutivos al premio a Chile como mejor destino verde, pero también más de 10 veces el de mejor destino para turismo aventura. Los chilenos y chilenas tenemos tanto que festejar, una selección que realmente está en las primeras ligas del planeta, entregando no solo belleza, no solo experiencia a todas esas personas que visitan Chile o a los chilenos que recorren sus territorios, sino también servicios concretos, reservas de agua, reservas de oxígeno, producción y una capacidad de procesar la cantidad de CO2 de la atmósfera, al mismo tiempo de ser islas para cobijar a miles de polinizadores. Nuestra naturaleza es también la naturaleza del planeta completo. En ese tema no existen fronteras y por lo mismo la contribución de Chile nos tiene que llenar de orgullo porque es aquí donde todavía cuidamos. Por eso queremos invitarlos a ser parte de esta campaña Natural es cuidar, porque cada uno de nosotros tiene un rol en esa materia, tanto en conocerla, en difundirla, como en protegerla. Los invitamos a que sean parte, junto a Futuro 360 y más de 100 organizaciones, de esta iniciativa que busca proyectar 100 años más el cuidado de la naturaleza de Chile. Bueno, y fue Leonardo DiCaprio el que hizo famosa a esta ranita que vive en la región del Maule, ¿no? Algunos de ustedes no estaban al tanto y tal vez esta fue la primera alerta que recibieron de una especie en peligro. Este actor subió hace unos días fotos de la ranita del Pehuenche a su perfil de la cuenta de Instagram pidiendo que por favor se protegiera a este pequeño anfibio que solo vive en nuestro país y específicamente tiene un hábitat en ese lugar. Actualmente hay un proyecto que busca instalar torres de transmisión eléctrica en el hábitat de esa ranita. ¿De qué se trata? ¿Qué riesgos implica? Lo vemos en la nota de Francisco Verdejo.
2: Esta ranita mide tan solo 5 centímetros de largo. A pesar de su pequeño tamaño, ha causado gran revuelo. Se trata de la ranita del Pehuenche, un anfibio que saltó a la fama luego de que el reconocido actor Leonardo DiCaprio publicara una foto en Instagram pidiendo su protección.
3: Quedan menos de 1,000 ranas del Pehuenche en estado silvestre. Ahora, esta especie se enfrenta a una de sus mayores amenazas hasta la fecha, un proyecto binacional de transmisión de energía eléctrica.
2: El actor alude al proyecto de interconexión Los Cóndores Río Diamante, desarrollado por Enel Generación Chile. Este busca conectar energéticamente a Chile y Argentina al instalar torres de transmisión en la cordillera del Alto Maule. Justamente ese es el hábitat de la ranita del Pehuenche. A una semana del post en redes sociales, la Comisión de Evaluación Ambiental del Maule decidió rechazar el proyecto con 9 votos en contra y 2 a favor. Un resultado que valoraron las organizaciones medioambientales de la zona.
4: Lo que puedo rescatar de la reunión es justamente la fundamentación contundente que tuvo cada seremi que votó en contra. De verdad agradezco su postura, agradezco que hayan hecho la pega de informarse bien del proyecto y de sus implicancias para que finalmente apoyaran el rechazo total a las torres.
2: El proyecto busca instalar una línea de transmisión de 26,7 kilómetros desde la central hidroeléctrica Los Cóndores, en el Alto Maule, hasta el paso fronterizo Pehuenche. Esto implicaría instalar 72 torres de alta tensión con una capacidad de 500 kilovatios. Según expertos en energía, este tipo de infraestructuras son necesarias para la seguridad energética.
5: En el sentido que si llegase a ocurrir alguna falta de energía de norte a sur, se pudiese tener alguna alternativa de importar energía desde el lado argentino, y tiene total sentido dado que la zona del Maule, ¿verdad?, es un área específica del sector donde falta infraestructura de transmisión.
2: Sin embargo, especialistas en biodiversidad afirman que la instalación de infraestructura eléctrica en ese lugar es incompatible con la naturaleza. El Alto Maule es una zona frágil ecológicamente hablando, ya que es un lugar de transición entre tres ecosistemas: el bosque esclerófilo, el bosque templado y zonas volcánicas. Esto abre paso a una biodiversidad única, como la ranita del Pehuenche.
6: El problema que tiene este proyecto en particular, en mi opinión, es de que en la parte final del trazado de la línea de transmisión eléctrica y las torres de alta tensión pasa por la mitad del hábitat de esta ranita. Eso no es aceptable. Estamos hablando de una especie que está en peligro crítico de extinción. No estamos hablando de que sea una población más. No es una población de 10 o de 50 más poblaciones donde la especie puede seguir subsistiendo, sino que es la población.
7: Y eso hace que se generen especiaciones, es decir, modificaciones de las especies a lo largo de miles de millones de años, que se hayan adaptado específicamente a ese tipo de área, hace que sea tremendamente particular para los procesos de especiación y además endemismo. Es decir, especies que solo se encuentran ubicadas en ese tipo de área.
2: Por medio de un comunicado, Enel Generación Chile lamentó el resultado de la votación.
8: Respetamos la decisión adoptada, aunque lamentamos que con ello Chile vea limitada una oportunidad para fortalecer la integración energética con Argentina y avanzar en beneficios relevantes para ambos países. Evaluaremos los próximos pasos relacionados con el proyecto.
2: Algunas de las opciones que tiene Enel es ingresar un recurso de reclamación o invocar al Comité de Ministros para volver a revisar el proyecto. Una vez más, la urgencia es encontrar formas de compatibilizar la naturaleza con el desarrollo.
1: Bueno, desde que se comió la abuelita de la Caperucita y luego cuando sopló la casa a los tres cerditos, el lobo ya lleva mucho tiempo, siglos, con mala prensa, mala fama, porque es como el villano de los cuentos. Pero detrás de esa imagen aterradora, temible, hay un animal inteligente, profundamente social y clave para la salud de ecosistemas enteros. Y por eso hoy lo hemos elegido como nuestro ser fantástico de la semana. Existen dos especies de lobo: el etíope, Canis simensis, con apenas 500 ejemplares en Etiopía, y el gris, Canis lupus, con unos 250.000 ejemplares y unas 40 subespecies en el hemisferio norte. Su tamaño va de menos de 20 kilos a 79 kilos, lo que lo hace el miembro salvaje más grande de la familia de los perros. Su gran sello es la vida en manada. Son muy sociales, se agrupan de 6 a 7 ejemplares que cazan y viven juntos bajo una estricta jerarquía encabezada por un macho y una hembra. Hablemos de coparentalidad. Ambos son alfa, la única pareja que se reproduce en ese grupo. Y aquí algo importante: la hembra cumple un rol de liderazgo central, una verdadera matriarca que dirige a la manada a la par del macho. Para coordinarse usan su aullido, que funciona como una especie de huella digital, porque cada lobo tiene un tono distinto. Aullan para ubicarse, para reunirse, para mostrar afecto o para reivindicar su derecho sobre el territorio. Y ojo, aquí cae un mito, porque los lobos no aullan a la luna llena, lo hacen sin importar la fase lunar, porque imagínate poder hablar solo en una luna, complicado. A esto se suma una notable inteligencia. Su cerebro es más grande que el de los perros, lo que les permite adaptarse y recordar lo aprendido durante largos periodos. Y hablando de perros, son parientes cercanísimos, comparten cerca del 99.8% de su ADN, y de hecho el perro doméstico, Canis lupus familiaris, se considera una subespecie del lobo gris. Físicamente están hechos para sobrevivir. Tienen un pelaje espeso y de dos capas. Tienen colores que van desde el blanco hasta el negro, pasan por cafés y rojizos, según el entorno, y tienen 42 dientes, incluidos los caninos largos para poder atrapar las presas y muelas carniceras para cortar la carne. Todas estas herramientas los convierten en depredadores de tope, un rol crucial en la naturaleza porque al controlar las poblaciones de herbívoros, como los ciervos, como los alces, permiten la regeneración de bosques y de pastizales. Pero la fama de villanos con las que cargan por nuestra responsabilidad casi les cuesta la existencia, también por culpa nuestra. A comienzos del siglo XX, la caza y la pérdida de presas casi los aniquilaron en Estados Unidos, hasta que las políticas de conservación de fines de siglo impulsaron su regreso. El caso más emblemático fue su reintroducción en el Parque Nacional de Yellowstone en 1995, que tuvo un impacto enorme en todo el ecosistema, restableciendo el equilibrio al cazar a venados y alces, ya que al eliminar a los ejemplares viejos, a los jóvenes, a los enfermos, evitaron que esta especie se multiplicara y se desbordara, destruyendo el hábitat del que dependen innumerables especies. Algo parecido se espera del lobo gris mexicano, la subespecie más pequeña de Norteamérica, hoy en plena recuperación. Así, tal vez es tiempo de comenzar a inventar grandes cuentos infantiles donde los lobos sean, por ejemplo, arquitectos de la naturaleza en lugar de villanos que no anden comiendo abuelitas, sino que los muestren como realmente son, guardianes de los balances de la naturaleza y sin duda un ser poderoso, fantástico, totémico, inigualable. Vamos a ir a la pausa, pero ya volvemos con mucho más.

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Durante este mes, nosotros, los chilenos y chilenas, estamos festejando los 100 años de la creación del primer parque nacional en Chile. Desde entonces, nuestros indicadores son increíbles, porque tanto el Estado como el mundo privado han hecho muchos esfuerzos por cuidar algo que es un bien común y es la naturaleza de este territorio. Pero aún no es suficiente, no es suficiente sobre todo a la luz de cómo comprendemos cada vez más nuestra dependencia en términos de desarrollo, en términos de progreso, en términos de seguridad alimentaria, de la naturaleza. Necesitamos a la naturaleza para sobrevivir y para prosperar. Y es por eso que tenemos que pensar en qué haremos los próximos 100 años

0: que debe ser, hacernos sentir muy orgullosos a los chilenos, porque es el segundo parque más antiguo de Latinoamérica.
1: Sí, total.
0: Así que Chile va avanzado.
1: Oye, tenemos mucho que festejar. Nosotras tuvimos la oportunidad de compartir algunas de las grandes ceremonias que se hicieron a propósito de este centenario. Y en una de ellas hubo un gesto simbólico muy potente, que es la reunión de todos los presidentes desde la Vuelta a la Democracia, anunciando en el fondo una voz común sobre la conservación y sobre la mirada de Estado que tiene Chile sobre la naturaleza. Y ahí tuvimos, en tu caso, representante de tu padre, en el caso del presidente Lago, su hijo como representante, pero todos los presidentes ahí hablando en la voz también de la expresidenta Michelle Bachelet. ¿Por qué este gesto es importante? Háblame ahora con tu sombrero como representante de tu papá.
0: No, bueno, primero que nada, este reconocimiento lo organizamos, el seminario que hicimos el viernes 14 en Puerto Varas, que es la comuna donde está situado el Parque Vicente Pérez Rosales, y hoy día, 17 de agosto, que se cumplen exactamente los 100 años, lo hicimos en la Universidad Católica. Esta es una organización que venimos trabajando hace más de un año con Pew, con TNC, con Ladera Sur y con Rewilding Chile, además de la Fundación Parque Tantauco. Y ahí estuvimos conversando y cuando hablábamos de que cómo se puede enfrentar el futuro de la conservación en Chile, siempre salió en todas nuestras conversaciones que esto tiene que ser un trabajo mancomunado entre todos, entre el sector privado, público, sociedad civil, academia, filantropía, como dijiste tú, pero también entendiendo que acá tenemos que echar abajo aquellas barreras ideológicas que dicen que también los distintos gobiernos, aunque tengan distintas miradas, pueden trabajar en este proyecto común. Y ahí surgió la idea de hacer un reconocimiento a los 5 expresidentes desde el retorno de la democracia. Y hoy día pudimos entonces invitar a Francisco Elwin, a Verónica Frey, a Ricardo Lagos Weber, la presidenta Bachelet, que accedió desde el primer momento a participar de manera muy entusiasta, a Cecilia Morel, mi madre, y a Maisa Rojas, que fue la exministra del presidente Boric, y también está su hijo Simón Boric, y todo esto también en el contexto con la actual ministra del Medio Ambiente. ¿Por qué? Porque los países, y creo que en este sentido la conservación en Chile lo ha demostrado con creces, y ojalá que se demuestre en todas las áreas de desarrollo de nuestro país, los países, como decía Newton, no se construyen o no nacen los 11 de marzo cada 4 años, sino que se construyen sobre hombros de gigantes. Y ese fue el reconocimiento que intentamos hacer este grupo organizador hoy día, porque eso es la musculatura que nos va a permitir seguir avanzando, seguir profundizando en las metas que nos desafía el cuidado de esta casa común, que es la casa tuya, mía, de nuestros hijos y nietos.
1: Algo muy lindo que ocurrió en el evento también, que fue que no solo son los presidentes desde la Vuelta de la Democracia, sino literalmente todos los presidentes de Chile los que han dejado una firma en la naturaleza a través de la creación de un parque nacional o de alguna reserva. Si uno mira desde el origen de la vida republicana, cada uno de los presidentes ha tenido algo que contar en esa materia. Y eso, de alguna forma, habla un poco de lo que planteabas recientemente, que quedarse fuera de ese legado también es una locura, ¿no? Pensar que haya algún gobierno en el que no se pueda avanzar un poco hacia la naturaleza parece hoy un deber casi republicano, podríamos decir.
0: Bueno, sí, ahí también hay que recordar que duró poco en el cargo por distintas razones, pero fue el presidente Emiliano Figueroa, bajo el gobierno de él, que se hizo el Vicente Pérez Rosales, y de ahí en adelante, pero también hacia atrás, todos los gobiernos han aportado, en el fondo, al cuidado del medio ambiente, al cuidado de nuestra casa común, y eso es algo que debe ser motivo de orgullo para los chilenos y también motivo de inspiración para ver cómo avanzamos en los próximos 10 años y en los próximos 100 años, qué país queremos nosotros legarle a nuestros hijos, porque es lo que decía mi padre siempre, que fue muy visionario y se metió en el tema del medio ambiente ya en la década de los 90, decía que no quería que sus hijos y nietos y las generaciones que vengan conozcan los bosques a través de libros de historia, sino que en vivo y en directo. Y esa es una labor que cuesta, porque no solamente decretar un espacio determinado bajo el sello de Parque Nacional, Reserva o cualquier otra calificación de resguardo de la naturaleza.

0: sino que implica mucho esfuerzo, mucho trabajo, significa buscar financiamiento que sea sostenible en el tiempo, significa tener condiciones habilitantes en su infraestructura, caminos. Hoy día ahí decía, dentro de los panelistas estaba la subsecretaria de Turismo, María Paz Lago, que hablaba de que estaban trabajando junto al MOB precisamente para habilitar y mejorar los accesos a los parques. También ahí la ministra del Medio Ambiente, Francisca Toledo, anunció un fondo de naturaleza importante y así, así uno va trabajando entre todos y con todos y con fuerza y con seriedad y con institucionalidad y con financiamiento para que esto de verdad resulte.
1: Quisiera entrar un poco en el punto del turismo porque hoy día tenemos muchos estudios que hablan del turismo como una herramienta, un sector que es muy coherente con la búsqueda de la conservación. Por supuesto, no es cualquier turismo, es un turismo que contempla los límites, las barreras y las condiciones de los ecosistemas en los que opera, pero que habilita también un tipo de desarrollo distribuido con las comunidades que están en las zonas más aisladas, que generalmente son además las más rezagadas. Y también era muy interesante esa cita que había al momento en que se creó el Parque Vicente Pérez Rosales, donde ya se pensaba que el turismo podía ser un sector que podía colaborar con los propósitos de la conservación. ¿Cómo ven hoy día ustedes, tanto desde el mundo de la conservación privada, como en esas conversaciones que tú tienes también con el mundo más público, las tareas y los deberes que tenemos hacia adelante en esa materia?
0: Bueno, el 60% de los visitantes extranjeros que tiene Chile tienen que ver con visitas a nuestra naturaleza. Chile ha ganado en los últimos 2 años el premio al mejor destino verde en los World Travel Awards, entonces tenemos que aprovechar eso como un foco de desarrollo local, comunitario y también del país. Hoy día el turismo genera alrededor del 7% del empleo nacional, superando a sectores tradicionales como por ejemplo el vino embotellado. Entonces es un sector económico y que efectivamente, como tú dices, ayuda y potencia la conservación, porque conservación y crecimiento no son contradictorios. No hay conservación sin crecimiento y no hay crecimiento si no es verde y sostenible. Entonces, desde ese punto de vista, el turismo, y no solamente internacional, que fue la cifra que te mencioné, también es un lugar de bienestar y de disfrute de todos los chilenos. Tenemos un país maravilloso, un desierto en el norte, bosques húmedos en el sur, Rapa Nui, Chiloé, el centro, etcétera. Entonces también es una oportunidad para que se genere turismo nacional entre los chilenos. Y ahí te quería mencionar, Paloma, perdona que te interrumpa, dentro de lo que estamos celebrando en estos 100 años y esta mesa de trabajo que te dije que somos cinco instituciones que hemos trabajado en estos dos seminarios y en otras acciones durante el año y junto al alcalde de Puerto Varas, Tomás Gárate, presentamos una propuesta para revitalizar el programa de Grandes Parques Bicentenario para Chile, que se hizo el año 2020 al 2022. Con mucho orgullo digo que fue muy pensado y impulsado por mi padre, que tenía que ver con activar un parque nacional, o en algunos casos alguna reserva, que estuviera de fácil acceso a la población de cada región y que cada región tuviera al menos un parque en un estándar internacional, que significa infraestructura, acceso, financiamiento, se aumentaron guardaparques, se aumentó el presupuesto y quedó truncado porque vino la pandemia. Entonces quedan 7 regiones aún pendientes. Y nosotros hicimos este levantamiento y se lo hemos presentado a las distintas autoridades porque también la propuesta no va solo como una idea que uno espera que buenas intenciones que no quedan en nada, sino que ahí está puesto también una propuesta de financiamiento que es a través de los fondos de desarrollo regional, a través de los gobiernos locales y por supuesto lo que hemos tratado siempre de incentivar, que es el aporte público y privado en estas metas de conservación. Entonces,
1: Ahora,
0: ojalá que
1: este proyecto que busca tener un parque por región y que tenga acceso, ¿cómo, ¿Dónde ven ustedes que hay trabas? Y lo planteo en particular por cómo comenzó esta conversación sobre el mundo del turismo y era esta cita al inicio de la colaboración entre el MOP y el sector del turismo. ¿Qué otros sectores debieran empezar a verse involucrados y cómo ves tú que es capaz de responder el Estado con sus lógicas de trabajo, más bien por silo, a este desafío que es tan transversal?
0: Bueno, sí, efectivamente, no solamente en el Estado, también pasa, no sé, en el mundo privado, en la academia, en las universidades. Cuesta cuando ya se dispara un poco y se agranda la cantidad de personas o instituciones, cuesta coordinarse. Tiene que ver también, por supuesto, porque como te digo, tiene que haber infraestructura de acceso, MOP, de habilitación de estos parques con senderos, con guardaparques, que ahí hoy día es CONAF, Minagri, pero a partir de marzo va a ser SVAP, Ministerio de Medio Ambiente, pero también tenemos que vincularnos, si lo hablamos desde el punto de vista del Estado, con el Ministerio de Desarrollo Social y Familia y con el Ministerio de Educación, porque tenemos que hacer comunicación y actividades que inviten a las familias, a los colegios, a las universidades, a visitar estos parques y sentirse dueños y partes.
1: Que la naturaleza sea parte de la cultura, que es algo que nos ha costado tanto.
0: Entonces no solamente es habilitar el parque, no solamente hablar con turismo y economía para que estos sean focos de turismo y de generación de empleo y de oportunidades y de crecimiento para esas comunidades locales, sino que también sean un espacio de educación y sobre todo de bienestar. Aquí, como tú dices, el patrimonio cultural y natural es un espacio bien lindo porque, sobre todo en momentos que vemos tanta crispación, y no quiero hablar de Chile, sino que lo vemos a nivel regional y del mundo, tanta crispación política o en distintos temas, la cultura y el medio ambiente y nuestra naturaleza es un lugar donde nos encontramos los chilenos de manera alegre y positiva, donde nos miramos a los ojos y podemos disfrutar de esos bosques norpatagónicos en el sur, de esa Patagonia que tenemos también, de ese desierto precioso que tenemos en el norte, de estas viñas que están en el lugar de centro. O sea, es un lugar donde los colegios, las familias, las instituciones, podemos trabajar de manera coordinada, alegre y sobre todo orgullosos del país que tenemos. A veces hablamos solamente de lo malo y no ponemos en valor lo bueno que tenemos. Y yo creo que esto es una tremenda oportunidad y un tremendo espacio porque tú que has recorrido Chile y que te gusta la naturaleza puedes confirmar que tenemos un país realmente maravilloso.
1: Sí, además se nos quedó el premio 12 veces de mejor destino para turismo aventura, imagina, sí, 12, no es pocas veces.
0: Tienes razón, lo que pasa es que yo no soy de turismo aventura.
1: Ah, tú eres más del otro, claro. Oye, pero quisiera avanzar un poco hacia el mundo de los retornos económicos, porque históricamente la conversación de naturaleza y de desarrollo, como tú bien decías, se sentía como algo opuesto y que cuando uno le ponía algo le quitaba al otro. Sin embargo, a propósito de todas las investigaciones y también a medida en que hemos vuelto a comprender algo que los antiguos comprendían muy claramente, hemos empezado a entender que no solo es el turismo la oportunidad económica que trae la naturaleza. Ha surgido este gran concepto del capital natural, que probablemente ha sido un gran impulsor para las transformaciones que estamos viendo hoy día en términos de generar ciertos mercados, que permitan también involucrar a otras industrias en la conservación y al mismo tiempo proteger un patrimonio del cual dependen otras industrias como la agricultura y nosotros mismos, no sé cómo llamarla, la industria la que nos permite respirar, pero la producción de oxígeno, de agua y todo lo demás. Cuéntame un poco cómo ha sido la llegada de ese concepto y cómo ha penetrado también esas conversaciones en las que ustedes participan.
0: Sí, mira, Chile es un país bastante avanzado en el tema del cuidado de la conservación. No solamente porque ya tenemos un 22% del territorio con algún tipo de conservación y más del 40% en marítimo. O sea, estamos a punto, o sea, en el tema marítimo estamos con tasas de protección mucho más altas que el promedio. Sino que también tenemos una institucionalidad muy robusta, importante y que viene trabajándose, que lo vimos hoy día en el reconocimiento que le hicimos a los expresidentes, porque parte con el presidente Elwin y la conformación de la CONAMA y terminamos hoy día. Entonces, no solamente es hacer parques, reservas o el grado, sino que también es la institucionalidad para fiscalizar, para habilitar los espacios, para financiar esa conservación, para nosotros tenemos los guardaparques, cuidar esos guardaparques, como ellos también son un instrumento de que nos comunican con los espacios que ellos cuidan. Entonces, nos falta quizás avanzar, no quizás, ¿verdad? Y por eso, qué bueno el anuncio que hizo la ministra del Medio Ambiente hoy día. Yo creo que la parte que más nos falta avanzar tiene que ver con cómo generamos un financiamiento, pero que sea sostenible en el tiempo, que no dependa solamente de una donación que puede ser privada, de una ONG, como pasó ahora que están el parque en Cochamó, que felicito esa iniciativa que está
1: Puchiguín.
0: Puchiguín, que está ahora naciendo, que va a ser un gran aporte también a esta red de parques que tenemos a lo largo de todo el país, sino que tiene que ver cómo financiamos la conservación privada cuando está a disposición del país, en el amplio sentido de la palabra, cómo financiamos la conservación pública, y yo creo que esa es la gran brecha que todavía tenemos en Chile. Por supuesto que en temas institucionales también hay que robustecer, por supuesto que cuando tengamos estos todos los parques que hoy día tenemos en el estándar internacional que nos merecemos, avanzar al 30% que es la meta que se ha impuesto los países a nivel internacional, pero primero tenemos que ese flanco lo tenemos que resolver.
1: Cuando ustedes, y pienso en estas cinco instituciones y más allá, ¿no? Porque el mundo de la conservación está lleno de muchos actores de distintos tamaños, juntos, y digo Futuro 360 también, CNN es parte de la campaña Naturales Cuidar, hay mucho más de 100 organizaciones ahí trabajando de todos los tamaños distribuidas a lo largo de Chile, proyectan los próximos 100 años, y tienes tal vez la oportunidad de repente de influir en el gobierno actual y en los presidentes que vengan a continuación. ¿Cuál es el mensaje que los articula y que los reúne y que los inspira para poder sembrar esta semilla literal de la naturaleza en todos los gobernantes que vienen para los próximos 100 años?
0: Sí, no, efectivamente son muchos los actores que trabajan en la conservación con sus propias miradas, con sus propios enfoques. Y ahí hoy día estaban muchas instituciones, habían senadores, bueno, autoridades del gobierno, de otras instituciones del Estado, muchas organizaciones, mucha filantropía, muchos medios de comunicación. Si ustedes tienen un rol súper importante para que todas las familias, para que todos los chilenos nos sintamos parte y orgullosos de esto y sobre todo dar a conocer lo que tenemos para que lo vayan a conocer. Mira, nadie cuida lo que no quiere y nadie quiere lo que no conoce. Entonces tenemos que partir, y ahí insisto en el rol que tienen ustedes, de la importancia de dar a conocer el patrimonio natural que tenemos y también dar a conocer cuáles son los desafíos que tenemos por delante y también cómo articulamos a todas estas instituciones para poder cumplir con lo que te decía. Los parques tienen que tener infraestructura, acceso, desarrollo comunitario, que sean un foco de emprendimiento y de desarrollo de esas comunidades y de todo el país, y visitas. Si no tenemos visitas, si los chilenos no vamos a aprovechar nuestros parques, también estamos perdiendo un espacio súper importante. Y para que todo esto pase, y que pase de la forma perfecta que soñamos, tiene que haber financiamiento. Yo creo que ahí está la principal debilidad que tenemos hoy día como país, pero que está avanzando. Existe el Fondo Naturaleza, liderado por Carolina Schmidt, que estuvo hoy día también en el seminario, el Estado, el gobierno, se presentó también en el año 2022, se estaba trabajando en un fondo de financiamiento público o privado, pero también los ciudadanos, no tenemos que esperar que esto caiga como maná del cielo, los ciudadanos también podemos hacer nuestros aportes a la conservación, participando de una ONG local, o de una fundación, o acercándose a las instituciones del Estado de esa región para participar, educando. Por ejemplo, yo soy profesora, todos los docentes que eduquemos a nuestros niños, instándolos a que todos somos guardianes de la naturaleza, que todos tenemos una responsabilidad en el cuidado de este patrimonio, que es nuestra casa común. Las generaciones que vienen van a ser muy severas en el juicio a nosotros, si en qué planeta o qué casa le vamos a alegar.
1: Para cerrar, Magdalena, ¿qué viene en el resto del año en términos de festejos o dónde las personas podrían eventualmente encontrar información para participar de esta campaña, de esta iniciativa, o para tomar finalmente cartas en el asunto y conocer su naturaleza más cercana, etcétera?
0: Bueno, yo creo, como tú dijiste, son muchas las instituciones públicas, privadas, la sociedad civil de la academia que están celebrando estos 100 años, y qué bueno que así sea. Tú mencionaste donde tú eres parte y yo los invito ahí también a seguir a esta red de Naturales Cuidar, porque ahí hay mucha información respecto a futuras actividades. Y en general a los ciudadanos los llamo, oye, hoy día tenemos ahí a la mano las redes sociales, las páginas web, métanse, busquen cuáles son los parques, cuáles son las reservas, cuáles son los lugares de conservación de sus propias regiones, visítenlas, quiéranlas, difúndanlas. Y vienen muchas actividades de todas estas organizaciones. Yo te podría contar las que estamos haciendo en el Parque Tantauco, pero quiero poner en valor de que somos muchos y espero que seamos cada vez muchos más los que nos sumemos a esta campaña del cuidado de nuestra naturaleza.
1: Te quiero agradecer, pero voy a pasar yo los datos. La Fundación Tantauco tiene un montón de actividades, unas exposiciones, se puso pudorosa Magdalena aquí en nuestra, pero está bien, está bien. También el mundo de Fundación Somos Parque tiene un montón de información nueva para que las personas que no han tenido contacto con un parque que le quede cerca pueda ahí encontrarla. Y con este hashtag que comentábamos, Naturales Cuidar, van a poder saber todas las instituciones que sostienen esta red y que por supuesto están permanentemente compartiendo esta iniciativa. Muchas gracias por estar aquí.
0: Muchas gracias.
1: Que celebremos Paloma. Otros 100 años, probablemente no sea esta la entrevista que celebre los 200 años.
0: No vamos
1: años,
0: a estar nosotros bueno. celebrando los 200 años, pero van a estar las generaciones celebrando lo que nosotros hicimos.
1: Ojalá, ojalá así sea. Gracias a ustedes, conéctense, participen, usen este hashtag porque es tan importante levantar la conversación sobre la naturaleza. Vamos a una pausa y volvemos con más de Futuro 360.

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0: Y les cuento que la Universidad Autónoma de Chile entregó los resultados de la tercera versión del Premio de Cultura Científica, que este año tuvo 67 obras nominadas en tres categorías. Sin embargo, ya sabemos que los premios se los llevan unos pocos. Solo tres se llevaron los galardones. Pensamiento a la Intemperie, en libros para público adulto, Patagonia, en categoría infantil y juvenil, y Volvámonos Verdes, como mejor podcast. Los detalles de esta edición los vemos en el informe de Federico Molina.
8: Buscando conocer el mundo que nos rodea a través de las letras, las ilustraciones o en la voz de otros. Descifrar los misterios de la naturaleza, comprender nuestro entorno y explorar más allá. Esa es parte de la misión que buscan los premios de Cultura Científica de la Universidad Autónoma.
9: Entonces, dar a conocer proyectos al público general, pero también busca proponer un espacio de comunicación en el sector también, es decir, como también ser un área o un lugar de colaboración.
8: Iniciativa que cumplió su tercera edición, con cifras de participación que aumentaron de manera significativa respecto de los años anteriores.
9: Yo creo que hay mucha producción, hay mucho interés y eso ha generado que desde cuando partimos hace 3 años, las postulaciones se han casi triplicado. Entendemos que hay muchas formas de representar la cultura científica, hay muchos objetos y muchos dispositivos y soportes donde los temas científicos se pueden representar, como bien digo.
8: Y la novedad de este año fue la categoría podcast, en donde el premio fue para Volvámonos Verdes, programa independiente sobre educación ambiental, ciencia y sustentabilidad, en donde se tocan temas como el cambio climático, la biodiversidad, conservación y estilos de vida sostenibles.
10: Es realmente muy emocionante porque nunca hemos recibido un premio hasta ahora. Y si bien ya sabíamos que a personas que nos escuchan les gustaba mucho, el hecho de recibir un reconocimiento más oficial y más encima como desde una comunidad más científica, le da un peso también que no tenía antes, como que uno mismo se siente más valorado y dice, wow, lo que estamos haciendo tiene importancia y tiene valor.
8: Patagonia, de la editorial Amanuta, fue la ganadora en la categoría infantil juvenil. Una propuesta de Olaya Sanfuentes junto a la ilustradora Luisa Rivera, que buscó combinar distintos mundos para entregar la mejor representación del extremo sur de nuestro país.
11: Aquí hay un reconocimiento a esta imbricación necesaria entre naturaleza y cultura, humanidades y otras ciencias. Entonces, esto me hace decir que la gente que está dedicada a la ciencia se da cuenta de verdad que no somos compartimentos estancos, sino que tenemos que integrarnos, tener un pensamiento complejo para poder dar cuenta de cosas que nos interesan a los grandes, a los jóvenes y a los niños.
8: En la categoría adulto, el premio se lo llevó Pensamientos a la Intemperie, una suerte de introducción a la neurociencia con todo lo que eso implica y los desafíos de un futuro plagado de nuevas tecnologías.
12: Discutir ahora la neurotecnología yo creo que es clave para que cuando llegue el momento en el que estas tecnologías formen parte de nuestro ecosistema tecnológico, de nuestra vida cotidiana, estemos mejor preparados, sepamos cuáles son los potenciales impactos, qué tipo de riesgos queremos evitar o prevenir y en qué dirección queremos ir y de qué manera podría ayudarnos a mejorar como sociedad, ¿no?
8: Premio de Cultura Científica que nuevamente se convirtió en un punto de encuentro para el conocimiento y su difusión. Una instancia que sigue creciendo y que busca sumar aún más autores y categorías.
0: Llega el tiempo de las buenas noticias en Futuro 360, donde destacamos aquellas buenas noticias del mundo científico, del mundo medioambiental, que deberían unirnos en pos de la esperanza que levante a este planeta de a veces estas zonas tan oscuras. Y vamos a comenzar con, ustedes saben, es tan difícil hacer y financiar ciencia, hacer y financiar conservación, pues siempre el ingenio humano está al servicio de los problemas. Por eso, contenido de marmota sin censura es el lema que utiliza un grupo de investigadores de la Universidad de California en Los Ángeles para promocionar una cuenta en OnlyFans. Y aunque están en la plataforma de contenido para adultos, en OnlyMarms, por marmotas, solo podrán ver fotos y videos de roedores. Estos científicos recurrieron a esta página para recaudar fondos y mantener con vida un estudio que sigue a la misma población de marmotas en las montañas rocosas de Colorado hace 64 años, lo que ha permitido rastrear el comportamiento, la salud, los linajes de estos animales. El proyecto quedó en riesgo después de que la Fundación Nacional de Ciencias de Estados Unidos no renovara el financiamiento. Esta iniciativa incluso tiene su propia Fat Marmot Week, donde el público elige a su marmota gorda favorita antes de que los animales entren a hibernar. La curiosa estrategia ha dado resultados. Hasta ahora han recaudado cerca de $4,500 en donaciones. Aunque está lejos de financiar todo el proyecto, el dinero ayuda a sostener el seguimiento de los animales y la infraestructura de una investigación que, como les decíamos, lleva más de 60 años en marcha. Así que para que vean, uno nunca sabe para quién trabaja. Tal vez OnlyFans nunca se imaginó que iba a servir a estos adorables seres fantásticos. ¿Y cómo podríamos descubrir lo que el ojo humano no logra ver? La respuesta podría estar, de hecho, otra vez en la inteligencia artificial. Esa herramienta utilizó un grupo de investigadores para hallar espermatozoides en una muestra de semen que aparentemente estaba vacía. A través del sistema STAR, que es una tecnología que utilizan los astrofísicos para encontrar nuevas estrellas en el espacio, especialistas del Centro de Fertilidad de la Universidad de Columbia fue capaz de detectar espermatozoides en hombres con azoospermia. Esta es una condición donde la carga de espermios es muy baja, casi nula. En muchos casos, estas células sí están presentes, pero no se ven en microscopios u otros exámenes convencionales. Es ahí donde la inteligencia artificial puede hacer un aporte. El sistema analiza la muestra, busca esas pequeñísimas señales que podrían escapar de la mirada de los especialistas. Los primeros resultados son muy alentadores. Según datos entregados por el líder de la investigación, el doctor Seb Williams de The New York Times, En 175 casos, STAR logró encontrar y recuperar espermatozoides en el 26% de las muestras. En uno de ellos se hallaron dos espermatozoides que se utilizaron, de hecho, para un proceso de fertilización in vitro. Hoy hay un embarazo en curso gracias a esta tecnología que, de hecho, no puede solucionar los casos en los que no existe ningún espermatozoide, pero sí, para quienes producen cantidades extremadamente pequeñas, podría transformar una muestra que parecía realmente no tener ninguna posibilidad en una oportunidad para ser padre. Así que, así con la IA otra vez. Bueno, y en términos de las enfermedades degenerativas, durante años la proteína tau ha sido una de las protagonistas de la conversación sobre Alzheimer. Eso porque en su forma saludable, esta molécula ayuda a mantener la estructura interna de las neuronas, lo que es crítico para el funcionamiento del cerebro. En el Alzheimer, la proteína tau se acumula dentro de las neuronas y genera ovillos o nudos cerebrales. Pero un nuevo estudio liderado por investigadores de la Universidad de Stanford descubrió que su papel podría empezar antes de lo que creíamos y ser incluso más relevante. La investigación publicada en la revista Neuron encontró que tau puede entrar en las mitocondrias de las neuronas, es decir, el lugar donde se produce la energía de las células. Ahí interfiere con su producción y genera sustancias tóxicas que dañan posteriormente las neuronas. Los científicos creen que ese proceso podría comenzar antes de que aparezcan los primeros problemas de la memoria. El estudio identificó un círculo vicioso. Las mitocondrias, que es este sistema energético de las células, funcionan mal. Aumenta la proteína tau dañina y esta, a su vez, vuelve a afectar a las mitocondrias en su producción energética. Pero hubo una señal positiva. En pruebas con ratones y moscas de la fruta se utilizó un compuesto experimental llamado CPT. Al aplicarlo en roedores, se mejoró el desempeño cognitivo y se redujeron los signos de daño cerebral. En el caso de insectos, obtuvieron protección del daño causado por el estrés y aumentó la esperanza de vida. Hasta ahora los tratamientos se enfocan en evitar que se formen nudos en las neuronas, pero conocer este antecedente realmente nos agrega un elemento y que podría interferir en abordar antes los problemas de la proteína tau, antes de que ésta ingrese a la mitocondria y que nos puedan explicar mejor el desarrollo de la enfermedad. La idea sería bloquear su paso antes de que comience a formar este daño. El compuesto ya fue probado en neuronas humanas cultivadas en laboratorio con buenos resultados, pero antes de convertirse en un tratamiento real, tiene que pasar por los ensayos clínicos en pacientes, un proceso que, de acuerdo a los propios investigadores, siempre toma tiempo. Hoy en día, identificar que una imagen, un video o una conversación fue creada con inteligencia artificial se ha transformado en tremendo desafío. Para nosotros los periodistas, ni les digo. Cuestión que en Europa quieren cambiar a través de la entrada en vigencia de la nueva Ley de Inteligencia Artificial de la Unión Europea. Si bien esta normativa comenzó a regir en 2024, pero durante agosto de este año, va a iniciar la supervisión del cumplimiento de esta ley. Uno de los cambios visibles es el etiquetado. Las imágenes, videos y otros productos generados o modificados tienen que incorporar una señal que lo indique. La obligación incluye los deepfakes, especialmente cuando se refieren a asuntos de interés público. Y quienes interactúen con chatbots deberán saber que están hablando con una máquina siempre. La supervisión estará a cargo de la Comisión Europea y de la nueva Oficina Europea de Inteligencia Artificial, que ya tiene facultades para investigar, solicitar información, exigir trazabilidad a los determinados sistemas. Además, las empresas que incumplan podrían enfrentar multas de hasta 15 millones de euros o el 3% de su facturación anual global, según la infracción. Más de 190 empresas ya han adherido al Código Europeo de Buenas Prácticas, entre ellas Google, Microsoft, Meta, Anthropic y OpenAI. Pero la norma también enfrenta dudas. Existe una excepción para los contenidos artísticos, satíricos o de ficción, y algunos expertos advierten que esto podría convertirse en la vía para evitar el etiquetado obligatorio. El objetivo de fondo es que en un mundo cada vez más lleno de contenido artificial, los usuarios puedan distinguir qué fue creado por una persona y qué fue creado por una máquina. Y un telescopio que todavía está en construcción acaba de lograr algo que nadie había conseguido: observar en detalle eso que rodea a una estrella moribunda. Y lo hizo desde el norte de Chile. Es Mothra, un nuevo instrumento en las alturas del desierto chileno que funciona como un gigantesco ojo compuesto de cientos de lentes fotográficos capaces de captar gases extremadamente débiles e invisibles para los telescopios convencionales. Aunque no está terminado, los científicos apuntaron hacia un lugar conocido, la nebulosa de la Hélice, conocida como el Ojo de Dios, porque tiene esta forma increíble que es tan distintiva y les permitía calibrar. Pero ahí apareció la sorpresa. Alrededor del anillo brillante de la nebulosa encontraron 22 ondas de choque en forma de arco, nunca antes observadas con ese nivel de detalle. Estas se producen cuando fragmentos de material expulsado por la estrella al llegar al final de su vida chocan contra el gas que existe entre las estrellas y se va desintegrando poco a poco, devolviendo sus elementos al espacio. El hallazgo, publicado en la revista Nature, demuestra desde sus primeras pruebas el potencial que tiene este nuevo instrumento para revelar partes del universo que hasta ahora eran prácticamente invisibles. Es un proceso crítico para entender cómo funciona el cosmos, ya que lo que liberan las estrellas moribundas puede terminar formando parte de nuevas estrellas y planetas. Lo más importante y sorprendente es que Mothra, tiene como nombre de villano, hay que decir, ¿eh?, logró este hallazgo casi por accidente. Usó solo 172 de las 1.140 lentes que tiene y que van a estar operativas cuando esté completamente on y construido. Hemos tenido un programa cargadito a la naturaleza, a la contemplación del universo y salpimentado con un poco de tecnología, pero le quisimos dedicar esta enorme cantidad de tiempo de nuestro programa a este festejo de los 100 años de Parques Nacionales, porque es una agenda que a veces se nos va quedando atrás. Y resulta que, por nada, pero sin naturaleza, no hay nada. No hay comida, no hay economía, no hay sistema para transportar nuestras necesidades. No hay, no somos, no existimos. No hay, se acaba. Esa cuestión tan sencilla se nos olvida y vamos poniendo por delante un montón de prioridades que por supuesto son relevantes para la vida cotidiana, pero no para la vida a largo plazo. Y la vida a largo plazo depende profundamente de la naturaleza. Por eso nuestra invitación es a informarse, a conocer, a ser parte de toda esta tarea que tenemos como especie para sostener la naturaleza y darle vitalidad.

edad, usted que tiene hijos, hijas, nietos, para todos nosotros esta es la agenda, porque es la vida de ellos la que está en juego. Así que queremos mantener vigente esta conversación durante todo este año de festejos, por supuesto, en adelante también, esa es una de las tareas de Futuro 360, pero invitarlos a ustedes a ser parte de quienes trabajan, protegen, financian y se educan sobre la naturaleza y sobre nuestra dependencia de ella. Es una manera de prevenir, es un seguro de vida para todos. Así que natural es cuidarla, natural es amarla. Aquí estamos todos de pie celebrando a la naturaleza. Nos vemos en el próximo capítulo de Futuro 360.

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3: ¿Cómo están? Bienvenidos a Última Mirada, día jueves, día de análisis internacional. Estamos con Raúl Sorri y queremos conversar de cosas que a veces puede parecer que son, qué sé yo, imposibles de que sucedan simultáneamente. Por ejemplo, guerra y elecciones. Uno tendría que pensar, pero muchas, si es que estamos en guerra, nadie va, sale a votar, etcétera. Pero lo interesante es cómo afectan los conflictos bélicos las posibilidades electorales. Y en el caso de Ucrania lo estamos viendo ahora con la renuncia del ministro de Defensa para postularse a candidato a elecciones que, a ver, ¿qué tan legítimas son las elecciones cuando estás preocupado básicamente de combatir o de defender a tu gente?
4: Escapar de las bombas y los drones que están cayendo en forma brutal sobre Ucrania. Ayer fue uno de los bombardeos más intensos por parte de Rusia sobre Kiev, la capital ucraniana, y esta situación, por supuesto, tiene a la población en ascuas, y es una guerra que ya estamos en el quinto año y que no tiene visos de parar. Uno podría pensar, de manera optimista, que estos ataques masivos que está haciendo Rusia contra Ucrania y Ucrania contra Rusia, anteayer Ucrania lanzó 600 drones y misiles contra Rusia y está atacando depósitos de mercancía. En fin, están dándose con todo, tirando la casa por la ventana para tratar de subordinar o doblegar a su adversario. Bueno, y en esta circunstancia, el exministro Fedorov,
3: de Defensa,
4: Mijailo Fedorov, el exministro de Defensa, que fue forzado a renunciar hace una semana, y forzado porque entró en un conflicto frontal con los comandantes del ejército, y específicamente el comandante en jefe del ejército. Y bueno, finalmente Fedorov tuvo que pagar con el cargo, pero, sorpresa, él resultó ser una persona tremendamente popular, especialmente con la juventud, lo que pone de relieve que en Ucrania también se está viviendo un problema generacional. Bueno, y perfectamente explicable por qué es generacional, porque son los jóvenes los que tienen que vestir el uniforme, sí, claro, e ir al frente y tomar los grandes riesgos. Por lo tanto, entre la juventud, digamos, hombres y mujeres, hay una oposición, especialmente en estos sectores juveniles, a la continuación de la guerra y que se encuentre una salida. Pero además se ha dado una situación que es endémica en Ucrania y hasta en gran medida en Rusia también. Unos niveles de corrupción absolutamente sí. brutales.
3: Eso ha salido en las noticias harto ya, especialmente en la situación de Ucrania, pero el tema es, a ver, ¿qué tanto el conflicto bélico incide en, por ejemplo, si es que hay elecciones? Si es que hay elecciones, uno tendería a pensar que ya no me interesan las cosas que tú vayas a hacer en términos de carretera, ¿no? Quiero ver qué es lo que vaya a hacer en términos de la guerra y, por lo tanto, de alguna manera, todo queda suscrito a un nuevo presidente, pero sobre la base de que tiene que enfrentar un conflicto bélico. No hay necesariamente como promesas de campaña en una serie de otros rubros, digamos.
4: Sí, bueno, y también acá hay que decir que Volodymyr Zelensky, el actual presidente de Ucrania, bueno, él debió haber llamado a elecciones normalmente en el 2024. Bueno, ya estamos en el 26 y esto no tiene visos de cambio. La guerra no tiene no hay ningún antecedente, nada que nos permita pensar de que hay una solución a la vista. Por lo tanto, hay una fatiga con Zelensky, y esto es contradictorio, Fernando, porque Zelensky, de una parte, es un as en la manga de Ucrania. Zelensky ha logrado un protagonismo internacional extraordinario. Es recibido con puertas abiertas, y con ceremonia y con un tremendo respeto en todo el mundo. Y es ha logrado vehicular o promover la causa ucraniana como uno piensa, Fedorov, sería un recién llegado, nadie sabe quién es, sí, bueno, hay una noción, pero fuera de Ucrania es un perfecto desconocido. En cambio, Zelensky, por decirlo de alguna manera, hoy es un rockstar. Sí. Es decir, llega ahí y lo reciben en todos los parlamentos con enorme deferencia, hay un gran respeto por él, y por lo tanto, para Ucrania, si llegaran a perderlo como presidente, bueno, de un lado, a él lo culpan de muchos actos de corrupción. Recientemente tuvo que renunciar una de sus asesoras más cercanas e involucrada en escándalos de gran volumen. Hay otros casos en que, digamos, han habido negociaciones por más de $2 millones, cuyo destino claramente fue a los bolsillos, ese dinero fue a los bolsillos de los gestores. Y esto en una situación de guerra, por supuesto, cuando sale a la luz, hay un organismo, es una sigla ucraniana, NABU, se llama este organismo, que investiga la corrupción. Y ha estado desenterrado, parece que es bastante efectivo este organismo, porque ha desenterrado un escándalo tras el otro. Y esto es acumulativo, entonces hay una corriente que dice, basta. Zelensky sí cumplió ya el ciclo, ahora tenemos que cambiar, tiempo que venga una nueva generación. Y en eso, Mikhailo Fedorov se presenta como la carta.
3: Ahora, Raúl, uno tiene la visión de elecciones como una cantidad enorme de gente que en un determinado día va a emitir un voto. Va, se mueve, se traslada, tiene que ir a un lugar. Y todo eso en un contexto bélico, ¿qué garantía te da de mínima seguridad, digamos?
4: Ninguna. Y por eso hay muchos que piensan que es imposible hacer elecciones en estas condiciones y que hasta cierto punto Fedorov lo que está haciendo es plantearse como una alternativa a Zelensky. Hasta ahora Zelensky era el gobernante absoluto. De pronto, sí, pero hay una alternativa. Ahora, que se pueden hacer elecciones, se podrían hacer. Bueno, hay problemas, hay 1 millón de ucranianos que están en los frentes de combate.
3: Eso me...
4: Bueno, pero, por ejemplo...
3: La pregunta básicamente es qué tan legítima puede resultar la elección si es que eventualmente tú tienes una cantidad enorme de gente que o por miedo o por situaciones de combate, bueno, no está presente ni puede emitir el voto.
4: Eso, bueno, y además tiene 7 millones de ucranianos que están fuera del país.
5: Claro.
4: Que han ido a Polonia, a Europa, a distintos lugares y que, bueno, esto se, quizás un voto en el exterior se podría organizar, sería relativamente más fácil. Y, bueno, si tú piensas, hay países como India que celebran las elecciones a lo largo de semana. No tiene que ser todo en un día, como se hace en la mayoría de los países, sino que, digamos, vas votando por sectores, por provincias, y lo vas haciendo muy seccionado y, digamos, los soldados también tienen días de franco, pueden votar los días de franco, no significa que tienen que votar todos el mismo día en una misma urna. Claro, tiene una serie de complicaciones y en un país donde hay corrupción y puede haber desconfianza en los resultados, es complicado. Pero, digamos, la pérdida de legitimidad del gobierno, sí. Y eso es evidente que está ocurriendo, que es quizás una amenaza mayor que las dificultades para organizar una elección. Yo creo que, digamos, mi lectura desde la distancia es que Fedorov lo que ha tratado de hacer es decir, esto no es perpetuo. Zelensky, tú no estás allí para siempre, tú no vas a colocar a tu camarilla. Fedorov ha sido muy duro en denunciar la corrupción y ha alcanzado a Zelensky sin atacarlo frontalmente. En definitiva, él fue ministro de Zelensky, de manera que alguna participación tiene en la situación actual. Pero creo que esto marca un antes y un después dentro de Ucrania.
3: Ahora, ¿tú crees que Fedorov es una persona que va a mirar la situación que hoy día tiene Ucrania, particularmente con Rusia, de una manera distinta si es que es elegido?
4: No, yo creo que él está totalmente comprometido con la guerra y él, y su popularidad, proviene de un elemento central que ha sido capital y definitivo, decisivo en esta guerra, que son los drones. Los drones ha sido el arma número uno.
3: Sí, tú has mencionado mucho los drones ucranianos en esta guerra.
4: No, es que ha sido un fenómeno. Esto es realmente una revolución en asuntos militares. Ha sido la utilización masiva de drones en Ucrania. Y el 70-80% de las bajas que Ucrania le causa a los rusos es a través de drones, imagínate. Y, digamos, también utilizan cohetería, pero los drones son cotidianos. Ya te decía, hace un par de días Ucrania disparó más de 600 drones sobre Rusia y está haciendo blanco en ciertas bodegas donde se almacenan una serie de productos para toda la población, pero Ucrania dice no, pero ahí hay también armamento, por lo tanto es un blanco legítimo y los han estado destruyendo masivamente al punto que Putin ha salido y ha dicho, bueno, yo le voy a dar un crédito, le voy a dar facilidades a esta cadena de bodega para que puedan sostenerse porque son clave para la economía rusa. De manera que aquí, digamos, el rol que ha tenido Fedorov con esta estrategia de empleo de drones ha resultado tremendamente eficaz y hoy día Ucrania aparece en el mundo como la campeona, como el país líder en el empleo de drones, al punto que está asesorando a una serie de países. Oye. Y está exportando incluso drones a otros, sí, ejércitos.
3: Hemos hablado sobre este tema que te voy a preguntar varias veces y yo siempre lo pregunto porque, especialmente como tú lo dices hoy día, tú ves que Ucrania resiste y que incluso es capaz de hacer elecciones en un momento dado.
4: 5 años.
3: Claro, bueno.
4: 5 años de resistencia.
3: Exacto. Pero, y se los digo a usted, Estados Unidos no es el país que tiene más armas nucleares. No, el país con más armas nucleares es Rusia. Y desde ese punto de vista, a ver, ¿qué tanto esta cosa pasa de ser un encuentro típico, en términos bélicos, a que eventualmente pueda quedar una crema mayor?
4: Fíjate, quizás cuando se estudie la historia de este conflicto va a surgir un elemento que Ucrania renunció a sus armas nucleares. Las tenía como parte de la Unión Soviética. Sí. Y cuando emerge como un país independiente, una de las condiciones que le pusieron es que entregara sus armas nucleares. y se deshizo de ella. Y quizás eso sea una bendición, en el sentido que si todavía Ucrania tuviera una capacidad nuclear, Rusia podría argumentar de que es una amenaza potencial. Claro. Hoy día, cualquier amenaza nuclear sobre Ucrania simplemente sería rechazada y condenada mundialmente, porque, digamos, todavía tú, digamos, no puedes recurrir a las armas nucleares, pero si lo haces, por lo menos tendrías que hacerlo ante un adversario
5: que las tenga.
4: Hacerlo contra uno que además renunció voluntariamente a tener esas armas, yo creo que históricamente es bien interesante. A veces es más seguro no tener armas nucleares, claro, que tenerlas.
5: Sí, ahora, convengamos...
4: Si no, preguntémoslo a los iraníes.
5: Convengamos una cosa, sí. Las veces que se han usado las armas nucleares en guerra, es decir, se usaron contra países que no tenían armas nucleares. Contra Japón en la Segunda Guerra Mundial.
4: Solo contra Japón y nunca más contra nadie.
5: Exactamente. Bueno, pero oye, Hiroshima y Nagasaki están ahí todavía como muestra de un martirio brutal.
4: Pero eso fue en el contexto de una guerra particularmente sangrienta, larga, y frente a un régimen absolutista como era el Japón imperial, y que la guerra ya, digamos, el número de bajas que estaba sufriendo ambos bandos era descomunal, y, digamos, no lo digo como excusa, pero hasta cierto punto los propios estadounidenses no tenían total conciencia de lo que era el arma nuclear. Desarrollado en secreto, sí, sí. Y un grupo muy pequeño de científicos tenía, sí. Y ese grupo de científicos, para los que hayan visto la película sobre Oppenheimer, ellos tenían dudas, sí, si esto funcionaba o no, o peor aún, qué desastre de enormes proporciones podría causar.
5: Lo que se ha dicho mucho respecto de por qué Estados Unidos tiene dos bombas nucleares, sí, es porque con la excusa de la guerra dijeron, oye, veamos si esta cosa funciona. Hasta ahora lo tenemos todo como una cosa que partió
4: experimental,
5: teórica, qué sé yo, no hemos detonado ninguna arma nuclear en serio. Oye, ¿estamos en una guerra? Probemos. Y además, qué sé yo, Japón, que está lejos, es isla, qué sé yo.
4: Y que nos está causando dolores de cabeza, dolor y bajas de cabeza, claro, permanente.
5: Claro, bueno, la excusa para generar una situación bélica mayor ha estado en montones de partes. Y el problema es que hay muchos países que tienen hoy día armamento nuclear y que de repente pueden empezar a usarlo, ya sea para defenderse o para incluso hasta por error. La cantidad de conflictos bélicos que se han iniciado por error, porque te cayó una bomba donde no debía, no es menor.
4: Bueno, pero la garantía de que esto no va a ocurrir es la sigla MAD, que significa loco, que es Mutual Assured Destruction, destrucción mutua asegurada. Esto es la póliza de seguro que tienen los países que tienen armas nucleares. Corea del Norte ya tiene armas nucleares, sí, y uno ve que el lenguaje hacia Corea del Norte está cambiando y que Kim Jong-un de pronto ya no es este paria, este loco coreano que puede hacer cualquier desaguiso, sino que es el señor Kim Jong-un, con el cual el presidente Trump quiere reunirse. Y dice, no, yo no quiero seguir irritándolo, haciendo ejercicios con Corea del Sur, las voy a suspender

0: Es decir, yo la tengo, ahora soy intocable. Eso no quiere decir que yo la pueda usar. Pero yo sé perfectamente que si llego a usarla, bueno, es el fin de mi nación y quizás cuantas más.
1: Siempre he citado al famoso filósofo que dijo una frase que es brutal, que dice, un instrumento demanda su uso. Si es que hay algo, una cosa, tarde o temprano se va a usar, está ahí. ¿Ya? Y eso vale para todo, vale para tú construyas automóviles, vas a usar los automóviles, construyes caminos, y si construyes bombas, en una de esas también las vas a usar. ¿Por qué? Porque están ahí, ¿para qué? Bueno, para justamente combatir.
0: Lo que señor Elul no tuvo,
1: sí, Jack Elul,
0: no tuvo presente, es que si el otro la tiene, las tuyas no te sirven.
1: Salvo que tengas de gobernante a alguien que cree, yo disparo primero y aniquilo. Hago una anihilación, como dijo Trump, del adversario.
0: Eso no es posible.
1: ¿Sí?
0: No, pero no es posible. Te lo digo porque, justamente porque todo el mundo ha pensado en esto, sí. No se nos ocurre ahora a nosotros en este programa, ¿qué es lo que han hecho los países? Por ejemplo, Estados Unidos tiene la triada. La triada significa que ha distribuido sus misiles nucleares en submarinos, en silos, y digamos, tiene silos para lanzarlos en cohetes y tiene una fuerza aérea con capacidad de penetración en territorios enemigos. Los rusos han hecho exactamente lo mismo, no han hecho tantos silos, sino que tienen unos camiones especiales que recorren grandes los bosques interminables de Siberia y tú nunca sabes exactamente dónde están. Y esa es la idea de los silos, que están bajo tierra, sí. Y es un complejo en que tú vas moviendo los cohetes con las cabezas nucleares y tú, aunque bombardees muchos silos, nunca sabes exactamente dónde van a estar y por lo tanto la capacidad de respuesta es enorme, sí. Y esa incertidumbre ha actuado como un desincentivo permanente al empleo. Pese a todas las crisis que hemos tenido, jamás nos hemos acercado a una, salvo la crisis de los misiles en Cuba, nunca hemos estado.
1: Sí, claro, nunca las cosas suceden hasta que pasan, pero yo
0: o no pasan.
1: O no pasan. Pero yo tengo la. Espero que tú tengas razón y que.
0: Yo también.
1: Y que la irracionalidad humana a veces no prime en esta materia. Así que vamos al libro mejor.
0: Vamos al libro. Tengo un libro extraordinario. Realmente quiero felicitar de corazón a Sergio Vitar por un gran, gran libro. Se llama Ocho Presidentes y un Dictador. Este libro acaba de ser lanzado a la venta la semana pasada, fue la presentación. Es un libro excepcionalmente bien escrito. Sergio Vitar tiene una muy buena pluma, tiene una excelente memoria, claramente, y él lo señala en el texto. Él mantenía diarios en que iba guardando de forma muy pormenorizada los detalles de las experiencias que le tocó vivir y comienza, digamos, cuando él se ingresa a la vida política y rápidamente ingresa a la izquierda cristiana en aquel entonces y desde allí es invitado a participar en el gobierno de la Unidad Popular donde se convierte en el más joven de los ministros como ministro de Minería y le toca, claro, el conflicto con los trabajadores del cobre, una situación extremadamente compleja. Él narra toda su experiencia en la Unidad Popular y es un narrador privilegiado como ministro, es decir, él estaba adentro y, bueno, en toda esta narrativa sobresale la profunda admiración que él tiene por el presidente Salvador Allende y la. Su testimonio es interesante en cuanto a la visión que tenía Salvador Allende de la crisis que se vivía y cómo él buscó permanentemente una salida sabiendo que si no la encontraba lo que podría ocurrir y que fue lo que ocurrió en definitiva. Y en gran medida aquí se culpa a Eduardo Frei y a la Democracia Cristiana que no quiso o no pudo o no estimó conveniente facilitar
1: llegar a acuerdos,
0: una salida. En fin, el libro es fascinante está escrito

0: con una dualidad de la subjetividad por una parte, como él, como Sergio Vitar vivió la situación, por ejemplo, explica con una honestidad conmovedora el día del golpe de Estado en 1973, en que él, una de las preguntas que uno se hace, ¿por qué Sergio Vitar se entregó a las autoridades militares? Él fue y cuenta, llego al Ministerio de Defensa y empiezo a circular por los pasillos y le pregunto a varios militares, ¿qué hago? Ah, bueno, no sé. Ah, usted era ministro, ya. No, no lo detienen nada, hasta que uno le dice, ¿sabe qué más? Váyase usted a la escuela militar. Y él se va a la escuela militar. Y ahí lo detienen y inicialmente lo tratan con cierta consideración. Y después, claro, lo toman y se lo llevan a la isla Dawson. Y bueno, y ahí narra toda la experiencia criminal en cómo fueron tratados, cómo fueron maltratados y vejados. Pero finalmente sale y bueno, sigue narrando su experiencia en los gobiernos del retorno a la democracia. Pero cada tanto él intercala lecciones. Dice, ¿qué hemos aprendido de esto? ¿O qué podríamos aprender? Cada cual puede sacar sus propias conclusiones. Sí. Pero yo no encontré un libro instructivo. Yo he leído muchos libros sobre el periodo de la Unidad Popular. Pero este es realmente notable. Quiero aprovechar la oportunidad para felicitar a Sergio Vitar porque ha hecho una contribución significativa, importante, para los que quieran entender la Unidad Popular. Estén de acuerdo o no con lo que ocurrió en ese periodo.
1: Interesantísimo el libro, entonces. ¿Se llama?
0: Se llama Ocho Presidentes y un Dictador de Cataluña, la editorial Cataluña. Sí. Testimonios y lecciones de una época decisiva, por decirlo menos.
1: Sí, muy bien, muchas gracias Raúl por tu libro y también, por cierto, el comentario del análisis internacional. Estaremos aquí el próximo jueves contigo hablando justamente de la situación internacional y, como usted sabe, ya el lunes nos encontramos nuevamente en Última Mirada. Hasta luego.
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9: El cachipún, la escondida, la pinta, el tombo, el zoo. Cada cierto tiempo recordamos historias de la niñez, en las que jugar era la ocupación del día, y atesoramos esas memorias como si el juego fuera algo exclusivamente reservado para niños. La verdad es que el juego, además de ser una gran herramienta de aprendizaje, es un espacio perfecto para encontrarnos con el otro. Es la simulación de eventos, de contextos y realidades la que permite desarrollar y ejercitar nuevas capacidades que en otras circunstancias podrían parecernos riesgosas, e incluso adquirir herramientas de lógica y estrategia para una difícil tarea del mundo de hoy: la resolución de conflictos. De hecho, estudios científicos establecen que el juego simbólico, en el que se adoptan roles y crean situaciones imaginarias, ayuda a desarrollar la creatividad, la flexibilidad cognitiva y la capacidad para enfrentar situaciones adversas. Además, en espacios de trabajo, potencia la cohesión grupal y el trabajo en equipo, ayuda a entrenar las habilidades sociales en las personas menos acostumbradas a comunicarse y contribuye a derribar prejuicios en condiciones de igualdad de oportunidades. Ya sabes, la piedra angular que nos permitirá seguir evolucionando y proyectarnos hacia el futuro podría estar más cerca de lo que crees. En una consola, al aire libre, con cartas o tableros, juntarse a jugar es mucho más que una cosa de niños.
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4: Hola, ¿cómo les va? ¿Cómo están ustedes? Me presento, soy Pedro Carcuro Leone, periodista con más de 55 años de ejercicio de la profesión. Si me preguntan por un hobby, diría que es viajar. Pero lo que más me gusta es conversar.
5: Pedro, muchísimas gracias por recibirnos a este equipo de CNN Íntimo y recibirnos en tu casa, que me siento muy honrada porque sé que es muy inusual que abras tu casa.
4: No es inusual, es primera vez, así que me ha seducido de una manera muy particular.
5: Así que te agradezco doblemente entonces por abrirnos tu casa, primera vez en la televisión, un personaje que nace con la televisión aquí en Chile y que estamos haciendo esta entrevista después de mucho tiempo que queríamos hacerla, pero que coincide además con este Mundial de Fútbol. Cierto. Y no puedo dejar de preguntarte por el cuadro que tienes atrás, porque está Maradona, y es un cuadro que tiene proporciones grandes aquí en la sala de estar de tu casa.
4: Este no es una sala de estar, es un subterráneo que yo lo adecué porque tiene una bicicleta que algún uso tiene para hacer ejercicio, el lugar donde yo vengo a leer, donde yo en general veo televisión también. Ese sector que es como, había un sector como es que comedor para hacer alguna comida del club de Toby, de vez en cuando algo se hace. Y lo de Maradona tiene un sentido. Yo lo pedí, eso lo hice yo, porque yo estoy vinculado al deporte, como tú dices, por los más de 50 años trabajando en el mundo del periodismo deportivo. Y evidentemente que cuando yo tuviese que elegir algún personaje, para mí Maradona es el máximo, lo máximo. Entonces yo quería algo de Maradona y conocí a un pintor chileno que se fue a vivir fuera, Pato González, que vive en Bali, se dedicó a hacer esto porque tiene las dimensiones hechas especialmente para el muro que ocupamos.
5: Ya, entonces, además contentos de que este sea tu espacio para poder conversar. ¿Desde qué lugar hoy día, cuando ya pasaste las 8 décadas, estás viviendo este Mundial? ¿En qué etapa de tu vida más bien estás hoy?
4: Bueno, el Mundial lo miro con la misma pasión que hago todos mis trabajos, porque evidentemente que ahora soy mucho más espectador que antes de los campeonatos mundiales. A la mayoría de los últimos campeonatos fui a todos, hasta el de Brasil del 2014. Es decir, ya se va alargando el tiempo ausente de una Copa del Mundo de fútbol.
5: ¿Y ahí cómo lo estás viendo? Porque en este Mundial no está Chile y tampoco está Italia.
4: Claro, es Chile, Italia, tú me dices sentimientos de algo que yo quiero mucho, más allá de que sea el lugar donde nací y la tierra de mis padres. Yo creo que hay un sentimiento que tiene que ver con la manera que nos criaron a nosotros, lo que yo palpité desde chico respecto a Italia, por ejemplo, y Chile, que obviamente es mi país y que va permanentemente renovándose en el amor. Y sin Chile e Italia, yo encuentro que igual es entretenido el Mundial, pues sí, el fútbol es fantástico.
5: Y es algo que...
4: El fútbol es lo más importante de lo menos importante.
5: Y es algo que siempre une. Por eso que el Mundial siempre ha sido una fiesta.
4: Menos ahora.
5: Pero ahora no. Bueno, al inicio un árbitro que no pudo llegar. Hay mucha gente que no tiene ganas de ir por temor a que tener problemas en migración con Estados Unidos. ¿Cómo está? ¿Cómo es también un signo de los tiempos que estamos viviendo?
4: O sea, hasta último minuto se dudó de la participación de la selección de Irán en este campeonato mundial de fútbol.
5: Pero ha sido de nuestro tiempo.
4: Yo creo que no sé si será de nuestro tiempo o de lo que ha ocurrido por poner a Estados Unidos como epicentro del mundial sin que ellos entiendan, los norteamericanos y menos su presidente, que entienda lo que es la fiesta del fútbol, que el mundial del mundial, tendríamos que remontarnos a nuestro mundial para darnos cuenta de lo que esto significa.
5: ¿Cuál ha sido tu mejor mundial, Pedro?
4: Buena pregunta. Bueno, el mundial del 82 fue particularmente exitoso para nosotros, porque uno cuando habla de un buen mundial habla del éxito que tuvo el trabajo de tu equipo. El Mundial del 98, estábamos en un momento, el mejor momento de TVN, sin lugar a dudas, en su historia. Ese periodo que va entre el 94 y el 2010, por dar fechas más o menos, el 98 estaba en un momento muy, muy, y yo en lo particular estaba desarrollando el proyecto del DPAPA, así que estaba con una presencia muy fuerte en la pantalla, y nos fue fantástico. Es el mundial que yo creo que mejor le ha ido a TVN cuando le ha tocado transmitir en conjunto con otra estación, que ha ocurrido en varios mundiales.
5: Ya, ese fue tu mejor mundial, pero también hubo otro donde no solamente a la selección le fue bien, sino que donde estaba tu hijo Giovanni, que llegó como el médico de la selección, que eso sí, me imagino que fue un orgullo tremendo.
4: Ese fue el Mundial de Brasil del 2014, que ocupa un lugar muy especial en mi corazón, porque creo que Chile en ese campeonato jugó el mejor partido de la historia de la selección chilena. Partido contra España es un partido de manual, de otra serie. Digo, Armando Maradona trabajaba en una oficina a un metro de nosotros, así que conversábamos habitualmente con ellos, con Diego y con Víctor Hugo Morales, el relator uruguayo que narró el gol del 86 de Maradona, el gol histórico. Y los dos decían que Chile era el mejor equipo de la Copa del Mundo. Que Maradona hiciera este comentario, nosotros lo tenía con el pecho, pero como un pato de silabario, así inflado, pero... Y más encima, bueno, en esa selección, cuando la toma Sampaoli el 2013, un año antes del Mundial, designa a Giovanni como jefe del equipo médico. Entonces, yo también me sentía orgullosísimo por esta otra razón. Y me emocioné mucho cuando lo vi entrar a la cancha, estar con los seleccionados y cantar la canción nacional. Era un momento muy especial. De verdad que ese mundial tiene otro sentido, otro significado.
5: Por cierto, ya, y llegar a la cancha, una cancha que tú conociste a los 4 años con tu papá. Tu papá te llevaba a la cancha.
4: Exactamente. Yo te juro, me acuerdo de partidos que vi a los 5 años. Por ejemplo, yo a los 5 años vi una final en el Estadio Nacional entre Everton y la Unión Española.
5: ¿Y te acuerdas?
4: Del campeonato. Y me acuerdo, tengo imágenes, por ejemplo, de dos trompetas en la boca del túnel sur del Estadio Nacional, disfrazados de toreros, tocando la trompeta en el momento que la Unión Española entraba a la cancha. Mira, de las cosas que me acuerdo, o sea, en esos años tenías 4, 5, 6 años, yo iba virtualmente todos los domingos a la cancha.
5: A ver Audax Italiano con tu papá.
4: Fundamentalmente a ver Audax. Y cuando había un partido importante, por ejemplo, un torneo panamericano de fútbol en 1952, que yo tenía 7 años, jugó Chile, salió subcampeón, para variar, como siempre.
5: Ahí.
4: Que nos faltaba la guinda de la torta.
5: Bueno, además, para tu papá, me imagino, tú eres el único hombre, porque tienes dos hermanas, ustedes eran tres, por lo tanto era el partner, y tú has dicho que tu papá fue tu mejor amigo.
4: Fue un gran amigo en mi niñez y en mi adolescencia. Me marcó un tipo de una bondad increíble, de un principio de justicia, de honestidad muy grande, de espíritu solidario muy superior al mío y generoso, solidario.
5: Que tiene que ver con el migrante, ¿no es cierto?
4: Lo del migrante es bien difícil de analizar, Matilde, porque de pronto para poder conseguir un lugar dentro de lo que es una nueva forma de vida, un país desconocido, con una cultura, con actitudes distintas para enfrentar la vida, eso lo transforma a veces en un luchador solitario.
5: ¿Qué edad tenía tu papá cuando llegó a Chile?
4: 17, el 20, 2022 llegó.
5: El año 1922.
4: 1922, te pido disculpas.
5: 22,
4: Sí,
5: después de la Primera Guerra.
4: exactamente.
5: Y se vino con hermanos y se instalaron. ¿Por qué llegaron a Chile, Pedro?
4: Era por la fiebre del salitre.
5: Llegaron al
4: Claro,
5: norte.
4: mi abuelo vino a finales del siglo XIX, después estuve en Italia, vinieron los niños para acá y todo, y venía esta gente muy, muy pobre a tratar de encontrar un destino un poco mejor que el que se vislumbraba en Italia.
5: Y lo lograron.
4: La mayoría lo logró, gente de mucho trabajo, de mucho
5: ¿A qué
4: sacrificio.
5: se dedicó tu padre?
4: Mi padre se instaló con un negocio. Mi abuelo le fue bastante bien como en el retail. Tenía restaurante, tenía un emporio muy lindo. Bueno, yo no lo conocí. Te estoy hablando de oídas en este caso. Y mi papá se instaló con un negocio que era de cristalería y menaje.
5: El crisol.
4: El Crisol. También informada.
5: ¿Dónde que estaba en el barrio Mata, ¿no?
4: En San Diego, ahí, a casi Avenida
5: Y
4: Mata.
5: ese era tu barrio.
4: Ese era mi barrio.
5: Y ahí jugaba,
4: Iba
5: era.
4: a jugar al parque Cousiño, no se
5: Claro.
4: llamaba O'Higgins, se llamaba Cousiño, era amiguero, viví un tiempo importante vinculado con la parroquia San Rafael, que era la iglesia del barrio que tenía una cancha de básquetbol y de baby, donde nosotros también jugábamos, así que ahí también, paralelamente a desarrollar mi vida en el colegio, en la escuela italiana, que estaba relativamente cerca de la casa, estaba en Agustina con Miraflores, en el centro, ahí estaba la escuela. Yo tenía mucha actividad en la Acción Católica, también era medio pechoño en ese tiempo.
5: Que después
4: Y
5: se te fue pasando.
4: se me fue.
5: Oye, Pedro, ya. Y en esa época entonces Italia era muy presente porque tu mamá también es italiana, era italiana.
4: Leone.
5: Leone. O sea, los dos venían de Italia. No es que tu mamá fuera chilena y no, ahí se
4: Exacto,
5: mantiene. Y por lo tanto, las tradiciones las mantuviste. Bueno, para la pasta.
4: yo te quiero decir algo,
5: A
4: y
5: ver.
4: esto no es chamullo ni una percepción subjetiva o fanática de un hijo regalón. Yo, en pocas oportunidades, porque hay algunas que han dado, en pocas oportunidades he visto que la comida al uso nostro, la comida del pueblo, hecha en Italia y en Chile, la de mi mamá en general era mejor.
5: ¿Cuál era el plato de la basilicata que hacía tu mamá?
4: Todos.
5: Todo.
4: Sí, desde, por ejemplo, una sopa que se llamaba. Esa es la cucina pobre, era la cocina pobre que después ha tenido un gran desarrollo en Italia, además. En un momento en que el sur se ha puesto de moda este último
5: Así es,
4: tiempo.
5: pero era muy pobre.
4: En ese tiempo, yo la primera vez que fui fue el 72 y me quedé sorprendido, te prometo, yo fui a Matera, que es una joya. Matera está a 20 kilómetros de la casa de la familia. Y yo te digo, en Matera la gente vivía en condiciones paupérrimas, no tenía esa condición de capital cultural de Europa como ha llegado a tener ahora en alguna, poco, justo el último año antes de la pandemia. Fue capital cultural de Europa. Bueno, en todos sus pueblos la pobreza era, pero atroz, atroz. Entonces, la cucina también se llama la cocina pobre, la cucina pobre.
5: Ya, ¿y tú aprendiste a hacer algo de
4: Yo
5: eso?
4: soy un tronco en la cocina. Sería un muerto de hambre si viviera solo.
5: Y a mucha honra, ¿o no? Sí. Te criaron como, como hijo.
4: Exacto.
5: Como la usanza antigua que el niño no hacía nada, ¿o no?
4: Pero me hubiera gustado haber aprendido, fíjate, que es un déficit que tengo, pero tengo sentido de la cocina. De
5: pero
4: la,
5: para degustarla. Pero
4: para degustarla. Soy muy inútil, además, manualmente. Ah. Muy poco hábil.
5: Ya, para la casa tampoco. O sea, nada de lo que hay acá fue puesto por ti.
4: Solamente, no, este lugar tiene algo mío. La ubicación, construimos una bodega, todo esto. Este muro con el cuadro. Creo que en el único lugar de la casa donde existe un porcentaje importante de creatividad en medio Carcuro es donde estamos.
5: Ya, pero
4: el resto es pura Jimena Roja.
5: Ya, pero no pusiste ni una ampolleta, a eso me refiero.
4: No.
5: Ya, así con tipo habilidad maestro tampoco. Cero.
4: Ya me estáis viendo.
5: Pero es que tus habilidades son otras, Pufer. Descubriste las comunicaciones, y yo quiero decirte algo. Las comunicaciones es crear cultura. Y a ti te gustaron desde muy niño. Tú entraste a estudiar Derecho, pero descubriste que tu vocación siempre había sido otra. Desde que tu padre te llevaba al estadio, te mostraba los deportes, que tú, esa era tu pasión. Y esa ha sido tu pasión.
4: Yo relataba partidos imaginarios en mi casa desde chico, a los 8 años, 9 años, relataba partidos en forma imaginaria. Y como gritaba fuerte gente ahí cerca de la casa que escuchaba estos partidos relatados por Pedro Carcuro.
5: Bueno, entonces,
4: qué vergüenza.
5: ¿Qué hacías estudiando Derecho en la Chile?
4: Yo a poco andarle entendí que no tenía nada que hacer. Incluso desde que compañeros de la escuela, de otros cursos, trabajaban en radio en ese tiempo, Juan Facuse, distinguido abogado, César Frea, no sé si tú te acuerdas de que fue periodista, jefe, creo que fue hasta director de La Nación en algún tiempo, Germán Pique, había varios que todos los que trabajaban en radio trabajaban en deporte. Y yo les pedía reiteradamente a ellos que me llevaran a la radio. Y no me llevaban, me cerraban la puerta también repetidamente hasta que, bueno, por la vida de la universidad me hice muy amigo de 12 estudiantes de periodismo. Ellos ya, cuando yo entré a la universidad, ellos estaban saliendo, son un pelo más grande. Uno fallecido, lamentablemente, Eduardo Rabani y Fernando Alarcón. Y la verdad es que a través de ellos, compañeros de la escuela de periodismo, yo llegué al mundo de las comunicaciones.
5: Y partiste en TVN antes de que TVN existiera.
4: Claro, porque Fernando y Eduardo participaron del proyecto de la Marcha Blanca, del momento en que el presidente Frei Montalva le encarga al Ministerio de Educación que se haga cargo de este proyecto, de esta idea que tenía Eduardo Frei de tener televisión pública en Chile. Alarcón y Rabani trabajaban en el Departamento de Comunicaciones como periodistas y tomaron parte importante de todo lo que se estaba haciendo, de todo lo que se estaba creando. Y yo estaba empezando en radio al mismo tiempo, gracias a Alarcón y Rabani, ellos me aproximaron, yo estaba empezando en radio y me llevaron a trabajar a la productora. Te voy a contar esta historia para que yo tenga una cuota de vanidad esta entrevista también.
5: No, sí la va a tener, pero te tiro a partir con la cocina.
4: Te la voy a contar, porque nosotros tuvimos un año trabajando en la Marcha Blanca de TVN y después de un año se empezó a traspasar todo el producto televisivo a los equipos que ya se iban formando en TVN propiamente tal. Y se formó el departamento de prensa. Y los primeros jefes fueron Manuel Mendoza y Bernardo de la Maza. Y ellos iban a ver cómo nosotros hacíamos el telediario. El equipo periodístico que tenían que tenía Alarcón y Rabani, que era dirigido por Fernando Reyes Mata, o sea, periodista destacado.
5: Sí.
4: Y el subdirector de prensa era Manuel Salgado, ¿te acuerdas?
5: Por supuesto.
4: Bueno, y Mendoza y De la Maza, al único, Así que aquí no hay pituto, ni compadre. Al único que se llevaron de todos, éramos como 10 periodistas que trabajábamos ahí. Al único que se llevaron fue a mí. Que yo creo que el único que no había estudiado periodismo, que estudiaba derecho en vez de periodismo. Mira, así que por eso digo que un poco de vanidad, porque algo habrán encontrado. Sin Mendoza poder. Era de un ojo, de una... Él fue para mí uno de mis grandes maestros. De verdad fue un maestro.
5: Y eres el rostro que ha permanecido por TVN por todos los años de vida que tiene Televisión Nacional.
4: Exactamente.
5: ¿Qué significa eso para ti? Porque no solamente has sido rostro deportivo, sino que tuviste un programa exitosísimo como el de Peapa. Has hecho programas de conversación, de entrevistas políticas, como el Carcuro.
4: Sí, el año pasado.
5: El año pasado, en que entrevistaste a todos los candidatos presidenciales, menos uno. Has hecho muchas cosas en esta vida de Televisión Nacional. ¿Qué significa TVN para ti?
4: O sea, si te quisiera emplear un término futbolístico, para no olvidarme mis raíces, yo tengo la camiseta de TVN debajo de la piel. O sea, a mí me han ofrecido varias veces irme. En momentos en que era tentador irse en alguna oportunidad con el contrato encima de la mesa. Nunca me cuestioné que mi lugar era, es y debe ser TVN. O sea, como te digo, esta es la que te cuento, es la primera que se me vino a la mente. Eso fue por el año 2008, fue más o menos, no fue hace tanto tiempo, 2008, 2010, por ahí. Yo le he entregado todo lo que tengo adentro. Mi vida ha estado dedicada a la televisión y, bueno, y a los medios, porque la radio a mí también me apasiona, me gusta y lo paso muy bien.
5: ¿Y partiste en la radio chilena?
4: Yo, mira, es que es bien curioso porque la primera vez que tomo un micrófono, 31 de diciembre de 1967, un micrófono y una grabadora para ir a hacer una nota fue para Radio Agricultura, para deportes en agricultura.
5: Ah, mira.
4: Fui a Villa Alemana a entrevistar a Elías Figueroa.
5: Nada menos. Tu primera entrevista, Elías Figueroa.
4: Elías Figueroa, un poco menos, es casi un año menor que yo. Y me consolaba como si fuera mi papá. Quédate tranquilo, muchachos, si va a salir todo. Y ellos me tiritaban hasta los calzoncillos. ¿Qué querés?
5: Entre los jugadores chilenos, ¿qué lugar ocupa Elías Figueroa?
4: Para mí es el uno o el dos. Ahí está.
5: Porque jugó...
4: Elías, yo creo que Elías, Iván, Marcelo Salas podrían ser.
5: Elías Figueroa jugó en otra época donde no existía esta industria del deporte, que si hubiera estado hoy probablemente estaría en un nivel, habría sido un nivel altísimo, ¿no?
4: Bueno, o sea, Elías tendría que haber jugado obligatoriamente la Champions, por ejemplo, cosa que en ese tiempo no existía. Y fíjate, yo te nombré a Iván, te nombré a Marcelo Salas, que tampoco vivieron esta época de locura como la de ahora, con los traspasos, con los sueldos, con los premios que reciben. Eso es una cosa absolutamente enloquecida. Cuando uno ve los valores que se manejan, uno queda pero estupefacto, sorprendido, no sé cómo decírtelo, sin palabras. Por ejemplo, el propio Marcelo Díez ha dicho que a él le parece desmedido todo lo que ganan los entrenadores. Que el otro día Pep Guardiola decía que lo que él gana lo debería ganar un médico y un profesor, no él. Mira, son reflexiones de tipo, yo te nombré dos entrenadores que están por sobre la media, dos tipos que piensan piensan la vida, piensan lo que es el lugar donde vivimos, en fin, piensan lo que es la sociedad.
5: Si estuviera Bielsa, ¿sería otra cosa nuestra selección?
4: Yo soy viudo permanente de Bielsa. Creo que...
5: ¿Qué le dio al fútbol chileno Bielsa?
4: Yo creo que lo cambió. O sea, cambió a la selección, le dio una actitud para competir distinta, le dio la convicción de que se podía atrever. Mira que esto que a lo mejor es un poco enredado y que no es nada fácil, él se lo entregó a la selección chilena de fútbol. Atreverse a jugar de igual a igual con equipos superiores, a perder el miedo a ser goleado. Claro, el otro día perdimos 2-1 con Portugal y el técnico de la selección dijo, hay que guardarlo como un tesoro. Antes nos pasaba eso, perdíamos 1-0 con Argentina y decíamos, ah, perdimos apenas 1-0 con Argentina. Perdimos con Brasil en el último minuto. Y nos acostumbramos con Bielsa que podíamos jugarle en un mano a mano a cualquiera, y que teníamos capacidades, pero que había que asumir responsabilidades, que había que trabajar con disciplina. Además que estableció un vínculo con Chile muy particular, que generó yo nunca vi a Chile enamorado de alguien tan fuertemente como se produjo este amor del pueblo chileno hacia Bielsa. Él ha tenido éxitos después de Chile, pero nunca, yo estoy seguro, nunca lo va a responder, porque abrir el corazón de Bielsa debe ser tarea imposible. Pero yo creo que él reconocería lo que significa Chile para él. Yo estoy seguro que lo tendría que reconocer.
5: Pedro, vamos a volver un poco para atrás porque tú partiste con TVN y partiste antes del 70, pasado toda la historia política también de Chile en TVN, que no siempre fue fácil. Te tocó el golpe, te tocó trabajar en dictadura, hacer periodismo en dictadura, después volver con la democracia, hacer programas de distinto cariz. ¿Cómo ha sido su evolución también para ti?
4: Ha sido difícil, uno va acumulando dolor, uno va acumulando reflexiones. El otro día yo le contaba, fíjate que son cosas que se me aparecen de pronto en la mente como, por ejemplo, cuando tú me planteas este tema y se me asoman estas historias y la verdad es que me generan una cosa interna muy, muy terrible. Me siento mal. ¿Qué querés que te diga?
5: ¿De qué momento te acuerdas
4: Pero,
5: con
4: por
5: más sentimiento?
4: ejemplo, yo me acuerdo del día en que se reabrió TVN después del golpe. Esto fue como 3 días después. Creo que fue el día viernes. El golpe
5: Martes.
4: un martes. Creo que fue el día viernes. Estoy casi seguro. Y yo llego al canal. O sea, creo que no sé por qué, de alguna manera supe que el canal lo reabrían ese día y fui a trabajar. Y llegué al canal y había gente, o sea, algunos militares, pero también compañeros con listas de los que podíamos entrar y de los que se tenían que quedar afuera. Me tocó ver, no voy a dar nombres porque no me parece que corresponda, pero vi a compañeros que se les caía, se les caían las lágrimas cuando le dijeron, gallos que no eran militantes de una causa política, luchadores, no, nada, que tenían ideas de izquierda, hay que decirlo claramente, tipos que se quedaban afuera sin poder volver al trabajo. Mira lo que te estoy contando, una historia chica, anecdótica, ahí en un portón. De una precaria instalación que era TVN en ese tiempo y que esto ocurriera. Y son cosas que uno las recuerda con emoción. Yo te digo que ese mismo día

0: y te lo conté después. Estas son las historias inéditas, que tienen sentido que te las cuente en una conversación así tranquila como la que tenemos. Al poco rato nos citan al casino del canal. Y había alguna autoridad militar de, entre comillas, dentro de esta reunión, representando a lo que era el nuevo gobierno. Estaba el presidente del directorio del canal, estaba Gonzalo Bertrán, que era el presidente del sindicato de los trabajadores, y allí, al partir la reunión para explicarnos qué es lo que pasaba, no había ni, adentro del canal no hubo ningún acto de violencia en ese momento, nada, te estoy contando tal como ocurrió. Gonzalo Bertrán pidió un minuto de silencio por el perro Olivares.
1: Que había muerto en la mona.
0: ¿Te cachai lo que es ese momento, el 14 de septiembre, lo que uno está viviendo? Entonces, cuando se le van acumulando estos dolores, duele hablar de estas cosas. Por eso que esto, el haber estado en TVN durante toda mi vida es mucho más que un análisis político que se ha hecho y se ha contado. Yo creo que hay que contar la historia de las personas, de seres humanos que lo pasamos mal, que dábamos la pelea por hacer un canal que fuera cada día un poco mejor y que muchas veces nos iba bien, otras veces mal. Pero hay una historia más profunda y mucho más valiosa dentro de lo que ha sido caminar con TVN durante más de 50 años, no sé cuántos, 55, por ahí andamos.
1: ¿Y tú nunca tuviste problemas en TVN?
0: No, te mentiría, no, sí tuve.
1: ¿A una hermana tuya
0: Claro, o
1: la
0: sea, sí
1: tomaron?
0: tuve, o sea.
1: ¿El tema de tu hermana afectó?
0: Yo te dije que no porque la mente me seguía funcionando en el 11 de septiembre del 73. Yo no tuve problemas en ese momento, pero después tuve dificultades y fundamentalmente cuando detienen a una hermana mía me obligaron a salir de Radio Chilena. Yo trabajaba en deporte en Radio Chilena y te voy a contar algo porque la gente como te dan a veces un aliento. Yo fui a hablar con Ernesto Corona, que era el presidente. Le dije, Ernesto, estoy en este problema, yo me quiero quedar aquí en la radio. Y me dijo, no, me dijo, tú tenías una familia que mantener, tienes una carrera que defender porque estás lleno de posibilidades, no te podés venir conmigo, yo no te puedo ofrecer nada. El futuro nuestro es absolutamente incierto. Quédate en TVN. Ya nos veremos de nuevo. Al primer día de la democracia estás tú aquí.
1: Y así fue.
0: Así fue.
1: ¿Qué pasó con tu hermana?
0: Bueno, no me gustaría referirme. No quiero hablar de eso.
1: Pero ella logró salir
0: Sí.
1: y pudo reconstruir su vida. Yo recuerdo, Pedro Lemebel, en uno de tus programas, le hizo un homenaje.
0: Sí.
1: Al despedirse de ti, dijo: yo quiero hacer un homenaje por Carmen.
0: Sí.
1: Por lo tanto, ella, por eso sé que logró sobrevivir y que salió. ¿Sí?
0: Sí, no, ella estuvo viviendo unos años en España y después volvió y falleció acá en Chile.
1: Pedro, vamos a hacer una pausa para tomar agua, además,
0: Ya.
1: y para seguir conversando en este recorrido, que es recorrido de la vida tuya, de la vida del país, de la vida de TVN. Son momentos especiales para hacer revisiones. Así que vamos a hacer la pausa y
0: Bueno.
1: vamos a seguir conversando en este CNN íntimo junto a Pedro Carcuro Leone.

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2: El norte de Chile, Bolivia y Argentina conforman el triángulo de las reservas más grandes de litio y solo nuestro país tiene cerca del 51% del mineral del mundo. Este metal blanco y blando se encuentra en la naturaleza en ambientes evaporíticos, pedazos de mar que quedaron en medio de la tierra, más conocidos como salares. También está presente en roca dura de magma cristalizado y en rocas sedimentarias. En Chile es extraído desde los salares, principalmente el de Atacama, y sometido a un proceso de evaporación que demora desde 18 meses a 2 años. Luego es purificado y tratado para su utilización. Uno de sus usos más importantes es en baterías recargables de vehículos eléctricos, paneles solares, en la construcción de naves espaciales y submarinos. En nuestra vida cotidiana está presente en computadores portátiles, celulares y cámaras digitales. Por sus diversos usos, en tecnología es conocido como el mineral del futuro.

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5: Estamos de regreso junto a Pedro Carcuro en CNN Íntimo. Y Pedro, para que no me digas que solo te tiré a partir, vamos a hablar de los éxitos de Pedro Carcuro. Porque el programa Zoom Deportivo, yo creo que debe ser el programa más antiguo y más largo de deporte. Tuviste una dupla más de 40 años con el Sapo Livingston y lograste hacer un programa de conversación muy exitoso que estuvo más de 10 años al aire. ¿Qué significan esos logros mirándolos hacia atrás? ¿Y qué significaron en ese momento? Porque era todo.
6: ¿Cómo te puedo contestar que tenga una cierta lógica la respuesta? A mí me ha ido bien en la radio y en la televisión. Tengo que reconocerlo. Me ha ido bien. Y todo se ha ido presentando naturalmente, sin que se forzara. Por ejemplo, mi relación con Sergio Livingston. Yo siempre tuve la capacidad para ubicarme como número dos de Sergio. Nunca pretendí ser 1A o 1B, no. Siempre fui el número 2, o sea...
5: Él era más grande.
6: Era más grande en todo sentido, entonces yo lo respetaba.
5: Pedrito te decía.
6: Y eso sirvió para construir una pareja. O sea, eso, y construimos una pareja que no se ha repetido en la historia de la televisión chilena, y no creo que se repita nunca más, porque nosotros dos, Matilde, podemos ser íntimos amigos. Estar juntos todo el día y de repente nos convocan a hacer un programa en la televisión y vamos a ser un fracaso, ¿no? El entendimiento,
5: la química
6: de la tele es distinta a la que ocurre en la vida normal, pues, en la vida diaria. Por ejemplo, el Festival de Viña es un claro ejemplo que sirve para masticarlo mientras yo te estoy contando de esta relación. Yo siempre digo que lo único que nos faltó fue tener hijos. Y después, por ejemplo, viene lo del DPAPA. El DPAPA surge de un programa que yo hacía en Radio Chilena, que era se llamaba Rapidísimo, que tomé un horario que estaba perdido en la radiotelefonía en general en Chile, el día domingo de 10 a 12. Y Jaime Aguirre un día me dice, Pedro, yo quiero que tú hagas el programa de la radio aquí en la tele. Yo también quiero hacerlo, le dije. Y entramos en la reunión y en una hora teníamos armado el equipo con Gabriela Temer, con Guillermo Muñoz, que fue el editor periodístico el primero, y el último día, que fue después como el productor ejecutivo del programa. Y era un equipo muy chiquitito que partió, esto era como en octubre, y dijo, probemos en este verano durante la época, nosotros no teníamos el festival. Y probamos en el verano y la cuestión resultó y no paró más por 10 años.
5: Y los mandaron a competir con el festival.
6: En ese día que competimos con el festival, un domingo, que nos tocó por la programación del festival, competimos. Hubo un rato en que le estábamos ganando al festival, no lo podían creer en el canal.
5: Bueno, y tuvieron invitados extraordinarios. O sea, bueno, el mismo Maradona que está detrás tuyo estuvo en el programa.
6: Estuvo en el estudio y lo hicimos en Cuba también. Yo fui a entrevistarlo. Yo fui el segundo periodista que entrevistó a Maradona cuando resucitó.
5: En la clínica de rehabilitación.
6: Estaba muerto en Punta del Este. Muerto, literalmente, me lo decía él mismo. Resucitó. Y ahí estábamos nosotros, con el de Pea Pap.
5: Ya, pero ese era el nivel de los entrevistados.
6: Sí, grandes artistas, escritores, pensadores, qué sé yo, de todo tipo, de todo.
5: ¿A cuál recuerdas así con un especial? Es difícil elegir a uno.
6: Charly García. Sí. ¿Sabes quién recuerdo con mucho afecto también? A Jorge González, líder de Los Prisioneros. Porque ya, todo, conociéndolo, las cosas que decía en la Teletón, por ejemplo, entraba a la Teletón y le pegaba un espolonazo a don Francisco, ¿te acuerdas? Me dijeron, y todos decían, todos decían, a Carcuro lo va a destrozar, lo va a hacer mierda. Todos decían, como es, Jorge, no le va a importar nada. Yo le dije, veamos, a ver qué pasa, probemos, yo no tengo miedo. Entramos a la cancha y a los 10 minutos éramos amigos. Y eso lo hicimos en el DPAP, haciendo un programa que pertenecía al área de entretención. Dimos paso para hablar de otros temas que no eran. Trajimos a las musas de Almodóvar, por ejemplo, para hablar de temas que todavía hoy provocan escozores en la sociedad chilena. Yo te estoy hablando del año 98, 99, 2000. Entonces, hubo una apuesta donde tuvimos un poco de osadía también para jugarnos el pellejo y ponerla sobre la mesa.
5: ¿Y eso era el país en ese momento?
6: Es que, claro, eso es lo que
5: necesitaba
6: era lo que Chile necesitaba, y que Chile se daba este impulso para ir reconstruyéndose desde todo punto de vista.
5: Por eso la comunicación ayuda a construir cultura.
6: Qué buena frase, de verdad.
5: Tú siempre has dicho que eres tímido, yo no encuentro, pero si tú lo dices. ¿Qué significó eso en la vida tuya, ser tan reconocido, bueno, hasta hoy día, pero en ese momento?
6: Hasta antes del DPAPA tenía una identificación con la gente que veía las transmisiones de fútbol en TVN. Bueno, transmitíamos todo lo que era deporte, lo transmitía TVN. Bueno, el público femenino se transformó en un baluarte para la sintonía del DPAPA.
5: ¿Exitoso con las mujeres, Pedro?
6: No, yo soy muy, muy serio en la materia, así que...
5: Bueno, de relaciones largas. Casado con la Jimé, ¿hace cuánto tiempo? Más de 20 años juntos.
6: 25 ya. Años desde el 2001 ya. Hasta ahora. Ahora vamos a cumplir 25 años más o menos. Estamos cumpliendo 25 años.
5: Ya habrá que celebrar por ahí.
6: Sí, pues.
5: Sí, ya.
6: Acepto todo tipo de invitaciones.
5: Ya, y antes habías tenido también una relación larga y con la mamá de tus niños, esa tal vez fue la más corta. Pero es que es difícil también, porque tú decías, hice este programa a un horario fantástico, domingo en la mañana. ¿Qué pasa en la familia cuando se trabaja todos los días, todos los fines de semana?
6: Se paga precio. Yo me perdí muchas cosas. Me perdí momentos de mis hijos, por ejemplo. Giovanni egresa, el hijo mayor, egresa de la escuela italiana justo para el centenario de la escuela. O sea que el premio de ese año, en ese tiempo en la escuela entregaban todos los años el premio al alumno más distinguido, que no era el mejor alumno en cuanto a rendimiento, en cuanto a promedio.
5: El espíritu.
6: Sino que había otros valores que se sumaban.
5: Y se lo ganó Giovanni,
6: yo no estaba. Yo estaba en Japón cubriendo Colo-Colo con Estrella Roja por la Intercontinental de Clubes. No pude estar con Franco cuando fue laureado en forma especial, cuando terminó su doctorado de Ciencias del Deporte en Suiza. Y quería que yo estuviera, y yo estaba haciendo el DPAPA. Entonces, estoy contando cosas que me pasaron con mis hijos, que son un pecado permanente para mí, que no se puede.
5: Pero la vida
6: que no se puede borrar, ¿me entendí?
5: Uno paga, ¿no?, costos también, o sea, no todo puede darse.
6: Pero yo hacía algo que me gustaba, ¿no?
5: Por eso,
6: porque
5: es una pasión.
6: Que yo era feliz con lo que hacía y empujaba el carro de los programas que hacía, porque me gustaba, porque lo pasaba bien, porque nos iba bien.
5: Bueno, porque tus niños también se acoplaban en esto.
6: Los dos
5: siguieron carreras vinculadas al deporte.
6: Sí, Giovanni es traumatólogo, es médico, es traumatólogo, es cirujano en Pito Villo. pero tiene también la especialidad de medicina deportiva.
5: Bueno, fue médico de la selección.
6: Fue médico de la selección chilena. Y Franco, egresado de Derecho y se fue a estudiar Ciencias del Deporte.
5: ¿Cómo te acuerdas tú de Franco? Me pasó con un entrevistado que lo puedo decir porque lo conversamos, que fue Klaus Schmidt-Hebel, que una vez conversamos de su hijo y me dijo, a mí la gente no se me acerca para preguntarme de mi hijo, que fue asesinado, y yo quisiera hablar de mi hijo, porque sigue siendo tu hijo. ¿Cómo te acuerdas tú de Franco? ¿Cómo era Franco contigo? ¿Cómo tenían la relación?
6: Excepcional. Él era como persona fuera de serie, te lo juro. Brillante desde todo punto de vista. Pregúntale a todos los que eran su
5: compañero
6: de la escuela, de la universidad, sus parejas. Todo el mundo lo amaba. Era, no sé si existirá la figura en forma cierta, pero es como dibujar, es como un ángel, así, te juro, más.
5: ¿Y a ti te hace falta hablar de Franco? De su vida, de...
6: Yo lo recuerdo todos los días y me acuerdo de cosas que hicimos juntos. Así que yo estoy hablando conmigo mismo de Franco toda la vida. Así que no me resulta fácil ni cómodo hablar en este momento de él.
5: Me imagino, Pedro, porque debe ser lo peor que le puede pasar a una persona.
6: No sé, a mí no me ha pasado nada peor que esto.
5: Que
6: nunca me lo imaginé.
5: Franco tenía depresión.
6: Sí, pero uno nunca se imagina que va a llegar a tomar una decisión última, fatal, brutal.
5: ¿Tú no estabas en Chile?
6: No, para variar, ¿ves tú?
5: ¿Pero hablaban todos los días?
6: Sí, sí.
5: ¿Y nunca lo presentiste?
6: O sea, yo sabía que estaba enfermo, pero no al nivel de llegar a tomar una decisión de esta naturaleza. Incluso estábamos pensando

0: que te pasa termina en el piso, termina arruinado, termina muerto, o sea, te autoaniquilas. Además que con Franco tenemos una relación fantástica, conversamos, bueno, lo pasamos bien. Bueno, Jimena también es un apoyo muy grande, una persona, tú la conoces, muy positiva, alegre. Ella también me ayuda, pero yo desde siempre, desde antes y después, siempre he tenido buen ánimo. Yo no me levanto amargo, ni neurótico, ni más estúpido de lo que soy.
1: Y además,
0: Trato de levantarme siempre bien, con ánimo, con ganas de ser mejor, de hacer lo que yo hago de la mejor manera posible.
1: pese a un dolor que siempre va a estar,
0: El
1: pero
0: dolor
1: que
0: va a estar
1: tiene.
0: siempre, el dolor es insoportable y el dolor tenéis que aguantarlo nomás, pues es una mochila más que uno lleva. Es una mochila más que uno lleva y tiene que acostumbrarse a caminar por la vida con esta mochila. Y si no, yo sé que lo he conversado y a todos nos pasa más o menos lo mismo.
1: Y eso le puede servir a mucha gente que te está escuchando y que te está viendo. Porque, o sea, tú te ves un hombre feliz.
0: No sé cómo se puede definir la felicidad, pero sí soy una persona agradecida y contento por lo que he hecho.
1: Y la vida te ha dado dos hijos postizos, además, de
0: Es cierto.
1: Jimena y de tu pareja anterior. ¿Cómo ha sido esa relación con dos niños que no son hijos biológicos, pero que están contigo?
0: Sí, para mí son como hijos. O sea, son hijos míos, se los quiero mucho. A Fernando yo lo conocí cuando tenía un año y medio, y ha permanecido en mi corazón permanentemente. Sintonizamos, tú lo escuchas hablar italiano, habla italiano mucho mejor que yo. Está preocupado, estamos hablando casi igual que hablamos siempre. Y Ervin, hoy está viajando a Santiago, él vive en Paraguay.
1: Anunció visita, sí.
0: Anunció visita y en el aeropuerto me llamó a mí. O sea, cuando estaba embarcando, estuvimos media hora hablando esta mañana temprano a las 7, 8 de la mañana. Es para darte un pequeño ejemplo de cómo es la relación.
1: Pedro, y tú tienes proyectos siempre, que eso es una cosa.
0: Si no sueña un poquito uno, aunque alguien, un amigo mío decía, la mayoría de los sueños se duermen. Pero no importa, aunque se duerman, es bonito soñar, pues.
1: Pero lo que es también un estímulo de vida y tú haces
0: Exacto.
1: muchas cosas. O sea, tienes el programa todavía en la radio que es un esfuerzo, me imagino,
0: Sí,
1: porque es diario. La televisión tiene un canal de YouTube. Eres un poco influencer.
0: no soy un.
1: ¿Cómo te subiste a las nuevas tecnologías
0: ¿Cómo se
1: también?
0: hace para ser influencer? Porque
1: Bueno, pero tiene un montón de seguidores en Instagram.
0: dicen que les va muy bien,
1: Sí, pues.
0: pero. Bueno, uno tiene que adecuar. Yo estoy luchando, no sé qué hacer con la inteligencia artificial, te prometo. Tengo que aprender, ¿no? Así naturalmente choco, pues si ahí los tiempos, las generaciones, la edad, la mentalidad te pone a prueba, pero yo creo que uno puede estudiar y por lo menos aprender lo básico.
1: Pero por
0: Me
1: cierto.
0: conformo con eso, no, no. Y le digo a Jimena también que hagamos el esfuerzo juntos.
1: Ya, y en esta etapa de la vida, entonces, no hay espacio para decir me retiro.
0: Me doy cuenta que cada día está más cerca, pero no, en este momento que estamos conversando no tengo ganas de decirte me voy a retirar en 4 meses más.
1: O sea, no, tu papá murió a los 102.
0: Sí, y mi mamá a punto de cumplir 95.
1: Te queda muchísimo la mejor, o
0: Pero
1: sea, para bien o para
0: hay que
1: mal, te
0: tener el
1: queda.
0: mate más o menos lúcido, porque si no, si empezáis a hablar
1: A dar jugo, no, claro.
0: nada, la gente se da cuenta.
1: ¿Cuál ha sido, dirías tú, la clave?
0: ¿Cuándo has dado más jugo?
1: No, no, Pedro, ¿cuál es el secreto para tener 81 años así?
0: Yo creo que a mí, yo solo no hubiera sido capaz. A mí me empuja mi hijo, Giovanni, me empuja Erwin, me empuja Fernando, me empujan los amigos de Franco. A los que yo sigo bien, vivo junto con Panchito Ledesma, por ejemplo, el mejor amigo de Franco, y compartimos todas.

0: las historias, toda esa Jimena, en fin, la gente en la radio que es súper cariñosa, yo lo paso muy, muy bien en la radio agricultura.
1: Te acaban
0: Gente,
1: de condecorar como comendatore.
0: yo no
1: La
0: sé.
1: Embajada de Italia, que es una distinción muy importante, es una distinción honorífica que da la República Italiana. ¿Cómo se recibe eso también?
0: Bueno, eso se recibe con mucho orgullo y es como un certificado que le entregan a mi papá y a mi mamá también. Yo creo que la responsabilidad de este espíritu italiano que tiene la familia, porque no es solo Pedro Carcuro como descendiente directo, sino que mis hijos y mis nietos, por ejemplo, querían ir a conocer el pueblo de su bisnono. Ese era un plan que había que ahora no se tiene que postergar por un año. Que quieran ir a conocer un pueblo perdido en el sur de Italia es porque hay amor, porque han estado incorporando permanentemente lo que es la italianía. Yo de repente le hablo en italiano, no entienden nada, pero poco a poco se van enganchando. Todo eso como que fue certificado a través de este diploma y de la medalla que me entregaron. Me sentí agradecido de lo que mi padre y mi madre hicieron por mí en ese sentido.
1: ¿Satisfecho con esta vida, Pedro? ¿Qué
0: No
1: construiste?
0: puedo pedir más. Yo, ¿qué te puedo decir? Yo soy agradecido de este momento que estoy compartiendo contigo. Yo agradezco todo lo que he vivido, lo bueno y lo malo. Lo malo también te ayuda a crecer, te ayuda, te juro, Matilde, que te ayuda a ser mejor. Yo lo siento así. Esto creo que nunca lo había dicho, pero ahora me nace decirlo. Yo creo que los dolores, los golpes, los errores, todo eso te ayuda a ser mejor.
1: Pedro Carcuro, te agradezco infinitamente esta conversación, todo lo que has recordado, todo lo que has compartido con nosotros, que nos hayas recibido en tu casa, nos hace que te queramos agradecer esta conversación abierta, franca, íntima, pero muy sincera. Así que muchas gracias por haber compartido con nosotros y habernos recibido.
0: Hagamos algo con agua para recuperar un poco el aliento porque me has dejado como si hubiera jugado una final con 120 minutos y tiros penales.
1: Salud.
0: Fue muy difícil.
1: Pero espero que lo hayamos pasado bien
0: Lo he
1: también.
0: pasado bien, sí.
1: Salud entonces, con agua.
0: Salud.
1: Y a ustedes también, gracias por habernos acompañado. Estoy segura que van a disfrutar de este capítulo. Así que pueden seguirlo y recomendarlo a través también de las distintas plataformas en que siempre se transmite CNN Íntimo. Muchísimas gracias.

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3: ¿Cómo están? Muchas gracias por acompañarnos en esta nueva edición de Agenda Económica en su versión PM acá por las pantallas de CNN Chile. Arrancamos el programa del día de hoy profundizando en esta nueva alza de combustibles que se dio este día jueves, en particular en lo que está ocurriendo con el diésel, que subió casi 100 pesos por litro. Acá hay distintos sectores que se van a ver un poco más afectados que otros, por ejemplo, el rubro de los transportistas, ya que el transporte es transversal para el funcionamiento de distintas industrias. La carne, por ejemplo, el pan, también ahí están haciendo sacando sus primeras cuentas de cuánto podría afectarles esta nueva alza. Nuestra compañera Pilar Gutiérrez resume todo esto en la siguiente nota.
4: Vamos a tener que sentarnos de nuevo con lápiz y papel, calculadora, y ver si nos afecta tanto con el tema, porque son 100 pesos, ¿no? Puede que sea poco para algunos, puede ser que sea mucho para otros.
5: Así, Ricardo se prepara para revisar los costos de su negocio, y es que la industria del pan es una de las golpeadas por el alza del diésel. Tanto su transporte como los mismos hornos que se usan requieren de este combustible, que desde esta semana tuvo una fuerte alza de 97 pesos por litro. Pero lo cierto es que la industria viene afectada desde marzo, cuando el diésel se disparó 580 pesos.
4: Tuvimos personalmente una alza directamente con calentar el horno, a hacer el pan cocido, y el tema del transporte. Pero por un tema de no afectar tanto a la clientela, asumimos no subir el pan acá en el local. Solamente lo subimos al tema de despacho, porque ahí fue donde nos afectaba técnicamente el doble, tanto calefaccionar el horno como el consumo del vehículo. Entonces ahí hicimos nosotros solamente el alza, que fue como un 18-20%.
5: Si bien hubo fluctuaciones a la baja en los precios de los combustibles durante julio, considerando las alzas de principio de año y de las últimas semanas, muchos sectores productivos están sintiendo los impactos a través de mayores costos por el alza del diésel que utiliza el transporte de carga. De hecho, el alza internacional del diésel aún no se traspasa completamente al precio local.
6: Hemos decidido aplicar el MEPCO, pero de modo espaciado, para ir recomponiendo las diferencias de precio que hay entre el precio local y lo que debería tener precio, dada la última información que hemos dispuesto. En el caso del diésel hay una diferencia de 250 pesos, de los cuales un primer avance en las siguientes tres semanas, que va a partir ahora luego, es de 97 pesos.
5: Algo que genera alertas en los gremios de transportistas, y es que para los camioneros el combustible representa alrededor del 40% de su estructura de costos.
7: Toda alza en el mayor de los insumos de nuestros costos nos afecta severamente. Hoy día se parte con 97.4, pero el aumento va a ser de 250 pesos. Estamos más allá del 15% de incremento sobre ese valor del 40%. No tenemos margen. La industria del transporte no puede soportar más absorber ningún costo de combustible.
5: El uso del transporte es transversal a la cadena logística de distintas industrias. En el caso de la carne, esta también se ha visto afectada por el alza del diésel, que impacta el traslado necesario considerando que la ganadería se desarrolla en regiones, pero también repercute en el precio de insumos, como por ejemplo los fertilizantes.
8: Esto se traspasa al productor, aumenta los costos y no necesariamente esto puede ser traspasado al valor del ganado. Y como sector primario, nosotros no tenemos capacidad muchas veces de traspasar ese precio al siguiente eslabón. Esto depende de la oferta y la demanda. Y si hoy día existe una mayor oferta de carne importada que tiene un precio menor a lo que nosotros tenemos de costo de producción, probablemente lo que se ocurra es que esa alza no se traspase a los consumidores.
5: Además del efecto del alza del combustible, hay que considerar que distintos sectores están sufriendo mayores presiones de costos por otros frentes.
9: Viene a golpear más a nuestro sector, toda vez que sumada a las alzas anteriores, el precio del diésel ha tenido un aumento de casi un 50%. Obviamente que afecta, y afecta más aún cuando estamos viviendo un problema de competitividad en la fruticultura chilena, producto de varios factores, entre ellos el de Estados Unidos, la imposición de los aranceles del 12,5%.
5: Son las dificultades que enfrentan distintos sectores productivos ante las alzas que acumula el diésel. Un escenario incierto en donde la volatilidad de los precios internacionales de los combustibles hacen que sea complejo proyectar cómo va a evolucionar la situación hacia adelante.
3: Vamos a cambiar de tema y les vamos a contar que durante esta jornada se concretó la primera reunión de esta mesa técnico-política entre el ministro de Hacienda por la reconstrucción de las regiones de Coquimbo y Atacama. Y ustedes ven entonces en las imágenes esta instancia, fue encabezada por el Ministerio de Hacienda. También contempló la participación de otras autoridades como el ministro de Obras Públicas, el de Economía también y la subsecretaria de Vivienda. Acá en esta reunión se determinó la creación de un fondo especial que se va a llenar, podríamos decirlo, de la venta de activos fiscales prescindibles, de acuerdo a lo que ha dicho el gobierno, además del compromiso de incluir glosas especiales en la próxima tramitación de la Ley de Presupuestos 2027 para agilizar entonces la ejecución de estas obras. Es parte entonces de lo que señalaban las autoridades durante esta jornada. La mesa también en esta reunión confirmó el apoyo del Banco Interamericano de Desarrollo y también la disposición de $100,000 no reembolsables por parte del Banco de Desarrollo de América Latina y el Caribe para la etapa de evaluación de daños entonces como parte de estas primeras actividades. De acuerdo a lo que señalaban las autoridades, en particular el ministro Quirós, esta medida está enmarcada en un proceso previo, ya había comenzado, de administración de activos del Estado. Dentro de los objetivos principales de esta medida entonces era recomponer el Fondo de Estabilidad Económica y Social. Acá entonces también el ministro señaló que el alcance de la reconstrucción no va a estar solamente limitado a las viviendas que se vieron dañadas. Es parte entonces de lo que se definió en esta primera reunión, la primera de una serie también de encuentros para ir monitoreando y ir también definiendo qué es lo que se va a realizar para poder financiar la reconstrucción en las regiones.
6: Vamos a estar trabajando junto con el Banco Interamericano de Desarrollo, con el BID. El BID ha facilitado un apoyo técnico con provisión de fondos no reembolsables para la elaboración de un levantamiento durante las próximas 4 semanas de cuáles fueron los daños que hubo y de cuánto costaría su reposición. Se estableció que la Dirección de Presupuesto va a disponer de recursos en la Ley de Presupuesto para estos efectos, pero que vamos a partir generando un fondo y el fondo va a empezar a ser aportado con recursos provenientes de venta o puesta en venta de activos fiscales que vamos a llegar para esta reconstrucción. Este proceso de administración integral de activos es algo que hemos venido avisando de antes y está absolutamente coherente con recomendaciones del Consejo Fiscal Autónomo y del Fondo Monetario Internacional, y va dirigido a reconstruir los fondos de estabilidad económica y social.
3: Vamos a continuar con la revisión de otras informaciones que se conocieron durante esta jornada. La Comisión Económica para América Latina y el Caribe, CEPAL, presentó una nueva edición de su informe anual Estudio Económico de América Latina y el Caribe 2026. En este documento se advierte que la alta informalidad laboral, que afecta a cerca de la mitad de los trabajadores de la región, se ha convertido en uno de los principales obstáculos estructurales para el desarrollo. En cuanto a cifras, el organismo proyecta que la región va a crecer en torno a un 2,2% este 2026 y un 2,5% en 2027, tras haber registrado una expansión del 2,4% el año 2025. No obstante, desde la CEPAL se enfatiza que estas tasas son insuficientes para elevar el ingreso por habitante y, de esa manera, ir cerrando brechas. Frente a este escenario, entonces, lo que se plantea es impulsar la formalización productiva como un motor que a estas alturas ya se vuelve indispensable para el aumento de la productividad y también para robustecer la capacidad de crecimiento a largo plazo. Y en noticias internacionales, el Tribunal Popular Intermedio de Shenzhen, en China, condenó a cadena perpetua al fundador y exdirector del gigante inmobiliario Evergrande, Xu Yain, tras ser considerado culpable de fraude masivo, malversación de fondos, soborno corporativo y falsificación de activos, entre otros delitos. Las investigaciones se dieron cuenta de que la firma infló artificialmente sus ingresos en más de 80 mil millones de dólares a través de registros contables irregulares. Evergrande, de esta forma, colapsó tras acumular un pozo de deuda de más de 300 mil millones de dólares, convirtiéndose en el centro de la mayor crisis inmobiliaria de la historia reciente de este país. Junto a la pena de cárcel y a la confiscación total de sus bienes personales, el tribunal además impuso a las empresas del grupo multas por más de 2 mil millones de dólares. A eso también se suma que más de 50 involucrados, incluyendo a sus dos hijos y otros altos ejecutivos, recibieron penas de hasta 18 años de prisión. Como parte del proyecto de integración bursátil regional impulsado por NUAM entre Chile, Colombia y Perú, a partir del 1 de septiembre del año 2026, los índices CIPSA, el Índice de Precios Selectivo de Acciones, y también el ICPA, Índice General de Precios de Acciones, van a pasar a ser administrados por MSCI, bajo estándares internacionales comunes, lo que implicará que el IPSA deje su estructura fija, conocida hasta ahora, de 30 empresas, para adoptar un número variable de componentes, dando inicio al menos en esta primera tanda con 31 emisores, elegidos y ponderados según su tamaño, según su liquidez y también según las acciones efectivamente disponibles para la negociación, además de aumentar las revisiones de composición a una frecuencia trimestral. Todo esto, eso sí, indican desde NUAM, sin alterar la operativa habitual ni la negociación diaria de las acciones en la bolsa. Para cerrar esta revisión informativa, les cuento que durante esta jornada se conoció que Raimundo Rencoret va a ser el nuevo presidente de la Cámara Chilena de la Construcción. Este jueves se llevaron a cabo las elecciones de este gremio, en las que finalmente se decidió que Rencoret va a reemplazar en el cargo a Alfredo Echavarría por los próximos 2 años, asumiendo entonces estas funciones desde el próximo 11 de septiembre. Con esta información nos vamos a la pausa y volvemos con más acá en Agenda Económica.
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16: Hemos escrito las mejores historias, compartido el conocimiento para enviar a los humanos a la Luna, o construir los monumentos más bellos de la Tierra gracias al lenguaje. 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
3: Ya estamos de vuelta con esta edición de Agenda Económica en este día jueves, acá por las pantallas de CNN Chile. Se dio a conocer hace un par de jornadas atrás un reporte que da cuenta de un aumento por el apetito por invertir en el mercado inmobiliario. De acuerdo a este estudio, el 65% de las personas que fueron encuestadas proyecta más compras durante este año 2026. Para abordar esta estadística y otro dato más que contiene este reporte, vamos a tomar contacto de inmediato con nuestro siguiente entrevistado. Él es Nicolás Cox, presidente de CBRE Chile y Argentina, quien ya vemos en pantalla. Nicolás, muchas gracias por este contacto.
18: ¿Qué tal? Hola, Francisca. Muchas gracias a ustedes por la invitación.
3: Primero, tenemos entendido que este reporte se realiza de forma bastante periódica, también consolida datos de hace un par de temporadas anteriores. ¿Cuál es la principal, quizás, más que conclusión o el dato quizás más relevante, además del que ya acabamos de mencionar, sobre este interés que persiste y que de hecho aumenta para invertir en el mercado inmobiliario?
18: Exacto. Efectivamente, este es un reporte que se hace hace ya 9 años en conjunto entre CBRE y ACAFI. ACAFI es la Asociación Chilena de Administradoras de Fondos de Inversión. Es un reporte que refleja bastante bien la intención de inversión de inversionistas institucionales que enfocan su inversión a través de estos fondos de inversión. Y en esta última versión te diría que se produjo un salto muy importante en el optimismo y en la manifestación de incrementar la inversión hacia el sector inmobiliario por parte de estas administradoras. Esto es una muestra bastante representativa. Se encuestaron a 20 de las 26 administradoras, representando un total de la gente que contestó un 60% más o menos de los activos bajo administración, o sea, una cifra muy representativa de lo que es el mercado de inversión inmobiliario y de los agentes de inversión inmobiliario. Tuvimos una muy buena noticia ahí en que, como decías tú bien, el 65% de ellos manifestó su intención de aumentar su inversión en el sector inmobiliario, particularmente en oficinas, clase A, y en retail.
3: Uh-huh. ¿A qué respondería ese salto o esa mayor, en el fondo, un pronóstico quizás más positivo para lo que podría ocurrir de cara a este año 2026? ¿O a qué lo podrían atribuir ustedes?
18: Sí, nosotros lo atribuimos a varias cosas, digamos. Fundamentalmente es un poco el desempeño de estos activos. la renta de oficinas clase A va en aumento. Hay una escasez de activos de calidad clase A y eso se está reflejando hoy día en una escasa oferta que obviamente incrementa el apetito por invertir en ese tipo de activos, dada la necesaria subida de rentas que se va a producir dada esta escasez de oferta. Uh-huh. Lo otro también es una especie de revalidación de Chile como destino de inversión. Yo creo que se dejaron atrás periodos de inestabilidad y de incertidumbre que le hicieron mucho daño a las intenciones de inversión en general, digamos. Y hoy día ya con eso atrás, los inversionistas vuelven a mirar Chile. Y el mercado inmobiliario se presenta como una buena alternativa porque está obteniendo tasas de financiamiento muy positivas. Hoy día, dependiendo del tipo de inversionista institucional, tú puedes fondearte a tasas de entre el 2,8 al 4%, más o menos. Y puedes descontar los flujos a alrededor de un 6,25, un 6,5%, produciéndose lo que se llama un apalancamiento positivo. O sea, hoy día la deuda permite que tu patrimonio se apalanque positivamente y permite mejorar la rentabilidad de ese patrimonio.
3: Uh-huh. En el mercado, o particularmente en lo que tiene que ver con el mercado de las oficinas, ¿ustedes podrían quizás hablar de una especie de, no sé si repunte podría ser la palabra, pero sabemos que hace un tiempo atrás, sobre todo con lo ocurrido, por ejemplo, con la pandemia, fue un momento más bien difícil? ¿Cómo evalúan ustedes que se encuentra ese sector ahora y que también está atrayendo miradas por parte de los inversores?
18: Sí, mira, es un mercado que hay que mirarlo con mucho detenimiento porque se comporta de manera diferente en algunos sectores y en algunos tipos de activos. Hay mucho interés, por ejemplo, por oficinas clase A en Las Condes. El performance que está teniendo ese tipo de activos es muy superior al que podría tener oficinas clase B y en otros submercados. Por ejemplo, el centro todavía continúa golpeado en sus tasas de ocupación, a pesar de que se han disminuido las tasas de vacancia, sigue siendo una zona donde hay más oferta que demanda. Te diría que hoy día está atrás también el tema de la validación de la oficina como una necesidad. Hoy día está claro que las empresas necesitan oficinas, quizás con diferentes layouts a los que teníamos anteriormente, pero hoy día ya ese cuestionamiento de si necesitamos una oficina de la que va en el pasado, y obviamente se produce un interés renovado por invertir en ese tipo de activos.
3: Uh-huh. Nicolás, pasando a otro tema que también está mencionado en este reporte, ustedes también destacan la inteligencia artificial y los data centers como uno de los puntos que también están impulsando aparte de este mercado. En particular, todo lo que tiene que ver con las nuevas tecnologías, con mayor demanda quizás de distintas herramientas asociadas a estos temas. ¿Cómo ven ustedes que también podría influir en lo que tiene que ver con este aumento en el apetito por inversión?
18: Sí. Los data centers es un tipo de activo inmobiliario muy demandado hoy día, con un desarrollo muy potente afuera. Chile tiene características muy positivas para el desarrollo de data centers, como una provisión de energía de muy buen precio, digamos, y con una confiabilidad bastante superior a la media que puede tener distintos países de Latinoamérica. Tenemos también una conectividad muy importante. Entonces, debiese darse un desarrollo de data centers muy potente acá. El desarrollo en data centers está dado básicamente hoy día por los mismos operadores de data centers, pero la siguiente etapa debiese ser que inversionistas inmobiliarios, o de un carisma inmobiliario, pudiesen comprar esos activos y arrendárselos a operadores de data centers. Nosotros también en temas de nueva tecnología o de IA, digamos, inteligencia artificial, hemos visto que no ha afectado mayormente las decisiones de inversión, de uso, en oficinas, y eso también debiese darle más confianza a inversionistas en oficinas de que no debiesen producirse muchas variantes en la cantidad de metros demandados a futuro por efecto de inteligencia artificial, digamos. Uh-huh. Debiese mantenerse estable.
3: Teniendo en consideración todos los puntos que hemos podido abordar también en esta conversación, también uno de los principales puntos en relación a que quizás el clima, al menos a nivel local, quizás llama más la atención por parte de los inversionistas en comparación a otros periodos, ¿Qué estaría faltando quizás a juicio de ustedes para poder quizás acelerar las inversiones o quizás también generar un poco más de interés, aun cuando esta encuesta ya da cuenta de un aumento importante y de un salto también en este interés por parte de los inversores?
18: Sí. Yo creo que, eso hay que verlo activo por activo, o tipo de activo por tipo de activo. Yo creo que, fundamentalmente hablando del mercado oficina, que es el mercado más profundo de inversión inmobiliaria, de inversión institucional inmobiliaria, yo creo que lo que está afectando o lo que afectó mayormente hasta ahora es un poco la velocidad a la que se pueden construir los proyectos basado en la velocidad a la que puedes obtener los permisos necesarios. Creo que si pudiesen hacerse un poco más eficientes esos procesos, la velocidad de respuesta de la oferta ante esta creciente demanda pudiese mejorar. Vemos con muy buenos ojos esta adecuación que se está haciendo desde un punto de vista normativo con el Decreto Supremo 68, que ya está, entiendo, en toma de razón por parte de la Contraloría, para ajustar ciertas cosas que hacen mucho sentido desde el punto de vista normativo, ¿tá? De acuerdo, para ver qué tipo de producto es el que se produce. Hoy día la normativa, estoy hablando particularmente de la parte residencial, está un poquito anquilosada en términos de que está pensada en modelos de productos que hoy día no están tan vigentes. Uh-huh. Cuando se hablaba, por ejemplo, de departamentos, se hablaba, no sé, de cuatro personas por residencia, ¿no? Cuando hoy día vemos que ese promedio está bajo 2, 1,8 creo que es, cuando se están creando familias cada vez más tarde y lo que se necesita es gente, son unidades que permitan albergar a dos personas o menos de una, o hogares unifamiliares, digamos, que estén conectados con buenos accesos a metro, digamos. Todos esos cambios que se están produciendo en este decreto supremo van en esa línea y lo vemos con muy buenos ojos, porque debiese tener es la respuesta con una oferta más adecuada a lo que es hoy día la demanda.
3: Uh-huh. Claro, cambios que sin duda ahí se adecuan entonces de una manera quizás más uniforme a todo lo que está ocurriendo en medio de este mercado. Nicolás Cox, presidente de CBRE Chile y Argentina, muchas gracias por esta conversación, por su tiempo acá en Agenda Económica.
18: De nada, Francisca, encantado. Hasta luego.
3: Bueno, así damos fin a la edición de este día jueves de Agenda Económica en su versión PM. Les damos las gracias por acompañarnos. Quédese en nuestra sintonía porque siguen las informaciones acá en CNN Prime. Nos vemos.

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3: ¿Cómo están? Bienvenidos a Última Mirada, día jueves, día de análisis internacional. Estamos con Raúl Sor y queremos conversar de cosas que a veces puede parecer que son, qué sé yo, imposibles de que sucedan simultáneamente. Por ejemplo, guerra y elecciones. Uno tendría que pensar, pero muchas veces que estamos en guerra, nadie va, sale a votar, etcétera. Pero lo interesante es cómo afectan los conflictos bélicos las posibilidades electorales. Y en el caso de Ucrania lo estamos viendo ahora con la renuncia del ministro de Defensa para postularse a candidato a elecciones que, a ver, ¿qué tan legítimas son las elecciones cuando estás preocupado básicamente de combatir o de defender a tu gente?
4: Escapar de las bombas y los drones que están cayendo en forma brutal sobre Ucrania. Ayer fue uno de los bombardeos más intensos por parte de Rusia sobre Kiev, la capital ucraniana, y esta situación, por supuesto, tiene a la población en ascuas, y es una guerra que ya estamos en el quinto año y que no tiene visos de parar. Uno podría pensar, de manera optimista, que estos ataques masivos que está haciendo Rusia contra Ucrania y Ucrania contra Rusia... Anteayer Ucrania lanzó 600 drones y misiles contra Rusia y está atacando depósitos de mercancía. En fin, están dándose con todo, tirando la casa por la ventana para tratar de subordinar o doblegar a su adversario. Bueno, y en esta circunstancia, el exministro Fedorov,
3: de Defensa,
4: Mijailo Fedorov, el exministro de Defensa, que fue forzado a renunciar hace una semana, y forzado porque entró en un conflicto frontal con los comandantes del ejército, y específicamente el comandante en jefe del ejército. Y bueno, finalmente Fedorov tuvo que pagar con el cargo, pero, sorpresa, él resultó ser una persona tremendamente popular, especialmente con la juventud, lo que pone de relieve que en Ucrania también se está viviendo un problema generacional. Bueno, y perfectamente explicable por qué es generacional, porque son los jóvenes los que tienen que vestir el uniforme, sí, claro, ir al frente y tomar los grandes riesgos. Por lo tanto, entre la juventud, digamos, hombres y mujeres, hay una oposición, especialmente en estos sectores juveniles, a la continuación de la guerra y que se encuentre una salida. Pero además se ha dado una situación que es endémica en Ucrania y hasta en gran medida en Rusia también. Unos niveles de corrupción absolutamente sí, brutales.
3: Eso ha salido en las noticias harto ya, especialmente en la situación de Ucrania, pero el tema es, a ver, ¿qué tanto el conflicto bélico incide en, por ejemplo, si es que hay elecciones. Si es que hay elecciones, uno tendería a pensar que ya no me interesan las cosas que tú vayas a hacer en términos de carretera, ¿no? Quiero ver qué es lo que vaya a hacer en términos de la guerra, y por lo tanto, se, de alguna manera, todo queda suscrito a un nuevo presidente, pero sobre la base de que tiene que enfrentar un conflicto bélico. No hay necesariamente como promesas de campaña en una serie de otros rubros, digamos.
4: Sí, bueno, y también acá hay que decir que Volodymyr Zelensky, el actual presidente de Ucrania, bueno, él debió haber llamado a elecciones normalmente en el 2024. Bueno, ya estamos en el 26 y esto no tiene visos de cambio. La guerra no tiene ningún antecedente, nada que nos permita pensar de que hay una solución a la vista. Por lo tanto, hay una fatiga con Zelensky, y esto es contradictorio, Fernando, porque Zelensky, de una parte, es un as en la manga de Ucrania. Zelensky ha logrado un protagonismo internacional extraordinario, es recibido con puertas abiertas, y con ceremonia y con un tremendo respeto en todo el mundo, y es ha logrado vehicular o promover la causa ucraniana, como uno piensa, Fedorov, sería un recién llegado, nadie sabe quién es, sí, bueno, hay una noción, pero fuera de Ucrania es un perfecto desconocido. En cambio, Zelensky, por decirlo de alguna manera, hoy es un rockstar. Sí. Es decir, llega ahí y lo reciben en todos los parlamentos con enorme deferencia. Hay un gran respeto por él y, por lo tanto, para Ucrania, si llegaran a perderlo como presidente, bueno, de un lado, a él lo culpan de muchos actos de corrupción. Recientemente tuvo que renunciar una de sus asesoras más cercanas e involucrada en escándalos de gran volumen. Hay otros casos en que, digamos, han habido negociaciones por más de $2 millones, cuyo destino claramente fue a los bolsillos, ese dinero fue a los bolsillos de los gestores, y esto en una situación de guerra. Por supuesto, cuando sale a la luz, hay un organismo, es una sigla ucraniana, NABU, se llama este organismo, que investiga la corrupción. Y ha estado desenterrado, parece que es bastante efectivo este organismo, porque ha desenterrado un escándalo tras el otro. Y esto es acumulativo, entonces hay una corriente que dice, basta. Zelensky sí cumplió ya el ciclo, ahora tenemos que cambiar, es tiempo que venga una nueva generación. Y en eso, Mikhailo Fedorov se presenta como la carta.
3: Ahora, Raúl, uno tiene la visión de elecciones como una cantidad enorme de gente que en un determinado día va a emitir un voto. Va, se mueve, se traslada, tiene que ir a un lugar. Y todo eso en un contexto bélico, ¿qué garantía te da de mínima seguridad, digamos?
4: Ninguna. Y por eso hay muchos que piensan que es imposible hacer elecciones en estas condiciones, y que hasta cierto punto Fedorov lo que está haciendo es plantearse como una alternativa a Zelensky. Hasta ahora Zelensky era el gobernante absoluto. De pronto, sí, pero hay una alternativa. Ahora, que se pueden hacer elecciones, se podrían hacer. Bueno, hay problemas, hay 1 millón de ucranianos que están en los frentes de combate.
3: Eso me
4: preocupa. Bueno, pero, por ejemplo...
3: Porque la pregunta básicamente es qué tan legítima puede resultar la elección, si es que eventualmente tú tienes una cantidad enorme de gente que, o por miedo o por situaciones de combate, bueno, no está presente ni puede emitir el voto.
4: Eso, bueno, y además tienes 7 millones de ucranianos que están fuera del país.
3: Claro.
4: Que han ido a Polonia, a Europa, a distintos lugares, y que, bueno, esto quizás un voto en el exterior se podría organizar, sería relativamente más fácil. Y, bueno, si tú piensas, hay países como India que celebran las elecciones a lo largo de semana. No tiene que ser todo en un día, como se hace en la mayoría de los países, sino que, digamos, vas votando por sectores, por provincia, y lo vas haciendo muy seccionado, y, digamos, los soldados también tienen días de franco, pueden votar los días de franco. no significa que tienen que votar todos el mismo día en una misma urna. Claro, tiene una serie de complicaciones y en un país donde hay corrupción y puede haber desconfianza en los resultados, es complicado. Pero, digamos, la pérdida de legitimidad del gobierno, sí, y eso es evidente que está ocurriendo, que es quizás una amenaza mayor que las dificultades para organizar una elección. Yo creo que, digamos, mi lectura desde la distancia es que Fedorov lo que ha tratado de hacer es decir, esto no es perpetuo. Zelensky, tú no estás allí para siempre, tú no vas a colocar a tu camarilla. Fedorov ha sido muy duro en denunciar la corrupción y ha alcanzado a Zelensky sin atacarlo frontalmente. En definitiva, él fue ministro de Zelensky, de manera que alguna participación tiene en la situación actual. Pero creo que esto marca un antes y un después dentro de Ucrania.
3: Ahora, ¿tú crees que Fedorov es una persona que va a mirar la situación que hoy día tiene Ucrania, particularmente con Rusia, de una manera distinta si es que es elegido?
4: No, yo creo que él está totalmente comprometido con la guerra y él, y su popularidad, proviene de un elemento central que ha sido capital y definitivo, decisivo en esta guerra, que son los drones. Los drones ha sido el arma número uno.
3: Sí, tú has mencionado mucho los drones ucranianos en esta guerra.
4: No,
3: sí,
4: es que ha sido un fenómeno. Esto es realmente una revolución en asuntos militares. Ha sido la utilización masiva de drones en Ucrania. Y el 70-80% de las bajas que Ucrania le causa a los rusos es a través de drones, imagínate. Y, digamos, también utilizan cohetería, pero los drones son cotidianos. Ya te decía, hace un par de días Ucrania disparó más de 600 drones sobre Rusia y está haciendo blanco en ciertas bodegas donde se almacenan una serie de productos para toda la población, pero Ucrania dice no, pero ahí hay también armamento, por lo tanto es un blanco legítimo y los han estado destruyendo masivamente al punto que Putin ha salido y ha dicho, bueno, yo le voy a dar un crédito, le voy a dar facilidades a esta cadena de bodega para que puedan sostenerse porque son claves para la economía rusa. De manera que aquí, digamos, el rol que ha tenido Fedorov con esta estrategia de empleo de drones ha resultado tremendamente eficaz y hoy día Ucrania aparece en el mundo como la campeona, como el país líder en el empleo de drones, al punto que está asesorando a una serie de países. Oye, y está exportando incluso drones a otros, sí, ejércitos.
3: Hemos hablado sobre este tema que te voy a preguntar varias veces y yo siempre lo pregunto porque, especialmente como tú lo dices hoy día, tú ves que Ucrania resiste y que incluso es capaz de hacer elecciones en un momento dado.
4: 5 años.
3: Claro, bueno.
4: 5 años de resistencia.
3: Exacto. Pero, y se los digo a usted, Estados Unidos no es el país que tiene más armas nucleares. No, el país con más armas nucleares es Rusia. Y desde ese punto de vista, a ver qué tanto esta cosa pasa de ser un encuentro típico en términos bélicos a que eventualmente pueda quedar una crema mayor.
4: Fíjate, quizás cuando se estudie la historia de este conflicto va a surgir un elemento que Ucrania renunció a sus armas nucleares. Las tenía como parte de la Unión Soviética. Sí. Y cuando emerge como un país independiente, una de las condiciones que le pusieron es que entregara sus armas nucleares y se deshizo de ellas. Y quizás eso sea una bendición, en el sentido que si todavía Ucrania tuviera una capacidad nuclear, Rusia podría argumentar de que es una amenaza potencial. Claro. Hoy día, cualquier amenaza nuclear sobre Ucrania simplemente sería rechazada y condenada mundialmente. Porque, digamos, todavía tú, digamos, no puedes recurrir a las armas nucleares. Pero si lo haces, por lo menos tendrías que hacerlo ante un adversario
3: que las tenga.
4: Que las tenga. Hacerlo contra uno que además renunció voluntariamente a tener esas armas, yo creo que, y eso yo creo que históricamente es bien interesante. A veces es más seguro no tener armas nucleares, claro, que tenerlas.
3: Sí, ahora, convengamos.
4: Si no, preguntémoslo a los iraníes.
3: Convengamos una cosa, sí. Las veces que se han usado las armas nucleares en guerra, es decir, se usaron contra países que no tenían armas nucleares. Se usó contra Japón en la Segunda Guerra Mundial.
4: Solo contra Japón y solo nunca más contra
3: sí,
4: nadie.
3: Exactamente. Bueno, pero oye, Hiroshima y Nagasaki están ahí todavía como muestra de un martirio
4: brutal.
3: Pero
4: eso fue en el contexto de una guerra particularmente sangrienta, larga, y frente a un régimen absolutista como era el Japón imperial, y que la guerra ya, digamos, el número de bajas que estaba sufriendo ambos bandos era descomunal, y, digamos, no lo digo como excusa, pero hasta cierto punto los propios estadounidenses no tenían total conciencia de lo que era el arma nuclear. No, era algo que habían desarrollado en secreto, sí. Y un grupo muy pequeño de científicos tenía, sí. Y ese grupo de científicos, para los que hayan visto la película sobre Oppenheimer, ellos tenían dudas, sí, si esto funcionaba o no, o peor aún, qué desastre de enormes proporciones podría causar.
3: Lo que se ha dicho mucho respecto de por qué Estados Unidos tiene dos bombas nucleares, es porque con la excusa de la guerra dijeron, oye, veamos si esta cosa funciona. Hasta ahora lo tenemos todo como una cosa que partió
4: experimental,
3: teórica, qué sé yo, no hemos detonado ninguna arma nuclear en serio. Oye, ¿estamos en una guerra? Probemos. Y además, qué sé yo, Japón, que está lejos, es isla, qué sé yo.
4: Y que nos está causando dolores de cabeza,
3: dolor
4: y bajas
3: de cabeza, claro,
4: permanente.
3: Claro, bueno, la excusa para generar una situación bélica mayor ha estado en montones de partes. Y el problema es que hay muchos países que tienen hoy día armamento nuclear y que de repente pueden empezar a usarlo, ya sea para defenderse o para incluso hasta por error. La cantidad de conflictos bélicos que se han iniciado por error, porque te cayó una bomba donde no debía, no es menor.
4: Bueno, pero la garantía de que esto no va a ocurrir es la sigla MAD, que significa loco, que es Mutual Assured Destruction, destrucción mutua asegurada. Esto es la póliza de seguro que tienen los países que tienen armas nucleares. Corea del Norte ya tiene armas nucleares, sí. Y uno ve que el lenguaje hacia Corea del Norte está cambiando. Y que Kim Jong-un de pronto ya no es este paria, este loco coreano que puede hacer cualquier desaguiso, sino que es el señor Kim Jong-un, con el cual el presidente Trump quiere reunirse. Y dice, no, yo no quiero seguir irritándolo, haciendo ejercicios con Corea del Sur, las voy a suspender para poder reunirme con este hombre, que es un hombre inteligente, capaz, lo ha adulado increíblemente. Y bueno, yo creo que a Kim Jong-un no lo tratarían así si él no dispusiera de armas nucleares, y muy importante, él ha desarrollado una capacidad coheteril que se dice que ya puede alcanzar el territorio de Estados Unidos. Y al final, en gran medida, las relaciones internacionales son relaciones de poder. Y no hay nada más explícito en términos de poder bélico que un arma atómica. Lo que no significa de manera alguna que tú la vas a usar. Es el arma disuasiva por excelencia. Es decir, yo la tengo, ahora soy intocable. Eso no quiere decir que yo la pueda usar. Pero yo sé perfectamente que si llego a usarla, bueno, es el fin de mi nación y quizás cuantas más.
3: Siempre he citado al famoso filósofo que dijo una frase que es brutal, que dice, un instrumento demanda su uso. Si es que hay algo, una cosa, tarde o temprano se va a usar, está ahí. ¿Ya? Y eso vale para todo, vale para tú construyas automóviles, vas a usar los automóviles, construyes caminos, y si construyes bombas, en una de esas también las vas a usar. ¿Por qué? Porque están ahí, ¿para qué? Bueno, para justamente combatir.
4: Lo que señor Elul no tuvo,
3: sí, Jack Elul,
4: no tuvo presente, es que si el otro la tiene, las tuyas no te sirven.
3: salvo que tengas de gobernante a alguien que cree yo disparo primero y aniquilo. Hago

0: sino que tienen unos camiones especiales que recorren grandes los bosques interminables de Siberia y tú nunca sabes exactamente dónde están. Y esa es la idea de los silos, que están bajo tierra, y es una, digamos, un complejo en que tú vas moviendo los cohetes con las cabezas nucleares y tú, aunque bombardees muchos silos, nunca sabes exactamente dónde van a estar y por lo tanto la capacidad de respuesta es enorme. Sí. Y esa incertidumbre ha actuado como un desincentivo permanente al empleo. Pese a todas las crisis que hemos tenido, jamás nos hemos acercado a una, salvo la crisis de los misiles en Cuba, nunca hemos estado.
1: Sí, claro, nunca las cosas suceden hasta que pasan, pero yo
0: o no pasan.
1: O no pasan. Pero yo tengo la. O sea, espero que tú tengas razón y que.
0: Yo también.
1: Y que la irracionalidad humana a veces no prime en esta materia. Así que vamos al libro mejor.
0: Vamos al libro. Tengo un libro extraordinario. Realmente quiero felicitar de corazón a Sergio Vitar por un gran, gran libro. Se llama Ocho presidentes y un dictador. Este libro acaba de ser lanzado a la venta la semana pasada, fue la presentación. Es un libro excepcionalmente bien escrito. Sergio Vitar tiene una muy buena pluma, tiene una excelente memoria, claramente, y él lo señala en el texto. Él mantenía diarios en que iba guardando de forma muy pormenorizada los detalles de las experiencias que le tocó vivir y comienza, digamos, cuando él se ingresa a la vida política y rápidamente ingresa a la izquierda cristiana en aquel entonces y desde allí es invitado a participar en el gobierno de la Unidad Popular donde se convierte en el más joven de los ministros como ministro de Minería y le toca, claro, el conflicto con los trabajadores del cobre, una situación extremadamente compleja. Él narra todo su experiencia en la Unidad Popular y es un narrador privilegiado como ministro, es decir, él estaba adentro y, bueno, en toda esta narrativa sobresale la profunda admiración que él tiene por el presidente Salvador Allende y su testimonio es interesante en cuanto a la visión que tenía Salvador Allende de la crisis que se vivía y cómo él buscó permanentemente una salida sabiendo que si no la encontraba lo que podría ocurrir y que fue lo que ocurrió en definitiva. Y en gran medida aquí se culpa a Eduardo Frei y a la Democracia Cristiana que no quiso o no pudo o no estimó conveniente facilitar una salida. En fin, el libro es fascinante, está escrito con una dualidad de la subjetividad por una parte, como Sergio Vitar vivió la situación, por ejemplo, explica con una honestidad conmovedora el día del golpe de Estado en 1973, en que una de las preguntas que uno se hace, ¿por qué Sergio Vitar se entregó a las autoridades militares? Él fue y cuenta, llego al Ministerio de Defensa y empiezo a circular por los pasillos y le pregunto a varios militares, ¿qué hago? Ah, bueno, no sé. Ah, usted era ministro, ya. No lo detienen nada, hasta que uno le dice, ¿sabe qué más? Váyase usted a la escuela militar. Y él se va a la escuela militar. Y ahí lo detienen y inicialmente lo tratan con cierta consideración y después, claro, lo toman y se lo llevan a la isla Dawson y bueno, y ahí narra toda la experiencia criminal en cómo fueron tratados, cómo fueron maltratados y vejados, pero finalmente sale y bueno, sigue narrando su experiencia en los gobiernos del retorno a la democracia, pero cada tanto él intercala lecciones, dice, ¿qué hemos aprendido de esto? ¿O qué podríamos aprender? Cada cual puede sacar sus propias conclusiones. Sí. Pero yo no encontré un libro instructivo. Yo he leído muchos libros sobre el periodo de la Unidad Popular. Pero este es realmente notable. Quiero aprovechar la oportunidad para felicitar a Sergio Vitar porque ha hecho una contribución significativa, importante, para los que quieran entender la Unidad Popular. Estén de acuerdo o no con lo que ocurrió en ese periodo.
1: Interesantísimo el libro.

0: Pero entonces, ¿se llama?
1: Se llama Ocho presidentes y un dictador de Cataluña, la editorial Cataluña, sí. Testimonios y lecciones de una época decisiva, por decirlo menos.
0: Sí, muy bien, muchas gracias Raúl por tu libro y también, por cierto, el comentario del análisis internacional. Estaremos aquí el próximo jueves contigo hablando justamente de la situación internacional y, como usted sabe, ya el lunes nos encontramos nuevamente en Última Mirada. Hasta luego.
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2: No todos los minerales se extraen de las profundidades de la corteza terrestre. Existen más de 400 que han llegado en meteoritos. Estos son fragmentos rocosos de asteroides o planetas desaparecidos que vagan por el espacio exterior y caen a la Tierra desintegrados. Al año, cerca de 17.000 meteoritos impactan nuestro planeta y el análisis de sus minerales arroja importantes datos sobre su origen. Hace 2 años se encontró un mineral que no estaba en los registros geológicos. Fue bautizado como Edscotita. Está compuesto por una mezcla de hierro y carbono y su formación indica que sería parte de un pequeño planeta. La caída de un meteorito debe informarse siempre a las autoridades, porque además de ser parte del patrimonio de un país, puede aportar valiosa información sobre nuestro planeta y el universo.
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2: ¿Cómo están? Bienvenidas, bienvenidos a un nuevo Aquí se debate en CNN Chile. Sin duda alguna que el tema de la reforma a la Constitución y la seguridad han copado la agenda del debate público. Temas suficientes, desorden además en el oficialismo, rebelión dicen algunos en el oficialismo. Bueno, temas que vamos a conversar y analizar y explicar en Aquí se debate. Miren el panel que les tenemos, ahí está. Pueden saludar nuestras invitadas, nuestros invitados. Jimena Sandón la ve un poco concentrada en el celular. Salude porque está saliendo leyendo el celular. Vamos a conversar, a debatir con un tema tremendamente relevante. La seguridad es tema capital, tema principal, también nuestra carta fundamental. Comienza Aquí se debate. Y vamos a presentar a nuestras invitadas y a nuestros invitados de esta jornada en que tenemos tanto que conversar y debatir. Vamos a ver cuáles son las posturas de nuestro panel. Le damos la bienvenida, por supuesto, Raúl Leiva, diputado del Partido Socialista, reelecto en el Distrito 14, la región metropolitana, y justamente una de las comisiones que integra es la de Seguridad Ciudadana. Bienvenido, diputado.
3: Muchas gracias por la invitación, Mónica.
2: Le damos la bienvenida también a Emilia Schneider, diputada del Frente Amplio, reelecta en el Distrito 10 de la región metropolitana, integra las comisiones de Educación, Emergencia, Desastre y Bomberos, Mujeres y Equidad de Género. Bienvenida.
4: Un gusto, Mónica, y a quienes nos estén viendo.
2: Le damos la bienvenida también a Jimena Sandón, diputada de Renovación Nacional, reelecta en el Distrito 12 de la región metropolitana, comisiones que integra, entre otras, Derechos Humanos y Pueblos Originarios, Trabajo y Seguridad Social. Bienvenida.
5: Muchas gracias, Mónica.
2: El diputado Javier Olivares, diputado del partido La Gente, electo en el Distrito 6 de la región de Valparaíso, preside la Comisión de Control del Sistema de Inteligencia del Estado. Miren, interesante. Defensa
4: no es menor.
2: Nacional, entre otras. Sí, muchas gracias por acompañarnos.
6: Muchas gracias por la invitación. Un saludo a todos los vecinos del Distrito 6.
2: Ya, la primera pregunta, que es el único momento en que las reglas de este programa dicen que no pueden interrumpirse, es la siguiente. Tienen tres alternativas, ustedes las fundamentan, luego entramos en profundidad en el tema. Lifting, cirugía profunda o desecharla y que no entre al pabellón esta reforma constitucional planteada por el gobierno. Repito, lifting, cirugía profunda o desecharla y que no entre al pabellón esta reforma constitucional que plantea el gobierno. Diputado Sandón, usted comienza, tiene 60 segundos a esa cámara desde ahora, ya.
5: A ver, yo creo que lo que tenemos que hacer es... Bueno, la pusiste dura, porque no es una cirugía profunda, pero yo no la descartaría de ninguna manera porque nuestra Constitución habla sobre el terrorismo y es por eso que hoy día estamos enfrentando una situación donde tenemos que meter el tema del crimen organizado. Pero efectivamente tenemos que tener mucho cuidado, tocar nuestra Constitución y no habilitarla para cosas que el día de mañana nos podríamos arrepentir. Si bien tenemos que hacer algunos cambios, nosotros ya lo hemos trabajado, hemos tenido reuniones con incluso con el ministro Arrau, que estaría dispuesto a hacer algunos cambios. Yo creo que sí, tenemos que pensarlo con mucho mejor y con más profundidad, porque efectivamente para nosotros es importante que esto suba a rango constitucional, pero siempre protegiendo la institucionalidad y sobre todo protegiendo nuestra Constitución. Chile ya tuvo dos grandes plebiscitos y tiene muy claro que la Constitución no llegaría a tocarla. Así que yo creo que tenemos harto que trabajar, pero hoy día está en el Senado esa responsabilidad.
2: Tiempo. Diputado Leiva, tiene 60 segundos, desde ahora, ya.
3: Bueno, pregunta si es una cirugía mayor, un lifting, autopsia. Esta es una reforma que nace muerta. Imagínese usted un país, no solo Chile, cualquier país donde un presidente de la República pueda durante 240 días, vale decir, 8 meses, tomar las decisiones que quiera en cualquier lugar de nuestro país. Vale decir, puede detener a cualquier persona, puede relegarlo, puede exiliarlo, puede intervenir todas sus comunicaciones durante 8 meses, sin ningún tipo de control. ¿Eso puede suceder? Sí, en un estado de asamblea o de guerra externa, porque hay un enemigo a quien hay que combatir. En ese caso, el presidente de la República lo puede hacer, pero con la autorización del Congreso Nacional. Esta reforma constitucional nace muerta porque le entrega poderes de un gobierno autoritario. Las mismas facultades que podría tener un jefe de Estado cuando enfrenta una guerra externa. Detener, no solo suspender, sino que restringir además todos los derechos individuales. Por consiguiente, esta es una reforma que nace muerta.
2: Diputado Olivares, no sé si la va a revivir o qué va a hacer con su propuesta respecto de esta reforma. ¿Qué piensa el diputado Olivares? Tiene 60 segundos a esa cámara desde ahora, ya.
6: Bueno, en ningún caso matarla, en ningún caso sacarla. Hoy día creo que los chilenos tienen la percepción de que la seguridad sigue siendo un problema que no ha logrado este gobierno solucionar, no ha logrado ponerse los pantalones como se nos prometió en campaña, estamos esperando aquello, por tanto, esta reforma viene precisamente a cumplir hoy una promesa inconclusa. Evidentemente se le pueden hacer todas las modificaciones, todos los cambios, y para eso creo que su excelencia el presidente de la República ha abierto todos los canales para que le podamos hacer indicaciones. Obviamente habrá siempre un lado de la izquierda radical que no va a estar de acuerdo con este tipo de reformas y no van a querer hacer ningún cambio porque no les gusta. A mí me gusta la mano dura, me gustan los pantalones bien arriba del cuello, y más encima hoy día estamos frente a un enemigo poderoso que ha hecho y deshecho durante los últimos 20 años en nuestro país, y ese es el crimen organizado y la delincuencia. Si no ponemos mano dura hoy día, la pregunta es ¿cuándo? A las personas decentes, a las personas que viven hoy día en diferentes lugares del país, ¿de qué sirve la libertad cuando realmente, con esto termino, no pueden ocuparla ni ser libres en su esquina, en su barrio o en su cuadra?
2: Tiempo.
4: El más oficialista del panel, por lo que veo.
5: Pero no me quedó tan claro.
4: Yo encontré que era. Yo
2: de los pantalones ríe el cuello, como me traté de imaginar.
3: Fue como la noche, quiero ser libre. Claro. Libre,
4: no, no. Nadie fue tan oficialista, pero fue el más.
6: Claro, es decir, matarla por ningún motivo. Mano dura hoy día.
2: Después profundizamos. Tiene 60 segundos, diputada Schneider. Desde ahora, ya.
4: A ver, más allá de la cirugía que haya que hacerle o no a esta reforma, yo concuerdo, aquí tenemos una reforma que nace muerta, pero nace muerta porque no le va a responder ni le va a resolver los problemas concretos a los chilenos y chilenas en materia de inseguridad, porque estamos claros, o sea, la seguridad es un tema central para las personas, pero para eso, inteligencia económica, levantar el secreto bancario, control de armas, fortalecer nuestra institucionalidad, ahí está el camino, implementar las leyes que ya hemos aprobado. Pero esta reforma de seguridad no tiene nada. Es autoritarismo puro y duro disfrazado de una agenda de políticas públicas. Pero es una restricción y un retroceso en libertades y garantías democráticas que no tiene precedente en nuestra historia democrática. Entonces creo que aquí la verdad lo que se ve son los delirios autoritarios y de ultraderecha de este gobierno. Y yo esperaría que los diputados y diputadas que tengan un compromiso, los sectores políticos que tengan un compromiso con esas libertades y esas garantías, no se suban a esto que no es otra cosa que un show, que un panfleto, que no le va a resolver los problemas a la gente y que por el contrario solo vamos a retroceder en derechos, en libertades y en garantías democráticas.
2: A ver, ¿alguno de ustedes está dispuesto, como está escrito, a conceder un estado de excepción durante 240 días sin hasta ese plazo autorización del Congreso? ¿Hay alguien que esté de acuerdo con eso?
5: No.
2: ¿Cómo está? Nadie.
3: Por ningún motivo.
2: Ya, no. Despejamos ese primer tema.
5: Sí.
2: Ya. El panel no está de acuerdo con eso. ¿El mismo estado, pero con autorización previa del Congreso, con las mismas facultades?
3: Tampoco.
6: Sí.
2: A ver,
6: sí, bueno, es decir,
2: con todo lo que dice.
6: Hay muchas cosas que se pueden corregir, es perfectible. Yo creo, principalmente, lo que usted está hablando, meterle mano directamente hoy día a la Constitución. Nuestra Constitución hoy día abarca una serie de elementos que están claros y que tienen que hacerse. El presidente de la República tiene toda la potestad. Vivimos en un sistema presidencialista en el cual el presidente tiene una gran potestad para poder hacer las cosas. El problema es que, claro, obviamente el Congreso y la división de los poderes que nosotros hoy día tenemos en la República permiten justamente que el poder no se concentre específicamente en una persona y que el presidente pueda hacer las cosas.
2: Pero
6: preguntar al Congreso, es decir, estos estados de excepción tan largos, a mí me parecen que tomar la decisión una sola persona es peligroso.
2: Pero, pregunta, usted dice sí, 240 días, pero con autorización del Congreso, incluyendo restringir y suspender las libertades, libertad personal, libertad de desplazamiento, de asociación, de locomoción, requisición de bienes y revisar las comunicaciones.
6: Incluyéndola.
2: todo eso.
6: Incluyendo todo eso.
2: Eso no existe en ninguna parte
6: incluyendo
2: del mundo.
6: Incluyendo, a mí,
2: pero no, pero concedemos que no existe en ninguna parte del mundo.
6: Incluyendo, yo estoy casi seguro, no estoy seguro, casi seguro que en países como El Salvador eso existe hoy día. También en estado de excepción en California, también lo han aplicado en otros momentos. En la Florida lo aplicaron en el año 2002.
4: Desconozco El Salvador, pero California no es así.
6: Es decir, en California se aplicó el año 2012, se aplicó también el año 2007.
4: Tengo serias dudas
6: entonces,
4: de esa afirmación.
6: El tema es que, claro,
2: cuando
6: usted pregunta hoy día, y cuando le pregunta a la gran mayoría de chilenos si las cosas hoy se están haciendo bien en materias de seguridad, no se están haciendo bien. Algo hay que hacer, y esto tiene que ser un shock.
2: ¿Qué dicen por acá?
3: Que sabes lo que pasa, yo difiero profundamente, Javier, porque lo que se propone, que es, lo dijo el senador Walker, que no es bolchevique, ni nada que se le parezca, que era una locura, porque de verdad, Javier, es una locura. Porque además lo que promete o lo que pretende en este gobierno, que solo da señales, no lo cumple. Hoy día el crimen organizado no se combate con estado de excepción constitucional, sino con el fortalecimiento de la persecución criminal. Y en este caso en particular, hoy día, existen 4 estados de excepción constitucional establecidos en el artículo 42 y siguiente de nuestra Constitución, que perfectamente pueden, sin llegar a la locura de conculcar o ni siquiera restringir, sino que suspender la libertad personal al presidente de la República, el estado de emergencia te lo permite, de todas maneras. Entonces dicen, oye, partimos de la siguiente base. ¿Todos queremos mayor seguridad? Sí. ¿Todos vamos a colaborar para ello? Sí. ¿Se requieren reformas constitucionales? Definitivamente no. ¿Por qué? Porque, por ejemplo, el estado de emergencia sí lo permite el día de hoy. Entonces dicen, oye, pero puede ser un sector más pequeño. Fíjese usted que hoy día tenemos un estado de excepción constitucional en la Araucanía y en la provincia de Arauco. No hay militares en Temuco. El jefe de la Defensa Nacional, conforme a nuestra propia institucionalidad, a ese estado de excepción constitucional de emergencia y la ley 18.415 que lo regula, puede permitir que en un lugar específico estén los militares apoyando el desarrollo policial. Entonces, estas reformas constitucionales que no producen ningún efecto, más que dar señales de dividir a la ciudadanía, de dividir a los chilenos entre bueno y malo, porque como que algunos se arrogan la representación de las fuerzas policiales o de orden, todos queremos seguridad. Pero a través de una reforma constitucional, Javier, en caso alguno.
2: Diputada,
3: venimos de 2 procesos constitucionales.
2: Diputado Sandón, pero déjeme hacer un solo minuto pedagógico. Se pueden hacer juicios masivos, por ejemplo, en El Salvador, bajo un estado de excepción.
3: Juicios colectivos.
2: Pero nunca detener por más de 15 días sin cargos, como sería este caso. Solo 15 días. Por ejemplo, las diferencias en California, no se permite nada de eso.
6: A ver, se permitió el año 2012.
5: Pero lo que yo quiero... A ver, yo creo que decir que esta reforma... Yo creo que esta reforma decir que está muerta o no muerta, eso se va a ver porque eso va a pasar por el Senado.
2: ¿Qué le preocupa a usted?
5: A ver, lo que tú estás preguntando, yo no estoy de acuerdo, sobre todo por la cantidad de facultades que va a tener el presidente de la República. Pero ¿por qué también? Porque en el fondo esto va a quedar en la Constitución y el día de mañana va a sentar un precedente y puede ser cualquier persona que sea autoritaria, loca, lo que sea, que va a usar y puede utilizar este cambio que se lo va a dejar habilitado y eso puede ser con consecuencias inesperadas para el país y podemos tener una sociedad a la cual no queremos. Para mí no es ejemplo lo Bukele. Yo creo que el tema de Bukele, él ya cambió la Constitución para quedarse un año más, después para poder reelegirse. Yo creo que ya se quedó en el poder para siempre.
4: Es un régimen autoritario.
5: Y eso yo creo que es muy peligroso. Nosotros para Chile estamos aspirando a través de leyes y tal vez de alguna reforma constitucional, pero esta perfeccionada, que efectivamente tengamos todas las herramientas para combatir el crimen organizado. Y estoy con Raúl, que cuando tuvimos 2 procesos constituyentes, la Constitución era como la madre de todos los males. Y resultó que al final terminamos defendiendo la misma Constitución y ya no era la madre de todos los males. Pero efectivamente hoy día tenemos que hacer algunos pequeños cambios justamente para que las Fuerzas Armadas puedan apoyar a nuestra policía en el combate.
2: A todo esto, el ministro Arrau, en Tolerancia Cero, dijo que prefería estar en una cárcel de Bukele que una acá.
4: Sí, bueno, no sé de dónde saca esas afirmaciones, creo que pueden ser muy discutibles, pero a ver, yo quiero valorar el tono de lo que propone la diputada Sandón, o sea, yo espero que los parlamentarios y parlamentarias no se dejen llevar por esta mala reforma constitucional, que como decía el diputado Leiva, no es necesaria en ningún sentido para abordar el problema de la seguridad. Y por cierto, creo que ya hay distintas voces que le han ido poniendo la lápida a esta reforma, o sea, pasaron los Kaiser y dijeron, te fuiste al chancho. Como Vanessa Kaiser dijo que esto restringía demasiado las libertades. Yo no sé dónde ubica eso al diputado Olivares, pero creo que sí nos da una visión de lo extremo a lo que están llevando estas medidas por parte del gobierno. No solo Kaiser, ministra de este gobierno, May Chomalí, ministra de Salud, una ministra bien evaluada, dijo que le parecía evidentemente imprudente restringir los derechos en los términos que los planteaba esta reforma. Después el ministro Raúl salió a decir que ella no sabía, que no sé qué, pero creo que aquí hay una serie de comentarios que dejan en claro que esta reforma constitucional, tal como está planteada, no va a ser un beneficio.
2: Más que imprudente para ser fiel a lo que dijo la ministra Chumalí, dijo que era
4: yo lo busqué,
2: incompatible,
4: tengo la cuña.
2: Si fue a mí.
4: No, yo creo que esta fue a otro medio, pero
2: no,
4: puede
2: no,
4: ser.
2: No, no fue. Dijo que era, si fue
4: la voy a buscar.
2: Dijo que era incompatible con leyes.
5: Claro, con lo que ellos están leyes. Comprometidos.
2: Si sí, no, si usted tiene razón, me corrige. Pero en el fondo, en lo esencial, dijo
4: la
2: que
4: voy a buscar,
2: que
4: la voy a buscar, porque no la copié textual. Pero lo central acá es que hay una serie de voces dentro de la propia derecha que dicen que esto no es otra cosa que un delirio autoritario del presidente de la República.
2: El diputado Olivares.
4: Yo creo.
2: No,
4: no estoy diciendo la diputada.
2: Le toca al diputado Olivares.
6: Solamente decir, yo creo que esto es una necesidad hoy día, la reforma. Efectivamente, pues la reforma puede ser perfectible, la reforma puede tener indicaciones por parte de todos los parlamentarios. El día martes yo conversé con el ministro de Seguridad, con el ministro Parrao, que finalmente nos dijo, por favor, pónganle todo cuando les llegue el escritorio, porque primero entró por mensaje al Senado.
2: Ya, porque acláreme eso. No, con ustedes, con los que están aquí, ¿no hubo trabajo prelegislativo, al menos con los que están aquí?
6: No, no hubo trabajo prelegislativo, pero debo ser franco. El ministro me dijo, bueno, ustedes presenten las indicaciones que tengan en mente, conversemos, las sentemos. Al final, el gobierno quiere conversar con los diferentes actores políticos. Efectivamente, hay actores políticos que están completamente cerrados, que no tienen intención de colaborar y que uno nunca les va a poder dar el gusto, y eso es efectivo. Y aquí, por ejemplo, hablamos del Partido Comunista, el Frente Amplio, que son personas y son sectores en los cuales uno no va a poder encontrar nunca eco porque nada les va a gustar. Y está bien, yo siempre he dicho, si el Partido Comunista y el Frente Amplio algo no le gusta, es que vamos en una buena dirección, porque al final, justamente, este gobierno no está dirigido para esas personas.
3: Pero no le gusta. Entonces, ni a la UDI, ni a Rosario
6: Nacional,
3: bueno, ni a
6: la UDI y Chile Vamos también son amarillos, por tanto, la verdad, y perdón que se lo diga, pero son amarillos.
3: Chile Vamos es amarillo.
6: Entonces,
3: ¿y Johannes Kaiser es amarillo?
6: No, Johannes no.
3: Pero yo,
6: sí esperaría que en otras cosas, sí, el sector como Chile Vamos, apoyar un poco más, estuviera más, porque pareciera más justamente que a veces hay otros sectores que apoyan más al gobierno, que le tiran, que le ayudan un poco más. Por ejemplo, y voy a hacer un paréntesis cortito, por ejemplo, hace unos días Chile Vamos estaba muy enojado por el informe que se presentó de la Comisión Investigadora.
2: Ah, adelantando temas.
6: Participamos, pero no, un paréntesis.
2: Sobre el gobierno del expresidente Sebastián Piñera durante el estallido.
6: Exacto.
2: Para que la gente
6: entonces,
2: se informe.
6: Ese tipo de cosas no ayudan al debate. Y también, siempre estarle tirando para abajo al gobierno no es correcto. Y por eso
5: la descalificación, yo creo que cuando no se le acaba el argumento.
6: Pero no,
5: las descalificaciones.
6: Jimena, no la estoy
5: diciendo. Pero Renovación Nacional.
2: ¿En qué se siente descalificada para que le conteste al diputado?
5: No, porque somos que
6: amarillo.
5: Mira,
2: amarillo.
5: Pero al menos nunca hemos hecho transaca con los proyectos, los votos.
6: No, nosotros tampoco.
5: La reforma
6: nosotros no hemos hecho transaca. Lo que hemos hecho nosotros son poner en la mesa ideas para que las cosas funcionen y no pegarle puya al gobierno.
5: No te preocupes, porque lo que nosotros estamos diciendo es que vamos a apoyar.
6: Y parecieran enemigos del gobierno.
2: Sí.
5: Bueno, yo creo que pasa que hay un tema, bueno, no importa.
2: No nos importa.
5: Comprensión lectora, porque nosotros vamos a apoyar. Yo siempre dije desde un principio que la vamos a apoyar, pero vamos a ser parte. Por eso dije que no está muerta, porque vamos a ser parte de una reforma que probablemente tú también vas a terminar apoyando. Lo que pasa es que yo creo que uno nunca se puede transformar en un buzón, en un buzón de cualquier cosa, porque ahí perdemos la inteligencia. Tenemos que estudiar los textos, estamos dispuestos, y además tú sabes que no podemos mandar indicaciones, porque nuestra Cámara nunca, jamás en la vida, ni la otra Cámara ha mandado indicaciones a un proyecto que entra por una Cámara. Cuando nos llegue a nosotros, podremos opinar, pero en el fondo, seamos realistas, por algo entró por el Senado, porque tiene un sistema que es diferente. Sí. Tal vez si hubiera entrado por la Cámara, nosotros tendríamos esa posibilidad de poner indicaciones. Pero yo creo que nosotros estamos en un ánimo, yo dije perfectamente, y no sé si no me entendiste, de que estábamos, que tenía que estar con rango constitucional, porque si estaba el terrorismo, también tenía que estar el crimen organizado. Quiere decir que le estamos dando un punto a esta reforma. Nosotros estamos por apoyarla, pero cambiar todo aquello
2: que
5: haya que cambiar.
2: Déjenme avanzar. Ya está claro más o menos las posturas respecto al estado de excepción, pero hay otras cosas más. Por ejemplo, de alguna manera restringir, ahora ya no dice todas las prestaciones. Cuando Mike Chomalí, más allá de los matices, usted tiene razón, que ese es el espíritu lo que dijo.
4: Descubrimos que fue un error del medio, no mío.
2: No fue suyo, es verdad. Ya, pero el tema es que en lo esencial es verdad lo que usted dijo. Se opuso al borrador. El borrador existía, era así. Y decía que se acababan todas. Mire, siempre uno lo llama cuando está en vivo ya.
4: Sí.
2: Pero en fin, la noticia siempre llama. Quería decir el primer borrador que se suspendían todas las prestaciones sociales estatales en salud, educación, trabajo y seguridad social. Ahora dice determinadas
4: por una ley orgánica.
2: Por una ley orgánica. Pueden ser, lo dijo el ministro Raúl, intolerancia cero. todas, muchas, algunas, en fin.
4: Creo que eso puede ser aún más preocupante porque, o sea, esto queda nuevamente sujeto a otro proceso de liberación donde evidentemente el Ejecutivo tiene una mayoría y yo insisto, si las bancadas oficialistas van a tener una actitud obsecuente, van a tener una actitud acrítica con este proyecto de ley, esto va a salir muy mal y esto va a salir muy mal para el país. Obsecuente. Y el problema de dialogar o no con el gobierno.

0: Mire, justifíquenlo a sus votantes. No la agarre conmigo. Eso, porque yo no vine a pelear con usted, vine a hablar a la ciudadanía.
1: Que considero
0: gracias.
1: Que ustedes siempre se oponen a todo y siempre van a estar opuestos a cualquier cosa que ya, este pero gobierno quiera presentar.
2: Pero hay algún país del mundo,
1: no
2: porque...
1: No tengo idea si lo hay o no lo hay, pero es que yo...
2: ¿Para ver si ha funcionado o no?
1: Yo comparo Chile con Chile. Somos chilenos y me importa lo que pasa aquí en Chile. Perfectamente Chile puede probar cosas que en otros países no han funcionado y ver cómo nos funciona a nosotros. Perdónenme, ustedes son más llevan años todos aquí en el Congreso, años. Y no nos han solucionado absolutamente nada a nadie en temas de seguridad. Y
2: no seguimos hablando. No han solucionado
0: nada. No
2: han solucionado
0: nada. Creo que esto es una falta de respeto.
2: Y es una superioridad moral que tanto dicen que tienen los derechos
1: sociales. No han solucionado nada.
2: Diputado Leiva, restringir los derechos sociales que usted no han ayudado en nada en seguridad.
3: Mónica, ¿sabes lo que pasa? Que partir siempre de la descalificación y la cancelación del...
1: Pero usted, mire, no sé...
3: Pero ¿puedo terminar, Javier? Pero Javier, ¿puedo terminar?
1: Estoy descalificando.
3: Javier,
2: diputado Leiva,
3: ¿me permite?
1: Una opinión, simplemente.
3: Está bien, Javier. Pero siempre...
2: Escuche el debate.
3: Descalificando y cancelando. Cuando tú refieres, Javier, de que nos tenemos que parar Chile con Chile, usted mismo, diputado, planteaba los estados de excepción de California,
1: la
3: Florida.
1: Dando un ejemplo.
3: Entonces, por eso, cuando uno ilustra esos ejemplos, sirve para que las experiencias internacionales se puedan aplicar en nuestro país. Nadie aquí es bueno o malo. Todos queremos colaborar. ¿Cuál es la opinión nuestra? Que para trabajar en seguridad no se requieren reformas constitucionales que lo que logran, luego de dos procesos constituyentes fallidos, uno más de izquierda y otro más de derecha, solo dividir y polarizar.
1: Es
3: que yo no se lo he dicho a usted. Okay. Yo lo que planteo es que cada uno de los objetivos que se propone en la consigna...
2: Pero derechos sociales, restringir.
3: Porque los diputados tenemos la obligación de estudiar los antecedentes, porque hacemos leyes. Uh-huh. Entonces no podemos solo dedicarnos a dar consignas. Tenemos que estudiar los antecedentes y esforzarnos en ello. Y eso pega, fíjese, es trabajo. Entonces cuando el presidente dice que con eso se va a combatir el crimen organizado... Nada más distante. Cuando se dice, por ejemplo, Mónica, que a través de una reforma constitucional se puede establecer el artículo 41 bis para establecer un sistema penitenciario más rígido, nada más lejano de la realidad. Fíjese usted que sí aporta, por ejemplo, no sé si sabían, por ejemplo, que el régimen penitenciario está establecido en un decreto supremo, en un reglamento. Sí. Y por eso, 518, cuando las personas... 518.
0: Efectivamente,
3: y por eso las personas cuando están internadas en segmentación recurren ante un tribunal a través de la cautela de garantías del artículo 10 del Código Procesal Penal, que es lo que dicen muchos jueces, oiga, este régimen es infralegal en un decreto. Creo que sí sería positivo
2: hacerlo ley,
3: elevarlo a rango legal.
2: Okay. Diputado, ¿se nos está de acuerdo o no con la restricción de derechos? Y se lo pregunto en qué sentido, en que la Constitución también dice, artículo 19, número 2 y número 26, que no se pueden hacer discriminaciones arbitrarias y que no se puede afectar en lo esencial un derecho.
4: A ver, yo estoy de acuerdo con eso y creo que es muy importante sostenerlo y mantenerlo, pero tal vez a través de una ley, tal vez sacando eso a través de una ley, se podrían determinar que ciertos ilícitos, ¿no es cierto?, que sean de extrema gravedad, tuvieran como consecuencia la pérdida, tal vez, de algún beneficio social.
2: ¿De qué?
4: Pero yo, bajo ninguna circunstancia, ni salud, ni educación.
2: ¿Usted no tocaría ni
4: porque,
2: salud?
4: No, porque te digo, yo fui de las pocas personas que incluso voté en contra la escuela protegida, ¿no es cierto?, de que a los chiquillos de octavo básico o lo que sea perdieran su gratuidad, porque es la única forma, que lo único que va a hacer es garantizar más delincuencia. Entonces yo creo que las personas no pueden morir civilmente. O sea, cuando una persona sale y ha cumplido su condena, ¿no es cierto? Esa persona, el Estado tiene que tirarle algún salvavidas para que esa persona no tenga que volver a delinquir.
2: Esto sería hasta 15 años después de cumplir.
4: Es que eso lo encuentro absolutamente loco.
3: Es que la
4: porque
3: distinción
4: en el fondo,
3: que hace Jimena, yo, es fundamental distinguir entre derechos sociales que son consustanciales a la persona humana,
4: exacto,
3: y un beneficio social.
4: Exacto.
3: Los beneficios sociales sí los puede restringir desde el punto de vista legal.
2: Ahora, decía
3: pero
2: la ministra
3: no un derecho social esencial.
2: La ministra Maestra Chamalí explicaba la forma en que se concretan los derechos sociales es a través de los beneficios sociales y las políticas públicas.
3: Pero son consustanciales. Por ejemplo, decía la ministra Chomalí en su oportunidad, en esta falta de coordinación con el ministro Arrau, ¿cómo se va a suspender el derecho a la salud, por ejemplo, de urgencia, de una persona que es condenada?
0: O sea, hoy, si una persona va con esta nueva institucionalidad, si una persona está recibiendo un tratamiento crónico, qué sé yo, por el servicio público, cae bajo alguna de estas causales y eso se interrumpe de pleno derecho,
3: alguna autoridad llegó a decir que si una persona estaba en un tratamiento contra el cáncer y tenía alguna externabilidad, le parecía bien que no estuviera de manera prioritaria en una lista. Es brutal.
2: Operaciones no de urgencia.
4: El hecho de que son de la parte muy importante.
2: Nadie habló sobre para qué servían las famosas interceptaciones que nadie entiende para qué van a servir.
3: Para nada.
2: No son pruebas judiciales.
3: Primero, porque no tienen ningún estándar que lo permita. Es solo en función de inteligencia. Vuelvo a insistir. Eso no puede llevar a un proceso penal. Tú no lo puedes presentar una prueba. Es como un fruto prohibido en materia legal. Y no permite más que

0: espiar. ¿A quién si no lo puede llevar a una corte? Mire, cuando se restringe la libertad en un sector específico, dice, en un polígono, en una población, para no estigmatizar ninguna, ¿usted cree que la gente va a seguir vendiendo droga cuando hay un decreto público y lo dice, cruza porque la delincuencia es dinámica? Entonces, esta norma, esta reforma constitucional, no consigue alcanzar los objetivos que se propone.
1: Ok, 10 segundos, diputada, y nos vamos a preguntas.
2: No, yo valoro mucho el límite que están poniendo, la distinción entre derechos, beneficios, creo que es relevante para esta discusión. Pero el punto que yo quiero poner es que más allá de si se puede o no, si un derecho es distinto a un beneficio, creo que ni restringir derechos ni restringir beneficios en ninguna parte del mundo ha dado frutos para efectivamente combatir el mal de fondo que tenemos, que es el crimen organizado. Y ahí yo reitero, entiendo que nosotros estamos de acuerdo, pero al frente, por ejemplo, ¿a qué temerle para levantar el secreto bancario en los términos que ha propuesto la comisión? A ver, espérate, la unidad de análisis financiero dijo que no es suficiente por la vía judicial actual. ¿Qué opinión le merece lo que dice la unidad de análisis financiero? ¿Pero qué opinión le merece lo que dijo la unidad de análisis financiero?
3: Confundir a la gente hacer pensar que aquí nadie puede hacer nada con el secreto bancario.
2: Se puede por vía judicial. Se puede por vía judicial. Lo que dice la unidad de análisis financiero es otra cosa.
3: El procedimiento judicial, el abogado lo tiene clarísimo. Okay. No, se puede aplicar.
0: Es que el problema, Javier, que la 19.913, que rege el lavado de activos, te exige un estándar penal para solicitarlo. Y no anterior.
2: Por favor, los organismos técnicos dicen que tiene que acelerarse.
0: Javier, eso se demora 2 meses.
1: Oye, esto no es para el Ministerio Público ni para el Servicio de Impuestos Internos. Se está planteando para la UAF. Pueden estar a favor o en contra. La UAS y la Fiscalía Nacional han dicho en todo caso que sería positivo para inteligencia financiera. Vamos entonces.
2: Que nada hace nada
0: teme. Porque resulta que esta reforma constitucional quiere detener, interceptar, pero no se quiere meter en las cuentas corrientes.
2: Aquí estamos todos.
1: Y ahora viene mañana a favor de preguntas cruzadas. Diputado Javier Olivares, usted le pregunta, se miran cara a cara a Emilia Schneider, esto es preguntas cruzadas.
4: Buenas. Me toca. Bueno, diputada, usted ha trabajado mucho en la Comisión de Educación, hoy día están presentando varios proyectos que tienen que ver, por ejemplo, con el tema de los apoderados, ¿cierto? Y estos apoderados que muchas veces se han conectado con la política, qué sé yo. Usted dijo que iba a apoyar el proyecto de la diputada Charpentier que tiene que ver con estos apoderados que hoy día son multiapoderados. ¿Va a seguir con aquello, con este apoyo que es tan importante justamente para poder parar esta técnica que hoy día ocupan muchísimo?
2: A ver, primero, no sé a quién te refieres que ocupa esta técnica. Si tienes alguna denuncia, tienes que hacerla. Ahora, lo que yo señalé en la comisión, entiendo que tú estabas presente, entonces podrías consultar el video, pero yo no dije a priori que voy a apoyar este proyecto de forma ciega. Digo que me parece un debate importante, porque efectivamente hoy día en Chile hay dos decretos que de alguna manera regulan la calidad de apoderado y apoderada. Uno que tiene que ver sobre todo con los derechos y deberes y otro con informaciones que pueden solicitar los apoderados y apoderadas a los establecimientos educacionales. Yo estoy de acuerdo con que se regule la calidad de apoderado y apoderada, pero atendiendo a la realidad, y lo dije frente a ti, de las familias diferentes. No todas las familias son un padre, una madre, dos hijos, un perro. Hay familias que son diferentes, disfuncionales, no convencionales. Entonces tenemos que tener la porosidad y la mirada para poder abarcar eso. Y el punto que yo te hice respecto a ese problema, reconociendo que hay evidentemente adultos, adultas que usan su rol en un establecimiento educacional para eventualmente operar políticamente. A mí me ha tocado verlo más de sectores de extrema derecha, pero deben haber también sectores de extrema izquierda o lo que sea. No quiero sindicarlo. Pero esa calidad, eso no se resuelve atendiendo a la regulación de la calidad de apoderado en tanto individuo, sino sobre todo, en mi experiencia, trabajando con los liceos de mi comuna y de otras comunas, de mi distrito, se atiende regulando sobre todo los centros de padres y madres. Porque ¿qué pasa? Cuando hay un centro de estudiantes y a los estudiantes que perdieron no les gusta, la democracia actúa y cuando toca se vota de nuevo. ¿Pero qué pasa con los centros de padres? Cuando a un grupo de apoderados no le gusta el uno, se arma el centro de apoderados B, el centro de apoderados C, y uno termina teniendo que lidiar y gobernar, porque las escuelas tienen una gobernanza, porque evidentemente hay actores, intereses, etcétera. Eso se complica. Entonces yo entraría a regular ahí. Y el proyecto que ustedes presentaron no regula eso. Entonces yo tengo alguna serie de ideas que pueden profundizar.
4: ¿Puede ser indicación al proyecto?
2: Yo estoy trabajando en indicación y presenté invitado. Okay.
4: Para que lo aprobemos.
2: Eso. Yo me interesa poder aprobarlo, pero en la medida que esto no sea para hacer un punto político, sino en serio para aportar a las comunidades educativas. Que como verá, conozco muy bien.
1: Diputada Schneider, se mira cara a cara con Jimena Osandón. Esto es preguntas cruzadas.
2: ¿Cuándo te he preguntado? Parto diciendo que la diputada Osandón a mí me cae muy bien. Más allá de las diferencias, siempre que hemos trabajado hemos podido conversar.
5: Pero mi sector.
2: No. Entonces no quiero hacer un punto mala onda para el reel, sino que quiero hacer una pregunta buena onda. Porque usted y yo compartimos la bancada de la reinserción social. De hecho, usted la lidera y yo valoro mucho su compromiso y reconozco que, por ejemplo, en escuelas protegidas, usted tomó una decisión muy valiente de votar en consecuencia con esos principios. Mi pregunta es, ¿qué opinión le merece ser parte de un gobierno donde esa idea de la reinserción social se va debilitando con muchas políticas públicas? El registro de vándalo, esta misma reforma constitucional y otras iniciativas que han apuntado a esta idea de restringir derechos tan importantes como la educación y la salud para que las personas se reinserten y tengan nuevas oportunidades en la vida, que creo yo que es fundamental para una política de seguridad integral.
6: Ya, pero yo creo que se le está poniendo al gobierno un título muy grande. Nosotros estamos trabajando de muy buena forma con el subsecretario de Derechos Humanos y con la encargada de reinserción. De hecho, hoy día apareció el decreto donde el 18 de julio es el día que se va a conmemorar el tema de la reinserción. O sea, y eso fue una promesa del ministro Rabat. Y ahora vamos por el tema de las mujeres que están presas, todas aquellas que están en el microtráfico, las que tienen hijos. Yo tengo harta esperanza que en este gobierno podamos avanzar con muchas cosas que no pudimos avanzar en el anterior. Y lo que más valoro es que tengamos una bancada que sea absolutamente transversal, entendiendo, Mónica, que una bancada por la reinserción no te produce ni siquiera un voto. No, porque en el fondo...
1: No digamos que no se metió en la bancada más popular.
6: No, por eso digo, pero me meto a la parte humana, porque en el fondo, si realmente queremos combatir al crimen, yo creo que lo que tenemos claro es que todas esas personas, la mayoría de ellos, algún día van a estar libres. Y si yo no le doy la oportunidad para que se vuelvan a reinsertar, lo que vuelvo a tener es más criminalidad. Y de hecho tuvimos una exposición muy buena, un señor Briones, donde él decía que la cantidad de tiempo que lleva hoy día reinsertado ha evitado que 3.000 personas no hayan sufrido un asalto del mismo. Justamente. Porque él asaltaba un promedio de 2 personas al día. Entonces yo creo que ojalá la gente lo entienda, la reinserción es tremendamente importante y la gente merece tener una segunda oportunidad. Todas maneras, y el Estado lo tiene.
2: A mí me tranquiliza mucho escucharla, pero me intranquiliza mucho escuchar a los 32 diputados y diputadas republicanos que en general llevan la batuta en la derecha. Entonces, ojalá, presidente Kast, escuche a la diputada Sandón, no al diputado Romero, no al diputado Araya. Escuche la voz de la razón, de los adultos a cargo de su gobierno.
1: Oye, creo que el empresario que menciona, que es muy bonito mencionarlo, es el que tiene una...
6: No, precioso,
1: una empresa,
6: agua.
1: Él fue preso. Ese y que, sí,
6: es
1: sí,
6: que eso es muy impresionante. Sí. Escucharlo a él, yo creo que hay que traerlo para acá y entrevistarlo, porque realmente...
2: Él es tremendo, de la empresa, en cifras, la importancia,
6: o la hermana Nelly, o sea, es importantísimo si realmente queremos...
1: La que
6: queremos...
1: dijo se encarcelaba en Chile la pobreza, exacto. Sí, es cierto. Diputado Sandón.
0: El peor delito que no se comete.
1: Cara a cara.
2: Raúl Leiva, todos de acuerdo en
1: esto es junto preguntas cruzadas. A ver, la pregunta.
6: A ver, por lo que conozco a Raúl, y quiero hacer la pregunta, que acabamos de tener unas elecciones en el Frente Amplio donde gana Gael Llomas con un discurso bastante brutal, a mí me parece, contra el presidente Kast, ¿ya? ¿Qué tan dispuesto está el socialismo democrático a seguir esa línea? Versus tal vez acercarse a sectores más como los nuestros, porque veo que nace una nueva etapa en el Frente Amplio que además va a concordar mucho tal vez con el Partido Comunista. ¿Y qué va a hacer el socialismo democrático cuando la presidenta dice yo lo voy a hacer la vida imposible al presidente de la República?
0: La verdad, Nona, yo espero que no. Espero que no. Conozco a Gael, ha sido una diputada que ha trabajado mucho y particularmente porque en el Congreso lo que hay que hacer es llegar a acuerdos. Obvio. Hay algunos que quieren seguir profundizando las diferencias, que ya están todas contestes, todas las saben. La gracia de la política es llegar a acuerdos. En la legislatura anterior, Nona, aprobamos junto con tu sector más de 74 proyectos de ley. Con tu voto, el de Chalper, el de Longton, el de Alessandri, cosas que le hacen bien a Chile. Y no que dividen, no que cancelan, no que separan. Y por eso me parece importante generar instancias de diálogo y trabajo, sobre todo en una materia tan fundamental como es seguridad. Fíjese usted que en el peor fracaso que tuvo este gobierno, que yo creo que estamos todos de acuerdo, que es la salida de la ministra Steiner luego de 69 días sin tener planes y los dos subsecretarios, fuimos como Comisión de Seguridad a hablar con el ministro Rau. Le dijimos, ministro, todo nuestro apoyo, porque en seguridad no nos podemos perder. Lo único que le pedimos, y él se comprometió, es que efectivamente cuando trajeran proyectos de ley hiciéramos un trabajo prelegislativo. Y que vemos hoy día que existe un nulo diálogo, no solo con la oposición. Este proyecto de reforma constitucional ni siquiera se consultó al ministro secretario general de la presidencia, como dijo Luciano Guzcoque. No se le consulta a la UDI, no se le consulta a la Nación Nacional.
6: Pero en el caso que sean durísimos con el gobierno, van a perder esa facultad que tuvimos en el gobierno anterior de trabajar en conjunto cuando ustedes eran oficialismo y nosotros éramos los que estábamos dando el paso.
1: Tiempo.
0: Tengo el compromiso absolutamente nona de trabajar.
1: Diputado Leiva, le pregunta al diputado Olivares, se miran cara a cara, esto es preguntas cruzadas.
0: Oye, Mira, detrás del personaje de Javier Olivares hay una muy buena persona. Y yo lo siento, es capaz de conversar, es capaz de dialogar. Y por eso, en función de su bancada, Javier, que son 14, 15 ahora integrantes de la bancada del PDG, me gustaría hacerle dos preguntas. Una, ¿dónde se sitúa? Porque la diversidad y heterogeneidad que puede tener cualquier partido político, en el caso suyo y otros, es claramente muy distinta y muy disímil. ¿Cómo abordan esas diferencias al interior del partido de la gente y cómo los puede ubicar también la gente que va a votar por este sector? Y lo otro que también es problemático es cómo se administra un partido que ha sido rechazado por el Cervel en varias ocasiones y qué sienten ustedes como diputados que se puede realizar.
4: Ok, voy a partir de atrás para adelante con referencia a la pregunta acerca de lo que está pasando hoy día con estas investigaciones y todo lo que se habla del partido. Hemos sido siempre claros, hemos conversado con varios actores dentro del partido. Yo soy una persona muy nueva en el partido, por tanto no conozco a las personas que venían de las administraciones anteriores, y aquí siempre hemos dicho lo importante es que se investigue todo lo que se tenga que investigar, que se abran todas las cuentas que se tengan que abrir y que finalmente la ciudadanía y los electores que deciden votar por Franco París y que deciden votar por el partido de la gente estén claros que en el partido no hay ningún tipo de problemas dentro en la interna. Yo creo que eso es fundamental, darle tranquilidad a las personas de que nosotros como partido, nosotros como bancada, intentamos que esto se abra, que esto se conozca y que se investigue absolutamente todo. Esa es la primera, de atrás para adelante. La primera pregunta que me hace acerca de este variopinto que hoy día existe dentro del partido de la gente, creo que efectivamente somos todas personas muy diferentes, que llevamos un partido que se está armando, que ha ido creciendo poco a poco, la gente ha visto eso y yo creo que el PDG, el Partido de la Gente, es Chile. En Chile vive una cantidad inmensa de personas que piensan diferente. Por un lado hay personas que todavía les sigue gustando y siguen enaltando la imagen de Salvador Allende. Por otra parte hay personas que enaltecen la figura del expresidente Augusto Pinochet.
0: Como usted.
4: Como yo, por ejemplo, sí. Que soy una persona que le gustó el gobierno militar, le gusta la imagen del general Pinochet, claro. Y me gustó lo que se hizo en la dicta blanda del general Pinochet. Por tanto, hay muchas personas, y yo lo digo sin vergüenza y sin temor a nada, porque aquí hay muchos pinochetistas en nuestro país que andan escondidos.
0: ¿Tú te declaras pinochetista, Javier?
4: Me gusta el general Pinochet.
0: ¿Pero te declaras pinochetista?
4: Yo creo que la verdad que creo que se hicieron las cosas muy bien en el gobierno. Entonces, dicho esto.
0: ¿Y eso justifica las violaciones y atrocidades?
4: Mire, estuve en un programa aquí con Mónica justamente hablando lo mismo, que me preguntó acerca de las violaciones a los derechos humanos. Por supuesto que no, nadie podría hablar que eso se hicieron buenas cosas con el tema de los derechos humanos.
0: Eso no podría justificar nada.
4: Nada justifica eso. Pero una cosa es una cosa y otra cosa es otra cosa.
0: Es que cuando se reivindica. Borrar, Javier, no podemos, yo ahí tengo un problema. ¿Sabes por qué? Porque tú decías, Javier, porque el eslogan es...
4: Cuando yo les toco Pinochet a cualquier otro sector, se ponen tan nerviosos que no respeten que otras personas.
0: ¿Sabes lo que pasa, Javier? Que no es un tema de nervios, es un tema de convicciones.
4: Por eso yo le digo,
0: porque si no somos capaces de reconocer que la dictadura de Pinochet no solo fue oprobiosa,
4: si a usted no le gustó, si usted tiene otro problema, es perfecto, es su opinión.
0: ¿Pero a usted le gustó la dictadura, Javier?
4: Mire, a mí me gustó el gobierno militar, creo que el gobierno militar fue un muy buen gobierno, se hicieron muy bien las cosas y se sentaron las bases de un país próspero
0: que hizo
4: muy bien las cosas hasta el día de hoy. Y el Chile que hoy día tenemos se lo debemos en gran manera a lo que se cimentó en el gobierno militar.
0: Yo no puedo no rechazarlo.
4: Si no le gusta, está bien, yo lo respeto perfectamente.
0: Pero tengo que hacértelo presente.
4: Y respeto a las personas que, por supuesto, también sufrieron en esa época.
0: Lo que pasa es que como se dice, ni facho ni comunacho, como que uno no entiende.
1: Se nos acaba el tiempo.
2: También creo que es inseparable la dictadura de las violaciones de derechos humanos.
4: Al tema es, tiene que existir el respeto. En este país, personas que todavía les gusta un sector, a otras que les gusta otro. Somos una democracia que va a ser irreconciliable en algún momento.
0: Javier, yo no tengo ninguna diferencia.
4: La verdad que no nos vamos a poner de acuerdo.
0: La Jimena Sandón es muy conservadora, es una persona derecha. Yo me considero una persona de izquierda, pero podemos dialogar, pero existen límites.
4: Yo me llamo Javier Olivares, somos personas diferentes.
2: Pero si tú eres el
0: Javier, en democracia, Javier.
4: Yo no quiero ser usted no quiere ser yo no
1: tiempo,
4: quiero ser ella.
0: Pero tenemos que tener límites.
1: Como definición, editorial, nunca se equipara una dictadura a un gobierno democrático y no son indiferentes el respeto a los derechos humanos. Las dictaduras se rechazan siempre, sea en Cuba, Pinochet, Venezuela, está lo mismo, Honduras.
4: Pero yo podría dar mi opinión, pues,
1: usted,
4: Mónica,
1: pero por supuesto,
4: decir,
1: y yo la mía.
4: Usted está con la misma.
1: No, usted puede dar su opinión y yo
4: cada
1: doy la mía.
4: Cada vez que para acá y toca este tema, usted siempre me da y habla de las mismas cosas. Usted
0: lo que
4: tiene
0: pasa,
4: que respetarme,
0: Javier,
4: a mí
0: que
4: también,
0: tiene que haber
4: que yo tengo mi propia opinión.
0: Mínimo,
4: si a ustedes no les gusta, si les gusta,
2: diputado,
4: es un tema de ustedes.
2: Diputado,
4: a mí no,
2: es decir, un usted, tema de editorial. ¿Qué dijo la Mónica? Pero yo estoy de acuerdo.
1: ¿Sabe que usted haciendo una declaración? No, no, es que, ¿sabe lo que pasa, diputado?
4: Usted se arroga siempre, Mónica.
1: No, yo no me arrogo nada. Yo me arrogo.
4: La dueña del canal y en el fondo tiene una opinión. En el fondo, y como que me ataca a mí por tener un gusto diferente al suyo.
0: Si tú me permites, Javier,
4: no me quiero quedar en esto.
1: Diputado.
4: Pero en el fondo, ustedes tienen que respetar a las personas que piensan diferente a ustedes y lo mismo usted.
1: Me llama la atención que usted crea que es una falta de respeto. ¿Me permite terminar?
4: Yo no hablé de falta de respeto,
1: Mónica.
4: Usted
1: me dice
4: que usted se está rogando siempre lo mismo.
1: Diputado,
4: cuando yo le digo una cosa,
1: ¿podemos terminar esto o no?
4: Sí, no, claro, pero usted no
1: me puede dejar hablar.
4: Usted habla siempre.
1: Le agradezco.
4: Habla siempre.
1: Me parece que nunca es una falta de respeto, como espero que alguien que haya apoyado una dictadura izquierda no sienta que es una falta de respeto, si declaramos que todas las dictaduras son malas y cada uno puede opinar lo que quiera.
0: Yo no, solo quiero hacer presente que yo no intervine porque esto no es mansplaining y porque yo confío en la posibilidad que tiene la conductora, porque no puedo dejar pasar eso, Javier.
4: Pero es que usted no puede dejar pasar nada. Es decir,
0: ella
4: puede
0: pero
4: ser
0: no
4: la conductora
0: eso, Javier.
4: Y ustedes también, y ustedes podrán tener su opinión, pero y ustedes tendrán que respetar,
0: Javier,
4: que en un país como
0: Javier,
4: nuestro,
1: y por eso la ha podido manifestar con toda la
7: dictadura. No existía.
1: Vamos a la pregunta.
0: En dictadura eso no se podía hacer.
7: Yo no habría podido pensar como
1: quiera. En lo que no hay libertad es que tenemos que ir a las tarjetas. Y es el momento en que...
0: ¿Le podemos poner tarjeta roja?
2: Yo creo que
1: no,
2: se ganó una suspensión.
1: Él tiene
2: de
1: derecho a manifestar su opinión y a decir de vuelta lo que quiera, y cada uno tendrá la opinión, y nosotros como canal tenemos el deber editorial de manifestar ciertos temas. Así como en el caso de Venezuela también es una dictadura. Hecho el punto, Cancerbero, todos saben en su casa, me imagino que todos saben lo que es el plan Cancerbero, ustedes lo saben, todos lo saben, ya. ¿Aprueban o rechazan el plan Cancerbero?
2: A ver.
1: Después justifican. Ya, rechazo, apruebo. ¿Por qué aprueba Jimena Santón?
6: Mira, se le ha criticado mucho que existió un show y es cierto que en el fondo hubo toda una puesta en escena, pero yo creo que es importante que la ciudadanía también tenga la certeza y la seguridad que el gobierno está haciendo esfuerzos importantes en todo este tema del tema carcelario, de las segregaciones, de pasar una cierta cantidad. Yo creo que fue un hito comunicacional que es importante y que la gente valoró. De hecho, las encuestas lo terminaron valorando. Ahora, se le dijo que era como Bukele. Yo creo que no, aparte como estaban sentados, pero estaban todos vestidos, bien vestidos, fueron bien tratados. Incluso vimos mamás que llegaron desesperadas a verlos, a sus hijos, y se dieron cuenta que iban a estar mucho mejor de como estaban ahora. Así que yo de verdad que no lo veo ningún trauma de todo lo que se le criticó.
1: Okay.
6: Y creo que le dio tranquilidad a un sector importante de la población, las encuestas lo dicen así, de que el gobierno al menos está haciendo este tipo de cosas. Y acuérdate que cuando la primera vez que llevaron gente, todo de blanco, la primera vez que en el gobierno de Boric,
1: están expulsando,
6: ¿te acuerdas? La primera vez, y todo el mundo criticó, pero esta puesta en escena. También, pero bueno, y todo el mundo, y después hoy día, no importa, pero ahí empezaron, la gente se empezó a acostumbrar también, pero la crítica también vino fuerte, pero hoy día casi estamos como acostumbrados cuando vemos taileras de personas que van saliendo al país.
1: Ya.
6: Yo creo que no hay que darle más vuelta a lo que tiene, y fue una buena comunicación.
1: Una cosa, en cada tema, por tema de tiempo, para que podamos pasar por varios, van a opinar dos. En esta, las dos mujeres, en la próxima les toca a usted.
2: Ya, para ser muy clara, a ver, el exministro Cordero de partida desmintió algo que este gobierno quería instalar, que esto es la primera vez que se hace, que esto es una gran innovación, un tremendo bombazo al gobierno que contra la inseguridad. Lo cierto es que este tipo de traslados de reos en situación de alta peligrosidad se habían hecho antes, lo dijo el mismo exministro Cordero. Entonces, descartado que esto sea una novedad del gobierno.
1: Igual
2: lo cierto
1: Schneider,
2: es...
1: el ministro Rau, en tolerancia cero, reconoció que esto se había hecho antes.
2: Yo estoy haciendo el punto,
1: no acusé al ministro Rau de nada,
2: estoy haciendo el punto. Lo segundo, la parafernalia en medios de comunicación, en Matenalis, todo eso es innecesario y generó quejas de alcaldes de las zonas de los traslados, de vecinos y vecinas de la zona, y también pudo haber generado situaciones de inseguridad para personas, porque está ahí anunciando un operativo tremendo con bombos y platillos en vez de hacerlo con discreción pensando en la seguridad. Y si quieres hacer un punto de prensa, hazlo al final. Entonces mi punto es que aquí, con show, y espectáculo, el gobierno lo que quiere esconder es que no tiene propuestas ni equipo en materia de seguridad. Pasó 12 años el presidente de la República haciendo campaña. 12 años.
1: Un punto por acá que me parece válido.
2: No tenía propuestas ni programas. Su primera ministra cayó al mes.
1: Siguiente pregunta.
6: No se anunció, y eso es muy impresionante que no se haya fijado.
1: Con el triunfo de Gael Diomans, ¿se izquierdiza el Frente Amplio?
2: Es que no.
1: Después justifican.
2: No, el Frente Amplio va a seguir en lo mismo.
1: ¿Se izquierdiza, creen ustedes, el Frente Amplio con el triunfo de Gael Diomans?
4: No tengo.
1: Porque estaban.
4: No sé.
1: No sabe, dice el diputado Olivares.
3: Me es indiferente, la verdad.
2: Pero me complica no responder en esta, me hubiera dicho que esta
0: pero
2: era.
0: Pero no podía hablar, pues no hubiéramos cambiado pregunta.
2: Sí, pues sí, no hubiéramos cambiado
1: pregunta. Y solo puedo decir que a donde va el Frente Amplio, después le vamos a dar dos a Leo. Ok, ese es el punto. ¿Por qué cree que sí?
6: Mira, yo creo que sí, y tengo mucha estima por la Gaela, pero me toca trabajar mucho en trabajo con ella y llegar a acuerdos, pero efectivamente ella tiene una postura mucho más de izquierda de muchos otros que yo conozco el Frente Amplio, y es cosa de ver lo que pasó su campaña y por qué ganó mayoritariamente. Entonces, yo creo que es un ala más de izquierda que del Frente Amplio que muchos otros.
1: ¿Qué contesta Emilio Schneider? Le cedieron la palabra, le tocan dos después a Leiva.
2: Sí, efectivamente le tocan dos al diputado Leiva, lo aprecio muchísimo. El Frente Amplio tiene clara su hoja de ruta más allá de la persona que resulta electa en una elección. Yo efectivamente saludo a nuestra compañera presidenta, la diputada Gael Yeomans, a nuestra futura secretaria general, por Constanza Martínez, de público conocimiento. También yo fui electa al Comité Central, por si le interesa al diputado Olivares. Pero lo que yo quiero decir es que la hoja de ruta del Frente Amplio no tiene que ver con una persona u otra, tiene que ver con el congreso que tuvimos con toda nuestra militancia, donde ratificamos el rumbo ideológico de nuestro partido. Y eso hay que profundizarlo todavía más para ofrecerle un programa al país.
1: Vamos.
2: Pero el Frente Amplio, independiente de quién lo encabece, se define como un partido socialista, ecologista y feminista.
1: Ya, todos contestan con tarjeta, pero justifican los dos diputados. ¿Aumentar o no los recursos para expulsar a migrantes irregulares? Sauerbaum dijo que se le acababan la próxima semana los recursos. ¿Aumentar los recursos para incrementar de manera importante las expulsiones de migrantes irregulares? Otros creen que hay que regular. Regularizar. Y otros creen que hay que expulsar.
6: Es que ahí,
1: no, no,
6: es que,
1: tiene
6: no,
1: que definir.
2: No,
1: es que
2: yo he visto gente hacerlo en otros programas.
0: Pero no nosotros, pues, mire.
2: No, bueno, yo te he visto hasta a ti hace.
1: No me ha tocado nunca.
0: Nunca, ¿eh?
2: Ah, no, pero ahora la memoria
1: ustedes,
2: es infalible.
1: Están de acuerdo con...
2: Vamos a fact-chequear esto en la casa.
3: Ya, no, yo decirle simplemente que ¿qué? Chile es para los chilenos y la verdad que a mí me interesan los chilenos. Consigo. Todos los ilegales que han llegado a nuestro país se tienen que ir. Todos los ilegales que hoy día están en nuestro país, bajo ningún punto de vista, se tienen que legalizar ni empadronar. No, los tenemos que mandar para la casa lo antes posible. Y si hay que mandarlos para la casa con más recursos, hay que darles más recursos a las autoridades pertinentes para que
1: la próxima semana.
3: Por eso, hay que darle todas las herramientas a este gobierno para que las personas que entraron por la ventana y que hoy día están en nuestro país sean buenas, más o menos, pero son ilegales, se vayan a sus países de origen. Corta.
0: Yo creo que aumentar para aquellos delincuentes y que vienen a delinquir a nuestro país, bien expulsados, hay que aumentar los recursos.
2: Por cierto que
0: yo tengo una... Hay gente que llega a nuestro país arrancando de una dictadura oprobiosa, cruenta como la de Pinochet,
3: pero que entren por la puerta.
0: Y que
3: pues.
0: Chile,
3: que entren por
0: y
3: la puerta.
0: Chile hizo refugio, fíjate. Entonces,
3: que entren por la puerta.
0: Cuando
3: la
0: ya tenemos una... Porque el presidente dijo, en su hipérbole, como figura retórica, los vamos a expulsar el primer día, 300.000, eso es imposible. Y hay gente muy decente, no delincuentes, que puede estar en situación irregular.
3: Pero son ilegales.
0: Puede estar en situación irregular.
3: Son ilegales.
0: Igual que muchos chilenos en Estados Unidos, en Argentina.
3: Son ilegales
0: y en
3: también,
0: Europa.
3: Se tienen que ir de Estados
0: y
3: Unidos.
0: Y merecen
3: de los
0: respeto
3: lugares
0: porque
3: que,
0: esa gente
3: están.
0: Quiere venir a aportar. Por eso la distinción para mí. La distinción para mí.
6: Desde el punto de vista económico, imagínate que se van mañana todos.
0: No puede,
2: es insostenible.
6: Es insostenible los restaurantes, los delivery, los hospitales.
0: Por eso la única manera.
3: Entonces sigamos haciendo las cosas mal, pues.
6: Nadie ha hecho mal.
2: Así no funcionan los países.
3: Mira, es que a mí no me sorprende que ustedes tres estén de acuerdo, porque ustedes siempre están los tres de acuerdo.
0: Pero ¿cuándo?
3: Siempre están los tres de acuerdo.
0: Pero fíjate, Javier, pero fíjate tú, que Estados Unidos, que es un país que siempre es referencia.
6: Yo quiero terminar.
1: Jimena Sandón quería hacer un punto y no la
6: dejan. Nadie desde la IPRES ha hecho el cálculo de lo que significa que se vayan todas aquellas personas que de buena forma están aportando al país. La agricultura... Nos vamos a la punta del cerro. O sea, hay que ser práctico en esto y como dice Raúl, son muchas de ellos vienen...
3: Hoy día no tenemos trabajo para los chilenos, perdóneme.
6: Vienen
3: no
6: es que eso no tiene...
3: un millón de personas que están pensando,
6: eso no tiene nada que ver.
3: Los ilegales que están trabajando le quitan trabajo a los chilenos que
6: no encuentran
3: trabajo.
6: No le quitan trabajo porque están haciendo...
3: Están haciendo... Están contando a mí si yo...
0: Yo
3: soy de distrito de agricultura en Quillote, en Limache, en Mue...
2: Es muy difícil discutir si tú te quedas en la
6: corona. Muchos chilenos no están queriendo hacer ciertas pegas. Y yo creo que de partida, hoy día por mí, mañana por ti. Chile también vivió una circunstancia muy compleja donde mucha gente tuvo que dejar el país. Te guste o no te guste, y fueron recibidos por otros países.
3: A mí me da lo
6: ahora,
3: mismo, Jimena.
6: En este minuto, el mismo presidente ha reconocido de que no se puede echar a todo el mundo porque además
1: no hay
6: es
1: capacidad,
6: impracticable.
1: Digamos,
6: entonces, seamos realistas. Aquellas personas, sobre todo, que ya dieron sus... sus credenciales, porque muchos acuerdos que existió una promesa y que quedaron los papeles listos. Esas personas que están aportando se tienen que quedar.
2: A todo esto, yo sí creo en regularizar.
0: Yo también.

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2: No todos los minerales se extraen de las profundidades de la corteza terrestre. Existen más de 400 que han llegado en meteoritos. Estos son fragmentos rocosos de asteroides o planetas desaparecidos que vagan por el espacio exterior y caen a la Tierra desintegrados. Al año, cerca de 17.000 meteoritos impactan nuestro planeta y el análisis de sus minerales arroja importantes datos sobre su origen. Hace 2 años se encontró un mineral que no estaba en los registros geológicos. Fue bautizado como escotita. Está compuesto por una mezcla de hierro y carbono y su formación indica que sería parte de un pequeño planeta. La caída de un meteorito debe informarse siempre a las autoridades, porque además de ser parte del patrimonio de un país, puede aportar valiosa información sobre nuestro planeta y el universo.
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5: Ahora, ya, no les digo el debate sobre el tema de inmigración. Vamos a hacer un especial de inmigración, yo creo, porque da para mucho, da para mucho. Así que de ahí los invitamos. Pero, como nos quedan pocos minutos, dan la votación con su tarjeta y después justifican. ¿Es Estados Unidos nuestro aliado estratégico privilegiado? ¿Nuestro principal aliado estratégico? No, ya dijo que no iba a hacer
6: si
5: nunca eso. Pero si yo le dije que usted nunca había hecho eso.
7: Pero con esto yo no estoy diciendo que no sea un aliado económico importante. Estoy diciendo que no es el privilegiado. Okay.
5: Justifiquemos, sí. Emilia Schneider.
7: A ver, voy. En términos de cifras, de cuánto entra por el comercio con ese país, el país principal con el que nosotros tenemos actividad económica es China. Entonces, esa afirmación me parece que no se sostiene en términos fácticos, en términos de datos. Ahora, ¿Estados Unidos es un aliado importante económico? Por cierto. Y eso hay que cuidarlo, al igual que las relaciones que tiene Chile con todos los distintos países con los que comercia. Distinto es la sumisión a la que este gobierno nos está acostumbrando con el gobierno de Trump. O sea, nos ponen aranceles, qué sé yo. Bueno, y hay una disputa en el gobierno, si somos o no somos el patio trasero de Estados Unidos. Yo creo que
5: digamos que el ministro de Defensa dijo que no éramos el ministro de Defensa y digamos que el canciller dijo que no nos íbamos a retirar de la Corte Penal Internacional. Okay.
7: Pero hay el punto es que todos sabemos que desde el principio el presidente Kass fue a rendirle pleitesía y yo llamaría al gobierno antes de poner primero los intereses del gobierno de Donald Trump y sus amigos de la ultraderecha, pensar en los chilenos y chilenas.
8: Yo considero que nosotros tenemos que abrirnos al mundo libre. Efectivamente, lo que acaba de decir la diputada tiene razón. China es el país que más inversión tiene con Chile. Hay más más tratados, etcétera. Hay mucho más dinero en juego, pero Estados Unidos es el país que por lógica tenemos más cerca, el país que más amigo ha sido de nuestra nación en los últimos 30 años.
5: Eso está apuntando algo cultural, no solo económico.
8: Además, es decir, efectivamente, la democracia chilena se parece mucho más a la democracia de los Estados Unidos también que lo que tenemos hoy día en la China comunista, eso es efectivo. Entonces, pero no me cierro la posibilidad y bajo ningún punto de vista yo cerraría las puertas a que Estados Unidos le diga a Chile con qué país negociar o con qué país
5: eso
8: no negociar.
5: Eso no lo aceptaría.
8: Por supuesto que no. Ya. Es decir, Chile puede negociar con China, con Vietnam, con Taiwán, con quien quiera.
7: Te va a retar Trump.
6: Yo creo que viene un poco de la mano con esta definición de que Chile salga de los países no alineados. Yo creo que es muy complejo. Nuestro país es muy pequeño. Bien lo decía Mila, también lo ratificaba Javier.
5: El ex canciller Frank Claren dijo en CNN Prime que fue un error.
6: Nuestro principal socio comercial es China. Y hay una guerra, hay una disputa geopolítica a nivel mundial, es cierto. Pero ¿qué hace un país como el nuestro?
5: Exacto.
6: Se tiene que abrir a India, a Europa, y no un solo polo. ¿Te fijas? Porque al final, y en la práctica lo decía Emilia, por más que se ha querido participar del escudo de las Américas y todo, al final igual recibimos, somos contrabandistas para Estados Unidos, y además tenemos el 12,5% de los brasileños.
9: A ver, yo creo que estamos todos bastante alineados, efectivamente son importantes para nosotros, nos gusta o no nos gusta, y por eso que estamos tan desesperados con el aumento de los aranceles.
6: Porque Estados Unidos es un amigo nuestro de 200 años.
9: Por eso te digo, y China también. Nosotros somos una economía de deporte que no nos podemos dar lujo de estar peleando con ninguno, y efectivamente tenemos que estar buscando otros mercados. Pero lo que sí yo echo de menos es que el presidente Boric tampoco hizo nada importante porque tuviéramos buenas relaciones con Estados Unidos. Porque si hubiera sido así, tal vez incluso podríamos tener a Michelle Bachelet como dirigiendo la ONU. Yo creo que hizo todo lo posible por
6: cerrar. ¿Te gustaría que Bachelet tuviera una secretaria general?
8: Recuerda, Mónica, como el canciller.
6: Yo dije, Javier, ¿te gustaría que la presidenta Bachelet sea secretaria
8: general? A Gabriel Valdés, no, por ningún motivo. A Gabriel Valdés lo teníamos haciéndole porras a la candidata demócrata Kamala Harris en los diferentes
5: lugares.
8: Lo que hizo Boric, lo hizo, perdón, al embajador, lo hizo muy mal. La política internacional que mantuvo el expresidente Boric fue muy mal.
7: A nosotros nunca nos verán arrodillados ante un presidente estadounidense.
5: Ok, nunca se acabó. No, diputadas, diputados,
6: ser amigos con todos.
5: Muchísimas gracias por habernos acompañado, y a ustedes en sus casas, gracias por haber visto este debate que tiene pasión, pero también tiene respeto, argumentos, ideas. Así que muchas gracias por habernos acompañado. Quedamos comprometidos, por supuesto, para ese debate sobre inmigración. No los logro hacer callar con nada a los diputados y diputadas. Se termina este programa. Nos vemos el próximo jueves, porque aquí siempre en CNN Chile, aquí se debate.

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están? Muy buenos días. 7 de la mañana en punto de este día viernes 21 de agosto. Llegamos al final de la semana, por fin. Creo que me siento un poco patuda así de andar diciendo por fin, porque claro, estuve ahí unos días de no venir al trabajo porque estaba medio enfermita, así que bueno, se me perdona. Se me perdona no haber podido estar con ustedes toda la semana, pero de todas maneras terminamos este día viernes, o lo iniciamos más bien, con una canción buenísima de una gran artista chilena. Hablamos de Mon Laferte, que ya vemos ahí en nuestro generador de caracteres. En un día como hoy, en el año 2015, lanzaba su tercer álbum, que marcaba un antes y un después en la carrera del artista. Sin duda la consolidación internacional, además, con canciones como Tu falta de querer. Partimos melancólicos en este día viernes, esta edición de CNN AM. También canciones como Tormento, que combinaban distintos géneros musicales, desde el pop, el rock, el bolero, los sonidos latinoamericanos. Un exitazo que tuvo también este tercer disco. Y un dato interesante de la canción que estamos escuchando a esta hora de la mañana, y es que es, bueno, una de las canciones más reconocidas de Mon Laferte, y que la escribió a partir de una experiencia sentimental que terminó convirtiéndose en uno de los mayores éxitos de su carrera. Qué bonita forma de transformar el duelo en un trampolín para el reconocimiento y en el arte. Así que de esta forma partimos esta edición de CNN AM de día viernes.

todo perfectamente sincronizado. Muy bien ahí nuestro equipo en el Switch, por supuesto que sí. Nunca creo, sí, se los he mencionado, Kevin, Hernán, alias Charro, que están ahí siempre haciendo un excelente trabajo tras bambalinas y que es un trabajo además fundamental para que este programa salga estupendo. Vamos a ir a revisar el pronóstico del tiempo para esta jornada aquí en la región metropolitana. Ya lo estamos viendo ahí en el mapa desplegado de Santiago. Jornada cálida aquí en la capital, 23 grados de temperatura máxima alcanzarán los termómetros, con un cielo que variará de soleado a nubes y claros, mayormente despejado durante gran parte de este día viernes. La temperatura actual es de 8, la mínima que se proyecta para este día. Así que a salir abrigado porque puede que esté un poco fresco. La oscilación térmica será bastante amplia, así que eso es fatal para los resfriados. Así que abrigarse, pero vestirse por capas, porque durante la tarde tendremos esta jornada bastante cálida, agradable. De hecho, ya a partir de las 12 de la tarde ya tendremos una temperatura bastante cálida. Así que a salir abrigado por capas en este último día de la semana, día hábil. Vamos a revisar también el pronóstico para los próximos 5 días, porque estas agradables temperaturas nos acompañarán durante el fin de semana y luego ya a partir de la última semana de agosto tendremos nuevamente precipitaciones en la capital. Vamos por orden. Fin de semana bastante agradable aquí en el territorio capitalino. 24 grados se esperan para mañana sábado. Yo ya se los había estado diciendo. Ideal para hacer actividades al aire libre. El domingo baja un poco el termómetro, pero la verdad es que todavía es bien agradable. 20 grados de máxima se espera para el domingo 23 de agosto. Y a partir del lunes regresan nuevamente las precipitaciones. El lunes muy acotado, eso sí, en la antesala de lo que será la llegada de lluvias más intensas al territorio central. 0.8 milímetros es lo que proyecta Meteorred desde las 8 de la noche del día lunes. Así que no tendremos precipitaciones demasiado intensas y tampoco durante el transcurso de

0: de la jornada del lunes. El martes, eso sí, ya comienza a llover con un poco más de intensidad, 7.7 milímetros y lluvia débil durante toda la jornada. El miércoles, el día en el que caería la mayor cantidad de agua, 15 milímetros acumulados durante todo el día, lluvia persistente durante toda la jornada, además, con precipitaciones que irán variando desde lluvia débil a lluvia moderada. Así que a tener el paraguas a mano porque nuevamente llegan las precipitaciones a la región metropolitana. Y claro, nosotros estamos viendo ahí la proyección para los próximos 5 días, pero estas precipitaciones podrían extenderse incluso hasta el día domingo 30 de agosto. Así que será una semana lluviosa, la última de este octavo mes del año. Vamos a ir a revisar también el estado del metro de Santiago a esta hora de la mañana. Toda la red funcionando con normalidad. Está operativo el tren subterráneo. Estaremos monitoreando, por supuesto, cuál es la situación del transporte público, no solamente de metro, sino también de otros sectores, y comunicándoles en caso de que haya alguna situación particular. De todas maneras, lo invitamos a escribirnos a nuestro WhatsApp, el más 569-7951-9945, para que nos cuente cómo amanecen las distintas ciudades de nuestro país, para que conversemos, generemos debate, nos mande también muy buena energía para poder terminar esta semana. Lo invitamos a sumarse a nuestra transmisión multiplataforma. Nos puede ver a través de las redes sociales de nuestro canal, Instagram, Twitch, YouTube, X, además de sintonizar, como ve ahí en pantalla, el sitio web de cnnchile.com y vernos, por supuesto, en la pantalla de CNN Chile. Vamos a ir a la revisión de las portadas para ver cuáles son los principales temas que marcan la jornada, iniciando por el sitio web de cnnchile.com. Vamos a abrir ahí las noticias que han preparado desde nuestro equipo digital. Y como noticia principal destacamos la entrevista que realizamos durante la jornada de ayer al el ex ministro de Relaciones Exteriores, Alberto Van Claveren, en CNN Prime, donde abordó distintos temas relativos a la actualidad política chilena. Lo que vemos destacado en nuestro sitio web es su opinión respecto a la reforma de seguridad. Advierte un daño reputacional importante para Chile y que quedaríamos además asociados a regímenes liberales. Bueno, iliberales, bien digo, parte de lo que señaló el ex secretario de Estado. Pero también abordó la situación de la candidatura de la expresidenta Michelle Bachelet para la Secretaría General de la ONU. Dijo, ahí habrá que evaluar respecto a las posturas en el Consejo de Seguridad, pero la evaluación corresponde a los países que presentaron la candidatura. Escuchemos parte de lo que señaló el exministro Alberto Van Claveren en relación a la candidatura de la exmandataria.
1: Obviamente a nosotros nos hubiera gustado mucho que hubiera sido también la candidatura de Chile. Para nosotros eso fue una decepción enorme, enorme, difícil de explicar, además difícil de justificar. Y yo siempre pienso justamente en el caso de otra candidata que está bien posicionada en estos momentos, aparentemente, que es Rebeca Greenspan. Rebeca Greenspan es costarricense. Ella pertenece a una fuerza política que es absolutamente opositora del gobierno actual en Costa Rica. Pero a pesar de eso, el gobierno de Costa Rica tuvo la grandeza de asumir la candidatura de una ciudadana muy destacada de su país que fue vicepresidenta. Y yo hubiera esperado realmente, y no solo yo, hubiéramos esperado una posición y una actitud similar por parte del gobierno actual.
0: Bueno, la entrevista completa la puede encontrar en nuestro sitio web cnnchile.com. Vamos a ir al diario La Tercera, que en esta jornada de día viernes destaca como noticia principal en materia de seguridad la reforma del Ejecutivo y la postura que ha planteado el gobierno. Se abre a cambios claves tras la presión interna que han generado también no solo en el gobierno, sino los partidos. A 4 días de haber ingresado la iniciativa, ya se han recibido críticas desde el oficialismo y la oposición Los ministros Alvarado y Arrau subrayaron que esperan conversar con las comisiones de Constitución, Seguridad y Defensa en el Senado a propósito de los distintos puntos que generan dudas, entre ellos el plazo por el cual se podría decretar esta estado de excepción en materia de seguridad que está contenido en la mega reforma, también respecto a la situación de las libertades personales, con las restricciones que vendrían aparejadas también a este estado de excepción constitucional. Bueno, distintos puntos que ya han generado dudas dentro del sector oficialista y, por supuesto, en la oposición. Vamos a ir a revisar también otra de las noticias que marcan la jornada. Lo vemos en el sector superior. La Fiscalía está investigando una trama de corrupción en Junaed que está involucrando a lobistas, exdirectivos y, ojo con esto, parlamentarios que estarían en la mira del Ministerio Público por esta investigación que comenzó por las irregularidades detectadas por la Fiscalía en el proceso de licitación del programa de alimentación escolar en la región de O'Higgins. Bueno, ahora se ha abierto una nueva arista en la que se apunta a senadores en ejercicio. Hablamos del senador Miguel Ángel Calisto y también Sergio Gaona, además del ex diputado y ex convencional Hugo Gutiérrez, que estarían bajo la lupa del Ministerio Público en el marco de esta investigación y en donde ya han señalado, porque es una investigación reservada y no han querido dar demasiada información al respecto desde la Fiscalía Regional Oriente, que podríamos estar ante el delito de cohecho y en el que habría eventuales coimas, pagos de dinero en el marco de este proceso de licitaciones. Así que veremos cómo sigue avanzando esta situación. Ayer vimos un operativo que realizó la Policía de Investigaciones con la entrada y registro en las oficinas de Junaed, también en domicilios, y una imagen sin duda llamativa con la entrada de la PDI al Congreso Nacional, a las oficinas de estos parlamentarios. Vamos a ir rápidamente al diario El Mercurio, que también en materia de seguridad destaca la crítica oficialista y la postura del Partido Republicano, que se abre a reducir las facultades de este nuevo estado de excepción, esto para lograr un acuerdo en el Congreso. La colectividad se muestra disponible a realizar cambios a la propuesta, como por ejemplo establecer la aprobación inicial del Parlamento y la revisión de este estado cada 30 días, pensando en que, como lo propone actualmente la reforma, podría llegar hasta los 240 días sin la necesidad de pasar por la revisión del Parlamento. Para ampliar también el apoyo de los partidos, el Partido Republicano marca esta apertura y hay una búsqueda de consensos con parte de la oposición. 7:13 y con la revisión de las portadas vamos a ir a la pregunta del día a esta hora de la mañana a propósito de otro tema importante que dice relación con la reconstrucción en el norte de nuestro país. Ahora sí, vamos a ir a la pregunta del día y qué es lo que vamos a hacer respecto a los recursos en los cuales va a salir el dinero para poder comenzar con este proceso de reconstrucción en el norte por las lluvias, las precipitaciones. Lo estamos viendo ahí en pantalla, aparte de las imágenes que han ido llegando desde esa zona. Bueno, nosotros queremos consultarle. ¿Estaría de acuerdo con reconstruir o conseguir estos recursos de reconstrucción a través de la venta de activos fiscales, parte de lo que se ha planteado en este debate? Lo estamos leyendo en el +569 7951 9945. Tiene ahí también nuestro código QR en pantalla para que nos comente y podamos generar debate, como siempre en este espacio de CNN AM. Y con la pregunta sobre la mesa, nos vamos a la revisión de noticias nacionales. Bueno, y a propósito de esto, el gobierno anunció que financiará la reconstrucción de las regiones de Coquimbo y Atacama mediante la venta de activos fiscales considerados prescindibles. El ministro de Hacienda, Jorge Quirós, explicó que se creará un fondo para reunir estos recursos, incluyendo un levantamiento de daños que realizará el Banco Interamericano del Desarrollo para determinar cuánto costará la reconstrucción. El senador Miguel Ángel Calisto sufrió un revés en el Tribunal Constitucional luego de que la primera sala declarara inadmisible el requerimiento en el que buscaba cuestionar la aplicación de normas procesales en la investigación que enfrenta por fraude al fisco. Con esta decisión, el Juzgado de Garantía de Coyhaique levantó la suspensión que mantenía paralizadas las diligencias, por lo que la Fiscalía de Aysén podrá retomar la investigación y avanzar hacia la acusación contra el parlamentario, que arriesga hasta 12 años de cárcel.
2: En el contexto de una investigación de la...
0: Un alumno de 20 años del Instituto Nacional fue detenido tras ser identificado como el presunto autor de una amenaza de tiroteo enviada al inspector general del establecimiento en junio pasado. Carabineros también allanó su domicilio en La Pintana, donde se incautaron 25 municiones de distintos calibres, morfina, 14 celulares y panfletos con consignas anarquistas. El joven, que cursa cuarto medio y registra antecedentes por hurto y robo con intimidación, además de amenazas, quedó a disposición del Ministerio Público. Bueno, y lo veíamos en las portadas, parlamentarios y exparlamentarios están en la mira de la Fiscalía. Esto por el eventual pago y recepción de coimas en licitaciones de la JUNAEP en una investigación que ya ha generado varios allanamientos a lo largo de nuestro país. Los detalles respecto a esta investigación lo vemos en la nota de Juan Cristóbal Chato.
2: Allanamientos simultáneos en la JUNAEF, el Congreso Nacional y cerca de 10 domicilios en diferentes regiones. Un panorama sorpresivo que se dio en el contexto de una investigación de la Fiscalía Regional Metropolitana Oriente por eventuales irregularidades y el presunto pago de coimas en procesos de licitación del programa de alimentación escolar.
3: Es un trabajo multidisciplinario que está haciendo la PDI con la Fiscalía, además de trabajar con la Brigada de Delitos Económicos, la Brigada Anticorrupción, la Brigada de Delitos contra la Salud y Medio Ambiente. Se desplegaron más de 80 funcionarios a nivel de Chile, específicamente en diferentes comunas de la región metropolitana y también en las ciudades de Iquique, de Copiapó, de La Serena y de Coyhaique. Se logró finalmente la incautación de diferentes dispositivos móviles como computadores, teléfonos y también documentos de relevancia.
2: La Fiscalía está investigando los delitos de soborno, cohecho, fraude al fisco, fraude informático y lavado de activos, entre otros cargos, por un posible pago de coimas para beneficiar a ciertas empresas en la licitación de colaciones escolares, donde incluso hay parlamentarios que serían parte de la indagatoria.
4: La diligencia también que se realizó el día de hoy y cuáles van a ser las futuras decisiones, todo ello se va a ver en su oportunidad una vez que podamos revisar toda la evidencia que incautamos el día de hoy y en base a ello se va a tomar una decisión respecto de formalizar o no desafueros, etc. En este caso, la solicitud que se efectuó tiene relación en específico con los parlamentarios, tiene relación con delitos que nosotros consideramos que pueden enmarcarse en varios delitos de cohecho.
2: Entre los nombres que han surgido en la causa hay dos senadores en ejercicio, Sergio Gaona, de la UDI, y Miguel Ángel Calisto, independiente de la lista de la Federación Regionalista Verde Social. También está el exdiputado del PC, Hugo Gutiérrez. Este último abordó la situación a través de la red social X.
5: Quiero ser categórico. En mi calidad de diputado en la República, nunca utilicé el cargo para beneficio personal ni para beneficiar a terceros. Jamás recibí una coima ni la otorgué a nadie para que actuara reñido a la ley.
2: También se defendió a través de un comunicado el senador Sergio Gaona.
6: Estoy tranquilo. Junto a mi equipo legal realizaremos todas las acciones destinadas al esclarecimiento de los hechos. Confío que en la investigación quedará acreditado que no existe ninguna irregularidad en mis actuaciones como parlamentario.
2: Desde la JUNAEV valoraron los avances de la investigación después de una denuncia que presentaron en mayo de este año tras la detección de pagos de cerca de 14 mil millones de pesos a la empresa Socer por onces que nunca se habrían entregado en la región de O'Higgins.
7: Las personas que nosotros señalamos justamente en esa denuncia están hoy día siendo investigadas, se les solicitaron o se les requisaron más bien sus dispositivos móviles, Bueno, está el ex jefe jurídico de esta institución, Alejandro Leiseca, la ex directora también, Camila Rubio, y también lo nuevo, que obviamente también es un dato preocupante, que es la situación con parlamentarios, congresistas, ¿cierto?

0: de nuevo caso.
1: Siete con 20 minutos y nos vamos a la pausa. Antes vamos a volver a mencionar nuestra pregunta del día a propósito de este anuncio que hace el Ejecutivo respecto a la reconstrucción de la zona norte de nuestro país, las regiones de Coquimbo y Atacama, y el anuncio que hace respecto a la venta de activos fiscales considerados prescindibles, esto para poder financiar la reconstrucción de estas zonas afectadas por los temporales de la lluvia. Los recursos obtenidos van a alimentar un fondo especial que estará destinado a las obras de reconstrucción. Bueno, queremos preguntarle a usted, ¿está de acuerdo con esta forma de financiamiento, vender los activos fiscales para poder conseguir este fondo para la reconstrucción de la zona norte? Lo estamos leyendo en nuestro WhatsApp, el +569 7951 9945. Tiene ahí también nuestro código QR para que podamos conversar a propósito de este tema. 7:21 y nos vamos a la pausa aquí en CNN AM. Nos vamos a reencontrar en breves minutos. No se despegue de la pantalla de CNN Chile. Ya volvemos.

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0: 7:26 y regresamos a esta edición de CNN AM de día viernes. Imagen de Torres del Paine, preciosa esta cámara que nos muestra esta postal ahí en el extremo sur de nuestro país. 1 grado de mínima, 6 de máxima ahí en el extremo sur. Vamos a ir a la revisión de noticias internacionales. Bueno, y iniciamos la revisión en Perú porque un terremoto 7.2 que se registró al sur de Perú dejó varias viviendas afectadas en las regiones de Ayacucho y Cusco. Según un reporte del Instituto Nacional de Defensa Civil del país, 2 personas quedaron lesionadas tras el movimiento que ocurrió a la 1 de la tarde, hora local. En cuanto a la infraestructura, se reportaron decenas de viviendas afectadas, además de puestos de salud y una institución de educación con daños. También hubo derrumbes en cerros, en Coracora y Chancas. Ayer jueves, Argentina vivió una jornada de protestas contra el creciente endeudamiento de los hogares y el cierre de empresas durante el gobierno de Javier Milei. Sindicatos, organizaciones sociales y pequeños empresarios se movilizaron en Buenos Aires por el deterioro económico, mientras que un informe de Fundar cifra en 30.633 las empresas que han cerrado desde que asumió Milei, junto a la pérdida de más de 410.000 empleos formales. Alemania, Italia, Francia y Reino Unido pidieron a Israel frenar el denominado Plan E1 de asentamientos en Cisjordania, advirtiendo que su implementación supondría una violación del derecho internacional y pondría en riesgo la continuidad territorial de un futuro Estado palestino. Los 4 países europeos instaron además al gobierno israelí a revertir la decisión en medio de una creciente preocupación internacional por la expansión de los asentamientos y el caso omiso del Estado de Israel a las advertencias. Bueno, y seguimos avanzando. Tras más de 6 años viviendo en Estados Unidos, Harry y Meghan Markle se mudarán nuevamente a Reino Unido. Los duques de Sussex no retomarían, eso sí, sus funciones como miembros activos de la realeza tras su polémica salida en el año 2020, que profundizó las tensiones al interior de la familia real británica. Veamos los detalles de esta historia en la nota de Laura Soto.
1: Yeah, I think it's fair to say Britain is in shock this morning with Meghan and Harry saying they'll take a step back from royal duties. The royal family is used to drama. There's a sense of history repeating now.
2: Era enero de 2020 y una nueva bomba caía sobre el Palacio de Buckingham. La entonces reina Isabel II ya había superado un 2019 bastante complejo en cuanto a escándalos para ahora iniciar el año con una noticia que profundizó aún más las fisuras internas de la familia real británica.
3: That announcement that is said to have taken even the palace by surprise. And the big reveal that they wanted to step back from their royal roles and split their time between the UK and North America, presumably Canada.
2: La decisión ya estaba hecha. Harry y Meghan tomaron sus maletas y se mudaron a Canadá para luego establecerse de forma permanente en Estados Unidos tras el inicio de la pandemia por COVID-19. Más de 6 años después de aquella crisis bautizada como Mexit por los tabloides británicos, la pareja se prepara para regresar a Reino Unido junto a sus 2 hijos. Esta vez no de visita, sino para volver a vivir ahí.
4: Esto fue una gran sorpresa para mí, realmente muy significativa. Pero creo que en retrospectiva era algo que se veía venir. Llevaban un tiempo dándonos pistas. El príncipe Harry se había esforzado mucho por asegurarse de que su seguridad y la de su familia estuvieran garantizadas.
2: La primicia fue dada a conocer por The Telegraph y The Sun. Según se informa, los Sussex tienen previsto dejar Estados Unidos antes de que termine el mes e instalarse en una residencia privada que estaría a las afueras de Londres. Otra posibilidad es una vivienda en el centro de Inglaterra, cerca de Althorp House, residencia actual del hermano de la princesa Diana, Charles Spencer, familia con la que el matrimonio mantiene una buena relación.
5: Parece que el rey Carlos fue informado al respecto durante el fin de semana y parece que esto es una continuación de la visita que Harry hizo al Reino Unido hace apenas unos meses, primero solo y luego acompañado por Meghan y sus hijos para reconciliarse con su padre y supongo con el resto de la familia.
2: En el último año, Harry se ha acercado a su padre tras una serie de polémicas revelaciones de los Sussex que tensionaron el vínculo con la familia real. En julio pasado, Carlos III vio a sus nietos Archie y Lilibet por primera vez en 4 años. De hecho, se reporta que los niños ya fueron matriculados en una escuela británica. Ese acercamiento no ha ocurrido con el príncipe William, quien no mantiene contacto con su hermano, según informes de prensa.
4: La relación entre Harry y William es prácticamente inexistente, pero creo que él no estará muy contento. De hecho, no creo que le guste en absoluto, pero sí creo que tendrán que llegar a un punto de reconciliación. Eso sucederá. Quizás este sea el primer paso en ese camino.
2: Ahora está por verse cómo se resolverá el tema de la seguridad de la familia, una de las razones por las cuales Harry evitaba regresar a Reino Unido con su esposa e hijos. El príncipe perdió el año pasado su batalla legal contra el gobierno británico en la que exigía restablecer la protección policial oficial tras renunciar a sus funciones como miembro activo de la familia real.
6: Meghan and Harry moving back to the UK from California. Is the government going to establish their security and pay for it?
7: Well, this is a private matter. It's a matter for Harry and for Meghan, and we wish them well in the move that they're making.
2: En cuestión de semanas, los ojos de los tabloides británicos volverán a estar puestos sobre la pareja que protagonizó una de las salidas más polémicas de la familia real británica.
0: 7:32 y vamos a cambiar absolutamente de tema. Nos vamos al deporte. Ya lo vemos ahí en pantalla. Audax Italiano y Unión La Calera abrirán este viernes la fecha 20 de la Liga de Primera en un duelo clave por escapar de la parte baja. Los itálicos marchan 13.º con 21 puntos y vienen de 2 empates consecutivos, mientras que los cementeros son colistas con apenas 13 unidades y arrastran 9 partidos sin ganar, por lo que necesitan sumar con urgencia para no firmar su destino en la lucha por evitar el descenso. Carla Guerrero anunció su retiro al término de la temporada, poniendo fin a una carrera de 23 años. La jefa, actualmente en Universidad de Concepción, deja una vasta trayectoria para el fútbol chileno marcada por 13 títulos, incluida la histórica Copa Libertadores 2012 con Colo-Colo, además de haber sido pieza clave en La Roja en la clasificación al Mundial de Francia 2019 a sus 38 años. Guerrero aseguró que se va tranquila, orgullosa y agradecida, convencida de haber dado todo por la camiseta que le tocó defender. Bueno, y seguimos avanzando en el deporte. El tenis chileno atraviesa días complejos dentro y fuera de la cancha. Las derrotas de Tomás Barrios y Alejandro Tavilo en la antesala de lo que será la Copa Davis en España se suma a una crisis dirigencial en la federación que quedó sin autoridades reconocidas por el Instituto Nacional del Deporte y con administradores externos al cargo. La nota es de Valentina Saldívar.
8: 9 derrotas para Tomás Barrios en el circuito Challenger. La segunda de un tenista chileno esta semana. Alejandro Tavilo cayó en el Master de Cincinnati ante Rafael Jodar. Es lo que podría ser un anticipo de lo que se vendrá en exactamente un mes, cuando se dispute la Copa Davis entre Chile y España. Aunque el irregular momento de nuestros tenistas pasa a un segundo plano, con la crisis que vive la disciplina a nivel dirigencial. El conflicto estalló en julio, cuando la Comisión de Elecciones de la Federación anuló la proclamación de Milovan Kejevic como presidente, tras detectar irregularidades en el título profesional que presentó. En este momento, la federación no está habilitada para administrar fondos públicos.
9: Si me tienen bloqueado Me tienen bloqueada todas las cuentas de la Federación de Tenis de Chile. Nosotros necesitamos tener esos dineros. Entonces, corresponde de que tomemos los dineros de los auspiciadores, de lo que es también la tiquetera y donde sea para salvaguardar esta situación. Esta gente está acostumbrada a quedarse con los recursos del deporte, ha aprofitado del deporte. Obviamente, Sergio Lía ha sido director de la International Tennis Federation mucho tiempo. Obviamente, él puede contar todas sus mentiras porque es un mitómano profesional.
8: Críticas al expresidente de la Federación en medio de un conflicto que va más allá. El Instituto Nacional del Deporte designó a 3 funcionarios del COCH como administradores externos de la Federación, medida que busca resguardar el funcionamiento del tenis mientras se resuelve el conflicto.
10: Como Comité Olímpico siempre estaremos a disposición de la institucionalidad deportiva para colaborar, dentro de nuestras atribuciones, a que los deportistas y sus competencias no se vean afectadas por asuntos administrativos. Además, nuestro comité confirma y agradece la fluida comunicación con la Federación Internacional de Tenis, entidad que rige este deporte a nivel mundial, que se ha manifestado positivamente sobre el rol de nuestra institución en esta coyuntura.
11: Ya están operando los canales adecuados, se activaron los procesos para que la situación del tenis pueda regularizarse, pueda normalizarse y podamos llegar al desafío de Copa Davis de septiembre con una federación de tenis funcionando con total normalidad.
12: La situación que vive la Federación de Tenis es grave y lamentable. No solamente porque afecta a los deportistas, al desarrollo del campeonato y nuestra imagen internacional, sino porque se habla de desviación de fondos, se habla de tráfico de influencia. Vamos a citar a los dirigentes para que nos respondan, nos den en la Comisión de Deportes de la Cámara de Diputados la respuesta frente a todos estos graves hechos.
8: Preocupación que tendrá quizás su segundo capítulo el próximo 27 de agosto, cuando se realicen unas nuevas elecciones en una asamblea extraordinaria.
9: Me tiene sin cuidado. Para nosotros la entidad máxima es el TER, el Tribunal Electoral Regional, el que tiene que decidir. Son los tribunales los que tienen que decidir, no una comisión electoral fraudulenta. Lo que pedimos es que nos dejen de trabajar, lo que pedimos es que dejen de mentir, lo que pedimos es que se vayan para la casa. Ya tienen más de 80 años, no por denostar obviamente la edad, pero ya la hicieron todo. Ahora déjenos a nosotros efectivamente trabajar, déjenos hacer bien las cosas y voy a seguir luchando por todos estos niños que están detrás mío, así que no voy a parar.
8: Conflicto que a la vista está lejos de resolverse. Aunque hay una carrera contra el tiempo, el 19 y 20 de septiembre se juega la Copa Davis en el Estadio Nacional. Y el reglamento internacional exige una directiva reconocida antes de esa fecha.
13: 7:37, 38. Acaba de cambiar el reloj y nos vamos a la pausa. Antes, eso sí, vamos a leer las respuestas que nos han ido llegando respecto a nuestra pregunta del día en relación al financiamiento de la reconstrucción en la zona norte, región de Coquimbo y Atacama, afectada por las lluvias y el anuncio que hizo el gobierno de vender activos fiscales para poder financiar esta reconstrucción. Patricia nos decía al WhatsApp: no estoy de acuerdo con enajenar bienes del Estado. El gobierno tiene recursos del 2% para emergencias. Iván: mala idea vender activos fiscales para financiar cualquier gasto que tenga el gobierno o el Estado. Eso solo debilita. Janet, por su parte: es fácil tomar y vender activos fiscales, es dinero fácil. Cuando hay una buena gestión, es hacer bien el trabajo buscando incrementar el Estado y no hacerlo más pequeño. Totalmente en desacuerdo en las líneas que sigue este gobierno. Paula nos dice también: siempre y cuando exista absoluta transparencia, tiempo de ejecución planificado y calidad técnica de excelencia, sobre todo en obras públicas. Su parte, Julio García también nos ha comentado: no estoy de acuerdo con que vendan activos, deberían antes echar mano, aparte de las utilidades de Codelco. Me queda claro que la reforma ya se está haciendo agua y demuestra el desfinanciamiento que se produce en el Estado. De seguir así, cada vez que hay una emergencia se venderá algo, porque no habrá de dónde sacar dinero. No es factible mantener eso a largo plazo sin terminar por arruinar el Estado. También nos comentaba Juan en el WhatsApp con respecto a nuestra pregunta: no estoy de acuerdo con la forma de financiar la reconstrucción. Distintas opiniones que nos han ido llegando. Muchas gracias a todos por mandarnos sus mensajes. Si usted también quiere opinar, tiene una opinión distinta, nos puede escribir al más 569-7951-9945. Y tiene ahí también nuestro código QR en pantalla.
0: Vamos a cambiar de tema porque también a nuestro WhatsApp nos han ido llegando las clásicas imágenes que ya estamos tan acostumbrados de nuestra comunidad peluda de CNN AM. Por ejemplo, esta es Blanca. Blanca, que la hemos visto harto aquí en CNN AM. Es una televidente fiel que ahora no nos está prestando mucha atención al parecer, pero desde Temuco, Blanca, María Ignacia y Rodrigo nos envían estos saludos. Muchas gracias a los tres y que tengan un excelente fin de semana. También nos mandan una foto de Machi, hermosa perrita de Pudahuel, que no se puede despertar como nosotros. Bueno, vamos a tener que hacer algo aquí para poder mantener entretenida a la comunidad peluda de CNN AM, porque estamos entreteniendo solo a los humanos y eso no puede ser. Si usted también nos quiere mandar imágenes, saludos a esta hora de la mañana para cerrar también esta semana, lo puede hacer al más 569-7951-9945. Y estamos escuchando a Oasis, que en un día como hoy, en el año 1997, publicaba Be Here Now, su tercer álbum de estudio, en medio de una expectación extraordinaria. Vendió más de 400.000 copias solo en Reino Unido durante su primer día y se convirtió en uno de los lanzamientos más rápidos de la historia británica. Un dato, fue producido durante el periodo de mayor tensión entre los hermanos Gallagher, aunque inicialmente recibió excelentes ventas y críticas. Con el tiempo, Noel Gallagher se mostró más crítico con el resultado y lo calificó incluso como excesivamente largo y cargado de producción. Bueno, ahí estaba un poco picado Noel Gallagher, pero de todas maneras un discazo y lo escuchamos a esta hora de la mañana recordando el día de su lanzamiento. 7:42, nos vamos a la pausa. Ya volvemos.
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0: 7:45 y regresamos a este último bloque de CNN AM. Imagen de La Serena en pantalla. 21 grados que se esperan ahí para la capital regional de la región de Coquimbo. Vamos a pasar a nuestro bloque de entrevistas. Y vamos a hablar de algo que estuvimos comentando en el programa a propósito de este sismo 7.12 que afectó el sur de Perú y también este tren de terremotos superiores a los 7 grados que han afectado distintas partes del mundo, el último de ellos en el país vecino, pero también hemos visto distintos sismos, unos 7.8 en Filipinas, 7.2 y 7.5 en Venezuela, 7.4 en Colombia, 7.3 en México, o en una seguidilla de movimientos telúricos que han llamado la atención. Y la pregunta es, ¿qué pasa en nuestro país pensando en que somos un país sumamente sísmico? Bueno, para hablar de esto estamos en contacto con Jorge Crenfien, académico de la Universidad Católica, investigador del área en amenazas en Sigidén R+. Ahí lo vemos en pantalla. Jorge, muy buenos días. Gracias por este contacto con nosotros. ¿Cómo está?
15: Muy buenos días, Valentina. Muchas gracias por invitarme.
0: Bueno, es un tema bien interesante porque puede generar preocupación en la ciudadanía el hecho que haya tantos sismos en países cercanos y también en todo el mundo. Y primero que todo, expliquemos qué es lo que está pasando. ¿Tienen algún tipo de relación estos sismos que estamos viendo, no solamente en el Cono Sur, sino también en otras partes del mundo, que tienen algún grado de similitud con Chile, por ejemplo, en el caso del territorio asiático?
15: Valentina, lo que vemos es algo relativamente natural dentro de la sismicidad que estamos registrando. La pregunta natural, ¿no es cierto?, que podemos hacernos es si aumentó la sismicidad global. La evidencia científica es clara. Cuando analizamos el catálogo mundial de terremotos desde el año 1900, la tasa de grandes sismos no ha aumentado. Lo que vemos hoy es producto del azar. Se produce naturalmente, hay rachas, hay silencio, y la amenaza sísmica en Chile es la misma que hace 2 meses y la misma que hace 10 años. Esto no ha cambiado.
0: Ya, hay un punto. Es decir, esto no significa que sea la antesala de un terremoto de grandes magnitudes en nuestro país.
15: Exacto, porque otra pregunta que podríamos hacernos es si el terremoto lejano o estos terremotos lejanos pueden gatillar uno en Chile. La verdad es que son tan lejanos y no existe hasta el momento, ¿no es cierto?, algo que hayamos reconocido en la comunidad científica como un mecanismo físico por el cual un terremoto en otro país tan lejano como Colombia, como Perú y otros, donde, ¿no es cierto?, estos terremotos puedan cargar las fallas chilenas a miles de kilómetros de distancia. Estos efectos son tan ínfimos cuando se produce un terremoto a miles de kilómetros de distancia en las fuerzas internas de la Tierra, que eventualmente hay otras fuerzas, ¿no es cierto?, que son generadas que pueden ser más grandes incluso. Por ejemplo, el simple hecho, ¿no es cierto?, de tener una marea alta o baja puede producir mayores fuerzas internas que las fuerzas, ¿no es cierto?, producidas por un terremoto extremadamente lejos. Así que en ese sentido, lo que nosotros vemos es que no existe, ¿no es cierto?, una relación que pueda ayudar o producir eventualmente un terremoto grande en Chile producto de estos terremotos que hemos estado observando últimamente.
0: Bueno, y hay otra situación que hay que tener en cuenta, y es que cada uno de los terremotos que hemos visto tienen características distintas respecto a el cómo se originan. Nosotros estamos acostumbrados a los temblores por subducción, ¿no? Por el que una placa baje y choque con la placa, la territorial, ¿no? La de la del territorio ya de nuestro continente, la placa continental, junto a la que está en el océano. En ese sentido, lo que estamos viendo en otros países es producto de otras cosas también, no es el mismo fenómeno.
15: Exactamente, Valentina. Lo que nosotros experimentamos en 90%, o si queremos darle un cierto porcentaje, no lo he calculado, pero efectivamente son terremotos que se producen producto de la colisión entre la placa de Nazca y la placa continental sudamericana. Y en el contacto, ¿no es cierto?, de este choque es donde originamos nuestros terremotos principalmente. Nosotros tenemos algunos terremotos muy similares a los que se producen en Venezuela. Ahora mismo estoy en Venezuela estudiando lo que sucedió en el terremoto del 24 de junio. Y este terremoto se produce en un contexto tectónico completamente distinto al nuestro, pero que en Chile sí efectivamente hay algunas similitudes. Por ejemplo, la falla Fañano es una falla que es contacto entre placas también y que produce terremotos como los que se producen acá en Venezuela, pero la recurrencia, la cantidad de terremotos que ocurren en estas fallas es bastante más baja que la cantidad de terremotos que se producen en nuestra zona de subducción.
0: Quería también consultar, Jorge, a propósito, si es posible poder predecir los terremotos, porque se ha hablado mucho y está en la cultura popular esta creencia de se viene un terremoto o falta la liberación de energía en ciertas zonas de nuestro país en donde no ha temblado hace mucho tiempo. ¿Eso es real? ¿Uno puede predecir que hay ciertos territorios en los que hay energía acumulada y que podría tener un desenlace como un megaterremoto en el futuro próximo?
15: Muy buena pregunta. Efectivamente, no es posible predecir terremotos. Para predecir se necesitan tres componentes muy importantes. Se necesita entender dónde se va a producir el evento, la magnitud o el tamaño que va a tener, y el cuándo, el momento exacto en el que va a ocurrir. Y de esas tres componentes, lo más difícil es el cuándo se va a producir. Lo que sí podemos hacer en Chile para grandes terremotos es inferir dónde se está acumulando esa energía sísmica que usted señalaba, que efectivamente con instrumentos como GNSS o vulgarmente no es cierto conocido como GPS, podemos ver cómo se deforma la Tierra y en base a eso podemos inferir con mucha incerteza los lugares que actualmente se está acumulando energía por deformación y que eventualmente pudiesen producir un gran terremoto. Pero el cuándo y el tamaño del terremoto efectivamente es algo que por ahora se escapa de nuestra posibilidad de predicción. Así que, en resumen, yo diría, no es posible hacer una predicción, no es posible determinar cuándo va a ocurrir, ¿no es cierto?, esos terremotos, pero al menos tenemos una idea, ¿no es cierto?, de dónde pueden estar localizados y qué tamaño pueden tener.
0: Y la liberación de energía no tiene que ser necesariamente en un único evento, ¿puede darse en varios eventos separados o tiene que ser algo concreto que logre destrabar esa energía acumulada?
15: Correcto, efectivamente tenemos la posibilidad de ver grandes zonas que están de alguna forma acumulando energía, pero no necesariamente se van a producir en un gran terremoto. Ese sería como, de alguna manera, si se pudiese, ¿no es cierto?, clasificar el terremoto máximo posible que estamos, ¿no es cierto?, observando cómo se acumula su energía. También es muy probable, ¿no es cierto?, que se pueda producir en distintos segmentos, ¿no es cierto?, en magnitudes menores. Y eso es algo que seguimos estudiando constantemente en la comunidad científica en Chile y en el mundo para efectivamente llegar, ¿no es cierto?, en algún momento a predecir,
0: claro,
15: cuáles van a ser los terremotos más grandes que podemos estar, a los cuales podemos estar expuestos.
0: Jorge, para ir cerrando porque se nos está acabando el tiempo, hablemos de preparación sísmica. Chile es conocido por sus construcciones, que tenemos un modelo también que responde a la realidad de nuestro país. ¿Pero qué tan preparado está Chile para poder enfrentar un terremoto de grandes magnitudes? Sabemos que hay muchas ocasiones en las que las tragedias no se pueden evitar, pero pensando en la comparativa que se hace con otros países donde vemos un grado de devastación tan grande como, por ejemplo, en Venezuela.
15: Sí. Chile está objetivamente muy bien preparado. Nuestra norma sísmica es de clase mundial y así lo demostró el desempeño de nuestro edificio durante el terremoto del Maule del 2010. Esto fue uno de los terremotos más grandes que jamás hayamos registrado. Pero, ¿no es cierto?, el sistema funciona en la medida que cada persona, ¿no es cierto?, cada ciudadano hace su parte. Para eso, ¿no es cierto?, podemos decir que estamos preparados. No hay razón para el pánico. Lo que es importante mencionar es que al estar preparados también es importante no entrar en la complacencia. Y por eso cada uno de nosotros tiene que hacer su aporte para que estemos todos seguros. Por ejemplo, la mochila de emergencia. Sí. Siempre tener la mochila de emergencia, el plan de encuentro, hacer los planes previamente, ¿no es cierto?, con nuestra familia y conocer las vías de evacuación, especialmente para algunas de las amenazas subsecuentes de los terremotos que realmente son las que pueden cobrar más vidas en Chile, como la inundación por tsunami.
0: Claro.
15: Así que no entremos en complacencia. No entremos también en ¿cómo se llama esto? En el pánico colectivo.
0: Claro.
15: Es importante efectivamente estar preparados.
0: Perfecto. Jorge Kerpian, académico de la Universidad Católica, investigador además del área de amenazas en Sigidén. Quiero agradecerle por este contacto y por aclarar también todas estas dudas que surgen evidentemente por la cantidad de sismos que hemos visto ahí en el territorio latinoamericano. Que tenga un excelente día viernes y un muy buen fin de semana.
15: Muchas gracias. Hasta luego.
0: Chao. Bueno, y con esta entrevista nos vamos despidiendo de esta edición de CNN AM de día viernes. Muchas gracias por acompañarnos durante toda esta semana. Esperamos que tenga un excelente fin de semana también. Y nos vamos a despedir al ritmo de un temazo. Debo decir, ya lo estamos escuchando, porque en un día como hoy, en el año 1952, nacía Joe Strummer, líder de The Clash. Nacía en Ankara, Turquía, y se convirtió en cantante, guitarrista y principal figura de The Clash, una de las bandas fundamentales del punk. Un dato curioso, aunque murió a los 50 años, su influencia continuó creciendo después de su muerte y en 2003 fue incluido póstumamente en el Rock and Roll Hall of Fame junto a The Clash. Así que lo recordamos en este día viernes junto a Should I Stay or Should I Go. Vamos a saludar rápidamente a algunas fotitos o a las personas que nos mandan estas fotitos. Desde Temuco, esta imagen preciosa también nos llegaba una foto desde Osorno. Esta es de Temuco. Precioso ese gatito que sí nos está poniendo atención. Que sí logramos mantener su atención gatuna. Y ahora sí, desde Osorno, entrenando e informándome, me dicen por acá, junto a ustedes, un gran equipo, que tengan un excelente fin de semana, igual para ustedes. Muchas gracias por acompañarnos, quédese en la compañía de CNN Chile porque ya viene Agenda Económica y CNN Chile Radio. Nos vemos el lunes, chao.

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1: Hola, ¿qué tal? ¿Cómo están? Muy buenos días y bienvenidos a una nueva edición de Agenda Económica AM en este viernes 21 de agosto, donde vamos a estar revisando las principales informaciones del ámbito de negocios, también financiero, a nivel internacional y también a nivel nacional. Comenzamos como todas las mañanas revisando los indicadores económicos para esta jornada. Ayer la Bolsa de Santiago cerraba prácticamente sin variaciones, 0,03% de caída, y acá, por ejemplo, tuvimos alzas en las acciones de SQM, la serie B, que subía 3,73%, Cencosud también subía 3,5%, y por otro lado había también caídas en papeles como los de Parque Arauco, que cayó 2,2%, y Schwager 2,2% también de baja. El dólar subiendo esta jornada, 921 pesos, y la UF también al alza, 4.860 pesos para este viernes 21 de agosto. Vamos a revisar también los indicadores internacionales, porque en Wall Street, en Estados Unidos, las bolsas registraban caídas. El Standard & Poor's, uno de los principales indicadores, bajó 0,87%, pero también caídas importantes, por ejemplo, en el Dow Jones, que agrupa a los industriales, 1,32% de baja, y el Nasdaq también bajando 0,72% al cierre del día jueves. El cobre al alza, 6,60 dólares la libra, y el petróleo también subiendo esta mañana, 86,37 dólares el barril. Son los principales indicadores económicos, y vamos a revisar también las portadas de los diarios económicos nacionales. Partimos con la revisión del diario Financiero, que esta mañana trae un titular que habla de las empresas de servicios básicos que se suman al gobierno y acuden al Tribunal Constitucional para ir en contra entonces de la norma que obliga a reconectar a clientes morosos. Los gremios como Empresas Eléctricas, Andes y AGN acusan vicios de fondo y sostienen que se imponen plazos perentorios que desconocen la realidad de una catástrofe. Es parte de la acción entonces que están impulsando las empresas de este sector. Chambers lanza guía 2027. Crece la especialización legal, pero Chile lidera brecha de género a nivel regional. Ahí, según lo que revelan las cifras entonces, la representación femenina llega a solo un 14%, mientras que a nivel latinoamericano esta alcanza un 25%. La participación de abogadas crece entre los jóvenes rankeados, donde las asociadas superan el 50%, son algunas de las cifras de que se destacan en esta guía 2027. Y ministra Lincolao detalla las prioridades para abordar las brechas en la modernización del Estado. Los agentes de IA tendrán un rol protagónico. La titular del Ministerio de Ciencia entonces dijo que se va a priorizar el uso de la inteligencia artificial en temas como, por ejemplo, la atención ciudadana, también las rendiciones de becas, financiamiento e interoperabilidad, y adelantó además que ingresaría el nuevo proyecto de ley en no más de 2 semanas. Parte entonces de la discusión con respecto a este tema y las medidas que se están impulsando pensando en esta modernización del Estado. Vamos a revisar también el diario Pulso de La Tercera. Salida de capitales se triplica junio y supera los 2.000 millones de dólares, concentrada sobre todo en el primer trimestre. De acuerdo al Banco Central, entre abril y junio abandonaron el país recursos por 258 millones de dólares. Sin embargo, durante el primer trimestre la cifra fue mucho mayor, alcanzando 1.887 millones de dólares. Ese factor entonces terminó condicionando el primer semestre, que totalizó 2.146 millones de dólares en salida de capitales chilenos. Inicio de obras nuevas de construcción se acelera en el primer semestre, dando señales de repunte sectorial. En el total, entonces, se iniciaron 258 nuevas obras de construcción en el país en el periodo que va desde enero a junio, mientras que el promedio fue de 43 obras mensuales, lo que es un incremento, un alza de 72% versus lo que se había registrado en el mismo periodo del año anterior, dando señales de recuperación en este sector. Y también ligado al área de la construcción, Raimundo Rencoret va a ser el próximo líder de la Cámara Chilena de la Construcción, el principal gremio entonces de ese sector, por los próximos 2 años. Superó a Fernando García Huidobro y sucederá al actual timonel del gremio, Alfredo Echavarría. Nuestro desafío ahora es ser capaces de transformar esa diversidad en una sola voz, porque los tiempos que vienen no serán fáciles, dijo Rencoret tras su triunfo, un sector que sabemos que ha estado más golpeado en los últimos años y que esperan poder reactivar a través de distintas medidas que se han estado impulsando desde el sector, pero también desde el gobierno y a nivel estatal. Y nos vamos por último a revisar el Mercurio. Chomalí, a los empresarios, no tengan miedo de crear y dirigir empresas desde la justicia y el amor. Se trata entonces de un adelanto de la carta del arzobispo de Santiago a la comunidad de negocios, que va a entregar un mensaje durante esta jornada, y en ese el cardinal indica que la empresa nunca es un lugar neutral, sino que debe cautelar que las personas crezcan en humanidad y en dignidad. Y de la escasez a la abundancia, los centros de esquí planean extender la temporada invernal, esto luego de las nevadas que vimos en las últimas semanas. Y hacia el final, entonces, de la portada del Cuerpo B de Economía y Negocios del Mercurio, se destaca también una noticia con respecto a un megafondo logístico que están impulsando BTG Pactual y Salfa Corp. Hay un apetito por invertir a largo plazo que hace que hace algunos años atrás era más difícil de comprometer. La iniciativa entonces involucra a 4 centros de distribución en la región metropolitana que demandan inversión por más de 300 millones de dólares. Parte de lo que trae el Mercurio esta mañana. Bien, y desde la jornada de ayer, desde este día jueves, tuvimos una nueva alza en los combustibles a nivel nacional y sobre todo hubo un fuerte incremento en el diésel, que subió casi 100 pesos. A raíz de esto, entonces, distintos gremios, distintos sectores a nivel país están alertando por los efectos que esto está teniendo en los costos productivos y cómo puede impactar esto también hacia adelante. Revisemos todos los detalles en el siguiente informe.
2: Vamos a tener que sentarnos de nuevo con lápiz y papel, calculadora, y ver si nos afecta tanto con el tema, porque son 100 pesos, ¿no? Puede que sea poco para algunos, puede ser que sea mucho para otros.
1: Así, Ricardo se prepara para revisar los costos de su negocio, y es que la industria del pan es una de las golpeadas por el alza del diésel. Tanto su transporte como los mismos hornos que se usan requieren de este combustible, que desde esta semana tuvo una fuerte alza de 97 pesos por litro. Pero lo cierto es que la industria viene afectada desde marzo, cuando el diésel se disparó 580 pesos.
2: Tuvimos personalmente una alza directamente con calentar el horno, hacer el pan cocido, y el tema del transporte, pero por un tema de no afectar tanto a la clientela, asumimos no subir el pan acá en el local, solamente lo subimos al tema de despacho, porque ahí fue donde nos afectaba técnicamente el doble, tanto calefaccionar el horno como el consumo del vehículo. Entonces ahí hicimos nosotros solamente el alza, que fue como un 18-20%.
1: Si bien hubo fluctuaciones a la baja en los precios de los combustibles durante julio, considerando las alzas de principio de año y de las últimas semanas, muchos sectores productivos están sintiendo los impactos a través de mayores costos por el alza del diésel que utiliza el transporte de carga. De hecho, el alza internacional del diésel aún no se traspasa completamente al precio local.
3: Hemos decidido aplicar el MEPCO, pero de modo espaciado, para ir recomponiendo las diferencias de precio que hay entre el precio local y lo que debería tener precio, dada la última información que hemos dispuesto. En el caso del diésel hay una diferencia de 250 pesos, de los cuales un primer avance en las siguientes 3 semanas, que Va a partir ahora, luego es de 97 pesos.
1: Algo que genera alertas en los gremios de transportistas, y es que para los camioneros el combustible representa alrededor del 40% de su estructura de costos.
4: Toda alza en el mayor de los insumos de nuestros costos nos afecta severamente. Hoy día se parte con 97.4, pero el aumento va a ser de 250 pesos. Estamos más allá del 15% de incremento sobre ese valor del 40%. No tenemos margen. La industria del transporte no puede soportar más absorber ningún costo de combustible.
1: El uso del transporte es transversal a la cadena logística de distintas industrias. En el caso de la carne, esta también se ha visto afectada por el alza del diésel, que impacta el traslado necesario considerando que la ganadería se desarrolla en regiones, pero también repercute en el precio de insumos, como por ejemplo los fertilizantes.
5: Esto se traspasa al productor, aumenta los costos y no necesariamente esto puede ser traspasado al valor del ganado. Y como sector primario, nosotros no tenemos capacidad muchas veces de traspasar ese precio al siguiente eslabón. Esto depende de la oferta y la demanda. Y si hoy día existe una mayor oferta de carne importada que tiene un precio menor a lo que nosotros tenemos de costo de producción, probablemente lo que se ocurra es que esa alza no se traspase a los consumidores.
1: Además del efecto del alza del combustible, hay que considerar que distintos sectores están sufriendo mayores presiones de costos por otros frentes.
6: Viene a golpear más aún a nuestro sector, toda vez que, sumada a las alzas anteriores, el precio del diésel ha tenido un aumento de casi un 50%. Obviamente que afecta, y afecta más aún cuando estamos viviendo un problema de competitividad en la fruticultura chilena, producto de varios factores, entre ellos el de Estados Unidos, imposición de los aranceles del 12,5%.
1: Son las dificultades que enfrentan distintos sectores productivos ante las alzas que acumula el diésel. Un escenario incierto en donde la volatilidad de los precios internacionales de los combustibles hacen que sea complejo proyectar cómo va a evolucionar la situación hacia adelante. Bien, y vamos a cambiar de tema porque durante la jornada de ayer se concretó la primera reunión de una mesa técnico-política para la reconstrucción de las regiones de Atacama y de Coquimbo, una instancia que estuvo encabezada y que fue liderada por el Ministerio de Hacienda, pero donde también participaron otras carteras, como lo pueden ver ahí en pantalla, de Obras Públicas, y también estuvo presente el ministro de Economía, Daniel Mas. Se determinó entonces en esta instancia la creación de un fondo especial que se va a financiar con la venta de activos prescindibles, algo de lo que el ministro de Hacienda ya había dado luces desde hace algunos días atrás. Además, hubo un compromiso de incluir glosas especiales en la próxima tramitación de la Ley de Presupuestos 2027 con la finalidad de poder entonces aportar a esta reconstrucción para poder acelerar también la ejecución de las obras. Además, se va a contar con el apoyo del Banco Interamericano de Desarrollo y también la disposición de $100,000 no reembolsables del Banco de Desarrollo de América Latina y el Caribe, CAF, para la etapa de evaluación de daños y de preinversión. Esta medida entonces está enmarcada en un proceso previo que ya había comenzado de administración de activos del Estado y que tenía el objetivo principal de poder recomponer y dotar de financiamiento al Fondo de Estabilización Económica y Social, este fondo que sabemos se utiliza en casos de emergencias o situaciones de crisis tanto internas como externas. Otro punto también que destacaba el gobierno es que la reconstrucción no se va a limitar solamente a la recuperación de las viviendas que se vieron dañadas. Esta entonces es la primera de una serie de encuentros que se van a realizar de esta mesa técnico-política, en donde se va a ir analizando las distintas medidas a seguir para poder impulsar la reconstrucción de estos sectores que, como sabemos, se vieron dañados por los sistemas frontales de las últimas semanas. Escuchemos lo que decía el ministro de Hacienda, Jorge Quirós, tras la realización de esta primera reunión.
3: Esta mesa técnica fue coordinada cuando teníamos primero el daño inicial de la primera fase de este azote climático. Desde luego que lo que ha venido ocurriendo después sugiere que vamos a tener que extender esto. No va a ser esta la ocasión en que lo hagamos, pero desde luego vamos como gobierno a reconstruir todo lo que haya que reconstruir. Y pueden tener tranquilidad los habitantes y nuestros compatriotas, que no solo nos vamos a dedicar a las viviendas, también hay temas de obras públicas, hay temas de camino, hay temas de puente, hay temas de conectividad.
1: Bueno, y con esta información entonces vamos a hacer una breve pausa en Agenda Económica y ya volvemos con más informaciones.
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2: Estamos de vuelta en Agenda Económica y en esta oportunidad queremos profundizar en un estudio que realizó la Universidad Adolfo Ibáñez en el marco también de lo que está haciendo la discusión del proyecto de ley de sala cuna universal, que sabemos fue aprobado por la Comisión de Hacienda del Senado la semana pasada y ahora continúa en su tramitación. ¿Qué es lo que revela este estudio? Dice que el impacto que va a tener esta política pública no sería igual en todas las regiones del país. Para profundizar en estos resultados, nos acompaña a esta hora de la mañana Alejandro Montesinos, que es decano adjunto de la Escuela de Negocios de la Universidad Adolfo Ibáñez. Alejandro, buenos días. Gracias por estar con nosotros.
3: Buenos días, Pilar.
2: ¿Qué fue lo que motivó en primera instancia la realización de este estudio y cuál fue la revelación principal que tuvieron?
3: Mira, nosotros hace un tiempo venimos trabajando para poder entender y eventualmente poder caracterizar de dónde provienen las diferencias en el desempeño económico a nivel regional. Uh-huh. Es bastante claro por las cifras con las que contamos que las regiones tienen un devenir económico que es distinto. En ese contexto, nosotros llegamos a que hay por lo menos tres elementos muy importantes que determinan que una región, eventualmente frente a una política pública, frente a un shock de inversión, reaccione y tenga un desempeño económico distinto que en otro en otros espacios geográficos. Identificamos que la distribución del ingreso, que el tipo de actividad productiva y la combinación de la actividad productiva conjuntamente con sus concatenamientos, y también la participación

0: y tenía características que limitaban la capacidad del regulador de poder adaptar elementos de la herramienta al territorio. Esos elementos en el trámite del proyecto fueron sufriendo cambios, fueron siendo perfeccionados y hoy día tenemos una ley que da márgenes de flexibilidad para poder adaptar mejor la aplicación de la política al territorio de cara a poder maximizar su efecto para la población.
1: Ahora ustedes en este estudio que realizan, claro, van midiendo distintas variables sobre cómo que pueden influir finalmente en el impacto que tenga por región. Por ejemplo, puede haber alguna región en donde haya un efecto potencial más fuerte que pueda tener la medida, pero claro, por ejemplo, si el copago que se requiere es más alto, se puede limitar en ese sentido el impacto, el efecto que tenga sobre el sector. ¿Cuáles son las regiones que se podrían ver más favorecidas y cuáles menos por la implementación de esta ley en base a esas mediciones que ustedes realizaron?
0: Nosotros identificamos un conjunto de regiones que, digamos, en forma bastante directa, sí iba a poder beneficiar sin que se viera tan afectado o tan afectada esa situación por el efecto del copago. Entre
1: Claro.
0: esas regiones nosotros identificamos la región de la Araucanía, Arica, Parinacota, Valparaíso, Magallanes, Coquimbo, ¿ya? Como puedes ver, el efecto que estamos capturando no tiene que ver con la distancia geográfica a Santiago, tiene que ver con estos elementos estructurales de, el aparato productivo regional. Por otra parte, nosotros identificamos tres grupos más de regiones, donde, por ejemplo, esperamos que en la región de Antofagasta, en los lagos, Maule, Metropolitana y O'Higgins, la medida tenga un efecto un poquito más atenuado en empleo y el copago tienda a ser relativamente alto. Eso va a depender exactamente de la facultad que entrega la ley para que se pueda entregar un subsidio más o menos diferenciado entre distintos conjuntos de regiones. De nuevo, en lo que te estoy comentando, se aprecia claramente que estas agrupaciones de regiones se agrupan, se clusterizan debido a factores comunes, ¿sí? Y no distancia geográfica a algún punto particular del país.
1: Alejandro Montesinos, decano adjunto de la Escuela de Negocios de la Universidad Adolfo Ibáñez, muchas gracias por acompañarnos esta mañana para poder entender también la información y las variables detrás de esta medición que ustedes realizaron. Muchas gracias, que esté muy bien.
0: Encantado.
1: De esta forma, entonces, terminamos la agenda económica de esta mañana. Que tengan un excelente fin de semana. Muchas gracias por acompañarnos y sigan acá en CNN Chile, que ya viene CNN Chile Radio.
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9: El norte de Chile, Bolivia y Argentina conforman el triángulo de las reservas más grandes de litio y solo nuestro país tiene cerca del 51% del mineral del mundo. Este metal blanco y blando se encuentra en la naturaleza en ambientes evaporíticos, pedazos de mar que quedaron en medio de la tierra, más conocidos como salares. También está presente en roca dura de magma cristalizado y en rocas sedimentarias. En Chile es extraído desde los salares, principalmente el de Atacama, y sometido a un proceso de evaporación que demora desde 18 meses a 2 años. luego es purificado y tratado para su utilización. Uno de sus usos más importantes es en baterías recargables de vehículos eléctricos, paneles solares, en la construcción de naves espaciales y submarinos. En nuestra vida cotidiana está presente en computadores portátiles, celulares y cámaras digitales. Por sus diversos usos en tecnología, es conocido como el mineral del futuro.
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4: ¿Cómo están? Bienvenidos a esta edición de CNN Chile Radio de día viernes. Muchas gracias por estar con nosotros. Día 21 de agosto, cerrando la semana, entrando ya además en la recta final del octavo mes del año y con una jornada que tiene tintes primaverales acá en Santiago. Imagen desde el sector oriente, esto balaba con Apoquindo, donde tenemos imagen en vivo y con una temperatura no tan alta, pero de todas maneras la sensación térmica no parece reflejar estos 7,1 grados que marcan a esta hora los termómetros en la capital. Así está despertando la ciudad, con un cielo luminoso, despejado y con una máxima que vendrá hoy alta, 25 grados para esta tarde. Eso es lo que se espera en la capital en este invierno, que ha estado marcado por contrastes bien fuertes de lluvias muy intensas en distintos puntos del país en las últimas semanas, pero también que nos regala jornadas como esta, de temperaturas bastante más altas, que incluso en algunas zonas podrían llegar a acercarse hasta los 30 grados. Eso es lo que viene en el pronóstico del tiempo con la Dirección Meteorológica y su información. Les contaremos de eso, por supuesto, en instantes, el detalle de lo que viene para esta jornada. Antes revisamos nuestros titulares, un resumen de noticias para partir este viernes 21 de agosto. El gobierno se vería forzado a realizar cambios a su agenda de seguridad tras las críticas que desató su propuesta de reforma constitucional. El presidente José Antonio Kast y el viceministro Alvarado descartaron plebiscitar la iniciativa. Pagos por 14 mil millones de pesos, comidas no servidas y sobreprecios en algunos servicios son parte de las indagatorias que ha realizado el Ministerio Público en torno al caso Junaev. La Fiscalía realizó allanamientos ayer en 8 domicilios y oficinas de los senadores Sergio Gaona y Miguel Ángel Calisto, además del exdiputado Hugo Gutiérrez. El Ministerio de Relaciones Exteriores designó al nuevo cónsul general de Chile en Caracas, en Venezuela. Se trata del diplomático de carrera Felipe Orellana, quien iniciará sus funciones en la capital venezolana en las próximas semanas. 4 personas fueron detenidas tras la incautación de un gran arsenal de armas en el bosque. El procedimiento se produjo en el mismo lugar donde se registró una balacera que dejó a 3 personas heridas. Fuerzas militares de Estados Unidos realizaron operaciones contra el narcotráfico en el norte de Ecuador, cerca de la frontera con Colombia. Las maniobras conjuntas son parte del plan norteamericano que ha sido bautizado como el escudo de las Américas. Universidad de Chile y Colo-Colo en tanto definen los últimos detalles para el Superclásico de este domingo que se jugará en el Estadio Nacional. Los azules podrían perder a Lucas Asadi para el encuentro ante una oferta que llegó desde el fútbol sueco, mientras que los albos prepararían el estreno del defensa Iván Román como titular. Bien, nos vamos al pronóstico del tiempo entonces. Cielos que están más bien despejados en el pronóstico de la Dirección Meteorológica de Chile. Temperaturas altas para una temporada todavía invernal. Y cielos luminosos es lo que viene entonces para esta jornada en buena parte del territorio nacional, con algunas temperaturas que llegarán incluso hasta bordear los 30 grados. Pero partamos por Santiago, donde la máxima hoy será de 25 grados. Los cielos estarán bien despejados, máxima de 23 para mañana sábado. Y el domingo, 19 será la máxima acá en la capital. Bajarán las temperaturas, pero de todas maneras será un día de cielos despejados. Eso es lo que viene entonces para este fin de semana, sin precipitaciones proyectadas por lo menos por los próximos 7 días en el pronóstico ampliado de la Dirección Meteorológica. Vamos a la revisión desde norte a sur, partiendo por Arica y Parinacota, donde las máximas estarán en torno a los 21 grados en Arica, con cielos que estarán más bien cubiertos. Igual estará el fin de semana. Iquique, 19 grados de máxima, temperaturas estables durante este sábado y domingo, y cielos cubiertos también para estos 19 grados, pero ojo con lo que va a ocurrir en el interior, porque en Pica la temperatura llegará hasta los 35 grados. Eso es lo que viene para el sector cordillerano de la región de Tarapacá, de acuerdo a la Dirección Meteorológica de Chile. A esta hora los termómetros en todo caso están bajos en una mañana, como siempre, en esa zona fría. Para la región de Antofagasta, la máxima en el sector costero estará en 19 grados en Tocopilla, igual en Mejillones, 21 grados para Antofagasta, 18 en Taltal en esta jornada. Hacia el interior, Calama espera 26 de máxima, en la turística San Pedro 27. Para la región de Atacama, en tanto, más nubosidad en la zona costera. Chañaral, máxima de 20, Caldera, Huasco 16, que es lo habitual, pero al interior 31 grados tendrán hoy día como máxima en Copiapó. 24 se espera en Freirina, más al sur en Vallenar 28 grados. Cielos bien despejados también hacia el interior, pero la máxima más notoria, evidentemente, la de la capital atacameña. 31 grados se esperan en esa ciudad. Hacia la zona de Coquimbo, de la región de Coquimbo, La Serena y Coquimbo esperan 21 grados durante esta jornada. Cielos bien despejados allá. Hacia el interior se esperan 33 en Vicuña, 33 grados. Y esta imagen nos muestra lo que está ocurriendo a esta hora en Paihuano, en la provincia de Elqui, ahí en la región de Coquimbo. Un día de cielos bien despejados, 33 de máxima entonces en Vicuña, más hacia el sur en el interior también, Ovalle 27, con Barbalá 31, 30 grados de máxima en Illapel, en Los Vilos, hacia el sur de la región de Coquimbo, 23 de máxima. Para la región de Valparaíso, el mapa sinóptico de la Dirección Meteorológica muestra cielos despejados en toda la región de Valparaíso. Papudo y Zapallar, 21 grados, 24 la máxima en Viña del Mar, 23 un poco más al sur en Valparaíso, 22 en Algarrobo, San Antonio, en Cartagena, hacia el interior, Calera, 28 grados, Casablanca, 27, y más hacia el interior, en la zona cordillerana, San Felipe y los Andes, 30 grados para el día de hoy. Imagen desde Santo Domingo, lo que tenemos ahí en pantalla, en Yoyeo, perdón, lo que estamos viendo en imágenes. Sigamos hasta la región metropolitana, les decíamos en Santiago máxima de 25 grados, hacia la cordillera San José de Maipo 26, en el sector poniente Melipilla 23 grados. Y desde la región de O'Higgins hacia el sur las temperaturas descienden, pero se mantienen algunas máximas por sobre los 20, Rancagua 22, San Fernando 21 grados, igual que Santa Cruz, Curicó 17 grados, y ahí se genera un quiebre porque hay más nubosidad en la región del Maule para el día de hoy, aunque en la tarde despejarán. La máxima en Talca será de 19 grados, en Linares 18. Vamos hasta la región de Ñuble, Chillán espera 18 grados también, igual que San Carlos, con bastante nubosidad que se extiende también hasta la región del Biobío, donde Concepción espera una máxima de solo 16 grados, igual que Los Ángeles, con cielos más bien nublados el día de hoy, y eso se proyecta también hacia el fin de semana. Sin precipitaciones, habrá nubosidad, máxima de 15 y 14 grados para la capital penquista el día de hoy. Eso estamos viendo imagen de Curepto a esta hora de la mañana. Así está despertando la zona centro-sur del país. En Temuco nos vamos hasta la Araucanía, 15 grados de máxima, 17 para Villarrica y Pucón, cielos parcialmente cubiertos el fin de semana sin lluvias. Sábado y domingo, Valdivia 14 de máxima, 2 grados marca los termómetros en un despertar frío. En Lago Ranco, 13 de máxima para el día de hoy. Y en la región de los lagos, llegamos hasta la décima región, Osorno espera una máxima de 12 grados, a esta hora 0 marca los termómetros. En Puerto Montt, 1 grado bajo cero para una máxima de solo 10 en un día muy helado en la capital de los lagos. Mientras que en la isla grande de Chiloé, 14 en Ancud, 10 en Castro, 10 en Quillón, 3 en Chaitén, en territorio continental, hacia la zona sur de la región de los lagos. Y en el extremo sur del país, vamos hasta la región de Aysén, Coyhai, que espera 5 de máxima. A esta hora los termómetros marcan menos 4, sin precipitaciones durante este fin de semana. En Chile Chico, 4 grados. En Cochrane también máxima de 4. Y en Villa O'Higgins, 2, la máxima esperada para hoy día. Por último, la región de Magallanes, Punta Arenas, espera una máxima de 7 grados. En Torres del Paine, 7 de máxima también. En el extremo sur, Puerto Williams, con precipitaciones el día de hoy, máxima de 6 grados. Por último, en Isla de Pascua, precipitaciones proyectadas para este fin de semana, con fuertes vientos, 17 marca los termómetros, máxima de 20 para esta jornada. Bien, nos vamos a las informaciones de la mañana, 8:42. Comenzamos con una noticia muy importante en el restablecimiento de relaciones entre Venezuela y Chile, que si bien nunca estuvieron cortadas oficialmente del todo, en la práctica sí, porque no había trabajo diplomático chileno en Venezuela y tampoco venezolano acá en nuestro país. Eso empieza a cambiar después de la señal que envió Cancillería hace un par de semanas cuando se anuncia este proceso para reactivar dichas relaciones y el trabajo consular. Y en pantalla ustedes están viendo a Felipe Orellana, abogado, graduado de la Academia Diplomática y quien será nuevo cónsul chileno en Caracas. Un hito más en la renovada etapa de relación entre Chile y Venezuela. Es un diplomático de larga experiencia en el ministerio, en Cancillería, en el ejercicio consular fundamentalmente. Se desempeñaba como jefe del Departamento de Naciones Unidas de la División de Asuntos Multilaterales en el ministerio al momento de su designación. Y ha ejercido ya como cónsul general en Montreal, en Canadá, y ha cumplido también otros roles en las embajadas de Chile en Tailandia y también en Australia. Funciones consulares que conoce muy bien entonces y que será clave esa expertise para poder llevar adelante el restablecimiento del trabajo consular en Caracas. Y ese énfasis muestra también el desafío que tiene por delante la elección del gobierno y de la Cancillería en particular, evidentemente que no está al azar, sino que tiene un foco y un fondo muy importante, que es poder reactivar todo el trabajo consular. ¿Para qué? Por un lado, para que los chilenos que viven en Venezuela, eso es lo primordial en el trabajo del cónsul, puedan tener atención directa en el consulado en Caracas. Pero por otra parte, para que Chile pueda restablecer también el trabajo diplomático más fluido con Venezuela y de esa forma se puedan generar todos los procesos administrativos necesarios para que los venezolanos que desde Chile quieran volver a su país puedan hacerlo de manera más expedita, más sencilla y eventualmente también de manera más económica desde el punto de vista de todos los trámites que hay que generar para poder salir de Chile en regla. Esos son los objetivos finalmente del restablecimiento. Cuando se anunció este nuevo inicio de relaciones consulares entre Chile y Venezuela hace un par de semanas, se generó bastante sorpresa por la visión muy crítica que había tenido el actual gobierno, siendo oposición del gobierno del presidente Gabriel Boric. Pero esto tiene un sentido más bien pragmático, evidentemente. La idea de que se necesita generar ese trabajo consular, trabajo diplomático más de fondo y estable, por cierto, para poder facilitar las relaciones entre ambos países. Si Chile y el gobierno chileno en particular tiene como prioridad el restablecimiento de una situación migratoria distinta, más normalizada, si es que se quiere, bueno, este es un paso crítico en ese sentido. Escuchemos qué dijeron desde el gobierno respecto a la designación de Felipe Orellana como nuevo cónsul en Venezuela.
13: Quiero informar que hemos designado al cónsul de Chile en Caracas. Se trata de Felipe Orellana, diplomático de carrera con amplia experiencia en tareas consulares. quien asumirá su cargo en las próximas semanas. De este modo, seguimos avanzando para tener lo antes posible los consulados de Chile en Caracas y en Puerto Ordaz en pleno funcionamiento y así poder atender todas las necesidades de los chilenos que requieren de los servicios de este tipo. Este es un hito más en la renovada etapa de relación entre Chile y Venezuela.
4: Nos vamos a otro tema. Cuando faltan 14 minutos para las 9 de la mañana, el gobierno finalmente descartó de plano la idea de desarrollar un plebiscito en torno a las propuestas en materia de seguridad que planteó en su agenda, la llamada ACOT, esta agenda contra el crimen organizado y el terrorismo, que entre otras cosas contemplaba 8 modificaciones específicas en la Constitución de nuestro país. Bueno, esa idea, la del plebiscito, no flotó definitivamente en el ambiente político, no solo por el rechazo desde el mismo oficialismo y de sectores de la oposición, por supuesto, sino también porque el propio gobierno desechó rápidamente la posibilidad de avanzar en esa materia. Y fue un portazo categórico a una idea que se había planteado como una alternativa para zanjar por esa vía las diferencias que han surgido en torno a su agenda de seguridad. Las duras críticas y transversales que surgieron sobre esas modificaciones constitucionales recibieron finalmente este rechazo de plano de la idea de un plebiscito. Es más, el ministro o biministro Claudio Alvarado dijo que el gobierno no ha pensado ni está pensando tampoco en un plebiscito. Eso es lo que planteó y de esa manera entonces el camino que se abre o que queda más bien en pie es el de la discusión legislativa. En el Congreso se va a zanjar este asunto, diputados y senadores tendrán que discutir sobre estas reformas y ver qué viabilidad tiene. Y el gobierno, reforzando esa misma idea también, ya se abre a la posibilidad de hacer cambios en su agenda de seguridad. Claro, no le quedaba otra al Ejecutivo, sobre todo por el rechazo transversal de varias de las propuestas, en particular aquello que tiene que ver con cambios constitucionales que faciliten ciertas medidas legislativas, hacer una suerte de traje a la medida de la agenda de seguridad, y por otra parte, quizás de manera más fundamental, el estado de excepción nuevo que propone el gobierno, que podría, por la sola voluntad del mandatario de turno, decretarse por 120 días, renovarse por otros 120 sin la necesidad de pasar por el Congreso y con medidas intrusivas importantes de restricción de ciertos derechos fundamentales en un estado de excepción que más bien se asemeja a una suerte de estado de asamblea o de sitio más que a los estados de excepción constitucionales que hemos visto, por ejemplo, en la zona sur del país y que abrieron, como decíamos, un flanco de crítica muy, muy fuerte y profundo que ha dejado quizá incluso descolocado al mismo oficialismo. Bueno, escuchemos qué fue lo que dijo el presidente José Antonio Kast ayer respecto al camino y en particular al rechazo del gobierno la idea de plebiscitar estos asuntos.
14: El tema del plebiscito no es algo que nosotros vayamos a impulsar como gobierno en distintas materias. Creemos que hoy día con la representación parlamentaria que existe y con la institucionalidad que nos rige, el camino para el gobierno es plantear proyectos de ley. Nosotros hemos planteado una línea muy clara. Queremos recuperar la seguridad en Chile. Queremos combatir al crimen organizado. El Congreso decide si aprueba o no aprueba un proyecto de ley que envía el gobierno. Le voy a hacer modificaciones. Estamos llanos siempre a escuchar los planteamientos de los distintos parlamentarios, pero ellos serán los que tendrán que decirle a la ciudadanía si quieren más seguridad o menos seguridad.
4: Claro, la disputa no pareciera ser esa en realidad, la de más o menos seguridad, sino más bien el cómo se generan esos caminos hacia tener un escenario de mayor seguridad a nivel nacional. No hay duda de que ese sigue siendo un asunto prioritario para los chilenos, pero sí hay bastantes dudas respecto al alcance que ese mandato que entrega la ciudadanía, ese llamado que hace la ciudadanía, permite llegar tan lejos como está proponiendo el gobierno con esta modificación de la Constitución o de la generación de nuevos estados de excepción. Las críticas, ya lo decíamos, han llegado incluso desde el oficialismo, pero las críticas más profundas, digamos, las más fuertes quizás, han llegado desde la oposición, donde han planteado incluso que estas son señales de una suerte de perfil más bien iliberal del gobierno. Eso es lo que han planteado distintos parlamentarios. Y esas críticas se han ido reforzando en las últimas horas también por parte de exministros del expresidente Gabriel Boric. Camila Vallejo en su momento, también ahora Janet Jara, han planteado sus críticas a la agenda en materia de seguridad del gobierno y en particular al perfil que ha adoptado estas reformas. Escuchemos cuál fue la respuesta del presidente José Antonio Kast a los comentarios de los exministros.
14: La libertad en Chile ha sido restringida por el crimen organizado, por malas políticas públicas, por la falta de decisión de autoridades por largo tiempo. ¿Quién apoyaba a Carabineros cuando había una situación crítica? ¿Quién apoyaba a nuestras Fuerzas Armadas cuando había una situación crítica para el país? Por lo tanto, no me hago cargo de los comentarios que puedan hacer autoridades que no siempre estuvieron cuidando la seguridad de nuestros compatriotas. Y Chile eligió una línea, eligió la seguridad, eligió el crecimiento, eligió el trabajo. La alternativa que fue apoyada por otras autoridades fue derrotada en las urnas.
4: La respuesta entonces del presidente José Antonio Kast, refrendando, según decía, el mandato también que la ciudadanía le entregó. Evidentemente que el gobierno es colegislador en todo esto y por eso será el Congreso, que hasta ahora no ha visto con buenos ojos en su mayoría esta agenda de seguridad, sobre todo dentro del oficialismo. Incluso desde sectores cercanos que no están dentro del gobierno, pero que sí son cercanos ideológicamente, han planteado también sus reparos. De hecho, Johannes Kaiser, el presidente del Partido Nacional Libertario, que no forma parte de la coalición de gobierno, pero sí está cerca de la Moneda, volvió a presentar sus reparos también ante esta reforma de seguridad impulsada por el gobierno. Estuvo en conversación ayer con Matilde Burgos en Hoy es Noticia, aquí en CNN Chile, donde el exdiputado criticaba la reforma. Decía que no se estaban generando en la práctica nuevas capacidades del Estado para enfrentar el crimen organizado y otros delitos. Sí se estaba generando, aseguraba, nuevas obligaciones. Y por ahí va la crítica que han levantado desde esa tienda, que se está dando facultades al Estado y desde la mirada libertaria, eso atenta evidentemente contra el ideario, considerando las restricciones que podría imponer no solo a los criminales, a los delincuentes, sino más bien al resto de los ciudadanos, por ejemplo, el estado de excepción que establece esta agenda. Escuchemos qué fue lo que dijo el diputado Johannes Kaiser sobre esto.
15: Hay un tema de sincerar las capacidades del Estado. Aquí no se están generando nuevas capacidades del Estado, pero se están generando nuevas obligaciones. Con un marco que no es tolerable en un sistema democrático, con separación de poderes, que le entregaría por 8 meses prácticamente el control total a la presidencia sobre una serie de elementos a través de un estado de excepción constitucional. Nosotros ya vivimos eso para la pandemia y a mí no me gustó. Aquí hay un problema esencialmente porque se introduce una normativa que puede ser utilizada en terceros países, pero que no tiene nada que ver con el fino sistema de controles y contrapesos que tenemos en nuestro país, que para bien o para mal son aquellos que garantizan separación de poderes y los derechos ciudadanos.
4: Bien, nos vamos a ir a otro tema porque ayer fue una jornada intensa en el Congreso, pero no en materia política solamente, sino también por las investigaciones que está llevando adelante la Fiscalía en torno a la JUNAEB, la Junta Nacional de Auxilio y Becas, que ha entregado que ha abierto más bien una investigación en el Ministerio Público en torno a los millonarios contratos que asigna la JUNAEB y que algunos de ellos son sujetos de investigación por presuntos delitos. Y llega esta arista hasta el Congreso con diligencias que se llevaron ayer adelante en la sede del Poder Legislativo, porque actuales legisladores y exparlamentarios forman parte de los sujetos de interés investigados precisamente por la Fiscalía. Se indaga a estos legisladores, tanto los actuales como aquellos que ya dejaron su cargo, por graves irregularidades en programas de JUNAEB y la Fiscalía está pesquisando incluso la posibilidad de eventual cohecho. No solo se allanaron las oficinas en el Congreso, también domicilios particulares en esta indagatoria que está encabezando Constanza Encina, fiscal metropolitana Oriente. Se incautaron aparatos tecnológicos, por ejemplo, de los senadores de la UDI, Sergio Gaona, y el ex diputado y actual senador independiente Miguel Ángel Calisto, de la región de Aysén, quien ya está siendo investigado por otros delitos por la Fiscalía de Aysén, precisamente. También del ex diputado del Partido Comunista, Hugo Gutiérrez. La causa apunta a que hubo, según lo que se presume, un mecanismo sostenido en el tiempo en el que se intercambiaba información reservada y se presionaba por parte de miembros de SOCER, una de las empresas indagadas en esta causa que tiene contratos precisamente con Junaeb. Y se presionaba por parte de miembros de la empresa, pero también del organismo, lobistas informales e incluso de parlamentarios. Eso es lo que se presume entonces en esta indagatoria que se está llevando adelante. Como les decíamos, son dos parlamentarios, senadores, de hecho, actualmente en ejercicio, y un exdiputado los que están involucrados. ¿Y qué dijo Constanza Encina en general respecto a esta indagatoria? Que en este caso la solicitud que se efectuó en específico con los parlamentarios tiene relación con delitos que consideramos pueden enmarcarse en varios delitos de cohecho. Esa es la indagatoria que se está llevando adelante. La causa penal incluye otros delitos: fraude al fisco, fraude informático, falsificación de instrumento privado, cohecho, delito contra la salud pública y lavado de activos. Ese es el catálogo entonces de delitos que están en esta indagatoria. Escuchemos qué fue lo que dijo la fiscal de Alta Complejidad Metropolitana Oriente, Constanza Encina. Luego escuchamos también al prefecto de la PDI, David Casca.
16: La diligencia también que se realizó el día de hoy, cuáles van a ser las futuras decisiones, todo ello se va a ver en su oportunidad una vez que podamos revisar toda la evidencia que incautamos el día de hoy, y en base a ello se va a tomar una decisión respecto de formalizar o no desafueros, etc. En este caso, la solicitud que se efectuó tiene relación en específico con los parlamentarios, tiene relación con delitos que nosotros consideramos que pueden enmarcarse en varios delitos de cohecho.
17: Este es un trabajo multidisciplinario que está haciendo la PDI con la Fiscalía, además de trabajar con la Brigada de Delitos Económicos, la Brigada Anticorrupción, la Brigada de Delitos contra la Salud y Medio Ambiente. Se desplegaron más de 80 funcionarios a nivel de Chile, específicamente en diferentes comunas de la región metropolitana, y también en las ciudades de Iquique, de Copiapó, de La Serena y de Coyhaique. Se logró finalmente la incautación de diferentes dispositivos móviles como computadores, teléfonos y también documentos de relevancia. Como dijo la fiscal, esto es una investigación reservada, por lo tanto mayores antecedentes no podemos entregar.
4: Ese era el contexto entonces de parte de los investigadores, tanto de la Fiscalía como de la PDI, respecto a este tema. Acá hay antecedentes bien sólidos para justificar este tipo de diligencias, porque algunas de ellas, por ejemplo, medidas de carácter intrusivo, requieren autorización de un juez. Y desde junio, según lo que se ha trascendido, se habían visado medidas intrusivas diferentes. De la revisión de teléfonos celulares incautados, se hallaron antecedentes graves que permiten presumir la comisión de delitos de cohecho, soborno, revelación de secreto, tráfico de influencias y lavado de activos, es lo que plantea esta indagatoria. Vamos a escuchar otras reacciones también que hubo ayer tras conocerse esta investigación, muy grave por cierto. Fernando Peña, el director nacional de Junaeb, y luego seguiremos revisando otros antecedentes de la investigación.
18: Esto se enmarca dentro de una denuncia que nosotros hicimos hace un par de meses, ¿cierto? En el marco del plan de auditoría total del gobierno, toda vez que descubrimos, vimos hallazgos importantes en el marco de licitaciones que se realizaron durante la gestión anterior, que a nosotros nos parecían sospechosas. Las personas que nosotros señalamos justamente en esa denuncia están hoy día siendo investigadas, se les solicitaron o se les requisaron más bien sus dispositivos móviles. Bueno, está el ex jefe jurídico de esta institución, Alejandro Leiseca, la ex directora también, Camila Rubio, y también lo nuevo, que obviamente también es un dato preocupante, que es la situación con parlamentarios, congresistas, ¿cierto?, que abre una línea de investigación nueva de lo que vimos en la orden judicial por los delitos de coimas y sobornos.
4: Ahí estaba la visión entonces de la actual administración de Junaeb. Claro, cinco funcionarios y entre ellos la exdirectora nacional a quien mencionaba el actual director de Junaeb omitieron denuncia respecto a alguna de estas investigaciones pese a orden del tribunal. Y eso es entonces lo que también se está indagando en el caso de ellos. Hubo reacciones políticas, por supuesto, también. Vamos a escuchar al viceministro de Interior y de CGGOV, Claudio Alvarado.
19: tema de la FUNAEB viene siendo cuestionado hace mucho tiempo. Eso ha derivado en aristas de carácter administrativo, en informes de la Contraloría y en acciones del Ministerio Público. Y lo que hoy día acontece es una acción propia del Ministerio Público, en la cual obviamente no podemos tener opinión formal porque es una investigación en curso.
20: Muy bien, con esta información nos vamos a ir a la pausa, 9 de la mañana con un minuto. La temperatura ya llega a 10.

0: grados y 3 décimas acá en Santiago y va subiendo rápido. La máxima llegará a los 25 esta tarde en un día viernes caluroso acá en la capital. Pausa y volvemos con más.
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1: Ya estamos de vuelta, seguimos aquí en CNN Chile Radio y avanzamos con la primera entrevista de esta mañana. Está con nosotros a esta hora el diputado y jefe de bancada, además, del Partido de la Gente, Juan Marcelo Valenzuela, está con nosotros. Diputado, gracias por esta entrevista, muy amable.
2: Hola, Sebastián. Muchas gracias a ti por el espacio.
1: Gracias por acompañarnos. Diputado, la agenda de seguridad ha sido el tema más importante de esta semana y parece como un asunto muy relevante, no solo por lo que significa y lo que implica en materia de seguridad, sino también por otros alcances políticos quizás que se pueden hacer de la propuesta que ha hecho el gobierno. Y nos interesa conocer la opinión del PDG, que además tiene un peso importante en la Cámara de Diputados. En términos generales, diputado, ¿cuál es la visión que tienen desde la bancada respecto a esta agenda?
2: La verdad que creo que estamos preocupados absolutamente por la forma en que se ha presentado a la opinión pública las distintas propuestas y cómo al parecer ha ido evolucionando esto. Uno podría haber esperado y entendido que esta reforma de seguridad debería haber sido presentada de otra manera, entendiendo que la ciudadanía tiene un alto respaldo el hecho de que la familia chilena necesita volver a tener esa seguridad que teníamos en algún momento. Hay que recordar que gran parte de la familia chilena ha perdido completamente el horario nocturno, y se lo digo yo siendo parlamentario del Distrito 7, Valparaíso, Viña del Mar, San Antonio. Se ha habido tremendamente afectado en lo económico, precisamente porque no tenemos seguridad. Entonces, desde ese punto de vista, lo que a uno le preocupa es que uno ha visto que faltó un trabajo prelegislativo de poder tener una voz única desde el oficialismo para poder discutir sobre algo más o menos cierto. Hoy día hemos visto 2-3 versiones, han existido borradores, se ha hablado de plebiscito, cambios constitucionales.
1: El gobierno descartó el plebiscito en todo caso.
2: Claro, pero aquí estamos hablando de gente que tiene experiencia, no llegan un primer año ni un par de meses en lo legislativo, saben lo que involucra dejar un titular, eso abre discusiones.
1: Sí, por cierto.
2: Y a mí me parece que en una materia que sin ninguna duda tenía mayor respaldo ciudadano y también político, creo que se ha perdido esa oportunidad. Entonces hoy día a nosotros nos preocupa porque ¿sobre qué discutimos? Ni siquiera hemos entrado, Sebastián, en que para nuestra visión esta reforma se queda absolutamente corta en otras materias que nos preocupa mucho más. Hoy día estamos enfocados en lo que pasa dentro del país, pero la pregunta es qué está pasando hoy día con nuestra frontera marítimo-portuaria. Hoy día usted bien sabe que se revisa entre un 3 y un 5% de toda la mercancía que entra, y en países como Ecuador se revisa el 100%. Por tanto, ¿qué está pasando en materia de tecnología, ¿no? Donde hoy día usted con inteligencia artificial, patrones, puede ir detectando, digamos, todas las cargas de riesgo, lo hacen en otros países. Hoy día eso ya está funcionando, hoy día estamos muy atrasados. Por tanto, Chile, en lo marítimo portuario, solo en esa arista, somos un colador para que ingresen. Le hago otra pregunta y otra observación.
1: Sí.
2: ¿Qué pasa con la seguridad aérea? O sea, no hemos hablado, por ejemplo, de una policía aeroportuaria. Le pregunto yo, ¿hemos entrado en la discusión sobre si Chile tiene radares adecuados para detectar narcoavioneta? Le digo inmediatamente que no tenemos. El código aeronáutico está muy antiguo. No se puede fiscalizar hoy día planes de vuelo, personas, mercancía, a los aeródromos privados. Entonces, hoy día nosotros somos un colador en materia marítima y somos un colador en materia aérea.
1: Ajá.
2: Fíjese usted, le hago otra observación y con esto voy cerrando la idea, Sebastián.
1: Sí.
2: En Estados Unidos, hasta el aeropuerto más pequeño, más sencillo, usted tiene escáneres de cuerpo. En Chile no tenemos. Entonces, esa situación a nosotros nos preocupa. Y por último, con esto sí cierro, ¿cuál es el incentivo para que la familia chilena, la clase media que está en un cerro de San Antonio que ve a quien trafica droga, ¿Qué incentivo le estamos dando para que denuncie? Nosotros uh-huh. hemos dicho, ¿por qué no levantamos la ley del topo barrial? Cosa que esa persona se pueda quedar con un porcentaje del decomiso en dinero, otro dinero, no ese dinero ilegal, por supuesto, sí. porque hoy día solo tiene garantizado una lluvia de balas.
1: Oiga, diputado, todo lo que menciona usted no está contemplado precisamente en la agenda, por eso usted lo pone sobre la mesa, como focos de la agenda de seguridad que deberían enfatizarse, ¿cierto? Pero la agenda del gobierno va por un camino muy distinto respecto a reformas constitucionales, ha generado un nuevo estado de excepción. ¿El gobierno entonces en esta agenda se equivocó con el foco que puso?
2: No, yo creo que quedó corto, Sebastián. Y además, hoy día estamos discutiendo el mundo político, que me parece que hay que dar la discusión. Pero usted luego tiene comisiones dentro del Parlamento para poder hacer esto. Pero hoy día estamos muy enamorados del instrumento, de la herramienta. Uh-huh. Y se pierde el foco del fondo. Hoy día, por eso yo parto con algo probablemente más general y que le hace sentido a quien nos está mirando en la casa. Déjeme decirle, por ejemplo, en Valparaíso, y esto lo quiero hacer como un fractal para todo Chile, usted después de las 7 de la tarde, incluso 6 de la tarde, tiene prácticamente todo cerrado. Son algunos valientes que tienen espacios nocturnos en la noche o probablemente en algunas comunas donde se goza de más seguridad, uh-huh. pero en la media usted incluso afecta al emprendedor porque no tiene cómo pagar sueldo, porque no puede abrir en esa segunda parte del día. Aquí hay toda una afectación de la microeconomía, de la economía local, por este tipo de cosas. Entonces, a nosotros nos preocupa, no perdamos el foco. Queremos devolverle la seguridad, recuperar la calle, recuperar el Estado de Derecho. Uh-huh. Y hoy día estamos en una discusión más bien académica. Por supuesto que cuando llegue al Congreso, si hubiesen llegado con los plazos de 120 días renovables sin consultar al Congreso, 240, yo le aseguro, Sebastián, eso no iba a pasar.
1: Bueno, eso le voy a preguntar para ser bien concreto. Un estado de excepción como que propone el gobierno en este proyecto, ¿lo apoya el PDG?
2: Nosotros hemos estado mirando, esperando que esta discusión llegue al Congreso, sí. y eso significa que lo empezamos a discutir en las comisiones, que no ha ocurrido. Nosotros hemos estado mirando, nos hemos estado adelantando, no hemos visto algo en el mundo de esa manera. Uh-huh. Es muy difícil avanzar, primero que nada, hacia eso. Y lo otro, nosotros hemos dicho que tienen que existir contrapeso en los poderes del Estado. Eso uh-huh. es una democracia sana, Sebastián. Y acá hay una facultad presidencial que usted está dando 120 días prorrogable, extendible a 120 días más ustedes, 8 meses, uh-huh. sin que se le consulte al Congreso,
1: sí, claro.
2: que nosotros podamos hacer un gatillo de seguridad por ningún motivo.
1: Uh-huh. Oiga, diputado, entiendo entonces que no apoyan la propuesta de este estado de excepción. Ahora, en una pregunta más general, ¿se necesita otro estado de excepción, aparte de los que ya están establecidos en la Constitución, para enfrentar la agenda de seguridad?
2: Bueno, eso es otra discusión que hay que tener si efectivamente, y yo creo que hay que sincerar, porque he escuchado a otros parlamentarios que tienen, digamos, mucha más experiencia y se han especializado en esto, algunos expertos respecto de la Constitución y de los estados de excepción, uh-huh. de que efectivamente ya tenemos la posibilidad de hacer algo bien acotado, ¿no? Pero aquí hay que sincerar, ¿qué es lo que querían? Finalmente levantar, interceptar comunicaciones, por supuesto que tratar de hacer una especie más evidente respecto a la seguridad ciudadana, que fuera distinto a lo que hoy día ya conocemos. Todo ese tipo de discusiones creo que es la que nosotros debemos tener, sinceramente, uh-huh. en el Congreso, y es la que no se ha tenido. ¿Me explico? Entonces, me parece que tenemos que entrar al fondo de lo que queremos lograr. Por de uh-huh. pronto le digo yo, me parece y nos parece una incongruencia que tengamos tanta restricción de poder levantar el secreto bancario, que yo sé que las voces que defienden, no, pero si eso ya se puede hoy día con la orden de un juez. Sí, pero eso es probablemente ex post. Lo que nosotros necesitamos es algo que prevenga, no estar reaccionando permanentemente y acotado para ciertos tipos de delitos, para personalidad jurídica, que es lo que se estaba viendo, personaje, cargos públicos, perdón. Y además con operaciones sospechosas. Tú ahí estás siguiendo el patrimonio del crimen organizado, que es la única forma de golpearlo. Ajá. Si no tienen poder de fuego. Ok. Y entonces, si tú avanzas en eso, uno podría entender que tú quieras hacer algo acotado y también quieras interceptar llamadas en un cierto barrio que está capturado y hemos perdido el Estado de Derecho. Pero si no se avanza en esas dos materias, entonces entramos en una discusión que al parecer es discriminadora y además podría convertirse en una pelea ideológica, que es donde nosotros como Partido de la Gente no queremos entrar.
1: ¿Diputado?
2: Queremos resolver el problema.
1: Estamos conversando a esta hora aquí en CNN Chile Radio con Juan Marzullo Valenzuela, diputado y jefe de bancada del PDG. Y en esa discusión más concreta, diputado, en base a todo lo que usted nos ha dicho, ¿considera que debería retirar el proyecto del gobierno y partir de cero?
2: No, yo creo, Sebastián, en política es difícil. Yo solamente estoy dando mi opinión. En política es difícil entender que existan casualidades. Yo creo que aquí uno podría perfectamente ver, podría ser, no lo descarto, una estrategia del tejo pasado, donde propongo cosas que no se han visto en el mundo, restringir libertades, o sea, el hecho de poder quitarle algunos derechos de salud a las personas privadas de libertad, que puede sonar muy espectacular, duro, pero nosotros vivimos en un entorno y podría generar un problema de crisis sanitaria brutal dentro de un complejo penitenciario, o sea, es de locura. Eso como ítem. Entonces, creo que perfectamente aquí pueden haber tirado el tejo pasado para que los propios lleguen a corregirlo y a moderarlo.
1: Ya, pero entonces, esa estrategia, diputado, ponme el punto que plantea, porque una cosa es ir con el tejo pasado, que es muy habitual en la política, digamos, ¿no? Un proyecto que después se va modificando en el debate. Pero acá pareciera que los cuestionamientos no tienen que ver con que este estado de excepción, por ejemplo, dure 120 días, o dure 90, o dure 60 días. Tiene que ver más bien con la cuestión de fondo. ¿Queremos darle al mandatario de turno, sea el presidente Kast u otros hacia adelante, la facultad discrecional de decretar un estado de excepción de estas características sin pasar por el Congreso, con esta coacción de derechos fundamentales? Entonces, no sé si eso se soluciona devolviendo un poco el tejo.
2: De hecho, lo están haciendo. Hoy día están poniendo indicaciones desde el sector de Chile Vamos. He escuchado que en lugar de los 240 días, 8 meses, lo quieren acotar a un mes. O sea, bajaste del 800%, perdónenme lo robusto, y lo a 100 prácticamente, de 8 meses a un mes, que además parta con la autorización del Congreso. O sea, lo modificaste radicalmente y finalmente ni siquiera hemos partido discutiendo, en una comisión. Por tanto, creo que ya desde el punto de vista material estamos viendo que esta lógica del tejo, bueno, quizás me quede corto, ultra mega pasado. No te pasaste un pueblo, te pasaste 400 pueblos. Y hoy día estás viendo la moderación. Y eso significa, por ejemplo, que la discusión de ley, a nivel de ley, bajo la Constitución, eso va a flotar y va a pasar. Por eso digo que aquí se abre una ventana donde yo tiro el tejo, pero todo aquello que yo quiero que pase prontamente, de manera rápida, pase, porque concentro la discusión en esto, que es lo que me preocupa, Sebastián. Hoy día estamos en una discusión de instrumento, creo que nos tiraron un caramelo para poder estar discutiendo respecto de esto. Saben que no va a pasar, saben que no tienen los votos. Me parece, a mí me gustaría, yo vengo al Congreso para discutir norma por norma, artículo por artículo, para que esta cosa quede bien y no ocurra como otras leyes que quedan con letra muerta. Déjeme decirle una cosa. Me preocupa además, y solo le digo esto como titular, ¿qué estamos haciendo con el tema de prevención? Me fui a dar una vuelta a Mejor Niñez y le digo solo esto. En el sistema de reinserción social en Chile tenemos completamente abandonado la residencia. Si nosotros esto lo lleváramos al fútbol, y disculpe el ejemplo, no se me ocurre otra cosa, esto es como la cantera del Barcelona, los jóvenes donde yo los voy a reclutar para el crimen organizado. En la residencia, lo ideal a nivel mundial son 8 personas que estén por residencia, de los jóvenes que están con problemas legales y que yo me estoy preocupando de reinsertarlo y rehabilitarlo. Hoy día tenemos 20. O sea, la capacidad de control es nula. Segundo, ¿dónde está la seguridad fuera de esa residencia? Hoy día el crimen organizado entra, recluta a las niñas para el comercio sexual. Es una brutalidad para la explotación sexual. Nadie está hablando de eso. Hoy día esos niños, esos jóvenes no tienen cobertura, el Estado no está, no hay seguridad y el crimen organizado tiene acceso. Fíjese, termino con esto. En los puertos, a nivel aéreo, y además tiene para poder renovar completamente sus cuadros, sus soldados, como quiera llamarlo.
1: Diputado, estamos con Juan Marcelo Valenzuela, diputado del PDG, jefe de bancada de la tienda. ¿Y por qué no estamos discutiendo de esos asuntos? O sea, al final quien está marcando la agenda es el gobierno, ¿no?
2: Es que seguramente, yo espero que tengamos una discusión un poquito más integral, amplia. Hay temas que son, disculpe que lo diga en buen chileno, pero a mí me gusta conectarme con la gente que nos está mirando. Hay temas que son más oreja. Uh-huh. Hay temas que probablemente son más oreja, no sé si son más efectivos. Y yo soy de la línea de que una cosa es trabajar y otra cosa es demostrar que estás trabajando. Y perfecto, la puesta en escena del plan Cancerbero, creo que la gente necesita una señal que llegó un gobierno distinto, que estamos ocupando, digamos, el complejo de Talca. Está perfecto, eso está muy bien, pero tiene que ir de la mano con una pega cierta, tiene que ir de la mano con un producto legislativo de calidad, tiene que ir de la mano con una visión más integral. Uh-huh. Yo no soy la persona que critica, menos, y yo creo que los políticos deberían alejarse de esa crítica, diría simplista, sobre todo los políticos que son bien performáticos. Es importante la performance, es la forma de cómo nos conectamos con la sociedad y decirle estamos haciendo la pega, pero hágame la pega de calidad abajo, insisto. Estamos dejando afuera a los jóvenes, la cobertura, el tema aduanero, el tema del secreto bancario, de la inteligencia. Veo mucha resistencia innecesaria, muy ideológica la discusión, y el tema aduana, aéreo, perdone si me repetí.
1: No, diputado, ahora el gobierno está trazando un escenario, una cancha de discusión que es bien llamativo en todo caso, porque plantea las cosas en términos de o están por la seguridad o no están por ella. O sea, quienes no respaldan esta agenda no están por la seguridad. Quienes no respaldan esta propuesta no están por la seguridad. Esa dicotomía, que a mí me parece que no existe porque omite todos los matices entre medio, las cosas no son tan blancas.

0: que nosotros estemos planteando. Nosotros estamos desde la lógica de algo propositivo. No es algo para el PDG. Nosotros estamos tratando de poner sobre la mesa cosas que creemos que quedan fuera y que son relevantes. O sea, está bien que te preocupes de lo que pasa dentro del país, perfecto. Pero preocúpate de filtrar las cosas que entran al país para que además tengas menos trabajo dentro del país. Uh-huh. No, yo no sé si estoy siendo lo suficientemente claro. Y lo segundo tiene que ver con la política en general. O sea, fíjese que nosotros venimos en la discusión ahora hace poco de la mega reforma y el otro sector político, y le estoy dando la razón respecto a lo del gobierno, que está simplificando la discusión, o estáis o no estáis conmigo, o estáis o no estáis en el tema de la seguridad, pero la oposición completa, uh-huh, cuando nosotros estábamos buscando mejorar la mega reforma, acotando ciertas cosas, cuidando que no sacaran la gratuidad sobre los 30 años, que evitar que eliminaran el CENSE, por supuesto mejorándolo, uh-huh, estaban con la simplificación de la reforma de los super ricos, cuando no teníamos ninguna oportunidad de seguir como estamos en materia económica. O sea, no íbamos a tener efectivamente más gasto que los ingresos que tenemos y no había ningún plan para poder desarrollarlo. Por supuesto que había que hacer algo. Entonces, esa simplificación de decir yo con un titular reduzco esta discusión que es súper compleja y que además lo está sufriendo la clase media, es un problema de la política en general. Uh-huh. Hay gente que está viviendo del Reels, que está viviendo el titular, y el problema es que son premiados por la ciudadanía, porque es lo que ven, es lo que yo puedo consumir en 15 segundos, 30 segundos. Pero hay algunos que queremos dar una discusión en el Congreso un poquito más profunda, sí, y que ojalá este gobierno se abra a incorporar nuevas aristas, uh-huh, que son preocupantes. Esto tiene que ver con un filtro, no volverse un colador de mercancía ilícita que, uh-huh, lleguen a Chile. Por de pronto el contrabando también.
1: Estamos conversando con el diputado y jefe de bancada del PDG, Juan Marcelo Valenzuela. Diputado, al cierre de la conversación quisiera preguntarle también sobre la investigación que está llevando adelante el Ministerio Público en relación al Partido de la Gente, esta investigación por un presunto lavado de activos, indagatoria que se originó por denuncia de irregularidades en el acto de constitución del partido. También son dos investigaciones que van en paralelo. Desde la bancada de diputados del PDG, ¿cómo ven primero esta investigación? ¿Les preocupa lo que está ocurriendo?
0: Mire, nosotros hemos tomado contacto con el partido, entendiendo que nosotros somos un cuerpo y un organismo distinto. Somos los diputados que están funcionando dentro del Congreso.
1: Pero son militantes.
0: Esto que usted refiere tiene que ver con el Partido de la Gente de dos administraciones atrás. Y lo que nosotros hemos recabado que hoy día el partido está en un proceso aclaratorio, ojo, porque tiene rechazado los balances, un proceso aclaratorio, uh-huh, como lo tienen 10 partidos más, incluso creo que no me equivoco llegando a 14. Es llamativo que haya una concentración solo en un partido. Dicho esto, se están respondiendo las observaciones del año 2023, 2024, 2025. Ese proceso concluyó y toda esa información la tiene el CERVEL. Varias cosas que han trascendido por la prensa son cosas que han ocurrido en meses hacia atrás. Y hoy día varias cosas de las que se han filtrado están corregidas, Sebastián. Es la información que a mí me llega. Están corregidas y hay varias investigaciones que no son recientes.
1: Diputado, el foco sobre PDG tiene que ver con que han sido sucesivos balances los que se han rechazado y no solo uno. Puede ser ese un antecedente, sí, ¿no?
0: De todas maneras, Sebastián, está revisando históricamente cuántos rechazos han tenido distintos partidos. Tenemos algunos casos de 10 balances rechazados, 8 balances rechazados. Tengo incluso la información respecto a eso. Por eso sigue siendo llamativo. Nosotros somos un partido nuevo. Uh-huh. Ahora, esto no le quita el foco lo que está haciendo. Check lo del CERVEL. Lo que le quiero decir que hay varias información que está en la prensa que está muy desfasada. Uh-huh. Estas investigaciones que usted me está diciendo llevan 5 años desformalizadas. Eso quiere decir que han revisado muy bien a todas las personas que ellos consideren que sano revisar, muy bien que lo hagan, pero no se ha formalizado nada porque tengo entendido que hasta ahora no han encontrado nada. Entonces, claro, desde ese punto de vista, me dicen desde el partido que están muy tranquilos, que entienden que en algún momento puede haber una administración que no fue de las más profesionales partiendo por el hecho de ser un partido nuevo, de inexperiencia, Pero otro tipo de cosas están muy tranquilos que no hay, Sebastián.
1: Veremos cómo avanza esa investigación también.

0: Llegó el momento de la formalización, precisamente. El diputado Juan Marcelo Valenzuela ha estado con nosotros, jefe de bancada del PDG. Gracias por haber estado en esta entrevista, diputado. Muy amable.
1: Gracias, Sebastián. Que esté muy bien.
0: Buenos días. 9 de la mañana con 27 minutos. Nos vamos ahora a Información Internacional junto a Laura Soto, que está aquí en el estudio. ¿Cómo está, Laura?
2: Hola, ¿qué tal, Seba? Muy buenos días.
0: Buenos días.
2: Vamos a partir hablando sobre el terremoto que azotó a Perú el día de ayer de 7,2 grados en la escala de Richter. Uh-huh. Y particularmente de un nuevo reporte que entrega en este caso el Ministerio de Defensa de dicha nación y que muestra también que parte de los daños que han ocurrido a raíz de este sismo son afortunadamente limitados. Se habla de 3 personas heridas, 22 viviendas afectadas y también 6 colegios. Así también se habla de 12 postas médicas afectadas. Hay que tener en cuenta que esto ocurre en la región de Ayacucho, que es una zona también altamente rural, y por lo tanto también generaba la preocupación qué podía ocurrir ahí con viviendas que no están preparadas, por supuesto, para enfrentar un sismo de estas magnitudes. Pero hasta el momento las cifras preliminares entonces indican que los daños han sido menores. Recordemos, por ejemplo, este sismo que ocurrió también de 5,5 grados en la escala de Richter en julio pasado, que sí dejó personas fallecidas, particularmente en las zonas rurales también, y es por supuesto sismos que en general no producen tanta afectación quizás en las zonas urbanas, pero sí en las zonas rurales, como yo les mencionaba, debido a la construcción de las viviendas en dichos sectores. Ahora sí que también vamos a ver si es que en las próximas horas nos llegan nuevas actualizaciones, pero lo cierto, para recordarles, 7,2 grados de magnitud en la escala de Richter y también 108 kilómetros de profundidad es el epicentro que encontró entonces este terremoto que ocurrió durante la tarde del día de ayer y que estuvimos, por supuesto, aquí informando en CNN Chile. Ahora también vamos a hablar sobre otro tema, porque los planes de Israel de generar nuevos asentamientos en Cisjordania ocupada, por supuesto, que están generando ahí bastante preocupación entre distintos aliados occidentales y también por parte de la ONU. Y en este caso, el Reino Unido, Francia, Alemania, Italia y también Canadá, entre otros países, han firmado un comunicado en el cual condenan un proyecto en el cual justamente Israel busca instalar y construir 1.200 casas en un nuevo asentamiento que forma parte de un estratégico plan que había sido detenido durante años, pero que ahora el gobierno de Benjamín Netanyahu está trabajando para avanzar en aquello. ¿Y por qué es importante aquello? Porque estas construcciones de viviendas buscan instalarse en una zona de Jerusalén Este, que lo que haría finalmente es alejar aún más esta perspectiva del establecimiento de dos estados a futuro, debido a que lo que haría sería básicamente aislar cierta parte de Jerusalén Este, y por lo mismo también entonces no se podría generar un Estado palestino a futuro. Lo que han dicho entonces en este comunicado dichos países, Reino Unido, Francia, Alemania, Italia y Canadá, lo califican de inaceptable, piden a Israel retractar estos planes de inmediato y también, por supuesto, alejarse de sus planes de construir otros asentamientos en Cisjordania ocupada, porque insisten de que esto es ilegal bajo el derecho internacional. Es parte de la preocupación que se ha generado, y también porque hemos visto que la violencia por parte de los colonos israelíes ha ido en aumento. Se ha visto también casos nuevamente de situaciones preocupantes entre estos colonos israelíes y también la población palestina, por supuesto, que se instala en aquellas zonas que básicamente buscan ser quitadas de manos palestinas para instalar finalmente estos asentamientos. Así que dicen entonces estos aliados europeos y Canadá que esto es un momento de grave inestabilidad para Cisjordania, con niveles sin precedentes de violencia por parte de los colonos contra los civiles y graves restricciones a la economía palestina, lo cual es una decisión, hace esta decisión aún más preocupante, dicen en este comunicado. En una declaración separada, el secretario general de Naciones Unidas ha dicho de que este plan, conocido como E1, representa una amenaza existencial para un Estado palestino contiguo. Así que también es parte entonces de las críticas y las preocupaciones que se han levantado por parte de la comunidad internacional a raíz de estos planes de aumentar los asentamientos israelíes en Cisjordania ocupada. Ahora vamos hasta Argentina y las imágenes que nos dejaron estas protestas el día de ayer en Buenos Aires debido al alto endeudamiento de los hogares del país trasandino y particularmente una cifra que ha llegado y que también ha llamado la atención y que es una cifra récord, que tiene que ver con que en este momento el país ha alcanzado su mayor nivel de endeudamiento en 20 años, en este caso de los hogares. Y lo que ha respondido el presidente Javier Milei es que esto es un asunto entre privados, pero aún así vemos entonces esta molestia por parte de los sindicatos, grupos sociales que han salido a las calles entonces para protestar debido a esta situación económica. De hecho, se habla que más de 5,8 millones de argentinos, esto es el 12,5% de la población, está en mora con sus préstamos, y es un nivel inédito que no se alcanzaba desde la gran crisis de 2001, según lo que ha indicado entonces por parte del Banco Central en una serie de datos que han sido revelados durante el último tiempo. Así entonces, lo que exigen los manifestantes, que dirigen por supuesto su reclamo al gobierno de Javier Milei, es que estas políticas de austeridad y desregulación de las tasas de interés, por supuesto que también ahí están generando problemas para finalmente estos hogares que tienen un alto endeudamiento y que por supuesto está ahí preocupando también a las familias argentinas que no alcanzan a llegar a fin de mes y que tienen que finalmente endeudarse para poder subsistir básicamente.
0: Laura Soto con la información internacional de esta mañana. Nos reencontramos luego, Laura. Muchas gracias por estar.
2: Chao.
0: Son las 9:33. Nos vamos a ir a la pausa con imágenes desde la cordillera de la región metropolitana, con los centros de esquí que están a tope. La temporada invernal se ha extendido, además, decían varios operadores de los centros más importantes acá en la zona central del país. Hasta octubre esperan estar en funcionamiento gracias a las últimas lluvias que han generado esta imagen. Con temperatura de 12,8 grados a esta hora, máxima de 25 para un día caluroso acá en Santiago. Nos vamos a ir a una pausa y volvemos de inmediato con más en CNN Chile Radio.
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0: Ya estamos de vuelta, seguimos aquí en CNN Chile Radio, son las 9:37, actualizamos los temas más importantes de la mañana de este viernes. El gobierno descartó la idea de llevar adelante un plebiscito en torno a su agenda de seguridad tras las críticas que desató su propuesta de reforma constitucional. El presidente José Antonio Kast y el viceministro Alvarado descartaron la posibilidad de plebiscitar estos asuntos. El Ministerio de Relaciones Exteriores designó al nuevo cónsul general de Chile en Caracas, en Venezuela. Se trata del diplomático de carrera Felipe Orellana, quien iniciará sus funciones en la capital venezolana en las próximas semanas. 4 personas fueron detenidas tras la incautación de un gran arsenal de armas en el bosque. El procedimiento se produjo en el mismo lugar donde se registró una balacera que dejó a 3 personas heridas. El Consejo de Seguridad realiza una nueva consulta preliminar sobre las candidaturas a la Secretaría General de la ONU. En entrevista con CNN Chile, el ex canciller Alberto Van Claveren dijo que si se confirma un escenario adverso para la expresidenta Michelle Bachelet, habría que evaluar la postulación. Y fuerzas militares de Estados Unidos realizaron operaciones contra el narcotráfico en el norte de Ecuador, cerca de la frontera con Colombia. Las maniobras conjuntas son parte del plan norteamericano denominado Escudo de las Américas. Y en el fútbol, Universidad de Chile y Colo-Colo se preparan ya para el Superclásico del domingo, que se jugará en el Estadio Nacional. Los azules podrían perder a Lucas Asadi para el encuentro después de que llegara una oferta desde el fútbol sueco. Los salvos, en tanto, prepararían el estreno como titular del defensa Iván Román. Comienza nuestro panel de conversación Voces del Poder aquí en CNN Chile Radio. Invitamos a nuestros panelistas a debatir, a conversar, a desmenuzar la contingencia política. Y están con nosotros esta mañana Ignacio Imas, gerente de Asuntos Públicos de Imaginación. ¿Cómo estás, Ignacio?
12: Hola, ¿qué tal? ¿Cómo estás?
0: Muy bien, gracias por estar con nosotros. Y Pablo Matamoros, filósofo, magíster en Ciencias Políticas, académico de la Universidad Central. ¿Cómo estás, Pablo?
13: Muy bien, muy
0: ¿qué tal?
13: Buenos días.
0: Gracias por estar con nosotros también. Bienvenido gracias, a CNN Chile Radio. Estuvimos conversando hace un rato con el diputado del PDG, Juan Marcelo Valenzuela, que es jefe de bancada además del partido, quien ya dejaba bien en claro el rechazo a la agenda del gobierno en materia de seguridad, partiendo por el estado de excepción que está proponiendo el Ejecutivo. Ese como un punto de partida. Mientras tanto, el gobierno ha descartado un plebiscito por esta reforma, que pareciera que nunca estuvo realmente sobre la mesa, ¿no? Fue más bien un voladero de luces. Pero el tema da cuenta también estos dos antecedentes de cuán debilitada está finalmente esta propuesta del gobierno. Pablo, ¿cómo ves tú esto?
13: Sí, yo creo que aquí hay un desbarajuste, ya parece clásico, y cansa un poco entre estos tejos pasados que se lanzan en todo cosa y después retroceder y después buscar acuerdo. Creo que son varias tensiones que se producen. Primero, entre todas las distintas derechas. Acá creo que como hemos dicho varias veces, pero acá la tensión dramática la está poniendo bastante el Congreso. O sea, cuando ves la agenda de seguridad y Paulina Núñez, la presidenta del Senado, invita a los contralores de la Fuerza Armada a decir, explíquenme esto, ¿cómo voy a hacer? Se nota que hay una articulación, por lo menos creo que hay una responsabilidad política en el Senado. La presidenta del Senado creo que ha hecho un gran trabajo, ya fue la primera parte con la reforma tributaria, o la mega reforma, y en esta. Segundo, es que eso, que el gobierno está haciendo este brutalismo comunicacional, sube la apuesta y después retrocede. O sea, nunca existió el plebiscito. Es como una pelea entre los diarios, en las páginas de los diarios. Y tercero, creo que no existe oposición. No hay una oposición formal en esto. Acá lo que más parece una oposición es esta como colaboración crítica que hace Renovación Nacional, la UDI, Uopoli, lo que queda de Chile, lo que está de Chile Vamos. Pero a mí llama la atención que la oposición no existe, no hay un punto sobre la I. Entonces, son varios factores que de repente hacen un poco cansador este debate. Es como, señor, ¿cómo vamos a vivir un plebiscito? ¿No? Es como, ¿por qué estamos hablando de un plebiscito? Así me baja como el recuerdo de Vietnam. Digo, plebiscito es como, pienso como...
0: Claro, sí.
13: Me acuerdo de los dos procesos.
0: Hay varios puntos ahí que podemos ir tomando. Una primera venida, Ignacio.
12: La pregunta que cabe es, ¿quién está con esta reforma constitucional al final del día? Porque
13: ¿y qué le lleva?
12: Claro, porque al final del día hemos estado, bueno, yo no estoy, soy crítico y es como...
0: Yo diría que el Partido Republicano es el único hasta ahora, ¿no?
12: El Partido Republicano, pero también incluso el senador Urrutia también le dijo que no estaba con la... Entonces, como que...
0: Tampoco monolítico.
12: O sea, ahí claramente falta un trabajo prelegislativo. Sí. O sea... Nadie ha hecho esa pega, la cocina que le han denominado permanentemente, como para saber cuánta agua tenía en la piscina el Ejecutivo. Porque uno igual se pregunta, ¿qué apostó o qué apostaba el Ejecutivo para ingresar una reforma constitucional con la cantidad de votos que esto requiere cuando semanas previas sabíamos que no tenía los votos para poder aprobarla? ¿Cuál era la apuesta, la estrategia, la táctica detrás de aquello? Solamente presionar porque es ciudadanamente popular esto, pero eso no flotó.
0: Ustedes que conocen bien el trabajo legislativo, un proyecto de ley, digamos, siempre se trabaja, pero uno que requiere 29 votos en el Senado, claro, con mayor razón, ¿o no?
12: O sea, uno esperaría que al menos le hubiese preguntado a los jefes de bancada, ¿cierto? Oiga, mire, ¿de qué va esto?
13: Una comida, una junta.
12: Claro,
13: además
12: se filtra un borrador, ¿cierto? Entonces ya de por sí era bastante complejo para los legisladores estar con ese tipo de... Que en realidad el gran tópico que genera un problema es este estado de excepción, ¿cierto? Constitucional, donde... todos empezaron a decir, mire, ¿sabe qué? En realidad para mí esto no me gusta.
13: Pero en algunos espacios como esto de que los presos no van a tener atenciones de salud, que son cosas que parecen extrañas, es como rara, es como decir, se puede entender que no tienen que tener privilegios, pero tú decir salud pública, o sea, abre una bomba de racismo que es como, aparece salud, temas de ese...
0: O declarar a una organización como terrorista,
13: claro,
0: que lo puede hacer el presidente, claro, digamos, o sea, ¿no?
13: Pero
0: una
13: también,
0: consulta...
13: Pero yo creo que eso... se está viendo mucho un debate justo entre los hechos y la narrativa.
0: ¿A qué te refieres?
13: En el hecho que yo creo que obviamente va a quedar un poquito bastante más acotada esta propuesta, pero el gobierno propone algo que tiene algunos visos medio extraños dentro del sistema constitucional o iliberalidades, pero al final sabemos que no va a ser así. Es como que estamos discutiendo algo que sabemos que van a tener que recoger caña. Sí, ok, dicen A y terminan B. No sé si una estrategia funciona, es un impacto comunicacional. Sí sabemos, vemos la encuesta este domingo, que el tema de la seguridad sí es relevante. O sea, está varios puntos más arriba. La gente, a la ciudadanía le importa. Entonces puede ser una sensación... Como sabemos también, la seguridad tiene que ver con sensación y con realidad. O sea, esta sensación de decir, vamos a ir con todo, con todo, puede que tenga algún efecto, pero es un poco extraño. Puede que funcione.
0: Es como la estrategia del tejo pasado, pero aquí se lleva al extremo.
12: Pero el tema es que la calle, la ciudadanía, ojalá pusiera en la silla eléctrica a cualquier persona que le roba el celular en la calle. Si esa es la pulsión ciudadana, porque también hay una molestia de que pareciera de que la élite política no hace nada. Sin embargo, la élite política ha hecho bastante, o sea, ha aprobado decenas de proyectos de ley. La cuestión es que, como dice Pablo, una cuestión es esta sensación de inseguridad, ¿cierto? Las personas creen que básicamente vivimos, no sé, las favelas de Brasil, prácticamente. Eso es lo que estamos viendo. Y eso no es la realidad.
13: Sí, pero yo este ejercicio, no lo hago hace tiempo, lo voy a poder hacer ahora, es decirle a la gente que si quieren poner en Providencia con Pedro Valdivia un control militar, un control policial que te pida la canentía, de 10 personas que le pregunto, 10 me dicen que sí. O sea, es como si tú dijeras, pongo un control, y no, que no le diga, pero pase el carnet. No he encontrado mucha gente que me diga, no, eso tiene que ver contra los derechos humanos, derecho a reunión, ¿no?
0: Como que el ambiente pareciera...
13: Pareciera, si tú le dices, en Plaza Italia pongo un control, alguien que pase, ve el carnet, si tiene un... La gente dice que sí. Ese es el problema también entre la sensación que estamos viviendo.
0: Ahora,
13: no digo que esté bien, esté mal, lo que se puede hacer, no,
0: pero, claro,
13: pero es una cosa que sí.
0: Es que eso te iba a decir, legislar en base a esas emocionalidades es peligroso. Lo decía el senador Matías Walker también esta semana. No se puede legislar también con la Constitución, digamos, y a estar cambiando la Constitución a cada rato solo bajo
12: estarse
0: en ciertas
12: políticas. Pero es la pega del sistema político,
13: claro,
12: al final del día. ¿Cómo le ilustra a las personas, es cierto, de que están bastante choreadas, si se quiere, por por la situación que está ocurriendo en materia de seguridad.
0: ¿Cómo modulas tú ese sensacionalismo?
12: Oiga, mire, ¿sabe qué? Lo que pasa es que esto no está bien. Mm. Porque la ciudadanía, por eso también Nayib Bukele es el presidente latinoamericano con mejor aprobación en Chile, mm. porque el tipo...
13: Evaluado por, también por él mismo. También allá bueno, no sabemos qué pasa allá.
12: Entonces, eso es lo que termina ocurriendo. Sí. Porque puede terminar en todo esto la sensación de que los políticos no quieren cambios reales y concretos en torno a la materia de seguridad.
0: Oye, ahora una pregunta más básica quizá. ¿Qué buscaba Ignacio el gobierno con este proyecto? O sea, ¿qué buscó? ¿Cuál fue la estrategia? O sea, ¿qué quería el gobierno al presentar una iniciativa que a todas luces no iba a flotar?
12: Yo leí hoy día en la mañana, en la tercera, que la SECPRES no estuvo involucrada en el borrado, en este proyecto de ley.
0: El Mercurio dice que venía de seguridad, del Ministerio de Seguridad.
12: Entonces uno claramente entiende que esta cuestión está más bien vinculada a una cuestión política y una cuestión comunicacional, porque no es algo técnico. Entonces aquí me imagino yo que lo que se buscó es generar un debate, ¿cierto?, para que probablemente las izquierdas dijeran no, mire, esto va en contra incluso los derechos humanos, los derechos fundamentales, y el sector más bien de derechas, no sé si transversalmente, apoyara esta idea, porque eso es lo que dice la calle, al menos eso es lo que al menos uno podría escuchar en la calle. Entonces me imagino yo, y con esto termino, perdón, es que esta cuestión tuvo más bien un efecto comunicacional, un impacto, y ahí, sobre todo, como se tira el tejo pasado, yo me siento, mire, yo soy tan benevolente como presidente que empiezo a ceder, ¿cierto? Porque la mega reforma, dicho sea de paso, no fuese la tónica en términos de ceder y en términos de negociar, que fue lo que vimos.
13: Pero la mega reforma, yo creo que también, Ignacio decía muy bien esto de la clase política. Yo cuando vemos que la mega reforma, la gente empezó a juntar con asuntos, los parlamentarios de la cuarta región empezaron a juntar asuntos de una mega reforma, que se supone que a largo plazo, con la circunstancia, pidiendo cosas con las circunstanciales, ya no se puede esperar cualquier cosa. O sea, cuando dicen ya, pero okay, pero hagan, no sé, estado de excepción o fondo específico para una reforma que no tiene mucho que ver con eso, suena raro. Y también que a mí me llama mucho la atención que no exista la oposición en este debate. O sea, que sea un debate de entre todas las derechas o todo el oficialismo.
0: ¿A qué te refieres con que no existe?
13: Es que no hay una voz fuerte que diga desde, no sé, del Partido Socialista, del Frente Amplio, de alguien que diga, no, esto no, y propongo B.
0: ¿Pero han sido bien críticos?
13: Han sido críticos, pero una crítica al no. No con opciones, no un debate. Yo creo que en esta estrategia, si le ponemos la estrategia al tejo pasado, solamente gana el gobierno también, porque el gobierno queda como una sensación que eso, que es benevolente y retrocede en cosas que son derechos fundamentales.
0: ¿Que gana igualmente a pesar de...?
13: O sea, vemos...
0: ¿Del rechazo que hubo?
13: Sí, pero el rechazo, a lo mejor lo vemos en los diarios, lo conversamos acá, pero la gente al ver un gobierno que va con fuerza a decir, vamos a combatir la delincuencia, todo, hace el mega operativo, como la operación Cancerbero que vimos acá en el vivo la semana pasada, es que creo que mejora o afecta la sensación de seguridad. No sé si cambia la cifra, es sensación de estamos poniendo los puntos sobre la I.
0: ¿Tú estás de acuerdo con eso?
12: Es que yo creo que para la izquierda no fue tan difícil, no fue difícil o le restó el costo de no plantear algo técnico, porque al final la transversalidad negativa en las derechas es como me subo a este carro porque finalmente ni los de ellos le dicen que sí. Entonces esperemos que ellos se agarren, ¿cierto? Que fue lo que ha pasado durante toda la semana sobre este tema. Eso es lo que hemos visto en los
13: titulares. Todo el semestre también.
12: Bueno, sí, pero como estamos hablando de esto, en realidad, para no pegarle tanto al gobierno. Pero en realidad me llama mucho la atención de la transversalidad o la profundidad de lo negativo en las derechas a una cuestión que se supone, al menos en una cuestión de tema, debería ser algo que deberían coincidir. Entonces, por eso también poco se entiende mucho de qué fue este de tirar el tejo pasado o esta reforma constitucional que al final del día tenía mucho más de profundidad, pero y vuelvo con esto termino. La izquierda, me imagino que esperarán el debate de los cambios que van a terminar realizando el gobierno, que ya adelantó que van a tener que hacer, si no, de lo contrario, le van a rechazar la
0: Ahora, reforma. ¿Es un proyecto que resiste cambios solamente como para hacerlo viable?
13: Es que todavía no, o sea, se filtró un borrador, pero tiene que empezar a ser tramitado, hay que verlo como
0: en carne.
12: Pero el proyecto fue ingresado esta semana.
0: Sí, pero el proyecto, me refiero a que basta solamente con, por decir algo, sobre el estado de excepción, disminuir los días de duración del estado de excepción para que así flote políticamente. Por eso te pregunto si es que basta con hacerle algunos cambios. ¿Es un proyecto negociable? Porque Matías Walker, vuelvo a citarlo, pero es un voto clave en el Senado. dice que no, que hay que retirar el proyecto derechamente.
13: Sí, ahí hay que ver qué pasa, por eso el trabajo legislativo, no pre-legislativo, ex post-legislativo, después de ingresar al proyecto, que hace, por ejemplo, gente como el senador Longton, que son gente que está poniendo, tratando de razonar todo. Yo creo que el proyecto puede cambiar, puede ser modificado, o sea, y puede meterse dentro de un marco jurídico y constitucional. O sea, yo no creo que esté fracasado. Creo que es interesante si el gobierno retoma la agenda esta semana, así como hizo con la mega reforma de tributaria o miscelánea, de tomar la agenda. O sea, creo que partió muy bien con esto, que aunque puede sonar un poquito histriónico, por decirlo de una manera elegante, el pan cancerbero, llevar los presos para allá, o sea, todo lo que vimos la semana pasada, que estamos viendo, también la puesta en escena, que yo creo que es un gran comunicador político, el ministro Rau, o sea, se comunica bastante bien en forma. Creo que sí, puede flotar el proyecto. Pero el único problema es que pasamos días discutiendo, y puede ser que a lo mejor el gobierno lo está haciendo, esperemos de manera intencionada, de decir 10 vamos a llegar a 7 o a 5. Y esa negociación que antes la veíamos en esta cocina, que era previa, se juntaban, hablaban, hacían un trabajo prelegislativo, ahora la estamos viendo en vivo y en directo.
0: Ignacio.
12: O sea, lo que pasa es que si se cede mucho, se va a desnaturalizar completamente el proyecto o la reforma constitucional. Por lo tanto, pierde la efectividad, lo que me imagino quería buscar el Ejecutivo en torno a este proyecto de ley, que en realidad es reconectar mi prioridad ciudadana con la prioridad ciudadana que tiene el gobierno, porque hasta el día de hoy, al menos, la ciudadanía cree que el gobierno no está haciendo mucho en materia de seguridad. Y tomo lo que dice Pablo, o sea, hemos perdido toda esta semana, o al menos la última semana y media, en hablar sobre esta reforma constitucional y prácticamente no se ha avanzado nada en otros proyectos de ley que sí pueden causar un efecto importante.
0: Claro, porque la agenda contempla reformas constitucionales, que es de lo que estamos discutiendo, pero también una serie de proyectos que están en el Congreso, a los que se le ha dado urgencia, en fin, el tema de la RUF, entre otras cosas. Y de eso nos ha hablado mucho.
12: Que dicho sea de paso, no es que como que se aprueben los proyectos de ley, se promulguen, se publiquen, y al otro día tenemos una gran...
13: También. Hay que dejar el reglamento después. Sí, hay que hacer reglamento, o sea, es un...
12: Sí. Que fue lo que, dicho sea de paso, le pasó al gobierno pasado. O sea, aprobaron 40 proyectos de ley.
13: Y el reglamento no llegó a ningún lado.
12: Y además la ciudadanía cree que no se hizo nada.
0: Y nunca antes quizás se avanzó tan rápido y con tanta contundencia. Fueron 70 proyectos que se conversaron con la oposición. Lo último antes de la pausa.
13: Tenemos que acostumbrarnos un poco a esta nueva forma de comunicar políticamente, esta comunicación que entre comunicación de gobierno y comunicación de campaña. Estamos en campaña constante. Es una campaña. Yo creo que hay que acostumbrarse. Así está el mundo. Es como la política para el RIL, en general, de todos los sectores políticos. Así está el mundo.
0: Estamos con Pablo Matamoros e Ignacio Dimas aquí en CNN Chile Radio. Pausa y volvemos de inmediato con más en CNN Chile.
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0: Ya estamos de vuelta en nuestro panel de conversación de esta mañana. Voces del Poder aquí en CNN Chile Radio junto a Ignacio Dimas y Pablo Matamoros. Oye, lo que sí logró esta reforma definitivamente es que reaparecieran las voces del ex gobierno. El expresidente Boric ha sido bien crítico de esta agenda de seguridad, pero también reapareció la ex candidata Janet Jara, la ex vocera de gobierno Camila Vallejo, en fin. ¿Cómo ves tú, Ignacio, ese revival, ese resurgimiento de las voces del gobierno anterior?
12: Bueno, voy a hablar un poco sobre la respuesta que le dio el presidente Kast al expresidente Boric a su equipo cuando dijo que no había gente que no se preocupaba tanto de la seguridad. Y eso igual es cierto, porque Pero también hay que ponerlo en contexto. Boric fue electo en un contexto completamente distinto al cual terminó asumiendo, en una lógica de profundización de derechos sociales, ¿cierto? Recambio de élite política.
13: Como si fuese otro país.
12: Claro. y finalmente, en la transición al nuevo gobierno, a su gobierno, al expresidente Boric, finalmente la agenda cambió de manera profunda y radical. Pero él fue electo bajo esa lógica. Claro, se demoró, eso sí, en darse cuenta el hombre de que el tema de seguridad era una prioridad ciudadana. Pero también, como lo hablamos en el bloque anterior, se aprobaron decenas de proyectos de ley una vez Carolina Toá asumió el Ministerio del Interior y Seguridad Pública. Uh-huh. Entonces, claro, la crítica por parte de la oposición o de las izquierdas, ¿cierto?, viene en términos de coartar ciertas libertades que también es una crítica del propio sector del presidente de la República, al menos del oficialismo. Entonces uno dice, bueno, pareciera de que las personas, al menos cierta parte de los políticos, coinciden en las críticas sobre el proyecto de ley. Uh-huh. Pero claro, yo creo que en realidad morigeraría un poquito la crítica, sobre todo porque el alcachofazo se lo pegaron bastante tarde en la administración pasada sobre el tema de seguridad.
13: Claro, la administración pasada... Al final uno ve ciertos legados de la administración pasada que se aprobaron muchas leyes, avanzaron varias cosas, pero al final uno dice cuál fue el aporte. O sea, un gobierno que partió hablando de profundizar derechos sociales después del plebiscito del 12 de septiembre del 22 quedó medio huérfano, y después también empezó a poner ahínco en algunas comunicaciones en temas de seguridad. Yo creo que los ministros han estado bien presentes. Yo pensé que se iba a demorar más la antigua administración en aparecer, en levantar cabeza. Yo creo que han estado bastante presentes en la discusión. Luis Cordero, Carolina Toá, y también creo que es interesante que son políticos de FUST. O sea, creo que es interesante el aporte que hacen en la discusión política personas como Luis Cordero, personas como Carolina Toá, me parece que solamente aportan. Creo que es bien relevante y son figuras que creo que trascienden la administración anterior, estas figuras medias concertacionistas. Sí, también creo yo que es relevante un tema que no hay que dejar pasar, el resultado que tuvo el Frente Amplio este fin de semana, en donde al parecer el oficialismo, el sector del presidente se vio bastante disminuido. Me llamó la atención que...
0: ¿Por el triunfo de Gael
13: Llomas? Gael Llomas, me llamó la atención también que para generaciones, se supone que diariamente son bastante chicos, votaron el 18% del padrón si era por internet. Partidos como Renovación Nacional o Partido Socialista tienen que ir, eso que llovía. O sea, la gente no se metió al celular a votar. Me llamó mucho la atención que esa militancia y que hayan ganado sectores que no eran representantes de la administración del gobierno. A mí creo que son solamente buenas noticias que figuras como Carolina Toá o Luis Cordero aparezcan, o incluso Camila Vallejo.
0: Y Janet Jara y Camila Vallejo.
13: Sí, creo que es buenas noticias que aportan al debate. O sea, creo que no es... Creo que es distinto a este negacionismo que uno veía, no sé, a Constanza Martínez, que era todo, no. Por lo menos ahora, creo que hay un debate un poquito más razonable.
0: Pero un punto sobre eso. Janet Jara igual fue particularmente dura, porque dijo en entrevista con Diaria Radio allá en Uruguay, estaba en Montevideo junto con el presidente Boric, también en el lanzamiento de la revista Nueva Sociedad, decía, yo creo que nos quedamos cortos en los temores que podrían haber de un gobierno de ultraderecha. Eso fue lo que dijo Janet Jara.
13: Sí, pero ella es militante del Partido Comunista, están yendo a ver al presidente, el partido estaba en Cuba celebrando los 50 años de la Revolución. No, le bajaría un poquito la evaluación a su juicio, porque es como esto de la ultraderecha. Es como, yo no creo que sea hasta un gobierno ultraderecha. A lo mejor las narrativas, pero en la práctica termina negociando en el Parlamento, gobernaría por decreto de ley. El Parlamento está haciendo un contrapeso específico y sectores como el Partido Comunista se ven invisibilizados dentro del debate público.
0: Ignacio.
12: Yo creo que en realidad lo que pasa en el oficialismo es que ciertos sectores le dicen, oiga, mire, esto no va, más que la intención, porque el proyecto de ley, la reforma constitucional, digámoslo, tiene harto de liberal, bastante, porque puede ser Kast, puede ser Parisi, puede ser Boric de nuevo, da lo mismo quién va a ser el presidente. El tema es que el presidente potencialmente tendría una potestad que es excesivamente extraordinaria en algunos casos.
0: Sin contrapeso.
12: Así es, y eso tiene harto de liberal, digámoslo, porque, claro, ya sería perfectamente algo autocrático haberlo hecho a través de un decreto.
13: Claro, sí, sería.
12: Entonces ya sería excesivo. Pero volviendo a la cuña de Janet Jara, bueno, en realidad, yo creo que en realidad es el tejo pasado también de ese lado, ¿cierto? Pero es parte, yo creo, del contexto en el cual está ella, ¿cierto? Porque está probablemente muy vinculada en este momento en Uruguay a...
13: Claro, está yendo toda la izquierda,
12: claro,
13: está junta,
12: claro,
13: en
12: todo
13: el momento.
12: Es progresista, entonces hay que pegar un golpe duro, ¿cierto? Entonces aprovechar la oportunidad. Sin embargo, yo más bien veo que lo que está pasando con las izquierdas es que están perdiendo oportunidades
13: eso es de construir.
12: Para poder construir agenda y volverse realmente gravitantes y darle sentido de gobernabilidad como alternativa de futuro, que es lo que sí lamentablemente está haciendo Franco Parisi.
13: Claro, claro, eso durante todo lo que llevamos este año, esto todavía aún no 6 meses de gobierno, que parece una eternidad, como todo pasa últimamente, que ahora se cumple en septiembre, eso, o sea, como que no están ofreciendo una alternativa. Por eso creo interesante vos ser un poquito más moderadas, como decía Carolina Tohá, o del socialismo democrático. O sea, si esto me parece. Al final los razonables terminan siendo entre el Partido Socialista, Renovación Nacional, gente que se podría, que llevan costumbres de relacionarse, de hablar, de sentarse a la mesa, de cocinar algo. Y en estos extremos, a mí me preocupa eso, la erupción. También me preocupa que esto es muy loco, no llevamos ni 6 meses de gobierno y hay gente haciendo campaña para 2030. Esto ya me parece, 2030 no sé dónde va a estar este planeta. O sea, creo que puede parecer liderazgo distinto, ¿no? Yo creo que invertir sobre nada. Esa constante campaña hace también que obliga al gobierno a seguir trabajando. Yo creo que eso, lo decía hace un rato, entender, el gobierno anterior tuvo elecciones todos los años. Todos los años hubo una elección, había constante elección, avistaban campaña. Pero yo creo que acá hay que bajar un poquito el caldero.

0: si el próximo elección son 2028. O sea, sí, 2028.
1: Las municipales.
0: La municipal y sí. Gobernadores. O sea, falta un rato. Falta uh-huh. un rato, es como asentarse. Es como cuando los senadores lo eligen por 8 años, pasan los primeros 4 aprendiendo a ser senador, trabajando como senador, uh-huh. y después tienen campaña. Uh-huh. Acá creo yo que todos deberían entender que la campaña constante en algún momento puede explotar. Y no están los tiempos para apostar a tan largo plazo. A mí esta discusión de hablan de París y digo, pero ya puede ser, pero digo, falta tanto que... O sea, 4 años hoy por hoy es como si fuese una eternidad. Entonces creo yo que también todos los sectores deben relajarse y ofrecer alternativas de gobernabilidad. Y creo que es interesante eso, que la oposición, o sea, o el Frente Amplio, que tiene una bancada del uh-huh. partido más grande, donde votó el 18%, donde perdió sustantivamente el sector del presidente Boric, tiene que dejarse también un alcachofazo y decir cómo queremos aportar al debate público. Si esto no es... Al final estamos viendo políticos que van a buscar al pensador ahí en el Congreso la cuña, el reel para TikTok. Uh-huh. Y en esa construcción del reel para TikTok creo que suma cero. Y al parecer es tan poco gravitante toda la oposición o las oposiciones que deberían articularse de alguna manera un debate político.
1: Oye, lo último como tema antes de irnos en esta edición de Voces del Poder. El presidente Eduardo Frei reapareció de nuevo en un evento empresarial y con una crítica que no es nueva, porque la había planteado antes en distintos foros, en fin, contra la permisología. Llamó mucho la atención la forma en la que planteó también. Hoy día inventan la ranita, inventan todo para no aprobar los proyectos a propósito de la protección de la ranita de Darwin allá en el Maule, que frenó un... entre otras cosas, otro argumento, no es el único, un proyecto de conexión eléctrica. Pero... Más allá de ese proyecto, quedémonos con la idea que está planteando Ignacio, el presidente Eduardo Frei, sobre este tema. Y ha tenido hace un rato un rol bien, bien crítico de cómo funciona el sistema de evaluación ambiental acá en Chile.
2: Extraña la deriva que tuvo Eduardo Frei en su vida política en general, porque el 93 era un candidato básicamente concertacionista de tomo y lomo. El año 2009-2010 le pegaba a Piñera sobre temas de derechos humanos, sobre temas incluso medioambientales, ¿cierto? El más progresista de los progresistas parecía candidato frente a amplista, ¿cierto?, del partido. Y de repente hoy día es un ultraconservador, ¿cierto?, muy alineado con esta administración. Entonces uno se pregunta cuál es el rol que quiere ejercer él como un expresidente de la República, uh-huh. porque pareciera que se olvida de el rol que también ejerce como ex autoridad de gobierno, ¿cierto? En tanto... Porque esto finalmente le hace bastante mal a la política, porque el ir en este tipo de cambio es poco genuino, no es creíble, porque finalmente ¿con qué versión nos quedamos? ¿Con la del 93, con la del 2010, con esta que está acá? Yo creo que en realidad el presidente Frei está viendo una cuestión más bien de interés personal, ojo, no estoy hablando de plata, interés personal uh-huh. En torno a cuestiones políticas que otra cosa, pero en realidad uh-huh. me extraña demasiado estos cambios tan súbitos y repentinos y profundos que tiene...
0: A mí no me extraña tanto, yo también creo que la gente tiene derecho a cambiar y a cambiar un poco de opinión y moderando, y también podemos hablar de la historia de la democracia cristiana, hay cambios. Pero sí me llama la atención, creo yo, que así como querían indemnizar a las empresas, ¿se acuerdan? Porque si el sistema de impacto ambiental no les funcionaba, que también era una locura. Uh-huh. Sí, yo creo que lo que necesita un poquito el sistema, y yo creo que el llamado es la permisología, si uno trata de lograr arriba, es un poquito más de claridad. A mí me llama la atención, sea bueno, sea malo, Dominga, llevamos 10 años, como 10 o 15 años discutiendo esto. Dígales que no, dígales que sí, dejen que avancen, dejen también que funcione la oro, que decir que no. O sea, creo que todo esto de la permisología afecta a la confianza en el sistema, uh-huh. el sistema de inversiones. Dígame sí, tengo que tocar cuántas ventanillas, cuáles son los pasos para poder aprobar esto. Dígame sí, no, pero acá yo también termino confundido, trato de informarme, digo que las vueltas, realmente aparece Dominga cada 6 meses que se rehabilita y después las vuelven a bajar. O sea, ahí recién lo frenaron. Pero yo creo que es un estímulo de inversión, avanzar más allá de los detalles, esto que dicen, de las tapitas que encuentran, que otro consejo monumento, otro tema a tratar, que también, que cómo funciona, qué evalúan. Yo creo que lo que se está pidiendo y lo que pide mucha gente es eso, claridad, uh-huh. claridad, decir, señor, tengo que tocar 3 ventanillas o 5 ventanillas uh-huh. y me voy pasando la etapa y me diga sí o no.
1: Porque un tema de fondo.
0: Un tema de fondo. Yo creo que el tema de fondo es decir cómo le damos coherencia discursiva a esto. O sea, o si no, la inversión se va a ver poco, dan poca gana, uh-huh. creo que la gente le va a dar poca gana de invertir. Invertir en capital, en minería, en obras públicas, van a terminarse todos invirtiendo en Bitcoin.
1: Pablo Matamoros e Ignacio Dimas con nosotros esta mañana aquí en Voces del Poder. Gracias, Ignacio.
2: No, por favor,
1: gracias, Pablo.
0: Muchas gracias.
1: Fin de semana. Son las 10 de la mañana con 6 minutos. Nos vamos a la pausa a esta hora de la mañana. 14,7 grados es la temperatura acá en Santiago, en el sector cordillerano, bien nevado con las

0: pistas de aquí funcionando a esta hora de la mañana, lo que vemos en imagen desde Valle Nevado. Pausa y volvemos con más.
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1: Ya estamos de vuelta, seguimos aquí en CNN Chile Radio, 10 de la mañana con 11 minutos. Y nos vamos a terreno, al contacto a esta hora de la mañana con Valentina Nieto, que nos va a contar detalles de operativos policiales que estuvieron en curso durante las últimas horas. ¿Cómo está, Vale?
2: Hola, Seba, muy buenos días. Así es, varios operativos policiales que se realizaron en la comuna del Bosque. Esto inicia por el llamado de vecinos en el sector Nuevo Horizonte por una balacera en la que se habría estado llevando a cabo durante horas de la noche. Posterior a eso es que llega personal de carabineros hasta ese lugar y realiza una entrada y registro a los blocks de ese sector de la comuna del Bosque, encontrando una gran cantidad de armamento y procediendo además a la detención de cuatro personas. Voy a moverme hacia un costado porque nos encontramos en la 39 Comisaría del Bosque, en donde se da cuenta parte de lo que se logró incautar gracias al trabajo policial. Hay varios puntos importantes porque ocurrieron hechos policiales a distintas horas de la jornada de ayer y durante la madrugada de este día viernes. Todo parte, como decíamos, durante la noche, a eso de las 22, cuando se recibe este llamado policial, concurre carabineros, se detiene a estos cuatro sujetos y se encuentra un fusil de guerra y armas adaptadas para el disparo. De hecho, lo estamos viendo ahí, el calibre de las balas y también este importante armamento que se logró incautar en estos blocks de departamentos. Durante la madrugada ocurre una nueva balacera y terminan tres personas heridas que fueron trasladadas al hospital El Pino. Se está revisando si es que estas personas se trataban de las mismas que llamaron a carabineros alertando de esta balacera que ocurre durante la noche del día jueves, o bien se trataría quizás de personas que podrían haber estado vinculadas a alguna organización criminal que tenía este gran poderío de fuego. Posteriormente, a las 8:20 de la mañana, vuelve a ocurrir una nueva balacera en el Bosque, en el mismo sector. Llega también personal policial y se pesquisa este segundo armamento que estamos viendo junto a esta mochila, en la cual se encontraba todas estas municiones, 12 pistolas y también munición de guerra que, al parecer y preliminarmente, sería compatible con el fusil que se incautó durante la noche en este mismo sector de la comuna del Bosque. Escuchemos parte de lo que pudimos escuchar del testimonio de las vecinas y vecinos de ese sector que comentaban la situación que se está viviendo en esa comuna.
3: En la noche desperté por los balazos, pero quise pegar el techo con los balazos, pero siempre es así, así que la verdad es que no normalizarlo nomás, no, nada que hacer.
2: Claro, están sumamente preocupados porque han visto cómo el sector se ha ido deteriorando durante los últimos años y da cuenta también estas imágenes que estamos viendo de este alto poderío de fuego que tienen estas bandas. Hablamos de un fusil, también pistolas, dos pistolas, un rifle de aire comprimido y además de otros tipos de armas de fuego. Decíamos, se detuvo a cuatro personas, todos chilenos, de 29, 23, 21 y 20 años, todos tienen antecedentes y los dos más jóvenes además tenían órdenes de detención pendiente por robo. Serán formalizados durante esta jornada en el bloque PM en el Centro de Justicia y además será formalizada esta persona que también fue detenida durante horas de esta mañana y que portaba esta mochila que estamos viendo en imágenes de Carla Durán junto a todo este armamento, municiones de guerra, además de estas dos pistolas. Pudimos hablar con la Fiscalía y también con carabineros a propósito de este procedimiento y de lo que viene más adelante, porque se seguirán interviniendo estos barrios en la comuna del Bosque pensando en los hallazgos que se lograron gracias a la investigación policial. Escuchemos.
4: Funcionarios de carabineros de la 39 Comisaría del Bosque y de la Prefectura Sur realizan llamados de, concurren a llamados de auxilio y requerimientos de una víctima en un sector donde se estaban produciendo disparos. Que se materializa la detención de 4 sujetos con incautación en ese momento de 7 armamentos, dentro de los cuales destaca un fusil de guerra, armamento que ha sido adaptado para ser utilizado de forma automática, como también se encuentran analizando la múltiple munición que fue recuperada en este trabajo focalizado, destacado de carabineros durante la noche de ayer y la mañana de hoy, donde ya tenemos personas detenidas y gran cantidad de armamento recuperado con un poder de fuego bastante llamativo.
5: Se incautaron 7 armas de fuego, como señalaba, un fusil de guerra que está con sus mecanismos aptos para el disparo. Hay la incautación de abundante munición. Hay algunas de las armas de fuego que ya en las diligencias preliminares, previa revisión de sus números de serie, nos ha permitido establecer de que tienen encargos policiales por delitos en otras comunas. Personal especializado, los 19 en el Hospital Alpino, que está entrevistando a los lesionados, a las víctimas, que afortunadamente no están con riesgo vital, y que nos van a dar las luces, ¿no es cierto?, respecto de si estuvieron vinculados con esa circunstancia o no. Lo que es concreto es que carabineros, antes de intervenir en la incautación y la detención de estas 4 personas ayer en la noche, recibe llamadas por disparos injustificados en la vía pública.
2: Bueno, diligencias que continúan. Estas 3 personas que resultaron heridas siguen siendo atendidas. Un menor de edad, 2 adultos que se tendrá que determinar si es que tienen algún tipo de vinculación a este hecho o bien se trataba de estos vecinos que podrían haber alertado de lo que estaba ocurriendo en ese sector de la comuna del Bosque.
1: Ahí están los detalles entonces de lo que ha ocurrido esta mañana junto a Valentina Nieto. Gracias por ese despacho. Vale, nos vemos.
2: Buen día.
1: 10 de la mañana con 17 minutos. Vamos ahora hasta el sur del país, en la región del Biobío. El presidente José Antonio Kast está participando en el foro empresarial Impulsa 2026, encuentro organizado por la CPC local del Biobío. Escuchamos qué es lo que dice el presidente a esta hora de la mañana.
6: Vamos a culminarlo de buena manera. Gracias al gobernador, a quien conocí mucho antes que fuera gobernador, también le tocó ser intendente, le tocó estar de parte del gobierno nacional, no solamente del gobierno regional. Y ahí también encontró dificultades, seguramente. Sí, y es cierto, no lo digo como crítica, lo digo como que uno tiene que encontrarse en algún lugar y mantener siempre una línea, como la ha mantenido el gobernador por siempre, y le agradezco su trabajo, porque lo que pudo usted ver como intendente, hoy día lo está plasmando. Y cuando estuve aquí nos entregó el Plan 2050, es parte de toda la experiencia acumulada que ha podido tener y que se plasma hoy día en un proyecto de visión de futuro, que es lo que a nosotros nos mueve, la visión de futuro. Agradezco también a nuestro delegado, que está ahí también acompañándolo, que ha tenido una labor tremenda coordinando desde el gobierno central todo lo que ha sido el modo emergencia, catástrofe. Gracias, delegado. Lo hemos visto recorrer cada provincia, cada comuna, acompañado por el gobernador, por los seremis, por los parlamentarios. Gracias por estar acá. Y Álvaro dijo que era la primera vez que venía un presidente a este evento. Y no vengo solo. Aparte del equipo regional que acompaña al delegado, me acompañan 3 ministros en las 3 áreas que para ustedes son muy relevantes. Hay otras también. Ya ha venido la ministra de Salud para el tema de salud, de hospitales. Pero me acompaña el ministro Arrau, Martín Arrau. Gracias, Martín. Que ha ejercido, ya está ejerciendo en una cartera distinta a la cual fue convocado. Lo convocamos a obras públicas. Pero ahora nos acompaña en una que también es muy relevante, y es la seguridad. Y nos acompaña también el ministro de Obras Públicas, Transporte y Telecomunicaciones. Gracias, Luis, por asumir ese tremendo desafío. Y también un ministro al cual le ha tocado de verdad mucho trabajo en la región por lo que fueron las catástrofes del verano, que es Iván Poduje. Gracias, Iván, también por acompañarnos. Le agradezco a los parlamentarios, a los senadores, a los diputados, por su permanente preocupación y ocupación por la región. Hemos conversado de distintos temas, de infraestructura vial, que está ahora en boga, de proyectos de desarrollo de construcción naval, de temas forestales, de temas de empleo, así como con cada uno de los diputados hemos tenido distintos encuentros. Y quiero también dar las gracias a los alcaldes. El alcalde aquí de Hualpén, Miguel Rivera, que es el dueño de casa. Muchas gracias. Si se pone de pie, alcalde. Le damos las gracias. Ahí está. Gracias, alcalde. Aquí siempre hay una discusión. Si estamos en Talcahuano, si estamos en Hualpén, si estamos en Concepción. Se discute del aeropuerto, si es de Concepción, si es de Talcahuano. Hemos aclarado que es de Talcahuano. Es Talcahuano. Pero siempre se dice el aeropuerto Carriel Sur de Concepción. Hay que ponerle de Talcahuano. Eso da identidad. Quiero agradecer la presencia de los gremios, del mundo académico, de los emprendedores, y saludar a la región entera. Es una región que ha sido golpeada por catástrofes, por desastres, pero también ha sabido levantarse. Esta es una región que una y otra vez se vuelve a levantar. Y eso es admirable. Y eso se logra con el esfuerzo de miles de personas

0: Discutí mucho cuando la Corfo terminó con el Innova Biobío. Y fue duro. No vi que se levantaran todas las voces necesarias en ese momento para decir que Corfo tenía que tener un rol importante aquí en la región. Y se fue. En esa época se discutía del tercer astillero de Asmar. Y ahí quedó. Y hoy día vemos con alegría, ¿no es cierto?, un nuevo buque que se construye ahí y que hoy día se está poniendo la plancha del segundo buque de esa misma serie. Estuve aquí también cuando se inauguró el puente Bicentenario. Y dije, oiga, pero no hay bajada. Y ahí estamos. Tantas cosas que me ha tocado vivir aquí en la región, porque no es 5 veces como presidente, pero habrán sido 20, 30. Conocí al gobernador cuando todavía era estudiante. Conocí al senador Van Rysselberghe cuando era profesor. Sabía del senador cuando era alcalde. Y creo que en esa línea tengo que decirlo. Nosotros sí creemos en la descentralización. Y hemos actuado en estos 5 meses dándole facultades a los gobernadores que antes no tenían. Porque cuando fui electo, el gobernador me decía, está frenada los recursos de emergencia. Porque se aprobó en el presupuesto. Pero todavía hay un trámite en la DIPRES, hay un trámite en la Contraloría, y de eso aprendimos. Y por eso en estas emergencias los gobernadores pudieron llegar a tiempo a entregar los recursos a los municipios y a las personas. Era solo el 2%, que puede ser 1.500, 2.000 millones, pero que sirve mucho cuando hay una emergencia y uno tiene que partir. Eso lo aprendimos acá. Y hoy día hay gobernadores que dicen, usted va a hacer más por la descentralización, su gobierno va a hacer más por la descentralización que gobiernos anteriores. Y seguimos en esa línea, y lo tenemos muy claro. Pero de nuevo, siempre hay que actuar con responsabilidad. Nos habría encantado tener las cuentas fiscales ordenadas. Por años, y no estoy diciendo que un gobierno u otro gobierno, las cuentas fiscales no tenían el orden que se requería. Quizás las inversiones no se analizaban como debía analizarse. Quizás no se priorizaba como debía priorizarse. Quizás el Piedemonte no debería haber esperado 13 años para ver circular un vehículo. Y veamos que todos nos hagamos responsables. ¿Quién se oponía a Piedemonte? Si queremos pensar en la inversión portuaria, necesitamos antepuertos. Y hay una tremenda discusión que es razonable y legítima, pero hay que cerrarla. ¿Vamos a tener un humedal de 1.500 hectáreas que nadie usa? ¿O vamos a tener un buen humedal que podamos conocer y todo de 500 hectáreas? ¿Cómo vamos a mejorar la ruta interportuaria? Ustedes me explican. Yo, lo único que puedo decir es que hay situaciones concretas que requieren la voluntad de todos. Y hoy día se están dando esas voluntades. Se está dando la voluntad local, comunal, se está dando la voluntad regional y la voluntad nacional. No desaprovechemos esa oportunidad. Aquí se hablaba de inversiones mineras. Esta era una región minera. Hasta que el carbón dejó de ser lo que fue durante años. ¿Y por qué se reemplazó? Por los programas pro empleo. Y hoy día hay una discusión de cuántos hay ahí, ¿no? Pero ¿qué necesitamos para superar esa situación? Inversión. Y hoy día hay una posibilidad, si es que salen bien las cosas, que la región pueda tener de nuevo inversión minera. Pero eso es una mirada de futuro. Responsabilidad. Más que popularidad. Porque es muy fácil apelar a la popularidad. Muy fácil. Lo que cuesta es liderar con responsabilidad. Y ese es un llamado a todos. Esta es la octava versión de Impulsa. Se habló alguna vez en el 2018 de las empresas por el desarrollo, el 2019 valor social de la empresa, el 2021 todos somos empresa, todos títulos que a mí me identifican plenamente. El 2022 seguimos, siempre seguimos, aquí estamos, seguimos adelante. ¿Usted asumió ahí? Seguimos, siempre seguimos, buen dicho. Ajá. El 2023...
1: El presidente José Antonio Kast en este encuentro empresarial en Biobío a esta hora de la mañana en el mensaje inaugural de Impulsa 2026 organizado por la CPC de la región del Biobío, lo que está en desarrollo a esta hora de la mañana. Escuchábamos parte de su mensaje.

0: Luego tendremos los pasajes más importantes de lo que diga el presidente allá en la zona. Nos vamos a otro tema, cuando son las 10:27 volvemos a Santiago y vamos a ir al Centro de Justicia en particular en una jornada importante en la investigación en contra del ex subsecretario Manuel Monsalve, porque hoy se realiza la audiencia de cautela de garantías por este caso. Juan Cristóbal Chato nos va a contar en qué consiste esto. ¿Cómo estás, Juan Cristóbal? Buenos días.
1: ¿Cómo estás, Seba? Muy buenos días. Sí, porque dentro de los próximos minutos se espera que aquí en el Centro de Justicia se dé inicio a una nueva audiencia, como tú bien lo decías, de cautela de garantías en el caso que pesa contra del ex subsecretario del Interior, Manuel Monsalve. Recordemos, denunciado en octubre del año 2024 por los delitos de violación y abuso sexual. Esta es una causa que ya está pronta a cumplir los 2 años desde que habrían ocurrido los hechos por los cuales el ex subsecretario terminó saliendo del cargo y estuvo cerca de 6 meses en prisión preventiva. Recordemos que esto se trataría precisamente de delitos sexuales cometidos en contra de una exfuncionaria de la Subsecretaría del Interior en la noche del 22 al 23 de septiembre del año 2024, situación por la cual semanas posterior a los hechos ella decide presentar una denuncia y se da toda esta situación donde él termina saliendo precisamente de su cargo, es posteriormente formalizado en noviembre de ese año y termina con la medida cautelar de prisión preventiva, una investigación bastante extensa que podría continuar dependiendo de lo que determine el juez durante esta jornada, debido a que, para dar un poco de contexto, ¿qué es una audiencia de cautela de garantías? En palabras simples, es cuando un abogado defensor, en particular en la gran mayoría de las ocasiones, solicita ante el tribunal ordenar al Ministerio Público tomar medidas para poder resguardar los derechos de su representado, en particular en este caso el derecho a una debida defensa y que se agoten todas las diligencias posibles para tener antecedentes que le puedan servir para defenderse en un eventual juicio. Y según lo que hemos podido averiguar, serían 3 de forma preliminar las diligencias que la defensa de Manuel Monsalve está pidiendo a la Fiscalía que concrete antes de poder cerrar oficialmente la causa. Primero, revisar las conversaciones de WhatsApp de la denunciante con su madre en los días posteriores a los hechos. En segundo lugar, poder recabar las cámaras de seguridad del local del ají seco místico que se encuentra en el centro de Santiago, donde habrían compartido comida y bebidas alcohólicas previo al delito, y también se está buscando dar con el garzón que los atendió ese día, una persona de nacionalidad peruana que posterior a conocerse los hechos habría abandonado el país a su nación de origen y el Ministerio Público habría intentado dar con él sin mayor éxito. La defensa busca insistir en que la Fiscalía pueda, valga la redundancia también, insistir en esta diligencia, y esos son 3 puntos que se espera que se presenten durante esta jornada ante el tribunal para poder, por cierto, ampliar, por supuesto, el plazo de la investigación, ya que se necesita cierto tiempo para poder hacer estas diligencias en el caso de que sean acogidas. ¿Y por qué hacemos hincapié en esta condicionalidad del caso de que sean acogidas? Porque el plazo de la investigación como tal venció el pasado viernes 14 de agosto. Recordemos que en enero de este año el Ministerio Público ya había cerrado la investigación y presentado formalmente una acusación en contra del ex subsecretario Monsalve, donde pedían 14 años de cárcel, 10 años por el delito de violación y 4 años más por el delito de abuso sexual. Esto entonces es algo que ocurrió a fines del año pasado. Después se solicita, por supuesto, la reapertura de la investigación por parte de la defensa o del Ministerio Público, bien dicho, para realizar más diligencias. Esto se da hasta cerca del mes de mayo, donde se vuelve a ampliar hasta junio y posteriormente una vez más hasta el 14 de agosto pasado, que fue donde ya terminó derechamente el plazo de la investigación. Esto se podría ampliar en el caso de que las diligencias sean acogidas esta jornada por el juez que vaya a revisar esta causa. Sin embargo, también está la posibilidad de que, por encontrarse fuera del plazo y por el hecho de que el Ministerio Público ya intentó hasta cierto punto hacer las diligencias solicitadas, se podría rechazar esta solicitud y ordenar el cierre derechamente de la investigación a casi 2 años de ocurridos los hechos.
0: Juan Cristóbal Chato con la información entonces importante sobre lo que va a ocurrir hoy día. Gracias, Juan Cristóbal. Nos vemos.
1: Buen día.
0: Bien, nos vamos a ir a una pausa. A esta hora son las 10:32. Cielos despejados en Santiago, máxima 25 en una tarde que será calurosa, y a esta hora la temperatura es muy agradable, 15,9 grados en la capital. Nos vamos a ir al corte y volvemos de inmediato con más de CNN Chile Radio.
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0: Bien, estamos de vuelta, seguimos aquí en CNN Chile Radio y nos vamos a revisar una actualización de noticias. Tenemos titulares a esta hora de la mañana. El gobierno se vería forzado a realizar cambios en su agenda de seguridad ante las críticas que desató su propuesta de reforma constitucional. El presidente José Antonio Kast y el viceministro Alvarado descartaron plebiscitar la iniciativa. La Universidad Diego Portales y la Universidad Alberto Hurtado suspendieron sus actividades presenciales para el día de hoy. Esto por nuevas amenazas de ataques armados. Ayer la Universidad de Santiago ya había cerrado su campus para esta jornada después de un correo electrónico con amenazas de ataque. Cuatro personas fueron detenidas tras la incautación de un gran arsenal de armas en la comuna del Bosque. El procedimiento se produjo en el mismo lugar donde se registró una balacera que dejó a tres personas heridas. Hoy el Consejo de Seguridad realiza una nueva consulta preliminar sobre las candidaturas a la Secretaría General de Naciones Unidas. En entrevista con CNN Chile, El ex canciller Alberto Van Claveren dijo que si se confirma un escenario adverso para la ex presidenta Michelle Bachelet, habría que evaluar su postulación. Fuerzas militares de Estados Unidos realizaron operaciones contra el narcotráfico en el norte de Ecuador, cerca de la frontera con Colombia. Las maniobras conjuntas son parte del plan norteamericano denominado Escudo de las Américas. Universidad de Chile y Colo-Colo están definiendo los últimos detalles para el Superclásico del domingo, que se disputará en el Estadio Nacional. Por el lado de los azules, podrían perder a Lucas Asadi para el encuentro después de una oferta que llegó al jugador desde el fútbol sueco, mientras los salvos prepararían el estreno como titular del defensa Iván Román. Una alerta se ha levantado en materia de salud por la venta ilegal en Chile de un inyectable que lo que busca es generar bajas de peso en los pacientes. El problema es que se trata de un inyectable experimental y se han levantado señales también respecto a los riesgos que pueden correrse con el uso indiscriminado y sin supervisión médica, por cierto, de este inyectable. Sebastián Berrueta, nutriólogo del Centro Nueva Estoril, está con nosotros a esta hora de la mañana para abordar este tema. ¿Cómo está, doctor? Bienvenido.
10: Hola, ¿cómo estás?
0: Muchas gracias por estar con nosotros a esta hora de la mañana. Bueno, esto tiene que ver con publicidad y con ofertas a través de sitios web de la Retatruida, no sé si lo dije bien, pero que es este medicamento inyectable que promete bajas de peso sostenidas en el tiempo. Doctor, ¿cuál es el principal riesgo de este escenario desde el punto de vista médico?
10: Mira, Retatruide es un fármaco, como bien decías tú, que es para la baja de peso y es para la diabetes y se está investigando. Uh-huh. Y acá yo veo que los riesgos son dos. Por un lado, el riesgo inherente de cualquier tratamiento farmacológico que tiene que ser dado con supervisión en las dosis adecuadas. Pero por otro lado, es que este no sabemos qué es. No sabemos si es el fármaco adecuado, no sabemos si es el que corresponde, no sabemos la procedencia, no sabemos la cadena de frío uh-huh. o los contaminantes.
0: Y en este contexto, el riesgo tiene que ver con una venta, digamos, fuera de los canales formales, con todo lo que eso significa, o más bien también desde el punto de vista de la evidencia científica que hay respecto a su uso y a su eficacia, doctor.
10: Buena pregunta, porque la evidencia científica con respecto a esta molécula en particular es muy, muy prometedora. Es una molécula que ojalá la dispongamos nosotros en futuros años para poder tratar a nuestros pacientes con diabetes y con obesidad. Uh-huh. Pero el riesgo es que se está vendiendo, no sabemos si es la misma molécula, no se puede vender esa molécula, probablemente o son copias o es algo que no sabemos lo que contiene, no tenemos cómo saberlo. Y además se está vendiendo por canales no regulados, no, uh-huh. no tienen una aprobación de nuestro ISP, ajá. ni tienen aprobación en ninguna parte del mundo.
0: Y en ese sentido, entonces, el problema, cuando se habla de que sea experimental, no tiene que ver con esta producción, sino, o sea, tiene que ver más bien con esta producción, no con el elemento, digamos, como principio activo.
10: Mira, todos los fármacos pasan por un exhaustivo programa uh-huh. de estudios preclínicos y luego clínicos. Este fármaco está en las fases finales, que se llama fase 3, previo yeah. a la aprobación, pero todavía no ha demostrado por completo la eficacia y la seguridad como para que las agencias reguladoras, FDA, EMA en Europa, ISP en Chile, la aprueben. Es muy probable, y ojalá que así pase, que sea una herramienta más del arsenal que tenemos. Ajá. Pero el problema va más allá de eso, no es que se esté vendiendo esa molécula, sino que se está vendiendo moléculas que dicen ser Retatruide, pero que no sabemos lo que son realmente.
0: Exacto, exacto. Doctor, ¿podría contarnos más detalles respecto a la disponibilidad hoy día de este fármaco? ¿En qué, digamos, momento de su evolución hasta ser comercializable y disponible masivamente está al día de hoy? Acá en Chile. Mira, y en otros mercados, perdón, no me refiero solo al mercado chileno.
10: O sea, en ninguna parte del mundo, como te decía, está aprobada su venta por ningún uh-huh. canal oficial, ni tampoco algún canal. Por ejemplo, hoy día existen canales online, pero que son autorizados por alguna entidad regulatoria. Ajá. ¿Ya? En lo que estamos hoy es que es un fármaco que muy probablemente, como te decía, va a tener una aprobación y va a generar muchos beneficios probablemente para nuestros pacientes, pero no está disponible ni aprobada para ser vendida por ningún medio. Hoy vemos nosotros y hemos visto estos días en reportaje que se vende a través de redes sociales, de sitios web, de algunas farmacias o incluso de particulares. Farmacias no tradicionales en algunos locales, como se mostró en algunos reportajes esta semana.
0: Sí, claro, no establecido. Sebastián Berroeta está con nosotros, nutriólogo del Centro Nueva Estoril, conversando sobre este asunto. Doctor, y desde ese punto de vista, ¿qué significa que un medicamento no tenga registro sanitario acá en Chile?
10: Significa que todavía ese fármaco está siendo investigado y que todavía no ha logrado completar el estudio que pueda ser revisado, en este caso por el ISP nuestro, y que pueda decir el ISP, perfecto, este es un fármaco que para las indicaciones que tiene, para este grupo etario y para estas patologías, es seguro y es eficaz para lo que está diseñado.
0: Ajá, de acuerdo. Ahora, me imagino que esto es una tendencia quizás más común en la medida en que los sitios web también van generando fuentes de información abiertas, pero poco confiables, ¿no? Porque se da una cierta sensación de seguridad respecto a la comercialización de este tipo de productos.
10: Claro, las redes sociales en eso sí han impactado para bien y a veces para mal, como en este caso.
0: Claro.
10: Y lo que genera este fármaco es mucha expectativa, porque lo que se ha visto en los estudios preliminares es que tiene bajas de peso que son muy importantes, muy cercanas al 30%, que es algo que no habíamos visto antes, pero hoy tenemos fármacos aprobados que son muy efectivos y que podemos utilizarlos cuando son necesarios.
0: Sí, claro. Doctor, y en ese sentido, desde el punto de vista de su especialidad como nutriólogo, ¿cuáles son las recomendaciones a la hora de abordar este asunto? El de la baja de peso en particular, el de la obesidad. Se lo pregunto porque lo que ofrece este tipo de comercializaciones es más bien soluciones rápidas, casi mágicas para un problema que puede ser mucho más difícil.
10: Mira, la verdad lo primero es que la obesidad es una enfermedad crónica, ¿eh? Así como la diabetes mellitus tipo 2 también, que es para lo que también se usan algunos de estos fármacos. Lo primero siempre es el manejo no farmacológico, lo primero siempre es revisar con un profesional experto y especialista las patologías que tenga este paciente, los antecedentes, poder derivar con muchas veces nosotros a una nutricionista para poder tener una pauta alimentaria acorde, poder derivar actividad física y cuando es necesario recurrir a terapias farmacológicas, dentro de ellas están estas familias de fármacos que son muy efectivos, que tienen beneficios agregados como son el semaglutida, el famoso Ozempic, Rybelsus, Wegovy o Mounjaro, que es el tirzepatida, que sí tienen aprobación en el mundo y en Chile.
0: Doctor, y este es un fenómeno, el del acceso a este inyectable, por ejemplo, ¿solo local o se ha visto también en otras partes del mundo?
10: No, las alertas han salido en distintos lugares del mundo. En Estados Unidos lo hemos visto mucho, en Europa, y hace un par de semanas atrás lo empezamos a ver cada vez más en Chile, por eso es que se ha estado generando esta alerta, y de hecho el ISP ayer o antes de ayer ya emitió este comunicado y esta alerta para evitar y fiscalizar su mal uso.
0: De acuerdo. Doctor, por último, ¿qué pasos son los que están siguiendo las autoridades sanitarias respecto a este asunto?
10: Los pasos que están haciendo, imagino, por el comunicado que apareció, es primero informar a la población, luego insistirle a quien lo esté usando que suspenda su uso y que consulte a algún profesional y además pueda hacer la denuncia en la página del ISP. Y supongo y entiendo que lo que se hace es fiscalizar, ir a buscar estos lugares donde se está vendiendo porque se pueden encontrar fácilmente en las redes para ir a hacer la fiscalización que corresponda.
0: Claro que sí, que es lo que los pasos que desde el lado de la fiscalización por lo menos uno espera. Doctor, muchísimas gracias por esta conversación. El nutriólogo del Centro Nueva Estoril, Sebastián Berroeta, ha estado con nosotros. Muy amable, gracias por su tiempo, doctor.
10: Gracias a usted.
0: 10 de la mañana con 47 minutos. Nos vamos a otro ámbito de la noticia para revisar información internacional. Laura Soto está con nosotros aquí en el estudio. ¿Cómo estás, Lau? ¿Qué tal?
11: Hola, ¿qué tal, Seba? Muy buenos días. Vamos a partir con una noticia que nos llega desde Turquía que tiene que ver con una nueva orden de arresto internacional que ha emitido este país contra el primer ministro israelí Benjamín Netanyahu y que de hecho se suma a este empeoramiento de las relaciones entre ambas naciones. Primero, luego de que ocurre este ataque por parte de Hamas en octubre de 2023 y también las acciones que Israel comete contra el enclave palestino, pero esta orden de arresto en particular tiene que ver contra las acciones que ha tomado Israel respecto a las flotillas de ayuda humanitaria que han intentado llegar hasta Gaza con decenas de activistas que han sido arrestados por las fuerzas israelíes, y todo eso es en el marco de aquellas investigaciones que finalmente la justicia turca decide emitir esta orden de arresto internacional contra el primer ministro israelí Benjamín Netanyahu. Sabemos que en este momento pesa ya una orden de arresto de este tipo,
0: claro,
11: contra el primer ministro por parte de la Corte Penal Internacional. Entonces ahora se suma Turquía con esta orden, pero sin duda de que ya había emitido anteriormente otras órdenes de arresto contra Netanyahu y también contra funcionarios de alto nivel de Israel. Es decir, esto no es algo nuevo, al menos por parte de Turquía. Sabemos que el comercio, por ejemplo, y también los vuelos directos están cortados entre ambos países, todo en el marco entonces de este empeoramiento de las relaciones que yo les mencionaba entre ambas naciones, pero también parte de la condena que ocurre contra Israel, ¿no es cierto?, debido a estos hechos que ha cometido contra Gaza, contra Cisjordania y también ahora contra los activistas que han intentado básicamente romper este bloqueo israelí justamente en Gaza.
0: De hecho, el ministro de Justicia, Akin Gurleq, planteaba en estos términos muy duro, ¿no?, las órdenes de arresto emitidas en contra de Netanyahu por el delito de genocidio y que en virtud de esa acusación es que se solicita la emisión de esta notificación roja desde el gobierno turco, desde Ankara.
11: Sí, de hecho. Y respecto a este tipo de flotillas propalestinas con destino a Gaza, sabemos de que este tipo de protesta o de forma en la cual los activistas han protestado contra este bloqueo israelí en Gaza, no es la primera vez que ocurre después de 2023, sino que ya antes se habían registrado otro tipo de manifestaciones de este tipo. Por ejemplo, en 2010, estos países también protagonizaron una disputa diplomática luego de que 10 activistas turcos murieran en un violento enfrentamiento con comandos navales israelíes que, en este caso, asaltaron una flotilla que iba con destino al enclave. Así que no es la primera vez que hay una disputa de este tipo por parte de ambos países, pero ahora en este caso es particularmente con lo que ocurre debido a estas flotillas que recientemente han intentado romper este bloqueo israelí marítimo que sabemos se establece entonces justamente para impedir de que tanto personas del interior del enclave salgan de ahí y también para evitar que personas ingresen al enclave, parte de ese bloqueo israelí entonces que ha ocurrido en el enclave palestino ya en las últimas décadas, que se ha establecido ahí y que ahora también pesa entonces en contra de Benjamín Netanyahu una orden de arresto internacional emitida por parte de Turquía. Ahora vamos a hablar sobre la República Democrática del Congo y este aumento exponencial de la epidemia de ébola que advierte en este caso Naciones Unidas que está ocurriendo, está avanzando de forma exponencial en este país africano, según lo que dice entonces el organismo internacional, a la vez que también hemos visto en las últimas semanas cómo han ido aumentando los casos entonces de esta epidemia de ébola. Ya más de 2.500 muertos en República Democrática del Congo. Quien ha alertado entonces este avance exponencial es Julian Harnais, que es coordinador principal para el ébola dentro de Naciones Unidas. Ese llamado ha sido desarrollado durante esta jornada de día viernes. Y también dice que ya cubre, la expansión del ébola, ya cubre una superficie superior a la de Francia, para que se hagan ahí también una idea de cómo ha ido avanzando entonces este brote, esta epidemia, y que por supuesto ahí genera bastante preocupación, porque ya habíamos visto también que ya entre 2018 y 2020, por supuesto que también había ocurrido un brote de ébola que provocó estragos en República Democrática del Congo, y de hecho se dice que ya ha superado en apenas 3 meses aquella epidemia ocurrida entre esas fechas, así que también es considerada la más mortífera de la historia del país con que en ese momento era considerada la más mortífera del país, pero ahora sin duda que lo ha superado entonces esta crisis con más de 2.500 muertos en República Democrática del Congo, según las cifras entregadas, por supuesto, por la Organización Mundial de la Salud. Recordemos un poco también lo que... cómo se transmite el ébola, ¿no es cierto?, contacto con fluidos corporales y que también provoca en este caso una fiebre hemorrágica que ha matado a más de 15.000 personas en África en los últimos 50 años y que de todas formas es un brote, un tipo de epidemia que es difícil que salga del continente africano debido a la forma que se transmite, a diferencia del COVID-19, por ejemplo, que se transmite a través de partículas que quedan en el aire y que finalmente pueden contagiarse a otras personas. En este caso es por contacto directo con fluidos y el momento en que una persona contagiada fallece es donde se puede decir la viralidad es cada vez más alta, ¿no es cierto? Y ahí es por eso que se toman estas medidas de resguardo para finalmente enterrar a estas personas de forma segura. Por supuesto, una situación que sigue preocupando a las autoridades internacionales. Pero ahora vamos al último tema y que tiene que ver sobre esta demanda que desarrollan 7 figuras connotadas, digamos, en Reino Unido, partiendo por el príncipe Harry, en este caso el cantante Elton John, que lo que buscaban básicamente era levantar este caso sobre la privacidad contra The Daily Mail, que es un tabloide británico. Sabemos que aquí los tabloides británicos, por supuesto, que ya han tenido varias luchas legales con figuras celebridades en Reino Unido debido a temas de privacidad, pero finalmente este grupo de personas pierde esta demanda contra el Daily Mail y ahora están obligados a pagar, al menos inicialmente, 9,5 millones de libras esterlinas. Y esto puede, de hecho, aumentar. Son alrededor de 13 millones de dólares, para que tengan ahí una idea. Esa cantidad de dinero tienen que pagarla antes del 28 de agosto y potencialmente podrían terminar pagando hasta 25 millones de libras, que es más o menos 34 millones de dólares. Justamente pasado ese periodo, ¿no es cierto? Pero es parte de la victoria que ha tenido entonces el grupo empresarial Associated Newspapers Limited, que es justamente el dueño de Daily Mail. Y claro, lo que hizo entonces ahora el juez es desestimar las denuncias. Primero esto lo hizo en julio, desestimó las denuncias y dijo que las figuras públicas involucradas en este caso no habían probado estas acusaciones, pero... sin duda que ya es partiendo porque es otra derrota judicial para el príncipe Harry, que ya ha tenido ahí varias batallas judiciales en su país natal. Por ejemplo, el año pasado perdió esta demanda en la cual buscaba él reincorporar, ¿no es cierto?, la custodia policial oficial cuando él ingresara a Reino Unido. Recordemos que él la pierde cuando él renuncia a sus funciones oficiales como miembro activo de la realeza. También perdió esta demanda, ahora pierde esta otra, pero que también involucra a otro grupo más grande de celebridades y figuras públicas reconocidas de Reino Unido, pero según lo que se indica acá en los medios británicos, ajá, también el príncipe Harry, Elton John y otras 5 demandantes tienen la oportunidad de apelar hasta el 2 de octubre, así que también ahí hay una ventana, pero de todas formas aquí ya se abre, ¿no es cierto?, esta victoria para el Daily Mail, que claro, sabemos, como no es primera vez que hay enfrentamientos judiciales contra estos distintos tabloides británicos. Eso. Por los chismes, por toda esta, se puede decir, entre comillas, persecución de las celebridades que ocurren en Reino Unido y que es muy fuerte también.
0: Eso te iba a decir, hay una cultura del tabloide británico, de estos diarios más sensacionalistas, sí, también, que es muy fuerte, que uh-huh, lleva décadas. Los 90 estuvieron marcados precisamente por esas disputas también, quizás vivían su momento de gloria este tipo de diarios en aquella época, pero también ha tenido ciertos momentos trágicos, ¿no? Como la persecución de los paparazzi a Lady Di, efectivamente es un episodio negro en esa cultura periodística, no necesariamente del Daily Mail, digo, la cultura periodística, claro, de los diarios... de sensacionalista, digamos.
11: Sí, de hecho también hay que recordar de que esta persecución mediática contra el príncipe Harry, contra Meghan Markle, fue también una de las razones que los motivó de finalmente irse a vivir a Estados Unidos. Sabemos que ahora van a regresar a Reino Unido a vivir nuevamente.
0: ¿Van a volver? ¿Sí?
11: Exactamente. Mira. De hecho, se espera que antes de este mes ambos regresen junto a sus dos hijos a Reino Unido a vivir. Y también por eso te mencionaba, por ejemplo, el tema de la seguridad, porque es una de las dudas. ¿Qué va a pasar con la seguridad del príncipe Harry ahora que la custodia policial oficial no está asegurada? Van a tener que quizás ahí contratar un equipo privado para que les garantice su seguridad, pero era uno de los temas también que hacía que, en este caso, el príncipe Harry evitara viajar a Reino Unido junto a su familia. Así que también ahí ahora es otro golpe más que recibe, en este caso, el hijo de Carlos III.
0: Gracias, Laura.
11: Que esté muy bien,
0: nos vemos. 3 minutos nos separan de las 11 de la mañana, 17 grados y 5 décimas, día viernes primaveral acá en Santiago, cielos despejados, máxima de 25. Esta cámara en Macul nos muestra la zona oriente de Santiago, algo nevada también, la cordillera ahí al fondo se puede apreciar, en un día caluroso derechamente acá en Santiago. Nos vamos a la pausa y ya volvemos con más en CNN Chile.
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14: 3 mujeres han salido del gabinete, Trinidad Steiner, Mara Cedini y Natalia Ducó. Ninguna de ellas fue removida de su cargo por ser mujer, ni tampoco merecían, por ese hecho, por ser mujeres, durar más en sus cargos, en sus puestos. Existe casi consenso, de hecho, en que fue una decisión oportuna la del presidente José Antonio Kast el removerlas. Incluso creo que hay que destacar positivamente que no haya esperado más. Pero, más allá de todos los elogios, eso sí, que les dedicó cuando estaban saliendo por un desempeño deficiente, las dos primeras y la segunda, tanto por el uso inadecuado del auto fiscal como por haber dado una explicación a Contraloría que no se ajustaba a la realidad. Hecho el punto de que no hay machismo en su salida del equipo ministerial, lo que sí preocupa es que se las haya reemplazado a las 3 por 3 hombres, sin juzgar las capacidades de los que asumieron, que pueden y seguro deben ser muchas. Cabe preguntarse, ¿es que no había 3, 2 o al menos una mujer en el oficialismo lo suficientemente preparada para estos puestos? A mí se me ocurren muchas. Tal vez trataron y no estaban disponibles, lo cual también es motivo de preocupación. No creo en la paridad matemática 50-50, pero un gabinete con apenas 8 mujeres y 14 hombres, es decir, con apenas 36,4% de representación femenina, no parece una buena noticia.
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1: Estamos de vuelta aquí en CNN Chile Radio. Comienza nuestro bloque de tecnología de cada semana, CNN Chile Tech, junto a Alejandro Alaluf. ¿Cómo estás, Ale?
2: Muy bien, ¿y tú, Seba?
1: Muy bien, bienvenido.
2: Muchas gracias, un saludo también a quienes están en sus casas. Además de hacer un comentario de tecnología el día de hoy, también sí. Vamos a hablar un poco de lingo, vamos a hablar un poco de comunicación de las nuevas generaciones, porque esto es parte también de la evolución tecnológica. Y me imagino, Seba, que de seguro, y ustedes también en sus casas, deben haber escuchado en redes sociales, a través de sus celulares, quizás a través de sus hijos, el concepto de farmear aura.
1: Lo he escuchado y lo he visto también en los videos.
2: Es tremendo. Esto, por supuesto, no es algo nuevo. Es un concepto que obedece, digamos, las nuevas reglas que tiene en este momento la generación alfa.
1: ¿Ya?
2: La generación alfa es la que viene después de la generación Z. Es la primera generación que nació en el siglo XXI, por ahí entre el 2010 y el 2020.

0: 2025. Ese es el periodo que alberga a esta generación, que es la que está generando nuevos conceptos de lingo, de slang, de comunicación entre sus pares.
1: ¿Qué es el lingo? Espérame.
0: Básicamente tiene que ver, Seba, con ciertos códigos comunicacionales que solo cierto grupo de personas pueden, digamos, entender.
1: Ok, perfecto.
0: En el caso anterior, porque esto no es nuevo, desde siempre las generaciones más jóvenes tratan de establecer códigos comunicacionales, palabras, frases, conceptos, para que los adultos no los entiendan.
1: Ajá, entiendo.
0: Pensemos que, hasta no hace mucho, por ejemplo, hablamos de otakus, de pokémones,
1: claro,
0: de
1: claro.
0: Visions, y tenía que ver un poco más bien con el tema de las tribus urbanas. Pero últimamente, a través, digamos, de todo lo que es la velocidad de los memes y las mismas redes sociales, nuevos conceptos van apareciendo, incluso algunos siendo palabras del año por el diccionario de Oxford o Merriam-Webster, ¿sí? etcétera. Sin ir más lejos, Seba, acuérdate que el año pasado la palabra del año para el diccionario de Oxford fue brain rot, que lo comentamos acá en el programa.
1: Lo hablamos,
0: y
1: sí.
0: Tuvo que ver con esa, afortunadamente, moda pasajera de estos memes brain rots italianos, ¿no es cierto?, que mezclaban animales con frutas, con objetos, y que fue furor durante muchos meses, y así como de rápido llegó, desapareció. Esto es un poco lo mismo. Pero tiene que ver, como te decía, un poco con el lingo, con el slang, con los Perfecto. Códigos comunicacionales que están teniendo las nuevas generaciones para entenderse entre sí Ajá. y para sentir también un tema de pertenencia.
1: Oye, qué interesante el vínculo con la tecnología que tiene.
0: Sin duda, todo, ¿no? Porque todo esto viene ahí, ya te lo Exacto. voy a explicar. Partamos por justamente el concepto más popular de estos últimos días, que es impresionante cómo ha explotado. A tal nivel, mira, siempre tengo como barómetro cuando mis papás me hacen estas preguntas, quiere decir que el fenómeno ya pasó al mainstream.
1: Claro.
0: Y el tema de farmear aura tiene que ver con el hecho de granjear coolness, actitud, presencia frente a tus pares.
1: Perfecto.
0: Esto partió como un meme el año 2024 a partir de un bailarín indonesio, Ryan Arkan Dika, el 2025. Él empezó a acuñar este concepto del farming aura, ¿Sí? que posteriormente se hizo rápidamente muy popular, y hoy, incluyendo Chile, pero también en otros países de Latinoamérica y el mundo, el concepto ya pasó de las redes sociales y del chiste del meme,
1: sí.
0: que está repleto,
1: está lleno.
0: Impresionante, a pasar a ser una actividad pública en la vida real.
1: Ajá.
0: Entonces hoy ya se pueden encontrar en ciertas plazas, como estamos viendo en imágenes, en México está ocurriendo, en Chile también, una especie como de competencia entre dos personas, entre dos jóvenes, que se tiran como la foca, pero claro. en un sentido súper poco conflictivo.
1: Exacto, son como pachotadas, pero son buena onda, ¿verdad?
0: Exactamente, claro. exactamente. ¿Quién tiene? Se parece, ¿sabes qué? A las competencias de gallo entre los raperos.
1: Sí, tiene mucho.
0: Muy parecido con esa dinámica.
1: La gente alrededor, mirando,
0: azuzándolo.
1: Exacto. Claro,
0: sí. Y la gente esperando a que el otro, digamos, diga todo lo que tiene que decir.
1: Sí.
0: Acá es lo mismo, pero con gestos.
1: Ajá.
0: Se ocupa el 6-7 como una especie como precalentamiento. 6-7, por supuesto, que es otro fenómeno de esta generación alfa.
1: También.
0: Que no significa absolutamente nada. Y eso
1: nada.
0: Es otro detalle importante, Seba. Los conceptos no tienen por qué necesariamente significar algo.
1: Sí.
0: No tienen una definición de diccionario. Al revés, tiene que simplemente entenderse entre los pares Ajá. para comunicarse.
1: Claro, y es interesante eso porque le das el significado según el contexto en el que estás,
0: exacto,
1: digamos, ¿no?
0: Exacto. Sí. Entonces, claro, el 6-7 es simplemente hacer este gesto. Sí. Si lo entiendes bien y eres parte nuestra, y si no lo entiendes, viejo boomer.
1: Claro, exacto.
0: Es un poco eso. Entonces, claro, se parte haciendo así y haciendo gestos, pasas por la mano por la cabeza,
1: claro.
0: bailes, contorsiones, se tiran al
1: Fortnite
0: suelo.
1: Fortnite también, de los personajes de Fortnite.
0: Exactamente, así, ¿no? Muy buen detalle.
1: Sí.
0: Justamente muchos juegos, sobre todo juegos multijugador, que en los momentos de espera o cuando derrotas a un enemigo tienen bailecito y cosas por el estilo, eso también es parte de farmear aura.
1: Ajá.
0: Y en ese sentido ya se está estableciendo puntajes, ¿no es cierto? ¿Quién gana más? ¿Quién tiene más puntos de aura? En el fondo, ¿quién es el más cool del grupo?
1: Exacto.
0: Entonces, lo interesante a partir de esto es que esto proviene justamente de, entre otras cosas, las mismas redes sociales, TikTok,
1: Ajá.
0: pero por sobre todo los videojuegos, fíjate. Seba, el concepto de los videojuegos en particular han existido desde siempre, pero yo te diría que es esta generación la que finalmente está narrando su vida a partir de conceptos de videojuegos que siempre dimos por sentado.
1: Claro.
0: Lo que pasa es que ahora pasan al mundo real y al mundo general, al mainstream, como se dice. Entonces, farming viene justamente del acto en videojuegos de acumular, por ejemplo, puntos de experiencia. Tú farmeas, tú granjeas a partir de acciones repetitivas.
1: Es como cultivar.
0: Cultivar, exactamente. Va a cultivar, puntos. Ajá. Entonces, mientras más lo haces, más puntos tienes.
1: Claro.
0: Y aura, lógicamente, que el concepto del aura, ¿no es cierto? Sí. La imagen, la vibra que puede tener cada persona. Y tú lo que haces es alimentar esa vibra para tus pares.
1: Exacto.
0: Para, obviamente, erigirte entre el más cool. Entre tus pares.
1: Es súper interesante el vínculo que haces con el tema tecnológico, cómo va moldeando. Y a mí lo que me sorprende muchísimo es la capacidad que tiene esto de transformarse en fenómenos globales.
0: Absolutamente.
1: O sea, parte en un lugar específico y gracias a las redes sociales, la tecnología y el contacto entre adolescentes particularmente, esto se transforma en una bomba y está en todas partes.
0: Y el gran detalle, Seba, es que esto, de nuevo, ha ocurrido desde siempre, desde que existe la juventud, digamos, de tratar de diferenciarse de los mayores. La diferencia, lógicamente, que a través de las redes sociales y la inmediatez de nuestros smartphones, las modas ocurren mucho más rápido,
1: exacto,
0: son mucho más inmediatas y pasan al mainstream de una manera mucho más orgánica.
1: Notable.
0: Hay otros conceptos más, por supuesto, todos vinculados con videojuegos, locked in, que quiere decir concentrarse, level up, que quiere decir aumentar de poder, digamos, y cosas por el estilo, y vamos a estar viendo, sin duda, fenómeno, más de estos conceptos a través del resto del año.
1: Seguramente.
0: Y hay muchos temas más que, de hecho, te tenía bastante más guardado.
1: Otro de esos conceptos seguro que los vamos a ver masificados.
0: Sin duda. Por ejemplo,
1: después.
0: FOMO. El concepto del FOMO. El FOMO que parte más bien, su origen tiene que ver más con un lado más bien psicológico y tiene que ver con Fear of Missing Out. Es un acrónimo en inglés que significa el miedo a perderse cosas.
1: Claro.
0: Ante la inmediatez de las cosas que ocurren en el mundo, si tú te la pierdes porque decidiste hacer otra cosa, quedarte en tu casa o descansando, tú te lo pierdes y esto te genera ansiedad.
1: Exacto.
0: Eso es el FOMO. Ahora, de la mano con eso, siguiendo también con los códigos que tienen las nuevas generaciones, Seba, ¿te puedes imaginar cuál fue el emoji? ¿Sabes lo que es el emoji, no es cierto?
1: Sí,
0: son esas representaciones gráficas, no es cierto, que ocupamos principalmente en redes sociales, WhatsApp, etcétera. ¿Cuál fue el emoji más usado durante el 2025?
1: El emoji más usado en 2025, chuta, no, me pierdo.
0: Uno se podría imaginar
1: no
0: que
1: idea.
0: Puede ser el emoji de risa, un corazón.
1: Claro, de los más habituales.
0: Pero no, el emoji más usado del 2025, según un estudio que hizo una consultora de redes sociales, llamada Meltwater, fue el emoji de llanto. El típico, no el de la lagrimita, sino que el de llanto.
1: ¿Ya?
0: 814 millones de menciones acumuladas entre enero y diciembre del año pasado. Ahora, lo interesante no es tanto la cifra, sino que el cambio de significado. Porque la cara llorando ya no necesariamente quiere expresar tristeza. Sobre todo entre usuarios más jóvenes. Porque más bien puede significar me muero de la risa, no puedo más, una reacción frente a algo demasiado gracioso,
1: ajá,
0: algo intenso o algo tierno. Entonces, de hecho, para representar esta risa o esta alegría, el emoji de ojos llorando ha desplazado al de la risa con las lagrimitas también. Es muy distinto, pero justamente tiene que ver con lo que hablamos hace algunos minutos, de tratar de diferenciarse de los códigos tradicionales y tratar de hacer una especie como de lenguaje aparte. Ahora, básicamente, este emoji es un nuevo idioma digital. No muy distinto a lo que eran los jeroglíficos durante la época de los egipcios.
1: Ajá.
0: Representaciones gráficas en las paredes, ¿no es cierto?
1: Cierto.
0: Que ahora adornan, ¿no es cierto?, las redes sociales. Entonces, para que de repente alguien pueda recibir algún emoji de alguien llorando, hay que pensarlo dos veces y entender un poco el contexto, porque puede significar que la persona está manifestando que está muerta de la risa y no necesariamente quiere decir que esté triste.
1: Cierto. Oye, interesante también. Otra vertiente de los cambios de lenguaje también.
0: Absolutamente.
1: Como los emojis hoy día son fundamentales en la comunicación.
0: Hay gente que solamente se comunica a través de emojis y evita ocupar palabras.
1: Qué difícil.
0: Porque es mucho más elocuente para esta gente hacerlo de esa manera. Para mí es una pérdida porque el hecho de escribir, ¿no es cierto? El arte de escribir, aunque sea en un chat, no hay que perderlo para mi gusto.
1: Es cierto.
0: Vamos a cambiar radicalmente de
1: tema, seguimos?
0: Seba, porque este fin de semana...
1: Ajá.
0: Comienzan las Olimpiadas de Robótica Deportiva en Beijing, China.
1: ¿Olimpiadas de Robótica Deportiva?
0: Sí, señor.
1: ¿Ya?
0: Sí,
1: ver,
0: señor.
1: Espérame.
0: Estamos hablando... Sí, claro que sí. Estamos hablando de más de una centena de países... Perdón, una decena de países...
1: ¿Ya?
0: Que a través de centenas de marcas van a representar a sus respectivos, ¿no es cierto?, objetos y productos robóticos en lo que estamos viendo en pantalla. Actitudes que tienen que ver más allá de lo que vemos habitualmente con robots, de levantar cajas, de caminar, de hacer una... Acá estamos viendo ya derechamente coreografías, carreras de 100 metros planos, saltos en altura, etc.
1: Wow.
0: Y en ese sentido, Seba, claramente la compañía que más ha hecho ruido al respecto es una compañía china que hemos mencionado varias veces en el programa, llamada Unitree.
1: Sí, sí, sí.
0: Unitree, para mi gusto, viene a continuar la cadena de impacto tecnológico chino que comenzó hace ya una década atrás, Huawei. Recordemos que fue la primera marca en romper el cerco de Occidente y de Estados Unidos. La única marca que comercialmente ha tenido éxito en Estados Unidos ha sido Huawei. Esto evidentemente previo al baneo que hizo Donald Trump en su primer gobierno el año 2019. Ahora, posteriormente a Huawei, ¿no es cierto? Después vino BYD, la marca que hoy más vende autos eléctricos en el mundo, incluso superando a Tesla. Otro golpe, ¿no es cierto?, cultural, tecnológico, a lo que está más de moda en términos de consumo hoy en día en el mundo.
1: Claro.
0: Y ahora aparece Unitree, una compañía que fue fundada el año 2016 por Wang Xingjin, quien hace pocos días dijo que entre 3 y 5 años más vamos a vivir el momento ChatGPT con la robótica de consumo. Él ya habla de la robótica de consumo, porque Unitree, la gracia que tiene, y que además esta semana cerró la bolsa, ya lo vamos a comentar, es que, como ha sucedido con otras compañías chinas, la gracia que tienen ellos es no solo mostrar tecnología de punta, sino que también democratizarla, bajar sus precios de compra a tal nivel que, en teoría, cualquier persona podría comprar estos productos.
1: Ajá.
0: Y en el caso de los robots, que tienen precios que, por supuesto, están sobre los varios miles de dólares, más allá de que uno lo necesite, el tema es que el producto está a la venta. Podría funcionarle quizás a una empresa, a una fábrica, a una universidad, pero el tema es que estos robots humanoides están a la venta. Y eso es lo que lo hace más cercano, más inmediato.
1: Claro, claro que sí. Oye, y este video además es impresionante respecto al avance que han tenido estas máquinas.
0: Es impresionante, claro. Y en ese sentido, entonces, muy rápidamente, para entender un poco el impacto más allá de lo que estamos viendo en pantalla, es que Unitree esta semana salió a la bolsa de la Star Market de Shanghai, que es el equivalente un poco al Nasdaq norteamericano, con una oferta inicial que fue fijada en 150 yuanes, lo que valoraba la empresa en algo así como 9,000 millones de dólares. Pero al momento de salir las acciones a la venta, la jornada terminó con un 460% de capitalización bursátil, lo cual elevó durante esa jornada la compañía a 50 mil millones de dólares.
1: ¡Qué locura!
0: Entonces, claro, estamos viendo que ahora los robots humanoides ya no son simplemente objetos de laboratorio, sino que se están convirtiendo derechamente en un negocio.
1: Definitivamente. ¿Con qué cerramos, Ale?
0: Con eso cerramos porque, como te decía, mañana comienza los Juegos Mundiales de Robots Humanoides en Pekín, China. Y están más de 2.000 robots humanoides de 16 países participando en competencias de atletismo, fútbol, tenis de mesa y retos prácticos para cocinar o combatir incendios. Así que la próxima semana va a estar muy nutrida respecto a novedades del mundo de la robótica.
1: Y seguro que vamos a ver imágenes sorprendentes.
0: Absolutamente, ahí vamos a estar.
1: Alejandro Alaluf con nosotros. Gracias, Ale.
0: Nos vemos.
1: Nos vemos, que estén bien.
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1: Son las 11:15 y nos vamos a ir a otros temas para hablar de noticias del deporte, porque este fin de semana va a estar muy, muy noticioso en nuestro país. Se juega el superclásico del fútbol chileno. Universidad de Chile, como local en el Estadio Nacional, recibirá a Colo-Colo. Los azules vienen embalados a la casa del puntero. Han acortado ya algo de distancia en la última fecha tras el empate que sufrió Colo-Colo frente a O'Higgins. Por lo tanto, hay harto morbo asociado a un superclásico que siempre tiene mucha información rodeando la previa. Vamos a analizar lo que viene en este superclásico, porque podría haber novedades también en algunas formaciones, tanto de Universidad de Chile como de Colo-Colo, en un escenario que hace tiempo no veíamos también, con uno de los equipos como puntero y el otro como escolta. Felipe Gallardo está con nosotros. ¿Cómo está, Felipe?
3: Muy buenos días, Seba. Claro, un superclásico 200 interesante. Vamos a ver si alguno de los equipos farmea ahora este fin de semana.
1: Claro.
3: Estamos viendo ahí Sixer y toda la gracia que tiene estas redes sociales. Te escuchaba atentamente en esa conversación que tenía
1: con el Ale, claro.
3: Con el Ale. Bueno, un clásico entretenido. Yo creo que hace mucho no veíamos quizás este ambiente de ver a dos equipos tan competitivos de cara a lo que es el partido más atractivo del fútbol chileno. Universidad de Chile viene de 6 victorias consecutivas.
1: Claro.
3: También Colo-Colo viene de un tropiezo frente a O'Higgins de Rancagua, pero de todas maneras en un invicto gigantesco. El equipo de Fernando Ortiz, considerando y sacando lo
1: de
3: que
1: largo
3: fue,
1: tiempo,
3: por ejemplo, la Copa de lo que fue la Copa de la Liga, pero realmente en el torneo no pierde desde abril. O sea, lleva bastante tiempo en un invicto importante. Eso sí, se nota una diferencia trascendental en la tabla de posiciones. Colo-Colo está a 10 puntos de Universidad de Chile, que es su más cercano seguidor. Y de todas maneras, si la U gana el domingo, se pone un poco más atractivo este torneo. Pero si ya Colo-Colo termina ganando el partido, su clásico, la 35 estaría a la vuelta de la esquina para el equipo de Fernando Ortiz.
1: Más cerca.
3: Porque le sacaría ya 13 puntos a Universidad de Chile de ganar finalmente este clásico. Las dudas en ambos elencos, ¿qué pasa con la situación de Bocinha? Sabemos y entendemos que Gabriel Moreira va a ser el titular para este encuentro, pero que el caboverdiano va a decir presente del Nacional, al menos citado. Va a estar en la banca de suplentes, su primera oportunidad ya en el banco de Colo-Colo, y se espera que el miércoles pueda debutar con la camiseta del cacique ante Unión Española. También en la U, la duda de Lucas Azadi. Se sabe esta negociación que se mantiene con el elenco del AIK de Suecia, club que está dispuesto a pagar 3,5 millones de dólares por la cláusula de salida.
1: Mira,
3: finalmente del jugador en una transacción importante para Universidad de Chile, en un buen momento quizás para poder generar un activo por un jugador que no ha tenido el mismo rendimiento que mantuvo el año 2025 cuando fue pieza clave en ese elenco de Gustavo Álvarez, pero no lo ha sido en este equipo de Fernando Gago. De todas maneras, en la interna se señala que el jugador quiere jugar este fin de semana ante Colo-Colo, pero de todas maneras es una determinación de Fernando Gago. Escuchemos las declaraciones por parte de jugadores de ambos elencos, por la U, Nicolás Ramírez, y por Colo-Colo, Leandro Hernández.
4: Una semana especial donde tratamos de ser bien positivos, donde tratamos de meterle más energía, sostener lo que hemos venido mostrando estos últimos partidos. Dar un poquito más por lo especial del partido, porque es un rival que tiene mucha hambre de ganar el partido, pero nosotros tenemos que mostrar el doble que ellos para quedarnos con el partido.
5: Bueno, es un equipo que juega bien, obviamente es el rival, así que, pero nosotros también venimos bien, venimos dejando lo mejor en cada partido, así que vamos a salir a ganar, eso es lo que Colo-Colo siempre sale a ganar. Importantísimo, porque más allá de que es un clásico, tenemos que para salir campeones hay que ganarle a todos los equipos, así que es súper importante el partido del fin de semana, así que vamos a tomarlo con la misma seriedad que todo.
3: Superclásico 200, que es muy importante. Durante esta jornada se va a realizar la tradicional conferencia de capitanes junto a los técnicos. También en la previa, a esta hora se está realizando un banderazo en el Estadio Nacional, porque en este país no puede ir la hinchada visitante al estadio, pero sí se puede realizar un banderazo con 22.000 personas en un día hábil. Cosas que pasan con la seguridad en relación chileno. Al fútbol chileno. Claro. Banderazo por parte de la Universidad de Chile, y mañana también va a haber un arengazo por parte de los fanáticos de Colo-Colo en el Estadio Monumental. Así que parte de este ambiente superclásico que se vive en el fútbol chileno. Hablemos, Seba, de algo muy importante. Chile va a jugar la Copa Davis el próximo mes, 19 y 20, frente a España, en el Parque Estadio Nacional, en un ambiente dieciochero. Sabemos que hay un irregular momento del tenis chileno en lo deportivo. Cierto. Un Alejandro Tavilo que mete una semana increíble, después comete un par de errores y termina quedando eliminado en primera ronda de torneos bastante importantes, sin Nicolás Jarry. Pero hay una crisis que preocupa aún más en el tenis chileno.
1: ¿Cuál?
3: Que se origina cuando sale elegido Milovan Kejevic como presidente de la federación. Esto pasó el 6 de junio. ¿Qué pasa cuando él es elegido? Renuncian inmediatamente otros directores porque no se querían vincular finalmente con él en el trabajo de la federación.
1: Ajá.
3: ¿Qué es lo que se le acusa finalmente a Milovan y que no puede finalmente poder ejercer, ser presidente de la federación, que no cuenta con un requisito mínimo, que al menos acreditado, que es contar con título universitario? Él se defiende, señala que tiene título, es algo que se está trabajando, pero de todas maneras no ha sido esto comprobado. Además, ha lanzado duras acusaciones Kejevic, señalando que sacarlo de la federación sería un golpe de Estado, que es una maniobra organizada por el expresidente de la federación como es Sergio Elías, pero de todas maneras el comité el Instituto Nacional del Deporte nombró al coach como interventor en esta situación y finalmente el próximo 27 de agosto se va a realizar una asamblea extraordinaria y se va a llamar a unas nuevas elecciones. Por otro lado, durante la jornada de ayer llegó el fallo bastante importante por parte del Tribunal Electoral que finalmente zanjó, que Kejevich no va a poder ser finalmente presidente de la

0: selección chilena en ese mundial quizás no era lo que esperaban, definitivamente, las expectativas que hay. Pero lo hemos comentado en otros momentos, Felipe, es un equipo que está creciendo y una disciplina que ha crecido muchísimo.
1: Y que esperemos sea sede del Mundial del 2030. Y también hay otras chilenas que salen a darlo todo en un Mundial representando al país. Hablamos de las mellizas Melita y Antonia Abraham, que van a disputar el Mundial de Remo. Llegan en alza con 3 podios en Copas del Mundo durante esta temporada. Esperemos que puedan tener una muy buena participación en este Mundial que también se está realizando en Países Bajos. Conversamos junto a Antonia y Melita, si pasamos a escuchar las declaraciones.
2: Este año decidimos hacer las 3 Copas del Mundo y por primera vez en la historia de Chile y también en nuestra historia como deportistas logramos hacer 3 podios en las 3 Copas. Y ahora ya venimos al Mundial con mucha confianza. Entonces estamos muy contentas, la verdad, con la temporada que hemos hecho y con confianza de que puede salir todo bien.
3: Estamos en nuestro mejor momento a nivel físico, a nivel técnico como equipo. Y yo creo que ha sido, igual lo que dice la Melita, una temporada súper buena con 3 medallas en Copa del Mundo. Que eso también demuestra que estamos siendo muy competitivas a este nivel.
1: Parte de las declaraciones de nuestras mellizas, que esperemos les vaya muy bien en este Mundial. Revisamos inmediatamente noticias desde Argentina, porque la FIFA sancionó al país trasandino por el lienzo que sacaron cuando ganaron Inglaterra finalmente el duelo por la semifinal del Mundial, señalando que las Malvinas eran argentinas. Una multa económica bastante importante. Además, sancionaron a Leandro Paredes con 10 fechas por lo sucedido en la final del Mundial frente a España. Una multa económica importante también recibieron parte del equipo, en específicamente Nahuel Molina, una multa de $90,000, además de 7 partidos suspendidos. Thiago Almada, un partido más una multa de $30,000. Todo esto tras la pelea de la final y esta sanción que recibe Argentina. Mira, porque va a tener que pagar una fuerte multa económica por este lienzo, en una situación política que también vivimos en este mundo.
0: Sí, claro. Ahora la sanción llegó tarde, se demoraron harto en evaluar el asunto, ¿no? Pero bueno, claro, tiene un componente político importante, pero era lo que correspondía, dado el reglamento que tiene la FIFA. Allá, esto no tiene que ver con un juicio a la reclamación que hagan los argentinos sobre las Malvinas. Tiene que ver con el involucramiento de la política dentro del fútbol, que es un tema que está bien zanjado y bien regulado además por la FIFA.
1: Tal cual sea.
0: Oiga, don Felipe Gallardo, tengo una pregunta para usted. ¿Cómo estuvo su desempeño semana en el partido que en la antesala, no es tan importante, pero está ahí, pega en el palo, en la antesala del Superclásico?
1: Bajito.
0: Tenemos imágenes exclusivas para nuestra audiencia.
1: Encima juego en la número 11.
0: De lo que usted está viendo ahí en pantalla.
1: Completamente agrandado.
0: Señor Gallardo, cuéntenos qué significan estas imágenes, de qué estamos viendo.
1: Mira, Superclásico de la prensa, disputado en la comuna de Macul, cerca de Juan Pinto Durán. Y bueno, victoria de Colo-Colo por 2-1, pero un partido entretenido. Lo más importante aquí es compartir.
0: Lo más importante. Porque ¿en qué equipo jugó Felipe Gallardo?
1: Yo jugué representando los colores de Universidad de Chile, porque de ahí me llegó el llamado. No me llegó el llamado del otro equipo, sino también con honor también hubiese representado esa camiseta. Pocas situaciones de riesgo.
0: Uy, y esa entrada.
1: No, que hay colegas que también se lo toman con mucha más seriedad este partido, más de lo que da.
0: ¿Y usted?
1: No, yo me lo tomo como un partido entre colegas. No, me estoy jugando la vida en este encuentro. Espérame. Aquí salí el primer reemplazado al partido. Minuto 17.
0: ¿Minuto 17?
1: Minuto 17.
0: ¿De 90?
1: No, 35 por lado. Ya. 30 por lado. Pero el técnico me jugó una mala pasada.
0: ¿Acusó lesión?
1: Sí, no. Pero
0: dolor en el cuádriceps.
1: Un mentirón, como se denomina. bastante entretenido.
0: Pregunta rápida, un ping-pong. ¿Posición?
1: Yo jugué de 9.
0: De 9.
1: Muy falso.
0: ¿Goles?
1: 0, yo 0.
0: ¿Asistencia?
1: Ninguna.
0: ¿Pase de riesgo?
1: Yo creo que toqué la pelota 4 veces el partido, para ser sincero.
0: ¿Pero generó riesgo?
1: Poco.
0: ¿Pero cómo? Vamos a hablar con Nicolás Villarzún, el editor del área de deporte. Hay algo que está faltando aquí en el equipo.
1: Sí, completamente.
0: ¿Ah? Vamos a hacer la pretemporada. Felipe Gallardo con la información. Gracias, Felipe.
1: Nos vemos.
0: 11 con 28 minutos. Nos vamos a la música, porque siempre cerramos CNN Chile Radio con la efeméride musical. Y es Julieta Venegas la protagonista del día de hoy, porque un día 21 de agosto del año 2000, la cantante mexicana lanzaba Buen buen viento

el segundo álbum de estudio de la cantante, que tiene un vínculo muy particular además con Chile, por la gran fanaticada que tiene acá en nuestro país, pero también por la familiaridad con la que se ha desempeñado musicalmente con nuestro país. El disco, en este caso, Buen Invento, destaca por un sonido de rock alternativo, experimental, alejado del pop comercial, con la producción además de Gustavo Santaolalla, uno de los grandes productores musicales latinoamericanos. Joe Ciccarelli, Aníbal Kerpel y Emanuel del Real, entre otros, estuvieron detrás de ese álbum que fue un éxito y que marcó también el inicio de una carrera enorme para Julieta Venegas. Sería feliz, es lo que estamos escuchando de fondo.

Buen invento el disco de Julieta Venegas, que fue lanzado hace 26 años, es de nuestra efeméride musical de hoy. Gracias por acompañarnos. Quédense en la sintonía de CNN Chile. Que tengan un excelente fin de semana. Nos reencontramos el lunes.

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3: Hola, ¿cómo están? Bienvenidas, bienvenidos a esta nueva edición de Entrevistas CNN. En esta oportunidad, para hablar de la situación en Afganistán, se cumplen 5 años de la caída de Kabul y con ello, por cierto, el regreso de los talibanes al poder, quienes por lo demás dirigieron este país con puño de hierro a finales de la década de los 90. Hay bastante por revisar y conversar, por cierto, a esta hora, y para eso es que vamos a tomar contacto con Hamed Ahmadzada, ex diplomático afgano, doctor en ciencias políticas por la Universidad Autónoma de Madrid, investigador en el Observatorio de Seguridad Internacional. Muchas gracias, doctor, por acompañarnos aquí en Entrevistas CNN.
4: Gracias por la invitación, un placer estar con vosotros.
3: No, el placer es nuestro, por cierto. Comencemos esta entrevista analizando cuál es la situación actual que se conoce ocurre dentro de las fronteras de Afganistán a raíz precisamente de lo que ha sido la presencia de los talibanes en el poder en estos últimos 5 años. ¿Cuál es la situación actual en el país en temas de derechos humanos y qué tan diferente es o no respecto de la década de los 90?
4: Bueno, para comparar la situación con la década de los 90, hay que tener en cuenta que tanto la región como Afganistán de hoy en día es totalmente diferente a lo que era en su tiempo, en la década de los 90, ¿no? En los 90, Afganistán salía de una guerra continua entre fracciones mujahidín. Tras la llegada de los talibán, pues tanto Afganistán como la región era yo vivía un momento diferente y bastante convulsivo. Hoy en día, tras 5 años después de la llegada de los talibanes a Kabul, debemos partir de una realidad incómoda, y esa es que los talibanes se han consolidado en el poder, pero no han solucionado los problemas estructurales en Afganistán. Hoy existe, sin duda alguna, menos guerra, menos ataques suicidas, porque eran ellos los que lo llevaban a cabo, menos muertos, por lo tanto, de civiles. Pero tenemos un país profundamente aislado, con una enorme crisis humanitaria, con importantes amenazas terroristas y, sobre todo, con una exclusión sistemática de las mujeres de la vida pública, un apartheid de género, como lo llaman las mujeres en Afganistán, y aproximadamente a millones de afganos dentro del territorio de Afganistán, rehenes de un sistema autoritario y extremista religioso. Por tanto, hay un régimen, pero no necesariamente libertad, derechos e igualdad de oportunidades para todos.
3: Sí, la verdad es que la situación de las mujeres en particular es dramática, lo hemos estado constatando en los últimos años. Respecto a este punto, y antes de seguir avanzando, ¿qué se puede hacer entonces en este caso ante un régimen que ya lleva 5 años y que muy probablemente vamos a ver allí quizás cuánto tiempo más? ¿Qué puede hacer la comunidad internacional entonces ante una situación de estas características?
4: Bueno, la comunidad internacional, yo creo que en 2021 pensaban cómo cambiar a los talibán, ¿no? cómo hacerles que sean más flexibles, más inclusivos en el sentido de dejar a las mujeres que puedan estudiar en secundaria, en la universidad, dejar que puedan practicar ciertas profesiones y que puedan poco a poco tener un proceso de apertura. Lamentablemente estamos en 2026 y vemos que la comunidad internacional, en lugar de hacer cambiar o presionar a los talibanes para que cambien, están tratando de acomodarse y tratar de sobrevivir con la realidad que suponen los talibanes, ¿no? Y eso es, desde mi punto de vista, esa convivencia por parte de la comunidad internacional y ese cambio que resume muy bien lo ocurrido en los últimos 5 años es preocupante y alarmante. Lamentablemente, hoy en día hay más de 2.4 millones, según los últimos informes de las Naciones Unidas, de mujeres, de niñas que no pueden acceder a la educación secundaria, no pueden trabajar y están encarceladas en sus propias casas, por así decirlo. Los talibanes de los años 90, me preguntaba sobre esa pregunta, ¿no? Si podemos comparar, imponían su ideología mediante un movimiento insurgente. Los talibanes de 2026 se han convertido en un sistema de gobierno sólido, por el momento sin una amenaza real y sin una presión internacional para que puedan ejercer algún tipo de presión y que ellos puedan cambiar.
3: Ya vamos a ir de lleno, por cierto, con la situación de las mujeres, pero antes de avanzar a ese tema, ¿qué ocurre con países de la región que puedan hacer algún tipo de presión? Lo pregunto, por ejemplo, en el caso de China, de Rusia o de Irán, ¿qué tan aliados son, por cierto, Afganistán u otra nación que podría hacer allí o ejercer algún tipo de presión? ¿Existe esa figura actualmente en el sistema internacional que le pueda hacer un peso y que tenga el interés de hacerlo actualmente?
4: Ese cambio a la región y los países de la comunidad internacional, es probablemente este tema es una de las transformaciones geopolíticas más interesantes de los últimos 5 años, ¿no? Ningún país controla actualmente a los talibán, aparentemente. Y eso es importante porque durante muchos años se consideraba que Pakistán, que tenía una gran influencia prácticamente determinante sobre los talibán, podían tener ese rol, ¿no? Pero vemos que tal y como era en los 90, que Pakistán suponía la única ventana hacia el exterior para los talibanes, no es el caso. Podríamos decir que Pakistán es el país que más influencia ha perdido sobre los talibán o sobre el gobierno de los talibanes en Afganistán. La relación entre Islamabad y Kabul está deteriorándose extraordinariamente, parte por el Tahrik talibán de los pakistaníes y parte también los enfrentamientos y ataques pakistaníes militares, incursiones militares de Pakistán en Afganistán, ¿no? En el último año y en los últimos meses. Podríamos decir que Pakistán ayudó durante años a los talibanes a sobrevivir como insurgencia, pero eso no significa que puedan controlarlos ya como gobierno. China está tratando de mediar para poder intervenir y hacer que las relaciones mejoren entre Pakistán y los talibán, pero aparentemente por el momento no ha surtido un efecto positivo. China fundamentalmente quiere 3 cosas, ¿no? Estabilidad, impedir que Afganistán se convierta en una plataforma para organizaciones que amenacen Xinjiang y desarrollar oportunidades económicas. Para Beijing es extremadamente el plan es muy pragmático. China quiere influencia en Afganistán, pero no quiere asumir la responsabilidad en Afganistán. Rusia es el único país que políticamente ha dado el paso y en 2025 ha reconocido al gobierno de los talibán como gobierno legítimo en Afganistán oficialmente. Irán mantiene una relación mucho más pragmática, sobre todo con lo que está sucediendo en su enfrentamiento con Estados Unidos e Israel, ¿no? Es una necesidad, es su vecino. Sí. Por lo que, a pesar de las diferencias religiosas, ideológicas, migratorias, fronterizas, temas del agua, necesita una relación funcional con Kabul. ¿Doctor? Por lo tanto, está en esa relación.
3: Pareciera que el escenario realmente es muy desolador, por cierto, para las mujeres, particularmente en este país. ¿Cómo evaluaría usted las medidas y las determinaciones que ha adoptado el régimen talibán a lo largo de estos últimos 5 años? Partieron, por ejemplo, con mujeres, que sobre todo el 2021 se le ponía fin a la educación mixta, pero ya las últimas medidas que han adoptado, sobre todo en estos últimos 2 años, se habla, por ejemplo, ¿no?, de esta prohibición de que la voz de la mujer se pueda escuchar en voz alta ante la presencia de otro hombre. ¿Cómo calificaría usted precisamente ese recorrido que han hecho este tipo de medidas a lo largo de estos últimos 5 años?
4: Es una represión total y completa contra las mujeres en Afganistán, y lamentablemente vemos que por parte de la comunidad internacional no hay una reacción como tal. Mire usted, como le decía anteriormente, tenemos a millones de personas rehenes, sobre todo las mujeres y niñas de nuestro país, en manos de los talibanes. Los talibanes ya no es un movimiento insurgente, ¿no? Es un gobierno, y todo el aparato del Estado lo utilizan para emitir decretos, utilizar sus instituciones, la policía, la religiosa y las estructuras administrativas para imponer su visión radical sobre las mujeres y tratar de minimizarlos, o sea, tratar de eliminarlos de la sociedad. Y es una situación muy, muy, muy, muy alarmante y muy preocupante para nosotros los afganos, pero también tiene que serlo para toda la sociedad y la comunidad internacional. Porque estamos hablando de valores, de derechos, por los que en los últimos 20 años hubo un avance tremendo, pero que ahora mismo parece como que si las mujeres en Afganistán no existieran.
3: Sí.
4: Agradezco yo a muchas mujeres, tanto en la diáspora como dentro de Afganistán, que siguen luchando, y otros como nosotros que estamos intentando apoyar, pero es muy limitado y hay que ejercer una presión determinante y muy férrea y conjunta por parte de la sociedad internacional, comunidad internacional.
3: Sí, sin duda, y pareciera también que esa presión lamentable y tristemente se ha ido diluyendo desde el 2021 en adelante, y con unos retrocesos atroces que hemos visto por lo demás en este país. Muchas gracias, Hamed Ahmadzada, ex diplomático afgano, doctor en ciencias políticas por la Universidad Autónoma de Madrid, también investigador en el Observatorio de Seguridad Internacional, por este análisis. Un gusto tenerlo, por cierto, aquí en entrevistas a CNN, comentando respecto a lo que ha estado ocurriendo en Afganistán cuando se cumplen 5 años de este régimen.
4: Muchísimas gracias, un placer.
3: Que esté muy bien. Y a ustedes también muchas gracias por acompañarnos aquí en este segmento. Continúen la sintonía de CNN Chile. Que esté muy bien.
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3: Hola, ¿qué tal? ¿Cómo están? Bienvenidos y bienvenidas a una nueva conversación acá en Entrevistas CNN. Vivimos rodeados de pantallas, de información, de datos infinitos, algoritmos, y creyendo que nuestras decisiones son completamente de nosotros, decisiones autónomas con respecto a nuestros gustos, a lo que pensamos, a las decisiones que tomamos, pero la verdad es que ya hay sistemas que hace mucho tiempo tienen información sobre nosotros y que incluso nos conocen bastante. Para hablar de todo eso y cómo influye la tecnología, la inteligencia artificial en nuestra vida cotidiana y en las decisiones que tomamos, estamos junto a Juan Pablo Forno, experto en inteligencia artificial de la Universidad de Chile y autor del libro El futuro llegó, que me ha parecido un libro muy interesante porque no solamente habla de estos procesos, los cambios a través de la tecnología y la información y también la inteligencia artificial, sino que también de cómo cuidarnos. ¿Qué tal, Juan Pablo? Bienvenido. Y la primera pregunta que te voy a hacer es, ¿qué es el ruido digital y cómo podemos cuidarnos? ¿Cuáles son tus recomendaciones?
6: Hola, Francisca. Bueno, primero, un gusto estar acá, aquí en la entrevista contigo. Bueno, el ruido digital es todo lo que hoy día nos vemos expuestos, todas las personas que en general estamos trabajando en una empresa o que nos vemos involucrados, digamos, en cualquier actividad donde todo el tiempo estamos recibiendo noticias respecto a la nueva aplicación que generó ChatGPT o los nuevos prompts para cloud, o digamos, hoy salieron los agentes y los agentes están cambiando la forma de trabajar en las organizaciones, y en el fondo eso genera un ruido en el cual es difícil abstraerse y también es difícil entender, bueno, cómo me puedo hacer cargo yo de toda esa cantidad de información, porque en realidad me meto a las redes sociales y aparecen muchísimos, digamos, direccionamientos respecto a qué es lo que uno debe ir a hacer, y en realidad es imposible poder consumir o es imposible poder adecuarse y adaptarse a tanta información. Entonces el ruido genera esa incomodidad de estar siempre quedándonos atrás y de no saber qué hacer, cómo quedarnos, digamos, cómo adaptarnos a estos nuevos tiempos.
3: Claro, eso te iba a preguntar, ¿estamos más informados que nunca o estamos en un mar de información que podría quizás tener consecuencias negativas en el futuro?
6: Ya, bueno, eso es un buen punto, porque efectivamente hay más información que nunca, pero en realidad probablemente la desinformación es también más alta que nunca. Esto de que no hayan certezas y esto de que en la práctica los cambios sean tan rápidos hoy día que no tengamos la capacidad de adaptarnos a los cambios y tengamos que vivir siempre en una incertidumbre permanente, eso, bueno, genera una sensación de angustia que es la que vivimos una buena parte de la sociedad, que estamos viendo cómo la ola tecnológica está pasando por encima y tratamos de hacer, bueno, cómo nos podemos agarrar a esto para poderla surfear de la mejor manera.
3: Usted plantea que las reglas cambiaron con el acceso a la información, con todos estos procesos de la tecnología. ¿Cómo eso podría afectar en nuestras decisiones cotidianas?
6: Bueno, en realidad acá hay varias cosas que cambian, ¿eh? Efectivamente, cuando la estructura y tenemos la tecnología avanza tan rápido, la información está disponible y todos podemos acceder a ella, hay varios elementos que cambian en digamos, y que tenemos que adecuarnos a ellos. Primero es cómo definimos nuestra identidad frente al cambio tecnológico. Antes nosotros definíamos quiénes somos o quiénes éramos en función de nuestro pasado, en función de qué habíamos estudiado, cuál había sido nuestra experiencia laboral, cuál era nuestro conocimiento. Ese conocimiento era el escaso y era el por el cual las empresas o las organizaciones estaban dispuestas a pagarnos, porque en realidad eso es lo que agregaba valor. Hoy día ese valor se desplaza, ya no está en nuestro conocimiento pasado, está en la capacidad de generar valor en el futuro. Y eso desencaja un poco en cómo nosotros nos presentamos frente a nuestro entorno, a nuestra familia, a nuestros amigos y a nuestra organización. Eso, el cambio de identidad es un elemento bien brutal cuando hablamos de cambio tecnológico. Lo otro tiene que ver con los elementos de cómo los elementos de juicio, cómo cambia nuestra manera de evaluar las decisiones que tomamos cuando una parte importante la están decidiendo algoritmos. ¿Qué capacidad tenemos de decir, oye, en realidad esto es correcto o incorrecto? ¿Qué elementos tenemos para poder describir si un algoritmo está tomando decisiones adecuadas o no en función de lo que nosotros estamos desarrollando? Eso requiere de ciertas habilidades de conocimiento. Tenemos que tener cierta adaptación para poder entender qué es lo que está pasando para poder tomar mejores decisiones. Claro. Y un tercer elemento que es estructural, como nosotros los seres humanos tenemos que adaptarnos frente a este cambio tecnológico, tiene que ver con elementos de delegar. ¿Cuántos somos? ¿Qué tenemos? ¿Qué decisiones vamos a delegar en nuestra vida? Hoy día estamos haciendo micro delegaciones todo el tiempo, desde cuando nos subimos al auto y ponemos, digamos, Google Maps para que nos lleve, estamos delegando capacidades de abstracción espacial para llegar a un lugar específico. Cuando le pedimos a alguna de estas plataformas que nos escriba un mail complejo que tenemos que enviarle a nuestro jefe o a algún proveedor, bueno, esas capacidades que antes teníamos de ordenar la idea, estructurarla y poderlas, digamos, guiar en un objetivo, bueno, hoy día las delegamos cada vez más y eso empieza a haber un fenómeno que se llama el sedentarismo cognitivo, esta incapacidad del cerebro de entrenarse, por lo tanto empieza a atrofiarse un poco, igual que un músculo, y en realidad tenemos que aprender, bueno, qué es lo que podemos delegar, qué no, y aprender también a tener esa capacidad de poder manejar estas tres dimensiones como para poder estructurarnos frente al cambio que estamos viviendo.
3: Tú hablas también en el libro de cómo poder complementarnos en el trabajo principalmente con la inteligencia artificial y dejar de verla como una amenaza también. ¿Podrías darnos ejemplos con respecto a eso? ¿Cómo podríamos complementarlas en el trabajo para justamente poder adaptarnos a este sistema?
6: Ya, eso es un buen punto, porque hoy día, bueno, la inteligencia artificial tiene distintos niveles y distintas dimensiones, digamos. Nosotros estamos muy acostumbrados desde hace un par de años a hablar de inteligencia artificial agéntica, que es la que todos hemos vivido porque todos le preguntamos a ChatGPT o a Claude y nos responden, generan contenido y nos responden y generan imágenes y, digamos, de distintas dimensiones que nosotros preguntamos. Hay otro, digamos, hace un año atrás se está hablando de la inteligencia artificial agéntica, que es esta capacidad que tiene la tecnología de tomar decisiones. No solamente crear contenido, sino tomar decisiones. Y ahí, en ese contexto, es donde nosotros tenemos que movernos. Digamos, hoy día tenemos que convivir cada vez más con algoritmos que trabajan con nosotros. Y en esa nueva forma de trabajar, en esa nueva manera en la cual las organizaciones se tienen que adaptar, es donde nosotros tenemos que empezar a adaptarnos para poder convivir adecuadamente con los algoritmos. Y en ese contexto es donde nosotros tenemos que generar nuevas capacidades que nos permitan no asustarnos y no demonizar, digamos, la tecnología, sino decir, bueno, dado que la tecnología está y cada vez va a tomar mayor protagonismo de aquí a, digamos, a los años que vienen, bueno, ¿qué capacidades tenemos que desarrollar para poder convivir adecuadamente en ese nuevo contexto? Y eso es lo que trato también de explicar en el libro, es, bueno, ¿cuáles son esas capacidades que tenemos que desarrollar para poder efectivamente ser competitivos y no asustarnos, sino efectivamente tomarlo como el mundo que viene y por lo tanto tenemos que aprender a convivir con los algoritmos como si fueran un compañero más de trabajo?
3: En tu libro también mencionas hartos conceptos digitales. ¿Por qué crees que hay que conocer esos conceptos, como por ejemplo uno que me llamó bastante la atención, de la IA analítica?
6: Ya, bueno, en el libro efectivamente yo hago un barrido por la evolución tecnológica, simplemente para poder a las personas entender que la tecnología y la inteligencia artificial no nace hace 2 o 3 años, digamos. Es algo que es un proceso que se viene adaptando hace, bueno, yo lo pongo del 2000 en adelante, que también es algo que es de mi experiencia. Yo vengo trabajando en tecnología desde el año 2000. Por lo tanto, el poder contar en primera persona cómo ha ido evolucionando los distintos tipos de tecnología y entender que la inteligencia artificial es una de ellas. Hay muchos otros tipos de tecnologías que se están desarrollando en paralelo que también es importante entender para tener un frame mental de cómo se desarrolla la tecnología hoy para identificar las oportunidades que están también en nuestras organizaciones. La inteligencia artificial analítica, en particular, es tal vez la primera inteligencia artificial que se desarrolló, digamos. Es la primera evolución de la inteligencia artificial en la cual nosotros podíamos predecir comportamientos de compra, podíamos predecir qué clientes tenía más probabilidad de irse, podíamos generar, digamos, ciertas optimizaciones en la empresa. Y eso tenía que ver con una lógica que trabajamos con datos estructurados. Y esa, que esos los datos estructurados son los datos que uno generalmente asocia a filas y columnas, como si fuera un Excel, por decirte de alguna manera. Entonces, la inteligencia artificial analítica fue la primera que se desarrolló. Tenía ciertas características que no ocupan el lenguaje natural. De hecho, eso es algo relativamente nuevo, que es la inteligencia artificial generativa. Pero muchas de las decisiones que nosotros venimos tomando hace tiempo, las cosas que nos ofrecían las empresas, digamos, todas las ofertas que recibíamos de una plataforma web, de un retail importante, muchas de esas ofertas vienen de la inteligencia artificial analítica, que hoy día podría parecer que es algo que ya está antiguo o añejo, dado que hoy día trabajamos con procesamiento del lenguaje natural. Pero en realidad se ocupan todas las inteligencias artificiales, se ocupan en forma paralela, dependiendo del objetivo, la herramienta que ocupamos.
3: Para finalizar, para ir cerrando, quería pedirte alguna recomendación para que no perdamos esa capacidad de pensar por nosotros mismos ante todos estos estímulos.
6: Bueno, ahí hay muchas recomendaciones que está, digamos, en el libro. Hay un, digamos, yo planteo que hay 7 dimensiones que hay que hacerse cargo, digamos. Yo nombré 3, que era, tenía que ver con la identidad, tenía que ver con el juicio y tenía que ver con la autonomía, que son 3 elementos muy, muy, muy relevantes. Son elementos que hay que desarrollar para poder mantenernos activos. Y hay 4 dimensiones más que son las habilitantes, que tiene que ver el cómo aprendo sin un mapa, cómo aprendo cuando hay tanto ruido, como hablábamos inicialmente, cómo somos capaces de focalizar qué es lo que debo aprender y entender que el aprendizaje hoy día es permanente. No basta estudiar algo que me va a durar mucho tiempo. La capacidad de aprender tiene que ser una lógica que vamos a tener que desarrollar en forma permanente. También todo lo que tiene que ver con el pensamiento crítico. Es cómo cambia mi forma de pensar hoy día en forma tecnológica. Ya no sirve el pensamiento lineal. Tenemos que pensar en cómo nos adaptamos en forma a cambios exponenciales que estamos viendo hoy día con la tecnología. Hay otro elemento importante, que es la conciencia sistémica, que es cómo pensar, la tecnología es transversal a todas las áreas de una empresa. Y finalmente, cuál va a ser el foco y la energía que tenemos que desarrollar frente a todos los estímulos que hoy día hay en la sociedad. Yo diría que esos son, por lo menos para mí, son las 7 dimensiones que hay que trabajar para poder navegar este cambio tecnológico y ser competente y competitivo en el mundo que vivimos hoy.
3: Excelentes recomendaciones para el futuro y también por este avance de la tecnología. Muchas gracias, Juan Pablo Forno, que esté muy bien.
6: No, muchas gracias a ti, Francisca.
3: Ahí entonces, con todas las recomendaciones con respecto a los procesos de la inteligencia artificial y la tecnología, dejamos hasta acá esta conversación en Entrevista CNN. Nos volvemos a encontrar muy pronto. Que estén muy bien.

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6: Hola, ¿cómo están? Bienvenidos y bienvenidas una vez más a una nueva entrega de Sanamente, que les hemos dicho, tal vez un poco majaderamente, que cumple 5 años durante este 2026, así que estamos básicamente celebrando de corrido la posibilidad de tener una comunidad que se encuentre y que hable de bienestar, de salud mental, de sufrimiento, de las posibilidades que tenemos común en comunidad de salir adelante. Nosotros hoy hemos preparado un programa en el que hablaremos justamente de una cierta comunidad. Bárbara Echeverri es directora ejecutiva de Soy Más, una organización que trabaja con madres, adolescentes y jóvenes en contextos vulnerables. Y queremos conocer este caso como un modelo de comunidad que permite además surgir y transformar también la autoestima de esas mujeres. Conversaremos sobre cómo podemos acompañar el embarazo en esas edades tempranas, pero también sobre las posibilidades de soñar otra vida, ¿no? Vamos a aprender en otro tema sobre el burnout, la neurodivergencia y cómo cambia el escenario cuando una persona es neurodivergente. Esto y tanto más en este capítulo que ahora comienza. Las relaciones intergeneracionales ocurren todos los días, aunque no lo notamos. Sin embargo, no siempre se producen estos intercambios en dimensiones como la cultura. Fuimos a conocer un encuentro en el que adultos y niños se reúnen a través del juego y el teatro. ¿Cómo influye en la comunidad poder derribar esos prejuicios que tenemos para la convivencia y avanzar en un mundo que no distinga edades? Miranda Spe se hizo esta pregunta y nos trae más a continuación.
7: Si piensas en una persona mayor, ¿cómo te la imaginas? ¿Tiene pelo blanco y está acostada? ¿O trabaja y comparte con sus amigos? ¿Hace ejercicio? ¿Toca la guitarra? Según la OMS, desde aproximadamente los 4 años tenemos conciencia de los estereotipos relacionados con la edad que existen en nuestra cultura. Y es la misma organización la que recomienda trabajar el edadismo a través de encuentros intergeneracionales. Y con el objetivo de crear un espacio de aprendizaje entre personas de distintas generaciones, es que Gerocultura organizó un encuentro a través del arte. Experiencias y juegos que buscan fortalecer relaciones horizontales, donde se reconozca el valor y aporte de cada persona sin importar la edad.
8: Es para poder entender que el aprendizaje es mucho más rico cuando es de manera intergeneracional. Y los encuentros de calidad debiesen generarse a través del aprendizaje, es decir, aprendemos de todos con todos.
9: Para que niños, niñas, jóvenes, en fin, las distintas edades, aprendan sobre lo que es el envejecimiento, que finalmente es algo que a todos nos ocurre, y no le tengan miedo a envejecer y puedan también ver a las personas mayores de una manera

0: diferente, porque hoy en día todavía hay una mirada bastante estereotipada, que es más bien negativa, sobre lo que es ser adulto mayor o persona mayor, ¿cierto?
1: Los vamos a formar en parejas. Nosotros con Mari vamos a mostrar.
2: Mari, en este caso, va a ser A. Yo voy a ser B. Como A, va a guiar.
1: Nos vamos a mirar. Vamos a ver esos ojos. ¿Cómo son los ojos de mi compañero? Despacito, para que el compañero o la compañera no se pierda. Súper.
3: Jugamos a un juego que había así de mirarnos, que se llamaba espejo. Había que copiar, nos movíamos y copiábamos. Era muy bonito eso y nos mirábamos así buscando diferencias y cosas que tenemos en común.
4: Súper divertida, los adultos súper simpáticos y muy bonito todo.
5: El hecho de observar a un niño es como que te vuelves a tu infancia. Y emociona, nos emocionó muchísimo porque es la primera actividad que tenemos, por lo menos el grupo nuestro.
6: Encontré que los niños al tiro conectaron con nosotros, como que se dieron cuenta que nosotros somos niños también, porque aunque tengamos edad, somos niños, y más niños que ellos.
7: Otras dinámicas, como Zip Zap y las percusiones creativas, fueron parte de los juegos con los que chicos y grandes interactuaron en la Casa de la Cultura de Ñuñoa, a través de una metodología orientada al desarrollo de habilidades socioemocionales como la empatía, la comunicación y la colaboración. Romper los prejuicios es clave. Según los expertos, los contextos en los que niños y personas mayores interactúan suele ser en la relación abuelos-nietos, por lo que su experiencia tiende a ser limitada.
0: Los niños y niñas tienen la imagen que muchas veces la familia le muestra de lo que es el envejecimiento, o de las personas mayores, y también de las personas mayores de su entorno, ¿no? El grupo de las personas mayores es muy heterogéneo, pero de repente tú ves los cuentos infantiles y la imagen de las personas mayores justamente es el estereotipo, ¿no?
7: Entonces, ¿qué cambia luego de conocerse a través del juego y las herramientas del teatro?
0: Cuando ven que las personas mayores son muy diversas, se rompe ese prejuicio o este mito de que todas las personas mayores son iguales. Entonces ahí ven que no todas las personas mayores son la abuelita en la mecedora contando cuentos y tejiendo, ¿me entiendes? O el señor con el bastón que está sentado en la banca en la plaza, que eran como las imágenes que predominaban y que hoy en día todavía existen, sino que las personas mayores pueden ser activas, algunas trabajan, otras no, pero en el fondo son muy diferentes entre sí.
8: Se genera un principio básico en el ser humano, que es el reconocimiento por su propia identidad, el derecho también a querer elegir esa identidad que tiene que ver con la autonomía, y para qué decir romper los prejuicios, que yo creo que eso es superlativo, porque finalmente lo único que llaman actividades así, y uno ve el cambio de ellos, es que se les abre el mundo, porque tienen otro conocimiento.
6: Ahí uno se aguanta, aunque yo tenga 70 años, me doy cuenta que lo que estuve cuando tuve la edad de ellos, 7 a 8 años, como que volví en cosa de segundo, me transporté y volví a esa edad. Todos aprendemos de todo. A mí me encanta conversar con la juventud, con los niños, porque uno se retroalimenta.
9: Para mí fue volver al pasado, porque profesora de educación física durante 50 años. Y esto de reencontrarme con los niños, con el abrazo, la interacción, así como nosotros aprendemos de los niños también.
10: Hay que siempre invitar a las personas, aunque no importa su edad, no importa lo que sea, hay que invitar a las personas a jugar.
11: Y a colaborar con personas más grandes, no se van a arrepentir.
12: Son como los niños, así es como que lo único, tienen el alma de niño, pero no más que como su forma es diferente, pero se entretienen, son como los niños.
7: Chile cuenta con programas que buscan promover un envejecimiento activo y una infancia segura, pero el desafío no está solo ahí, sino en crear espacios donde distintas edades convivan y puedan relacionarse.
8: Actividades como esta hacen que podamos profundizar aún más para buscar la calidad de vida que quiere una sociedad. Y esa calidad de vida tiene que ver con relacionarse con todos y todas. Y valorar también las distintas edades.
0: Es un trabajo que es bien de hormiguita, siento yo, es bien a largo plazo, pero que si esto se instalara a nivel de todos los colegios, por ejemplo, del país, un trabajo intergeneracional, en unos años más veríamos la diferencia del cambio de mirada acerca del envejecimiento de las personas mayores.
6: A los niños no los toman en cuenta y a los adultos tampoco, a los adultos mayores, cuando quieren hacer algo en los países. Pero no se dan cuenta que es una materia prima, pero fabulosa y potencial. Fomentar a nivel de municipalidades, de país, todas estas cosas intergeneracionales de juntar a los niños con los adultos y hacer cosas.
9: Que trabajen con el adulto mayor, porque es muy, muy bueno y se aprende. Y uno ya no se siente inútil, que es lo principal.
7: Frente a una sociedad que muchas veces nos separa por edad, generar estas dinámicas puede ser una forma de volver a conectarnos, porque tanto en la infancia como en la vejez, sentirse escuchado, valorado y parte de una comunidad es fundamental para el bienestar. Y a veces, para descubrir lo que tenemos en común, solo hace falta encontrarse.
13: En Chile existen alrededor de 135.000 madres jóvenes que no estudian, que no trabajan, principalmente porque tienen una labor que les quita y que les demanda mucha energía y tiempo en el cuidado o de sus hijos o de algún familiar también, ¿no? El embarazo adolescente se ha convertido en uno de los factores que contribuye a perpetuar esa condición de pobreza y desigualdad de género, porque evidentemente si uno no puede trabajar, si no puede generar ingresos, se va quedando rezagada. Y por otro lado, históricamente las mujeres hemos sido discriminadas por la posibilidad de tener hijos, hemos sido menos atractivas para el mercado laboral. Eso constituye una pesadilla enorme, pero que además se irradia a los otros integrantes de la familia, ¿no? Frente a esta situación, la Fundación Soy Más lleva 8 años trabajando con madres adolescentes, fortaleciendo, por un lado, su salud física, emocional, pero también entregando herramientas de educación y de inserción laboral. Es por eso que hoy estamos aquí con Bárbara Echeverri, que es cofundadora de esta institución, para poder hablar más sobre el tema. Muchas gracias, Bárbara, por estar aquí.
14: No, gracias a ti por invitarme.
13: Cuando uno mira el proyecto de la Fundación, es obvio, o sea, cuando uno lo lee es como con el diario del lunes. Con el diario del lunes es obvio por qué hacen lo que hacen, ¿no? Porque el impacto que genera intervenir ahí es impresionante lo que produce en el entorno familiar. Pero ¿por qué eligen a madres adolescentes? Quiero volver hacia la primera inspiración. ¿Por qué llegaron a trabajar con esa población?
14: La verdad es que yo siempre he trabajado en el mundo de educación. Llevo 20 años directora de Aptus. Y he trabajado siempre en el mundo social, Un Techo para Chile. Y soy hermanastra de Felipe Kast. Y Felipe Kast me mostró esta fundación colombiana. Nosotros conocimos Colombia, la Juanfe se llama, y nos encantó el modelo. O sea, no estábamos buscando madre, pero sí una buena intervención con evidencia, madres que aprendían un oficio y que lo más importante era el apoyo psicosocial.
13: Claro, porque trabajar con esta población significa repensar las políticas de inserción laboral y de oferta de oportunidades. Evidentemente una niña o una mujer joven con una guagua tiene una serie de adversidades para poder integrarse al mundo laboral. De partida tiene que cuidar y tiene que encontrar cómo compatibilizar eso. Entonces, ¿cuál es el modelo que ustedes diseñaron y cómo encontraron la medida justa para que ese modelo pudiera funcionar?
14: Claro, la verdad es que nosotros fuimos a Colombia y conocimos esta intervención, que me hizo mucho sentido por el oficio muy relacionado con las empresas. Al final, yo me acuerdo, hoy día suena obvio, pero cuando partimos 10 años atrás, uno partía con los oficios y lo más importante que queríamos era que los diseñaran las empresas, porque estaba lleno de oficios que están absolutamente desconectados con el mundo laboral. Y con esta ayuda más psicológica que de verdad logran empoderarse, tener autoestima, tienen mucho daño, es una población muy, muy compleja emocionalmente. Entonces, de verdad, trabajar un oficio, el apoyo más psicológico, emocional, y además, sobre todo en La Pintana, donde tenemos el centro, estamos cuidando, tenemos una sala pega donde cuidamos a las guaguas mientras las mamás estudian, y todas las herramientas para la inserción laboral.
13: Claro, se encargan literalmente de todos los hilos.
14: De todos los hilos.
13: Ahora, cuando una niña crece en una situación de vulnerabilidad, está mucho más expuesta al embarazo adolescente, o así decía la evidencia antes, no sé si eso habrá cambiado con la nueva tendencia de natalidad en Chile. ¿Cómo se repara emocional y psicológicamente una persona que viene con esa trayectoria para poder dejarla, digamos, apta de que pueda emprender su propio proyecto de vida?
14: Mira, lo que nosotros más hemos aprendido es que ¿por qué llegan a ser madres jóvenes o madres adolescentes? Y tenemos un estudio que hizo el equipo de investigaciones que hay mucha relación con el déficit atencional. Entonces, al final, yo creo que hay un grupo más vulnerable...
13: Y a su vez, perdón, el déficit atencional tiene una directa relación con las condiciones de vulnerabilidad también.
14: También.
13: Eso también está estudiado.
14: Está todo estudiado. Entonces, al final, es un grupo de madres que dicen, yo no creo que estudiando voy a llegar lejos. Un 25% de nuestras madres quiso ser mamá. Al final, es un proyecto de vida en sí mismo. Entonces, yo siempre cuestiono, como sociedad, ¿qué estamos ofreciendo? Que al final hay un grupo que dice, yo no tengo la capacidad, yo no puedo estudiar en la universidad, entonces mejor soy madre. Y que está muy validado en el mundo donde ellas viven. Entonces, además, son las que yo creo que en el colegio no les iba tan bien, les costaba aprender porque tenían déficit. Entonces, al final, o se portaba mal y la echaban, o tenía guagua y también en esa época la sacaban del colegio también. Y de ahí está la relación un poco de por qué terminan siendo madres. Porque al final, nosotros estamos convencidas, porque es un grupo vulnerable, se queda esperando guagua, interrumpe su trayectoria educativa, entonces cada día más pobre. Entonces, y un 50% es hija de madre adolescente. Entonces, además, es un fenómeno que se repite. Entonces, si uno no logra que de verdad logren incorporarse al estudio, al trabajo, a tener autonomía económica, se va a seguir...
13: Replicando
14: el ciclo.
13: Hay una cosa que es interesante, porque si uno en esta sociedad pudiera decir mi proyecto es ser madre, sería fantástico en la medida en que eso fuera sostenible.
14: Claro.
13: Pero en el escenario que tú describes no es sostenible, sino como que termina finalmente empeorando las condiciones de todo ese grupo y eventualmente perpetuando el mismo escenario. Cuéntame un poco sobre cómo les cambia la narrativa, porque... En general, a todas las personas que en algún momento hemos estado deprimidas o hemos pasado por un momento difícil, tenemos una historia que nos estamos contando y el gran cambio es que de pronto empezamos a contarnos una historia distinta. Estas niñas creyeron que nunca podían estudiar porque no lo iban a hacer bien, porque la cosa no era para ellas. ¿Cómo les cambia su propia historia cuando salen de
14: esto? Bueno, yo creo que eso es lo que más vemos y es lo más potente de la intervención. Ellas llegan de alguna manera con una visión muy negativa de ellas, baja autoestima. Todas describen, yo siempre les pregunto, ¿qué estaba haciendo antes de entrar a Soy Más? Y en general estaban en sus casas, solas, algunas dicen sometidas a la maternidad, pero sin ver a nadie, medias depresivas. Entonces de repente llegan a un lugar bonito, seguro, donde encuentran amigas, donde encuentran mamás que han pasado exactamente por lo mismo que ella.
13: Claro,
14: y a veces
13: una comunidad, resuena.
14: Nosotros tenemos un taller que es terapia grupo, donde es el dispositivo más potente, de verdad, donde... reconocen sus emociones, cuentan su historia. Entonces se produce algo muy bonito, no solo por, primero, autoestima. Después, conocerme y ver que tengo cosas bonitas y que todas mis amigas también me encuentran cosas buenas, que se preocupan por mí, si falto me llaman. Y además, la comunidad y redes de apoyo. Nosotros tenemos alumnas que se conocieron y a las 2 semanas una se va a vivir con la otra y le cuida a los hijos y le paga y al final se convierte en su red de apoyo. Entonces también el nivel de soledad al que estaban expuestos es muy potente cómo se transforma. Y yo, así cuando terminan, después de los 10 meses, le digo, bueno, ¿con qué te vas? ¿Qué aprendiste? Y nadie me habla del oficio. Nadie me dice, oye, soy seca programando, soy la mejor colorimetría. No, me dicen, volví a confiar en mí mismo. Y eso es lo que les abre el mundo. Volví a soñar, sé que puedo. Entonces hoy día estoy soñando que puedo llegar lejos, que puedo trabajar, que soy capaz, no estudié hace mucho tiempo. Entonces, se les abre como la visión. Entonces, es algo muy potente y todo parte de la autoestima. Todo.
13: Ahora, parte de la autoestima, pero hay una serie de condiciones de entorno que muchas personas no tienen y que las da la fundación, que son las condiciones como de cuidado. Porque... Hay una especie de fantasía en la idea de que voy a quedar embarazada y no voy a estar sola, voy a estar con mi guagua, pero claro, si estoy con mi guagua, pero deprimida, aislada, sin poder, no sé, comer, levantarme, en fin. Es un círculo muy difícil de romper. ¿Cómo funciona este taller de apego y cómo reportan las madres que se sienten teniendo esa posibilidad a la mano de poder estudiar y que alguien les cuide las guaguas bien aparte, no? Sí. No de cualquier forma.
14: No, ellas son muy agradecidas porque primero llegan a un lugar que de verdad, cuando ellos ven la fundación en redes sociales, siempre nos reímos, piensan que es estafa, creen que no es verdad, no puede ser verdad. Y llegan, conocen el lugar y de las cosas que nos ha importado primero son dos pisos. Entonces, desde arriba las mamás pueden ver a sus hijos. Para que también estén tranquilas, vean que están bien cuidadas. La idea es que las guaguas no las vean a ellas, pues si no, creen a la mamá, como todos sabemos. Pero logran de verdad, por un lado, estar cerca, saben que las están cuidando bien, si lloran mucho tienen que amamantar, baja, las van a buscar, y además logran de verdad también tener un espacio para ellas. Yo creo que no han tenido un espacio para ellas en mucho tiempo, entonces de verdad, tener amigas, tener tiempo para ellas, la palabra autocuidado, que no la conocían, todas esas cosas empiezan a potenciar, y también dicen, o sea, ¿por qué no hay terapia de grupo en los colegios? O sea, ¿por qué la parte más emocional no se trata desde más chica en los colegios? Porque de verdad yo creo que ellas mismas lograrían a conocerse, sabrían cuando están angustiadas, cuando tienen pena, no solo hay herramientas, qué hacer, no solo el psiquiatra, que es el que dirige todas las investigaciones, les habla, la amígdala, qué pasa cuando se desregulan. Y ya al final, con la psicoeducación, también empiezan a cambiar su forma de ver la vida.
13: Sí, pues eso nos pasa a todos.
14: A todos, pero en el fondo ellas han tenido menos acceso.
13: Por supuesto.
14: Entonces, al final, es muy potente el cambio, por supuesto, que nada es de la noche a la mañana y son trabajo. Pero nosotros, como nos hacemos cargo de alguna manera con mucha evaluación y con mucho test inicialmente, podemos trabajar también mucho más uno a uno la desregulación, todos los temas más emocionales, el déficit, porque se necesitan.
13: Inevitablemente cuando uno cuida a una mamá, cuida a un hijo. No solo porque están en una guardería, digamos, atendidos como corresponde, sino también porque empieza a generar condiciones de entorno para la crianza que son determinantes, por ejemplo, para disminuir las tasas de déficit atencional posteriormente en la primera infancia o para tener muchas más habilidades para poder explorar el mundo. ¿Cómo han visto que la dupla funciona mejor? O sea, en el caso de esos niños, ¿cómo evolucionan también sus trayectorias en la medida que les intervienen?
14: Sí, nosotros, a ver, no todas las mamás están con sus hijos. Nosotros, no sé, tenemos 150 en La Pintana y tenemos espacio para 40 guaguas. Entonces, de alguna manera, nosotros trabajamos habilidades parentales para todas, porque al final nosotros tenemos súper claro, nosotros estamos un año. Entonces, donde más podemos invertir en que esa mamá tome conciencia de lo importante que le hable, que le lea, que no le grite. Entonces, trabajamos mucho las habilidades parentales. Y por otro lado, trabajamos la dupla con las que están en la sala de apego y ahí hacemos espacios de lectura, mamá e hija, que aprendan a jugar. Todas esas habilidades que en el fondo, en general, su vida es de sobrevivir, de que viven hacinados, que no hay espacio, de que hay que tener ingresos. Entonces, darse espacios para jugar, para leer un libro, es realmente impresionante. Y nosotros medimos todo, medimos la parte más emocional, la parte también cognitiva, la parte motriz. Están un año con nosotros, pero dentro de, al final, le mostramos a la mamá,
13: otra mira, posibilidad.
14: Esto es y tu hijo necesita esto.
13: ¿Qué tipo de cosas aprenden en términos concretos laborales esas madres?
14: Claro, nosotros tenemos oficios. Tenemos análisis de datos, tenemos peluquería con L'Oréal, que estamos, gastronomía, administración y en Antofagasta con mantenimiento mecánico industrial.
13: Buenísimo.
14: Que ha sido maravilloso, la industria minera, porque de verdad reconvertimos, están casi todas con trabajo, partieron el primer piloto el año pasado, terminaron 17 y 14 con empleo formal. Y se las pelearon, porque como en Antofagasta hay muy baja tasa de inserción femenina,
13: y es una de las metas de la minería.
14: Y es una de las metas de la minería, entonces ahí
13: match perfecto.
14: Match perfecto.
13: En términos de, ¿ustedes tienen un seguimiento post Soy Más?
14: Sí, nosotros tenemos una base de datos que vamos alimentando, porque al final nosotros queremos saber dónde están. Nosotros tenemos dos grandes objetivos al final, que ella logre la autonomía económica y que los hijos sean escolarizados. Entonces nosotros hacemos un seguimiento una vez al año, No todas contestan, cambian mucho los teléfonos, entonces hay

0: Y queremos partir con una fiesta para con todas las alumnas y también lograr que ellas crean comunidad, porque en general son malas, son malas para la comunidad, son desconfiadas. Tú armás un grupo con ellas, algo les parece mal, pum, se empiezan a salir. Yo les ruego, por favor, no sé, quédense, van a haber ofertas de trabajo, van a haber ofertas de estudio. Entonces, también les moldeamos un poco la importancia que el networking, las relaciones, porque no lo han tenido.
1: Claro, y sostener la relación cuando la relación es difícil también, que es algo que se aprende con mucha dificultad, incluso para todos nosotros, digamos. Claro. O sea, si tú no has tenido, el ejemplo, un vínculo sano, la tendencia es más bien a cortarlo.
0: Sí, 100%. Entonces ahí, y hemos logrado que sigan, no todas, pero que en general siguen, y hacemos grupos, sumamos todas las que están en análisis de datos, entonces las que tienen más experiencia apoyan a las que llevan menos. Y ahí tratamos de ir como que se vinculen y hacemos un encuentro al año. Pero todo es un desafío, que contesten, que lleguen.
1: ¿Cuántas mujeres han pasado por este programa?
0: 1.400.
1: Un montón.
0: 1.400 y tenemos una base de datos espectacular con todos los tests, con todo. Tenemos un grupo de investigaciones maravilloso que hace todo un trabajo de caracterización de cada generación y también de ver cómo el impacto va cambiando en los 10 meses que están. Si es que es muy poco, la otra vez estuvo la primera dama en la fundación y empezó a conversar con la chica. Decía, ¿pero cuánto rato llevan acá? ¿Llevan qué? 3 meses. ¿Y cómo pueden relatar tanto cambio? Incluso una contaba que la habían asaltado, que no quería salir de su casa. Y todas las amigas la fueron a buscar a la casa y la acompañaban. Entonces, todas esas cosas que quizás no están escritas en ni un lado, pero es lo que les cambia la vida. Al final, comunidad, tener gente que te quiere, que se preocupa por ti. Y lo súper entretenido que estamos haciendo, casi terminando, un estudio con la Católica, con un Fondesit, que en el fondo llevamos 3 años estudiando, están llevando alumnas a los laboratorios de la Católica, les ponen los electrodos y ven su capacidad ejecutiva. Y las grandes conclusiones es que tus traumas no determinan
1: sí, claro,
0: tu vida. Que al final lo que más influye en ellas hoy día es qué red de apoyo tienen hoy, cómo están hoy emocionalmente. Hoy día si tienen cariño, si están con una buena pareja, están en un buen trabajo, se sienten queridas, la capacidad ejecutiva
1: aumenta
0: fantástico y no está predeterminada por el nivel de traumas de la infancia. Entonces al final se puede, es solo acompañar, que tengan la buena familia, el buen profesor, que crean en ellas, que haya una red, porque son madres, entonces al final no es tan fácil, la voz enferma, quien te apoya para trabajar o para estudiar, pero nosotros somos súper optimistas, o sea, vemos muchas chicas súper inteligente y súper trabajadora.
1: Bárbara, y ahí, bueno, estamos en un año de mucha relevancia para las mujeres en tratar de avanzar más justamente en el postnatal para todas las mujeres. ¿Cómo ves tú eso, la importancia de apoyar a las mujeres con el fin de apoyar finalmente el desarrollo general?
0: Sí, yo creo que es importante, por un lado, que haya como esta preocupación país de que esté la infraestructura para apoyar el cuidado. O sea, que haya de verdad, como dice mi alumna, haya cuidado y jardín compatible con el horario laboral, porque si no es muy difícil para las que no tienen red de apoyo. Pero también creo que más que apoyar a las mujeres hay que exigirle a los hombres. Creo que el tema de la corresponsabilidad, y eso parte del código del trabajo, o sea, cuando tiene que haber postnatal obligado, más que seguir aumentando a las mujeres, porque si las mujeres se van a tomar más tiempo, más va a fregar su carrera laboral. Entonces menos van a querer ser madres.
1: Mejor hacerlo igualitario en el fondo.
0: Hay que ser igualitario. Porque al final los hombres también tienen que cuidar.
1: Y además eso es lo que dice la evidencia.
0: La evidencia y los países nórdicos que lo han hecho mucho mejor y que están más avanzados. Porque si no, las mujeres cada vez van a querer tener menos huevos.
1: ¿Cómo está pasando? Te quiero agradecer mucho por esta conversación y también si la gente que está escuchando esta entrevista quiere participar de este programa de Soy Más, ¿qué tiene que hacer?
0: Meterse a la página web www.soymas.cl. Ahí tenemos toda la información y además nos pueden contactar muy fácil.
1: Muchas gracias.
0: No, gracias a ti.
1: Nosotros estamos conociendo estos casos donde a veces si uno hackea el sistema en el lugar preciso, los resultados efectivamente son exponenciales y cambian las trayectorias. Ahora, cambiar la trayectoria de una niña joven, madre, imagínense el resultado que tiene a lo largo de su vida. Y por eso nos ha parecido tan interesante como modelo de cuidado. ¿Dónde uno pone el foco del cuidado y dónde entrega las herramientas para

0: para que pueda contar una historia distinta a cada persona? Esa es la gran pregunta. Nosotros nos vamos a una pausa y volvemos con más de Sanamente.
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0: Seguimos en Sanamente para hablar de algo que probablemente todos conocemos, pero a veces nos cuesta nombrar, y es el burnout. Es esta forma de agotamiento que nos afecta a todos, pero que no es tan fácil de distinguir en personas con neurodivergencia porque puede tener características particulares. ¿Cómo se manifiesta este desgaste? ¿Cuáles son las señales de alerta? Lo revisamos en la siguiente cápsula de experta junto a Soledad Gómez, consultora en neurodiversidad, coach neuroafirmativa y fundadora de Atípicamente.
9: El burnout es un estado de agotamiento físico y mental que se produce por años de sobrecarga cognitiva, emocional, comunicativa, que viene de que las personas están constantemente adaptándose y funcionando de una manera que no es la que normalmente estás diseñado. Entonces, si pensamos que el cerebro es uno de los órganos que más energía consume en el ser humano, el burnout viene también de esta sobreexigencia cognitiva, adaptativa, que está generando un estrés permanente. El burnout de las personas neurodivergentes, personas autistas, personas con déficit atencional y otras condiciones, se diferencia del burnout tradicional que nosotros conocemos. Porque no se produce exclusivamente por estrés laboral, es una condición de mucho estrés acumulativo a lo largo de la vida de la persona, adaptándose a un entorno, a una forma de trabajar, a una forma de relacionarse, una forma de comunicarse y de procesar, que no es la que más ajusta a su cerebro. Otra diferencia es que no es solamente cansancio, agotamiento mental. La persona pierde algunas habilidades a veces, como por ejemplo, es común que las personas dicen, yo antes comía muy bien, yo me cocinaba comida saludable todo el tiempo, y pierden de pronto esa habilidad de llegar a la casa a ordenar, a gestionar su vida, de todo lo demás que sostiene una vida de una persona adulta. Las personas neurodivergentes, cuando sienten que están llegando a un punto de burnout o empiezan a tener estas señales iniciales de agotamiento, lo principal que se aconseja es disminuir las demandas. Uno es identificarlo, se suele confundir con depresión, que la persona empieza a hacer menos cosas, tiene menos ganas, socializa menos y se puede ver como un estado depresivo, pero la verdad es que el componente emocional es bastante diferente. Es un agotamiento ya a nivel biológico, celular casi, de este cuerpo y el sistema nervioso, que lleva décadas haciendo un esfuerzo por fuera del, digamos, el sistema de funcionamiento normal de esa persona. Otra de las cosas que las personas pueden hacer es efectivamente buscar apoyo, buscar ayuda también en profesionales que los puedan ayudar y asistir para identificar los apoyos que pueden tener en su entorno, identificar y priorizar y gestionar las demandas que tienen para poder disminuirlas sin que se vea afectada su vida y su trabajo, su funcionamiento en general.
0: Hoy queremos invitarlos a conocer la historia de otra comunidad. Es el club de fútbol Forget Me Not, que al español se traduce como No Me Olvides. Es un grupo de hombres de Stoke-on-Trent, una localidad al norte de Inglaterra, que tienen una herida común, la pérdida de un hijo o de una hija. En este club no solo juegan fútbol, sino que también crean esta comunidad donde los hombres pueden expresar sus sentimientos y encontrar contención de otras personas que además han vivido lo mismo. Revisémoslo en la siguiente nota.
10: Este es Stevie, la bola de nieve que lo acompañó en su momento más oscuro. La muerte de sus gemelos, nacidos después de años de reproducción asistida.
11: Si las lágrimas pudieran construir una escalera y los recuerdos un camino, yo los caminaría y te llevaría a casa de nuevo.
10: Steve es uno de la docena de hombres poderosamente reunidos aquí por el devastador dolor de la muerte de un hijo. Dos veces al mes en el norte de Inglaterra hablan sobre su duelo. Es un espacio notoriamente peculiar y seguro.
12: Este es un osito de peluche. Es algo que me trajo mi suegra en el día que nació y en el día en que la perdimos. Ella me dijo que cada niña debería tener un osito de peluche.
10: 10 años atrás, la hija de Anthony, Poppy, murió durante el embarazo.
12: No hay nada más masculino que un grupo de hombres sentados, llorando, abrazándose y apoyándose. Eso es ser masculino.
10: El fútbol les ha dado a estos hombres una razón para estar aquí. Quizás una forma de entrar sin admitir vulnerabilidad ni debilidad.
13: Voy a ser honesto contigo. Si no fuera por el fútbol, nunca los hubiera llamado o enviado un mensaje. Pero sí, fútbol es lo que nos une.
10: El hijo de Nick, un niño de 10 años llamado Jaden, murió después de una larga batalla con el cáncer hace 18 meses. ¿Cómo ha sido compartir tu historia con estos hombres?
13: Todos escuchan por lo que he pasado. Escucho por lo que ellos han pasado. Te das cuenta de que no estás solo en esto.
10: Eso es exactamente lo que esperaba el fundador, Sean Coleman, cuando comenzó el club el año pasado.
14: Está bien hacer el duelo, no hay estigma. Eso es lo que intentamos romper, el estigma hacia los hombres, sobre su duelo, su salud mental y la pérdida en sí misma. Son todos estigmas que necesitan ser rotos.
10: Mientras estamos con ellos, el equipo recibe un mensaje de un jugador de la Premier League, Aaron Ramsdale. Su esposa Georgina tuvo un aborto espontáneo en un vuelo a casa tras la participación de Inglaterra en el Mundial de 2022.
15: Pensé en enviarles un mensaje y decirles que han hecho un buen trabajo. Estamos todos en diferentes situaciones, pero cuando cosas como estas suceden, estamos todos en el mismo barco.
10: El apoyo de jugadores como Aaron es un pequeño paso hacia el nuevo objetivo del club, Forget Me Not, expandirse desde Port Vale a otros clubes de fútbol profesionales en todo el Reino Unido. algo que Aaron Way está intentando lograr mientras navega su propio dolor. El año pasado, Aaron y su esposa Gemma sufrieron la trágica pérdida de su bebé durante el trabajo de parto. Aquí en el lugar donde Willow debería haber estado, recuerdos preciosos que se han guardado con ella son atesorados.
16: No tenemos a Willow, no pudimos verla cambiar o crecer. Las únicas cosas que tenemos son esos recuerdos de los momentos que tuvimos con ella. Es nuestra hija, vive en todo lo que hacemos.
10: En los meses más oscuros de sus vidas, Aaron asegura que el club lo llevó fuera de una espiral de apuestas y depresión y les dio la fuerza para que, como pareja, intentaran volver a tener un bebé.
17: Sin Forget Me Not y sin tener a los papás que están involucrados, especialmente a los de Sean que ayudaron a armarlo, no creo que estaría aquí con toda honestidad. Pero también tiene que ver con que estás con hombres que han pasado exactamente por lo mismo.
18: Christina McFarlane, CNN, Stoke-on-Trent, England.
0: Es el mes de los gatos y por lo tanto quisimos darle un espacio en nuestro programa porque gracias a esta asociación que tenemos con Emociones Chilenas, hoy hablaremos de esta emoción de estar pal gato. Una emoción que aparece cuando nos sentimos heridos después de intensas aventuras. Porque según el mapa de las emociones, estamos pal gato cuando tenemos poca energía, porque efectivamente estamos dañados, nos sentimos inútiles desde el miedo y desvalidos y vulnerables a través de la tristeza. Decimos que estamos pal gato, por ejemplo, cuando terminamos una relación de pareja o quizás una amistad, cuando fracasamos gravemente en algún proyecto, nos sentimos realmente devastados. Y también aparecen dos sensaciones ligadas a la ira, que son la introversión y sentirse desolado. Porque estar pal gato ocurre cuando nos estamos deteriorados física y o emocionalmente, al punto de no tener energía. ¿Y cuál es la relación con los felinos?, se preguntan. Pues alude, de hecho, al estado en que andan algunos gatos en agosto, el mes de su celo. Y entonces desaparecen y vuelven muchas veces heridos después de grandes aventuras. Como los gatos, la clave para sobrevivir y tener más de una vida es saber elegir tus batallas. Si a ustedes les interesa seguir aprendiendo más de estas emociones, pueden revisar en las cuentas de Instagram de CNN Chile o en @emocioneschilenas. Llega el tiempo de nuestros puntos de encuentro, donde compartimos algunas iniciativas, ideas, frases que tal vez nos despiertan una chispa y nos hacen sentir mejor o articular una comunidad. Y vamos a partir con la demencia, que es una afección al cerebro que afecta a la memoria, el pensamiento y las habilidades cognitivas. Se estima que más de 57 millones de personas en el mundo viven con demencia. La Organización Mundial de la Salud publicó una actualización en las directrices para la reducción del riesgo del deterioro cognitivo y poder de esta manera retrasar la aparición de la demencia. Aunque no existe una cura, las indicaciones de esta organización se basan en evidencia científica para poder reducir el riesgo de desarrollo de demencia. Algunas de ellas son tener conductas saludables, como el entrenamiento y la estimulación cognitiva. La participación en actividades sociales. ¿Sabían ustedes que el mejor gimnasio del cerebro es tener una comunidad y relacionarse con ella? Realizar también actividad física, reducir el consumo de alcohol, que genera mucho deterioro, dejar el tabaco, tener una dieta saludable, reducir la exposición a contaminación atmosférica. Eso es un poco más complicado, sobre todo para nosotros, pero bueno. Al contrario de lo que uno podría imaginar, la Organización Mundial de la Salud no recomienda la suplementación con vitaminas B y E, omega 3 u otros minerales sin tener una deficiencia diagnosticada, debido a que no existe todavía evidencia de sus beneficios o que estos superen los posibles efectos nocivos. Y ahora queremos contarles sobre la Fundación para la Discapacidad Cognitiva Nuestra Casa, que es una organización chilena sin fines de lucro creada en 2022 con el foco de brindar un hogar y apoyo integral a personas con discapacidad intelectual o cognitiva y que no puedan vivir de manera independiente o cuyos cuidadores ya no pueden hacerse cargo de ellas. Los programas y el trabajo que hace esta fundación se financia a través del esfuerzo y aporte directo de las familias y están ahora haciendo un llamado para hacerse socios. Ustedes pueden encontrar más información sobre cómo hacer un aporte mensual o conocer más sobre esta iniciativa en el sitio web www.nuestracasaconk.cl. Vamos a ir a una pausa en Sanamente, pero siempre nos vamos de la mano de ustedes, que también, como todos, se preguntan y buscan maneras de sentirse mejor.
19: Hola a todos, por acá Trinidad Riveros, más conocida como Princesa Alba. Soy una artista, compositora, bailarina.

bueno, las actividades que hago en pos de mi salud mental, siempre recurrir a mi familia, en general como mi cable a tierra y el sostén de toda mi vida siempre se ha basado en ellos, en poder como tener estos momentos tú a tú y como estar siempre regaloneando y comiendo rico y haciendo, viendo alcohol o como cosas normales. En mi corazón solo existo yo. Las canciones son un puente muy importante, un lugar muy importante para sanar. Yo también lo ocupo de esa manera, obviamente. También para mí hacer canciones es terapia. Tengo otra canción que se llama Narcisa, que habla mucho sobre el amor propio. Entonces esa canción la escribí cuando estaba muy mal emocionalmente también y la escribí un poco para manifestar buenas cosas.

0: muy triste, está muy bajoneada y siempre cuando una amiga está bajoneada le mando por WhatsApp una canción que a mí siempre me hace muy bien, que es Sanar de Jorge Drexler, que es como, siento que es como un parche al corazón.
1: 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Tu corazón va a sanar, va a sanar, va a sanar.
0: Dentro de todas las cosas, muy importante el deporte, el hacer actividad física, puede ser cualquier cosa, puede ser desde bailar hasta caminar, hasta cualquier cosa, pero es muy importante ahí que nos mantengamos en movimiento. A bailar, a hacer deporte y a escuchar música linda.

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3: Volvemos en Sanamente con nuestra sección de recomendados, porque nos encanta buscar esas cosas que nos ayudan a entrar en nuestro mundo interior y navegar mejor en él. Y de hecho, hay historias que nos permiten entender mejor, imaginar lo que viven otros y cuestionar cómo enfrentamos nuestras propias emociones. En nuestra sección de recomendados hoy les queremos hablar de The Pit, una serie que se adentra en el día a día de pacientes y personal de un servicio de urgencias colapsado, probablemente igual que los chilenos, ¿no? A través de sus personajes y especialmente de su protagonista, la producción aborda de forma explícita temas como el trastorno del estrés postraumático, el suicidio, la neurodivergencia en la adultez, el desgaste emocional de quienes trabajan al límite todos los días. También permite conocer distintas realidades y comprender cómo estas experiencias extremas podrían afectar la salud mental, incluso de quienes están acostumbrados teóricamente a estas circunstancias o a cuidar del resto, ¿no? The Pit abre así una puerta a reflexionar sobre la importancia de reconocer esas señales y encontrar espacios para pedir ayuda, pero también de aprender a comprender los propios límites para poder cuidarnos a nosotros mismos. La serie cuenta con una segunda temporada y está disponible en HBO Max.
9: Always this busy?
13: No, it's a lot busier.
14: There's a nursing shortage across the country.
15: That is bullshit. If you paid them a living wage, they'd line up to work here.
16: Other hospitals are managing this crisis. Either step up or step aside.
17: Are you okay?
15: Why wouldn't I be?
17: It's 5 years ago today. You can't block your feelings forever.
15: Whoa, you'd be surprised.
18: Crash car, let's go!
19: And Beppy?
20: No pulse. Clear?
3: Llega así el cierre de nuestro capítulo de Sanamente. Nosotros buscamos de forma muy concreta hacer un viaje también emocional en nuestro programa que nos permita mirar, olfatear, intuir realidades que son muy distintas a las de cada uno. En general, los humanos estamos muy mal cableados para comprender al otro y muy bien cableados para tratar sobre nosotros mismos, ¿no? Sabemos mucho mirarnos, o no sé si sabemos mirarnos, pero tenemos el foco puesto en nosotros. Somos malos para mirar un poco más allá. Y en el mirar más allá hay tantos regalos. Uno, el regalo de solidarizar con alguien, de acompañar a alguien que lo necesita, la sensación indescriptible de poder estar en sintonía y en comunidad con una persona que puede estar sufriendo o que puede estar contenta, y todas esas emociones se conectan y se ayudan, ¿no? Pero también la posibilidad de que cuando uno mira al otro encuentre un espejo de uno y puede darse cuenta qué tan fuerte o qué tan alto o qué tan bajo es lo que yo estoy viviendo respecto de lo que vive el otro. Esa perspectiva nos ayuda a sanar también. Así que los invitamos siempre a mantener una vista en el camino, en esa persona que se pueden encontrar, en ese amigo que tal vez nunca pide ayuda, pero que seguramente la necesita. Porque en la comunidad está la aspirina, lo hemos dicho tantas veces. Ese es el remedio que necesitamos para sanarnos, junto con todas las herramientas que, por suerte, hoy podemos conocer gracias a la neurociencia y al avance de todas estas ciencias combinadas, ¿no? Del mundo del bienestar. Nosotros nos vamos, pero volvemos siempre con otro capítulo de Sanamente.
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20: Bienvenidos y bienvenidas a la revisión de las noticias. Comenzamos CNN Tarde, ha llegado el día viernes. Vaya qué semana informativa hemos tenido. Vamos a seguir repasando, por supuesto, los hechos que han marcado las últimas horas. Y vamos a comenzar esta edición de CNN Tarde con la desesperada búsqueda de dos niñas en la comuna de Renca, las que fueron vistas por última vez el día de ayer, jueves, tras salir de su colegio. La periodista Valentina Nieto ha reporteado el tema, nos cuenta todos los detalles y al menos los antecedentes que se conocen hasta ahora. Valentina, bienvenida, buenas tardes.
23: Hola, José, muy buenas tardes. Una situación desesperante, la verdad, la que están viviendo la familia de Marianela y Antonella, dos niñas de 12 años que desaparecieron desde ayer jueves. Como decías tú, estamos en las afueras de su colegio, el colegio Jorge Alessandri Rodríguez, en la comuna de Renca, que fue el último punto donde al menos la vieron sus compañeros y profesores, porque habría sido desde este lugar, desde el donde se dirigieron hacia un punto desconocido. Estamos viendo imágenes a esta hora de la tarde de una cámara de seguridad que logra captar cuando Marianela y Antonella salen desde su colegio a eso de las 13 de la tarde y toman un auto de color verde, se suben a su interior y se van en dirección desconocida. Lo cierto es que inicialmente se había dicho que ellas habían tomado una micro, no un bus del transporte público, sin embargo luego se conoce un antecedente que daba luces de que se habrían subido a un automóvil. Preliminarmente se hablaba de otro auto y ahora podemos ver, gracias a este registro de las cámaras de seguridad, que se habrían subido al interior de este vehículo de color verde. Lo cierto es que desde ahí en adelante se emprendió una búsqueda desesperada, porque durante la tarde su familia no sabía de su paradero. Formalmente la jornada escolar terminaba a las 3 de la tarde en este establecimiento, pero al parecer habían talleres extraprogramáticos a los cuales se podía quedar la comunidad educativa. A eso de las 5 de la tarde, un poco más tarde incluso, las madres de estas dos niñas comienzan a escribir a través del grupo de WhatsApp preguntando si es que efectivamente estos talleres habían finalizado. El resto de los padres le comunican que sí, y ahí se encienden las alertas, porque tanto Marianela como Antonella vivían muy cerca desde este sector. De hecho, una de ellas a pocos metros se podía ir caminando, otra se iba en furgón escolar, pero ya era evidente que algo estaba ocurriendo con el paradero de estas dos niñas de 12 años. Es ahí entonces que empieza una búsqueda por parte de la familia en el sector del Cerro Colorado y en los alrededores de este establecimiento educacional. Y durante la tarde-noche recibe la familia de estas niñas información que viene desde Quilicura, y es que algunos vecinos les habrían alertado que al parecer habrían visto a Antonella y Marianela rondando por ese sector, en un sector boscoso cercano al cementerio de Quilicura. De hecho, se hablaba de que la intención que tenían estas niñas, esto por información que ha trascendido a lo largo de la jornada, tenían la intención de ir hacia un sector boscoso. El motivo todavía no está al 100% esclarecido. Escuchemos parte de lo que pudimos conversar con Joaquín, hermano de una de estas dos niñas, que nos cuenta cómo se dio esta búsqueda, cómo también están desesperados por lograr encontrar a estas dos pequeñas, que ya desde el día de ayer a las 3 de la tarde se encuentran desaparecidas.
24: Al momento en que se llegó a la casa no estaba la Marianela, se buscó por todos lados, empezamos a buscarla, empezamos a salir, fue a poner la constancia, fue todo muy rápido, sí, en menos de una hora estábamos todos buscándola. De hecho, yo recorrí toda la costanera.

0: Era para allá, crucé el puente, mi hermano fue al cerro, empezamos a buscar por dentro de la comuna. Hay muchas especulaciones, se ha dicho muchas cosas, de que mucha gente dice no, que por acá, que por allá. Lo único que nosotros tenemos claro es que anoche, por eso de las 6 y tanto, se vieron por Quilicura, cerca del... por el cementerio de Quilicura, porque la misma gente de las tomas de allá nos dijo.
1: Bueno, ahí parte del relato nos daba cuenta también de cómo iban vestidas estas dos pequeñas, que de hecho en el registro de la cámara de seguridad que vimos pudimos notar que efectivamente iban con las vestimentas que habían descrito sus familiares. Antonella vestida con el buzo del establecimiento educacional y con una mochila rosada, mientras que Marianela iba vestida con una falda que también pertenecía a el uniforme escolar. Ambas iban equipadas con unas mochilas, una con una mochila rosada, otra con una mochila negra, un bolso negro que al parecer tenía en su interior también algunos elementos para realizar esta excursión que querían hacer en este sector boscoso, en el sector de Quilicura, al menos por la información que se ha sabido hasta el momento. Una búsqueda, como decíamos, desesperada. Eso de las 12 de la noche de esta jornada se pone ya la denuncia por presunta desgracia en Carabineros y comienza también otra búsqueda exhaustiva. De hecho, parte de lo que nos habían comentado es que han habido distintas pistas, porque se ha concentrado el trabajo tanto en el Cerro Colorado, aquí en las cercanías de el colegio en el cual asistían Marianela y Antonella, también en el sector de Quilicura, pero además, según lo que se ha comentado, habría habido una señal telefónica de uno de los teléfonos de estas dos niñas en Las Condes. Por lo tanto, ahí también habría una pista que se tendría que seguir para lograr encontrar a estas dos alumnas de tan solo 12 años. Escuchemos también lo que han señalado dentro de la comunidad escolar, la subdirectora de este colegio y parte también de las medidas que se han ya tomado para poder ayudar a las familias, pero también para poder encontrar cuanto antes a estas dos pequeñas. Escuchemos.
2: Desde ayer que nos enteramos, estamos haciendo todo lo que se nos solicite a nivel municipal, carabinero, para colaborar con la investigación. Estamos prestos para lo que se necesite y, por supuesto, lo que en este minuto necesitamos es que cualquier información sea por los canales oficiales. Efectivamente, las niñas habitualmente salen, perdón, el horario de salida de las chicas. O sea, no es que salieron antes, ese era el horario que ellas salían.
1: ¿Se iban furgón escolar?
2: Sí, creo que ahí hubo una situación que al parecer la niña le dijo que tenía un taller, que no era así, y por eso. Y la otra niña no tenía.
3: Bien, ahí la integrante de la comunidad educativa hace referencia al horario. Estamos hablando de las 3 con 15 minutos del día de ayer, cuando ellas salen del colegio, toman una micro. Parte de los antecedentes que se conoce hasta ahora es que suben a un auto que sería de color claro. Hay señales, como tú decías, Valentina Nieto, a través del celular, que las habrían geolocalizado en el sector oriente de la capital, la comuna de Las Condes. Sin embargo, también se habla de Quilicura y un sector boscoso. Hay muchas preguntas sin respuestas sobre este caso y por eso lo decíamos al inicio del programa. La búsqueda a este momento del día es desesperada. Estamos hablando de dos niñas de 12 años, como también ha relevado la periodista Valentina Nieto. Vale, ¿han tenido también la oportunidad los medios de comunicación, tú en tu reporteo, de conversar con otros miembros de la comunidad educativa? ¿Qué han dicho, por ejemplo, los apoderados sobre estas niñas en particular? Se ha hablado también de que eran dos menores, que son dos menores con muy buen comportamiento también. ¿Qué otros detalles han entregado partes o miembros de la comunidad educativa?
1: Sí, hemos podido hablar con algunos de los apoderados. Bueno, nos comentaban que dentro del curso hay distintos grupos de amigos y que por lo tanto no sabían con demasiada certeza cuál había sido el motivo por el cual estas niñas no vuelven a su casa. Sí se había comentado que una de ellas al menos había manifestado la intención de ir hacia un sector boscoso para hacer una excursión, particularmente hacia el sector de Quilicura. Por eso también se dirigen los esfuerzos hacia ese punto, además de la advertencia que ha hacen vecinos de ese sector, incluso de las tomas del sector de Quilicura, de que al parecer las habrían visto. Esto es solamente información que ha pasado, como se dice popularmente, de boca en boca, porque no hay ningún registro, ni videos, ni fotografías que dé cuenta que efectivamente Marianela y Antonella estuvieron en la comuna de Quilicura. Tampoco hay certeza de si efectivamente se logró captar esta señal del teléfono que las geolocalizó, o al menos a una de ellas, por su teléfono celular en el sector oriente, la comuna de Las Condes. Esto es información que se ha ido conociendo conforme pasan las horas, pero lo cierto es que es muy desesperante para la familia. Nosotros estuvimos hablando con el hermano de una de estas dos pequeñas y fuera de cámara nos comentaba que se les ha destruido básicamente su núcleo familiar, su vida entera, porque son las más pequeñas de su familia y que por lo tanto están desesperados. Incluso hacían un llamado así, tanto Marianela como Antonella escuchaban que las estaban buscando a través de las noticias, por favor se dirigieran lo antes posible hacia sus casas, que nadie estaba enojado, que la única intención que tienen es poder encontrarlas lo antes posible. Importante es el antecedente que pudimos conocer a lo largo del reporteo durante esta jornada, con este registro de la cámara de seguridad que resulta crucial, porque tú lo decías al principio, se hablaba inicialmente de que se habían subido a un bus del transporte público y que así se habrían trasladado hacia otro sector de la región metropolitana. Sin embargo, con este registro se da cuenta que eso no fue así, que de hecho este video corresponde a la vereda de al frente del colegio Jorge Alessandri Rodríguez y ellas habrían tomado este automóvil. Se desconoce si iba alguien en su interior que ellas ya conocían o bien se trataba de un auto que se dedicaba al transporte. Esos son antecedentes que se tendrán que esclarecer conforme avance la investigación, pero lo cierto es que se ve a Marianela y Antonella subiéndose a este automóvil luego de que salen de su jornada escolar pasada las 13:15 de la tarde. Escuchemos parte de lo que señalaron también los apoderados, la comunidad escolar, a propósito de esta búsqueda y lo que ellos sienten también, porque esto hace sentir a la comunidad educativa que sus hijos también están en riesgo, pensando en que ocurre justo al frente del colegio y una vez que termina la jornada. Escuchemos.
4: Yo estaba acá a esa hora y justo me habla la mamá en el grupo del curso y coloca si los talleres habían terminado. Yo le respondí, voy a preguntar porque como estaba acá, y claro, pues los talleres terminan 5:30. Pero ella ya no estaba en el colegio porque yo le preguntaba a la profesora. Como la mamá decía que se quedaba en taller, estaba confiada de que estaba acá, pero no se quedó a taller.
1: Claro, porque al parecer una de las niñas le habría comentado a su familia, a su mamá, que se iban a quedar a estos talleres escolares extraprogramáticos una vez que terminaba la jornada escolar. Sin embargo, eso no ocurre y por eso es que las madres, una vez que ya comienza a avanzar la hora, ya se hacía tarde, escriben por el grupo de WhatsApp y se da cuenta que no se habían quedado a este taller y que eran inubicables, ¿no? No estaba el paradero certero de estas dos niñas. Así que sigue la búsqueda incesante. La verdad es que la desesperación tanto de la comunidad educativa y en especial de la familia de Marianela y Antonella se siente. Esperamos, por supuesto, que puedan ser encontradas lo antes posible y que estén también en buen estado de salud. Así que seguimos muy atentos a la investigación que se está llevando a cabo durante esta jornada. Y para esto, con esto finalizo, José, llegó personal de carabinero del SEP para poder realizar el levantamiento de las cámaras de seguridad, tanto de los alrededores como también del mismo establecimiento, para entender cómo se da la dinámica de los hechos y si es que esto también se habría planificado con anterioridad por parte de estas dos niñas. Así que quedamos atentos al desarrollo de esta investigación, que por supuesto tiene como interés principal poder encontrar cuanto antes a Antonella y Marianela sanas y salvas.
3: Claro que sí, Valentina Nieto. Ojalá que la información, el contenido que entreguen esas cámaras de seguridad, que justamente va a ser levantada esa información a esta hora, permita dar un seguimiento, ojalá lo más exhaustivo posible, del recorrido, al menos inicial, que habrían hecho estas dos menores de 12 años. Es súper comprensible la desesperación de las familias. Se están viviendo horas súper importantes para recabar más antecedentes y también es comprensible la preocupación en la comunidad educativa. Hay que ser súper cuidadosos con la información que entregamos sobre este tema. Es una noticia en desarrollo y yo te decía anteriormente, hay muchas preguntas todavía sin respuesta. Estamos hablando de que se busca de manera intensa, frenética, desesperada estas dos menores de 12 años. Seguimos atentos, Valentina Nieto, que tengas un buen fin de semana. Cualquier novedad volvemos a conectar. Te vemos más adelante.
1: Buen día, hablamos.
3: Hablamos. Vamos a la política. Esta jornada el presidente José Antonio Kast respondió a las críticas que han surgido desde sus propias filas por el escaso trabajo prelegislativo que hubo en torno a la reforma de seguridad. La periodista Francisca Cárdenas nos va a contar qué dijo el presidente, las reacciones políticas sobre este tema, en una crítica que ha surgido desde diferentes actores políticos, Francisca, cuando se dice, la verdad es que no hubo mucho trabajo prelegislativo. Estamos contigo. Buenas tardes.
1: ¿Qué tal, José? ¿Cómo estás? Muy buenas tardes. Y varias reacciones y respaldo también del presidente de la República, José Antonio Kast, a la labor que está encabezando el ministro de Seguridad Pública, Martín Arrau, en estas negociaciones con parlamentarios oficialistas. Los veíamos ayer en el Palacio de la Moneda, los ministros de pasillo en pasillo, también reunidos en el marco de lo que es la reforma de seguridad pública, que ha sido criticada no solamente por el oficialismo, sino que también por la oposición. Y también reuniones relevantes con respecto a qué rol va a tener también cada ministro en las negociaciones de la reforma con el Congreso, lo que se viene después de la próxima semana, que recordemos, José, es distrital, no habrá Congreso, pero ya después se va a retomar esta tramitación y va a iniciar en la Comisión de Constitución del Senado por parte de los senadores. Ayer el presidente José Antonio Kast respondió en el Ñuble con respecto a las críticas, no solamente de su sector, dijo que se podía dialogar con los parlamentarios, que como gobierno están abiertos a hacer modificaciones, a mejorar el diseño de la reforma, pero también respondió, por ejemplo, José, al expresidente Gabriel Boric. Se le preguntó por esas críticas con respecto a la reforma de seguridad, principalmente a uno de los puntos que ha sido más criticado, que es el estado de excepción nuevo que se plantea dentro de esta reforma. Él decía que no se hacía cargo de comentarios de autoridades que no siempre cuidaron la seguridad de nuestros compatriotas, decía ahí el presidente José Antonio Kast. Y hoy salió a respaldar nuevamente la labor del ministro de Seguridad Pública, Martín Arrau, en medio de una actividad en la región del Biobío. José, te cuento un poco, con empresarios, con la CPC, hablando de lo que fue primero el avance rápido, decía él, del Plan de Reconstrucción Nacional, la tramitación en el Congreso, esta otra reforma del gobierno, y ahora lo que se espera de la tramitación de esta reforma en materia de seguridad, ahí señalando el presidente la importancia. Y también le respondió a quienes han criticado en su propio sector con respecto a que no hubo trabajo prelegislativo. Ayer lo decían los ministros también, el viceministro Claudio Alvarado en el Palacio de la Moneda, cuando se le preguntaba si es que hubo o no trabajo prelegislativo, si es que había autocrítica por parte del Ejecutivo en ese sentido, y decía que los parlamentarios, para ellos no son materias nuevas las de seguridad, que hay más de 60 leyes en el Congreso en esta materia, que son materias ya conocidas por los parlamentarios, principalmente lo que tiene que ver con los proyectos en esta materia. Así que pasemos a escuchar justamente primero una de las críticas de las últimas horas, que se suman también a las que ha habido en la interna de los partidos oficialistas, en este caso la del senador Rojo Edwards, quien, recordemos, es un senador oficialista y que pertenece a la bancada de Renovación Nacional. Lo que dijo ahí el senador en las últimas horas es que el gobierno tiró el tejo pasado con respecto principalmente al estado de excepción constitucional nuevo que se plantea, porque lo que se quiere decir ahí es que el gobierno habría dado esta cantidad de extensión del estado de excepción de días, de 120 días, para tener una estrategia justamente y para ver qué se podía negociar, cuáles iban a ser esas reacciones también previas. Y es parte también de lo que se analiza también en el mundo político, que el gobierno habría tenido una estrategia, José, en el marco de estos borradores que conocimos primero de la reforma constitucional, para ver cómo reaccionaba el mundo político y ver también qué se iba a introducir en esta presentación oficial después de la reforma constitucional. Así que pasemos a escuchar parte de lo que han sido esas críticas y también por el trabajo prelegislativo.
5: Lo que existió es una falta de trabajo prelegislativo que hubiese ayudado a calibrar la propuesta. Pero lo importante es la apertura que ha mostrado el ministro a restringir parte de esta misma propuesta constitucional en la línea que pedimos los senadores. Debemos reducir la duración, definir el polígono de territorio, mejorar la rendición, entre otras cosas.
1: Claro, ahí parte de las declaraciones del senador Rojo Edwards, quien también estuvo en esta reunión, donde estaba también el senador Andrés Lunton de Renovación Nacional con el ministro Arrau, ayer en el Ministerio de Seguridad Pública, donde no solamente recibió a estos senadores, sino que también a diputados de la UDI, de los partidos también de Chile Vamos, que llegaron hasta el Ministerio de Seguridad Pública para plantear sus inquietudes, los principales reparos de la UDI también con respecto a la reforma. Ahí se negociaron varias cosas, es por eso que el gobierno se abrió a hacer estas modificaciones, porque, por ejemplo, la UDI planteó que hay que modificar lo que se plantea por parte del Ejecutivo en materia de poder cambiar el artículo 1 de la Constitución, este que establece por parte del Ejecutivo dentro de esta

0: reforma y propuesta que se pueda garantizar explícitamente la seguridad pública para que sea garantizada por el Estado. Respetar las bases de la Constitución, dicen los diputados de la UDI, también dejar los detalles de seguridad para las leyes, también incorporar un capítulo sobre terrorismo y crimen organizado. Y por otro lado, dicen que es muy importante que el gobierno pueda dejar claro dentro de esta reforma cuál va a ser la labor de las Fuerzas Armadas y cuál tiene que ser la labor también de las policías en el marco de un nuevo estado de excepción. Así que escuchemos justamente qué dijo durante esta jornada el presidente de la República en el marco de su visita también a la región de Biobío.
1: Hoy día no estamos discutiendo de la Constitución, estamos discutiendo de una pequeña reforma a la Constitución, pasado por dos procesos constituyentes. Y nos dicen, oye, usted sí quiere seguir modificando la Constitución. No, queremos mejorar la seguridad.
2: Hoy día nos dicen, no, faltó trabajo prelegislativo.
1: Yo primero vería el vaso medio lleno. Vean lo que ha logrado el ministro en bajar los índices de inseguridad en nuestra nación en los meses que lleva en el cargo y en los meses que llevamos en el gobierno. Han bajado los homicidios, han bajado los secuestros, ha aumentado el decomiso de drogas, se ha hecho un control fronterizo importante.
3: Bueno, escuchábamos al presidente de la República, Fran, que ha estado desplegado en regiones al inicio de esta semana en el norte por la emergencia, ahora en el centro-sur. Pero hay varios puntos a analizar. Por una parte, estas críticas por falta de trabajo prelegislativo y también otras propuestas que se han ido poniendo sobre la mesa, incluso desde el propio oficialismo, para, comillas, perfeccionar, mejorar, lograr consensos en torno a esta reforma constitucional. Y ahí surge rápidamente algo que ha generado muchas críticas cuando hablábamos del nuevo estado de excepción. ¿Posibilidades de que el gobierno, el Ejecutivo, pueda hacer suyas estas propuestas que se han puesto sobre la mesa para eventualmente actualizar la reforma constitucional que ya presentaron y que ha ingresado por el Senado? Esa es la primera pregunta. Y lo otro que es importante que conversemos es el rol que de ahora en adelante va a tener el biministro Claudio Alvarado. Lo debiésemos ver durante las próximas jornadas, ya en la discusión parlamentaria, mucho más activo, precisamente en la búsqueda de acuerdos, Francisca.
0: Claro, mucho más activo, José, con respecto a estas reuniones también que va a tener en los próximos días con los presidentes de los partidos oficialistas. Bueno, está también el Comité Político Ampliado, pero ya la próxima semana se va a reunir con algunos parlamentarios también, con los otros ministros, el ministro de la SECPRES, José García Ruminot, quien tiene la conexión con el Congreso, con los parlamentarios, que estuvo muy activo también dentro de las negociaciones de la otra reforma, que era el Plan de Reconstrucción Nacional, recordemos, pero ahora el biministro Claudio Alvarado tendría este rol más activo justamente para poder negociar mejor y poder hacer una mejor bajada comunicacional y también de los detalles de esta reforma a los parlamentarios. Y porque además está el riesgo, José, de que no se tengan los 29 votos, los 4/7, para aprobar en general la reforma. Si eso ocurre, la reforma se archiva por un año sin que el gobierno pueda presentar una iniciativa similar. Así que es por eso que también tiene que asumir este rol más activo el biministro con los parlamentarios. Y por otro lado, tú mencionabas los puntos críticos, si es que hay posibilidad de que el gobierno pueda ceder, y la verdad es que sí, porque los parlamentarios, al menos del oficialismo, los que han conversado ya con el ministro de Seguridad Pública, Martín Arraun, le han exigido, por ejemplo, que se pueda modificar estos días, recordemos que se proponen dentro del estado de excepción constitucional, que tenga una vigencia de 120 días, el tema de los polígonos en ciertos territorios, pero que después el presidente puede prorrogar y extender por 120 días más. Eso, por supuesto, fue lo que generó más ruido de la reforma y lo que se dice por parte de los parlamentarios oficialistas, y que hay consenso también, José, es que se pueda modificar a 30 días. Es decir, tendría la misma duración que tiene actualmente el estado de emergencia en la macrozona sur de nuestro país, que en un principio, recordemos, son 15 días, pero que después el Congreso hizo una modificación a partir de todas estas prórrogas, digamos, más de 60 que ya llevan desde mayo del 2022, para poder hacer más fácil el trabajo de tramitación y la duración también. Por eso es que ahora dura 30 días, y así lo plantearían desde los parlamentarios oficialistas también para este estado de excepción nuevo. Y también con respecto, más allá de la duración, también cómo se va a ver las Fuerzas Armadas, la labor de las Fuerzas Armadas, de las policías, en torno a lo que es este estado de excepción constitucional, siempre decretado a través de un acuerdo entre el Congreso y el presidente de la República, que es algo que no se plantea dentro de este estado de excepción constitucional nuevo en la propuesta del gobierno. Así que escuchemos también parte de las reacciones parlamentarias.
4: Chile necesita herramientas reales con

0: El punto quizás más importante tiene que ver con dejar las bases de la institucionalidad, el capítulo primero despejado, y tratar de concentrar todos los elementos dentro del capítulo de gobierno.
1: Claro, hay parte también de esas reacciones de la UDI, de parlamentarios que estuvieron ayer justamente con el ministro de Seguridad Pública, Martín Arrau. Y por otro lado también, más allá de estas reuniones, recordemos que también ayer parlamentarios de Renovación Nacional se reunieron también con constitucionalistas. Hubo varias reuniones en el marco de esta reforma constitucional y también así va a haber la próxima semana entre los ministros, tanto el ministro de la SECPRESE, que tiene la conexión más importante, digamos, con el Congreso, con los parlamentarios, también el ministro de Seguridad Pública, Martín Arrau, y también el biministro Claudio Alvarado con los partidos oficialistas. Ahora, el tema de los votos es algo relevante, José. ¿Qué va a pasar, por ejemplo, en la votación de la idea de legislar? ¿Cómo van a estar esos votos? Porque recordemos que en la votación del Plan de Reconstrucción Nacional hubo votos claves, como el senador Pedro Araya, como el senador Matías Walker, que quienes ya han dicho que van a rechazar esta reforma así como está. De hecho, uno de los más críticos en los últimos días fue justamente el senador Pedro Araya del PPD, quien recordemos es de oposición, pero que fue un voto clave para el gobierno dentro de lo que fue la votación del Plan de Reconstrucción Nacional. ¿Qué va a pasar con esos votos? Si el gobierno va a lograr tener los 29 votos para poder aprobar la idea de legislar, y si se llega a aprobar ya en la votación en particular, también se necesitan 4/7, José, y eso es clave también dentro de la tramitación, y después la reforma debería ir a la Cámara de Diputadas y Diputados. Escuchemos parte también de lo que han dicho en otros sectores políticos.
2: La carta de los parlamentarios de la UDI no hace sino reafirmar que el proyecto de reforma constitucional tiene una concepción de origen equivocada. No es a través de la Constitución cómo vamos a resolver nuestros problemas de seguridad. Eso lo tienen claro los chilenos. Tenemos que concentrarnos en la agenda legislativa de los proyectos que están pendientes: la RUF, infraestructura crítica, inteligencia económica, cumplimiento diferenciado de condenas en las cárceles para el crimen organizado.
3: Creo que ya hay un consenso bastante transversal que la reforma constitucional presentada por el presidente José Antonio Kast en materia de seguridad tiene un alto grado de deficiencia técnica. Por esa razón, no ha conseguido un apoyo ni siquiera en sus propios partidarios. Esperamos que el gobierno, a la luz de todas las declaraciones que han existido, especialmente del oficialismo, retire esta iniciativa y se pueda abrir una instancia de diálogo con el objeto de presentar una reforma constitucional que efectivamente aborde los problemas de seguridad en forma seria y que cuente con el consenso necesario para ser despachada por el Senado.
4: Ya, agregar también, Francisca, antes de finalizar el despacho, que el día de ayer justamente conversamos en CNN Chile Radio con el senador Araya del PPD, y a propósito de lo que él planteaba en la cuña que veíamos recién, también nos decía que independiente de que se hagan, comillas, mejoras o que se baje la cantidad de días del estado de excepción, que el Congreso esté desde el primer momento, que se deje fuera la interceptación de comunicaciones, que ha sido la propuesta que ha levantado el senador Esquella junto al senador Longton, independiente de que eso sea incorporado al proyecto, él dice que igual va a rechazar la idea de legislar, y sabemos que ese voto es súper importante. Sí. Y además el senador Araya nos decía ayer que para él un concepto clave que sí podría ser parte de una reforma eventual a la Constitución es que se incorpore el concepto de seguridad pública. Eso apoya. Francisca, antes de cerrar, tú tienes información también sobre lo que dijo el cardenal Chomalí sobre este tema.
1: Sí, con respecto a ese tema, José dijo: no podemos pretender enrejar a la gente por seguridad. Lo dijo ahí en una actividad en la que estaba también nuestra compañera Colomba Aijols, así que vamos a estar comentando eso, por supuesto, en la tarde. Y con respecto a lo que tú decías, José, de los votos de los parlamentarios, otros votos claves también va a ser el senador Bianchi, también el senador Huenchumilla, así que hay que ver también qué va a pasar con eso y qué van a decir los parlamentarios en estas reuniones también oficialistas que se van a hacer con los partidos oficialistas por parte de los ministros ya la próxima semana, José.
4: Claro que sí. Francisca Cárdenas, gracias por todo el contexto y la explicación de un tema que va a marcar la agenda de aquí a las próximas semanas. Que tengas un buen fin de semana.
1: Nos vemos, José.
4: Chao. 13:29. Esta mañana se realizó una nueva audiencia en torno al caso del ex subsecretario Manuel Monsalve con el objetivo de resolver la solicitud de la defensa para realizar nuevas diligencias. ¿Cómo terminó? Se lo vamos a preguntar a esta hora al periodista Juan Cristóbal Chateau, que ya lo saludamos en una nueva edición de CNN Tardes. Juan Cristóbal, bienvenido.
5: ¿Cómo estás, José? Muy buenas tardes. Sí, porque ya acercándose los 2 años desde ocurridos los hechos,

0: y comenzada la investigación por el cual está el Ministerio Público imputando los delitos de violación y abuso sexual al ex subsecretario del Interior, Manuel Monsalve. La jueza Carolina Gajardo, del séptimo juzgado de garantía de Santiago, determinó que se debe avanzar al cierre de la investigación en esta causa judicial, que significó un remesón para el mundo político, en particular en el gobierno anterior. Todo esto, como tú bien lo decías, en contexto de una audiencia en la cual la defensa de Manuel Monsalve estaba pidiendo que se ordenara al Ministerio Público realizar una serie de diligencias que tienen relación principalmente con las cámaras de seguridad del local de comida peruana donde habrían compartido comida y bebidas alcohólicas de Manuel Monsalve y la denunciante previo a la ocurrencia de los presuntos hechos, y también en la revisión de los mensajes de teléfono de la denunciante, en particular conversaciones con otras personas que habría tenido después de esa noche del 22 al 23 de septiembre. La tercera y la diligencia más llamativa, por supuesto, era que el Ministerio Público intentase dar con el mesero que los atendió en aquella jornada, porque una de las teorías de la defensa que han intentado impulsar durante este periodo investigativo es que Manuel Monsalve, al igual que la denunciante, habrían sido drogados en este local de comida peruana, y es por eso que ninguno de los dos tendría memoria de lo que ocurrió esa noche. Esta solicitud por parte de la defensa fue desestimada finalmente por la jueza Gajardo, en particular debido a que el plazo de la investigación, que ya había sido ampliado en varias ocasiones e incluso reabierta la indagatoria en diciembre pasado, ya estaba acercándose a los 2 años, y las diligencias que pedía la defensa, el Ministerio Público habría intentado llevarlas a cabo, sin embargo no habrían sido fructíferas en ese sentido. Esto fue valorado tanto por la parte querellante como por el Ministerio Público, en el caso de la parte querellante, apuntando principalmente al extenso plazo que ha tenido esta investigación. Los invito a que pasemos a revisar esas declaraciones.
1: La petición de la defensa en la audiencia fue rechazada por el tribunal. Desde luego nos opusimos a la misma porque estimamos que no estábamos en esa circunstancia. Y posteriormente resolvimos y comunicamos el cierre de la investigación en la misma audiencia. Existen diligencias, como le indiqué previamente, importantes para nuestra pretensión, y cuando presentemos la acusación vamos a indicar aquellos que en tal sentido nos parecen importantes. Una vez presentada la acusación, el tribunal tiene que proveerla fijando una audiencia de preparación de juicio oral, que debe celebrarse en aproximadamente 30 días después de aquella, para proceder en una o sucesiva audiencia a la preparación del juicio oral y posteriormente el juicio oral.
2: Yo espero que efectivamente lo que queda es la audiencia de preparación de juicio oral y la audiencia de juicio oral, pero que no se siga dilatando esto, que no hayan solicitudes de suspensiones de audiencia. Llevamos una investigación que duró un año, un mes, y luego 8 meses de ampliación de investigación. Vale decir, ya casi vamos hacia los 2 años de plazo de investigación. Por lo tanto, confiamos en que pueda esto avanzar rápidamente, sobre todo pensando, yo desde mi punto de vista, en el bienestar de mi representada y en su salud psíquica y su bienestar. ¿Ahora? Para efecto terminar de una vez por todas con este caso. Nosotros pensamos que esta investigación está agotada desde diciembre del año pasado. En esa oportunidad presentamos acusación y es lo que vamos a hacer ahora en los próximos días.
0: Lo escuchábamos entonces, tanto las declaraciones del Ministerio Público como de la abogada querellante. Esto ha tenido una extensa ventana de tiempo de la investigación. Recordemos que los hechos habrían ocurrido en septiembre del año 2024 y en octubre se habría comenzado formalmente a investigar esta situación después de una denuncia precisamente de la presunta víctima ante el Ministerio Público. Ahí comenzaron las diligencias y en noviembre de ese mismo año fue entonces la audiencia de formalización, tras la cual Manuel Monsalve estuvo exactamente 6 meses en prisión preventiva. Para hacer una especie de recuento también, lo comentaba incluso la abogada Santibáñez, esta investigación se dio por cerrada en diciembre del año pasado, donde el Ministerio Público presentó acusación donde se solicitaban 14 años de cárcel para Manuel Monsalve, 10 años por el delito de violación y 4 años por el delito de abuso sexual. Esta situación entonces se reabrió la indagatoria por solicitud del Ministerio Público en un momento y también de la defensa para realizar mayores diligencias. Esto fue entonces ampliando los plazos plazos hasta que el 14 de agosto de ya el viernes pasado, derechamente, se venció este último plazo y ahora con la resolución del séptimo juzgado de garantía de Santiago se da cierre formal a la investigación. Ahora, lo comentaba también el fiscal Jacir, se procede a una audiencia de preparación de juicio oral donde se va a hacer lectura de la acusación formal y ahí es donde entonces se van a empezar a realizar, bien digo, los preparativos para lo que sería un juicio que podría tomar cerca de 6 meses todas estas etapas, digo, la audiencia de preparación de juicio oral y el posterior juicio ante un tribunal oral en lo penal. Desde la defensa de Manuel Monsalve lamentaron la resolución del día de hoy, ya que consideraban que estas diligencias eran clave para poder establecer argumentos y pruebas para la defensa, e incluso lamentaron el hecho de que estas diligencias que estaban pendientes y que solicitaban durante el día de hoy habían sido solicitadas hace ya bastante tiempo. Incluso acusaron de que con esta situación se rompería la igualdad de armas que el derecho en nuestro país establece que se tiene que tener al momento de entrar a un juicio oral. Los invito a que pasemos a revisar también esas declaraciones.
3: La defensa nunca ha tenido la intención ni la finalidad de dilatar esta investigación. Si las diligencias se hubieran aceptado, realizado y ejecutado cuando la defensa lo solicitó, no estaríamos en esta dilación innecesaria. Creemos que ese era el objetivo de esta audiencia. Como la defensa no puede ordenar la realización de diligencias, no puede ordenar a laboratorios de criminalística a realizar pericia, ni tampoco solicitar la colaboración internacional, claramente que sentimos de que se ha roto la igualdad de armas por el tiempo en el cual el Ministerio Público pudo haber ejecutado la diligencia, sabiendo que existían esas pruebas y hoy día no las tenemos.
0: Todo esto cuando recordemos que durante las últimas semanas hubo modificaciones en cuanto a la medida cautelar de Manuel Monsalve que finalmente quedaron sin efecto. Después de los 6 meses que estuvo en prisión preventiva el ex subsecretario del Interior, él pasó a cumplir un arresto domiciliario total en su domicilio registrado en la comuna de Viña del Mar. Hace algunas semanas en Tribunal de Garantía esta medida cautelar había sido rebajada a un arresto domiciliario parcial, sin embargo, la Corte de Apelaciones de Santiago resolvió dejar sin efecto esa decisión y que vuelva a un arresto domiciliario total. Así, dentro de las próximas semanas está previsto entonces que se pueda agendar esta audiencia de preparación de juicio oral para ya dar cierre formal a la etapa de investigación de la causa en contra del ex subsecretario del Interior, Manuel Monsalve.
4: Claro, una extensa investigación si consideramos el origen de este caso. Juan Cristóbal, muchas gracias por la información. Que tengas un buen fin de semana. Seguimos atentos.
0: Igualmente, buenas tardes.
4: Nos vemos. 13:37, nos vamos a la pausa a esta hora en CNN Tarde. Ya la temperatura ha subido, 23,1, y se proyecta una máxima que podría alcanzar o superar incluso en algunas comunas los 25 grados el día de hoy. A planificar, a disfrutar de las temperaturas agradables que tenemos por delante, al menos este fin de semana. Las novedades las vamos a conversar pronto en CNN Tarde. Ya estamos de vuelta con las noticias.
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4: Estamos de vuelta con CNN Tarde. La salida de capitales desde Chile hacia el extranjero se triplicó durante el primer semestre de este año, según informó el Banco Central. ¿A qué se debe este movimiento y cómo lo ven los gremios locales? Lo vamos a conversar a esta hora con la periodista de Agenda Económica, Pilar Gutiérrez. Pilar, bienvenida. Buenas tardes.
14: ¿Qué tal, José? ¿Cómo estás? Muy buenas tardes. Claro, es una cifra entonces que dio a conocer el Banco Central y qué tal, como decía José, entonces da a entender y revela que la salida de capitales se triplicó durante el primer semestre de este año en comparación al mismo periodo del año anterior. Fueron más de 2.000 millones de dólares que salieron entonces del país en ese periodo. En concreto, la cifra exacta son 2.146 millones de dólares que entonces emigraron desde el país hacia otras naciones, y todo esto también, como sabemos, en medio de procesos que hubo a principio de año. También sabemos que tuvimos el cambio de gobierno, y en ese sentido el análisis que hacen los expertos es que no necesariamente se explica directamente por el cambio de mando en particular, sino que más bien es que, y puede deberse a que tuvimos una mayor salida de capitales durante el primer trimestre y una un poco más baja durante el segundo trimestre. Podría ser entonces en respuesta a que los inversionistas están a la espera de ver qué pase con las nuevas normas y las los cambios que está impulsando también el nuevo gobierno. Ahora, en perspectiva, de todas formas, lo que nos decían los expertos consultados durante esta mañana es que es una cifra que, si bien me parece elevada, hay que tomarla en perspectiva. Representa menos de un 1% del PIB, y en ese sentido son bastante cautos en el análisis, en decir que no es una cifra que particularmente genere preocupación como tal. No va a generar una desestabilización económica, según el análisis entonces que hacían los especialistas, pero claro, al ponerla en perspectiva, como decíamos, es mucho más elevada de lo que habíamos visto el primer semestre del año pasado. Escuchemos el análisis que hacían desde PwC por el tema.
15: Lo que nosotros hemos estado viendo es que los inversionistas, bueno, en primer lugar, han buscado diversificar sus inversiones. Se está dando un fenómeno desde hace un par de años que buscan mercados internacionales para sus inversiones. Un segundo fenómeno también es el crecimiento. A nivel internacional, las tasas de rentabilidad son mayores. Chile ha estado en un crecimiento bastante bajo en los últimos años, lo cual no hace atractivo para invertir. Y un tercer factor que uno podría tomar es la situación política. Hemos estado sujetos a reformas, hemos estado sujetos a cambios de gobierno, incertidumbre. Todo eso lleva a que los inversionistas busquen, por lo menos, que alguna parte de su patrimonio esté en alguna jurisdicción o en alguna situación que tenga más certeza.
14: Escuchábamos entonces parte del análisis. El factor del menor crecimiento que hemos estado viendo en la economía local podría entonces estar incidiendo en esta salida de capitales, decían. Ahora, hay que hacer el desglose, porque de estos 2.000 millones de dólares que se concentraron en los primeros 6 meses, no estuvieron distribuidos de forma equitativa a lo largo de todo el periodo. Durante el primer trimestre fue cuando se concentró el monto más alto de salida de capitales. De hecho, fueron 1.887 millones de dólares que salieron entre enero y marzo, y eso equivale al 88% del total de todo el semestre. Por lo tanto, ahí estuvo concentrada la mayor fuga entonces de capitales. Y durante el segundo trimestre, el periodo entonces que va desde abril hasta junio, ahí fueron 258 millones de dólares que salieron del país. ¿Qué es lo que puede estar explicando esta diferencia entre trimestres? Ahí los expertos son también bastante cautos, dicen que suele haber mucha volatilidad de trimestre a trimestre. Hay que ver en realidad la serie a más largo plazo para hablar realmente de un cambio de tendencia o si es algo más bien puntual, pero claro, por un lado se mencionaba que justo coinciden los trimestres con el periodo de cambio de gobierno, pero que más que atribuirse a eso directamente puede tener que ver con que muchos inversionistas finalmente no sacaron tantos de sus capitales durante el segundo trimestre a la espera, sobre todo de lo que ocurriera con el proyecto de reconstrucción y hacia adelante también el impacto que puedan tener en términos reales en medidas que se han impulsado, como por ejemplo la rebaja del impuesto corporativo, que eso se supone debería generar, según las expectativas del gobierno, una mayor inversión y un mayor atractivo para hacer los desembolsos de dinero en Chile por parte de los titulares de proyecto, y también medidas relativas a lo que tiene que ver con la aceleración de permisos, que también de concretarse se espera podría ser un gran incentivo para los empresarios entonces y los desembolsos de grandes inversiones también a nivel local. Escuchemos el análisis que hacían desde la consultora EY.
16: Si uno lo desglosa por trimestres, el segundo trimestre tuvo una salida de como 258 millones. ¿No es cierto? Entonces la salida en realidad estuvo muy concentrada en el primer trimestre. Pero atraer inversiones, además de las medidas puntuales, requiere un nivel de relato y un nivel de coherencia que el gobierno está tratando de impulsar, y vamos a ver qué tan exitoso es en eso. Pero sí, yo creo que pueden aportar bastante. La repatriación de capitales, como es una ventana transitoria, puede que produzca algún efecto. En la repatriación de capitales, además, hay una rebaja en la tasa para quienes traigan los activos a Chile.
14: Claro, escuchábamos entonces también parte del análisis. Ahora, los especialistas enmarcan estas cifras dentro de un proceso que viene ocurriendo hace ya bastante tiempo. Sobre todo dicen algo que se empezó a notar de manera más importante a partir del año 2020, cuando posterior al estallido social empezó a aumentar la salida de capitales del país en respuesta a los mayores niveles de incertidumbre que estaban percibiendo finalmente los inversionistas a nivel local, y optaron entonces por sacar esos dineros del país. Ahora, eso generó un cambio en la tendencia. Dicen que ha ido a la baja durante los últimos años de todas formas, pero en su punto más alto, claro, en el año 2020 fueron cerca de 9.000 millones de dólares que salieron del país. Ahora, esa tendencia, dicen, de mayor diversificación finalmente para no concentrar todo el capital en un solo lugar, eso es algo que hacia adelante ven no se va a terminar de revertir del todo, que es un cambio más bien estructural. Y si bien, claro, hay medidas del proyecto de reconstrucción que a juicio de los expertos podrían ayudar a generar un mayor atractivo a nivel local, no quiere decir que se va a revertir esta tendencia de manera finalmente completa. Escuchemos el análisis también que hacían otros expertos por el tema.
17: Las cifras puntuales de un trimestre suelen ser bastante volátiles, y de hecho en el segundo trimestre la cifra se redujo drásticamente. Por lo tanto, que puntualmente haya habido una salida significativamente mayor en los primeros tres meses del año, en principio no significa nada. También hay que ver cómo evoluciona la serie en los próximos trimestres para ver si es que eso marca una tendencia. Esto es un proceso que viene siendo significativo o relativamente significativo desde el año 2020 en adelante, o sea, posterior al estallido, y eso tiene que ver con que los inversionistas chilenos tomaron nota de que el riesgo que estaban incurriendo por invertir básicamente todo su patrimonio dentro de Chile era un riesgo muy alto.
18: Creo que somos un país pequeño y abierto, donde los capitales son móviles, y lo que tenemos que trabajar es precisamente crear las condiciones para que esos capitales, no solo nacionales, sino que extranjeros, se vean atraídos a invertir en Chile. Creo que acá también en esta conversación que tuvimos hoy se habló de que acá hay un rol no solo del mundo empresarial, también de buenas políticas públicas que generen justamente esas condiciones de atracción de inversiones y que esos capitales vuelvan a Chile, se inviertan en Chile y generen más empleo.
14: Ahí escuchábamos entonces también la mirada gremial desde la CPC, la visión que tienen los empresarios y los desafíos también dicen que están pendientes hacia adelante si es que se quieren generar condiciones que generen finalmente un mayor atractivo para que estos capitales permanezcan en el país y no emigren finalmente hacia otros territorios. Parte de las razones entonces que estarían detrás de esta cifra, estos más de 2.000 millones de dólares de capitales que salieron del país durante el primer semestre de este año.
4: Una tendencia, como nos cuenta la periodista de Agenda Económica, Pilar Gutiérrez. Veremos cómo se levanta una estrategia para revertir dicha tendencia y cómo eventualmente podría aportar en aquello la mega reforma recientemente aprobada. Pilar Gutiérrez, gracias por la información. Nos encontramos más adelante. Que tengas un buen fin de semana.
14: Buen fin de semana, José.
4: Chao, gracias. 13:50, información internacional actualizada a esta hora junto a la periodista del área, Laura Soto. Laura, gracias por estar acá. Feliz viernes, bienvenida. Y vamos a comenzar en la ONU. Hay actualización.
19: Así es, ¿qué tal, José? Muy buenas tardes. Sí, durante esta jornada se llevó a cabo el segundo sondeo informal por parte del Consejo de Seguridad de Naciones Unidas, del cual finalmente se va a sacar un representante, un aspirante, para ser finalmente el próximo secretario general de Naciones Unidas. Y ustedes, quien ven ahí en pantalla, es la persona que está liderando entonces este sondeo, Caroline Rodríguez Virquet, con 8 votos a favor. Ella es la representante permanente de Guyana ante la ONU y es quien entonces lidera este segundo sondeo. Pero comentarles que en este caso la expresidenta Michelle Bachelet ha tenido un peor desempeño que el primer sondeo que se registró entonces hace unas semanas atrás, porque ahora la exmandataria recibe apenas 2 votos a favor y 6 en contra, además de 7 sin opinión, que son las 3 opciones que tienen los 15 miembros del Consejo de Seguridad de la ONU para elegir finalmente y para votar en el fondo por cada representante. Cada miembro entonces del Consejo de Seguridad de la ONU, que son 15, tiene que elegir una de estas 3 opciones para cada candidato. Y en este caso entonces Michelle Bachelet tiene apenas 2 votos a favor, teniendo en cuenta que la primera ronda tuvo 6, es decir, que ha bajado entonces los apoyos.
4: Bueno, y en ese sentido, súper pertinente recordar la entrevista que el día de ayer hizo Mónica Rincón al ex canciller Alberto Van Claveren, quien se refirió precisamente a este tema y decía, dentro de varias apreciaciones que planteó en la entrevista, que si se confirma un escenario adverso para la expresidenta Bachelet en esta intención de llegar a liderar la ONU, habrá que evaluar la continuidad de dicha candidatura. ¿Se abre ese escenario? Es parte de lo que vamos a ir conociendo durante las próximas semanas, probablemente.
19: Sí, aquí lo que ocurre entonces es que hay que alcanzar cierto nivel de votos, en este caso 9, para que las rondas informales finalicen. Es decir, no hay un número exacto de cuántas rondas informales, sondeos informales van a haber para que finalmente se elija un aspirante por parte de los miembros del Consejo de Seguridad de la ONU. Que, ojo, los 5 miembros permanentes del Consejo no se dan a conocer cuáles son sus votos. Hay que tenerlo en cuenta. Y también pueden vetar en este caso a uno de los aspirantes. Ahora, lo que ocurre, de hecho, esto es un poco similar a lo que sucede con la elección del Papa en el Vaticano, por ejemplo. Uh-huh. Porque, claro, aquí lo que yo te decía, hay que llegar hasta cierto nivel de votos a favor para que finalmente se elija un aspirante que luego tiene que ser ratificado por la Asamblea General de Naciones Unidas. Y lo que puede ocurrir en el camino es que justamente ahí vayan aspirantes subiendo, bajando, pero también que algunos candidatos incluso se retiren de la carrera al ver que sus perspectivas para finalmente ser elegidos como aspirantes realmente no sean suficientes. Y hablando de otros contendores que son importantes, por ejemplo, tenemos a Rebeca Greenspan, que es justamente la ex vicepresidenta de Costa Rica. Ella tiene 7 votos a favor, 4 en contra, y Rafael Grossi, el actual director general del Organismo Internacional de Energía Atómica, obtiene 7 votos a favor también, y en este caso 6 en contra. Es decir, ahí tenemos el listado de, en el fondo, los candidatos más importantes que también lideran entonces este segundo sondeo, pero por supuesto a la cabeza está ahí Caroline Rodríguez Virquet, que ahí también está en la pelea con
4: ella. ¿Cuántos
19: con
4: tiene? Rebeca ¿cuántos Griezmann? ¿Apoyos?
19: ¿Perdón?
4: ¿Quién va liderando? ¿Cuántos apoyos tiene?
19: 8 a favor.
4: 8 a favor, ya.
19: 8 a favor.
4: Ese es un detalle bien importante. Y también Laura hacía referencia al rol de los países miembros del Consejo de Seguridad que tienen poder de veto cuando se llegue a la decisión final.
19: Claro.
4: Solo para recordar, quienes componen el Consejo de Seguridad en la ONU, por lo tanto tienen ese poder de veto, estamos hablando de China, Estados Unidos, Francia, Reino Unido y Rusia.
19: Así es. Entonces, lo que necesita el candidato son al menos 9 votos a favor y ningún veto. Así que
4: exacto.
19: Eso es lo necesario.
4: Un veto ya queda fuera.
19: Exactamente, ya no puede seguir avanzando en el fondo para la Asamblea General de la ONU y ahí ser ratificado. Pero continúan estas rondas de sondeos hasta que se consiga un aspirante que cumpla con ambas condiciones.
4: ¿Y en estos sondeos no se da a conocer la posición de los países con poder de veto?
19: No,
4: perfecto.
19: No se da a conocer esa posición, así que también es importante saber eso. Ahora no hay seguridad de cuándo va a ocurrir la segunda ronda de votaciones. Uh-huh. Eso no hay una fecha fijada hasta el momento. Recordemos, la anterior, la primera, fue el 30 de julio. Esta es el 21 de agosto, así que quizás ahí también con un periodo más o menos similar de espacio entre cada votación. Pero sin duda que aquí lo que a nosotros, por supuesto, que nos llama bastante la atención es cómo han ido bajando los apoyos para la expresidenta Michelle Bachelet y que hay qué perspectivas reales hay de que ella siga avanzando entonces en esta carrera para convertirse en la aspirante que pase a la Asamblea General y sea ratificada justamente por esa instancia.
4: Claro, hoy la expresidenta Bachelet es la candidata de Brasil y de México,
19: claro.
4: Países que han sostenido y han mantenido el apoyo, pero también parte de lo que se va a analizar de aquí en adelante es cuál fue el impacto real de que el gobierno de Chile, o el Estado de Chile más bien, retirara el apoyo o el patrocinio a esta candidatura. Probablemente, si es que esto no sigue mejorando y en algún minuto eventualmente la exmandataria baja la candidatura, probablemente parte del análisis que se va a hacer es el rol o el impacto que tuvo la decisión del gobierno actual de sacar el patrocinio, de sacar el apoyo a esta aspiración de Michelle Bachelet de llegar a liderar la ONU.
19: Sí, por supuesto, es un análisis que sin duda en los próximos meses se va a ir conociendo, desarrollando, a raíz que también finalmente logremos tener un aspirante que obtenga entonces esa ratificación a través de la Asamblea General de la ONU. Pero por supuesto que seguiremos bien atentos a las reacciones que genera esta votación. Creo que se los comenté al comienzo, pero el actual secretario general de la ONU, Antonio Guterres, por ejemplo, logró ser aspirante en 6 rondas. Ahí tenemos, por ejemplo, una perspectiva más o menos de cuánto
4: lideró 6 rondas.
19: Finalmente lo alcanzó a ser aspirante tras 6 sondeos informales.
4: Ah, mira, ya.
19: Entonces ahí tenemos más o menos una cifra que nos puede indicar cuánto podría demorar este proceso, pero por supuesto que en realidad es algo que no se sabe y que lo iremos conociendo en las próximas semanas, pero ahí está entonces quien lidera Rodríguez Virquet, la candidata de Guyana, es entonces quien lidera los apoyos en este segundo sondeo de la ONU.
4: Ya, y entonces, el nuevo secretario general de la ONU se elige durante el último trimestre de este año para asumir el primer día del 2027, ¿no?
19: Así es.
4: Perfecto.
19: Así que vamos a estar bien atentos a cuando aquello ocurra. Pero ahora cambiamos de tema, vamos a hablar sobre las críticas justamente que están cayendo sobre Israel. Hablamos, por ejemplo, más temprano respecto a los asentamientos ilegales que se siguen estableciendo en Cisjordania ocupada, pero ahora con la decisión de Turquía de emitir una orden de arresto internacional contra el primer ministro Benjamín Netanyahu, y es una orden que tiene que ver particularmente con el actuar que ha tenido Israel deteniendo a activistas que han participado de estas flotillas de ayuda humanitaria que tenían por objetivo durante los últimos meses romper el bloqueo israelí que rige de forma marítima en el enclave palestino, en Gaza. Y es a raíz de aquello entonces que ahora Turquía, tras esa investigación, decide finalmente emitir esta orden de arresto internacional, que de hecho no es la primera vez que Turquía emite órdenes de arresto contra el primer ministro y también contra altos cargos del gobierno, básicamente acusando a este país de cometer un genocidio contra la población gazatí. Todo esto en relaciones que se han ido deteriorando entre ambos países desde el momento que ocurre este ataque por parte de Hamas en octubre de 2023, y los hechos que han seguido entonces a aquella situación, con Israel también siendo muy criticado e incluso también, por ejemplo, recibiendo una orden de arresto también por parte, ojo, de la Corte Penal Internacional. Así que también ahí son dos órdenes que se registran en este momento. Ahora la última de ellas, por supuesto, es la de Turquía, pero que sin duda es la noticia que marcamos durante esta jornada. Y también comentarles que no es primera vez que Turquía tiene un enfrentamiento diplomático con el gobierno israelí debido a particularmente estas flotillas que han intentado entregar ayuda humanitaria al enclave palestino, porque ya en 2010 fue una primera disputa en la cual estos países justamente protagonizaron esta pelea debido a que 10 activistas turcos murieron en un violento enfrentamiento que se desarrolló con comandos navales israelíes que asaltaban una flotilla con destino justamente al enclave palestino. Así que también ahí parte de lo que ha ocurrido, pero también comentarles que ya se ha referido a aquello el presidente turco Recep Tayyip Erdogan, quien ha calificado de genocida al primer ministro israelí, así que estaremos bien atentos a las consiguientes reacciones que nos lleguen respecto a este tema. Pero ahora hablemos sobre la epidemia de ébola en la República Democrática del Congo, porque Naciones Unidas advierte que esta se está expandiendo de forma exponencial en el territorio y que incluso ya está abarcando un territorio similar al tamaño de Francia. Eso es lo que advierte entonces Naciones Unidas durante esta jornada. Ya se han registrado más de 2.500 casos entonces de esta epidemia, de este nuevo brote que se ha desarrollado, hemos visto en los últimos meses y que hemos estado comentando, por supuesto, con ustedes, pero genera bastante preocupación. Y si bien es muy difícil que este brote o esta epidemia se expanda, por ejemplo, fuera de los límites del continente africano, esto debido a la forma en que se transmite este virus, sin duda que está generando una crisis sanitaria importantísima, oye, más bien empeorando aún más la crisis sanitaria que ya enfrenta en este caso la República Democrática del Congo, y también convirtiéndolo en uno de los brotes más graves que ha enfrentado este país, incluso mayor, por ejemplo, que el brote de ébola que ya enfrentó esta nación entre 2018 y 2020, teniendo en cuenta la cantidad de personas fallecidas, porque solamente en 3 meses se habla entonces de más de 2.500 víctimas fatales, y esa es la gravedad del hecho y por qué se habla de que se está expandiendo con tanta rapidez. Más de la mitad de las víctimas, de hecho, han fallecido en los últimos 20 días, para que tengan en cuenta cómo se va expandiendo entonces este brote, esta epidemia, que ya ha afectado también en otras ocasiones a este país, lamentablemente, también una situación que nos va a mantener atentos, por supuesto, aquí en el equipo internacional. Pero vamos a hablar sobre esta demanda que habían presentado 7 figuras importantes, reconocidas públicamente de Reino Unido, incluida el príncipe Harry, también Elton John, contra el Daily Mail, este tabloide británico, por problemas de privacidad, que es parte de lo que ocurre, por ejemplo, también mucho en Reino Unido, esta cultura del tabloide británico, también este acoso que se desarrolla hacia las celebridades, pero finalmente los demandantes aquí han perdido entonces esta batalla legal e incluso van a tener que pagarle los gastos legales precisamente al Daily Mail, y estamos hablando en este caso de una primera etapa, un primer pago inicial de 9,5 millones de libras esterlinas, lo que es más o menos 13 millones de dólares, y que tiene que ser pagado esto justamente en las próximas semanas, y que incluso puede finalmente seguir aumentando hasta 34 millones de libras esterlinas, en este caso finalmente que ha involucrado al príncipe Harry y a Elton John. No es la primera batalla legal que pierden particularmente el príncipe Harry, porque ya habíamos visto que, por ejemplo, el año pasado perdió otra batalla legal distinta que tenía que ver sobre su seguridad, esta custodia policial oficial que le fue quitada luego de que él renuncia a sus actividades oficiales como miembro activo de la realeza. Él tiene una batalla legal con el gobierno británico para que le sea restaurada, e incluso él ofrece también pagar esa seguridad, pero que se le permita, ¿no es cierto?, ser protegido por la policía armada, ¿no es cierto?, y finalmente también pierde aquella batalla legal. Ahora entonces se suma un nuevo quiebre, en este caso que involucra al tabloide británico y Daily Mail, y que también, por ejemplo, afecta a Elton John y otros 5 celebridades, figuras públicas de Reino Unido. Ahora vamos a cerrar con el siguiente tema, porque hace unos años atrás, por supuesto que fue un boom esta canción Baby Shark, creo que todos la conocemos, ¿no es cierto? Y ese niñito que sale ahí ahora tiene 17 años.
4: ¿17 años?
19: Así es, y ha reaparecido en la industria musical del K-pop. ¿Ya? Y su primer single, de hecho, que es el video musical que ustedes ahí ven en pantalla, hace referencia a aquella etapa de su infancia. Estamos hablando de Park Hyun-rung, que tenía 7 años cuando protagonizó aquel video. Va a ser su debut en solitario entonces, bajo el nombre de Baby Shark Boy. Ese es, entonces todo tiene que ver con su paso por este video musical, con el respaldo de hecho de la compañía Pinkfong, que es la propietaria de esta canción de Baby Shark, ¿no es cierto? Así que también ahí hay un vínculo importante que lo puede ligar también a este sencillo que fue lanzado en 2016 y que generó ahí, por supuesto, un boom de popularidad por aquellos años. Pero lo cierto es que este nuevo sencillo, titulado Wave, comienza con esta melodía de Baby Shark antes de transformarse en un sonido electropop. Así que también ahí...
4: No, y además tiene que aprovechar lo popular que fue esta canción para darle un nuevo impulso a su carrera. ¿Te gustó la nueva entrega musical?
19: Si no, no la he escuchado completa todavía. No la he escuchado completa.
4: ¿Te gusta el K-pop?
19: Sí, me gusta. Sí, es como, la verdad, es muy, lo que puedo escuchar es muy K-pop. Así que también ahí...
4: Cumple con el parámetro.
19: Cumple con el parámetro de los idols. Y bastante joven, 17 años. Así que también tiene una carrera por delante bastante... que puede extender por harto tiempo, ¿no es cierto?
4: Sí, claro. Lo que me impresiona es cómo pasó tanto tiempo del primer video súper popular a tener

0: ahora 17.
1: Han pasado 10 años.
0: Sí, pues, imagínate, 10 años,
1: o sea, imagínate. Uno cree que fue hace nada, pero pasó hace mucho tiempo el lanzamiento de esta canción, así que ahí, por supuesto que tiene que aprovechar aquel éxito que obtuvo a raíz de ese tema.
0: Que le vaya bien.
1: Que le vaya bien.
0: Eso, Laura Soto, gracias por estar acá, que tengas un tremendo fin de semana.
1: Nos vemos
0: que Nos vemos más adelante. 2:05 PM, habíamos dicho que íbamos a retomar el contacto con la periodista Valentina Nieto, quien también estuvo reporteando el día de hoy en la mañana la incautación de un arsenal de armas en la comuna de El Bosque y otros hechos delictuales en esa zona. Valentina, te saludamos otra vez para hablar ahora también de un tema policial que todavía tiene varias preguntas sin responder. Hay varios antecedentes sobre la mesa y hay que ahí tratar de ir conectándolo. Quedamos atentos. Valentina, estamos contigo.
2: Hola, José. Muy buenas tardes. Claro, retomamos el contacto esta vez para hablar de esta situación que ocurre en la comuna del Bosque, específicamente en el sector de Nuevo Horizonte, en donde ocurren varios hechos, todos al parecer relacionados, y que inicia durante la noche del día jueves con una alerta que emiten los vecinos de ese sector a Carabineros por una balacera. Se llega hasta ese sector en donde hay un bloque de departamentos. Carabineros ingresa y encuentra una gran cantidad de armas de grueso calibre al interior de uno de los departamentos de este bloc, este recinto de viviendas. Parte de lo que se logró incautar es, por ejemplo, fusiles, también pistolas y aires, rifles de aire comprimido en el interior de este edificio. Se logra la detención de 4 sujetos que habrían estado vinculados a esta banda criminal que operaba en ese sector de la comuna del Bosque. Lo más grave es que unas horas después, durante la madrugada, ocurre una balacera y terminan en esa misma zona 3 personas heridas, un menor de edad y 2 adultos que fueron trasladados hasta el hospital El Pino. En ese sector entonces es que se concentra nuevamente el trabajo policial. Afortunadamente las personas que resultaron heridas no tuvieron heridas de alta gravedad, no están en riesgo vital, y se tendrá que determinar si es que se trataba de vecinos que habían alertado precisamente horas antes de esta balacera, o bien podían ser personas que estaban vinculadas a alguna banda criminal y se trataba de un enfrentamiento entre grupos criminales rivales. Pasan horas, a las 8 de la mañana, y se da nuevamente otro hecho violencia, otro hecho policial, cuando Carabineros logra interceptar a un vehículo en el cual se daban a la fuga un grupo de sujetos, logran la detención de uno de ellos que portaba una mochila, también con algunas municiones, incluso municiones de guerra y también armas de grueso calibre que también estarían vinculadas precisamente al hecho que da origen a toda esta investigación. Lo más curioso, lo más llamativo es que al interior de esta mochila iban municiones de guerra que eran al parecer compatibles con un fusil que había sido incautado más temprano en este recinto en Nuevo Horizonte, en este grupo de edificios de estos blocs de departamentos en el sector de El Bosque. Escuchemos parte de lo que señalaron las autoridades a propósito de esto, la fiscalía, también Carabineros, respecto a la investigación de este hecho en esa zona de la comuna del Bosque. Escuchemos.
3: Funcionarios de Carabineros de la 39 Comisaría del Bosque y de la Prefectura Sur realizan concurren a llamados de auxilio y requerimientos de una víctima en un sector donde se estaban produciendo disparos. Que se materializa la detención de 4 sujetos con incautación en ese momento de 7 armamentos, dentro de los cuales destaca un fusil de guerra, armamento que ha sido adaptado para ser utilizado de forma automática, como también se encuentran analizando la múltiple munición que fue recuperada en este trabajo focalizado, destacado de Carabineros durante la noche de ayer y la mañana de hoy, donde ya tenemos personas detenidas y gran cantidad de armamento recuperado con un poder de fuego bastante llamativo.
4: Se incautaron 7 armas de fuego, como señalaba, un fusil de guerra que está con sus mecanismos aptos para el disparo. Hay la incautación de abundante munición. Hay algunas de las armas de fuego que ya en las diligencias preliminares, previa revisión de sus números de serie, nos ha permitido establecer de que tienen encargos policiales por delitos en otras comunas. Personal especializado de S9 en el Hospital El Pino, que está entrevistando a los lesionados, a las víctimas, que afortunadamente no están con riesgo vital. y que nos van a dar las luces, ¿no es cierto?, respecto de si estuvieron vinculados con esa circunstancia o no. Lo que es concreto es que Carabineros, antes de intervenir en la incautación y la detención de estas cuatro personas ayer en la noche, recibe llamadas por disparos injustificados en la vía pública.
2: Claro, todo al parecer estaría correlacionado primero con estos disparos que se escuchan y que hacen que los vecinos llamen a Carabineros para advertir de esta situación. Lamentablemente un hecho que están bastante acostumbrados en esa zona, al menos así lo relatan los vecinos y vecinas. Bueno, los detenidos en el marco de este primer hecho, al menos respecto a esta incautación que se hace en este bloc de departamentos, se detuvo a cuatro personas, lo decíamos al principio, todos chilenos de 29, 23, 21 y 20 años. Todos tenían antecedentes y es más, los más jóvenes tendrían órdenes de detención pendientes por el delito de robo. Por lo tanto, también da cuenta de que al parecer podían pertenecer a algún tipo de banda criminal. Estuvimos hablando con algunos de los vecinos, también con el alcalde de la comuna del Bosque, a propósito de la situación que se vive en el sector de Nuevo Horizonte, donde ocurre esta seguidilla de hechos violentos. Escuchemos parte de lo que señalaron.
5: En la noche desperté por los balazos, pero quiere pegar el techo con los balazos, pero siempre es así, así que la verdad es que no normalizarlo nomás, no, nada que hacer.
3: Que hemos intervenido en varias ocasiones, en esta oportunidad fue armamento, pero las veces anteriores también ha sido tráfico, ha sido droga, y por lo tanto sabemos de la existencia de ellos en esa zona, y por eso también pues, se concurre rápidamente y se está haciendo allanamientos permanentemente en el sector. Pero también hemos pedido, digamos, por supuesto, al Estado de Chile, a través del Ministerio de Seguridad, que se incrementen los recursos, pues, porque efectivamente meterse a esa zona, cuando yo les cuento que hay problemas estructurales de hacinamiento, claramente cuesta intervenir. Tenemos zonas que están, digamos, dentro de los cuadrantes de planificación, ¿no?, del tema de seguridad. Y en ese sector particularmente, y vuelvo a reiterar, tenemos 17 condominios sociales en altura, y eso claramente dificulta el trabajo.
2: Bueno, hay parte del relato de los vecinos, también de lo que comentaba el alcalde. Lo cierto es que esa zona sí ha tenido una serie de hechos violentos. De hecho, en este mismo año, el marzo de este año, se dio una balacera de similares características, en donde resulta fallecida una persona, tres personas más heridas. Por lo tanto, da cuenta de una situación de seguridad compleja que se vive en ese sector del Bosque. Quedamos atentos al proceso investigativo para poder determinar cuál habría sido el motivo por el que se origina esta balacera, que da cuenta de este operativo policial, lo que da pie a que se realice esta incautación, que afortunadamente logra recoger, incautar todas estas armas de grueso calibre, volvemos a repetir, incluso municiones y un fusil de guerra que fueron encontrados en el sector de Nuevo Horizonte, ahí en la comuna del Bosque.
0: Todo un arsenal de armas, como nos destacaba la periodista Valentina Nieto, y bueno, es un tema que se cruza también con la discusión política a propósito de la agenda de seguridad que está llevando adelante el Ejecutivo. Valentina Nieto, gracias por la información y que tengas un tremendo fin de semana. Chao, Valentina, que descanses. 2:13. Vamos a la pausa con imagen en directo desde Valle Nevado. La postal es evidente y también varias personas disfrutando de las bondades de la cordillera de los Andes en el centro del país. Pausa. Ya estamos de vuelta con más informaciones en CNN Tarde.
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0: Estamos de vuelta con CNN Tarde, vamos a hablar de deporte. Tenemos Superclásico este fin de semana, Superclásico 200, ahí también va a estar Felipe Gallardo y nos vas a contar todos los detalles en materia deportiva, pero también tenemos actualización que tiene que ver con el banderazo. Tú nos cuentas, Felipe, bienvenido.
14: Muy buenas tardes, José. Claro, vamos a partir hablando de fútbol porque este domingo se va a jugar la edición número 200 del partido más importante del fútbol chileno, este Superclásico entre Universidad de Chile y Colo Colo. Recordemos que solamente se va a jugar con público local este domingo a las 3 de la tarde en el Estadio Nacional, y hace mucho tiempo que no se veía un partido tan atractivo de lo que pudiera suceder en la cancha. Si bien Colo Colo está bastante alejado de la U en lo que es la tabla de posiciones, le saca 10 puntos de ventaja, ambos elencos llegan en un gran momento futbolístico. Universidad de Chile viene de 6 victorias consecutivas, jugando muy bien el equipo de Fernando Gago y consiguiendo resultados importantes como el del pasado fin de semana, cuando venció por 3-1 a Deportes Limache. Mientras que Colo Colo también viene de una manera muy positiva del campeonato nacional. Hablamos de que se enredó el fin de semana, pero empató su partido ante O'Higgins de Rancagua. Tiene un invicto importante también en la Liga de Primera, el equipo del Tano Ortiz, además que se ha reforzado de una increíble manera, de hecho, para este segundo semestre. Bociña, Iván Román, parte de los jugadores que llegaron para vestir la camiseta del cacique de cara a este segundo semestre, con la ilusión de poder levantar la estrella número 35. En específico, todavía no está completamente claro si va a ser Iván Román titular para el partido de este domingo. Lo que sí es seguro es que Bociña, el caboverdiano de 40 años, la estrella sensación del fútbol chileno, va a estar presente en el estadio, pero en la banca. Va a tener su primera citación oficial con el club albo, y se espera que su debut pueda ser el próximo miércoles ante Unión Española. La U, eso sí, ya lo decíamos, viene en alza, pero va a tener una baja importante. Si bien en la primera parte del año no fue un titular indiscutido para Fernando Gago, venía sumando minutos. Hablamos de Lucas Asadi, quien finalmente durante esta jornada entrenó de manera diferenciada, porque es casi un hecho que va a firmar por el AIK de Suiza. De hecho, está estipulado que viaje durante la jornada de mañana en la noche, ni siquiera va a estar presente el domingo para ver este superclásico del Estadio Nacional, para firmar su contrato en una transferencia donde le va a llegar finalmente a Azul Azul 3,5 millones de dólares por su cláusula de salida. Así que lamentable baja para el equipo de Fernando Gago, en un jugador que está pegando un salto en su carrera para jugar en Europa. Es un partido especial, este superclásico, como siempre, un duelo importante, ya lo decíamos, muy atractivo en lo futbolístico. ¿Cómo piensan los jugadores que va a ser el duelo de la jornada del domingo? Escuchemos inmediatamente las declaraciones por parte de Universidad de Chile, del defensor Nicolás Ramírez, y por parte de Los Salvos, la voz de Leandro Hernández.
13: Una semana especial donde tratamos de ser bien positivos, donde tratamos de meterle más energía, sostener lo que hemos venido mostrando estos últimos partidos. Sí, dar un poquito más por lo especial del partido, porque es un rival que tiene mucha hambre de ganar el partido, pero nosotros tenemos que mostrar el doble que ellos para quedarnos con el partido.
15: Bueno, es un equipo que juega bien, obviamente es el rival, así que, pero nosotros también venimos bien, venimos dejando lo mejor en cada partido, así que vamos a salir a ganar, eso es lo que Colo Colo siempre sale a ganar. Importantísimo, porque más allá de que es un clásico, tenemos que para salir campeones, hay que ganarle a todos los equipos, así que es súper importante el partido el fin de semana, así que vamos a tomarlo con la misma seriedad que todo.
14: Y durante esta jornada se realizó el tradicional banderazo en el Estadio Nacional. 22.000 personas llegaron al recinto de Ñuñoa para poder disfrutar de este momento, el último entrenamiento de cara al clásico. Algo inusual cuando se va a jugar de local. O sea, la U, recordemos, ser local el domingo, entonces no es tan, no se hace seguido que de todas maneras se realiza un banderazo, pero estuvo marcado por este regreso, que sucedan estas cosas en el Parque Estadio Nacional, porque en el fútbol chileno la hinchada visitante no puede ir al estadio, pero los banderazos no hay ningún problema. Son cosas que suceden finalmente y son determinaciones de la autoridad. Eso fue lo lindo de esta jornada, 22.000 personas que de todas maneras terminaron invadiendo la cancha, pero también se provocaron incidentes para poder llegar al estadio. Se tomaron una micro, un bus del transporte público, y finalmente 76 llamados hinchas fueron detenidos por esta situación. Entre ellos, José, y llama mucho la atención, y también se entiende por el contexto de un día hábil, muchos niños. O sea, estamos hablando de que habían 35 menores de edad, y 8 mujeres menores de edad, y solamente 23 adultos. Una lamentable situación que finalmente logró capturar el bus la comisaría número 33 de Carabineros.
0: Claro.
14: Así que fue bastante positivo en ese sentido, pero es lamentable finalmente, obvio, esta imagen que queda en una fiesta que es completamente gratuita también.
0: Claro, estamos hablando de 76 hinchas detenidos. Ahí Carabineros hizo lo suyo, estamos revisando la imagen. Bueno, claro, estos superclásicos están llenos como de atmósferas, de rituales de los hinchas y todo, pero bajo ningún punto de vista se puede permitir que se tome por la fuerza un bus, en este caso del sistema Red. Pasó en la comuna de San Miguel, si no me equivoco, cuando sucedió.
14: Sí, tal cual, cuando querían finalmente poder llegar al Estadio Nacional. Imagen de esta jornada, y mañana es el arengazo en el Estadio Monumental por parte de los fanáticos de Colo Colo. También está completamente agotada las entradas, que son de manera gratuita, pero igual se tienen que canjear para poder tener un registro de quien asiste finalmente a estos eventos. Esperemos no tener estas imágenes que protagonizaron finalmente los hinchas de Universidad de Chile. Cambiamos de tema radicalmente, nos vamos a una sanción que llegó tras un mes de esa final del mundo entre Argentina y España, y es un severo castigo realmente para el hombre involucrado, que vemos imágenes, para Leandro Paredes, quien agredió al jugador Gavi cuando España finalmente se coronó campeón del mundo por segunda vez en su historia. Finalmente le dieron una sanción, una suspensión de 10 partidos fuera de la cancha, no va a poder vestir la camiseta de la selección trasandina, además de otros jugadores como Nahuel Molina, Thiago Almada y el ayudante de campo de Leonel Scaloni, como es Roberto Ayala. Pero esa es la principal, una dura sanción a Leandro Paredes de 10 partidos. Mientras que la selección argentina fue sancionada económicamente por la bandera que utilizaron cuando le ganaron el partido por 2-1 a Inglaterra. Salieron con una bandera cuando finalizó el encuentro, que decía, las Malvinas son argentinas.
0: Así es.
14: La FIFA prohíbe estas imágenes al realizar una manifestación de índole distinta a la deportiva y por eso fue sancionada con una multa económica de $321,000 por incumplimiento de este artículo. Se demoraron bastante, finalmente.

0: Fue un buen certamen para el equipo capitaneado por Manu Urroz, teniendo en cuenta que Chile es el número 11 del ranking mundial, entonces van a quedar por debajo de ese ranking en este en esta Copa del Mundo. Así que no fue positivo lo cosechado por las Diablas en este Mundial de Fútbol.
1: Para Inglaterra, Chile 1-1. Acabemos la tajada.
0: Cambiamos de deporte, pero seguimos en Países Bajos, porque durante este fin de semana va a arrancar el Mundial de Remo, donde tenemos muchas expectativas de lo que pueden hacer las mellizas Abraham, Antonia y Melita, medallistas panamericanas en Santiago 2023, una gran carta de Chile para los próximos Juegos Olímpicos de Los Ángeles 2028, y muchas expectativas de lo que pueden hacer finalmente en esta disciplina. Y llegan a este Mundial en un gran momento, específicamente vienen de conseguir 3 podios en Copas del Mundo y tienen muchas expectativas de lo que puede ser este torneo. Conversaron con CNN Deportes, así que pasamos a escuchar inmediatamente las declaraciones.
2: Este año decidimos hacer las 3 Copas del Mundo y por primera vez, en la historia de Chile y también en nuestra historia como deportistas, logramos hacer 3 podios en las 3 Copas y ahora ya venimos al Mundial con mucha confianza. Entonces estamos muy contentas, la verdad, con la temporada que hemos hecho y con confianza de que puede salir todo bien.
3: Estamos en nuestro mejor momento a nivel físico, a nivel técnico como equipo. Y yo creo que ha sido, igual lo que dice la Melita, una temporada súper buena con 3 medallas en Copa del Mundo. Que eso también demuestra que estamos siendo muy competitivas a este nivel.
0: Bueno, la palabra de Melita y Antonia Abraham, que como ya decíamos, son una gran carta de Chile pensando en Los Ángeles 2028. Esta es su última competencia, este Mundial de Remo, antes de venir a ratificar su nivel a nuestro país, en los Odesur, que se van a realizar en Santa Fe, Argentina, en un par de meses, donde tienen que ratificar claramente sus grandes resultados que han conseguido en el continente. Una carta con mucha fe que tiene nuestro país para poder ser medallistas, como ya lo decíamos, en la próxima cita olímpica, y vienen de un gran nivel en este año 2028. 26, triple podio, 2 medallas de bronce, 1 de plata, obtenidas consecutivamente durante esta temporada. Recordemos que sus categorías principales son 2 sin timonel, 4 sin timonel y categoría adulta. Así que hay mucha expectativa realmente de lo que pueden también realizar en este Mundial de Remo. Inician su participación durante la jornada del lunes. Y noticias del mundo del tenis, porque el vigente campeón de Wimbledon, Jannik Sinner, no va a poder decir presente durante esta temporada en el US Open. No va a estar en Nueva York debido a que sufrió una baja por problemas en la rodilla. El propio jugador, la raqueta número 1 del mundo, lo confirmó a través de sus redes sociales, señalando que no va a poder estar presente en este certamen, que obviamente le generaba mucha ilusión. El año pasado perdió en la final ante Alcaraz, y también coincide con eso que el murciano va a regresar al circuito tras una larga lesión en la muñeca en este torneo, así que hay que estar muy atento a lo que va a ser esta edición de este Grand Slam, el último de la temporada. Es lamentable finalmente para el italiano no poder estar presente por esta dura lesión en la rodilla. Lo comunicó a través de sus redes sociales, que aunque ha estado trabajando duro con su equipo y su personal médico, ha tenido que tomar esta decisión de no poder competir en el US Open este año. Volvió a las pistas, señalándolo él, en Monte Carlo durante los últimos días, y no hemos dado cuenta que todavía necesito más tiempo para recuperarme de mi problema en la rodilla derecha. Estaba muy triste el jugador de 25 años, que, ya lo decíamos, no va a participar en este Gran Slam. A lo mejor se le va a dar esta posibilidad a Carlos Alcaraz de reivindicarse con su mejor tenis. Recordemos que no estuvo presente en Roland Garros ni en Wimbledon, ganó su cielo abierto de Australia. A lo mejor termina finalmente esta temporada que no ha sido la mejor para el español, ganando nuevamente el US Open.
4: Claro, prioridad es que se recupere y luego podrá volver a la cancha. Felipe Gallardo, estos y otros temas hoy a las 15 horas en CNN Deporte.
0: Tal cual, José.
4: Ahí nos encontramos contigo otra vez. Muchas gracias. 2:30 PM, es viernes y vamos a dar un espacio a la cultura y el espectáculo. Les cuento que a 25 años de los atentados del 11 de septiembre en Nueva York, una nueva serie documental de Disney Plus reconstruirá la tragedia a través de la voz de los

0: sobrevivientes, quienes se ayudaron en momentos de vida o muerte y que décadas después vuelven a encontrarse para agradecer, buscar respuestas y recordar los vínculos que nacieron aquel día. Más detalles en la siguiente nota.
1: Han pasado 25 años de una de las peores tragedias en la historia de Estados Unidos. El 11 de septiembre de 2001, los atentados dejaron 2.977 personas fallecidas y marcaron para siempre la historia del país y el mundo. Pero en medio del horror, también surgieron historias de solidaridad, ayuda y humanidad. Ese es el foco de 9/11 Reunited, la nueva serie documental de Disney Plus, que reconstruye los acontecimientos de aquel día a través de los testimonios de sobrevivientes que compartieron momentos de vida o muerte con personas que hasta entonces eran completamente desconocidas.
2: Tenemos, por ejemplo, a un hombre que corrió para salvar a una mujer que había sido golpeada por los escombros de una aeronave que cayó tras impactar la Torre Sur. También está el caso de un paramédico que rescató a un bombero que había caído. Y nos pareció realmente conmovedor e interesante poder facilitar el reencuentro de estas personas para que pudieran volver a estar juntas y reflexionar después de 25 años. Algunas ni siquiera conocían sus nombres, ni sabían nada de la otra persona, pero habían tenido un papel enorme en sus vidas. Es un vínculo para toda la vida y nunca se habían vuelto a encontrar desde entonces.
1: Un cuarto de siglo después, muchos de ellos vuelven a encontrarse por primera vez. Algunos para agradecer a quienes los ayudaron a sobrevivir, otros para entregar un mensaje pendiente o hacer preguntas que durante años no se atrevieron a formular.
3: Thank you. I'd like to say thank you.
4: I need to say thank you to them for saving my life.
1: Realizada en colaboración con el Museo y Memorial del 11 de septiembre, la producción conmemora los 25 años de los atentados, reconstruyendo aquella jornada desde el primer impacto hasta algunos de los últimos rescates, mientras revela qué ocurrió con quienes quedaron unidos para siempre por la tragedia.
2: Diría que para muchas, si no para todas las personas que participaron en nuestra serie, una de las principales razones para hacerlo fue mantener vivas estas historias. Las historias de los héroes, pero también las de las personas, casi 3.000 que no lograron sobrevivir. Pero también están esos increíbles temas humanos y universales que surgen de estas historias. Es un relato de generosidad, de gratitud y de personas que simplemente estuvieron ahí para ayudar a otras. Y espero que esas historias puedan ser inspiradoras de esa manera.
1: Más que volver sobre imágenes que quedaron grabadas en la memoria colectiva, 9/11 Reunited pone el foco en quienes la vivieron en primera persona, desconocidos que se ayudaron en medio del caos y que 25 años después vuelven a encontrarse para cerrar historias que comenzaron aquel 11 de septiembre.
0: Claro, a pocos días de cumplirse 25 años. Vamos a la música. Nicole vuelve a recorrer nuestro país con sus grandes éxitos. La cantante nacional anunció el Baila Tour 2026, una gira que entre octubre y noviembre pasará por Santiago, Osorno, Puerto Varas, Valdivia, Valparaíso, Temuco y Concepción. Con más de 3 décadas de trayectoria, la artista promete un recorrido cargado de nostalgia y baile con clásicos como Singa Mulán, Dame Luz, Viaje Infinito y tantos otros. En algunas fechas, además, se sumará el DJ nacional Bruno Borlone para darle un giro más bailable al espectáculo. Las entradas para esta gira ya están disponibles a través del sistema Ticketmaster.

0: Y seguimos en la música. Después de 15 años sin lanzar nueva música, Powder Mockers está de regreso. Esta banda chilena estrenó Llévame a mi casa, su primer sencillo desde el año 2011, y el adelanto de Así se hace, su esperado quinto disco de estudio. El grupo, liderado por Cristóbal Briceño, ahí estamos revisando las imágenes, retoma así una historia que marcó a la escena indie nacional durante la década de los 2000. La nueva canción ya está disponible junto a un videoclip dirigido por Roberto Cisternas. El regreso tendrá además su estreno en vivo, porque Powder Mockers presentará el nuevo álbum el próximo 17 de octubre en el Teatro Coliseo, en un concierto que también repasará parte de su repertorio histórico. Arte, tecnología y una experiencia que promete envolver todos los sentidos. Esa es la idea del Museo Inmersivo de la Comuna de Las Condes, un espacio que deja atrás la forma tradicional de recorrer una exposición e invita al público a ser parte de ella. Cuatro salas, pantallas gigantes, sensores de movimiento y sonido envolvente dan vida a esta experiencia que Maite Fuentes nos muestra en la siguiente nota.
1: ¿Alguna vez quiso entrar en una obra de arte? Ahora es posible en el Museo Inmersivo de Las Condes, el primer museo audiovisual permanente de Chile que busca cambiar la manera en que las personas se relacionan con el arte y la cultura. Un espacio que cuenta con cuatro salas con más de 290 metros cuadrados de proyección, pantallas LED, sensores de movimiento y sonido envolvente.
2: Han existido otras experiencias, no hemos sido ajenos a experiencias que han tenido exposiciones de Van Gogh o de Monet, que han estado en Santiago, que han estado en Chile, que han estado presentando, pero nunca en Chile ha existido algo de esta categoría a nivel de tecnología, a nivel de inmersividad, sin hablar del contenido que estamos hablando, sino esto es un museo que tiene todas las herramientas tecnológicas de primera línea en tecnología para poder crear experiencias inmersivas de último nivel.
1: La experiencia que actualmente presenta el museo es Ceiba, el árbol que conecta los mundos, del artista digital mexicano Josué Ibáñez, una obra que invita a los visitantes a recorrer, a través de imágenes, sonido y movimiento, distintos escenarios inspirados en la naturaleza y la conexión entre los mundos.
2: Ceiba es una interpretación de la cosmovisión maya donde el sol transita con nosotros, en este caso en la exposición, por el Ceiba en todas las dimensiones del mundo, que es desde el inframundo, la tierra, el cielo y en el abismo, y cuando uno llega al tope del abismo, uno vuelve a aparecer. Y el Ceiba es muy importante en la cosmovisión maya y es un árbol sagrado que, según su cosmovisión, está enterrado en los cuatro puntos cardinales. Cuatro puntos cardinales, cuatro salas tiene el museo, donde vas a ver cuatro espacios que están constantemente transitando.
1: La experiencia busca ser accesible para todos los públicos, con funciones todos los días especialmente adaptadas para personas neurodivergentes, con condiciones que buscan facilitar su recorrido y que puedan disfrutar de la exhibición.
2: Están todos invitadísimos al Museo Inmersivo de Las Condes. Estamos en Isidoro, Goyenechea 3400, a pasos de Metro del Golf, bien conectados. Estamos abiertos de martes a domingo con funciones desde las 10 hasta las 7, es la última función. Tú vas a poder ingresar, comprar tu entrada, las funciones son cada una hora. Tienes 55 minutos para perderte en esta bella exposición que se llama Ceiba. Tenemos distintos precios. Métanse en la página www.culturallascondes.cl. Ahí va a poder hacer clic y van a poder adquirir las entradas y poder visitarnos.
1: Una invitación a dejar de ver una obra de arte desde afuera y convertirse por unos minutos en parte de ella.
0: Y de Las Condes nos vamos a la región de Ñuble, porque en Chillán se realiza uno de los panoramas más tradicionales y sabrosos de esa zona. Este 21... 22 y 23 de agosto regresa a la fiesta de la longaniza, la que llega a tomarse la plaza de armas de la ciudad, con gastronomía, música en vivo y actividades para toda la familia. El evento cuenta con tres escenarios simultáneos, además de espacios infantiles y diferentes espectáculos. Y uno de los momentos más esperados llegará el día sábado, con la tradicional gran choripanada, donde se van a repartir cerca de 5.000 choripanes de manera gratuita. Tremendo panorama. Dos de la tarde con 40 minutos. Estamos viviendo un día con temperaturas agradables en gran parte del territorio nacional, y aquello también se evidencia en la costa del centro del país. 25 grados a esta hora en la Avenida Perú, en la ciudad de Viña del Mar. Ideal para iniciar el disfrute, el fin de semana en la costa de nuestro Chile. Con imágenes de Viña del Mar, les agradecemos la sintonía durante toda la semana. Nos reencontramos luego de una breve pausa en un nuevo capítulo de Escena en el Tiempo, donde precisamente vamos a abordar las temperaturas en todo nuestro país. Gracias otra vez, que disfruten el fin de semana.
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0: Con ¿Cómo han estado? Bienvenidos y bienvenidas a CNN Tiempo. Luego de las noticias vamos a hacer el programa de este día viernes en la tarde. Vamos a contarles sobre las temperaturas en el norte de nuestro país, que nos mantiene atentos, preocupados a cómo se ha ido gestionando la emergencia luego de los aluviones en la región de Antofagasta, afectación también en la región de Tarapacá. ¿Cómo será el fin de semana? Ya se los voy a contar. Pero también vamos a hablar del centro y todo el territorio nacional con varias novedades. Comenzamos el programa. Bienvenidos y bienvenidas. Como siempre, cada tarde, actualización informativa. El concepto es el siguiente: playas verdes, Polonia, Europa, varios territorios, el mar Báltico. Les cuento lo siguiente, que autoridades de Alemania y Polonia emitieron advertencias sanitarias en distintas playas del mar Báltico tras detectar una proliferación de cianobacterias, microorganismos conocidos popularmente como algas azules. La situación llevó al cierre de al menos 4 sectores costeros en Polonia y a la recomendación de evitar el baño en varias playas alemanas. Las cianobacterias forman parte natural del ecosistema del mar Báltico, pero las altas temperaturas del agua y determinadas condiciones meteorológicas pueden favorecer su rápida expansión y acumulación en la superficie. Esto genera extensas manchas verdosas visibles en el agua, cuyo desplazamiento depende del viento y las corrientes marinas, por lo que las condiciones pueden cambiar en pocas horas. Las autoridades advirtieron que algunas especies presentes en la zona son capaces de producir toxinas que pueden afectar la salud de las personas y de los animales. El contacto con aguas contaminadas puede provocar irritaciones en la piel y reacciones alérgicas, mientras que la ingesta accidental podría causar síntomas como náuseas y fiebre. Yo les decía al inicio del programa, ha sido una semana marcada por el evento meteorológico extremo en el norte de nuestro país, que generó aluviones, nieve también en alta cordillera a propósito de las bajas temperaturas. Esto fue producto de una baja segregada o núcleo frío en altura que causó imágenes muy preocupantes como los aluviones, pero también que dejó registros como los que estamos revisando ahora. Postal de nieve en Alma. Hace pocos días, de hecho, las redes sociales viralizaron este registro. Intensa nevada que cubrió las instalaciones del Observatorio Alma en pleno desierto de Atacama. Una imagen claramente poco habitual en una de las zonas más áridas del planeta. Este video fue compartido en las redes sociales del Observatorio Alma y nosotros lo compartimos con ustedes a esta hora de la tarde en CNN Tiempo. El evento fue extremo, estamos hablando de temperaturas bajo cero que marcaron lo sucedido en el extremo norte de nuestro país y que dejan como consecuencia este registro. A propósito de lo mismo, el observatorio levantó todo el monitoreo meteorológico, pero también todos los protocolos ante eventos de estas características que son catalogados como severos por el Observatorio ALMA. Con este registro, que es parte también de lo que nos deja esta semana, vamos a comenzar CNN Tiempo de día viernes. Yo les decía, temperaturas de menos 7 grados y vientos que superaron ráfagas de hasta 90 kilómetros por hora. Imágenes difundidas por ALMA para iniciar este CNN Tiempo de día viernes. Bueno, y a propósito de todo lo que ya hemos conversado, vamos al pronóstico para que nos planifiquemos. Vamos a comenzar en el norte de nuestro país, donde las condiciones meteorológicas tienden a normalizarse. Ha sido la tónica del día de ayer, del día de hoy, también pasará algo similar este día sábado. Arica, Iquique y Antofagasta, lo revisamos a continuación en nuestra proyección. Cielo cubierto en la mañana, variando a cielo nublado, y luego se despeja en las playas del extremo norte de nuestro país. En el caso de Iquique, cielo cubierto, variando a nublado, 17 y 19 las temperaturas extremas, poca oscilación térmica. Agrego a lo anterior, sube la temperatura considerablemente, o más bien se mantiene alta en toda la zona de Pica y los alrededores, por sobre los 30 grados también, marcando el inicio de este fin de semana. Antofagasta también con condición nubosa las primeras horas del día, variando a claros de sol. 21 grados proyectados en esa zona costera de la región de Antofagasta y hacia María Elena, es decir, la zona interior, también con altas temperaturas, producto de la presencia, lo explicamos el día de ayer, de una dorsal cálida en toda la zona interior del norte grande de nuestro país. Vamos a la región de Atacama, cielo cubierto, neblina matinal, Copiapó, variando a cielo despejado y la tarde se mantiene bajo esa condición atmosférica, máxima de 22 grados en ciudades como Copiapó y 16 hacia La Serena en la costa de la región de Coquimbo. Presencia de nubes, claros de sol también, para comenzar un nuevo fin de semana todavía del invierno 2026. Cielo parcial en los valles de la región de Coquimbo. Será un fin de semana, un día viernes, hoy, con temperaturas más bien agradables, y será un fin de semana, en términos generales, libre de precipitaciones en buena parte de nuestro país. Hace mucho tiempo no vivíamos un fin de semana con condiciones más estables, que nos permita disfrutar de espacios públicos o poder armar panoramas incluso, pese al invierno, al aire libre. Les cuento que para este día viernes en la tarde vamos a tener 26 o 27. Los Andes, San Felipe, incluso en algunas localidades podrían acercarse a los 30 grados. Mañana sábado baja levemente la temperatura, pero seguiremos con buena condición meteorológica. Por ejemplo, en el sector alto de la región de Valparaíso, 25, 26 grados. Las mañanas todavía frías, también en Rancagua y en Talca. En el caso de las playas, 19 a 20, Valparaíso y Viña del Mar. Buena condición para disfrutar del fin de semana. Y yo les decía, también podemos proyectar esta alza en las temperaturas hasta más o menos el sur de la región de O'Higgins, porque ya desde el Maule en adelante la situación meteorológica es más, comillas, normal al invierno 2026. De hecho, si ustedes miran por esta parte del mapa, tenemos 15, 16 grados proyectados en ciudades como Talca, cuando hablamos de la región del Maule, y entre 16 y 17 en ciudades como Chillán, Chillán Viejo, Bulnes, por la región de Ñuble, y la mañana todavía con bajas temperaturas. Así es que a no confiarse, al menos desde la región del Maule y hasta la región del Biobío. Lo cierto es que también el centro sur de nuestro país estará libre de precipitaciones este fin de semana, a la espera todo este tramo de lo que será el regreso de las precipitaciones a medida avance la próxima semana. Lo vamos a revisar en la proyección. Por ahora nos vamos al sur de Chile. Hablemos de la región de la Araucanía, la región de los ríos, los lagos y la Patagonia. Todo el territorio del sur de nuestro país también libre de precipitaciones. 16 grados proyectados en ciudades como Temuco, capital de la región de la Araucanía. Cielo nublado variando a cielo parcial. 16 para Valdivia, Corral y San José de la Mariquina. Agreguemos al pronóstico también Lanco en la región de los ríos. Y en el caso de La Unión, todavía en este territorio del sur de nuestro país, entre 14 y 15 grados como máxima. La situación también tiende a subir la temperatura en este territorio de nuestro sur. Por lo tanto, también van a poder disfrutar de panoramas de fin de semana al aire libre. En la región de los lagos, Puerto Montt, Osorno, cielo nublado, niebla matinal, variando a nubosidad parcial, entre 13 y 14 grados la temperatura máxima para este sábado. Y helada matinal, que seguirá presente en la puerta norte de la Patagonia. Puerto Aysén, por ejemplo, cielo parcial prácticamente todo el día, con helada y escarcha. 11 grados como máxima y una gran oscilación térmica entre la mínima y la máxima. Y donde la mañana también será muy helada es en Balmaceda, en Caleta Tortel, en Villa O'Higgins, en Puerto Chacabuco. También yo les decía anteriormente, Puerto Aysén, Puerto Río Tranquilo, en general la región de Aysén, con muy bajas temperaturas en la mañana, pero también el termómetro tiende a subir en comparación a días anteriores hacia la tarde de este día sábado 22 de agosto. El extremo, extremo sur de nuestro país, helada matinal en Punta Arenas, lo mismo en Puerto Natales, 6 grados de temperatura máxima y solo 4 en la ciudad más austral del planeta, Puerto Williams, también con helada matinal. Chile insular, archipiélago de Juan Fernández, Polinesia chilena y territorio antártico chileno. Ahí está la proyección, 14 grados en el archipiélago de Juan Fernández, cielo nublado variando a parcial. Rapa Nui, parcial, ocasionalmente nublado, chubascos aislados, eso en la mañana. Hacia la tarde, las nubes se quedan con mayor persistencia y el viento, que podría alcanzar 60 kilómetros por hora. Y sobre el territorio antártico chileno, cielo cubierto en la isla Rey Jorge, con temperaturas bajo cero todo el día, menos 11 y menos 4. Nuestra capital, el día de hoy, en este preciso instante, disfrutando de un día viernes con cielo despejado y una máxima que a medida avance esta tarde, en un rato más, nos podría llevar los termómetros hasta los 24 o 25 grados esta tarde. ¿Qué pasa mañana sábado? 23, ingresa algo más de nubosidad en las comunas del centro de la capital y en general en todo el Gran Santiago. Eso sí, hacia Puente Alto, la temperatura máxima este sábado será mayor, 25, podrían ser 26 en el Cajón del Maipo y 24 hacia Las Condes y Vitacura. Maipú, Pudahuel, 24 a 25, con una mañana todavía fría y con cielo parcial. Aquella nubosidad que vemos acompaña el mapa del Gran Santiago, podríamos definirla como una antesala de lo que vamos a empezar a vivir, sobre todo desde el día lunes en adelante. A ver, para ser súper precisos, el día sábado con nubosidad parcial, aumenta la nubosidad en la tarde y las primeras horas del domingo, madrugada del domingo, con nubes en la capital, pero va a despejar aquella jornada para alcanzar 19 a 20 grados. El día lunes, la nubosidad se vuelve más presente, más continua, 17 grados, baja la máxima. Y el martes, baja otra vez la máxima, sube la mínima, se estrecha la diferencia de oscilación térmica y llegan las precipitaciones avanzado el día martes a nuestra capital, producto de un sistema frontal que iniciará el viaje en la región de los lagos antes del martes y luego se desplaza al centro. Lluvias que nos acompañarán el día miércoles y el jueves, con algunas pausas entre medio. Y esas precipitaciones también podrían estar presentes el otro viernes y las primeras horas del otro sábado. Cualquier actualización la vamos a conversar a tiempo en CNN Tiempo. Buena tarde, mejor fin de semana. Nos encontramos esta noche en CNN Tiempo. Gracias por estar ahí.
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20: Muy buenas tardes, bienvenidos a una nueva edición de CNN Deportes. Soy Felipe Gallardo y los voy a acompañar por la próxima media hora, pero como siempre, arrancamos con los titulares. Todo listo y dispuesto para el Superclásico 200 del fútbol chileno. Este domingo, Universidad de Chile y Colo-Colo se enfrentan en el Estadio Nacional, en un duelo clave por el título. La previa dejó más de 70 hinchas azules detenidos por secuestrar un bus del Transantiago. Duras sanciones para Argentina por las polémicas ocurridas en el Mundial. Leandro Paredes recibió 10 fechas de suspensión por la pelea en la final, mientras que la AFA deberá pagar cerca de $460,000 en total por la bandera de las Malvinas y los cánticos e insultos discriminatorios de sus hinchas. El escándalo del tenis chileno suma un nuevo capítulo. El primer tribunal electoral confirmó la inhabilidad de Milovan Kejevic para asumir como presidente de la federación. El próximo 27 de agosto se realizará la asamblea para definir los cargos vacantes del directorio. Esto a menos de un mes de la llave de Copa Davis ante España. Lo decíamos en los titulares, durante este fin de semana se va a jugar la edición número 200 del Superclásico del fútbol chileno entre Universidad de Chile y Colo-Colo. Un duelo bastante interesante en lo deportivo, teniendo en cuenta que hace mucho tiempo no se veía que ambos elencos llegaran de tan buena manera futbolística al trascendental partido. Uno que ha dejado imágenes icónicas, que ha generado ídolos y que va a tener esta edición durante este domingo. Universidad de Chile viene de una racha importante, 6 partidos sin conocer la derrota. El equipo de Fernando Gago además viene de ganar, en términos de este partido, el último superclásico disputado en el primer semestre por 1-0 a Colo-Colo en el Estadio Monumental. Eso sí, en esa parte del año todavía era dirigido el cuadro laico por Paqui Meneghini. Mientras que Colo-Colo, se puede hablar de tropiezo tras solamente empatar un partido. Al menos así es ahora para el cacique, porque venía de varias victorias consecutivas el elenco de Fernando Ortiz por la Liga de Primera, ¿no? Pierde un partido desde abril, solamente ha perdido tres en todo el año, y por eso le saca 10 puntos a Universidad de Chile en la tabla de posiciones. Es un duelo interesante que no va a tener a una de las máximas figuras del fútbol chileno en la cancha. Y hablamos de Lucas Asadi, el jugador formado en el Centro Deportivo Azul, finalmente va a partir al AIK de Suecia, club que pagó finalmente la cláusula de salida del destacado volante de $3.5 millones, dineros que van a ingresar finalmente al cuadro laico para lo que resta obviamente del año, y pensando en lo que puede ser la temporada del 2027. Ya es completamente confirmado que no va a estar ni en el banco de suplentes para el duelo del domingo, e incluso va a viajar durante la jornada de este sábado hacia Europa. Escuchemos las declaraciones de Fernando Ortiz y Fernando Gago analizando lo que va a ser este duelo sin Lucas Asadi.
21: El tema de Lucas es muy claro. Ejecutó la cláusula. Automáticamente, cuando se ejecuta la cláusula, ni el club ni nadie puede determinar nada. No va a estar considerado por el partido, no va a estar citado y no hay mucho más que decir.
22: ¿Qué te parece la transferencia? ¿Que vaya
21: uno? Depende de cada futbolista, depende de lo que quiera cada jugador, de lo que es su carrera deportiva. Ejecutó la cláusula y no va a estar disponible.
23: Lástima lo de Lucas, que se lleva y no lo podemos aprovechar porque es un jugador interesante. Hubiese sido mucho más lindo para el espectáculo, pero lo que haremos nosotros, lo que venimos haciendo, indiferente de lo que yo presente dentro del campo de juego. Somos una institución grande donde vamos a ir a buscar el resultado y ojalá que sea muy atractivo para la gente y favorable para el equipo que haga mejor las cosas.
20: La palabra de ambos técnicos en la previa de este partido tan trascendental que se va a jugar el domingo a las 3 de la tarde en el Estadio Nacional, solamente con público visitante. Y durante la jornada de hoy se realizó el banderazo por parte de fanáticos de Universidad de Chile en el Estadio Nacional. Más de 20.000 personas llegaron al recinto de Ñuñoa para darle el último aliento al equipo, en una situación extraña porque cuando es de local es raro que se realice finalmente este banderazo. De todas maneras, hubo incidentes, como podemos ver, miles de fanáticos ingresaron a la cancha, le pidieron obviamente las camisetas, los shorts, las medias a los jugadores, poco contingente finalmente de seguridad, y terminó de esta manera el banderazo cuando algunos fanáticos ingresaron a la cancha, marcado, como ya lo decíamos, también por el último entrenamiento de Lucas Azadi en la U. A las afueras

0: Ñuñoa también ocurrió una situación particular. 76 mal llamados hinchas de la U fueron detenidos por secuestrar un bus del transporte Red. Estos sí fueron identificados por funcionarios de carabineros y llama mucho la atención realmente que está completamente lleno de niños este bus robado. Hablamos de 35 hombres menores de edad y 8 mujeres menores de edad, o sea 43 en total niños que finalmente robaron este bus junto a 23 hombres adultos y 10 mujeres adultas. Una imagen lamentable en la previa de este superclásico 200 del fútbol chileno, que seguramente se podría repetir durante la jornada de este sábado. Esperemos que no sea así, porque mañana en el Estadio Monumental se va a realizar el tradicional Arengazo. Fecha 200, que ya lo decíamos, tiene este superclásico como plato fuerte, pero también en otros partidos: Audax Italiano frente a Unión La Calera, Huachipato frente a Deportes Limache, Universidad Católica que regresa a jugar tras su eliminación de la Copa Libertadores. Las penas del fútbol se pasan con más fútbol. Va a enfrentar a Ñublense en el Claro Arena. Habrá un nuevo mensaje para la dirigencia. Hay que esperar a lo que va a suceder este 22 de agosto ahí en la comuna de Las Condes. La Serena va a recibir en el Estadio de La Portada a Cobresal. Deportes Concepción, que viene en alza el equipo del Nano Díaz, va a recibir a un también golpeado por la eliminación Copera Coquimbo Unido. O'Higgins va a enfrentar a Palestino en el Estadio El Teniente. Y Everton de Viña del Mar va a recibir en el Estadio Sausalito a la Universidad de Concepción para cerrar la fecha este próximo 24 de agosto a las 7 y media de la tarde. Sin duda, un campeonato en la fecha 20 que está bastante entretenido y que está muy apasionante, sobre todo ahí la lucha por quienes van a descender y también para conseguir los cupos a copas internacionales. Seguimos hablando acá en CNN Deportes. Nos vamos a ir inmediatamente al castigo por parte de que recibió Argentina por la FIFA por estas imágenes. Recordemos que cuando España se coronó campeón del Mundial en Nueva Jersey el pasado 19 de julio, ya ha pasado un mes desde que finalmente el equipo de Luis de la Fuente salió campeón del mundo, Leandro Paredes, en una suerte de enojo por su selección, no halló nada mejor que golpear a dos jugadores del elenco campeón, como fue Eric García y Gavi, y por eso finalmente fue sancionado con una suspensión realmente grave de 10 fechas. No va a poder defender la camiseta de su país. Por otro lado, también otros jugadores recibieron sanción, como Nahuel Molina, Thiago Almada y también Roberto Ayala, y también hubo una sanción económica por los dichos políticos finalmente que ocurrieron cuando Argentina le ganó a Inglaterra en ese partido tan trascendental por las semifinales, un partidazo en lo futbolístico, y que terminó con un mensaje a través de un lienzo que decía: las Malvinas son argentinas. Por eso la Asociación de Fútbol Argentino deberá pagar una multa de $321,000 por un incumplimiento específico de un artículo que señala la FIFA, que es que no se pueden existir manifestaciones de índole distintas a la deportiva por parte de los jugadores y tampoco por parte de la fanaticada dentro del recinto. Así que una grave sanción y que podría marcar el cierre finalmente de Leandro Paredes en la selección argentina, el destacado volante de Boca Juniors. Seguimos hablando de fútbol porque podría haber novedades, porque la UEFA y la CONCACAF, están trabajando para crear una nueva Liga de las Naciones. Sabemos que este formato ya existe en la UEFA, de hecho Portugal fue el reciente campeón de este torneo, pero ahora quieren incluir finalmente a la CONCACAF para tener una mayor cantidad de partidos. Todo esto lo adelantó The Guardian en este proyecto, que incluirá a las 96 selecciones de ambas confederaciones, en algo que podría ser una segunda y primera división. Me imagino obviamente que va a ingresar Canadá, Estados Unidos y México a la primera división. Otras selecciones menores como Costa Rica, quizás Guatemala, van a estar en esta segunda división compartiendo con países europeos, sin duda para darle mayor atractivo finalmente al mundo del fútbol. Es muy entretenida la Liga de las Naciones que se realiza en la UEFA, y seguramente también vamos a ver un modelo similar para definir quién va a poder clasificar al Mundial del 2030 por la Conmebol, teniendo en cuenta que el Mundial finalmente termina siendo de 64 selecciones, van a clasificar todas las selecciones sudamericanas, y para entretener y seguir vendiendo obviamente este producto van a tener que diseñar un formato similar para poder generar obviamente audiencias en el mundo del fútbol. Nos vamos a una pausa y ya volvemos con más CNN Deportes. Nos queda mucho realmente por hablar, así que nos vemos.
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0: Retomamos con más CNN Deportes y vamos a hablar de Merita y Antonia Abraham, que van por un nuevo podio en el Mundial que se va a desarrollar durante este fin de semana en Países Bajos. Va a iniciar la competencia del 24 al 28 de agosto. Nuestras mellizas, candidatas a tener una medalla olímpica en Los Ángeles 2028, van a comenzar su participación durante la jornada de este martes. Vienen de conseguir muy buenos resultados, dos medallas de bronce y una de plata, conseguidas en las Copas del Mundo en esta temporada, así que tienen muchas expectativas de que les vaya muy bien en este Mundial. Conversaron con CNN Deportes y esto dijeron, escuchen.
1: Este año decidimos hacer las tres Copas del Mundo y por primera vez en la historia de Chile y también en nuestra historia como deportistas logramos hacer tres podios en las tres copas y ahora ya venimos al Mundial con mucha confianza. Entonces estamos muy contentas, la verdad, con la temporada que hemos hecho y con confianza de que puede salir todo bien.
2: Estamos en nuestro mejor momento a nivel físico, a nivel técnico como equipo y yo creo que ha sido, igual lo que dice la Melita, una temporada súper buena con tres medallas en Copa del Mundo, que eso también demuestra que estamos siendo muy competitivas a este nivel.
0: La palabra de Merita y Antonia Abraham en la previa de lo que va a ser este Mundial de Remo que se va a realizar durante este fin de semana en Países Bajos. Seguimos con otra competencia que se está disputando también en dicho país porque se sigue disputando el Mundial de Hockey sobre césped y lamentablemente no está Diablas, que ya sabemos no pudieron acceder a la ronda de las ocho mejores, tenían que seguir disputando este torneo y ahora cayeron por 4-1 frente a Inglaterra en un partido muy complicado para la escuadra que dirige Cristian Rodríguez, que pasó realmente un buen momento en el primer cuarto, pero después el cuadro europeo pegó con todo, séptimo del ranking mundial, se acomodó, manejó de una manera increíble la pelota y terminó ganando por 4-1, a pesar de que Chile abrió el marcador. Con esto se podría hablar quizás de un fracaso de lo deportivo, teniendo en cuenta que tenían la ilusión de al menos superar lo conseguido en el Mundial del 2022. Ahí quedaron en el puesto número 13, ahora lo máximo que pueden aspirar es igualar finalmente dicha participación, pero hay otro antecedente que en el ranking mundial son las número 11, entonces al menos deberían haber quedado con ese lugar en esta Copa del Mundo. No fue completamente positivo para las Diablas este certamen, y así lo analizan principalmente los protagonistas.
3: Sabíamos que jugamos contra la 8 del mundo y que es un equipo muy fuerte, que juega Pro League durante todo el año, que tiene partidos internacionales por todos lados, y se planteó un poco desde esa manera. A ratos vi el equipo muy bien, otros ratos con muchos errores no forzados, por decirlo así. Estamos jugando contra gente que está acostumbrada a jugar a nivel internacional, de primer mundo, día tras día. Nosotros estamos hace muy poquitos años entrando recién en esta elite mundial. Nosotros tenemos que entrenar en horarios ilógicos para que las chicas puedan estudiar y trabajar. Mientras ellas entrenan dos veces al día, le da comida a la federación, viven de esto y se nota. Y ahora ir por Sudáfrica porque necesitamos sí o sí esos tres puntos para poder pasar a jugar el 13 y 14, que es un poco el lugar donde nuestro ranking nos envía, ¿no?
4: Vamos contra un rival que es número 7 del mundo, que juega Pro League. Iba a ser un partido complicado, lo partimos ganando. Creo que ellos también nos dan vuelta ahí el partido en ciertas acciones y en muy poco tiempo. Quizás un par de desconcentraciones y logran estar arriba del marcador. Creo que igual lo fuimos a buscar y finalmente quizás no pudimos aprovechar las pocas opciones que creamos. El próximo rival va a ser muy distinto al de hoy. Va a ser un partido duro, obviamente, pero creo que tiene condiciones distintas, tiene fortalezas distintas que vamos a tener que saber analizar para luego poder aprovechar.
0: Mundial de remo, mundial de hockey sobre césped y también el regreso de la Fórmula 1. Todo esto va a pasar durante estos días en Países Bajos y por eso vamos a tomar contacto inmediatamente con Diana González, directora de Paddock Media, que nos va a contar todos los detalles del retorno del Gran Circo.
5: Está concurrido Países Bajos por lo que veo, y así como dices, bien Felipe, muy buenas tardes, vuelve la Fórmula 1, una Fórmula 1 que estuvimos esperando por 3 largas semanas, como se dice en este parón de verano, la Silly Season estuvo con muchos rumores, sobre todo de lo que iba a pasar con Max Verstappen, que luego más vamos a hablar de eso, por supuesto, pero como decíamos, vuelve la Fórmula 1 al Gran Premio de Países Bajos en el circuito de Zandvoort. Nos fuimos bastante peleados en este campeonato, habíamos visto un Kimi Antonelli en la primera mitad muy potente, aunque en las últimas 5 carreras vimos 5 ganadores distintos. Vimos a Hamilton ganar en Barcelona, a Russell ganar en Austria, a Leclerc ganar en Inglaterra, también Antonelli en Bélgica y a Lando Norris finalmente en el último Gran Premio antes del parón en Hungría. Así que, como te digo, viene peleadísimo. Kimi Antonelli sigue liderando el campeonato, pero se le acercan peligrosamente los Ferrari, que hemos visto que han retornado por el rumbo de salir campeones, de estar ahí en la grilla, de estar en el podio. De hecho, Lewis Hamilton sobrepasó a George Russell antes de irnos al parón y está a 50 puntos de Kimi Antonelli. Y George Russell también está muy cerca de Lewis Hamilton, a solo 9 puntos. Entonces, a 59 puntos de Kimi Antonelli todavía tenemos aproximadamente 5 pilotos que están peleando por el campeonato. Así que va a ser un gran premio increíble este del Gran Premio de Países Bajos. Llega súper emocionante. Hoy día tuvimos la práctica 1, la única práctica que va a haber aquí en este Gran Premio, que es su último año acá, y te tengo que contar que en los últimos 2 años ha ganado McLaren. Y el más ganador aquí de la grilla actual es Max Verstappen, con 3 grandes premios ganados. Y por supuesto, esta es su casa y asumo viene con todas las ganas de ganar. Y en la práctica 1, como te decía, fueron los grandes ganadores los Mercedes, que quedaron 1-2 arriba. Perdón, Antonelli primero, Norris segundo y Russell tercero. Y luego no vimos grandes problemas, salvo que la pista en Zandvoort está muy cercana a la playa y la arena con el viento de la playa se viene a la pista, así que vimos algunos que se fueron por ahí de largo. Y en la Sprint Quali sí pudimos ver que Kimi Antonelli efectivamente, con su ansiedad de salir primero, salió muy rápido y terminó yéndose por la grava y haciéndole daño a su fondo plano con esta grilla que es tan, esta grava que es tan, tan espesa. Russell, Norris, Leclerc y Piastri, que fueron los 4 primeros que terminaron en la Sprint Quali, recordemos que viene fin de semana Sprint, quedaron a menos de una décima. Lo que te habla de lo peleado que va a estar este Gran Premio, que nosotros ya queremos que inicie pronto y que de hecho no va a sufrir con el tema de las recargas, de, recordemos el tema del reglamento, que hoy día los monoplazas en circuitos que tienen muchas rectas se quedan sin energía. Pues bien, Zandvoort no es uno de esos circuitos, afortunadamente. Tenemos muchas curvas, de hecho tenemos solo una recta de 690 metros, así que debiésemos ver un hermosísimo, hermosísimo espectáculo acá en Países Bajos.
0: Diana, claro, y marcado también por Max Verstappen, que me imagino que va a querer celebrar la extensión de su vínculo finalmente con Red Bull en el circuito que él más quiere ganar, porque obviamente es local, ahí en Países Bajos.
5: Por supuesto, mira, Max Verstappen se ha especulado un montón de cosas, por supuesto, es el campeón, no está feliz, su monoplaza no le ha entregado lo necesario para poder estar dentro de los primeros puestos. Aunque sí vimos una mejora de Max Verstappen, sobre todo en la segunda parte, como de la primera parte de la Fórmula 1. Max Verstappen ha firmado un contrato por una extensión hasta 2030. Imagínate lo que es. Se decía que se iba a ir a Mercedes, después dijeron que se iba a ir a McLaren, iban a hacer un intercambio por Piastri, pero luego Max Verstappen termina el parón y firma su contrato por hasta el 2030, uno de los contratos más millonarios en la historia de la Fórmula 1. Se habla de 92 millones por temporada, que podrían ampliarse a 115 millones con los bonos que van ganando los pilotos, si es que ganan, si es que tienen podios, etcétera. Y en total, este contrato es por 460 millones por las cuatro temporadas. ¿Qué habrá pensado Max Verstappen para quedarse aquí? Muchos dicen que, bueno, es su casa desde que es muy niño, así que se siente muy cómodo. Y también salió una entrevista del ex asesor de Red Bull, Helmut Marko, que fue quien llevó a Max Verstappen hasta Red Bull. Y él decía que habían estado hablando con Max y él le había recomendado efectivamente que lo mejor que podía era hacer quedarse en su casa, esperar las mejoras del auto, que sin duda iban a ocurrir. Así que todo estaría hablando de que Helmut Marko habría estado muy comprometido con esta nueva firma de Max Verstappen, que firma por 4 años más con Red Bull.
0: Perfecto, Diana. Muchas gracias por toda esa información. Sin duda, un fin de semana apasionante en el mundo motor. Muy buenas tardes.
5: Muy buenas tardes, Felipe.
0: Cambiamos radicalmente de tema. Vamos a hablar inmediatamente de la gran polémica del tenis, que vive una crisis en la dirigencia. Ayer conversábamos en una entrevista con ese hombre, con el presidente de la Federación de Tenis, al menos hasta el jueves, pero ya se encuentra completamente inhabilitado el señor Milovan Kejevic, esto tras el fallo del Tribunal Electoral que zanjó finalmente la disputa, ratificó la inhabilidad de Kejevic, dejando sin efecto inmediatamente su proclamación como presidente, esto debido a que no cumple con lo mínimo para poder, y que está en los estatutos principalmente de la federación, para poder ser presidente, que es contar con un título universitario vigente. Por eso, durante la próxima jornada, en la asamblea del 27 de agosto, se van a realizar unas nuevas elecciones y, como se entiende, va a correr la lista, y quien quedó segundo, que es Juan Bugueño Gutiérrez, que también cuenta con una destacada trayectoria en la dirigencia en el mundo del tenis, va a asumir finalmente como presidente. Así que hay que estar muy atentos con lo que va a pasar el próximo jueves, 27 de agosto, cuando se dé finalmente esta elección. Todo esto pensando que se calmen un poco los ánimos, se tranquilice la situación en la federación, para llegar al menos en este ámbito de la mejor manera para lo que va a ser la Copa Davis del 19.

0: US Open este año. Se le abre una puerta a Carlos Alcaraz, que ha tenido una temporada complicada, ganador del Abierto de Australia, se perdió Roland Garros y Wimbledon por lesión en la muñeca importante, así que podría regresar al menos al triunfo en este torneo, porque no va a competir finalmente con Jannik Sinner, que es el único que le hace frente cuando al menos el murciano está bien. Pierde una pieza clave y de entretención también el Abierto de Estados Unidos. No va a estar el italiano Jannik Sinner. Nos vamos inmediatamente a Italia, porque Ronaldinho se retiró hace 10 años de la actividad deportiva. Un hombre que ha sabido disfrutar la vida como ningún otro. Campeón del mundo en Corea y Japón en 2002, teniendo un rol clave. Balón de oro con el Barcelona en el año 2005, y que ahora va a volver a jugar. Es el nuevo flamante refuerzo del Ravenna, club italiano de la tercera división. Se espera que puede jugar un par de partidos el brasileño de 46 años, que estaba bastante contento en su arribo nuevamente a la actividad. Escuchemos las declaraciones de Diño.
1: Si esto llega a darse, sería aún más hermoso, pero como él ya dijo, he venido aquí por la amistad que nos une, por todo esto. Y nada, esperamos que el equipo pueda hacer las cosas bien y yo estoy aquí para ayudar. Vengo a ayudar, a entusiasmar a los demás futbolistas para que hagan, no sé, jugadas espectaculares. A ganar, si es posible. A eso es lo que he venido aquí.
0: La palabra de Ronaldinho, y ahora le vamos a contar un momento que vivió el árbitro Cristian Garay. Mira, revisamos la imagen y lo comentamos.
2: Se está preparando para el meme Cristian Garay, el árbitro, con ese sorteo de Copa del Mundo o Chile, ¿no? Bendiciones. Bueno. Copa del Mundo
0: o Chile. Claro, porque le pregunta a los jugadores Copa del Mundo o Chile, y bueno, quedó ahí para el meme, la burla un poco de la transmisión oficial de Argentina, todo esto en el duelo entre Magará y Santos, que terminó finalmente en empate. Cerramos esta edición de CNN Deportes recordando el hito más importante del deporte chileno durante esta jornada. Hace 22 años en Atenas, Chile logró por primera vez en su historia un oro olímpico. Estos dos héroes que usted ve en pantalla, Fernando González y Nicolás Massú, jugaron un tenis increíble durante todo el certamen y nos dieron esta victoria, que es para recordarla siempre, para que cada niño en nuestro país sepa de estas leyendas de nuestro deporte. Ya han pasado 22 años, pero hay que seguir recordándolo siempre. Así terminamos esta edición de CNN Deportes. Obviamente muy atentos a lo que va a pasar en el Superclásico 200 del fútbol chileno. Nos vemos.
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6: ¿Cómo han estado? Bienvenidos y bienvenidas a Regiones al Aire. Las regiones de nuestro país están al aire en CNN Chile. Comenzamos en esta tarde de día viernes, en una semana con mucha información, justamente desde las regiones, particularmente desde el norte de nuestro país. Queremos profundizar, actualizar, de todo eso vamos a conversar en esta tarde de noticias en CNN Chile. Damos inicio a Regiones al Aire. Bienvenidos y bienvenidas. Y justamente en nuestra mesa de trabajo nos acompaña un experto para analizar la gestión de la emergencia. Estamos con Luis Carrasco, ingeniero civil en medio ambiente, académico del Departamento de Prevención de Riesgos y Medio Ambiente de la UTEM. Bienvenido, Luis. ¿Qué tal? Buenas tardes.
7: Gracias.
6: ¿Todo bien?
7: Todo bien.
6: Luis, comencemos con el análisis de la gestión de esta emergencia focalizada en lo que sucedió en Tocopilla, región de Antofagasta.

0: hasta cómo viste, cómo se gestionó.
1: Bueno, cuando uno mira el saldo, digamos, final, ve que se ha ido avanzando en bastantes cosas, ¿no?
0: ¿En qué lo ves?
1: Bueno, aquí tenemos que analizar de que esto es un tema multifactorial, ¿no? Y aquí hay cuestiones que están dadas precisamente de trabajos previos, por ejemplo, las obras civiles, que se vienen trabajando más o menos del año 2004 con proyectos, que evidentemente dieron resultados. Está también el tema cultural.
0: Cuando tú dices, perdón que te interrumpa, evidentemente dieron resultados. Nos focalizamos, por ejemplo, en que no se contabilizaron víctimas fatales.
1: Así es, y tenemos el hecho, digamos, que hay obras civiles de mitigación, de direccionamiento de aguas, ¿cierto? De evitar el aceleramiento de la caída de aguas por quebrada. Y el mismo direccionamiento que está dado por las mismas rutas, calles, en donde uno ve, aprecia las grabaciones, en donde ve que el agua no impacta sobre las casas, sino que más bien lleva otro curso, ¿no? Y ese es un curso de direccionamiento estudiado que dio resultados. El caudal era bastante, la velocidad también era bastante. Y eso demuestra, digamos, que hay una cierta planificación y que la pudimos comprobar al cabo de 10 años, al cabo de más de 10 años y... porque estos eventos también muchas veces se producen de forma espaciada.
0: Entiendo el punto que tú haces tratando de ver el vaso medio lleno con los avances que se han hecho en obras de mitigación. Es súper importante que no hayan víctimas fatales, siempre destacamos aquello. Pero lo cierto es que también hubo una afectación grande a un porcentaje importante de las viviendas de la comuna de Tocopilla. ¿Qué falta para avanzar a que esa afectación se reduzca lo más posible?
1: Bueno, aquí siempre hay, como te decía, muchos factores que están en juego, ¿no? Aquí hay un tema que tiene que ver precisamente con el evento, porque hay muchas veces que puede haber un evento de menor magnitud o mediano y esto no va a suceder, pero si pasamos ciertos límites sucede. Entonces aquí hay un tema derechamente de la amenaza, pero también están las vulnerabilidades, y las vulnerabilidades están cuando se construye mal, cuando se ubican mal las casas, ¿cierto? O no se ordena la población, cuando la fiscalización no es efectiva. También tiene que haber una política, somos bastante permisivos en general en Chile. Generalmente en el tema de terremotos y otros eventos, el tema de la autoconstrucción y la ubicación riesgosa es producto de que la fiscalización ha fallado, porque hemos dejado que sigan ahí, que sigan construyendo y finalmente se produzca esto. Es muy probable, digamos, que en los estudios previos... todos estos sectores que tú dices mayormente afectados ya hubiesen estado en la mira de quienes estudiaron de que podrían ser afectados en tales y cuales condiciones.
0: Y analizando la composición geográfica de Tocopilla y los alrededores, el hecho de tener mar por una parte, por el otro lado mucho cerro, ya por el hecho de su propia composición geográfica, ¿el riesgo es latente?
1: Así es. Pensemos que en todo este lugar de quebradas, cuando tenemos ciertos terrenos que no absorben agua, que finalmente propician el aceleramiento del agua, que cae el espaciamiento en términos de que caiga mucho material, hace también que el agua tenga un riesgo extra, ¿no? Con sedimentos, piedras, en fin. Y eso es todo previsible. Por eso que es un tema sumamente importante. Tener una mirada de largo plazo para ir tomando decisiones para que esto no se vuelva a repetir.
0: Nosotros estábamos conversando, Luis, fuera de micrófono, las emergencias que de tanto en tanto enfrentamos en nuestro país, inundaciones, aluviones ahora en el norte de Chile, recordado también a lo que pasó el año 2015 también en el norte, incendios forestales en el verano, terremotos,
1: Chile es un
0: etcétera.
1: Laboratorio de emergencias y desastres.
0: Exactamente, lo estábamos conversando fuera de micrófono. Y en ese sentido, ¿qué tan bien encaminados estamos para generar planes de evacuación o gestiones de emergencia que atiendan las particularidades de cada uno de estos eventos? Porque no es lo mismo una evacuación en un incendio forestal. Es una emergencia súper dinámica. La vía, que en un segundo es segura, en cinco segundos ya no lo es, por el curso del fuego, el viento, etcétera, versus, por ejemplo, la evacuación que se puede llevar adelante cuando estamos ante un posible tsunami. ¿Estamos con condiciones de particularizar nuestro sistema de gestión de emergencia a los distintos tipos de eventos?
1: Mira, yo creo que aquí estamos hablando de hechos dinámicos. No obstante,
0: totalmente.
1: Claro, y no obstante, digamos, estamos frente a situaciones que son muy reiterativas, sobre todo en el último tiempo, lo que de alguna forma en este contrasentido ayuda, porque cuando tenemos muchas emergencias la gente está más atenta, ¿cierto?, la información a qué hacer frente a este tipo de hechos. Cuando los eventos son un tanto espaciados, es probable que la gente pierda esa memoria próxima de qué hacer. Entonces ahí...
0: Perdona que te interrumpa, es la labor de la autoridad de estar recordando.
1: Así es, y ahí tengo mis dudas. Nosotros decimos tenemos muchos eventos, pero claro, un evento fue en el norte, no fue en el extremo sur. Hay otro evento que fue en el extremo sur, pero no fue en el norte. Entonces, muchas veces esa experiencia no está latente en todas las partes de Chile. Hay gente que está mirando de lejos eso. Ahora, todo este tema del entrenamiento, todo el tema de la educación, tiene que partir desde niños. Yo creo que ahí hay un déficit en términos de trabajar con los niños. ¿Por qué? Porque ese tema cultural es el que te va a acompañar después. Y tú puedes irlo reforzando después en la universidad, en el trabajo, en las instituciones donde tú estás. Preguntaría yo solamente una pregunta al pasar. Terremoto y te sorprende en el templo, en la iglesia. ¿Sabe la gente de la iglesia cómo va a actuar? ¿Saben por qué puerta van a salir? ¿Quién va a guiar eso? ¿Va a ser el cura? ¿Quién va a mover eso? Lo mismo,
0: o sea, sálvese quien pueda, que claro, el escenario peor,
1: ¿Qué pasa si hoy día en las nuevas estructuras, que ya no son tan nuevas, pero es una realidad actual? ¿Qué pasa si el terremoto o el incendio te sorprende en el mall? Bueno, a ver, ¿son suficientes guardias? Tenemos recientemente el tema del metro, ¿no? El metro, el tren como tal, ¿cierto?, lleva a veces ni siquiera conductor. Y los guardias son muy pocos. Bueno, ¿quién guía eso? ¿La gente tiene esa preparación para hacer una autoevacuación? ¿Tiene la cultura de entender bien las señaléticas o las instrucciones que se le dan? Yo aquí mismo tuve que dar alguna entrevista con respecto a cuando se paró el tren y la gente se desesperó simplemente porque no se abrían las puertas. Entonces, te das cuenta que ahí son temas multifactoriales y que finalmente yo creo que no tenemos que confiarnos de las actuaciones. Te comentaba también fuera de cámaras algún rato el tema de Viña del Mar. Cuando fue el incendio de Viña del Mar, mucha gente tomó el auto, no debiéndolo tomar.
0: Generando congestión,
1: claro, y mucha gente murió en los vehículos, sí. Te das cuenta, y salió en sentido contrario. Bueno, habíamos avanzado y ahí retrocedimos. Entonces, son cuestiones, como te digo, dinámicas.
0: Sí, es interesante conversarlo. Entonces podemos concluir de esta parte de la conversación que hay que empoderar a la ciudadanía con conocimiento. Desde la primera infancia, en los colegios, en las aulas, en las universidades, tú estás en la UTEM, en los trabajos. Pero también te quiero hacer otra pregunta. ¿Crees necesario avanzar en una nueva institucionalidad que esté focalizada en gestionar emergencias que, por ejemplo, pueda llegar a depender del Ministerio de Seguridad?
1: Bueno, yo creo que debe haber una figura en donde le dé mayor poder, ¿cierto? Donde haya mayor presupuesto, porque no podemos establecer...
0: Por ejemplo, me viene a la cabeza, ¿una subsecretaría de emergencia, algo así?
1: Sí, pero yo pensando en otras realidades de cuando hemos subido niveles, ¿cierto? Malo dar ejemplo, pero el mismo deporte, ¿cierto? De repente uno dice, le voy a dar un mejor estatus, pero muchas veces no se logra lo que se quería. Entonces en esto también yo creo que hay que establecer con bastante claridad cuál va a ser el manejo, cuál va a ser el poder, porque de repente podemos tener un ministerio, hace poco escuchaba el tema de cultura, por ejemplo, que quiere más pero tiene poco presupuesto. Entonces en esto también tiene que ir un poco de la mano con otras cosas, ¿no? No solamente elevarlo a un nivel superior, pero si tú no le dejas plata, si tú no le das posibilidad de interactuar con las leyes, no le das posibilidad de interactuar, ¿cierto?, con temas que hasta hoy día son complicados. Por ejemplo, cuando alguien no quiere abandonar las casas. Te das cuenta que tú puedes tener una organización, puedes tener un nivel superior, pero y la persona dice, no, yo me quedo aquí.
0: No, porque se cruza también con la crisis de seguridad, claro. Que tienen miedo que cuando se van les roban.
1: Y además otras cuestiones que tienen vacío. Acuérdate tú de este rescate en San José de Maipo del famoso chino.
0: Del chino, sí, claro.
1: En otras partes te cobran ese rescate, po. Se las cobran a una persona que cometió una irresponsabilidad.
0: Y creo que costó más de 100 millones de pesos al Estado.
1: Y aquí estamos llenos de muchas veces acciones irresponsables en que nadie las paga.
0: Última pregunta, Luis, porque estamos en el tiempo. ¿Existe hoy la tecnología disponible en el mercado para crear una alerta SAE específica que en tiempo real nos vaya actualizando cuál es la vía segura para llevar adelante una evacuación?
1: Bueno, existe, ¿cierto? O sea, mirado desde el punto de vista de la acción que se viene desarrollando en los teléfonos celulares, pero yo tengo mis aprensiones. ¿Todos tienen celular? ¿Todos cargan el celular? ¿Todos les dejan volumen al celular? Y además, esa es una información, pero la actuación está internalizada. Porque alguien puede tener una información, pero puede partir en sentido contrario.
0: ¿Cómo complementar entonces la alerta SAE? ¿Con qué otro dispositivo, con qué otra herramienta?
1: Aquí hay derechamente un tema de capacitación para que haya cambio de conducta, que haya claridad. Chile es un país, el país más sísmico del mundo. Es imposible que una persona no sepa cómo actuar en un sismo. Estamos generalmente a menos de 100 kilómetros de la costa. La gente tiene que saber actuar frente a un tsunami. Cuando tuvimos el tema del 2010, la gente, sobre todo la que estaba veraneando, actuó en sentido contrario. Entonces te das cuenta que hay cuestiones que tienen que ver con información, pero también hay otras que tienen que ver con capacitación. Y quiero agregarte algo más.
0: Una reflexión final.
1: Claro. Yo creo que debe haber un canal oficial de información, una radio oficial, porque muchas veces no vaya a tener el teléfono, puedes tener la radio de onda y... Y tenemos que saber quién es el que está diciendo Obvio. Dónde están los albergues y qué es lo que hay que hacer.
0: Redundancia de información, pero oficial. Información fidedigna. Puede ser a través de una radio, por ejemplo, con una señal clásica, tradicional. Puede ser el celular, pero redundancia de información con una instrucción clara y oficial. Como dice Luis Carrasco, académico del Departamento de Prevención de Riesgo y Medio Ambiente del UTEM, te agradezco que hayas estado acá.
1: No, a ti.
0: Que tengas un buen día y un buen fin de semana. Gracias. Nos vamos a la pausa rápidamente en Regiones al Aire. Ya estamos de vuelta en CNN Chile.

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4: Estamos de vuelta, las regiones siguen al aire en CNN Chile. Vamos a conversar, por supuesto, con el foco de atención y preocupación en el norte de nuestro país, con el alcalde de la ciudad de Iquique. Nos vamos a la región de Tarapacá y estamos en contacto con Mauricio Soria, a esta hora en Regiones al Aire. Alcalde, ¿cómo le va? Bienvenido.
5: Muy bien, gracias.
4: Alcalde, lo primero que quisiera preguntarle, hagamos un balance de cómo la emergencia afectó a la comuna de Iquique, con cifras a esta hora.
5: Sí, bueno, a ver, hay que entender que el norte de Chile no está preparado para este tipo de episodios. Fueron más de 30 milímetros de agua.
4: Así es.
5: En una ciudad que recibe 0,9, ¿ya? Al año. Y fueron 30 en prácticamente 3 días. Entonces, eso obviamente que genera una problemática silenciosa, porque es y al interior de las casas, ¿ya? El derrumbe de techo, todo eso desde afuera es casi...
4: ¿Cuántas viviendas afectadas, alcalde?
5: Entonces, afectadas estamos levantando, antes de 24 horas ya salieron nuestros funcionarios a aplicar la encuesta PIBE para entregar la información concreta para la ayuda del gobierno y ya llevábamos más de 300 casas afectadas.
4: Ya,
5: vamos a llegar a un número, grande, porque hay que entender, 30 milímetros de agua, sobre 30 milímetros de agua, en el norte de Chile,

0: provoca lo que ustedes vieron, hasta los vehículos rodando por el cerro.
1: Es eso importante, significa, sí, usted, lo escucho.
0: No, eso es para que, porque no se logra entender, esto sería, ¿sí?, en el sur de Chile una lluvia.
1: Sí, por supuesto, pero, y es importante relevarlo, lo vamos a repetir, porque al año, en promedio, caen 0.9, 0.8 milímetros en ciudades como Iquique, al año, total anual. Sin embargo, en tres días estamos hablando de más de 30 milímetros, por lo tanto, la afectación podría haber sido incluso peor, alcalde. Ahora, usted decía 300 viviendas más o menos afectadas, una cifra que de acuerdo a su proyección podría eso aumentar.
0: No, eso nosotros estamos generando la ficha FIBE, vamos en una parte de la población. Todavía no le terminamos una población.
1: Ya, o sea, la cifra va a aumentar, sí o sí.
0: Va a ser considerablemente más grande. Ya, tenemos más de 90 funcionarios en la calle desplegados junto a funcionarios del gobierno que se sumaron, generando esta ficha que es el instrumento legal final, porque es una visita domiciliaria que le va a poder entregar al gobierno la información certera para tomar las decisiones con el apoyo en subsidios que va a entregar.
1: Alcalde, y a propósito
0: de... Por eso es tan importante.
1: Claro que sí. A propósito del gobierno que usted mencionaba recién, ¿cómo recibe las declaraciones del presidente de la República, José Antonio Kast, cuando viaja al norte del país y dice la ayuda para las personas afectadas va a estar, pero bajemos las expectativas porque los recursos no son infinitos, son escasos? ¿Cómo recibe una declaración de esas características?
0: Sí, bueno, yo estuve con el presidente y... Por eso que nosotros estamos haciendo este trabajo tan intenso para que el presidente tenga todos los datos, ¿ya? Y a través de datos certeros, ese anuncio sea en torno al dato certero. Porque claro, porque hay que entender, el gobierno de Chile está en Santiago de Chile.
1: Claro.
0: Ustedes están acostumbrados a las lluvias, ¿ya? Vienen, terminó la lluvia y el otro día en Iquique sol radiante, despejado completo, las calles drenan el agua, se absorbe.
1: Ok, alcalde.
0: Queda una ciudad que está llena de tierra, pero las casas interiormente tienen un desastre cada uno particular. Porque nuestro concepto de vida, ya, y que lo tenemos que cambiar, y es el llamado a cambiar. En Iquique, cuando tú vas a reparar y tienes para reparar tu casa, tú reparas el interior de tu casa.
1: Alcalde.
0: Nadie repara el techo.
1: Por supuesto. Bueno, pero independiente de ese análisis que usted realiza, que es muy atendible, entonces confían en que los recursos van a estar, independiente de la declaración del presidente.
0: Sí, yo creo que el presidente cuando tenga la vista, el daño que está interno de es el que finalmente tiene que tomar la evaluación y esperamos que sea la evaluación de poder llegar al máximo de personas que fueron dañadas.
1: La conversación hasta ahora con el alcalde de la ciudad de Iquique, le agradezco y seguimos en contacto, alcalde. Cualquier actualización usted nos llama.
0: Así, estamos tratando de llegar ahora a la última caleta que estaba sin conectividad, que vamos a estar allá el día de hoy ya con recursos para poder finalmente también dar la tranquilidad a nuestras caletas.
1: Muchas gracias por su tiempo, alcalde.
0: Adiós, que estén muy bien.
1: Muy bien, muchas gracias. Sigamos avanzando, volvemos a nuestra mesa de trabajo en Regiones al Aire. Vamos a hablar de la Fundación Nuestros Hijos, que está levantando una colecta súper importante en diferentes territorios. Y para ello nos acompaña en nuestro estudio la doctora Marcela Zubieta, presidenta y fundadora de Fundación Nuestros Hijos, a quien además de preguntarle todo lo relacionado a la colecta, le agradecemos la espera. Muchas gracias por el tiempo de espera. ¿Cómo está, doctora? Bienvenida.
2: Muy bien, gracias, José Miguel. Encantada de que nos den la oportunidad de promover esta colecta que tiene tanto impacto para los niños con cáncer y sus familias desde Arica a Punta Arenas.
1: Cuénteme sobre la labor de la Fundación y todas las coordenadas para que la mayor cantidad de gente posible se haga parte de esta colecta.
2: Bueno, la Fundación desde hace 35 años y en forma ininterrumpida está dando un apoyo integral a los niños y su familia. ¿En qué área? En todas las psicosociales, son muy importantes, traslado, reparación de sus casas, apoyo en alimentación, ropero. En el ámbito más bien médico, todos los programas que facilitan o que ellos tengan una mejor sobrevida, como el programa de nutrición, el programa de apoyo psicológico para el niño y su familia, también escuelas hospitalarias para que los niños puedan continuar sus estudios posterior al término del

0: tratamiento, casas de acogida para recibir a los niños que vienen de regiones a tratarse en Santiago y también un gran centro de rehabilitación que está transformándose en un centro formador en Chile y en Latinoamérica y con el cual hemos contado con el apoyo del Hospital St. Jude de Estados Unidos para perfeccionar nuestro trabajo.
1: O sea, es un acompañamiento multifactorial, integral, transversal, como lo dice la doctora Marcela Subieta, hasta ahora en Regiones al Aire. ¿Cómo hacerse parte de esta colecta? Deme las coordenadas y además le agrego otra pregunta para que vamos avanzando. ¿Cuál es el gran objetivo que está detrás de esta recaudación? ¿Cuál es la meta que se han propuesto?
0: La meta que nos hemos propuesto, al menos, y esperemos que sea más de 130 millones, El aporte que hacemos a los niños con cáncer tiene un alto costo. Solo en nutrición especial para los niños desnutridos gastamos 100 millones al año. Entonces, es para poder seguir apoyándolo, necesitamos de la ayuda de todas las personas, porque dar un poquito significa ayudar un montón si juntamos voluntades. Y estas familias no pueden transitar la enfermedad sin esta red de apoyo, totalmente, sin tener estos aportes. Porque, para que ustedes sepan, los niños que nacen en familias de menor educación o de más escasos recursos tienen menores posibilidades de sobrevida. Y eso no es culpa del niño. Entonces, como sociedad, si todos aportamos un poquito, podemos hacer que este mundo sea más justo para los niños.
1: Obvio.
0: Y no cuesta nada.
1: Hagámonos parte de esta red, de este círculo virtuoso por nuestros niños, como dice la doctora Subieta. ¿Cómo podemos aportar?
0: Bueno, si usted ingresa a www.fnh.cl, o sea, FNH como Fundación Nuestros Hijos, .cl, podrá hacer su aporte fácilmente a través de donando y así en la seguridad de quedar un poquito, es aportar un montón para esos niños y las familias que tanto lo requieren.
1: Claro, repitamos la página para que nadie se quede fuera de esta colecta, doctora.
0: FNH.cl. Perfecto. A través de ahí, de la plataforma, podrán hacer sus aportes. Todo suma en ayuda para los niños.
1: Eso, todo suma. Y hay una meta de 130 millones que esperamos se consiga y se supere con creces. Le quiero agradecer. Sí, doctora, claro. Sí, por favor.
0: No, la verdad que ese es el piso. Esperamos
1: que sea mucho más. Me viene a contar después cómo le fue.
0: Feliz.
1: Doctora Marcela Subieta, presidenta y fundadora de la Fundación Nuestros Hijos, gracias por estar acá. Mucho éxito en la colecta.
0: Muchas gracias.
1: FNH.cl. Gracias, doctora. Gracias. Que tenga un buen día. Adiós. Vamos a otro tema. Vamos a conectar con la región de Valparaíso, con el Congreso. Las carreras de galgos han vuelto a estar en la palestra. ¿Por qué? ¿Cómo avanza este proyecto en el Congreso? El periodista Nicolás Donoso, de CNN Chile, tiene la respuesta. Nicolás, bienvenido.
2: Hola, ¿qué tal, José? Buenas tardes. Es una situación también, un proyecto de ley más bien, que ha sido tramitado latamente durante muchos años. De hecho, ya hace un par de semanas había postergado su votación, pero que se ha tomado el debate al interior del Congreso Nacional y también al exterior, en los alrededores de las dependencias de este edificio, en una votación que se tuvo que desarrollar en sesión especial. Lo comentábamos también a lo largo de la semana durante este martes y que culminó con la aprobación del proyecto que busca prohibir las carreras de estos perros galgo por 80 votos a favor, 41 en contra y 7 abstenciones. ¿Por qué lo ponemos en contexto? Porque siempre hay que decir que son dos proyectos de ley. El segundo buscaba regularlas, una regularización para su desarrollo, pero no la prohibición total, y porque también hay que ir despejando algunas dudas. Muchos ha dicho de que se aprobó en la Cámara de Diputados, es cierto, pero lo cierto es que se encuentra en primer trámite, fue una aprobación en general de la idea de legislar, pero ahora, al ser objeto de presentación de indicaciones, va a tener que regresar a la Comisión de Medio Ambiente que preside el diputado y presidente de la UDI, Guillermo Ramírez, y luego de allí viene la tramitación más que conocida. Va a tener que regresar al hemiciclo, votarse esas indicaciones en particular, y luego va a pasar a segundo trámite en el Senado, donde va a tener que estar alojado nuevamente en la comisión respectiva para posteriormente votarse en el hemiciclo, y solamente en el entendido de que no se realicen modificaciones entre lo aprobado en el primer y segundo trámite, se podría eventualmente quedar listo para transformarse en ley. De lo contrario, tendrá que pasar por un tercer trámite que acoja los cambios que se hayan resuelto en el Senado y eventualmente esto podría derivar en una comisión mixta. Es importante recalcarlo porque mucho se había hablado también a raíz de redes sociales de que este proyecto que busca prohibir las carreras de galgos, donde más allá de una disputa ideológica entre izquierda y derecha, se ha transformado, algunos parlamentarios lo señalaban acá en el Congreso, en, por decirlo de alguna forma, campo-ciudad, ha derivado, ha tenido bastante notoriedad pública, pero todavía falta bastante tramitación en curso de esta iniciativa, que además considera, lo hemos ido mencionando también en los últimos días, multas desde 20 a 40 UTM y una inhabilidad absoluta perpetua para la tenencia de animales, pero inclusive no solamente para quienes hagan uso de estas carreras una vez que el proyecto esté promulgado, sino que también entre 5 y 20 UTM para quienes puedan promover, facilitar o difundir estas actividades. Y en ese sentido, lo decíamos, el martes se dio un ambiente bastante tenso durante gran parte del día, se pudieron ver banderas chilenas por un lado, en alusión a estas carreras de perros galgos, pero como contraparte también algunos carteles que decían no más al maltrato animal. También fue una sesión en sala bastante álgida y así se puede dar también el debate que se eventualmente se puede generar en la Comisión de Medio Ambiente. Luego ir explicando el paso a paso, entonces lo insistimos en el punto, se logró la aprobación de la idea de legislar, pero apenas se encuentra en primer trámite, va a regresar a la Comisión de Medio Ambiente. En el mejor de los casos, en las próximas semanas se vuelve a votar en sala aquellas indicaciones que se hayan presentado o impugnado para poder mejorar o modificar el proyecto, y luego ya va a tener que seguir su curso en el Senado, donde se complejiza aún más su trámite en la Comisión respectiva de Medio Ambiente, para luego pensar eventualmente en un tercer trámite, y quién sabe, podría también generarse la instancia de Comisión Mixta, un informe que eventualmente debe ser ratificado por ambas ramas del Congreso. Eso es lo que entonces sucede con el proyecto que busca prohibir en las carreras de perros galgos, luego de caerse además como contraefecto lo que es el proyecto que busca regularlas. Buenas tardes, José.
1: Bueno, le agradecemos al periodista Nicolás Donoso por ese despacho desde el Congreso Nacional. Dejamos hasta acá Regiones al Aire. La invitación, por supuesto, es a seguir con toda la programación de CNN Chile. Nosotros nos reencontramos más adelante. Que tengan una buena tarde.

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1: ¿Cómo están? Bienvenidas, bienvenidos a un nuevo Aquí se debate en CNN Chile. Sin duda alguna que el tema de la reforma a la Constitución y la seguridad han copado la agenda del debate público. Temas suficientes, desorden además en el oficialismo, rebelión dicen algunos en el oficialismo. Bueno, temas que vamos a conversar y analizar y explicar en Aquí se debate. Miren el panel que les tenemos, ahí está. Pueden saludar a nuestras invitadas, nuestros invitados. Jimena Sandón la ve un poco concentrada en el celular, salude porque está saliendo leyendo el celular. Vamos a conversar, a debatir con un tema tremendamente relevante, la seguridad es tema capital, tema principal, también nuestra carta fundamental. Comienza Aquí se debate. Y vamos a presentar a nuestras invitadas y a nuestros invitados de esta jornada en que tenemos tanto que conversar y debatir. Vamos a ver cuáles son las posturas de nuestro panel. Le damos la bienvenida, por supuesto, Raúl Leiva, diputado del Partido Socialista, reelecto en el Distrito 14, la región metropolitana, y justamente una de las comisiones que integra es la de Seguridad Ciudadana. Bienvenido, diputado.
2: Muchas gracias por la invitación, Moni.
1: Le damos la bienvenida también a Emilia Schneider, diputada del Frente Amplio, reelecta en el Distrito 10 de la región metropolitana, integra las comisiones de Educación, Emergencia, Desastre y Bomberos, Mujeres y Equidad. Bienvenida.
3: Un gusto, Mónica, y a quienes nos estén viendo.
1: Le damos la bienvenida también a Jimena Sandón, diputada de Renovación Nacional, reelecta en el Distrito 12 de la región metropolitana. Comisiones que integra, entre otras, Derechos Humanos y Pueblos Originarios, Trabajo y Seguridad Social. Bienvenida.
4: Muchas gracias, Mónica.
1: El diputado Javier Olivares, diputado del Partido La Gente, electo en el Distrito 6 de la región de Valparaíso, preside la Comisión de Control del Sistema de Inteligencia del Estado. Miren, interesante. Defensa
3: no es menor.
1: Nacional, entre otras. Sí, muchas gracias por acompañarnos.
5: Muchas gracias por la invitación. Un saludo a todos los vecinos del Distrito 6.
1: Ya, la primera pregunta, que es el único momento en que las reglas de este programa dicen que no pueden interrumpirse, es la siguiente. Tienen tres alternativas, ustedes las fundamentan, luego entramos en profundidad en el tema. Lifting, cirugía profunda o desecharla y que no entre al pabellón esta reforma constitucional planteada por el gobierno. Repito, lifting, cirugía profunda o desecharla y que no entre al pabellón esta reforma constitucional que plantea el gobierno. Diputado Sandón, usted comienza, tiene 60 segundos a esa cámara desde ahora, ya.
4: A ver, yo creo que lo que tenemos que hacer es... Bueno, la pusiste dura, porque no es una cirugía profunda, pero yo no la descartaría de ninguna manera porque nuestra Constitución habla sobre el terrorismo y es por eso que hoy día estamos enfrentando una situación donde tenemos que meter el tema del crimen organizado. Pero efectivamente tenemos que tener mucho cuidado, tocar nuestra Constitución y no habilitarla para cosas que el día de mañana nos podríamos arrepentir. Si bien tenemos que hacer algunos cambios, nosotros ya lo hemos trabajado, hemos tenido reuniones con incluso con el ministro Arrau, que estaría dispuesto a hacer algunos cambios. Yo creo que sí, tenemos que pensarlo con mucho mejor y con más profundidad, porque efectivamente para nosotros es importante que esto suba a rango constitucional, pero siempre protegiendo la institucionalidad y sobre todo protegiendo nuestra Constitución. Chile ya tuvo dos grandes plebiscitos y tiene muy claro que la Constitución no llegaría a tocarla, así que yo creo que tenemos harto que trabajar, pero hoy día está en el Senado esa responsabilidad.
1: Tiempo. Diputado Leiva, tiene 60 segundos, desde ahora, ya.
2: Bueno, pregunta si es una cirugía mayor, un lifting, autopsia. Esta es una reforma que nace muerta. Imagínese usted un país, no solo Chile, cualquier país donde un presidente de la República pueda durante 240 días, vale decir, 8 meses, tomar las decisiones que quiera en cualquier lugar de nuestro país. Vale decir, puede detener a cualquier persona, puede relegarlo, puede exiliarlo, puede intervenir todas sus comunicaciones durante 8 meses, sin ningún tipo de control. ¿Eso puede suceder? Sí, en un estado de asamblea o de guerra externa, porque hay un enemigo a quien hay que combatir. En ese caso, el presidente de la República lo puede hacer, pero con la autorización del Congreso Nacional. Esta reforma constitucional nace muerta porque le entrega poderes de un gobierno autoritario. Las mismas facultades que podría tener un jefe de Estado cuando enfrenta una guerra externa. Detener, no solo suspender, sino que restringir además todos los derechos individuales. Por consiguiente, esta es una reforma que nace muerta.
1: Diputado Olivares, no sé si la va a revivir ¿O qué va a hacer con su propuesta respecto de,
2: sí,
1: de esta reforma? ¿Qué piensa el diputado Olivares? Tiene 60 segundos a esa Cámara desde ahora, ya.
5: Bueno, en ningún caso matarla, en ningún caso sacarla. Hoy día creo que los chilenos tienen la percepción de que la seguridad sigue siendo un problema que no ha logrado este gobierno solucionar, no ha logrado ponerse los pantalones como se nos prometió en campaña, estamos esperando aquello, por tanto, esta reforma viene precisamente a cumplir hoy una promesa inconclusa. Evidentemente se le pueden hacer todas las modificaciones, todos los cambios, y para eso creo que su excelencia el presidente de la República ha abierto todos los canales para que le podamos hacer indicaciones. Obviamente habrá siempre un lado de la izquierda radical que no va a estar de acuerdo con este tipo de reformas y no van a querer hacer ningún cambio porque no les gusta. A mí me gusta la mano dura, me gustan los pantalones bien arriba del cuello, y más encima hoy día estamos frente a un enemigo poderoso que ha hecho y deshecho durante los últimos 20 años en nuestro país, y ese es el crimen organizado y la delincuencia. Si no ponemos mano dura hoy día, la pregunta es ¿cuándo? A las personas decentes, a las personas que viven hoy día en diferentes lugares del país, ¿de qué sirve la libertad cuando realmente, con esto termino, no pueden ocuparla ni ser libres en su esquina, en su barrio o en su cuadra?
1: Tiempo.

0: El más oficialista del panel, por lo que veo.
1: Pero me quedó tan claro.
0: Sí. Yo encontré que era. Yo
2: de los pantalones real cuello, como me traté de imaginar.
3: Fue como la noche, quiero ser libre. Claro. Libre, no, no, libre.
0: Nadie
3: como
0: fue tan oficialista, pero fue
4: el más oficialista. Se la puedo dejar bien claro, decir, matarla por ningún motivo. Ya. Mano dura, claro, hoy
2: después,
4: día.
2: Después profundizamos, tiene la, 60 claro. segundos, diputada Schneider, desde ahora, ya.
0: A ver, más allá de la cirugía que haya que hacerle o no a esta reforma, yo concuerdo. Aquí tenemos una reforma que nace muerta, pero nace muerta porque no le va a responder ni le va a resolver los problemas concretos a los chilenos y chilenas en materia de inseguridad. Porque estamos claros, o sea, la seguridad es un tema central para las personas. Pero para eso, inteligencia económica, levantar el secreto bancario, control de armas, fortalecer nuestra institucionalidad. Ahí está el camino, implementar las leyes que ya hemos aprobado. Pero esta reforma de seguridad no tiene nada. Es autoritarismo puro y duro disfrazado de una agenda de políticas públicas. Pero es una restricción y un retroceso en libertades y garantías democráticas que no tiene precedente en nuestra historia democrática. Entonces creo que aquí la verdad lo que se ve son los delirios autoritarios y de ultraderecha de este gobierno. Y yo esperaría que los diputados y diputadas que tengan un compromiso, los sectores políticos que tengan un compromiso con esas libertades y esas garantías, no se suban a esto que no es otra cosa que un show, que un panfleto, que no le va a resolver los problemas a la gente y que por el contrario, solo vamos a retroceder en derechos, en libertades y en garantías democráticas.
2: A ver, ¿alguno de ustedes está dispuesto, como está escrito, a conceder un estado de excepción durante 240 días sin hasta ese plazo autorización del Congreso? ¿Hay alguien que esté de acuerdo con eso?
1: No.
2: ¿Cómo está? Nadie.
3: Por ningún motivo.
2: Ya, no. Despejamos ese primer tema.
1: Sí.
2: Ya. No, el panel no está de acuerdo con eso. El mismo Estado, pero con autorización previa del Congreso, con las mismas facultades.
3: Tampoco.
4: Sí.
2: A ver.
4: Sí, bueno. Es decir,
2: con todo lo que dice.
4: Hay muchas cosas que se pueden corregir, es perfectible. Yo creo, principalmente, lo que usted está hablando, meterle mano directamente hoy día a la Constitución. Nuestra Constitución hoy día abarca una serie de elementos que están claros y que tienen que hacerse. El presidente de la República tiene toda la potestad. Vivimos en un sistema presidencialista en el cual el presidente tiene una gran potestad para poder hacer las cosas. El problema es que, claro, obviamente el Congreso y la división de los poderes que nosotros hoy día tenemos en la República permiten justamente que el poder no se concentre específicamente en una persona y que el presidente pueda hacer las cosas.
2: Pero
4: preguntar al Congreso, es decir, estos estados de excepción tan largos, a mí me parecen que tomar la decisión una sola persona es peligroso.
2: Pero, pregunta, usted dice sí, 240 días, pero con autorización del Congreso, incluyendo restringir y suspender las libertades, libertad personal, libertad de desplazamiento, de asociación, de locomoción, requisación de bienes y revisar las comunicaciones.
4: Incluyéndola.
2: Todo eso.
4: Incluyendo todo eso.
2: Eso no existe en ninguna parte
4: incluyendo
2: del mundo.
4: Pero
2: concedemos que no existe en ninguna parte del mundo.
4: Incluyendo, yo estoy casi seguro, no estoy seguro, casi seguro que en países como El Salvador eso existe hoy día. También en estado de excepción en California, también lo han aplicado en otros momentos. En la Florida lo aplicaron en el año 2002.
0: Desconozco El Salvador, pero en California no es así.
4: Es decir, en California se aplicó el año 2012, se aplicó también el año 2007.
0: Tengo serias dudas
4: entonces,
0: de esa afirmación.
4: El tema es que, claro,
2: cuando
4: usted pregunta hoy día, y cuando le pregunta a la gran mayoría de chilenos si las cosas hoy se están haciendo bien en materias de seguridad, no se están haciendo bien. Algo hay que hacer, y esto tiene que ser un shock.
2: Por acá?
3: Que sabes lo que pasa, yo difiero profundamente, Javier, porque lo que se propone, que es, lo dijo el senador Walker, que no es bolchevique, ni nada que se le parezca, que era una locura, porque de verdad, Javier, es una locura. Porque además lo que promete o lo que pretende en este gobierno que solo da señales, no lo cumple. Hoy día el crimen organizado no se combate con el estado de excepción constitucional, sino con el fortalecimiento de la persecución criminal. Y en este caso en particular hoy día existen cuatro estados de excepción constitucional establecidos en los artículos 42 y siguientes de nuestra Constitución que perfectamente pueden, sin llegar a la locura de conculcar o ni siquiera restringir, sino que suspender la libertad personal al presidente de la República, el estado de emergencia te lo permite, de todas maneras. Entonces dicen, oye, partimos de la siguiente base. ¿Todos queremos mayor seguridad? Sí. ¿Todos vamos a colaborar para ello? Sí. ¿Se requieren reformas constitucionales? Definitivamente no. ¿Por qué? Porque, por ejemplo, el estado de emergencia sí lo permite el día de hoy. Entonces dicen, oye, pero puede ser un sector más pequeño. Fíjese usted que hoy día tenemos un estado de excepción constitucional en la Araucanía y en la provincia de Arauco. No hay militares en Temuco. El jefe de la Defensa Nacional, conforme a nuestra propia institucionalidad, a ese estado de excepción constitucional de emergencia y la ley 18.415 que lo regula, puede permitir que en un lugar específico estén los militares apoyando el desarrollo policial. Entonces, estas reformas constitucionales que no producen ningún efecto, más que dar señales, de dividir a la ciudadanía, de dividir a los chilenos entre bueno y malo, porque como que algunos se arrogan la representación de las fuerzas policiales o de orden. Todos queremos seguridad, pero a través de una reforma constitucional, Javier, en caso alguno.
2: Diputada,
3: venimos de dos procesos constitucionales.
2: Diputado Sandón, pero déjeme hacer un solo minuto pedagógico. Se pueden hacer juicios masivos, por ejemplo, en El Salvador, bajo un estado de excepción.
3: Juicios colectivos.
2: Pero nunca detener por más de 15 días sin cargos, como sería este caso. Solo 15 días. Por ejemplo, las diferencias en California no se permite nada de eso.
4: A ver, se permitió el año 2012.
1: Pero lo que yo quiero... A ver, yo creo que decir que esta reforma... Yo creo que esta reforma decir que está muerta o no muerta, eso se va a ver porque eso va a pasar por el Senado.
2: ¿Qué le preocupa a usted?
1: A ver, lo que tú estás preguntando, yo no estoy de acuerdo, sobre todo por la cantidad de facultades que va a tener el presidente de la República. Pero ¿por qué también? Porque en el fondo esto va a quedar en la Constitución y el día de mañana va a sentar un precedente y puede ser cualquier persona que sea autoritaria, loca, lo que sea, que va a usar y puede utilizar este cambio que se lo va a dejar habilitado y eso puede ser con consecuencias inesperadas para el país y podemos tener una sociedad a la cual no queremos. Para mí no es ejemplo lo de Bukele. Yo creo que el tema de Bukele, él ya cambió la Constitución para quedarse un año más, después para poder reelegirse. Yo creo que ya se quedó en el poder para siempre.
0: Es un régimen autoritario.
1: Y eso yo creo que es muy peligroso. Nosotros para Chile estamos aspirando a través de leyes y tal vez de alguna reforma constitucional, pero esta perfeccionada, que efectivamente tengamos todas las herramientas para combatir el crimen organizado. Y estoy con Raúl, que cuando tuvimos dos procesos constituyentes, la Constitución era como la madre de todos los males. Y resultó que al final terminamos defendiendo la misma Constitución y ya no era la madre de todos los males. Pero efectivamente hoy día tenemos que hacer algunos pequeños cambios justamente para que las Fuerzas Armadas puedan apoyar a nuestra policía en el combate.
2: A todo esto, el ministro Arrau, en Tolerancia Cero, dijo que prefería estar en una cárcel de Bukele que una acá.
0: Sí, bueno, no sé de dónde saca esas afirmaciones, creo que pueden ser muy discutibles, pero a ver, yo quiero valorar el tono de lo que propone la diputada Sandón. O sea, yo espero que los parlamentarios y parlamentarias no se dejen llevar por esta mala reforma constitucional, que como decía el diputado Leiva, no es necesaria en ningún sentido para abordar el problema de la seguridad. Y por cierto, creo que ya hay distintas voces que le han ido poniendo la lápida a esta reforma. O sea, pasaron los Kaiser y dijeron, te fuiste al chancho. Como Vanessa Kaiser dijo que esto restringía demasiado las libertades. Yo no sé dónde ubica eso al diputado Olivares, pero creo que sí nos da una visión de lo extremo a lo que están llevando estas medidas por parte del gobierno. No solo Kaiser, ministra de este gobierno, May Chomalí, ministra de Salud, una ministra bien evaluada, dijo que le parecía evidentemente imprudente restringir los derechos en los términos que los planteaba esta reforma. Después el ministro Raúl salió a decir que ella no sabía, que no sé qué, pero creo que aquí hay una serie de comentarios que dejan en claro que esta reforma constitucional, tal como está planteada, no va a ser un beneficio.
2: Más que imprudente, para ser fiel a lo que dijo la ministra Chomalí, dijo que era
0: yo lo busqué,
2: incompatible,
0: tengo la cuña. No, yo creo que esta fue otro medio, pero no, puede ser.
2: No fue. Dijo que era,
0: la voy a buscar.
2: Dijo que era incompatible con leyes.
1: Claro, con lo que ellos están leyes comprometidos.
2: Si no, si usted tiene razón, me corrige. Pero en el fondo, en lo esencial, dijo
0: la
2: que
0: voy a buscar,
2: que
0: la voy a buscar, porque no la copié textual. Pero lo central acá es que hay una serie de voces dentro de la propia derecha que dicen que esto no es otra cosa que un delirio autoritario del presidente de la República.
2: El diputado Olivares.
0: Yo no estoy diciendo la diputada.
2: Le toca al diputado Olivares.
4: Solamente decir, yo creo que esto es una necesidad hoy día la reforma. Efectivamente, pues la reforma puede ser perfectible, la reforma puede tener indicaciones por parte de todos los parlamentarios. El día martes yo conversé con el ministro de Seguridad, con el ministro Arrau, que finalmente nos dijo, por favor, pónganle todo cuando les llegue el escritorio, porque primero entró por mensaje al Senado.
2: Ya, porque acláreme eso. No, con ustedes, con los que están aquí, ¿no hubo trabajo prelegislativo, al menos con los que están aquí?
4: No hubo trabajo prelegislativo, pero debo ser franco. El ministro me dijo, bueno, ustedes presenten las indicaciones que tengan en mente, conversémoslas, sentémoslas. Al final, el gobierno quiere conversar con los diferentes actores políticos. Efectivamente, hay actores políticos que están completamente cerrados, que no tienen intención de colaborar y que uno nunca les va a poder dar el gusto, y eso es efectivo. Y aquí, por ejemplo, hablamos del Partido Comunista, el Frente Amplio, que son personas y son sectores en los cuales uno no va a poder encontrar nunca eco porque nada les va a gustar. Y está bien, yo siempre he dicho, si el Partido Comunista y el Frente Amplio algo no le gusta, es que vamos en una buena dirección, porque al final justamente este gobierno no está dirigido para esas personas.
3: Pero no le gusta. Entonces, ni a la UDI ni a Rosario Nacional,
4: la UDI y Chile Vamos también son amarillos. amarillos. Por tanto, la verdad de las cosas, y perdón que se lo diga, pero son amarillos.
3: Pero, Javier,
4: amarillos. Chile, Chile vamos, pero es amarillo. Chile vamos en amarillo. Entonces,
3: ¿y Johannes Kaiser en amarillo?
4: No, Johannes no.
3: Pero yo, sí, tampoco,
4: pero yo sí esperaría que en otras cosas, sí, el sector como Chile Vamos, apoyar un poco más, tuviera más, porque pareciera más justamente que a veces hay otros sectores, sí, que apoyan más al gobierno, que le tiran, que le ayudan un poco más. Por ejemplo, y voy a hacer un paréntesis cortito, por ejemplo, hace unos días Chile Vamos estaba muy enojado por el informe que se presentó de la Comisión Investigadora en el cual participamos, pero no, un paréntesis.
2: Sobre el gobierno del expresidente Sebastián Piñera durante el estallido.
4: Exacto,
2: para que la gente
4: entonces, ese tipo de cosas no ayudan al debate. Y también, siempre estarle tirando para abajo al Estado o al gobierno, sí, no es correcto. Y por eso
1: la descalificación, yo creo que cuando uno se le acaba el argumento,
4: pero no
1: están
4: la
1: las descalificaciones.
4: Jimena, no la estoy
1: pero Renovación Nacional...
2: ¿En qué se siente descalificada para que le conteste al diputado?
1: No, porque somos que
2: amarillo.
1: Mira,
2: amarillo,
1: ¿no? Pero al menos nunca hemos hecho transaca con los proyectos, los votos.
4: No, nosotros tampoco.
1: La reforma la
4: nosotros no hemos hecho transaca. Lo que hemos hecho nosotros son poner en la mesa ideas para que las cosas funcionen y no pegarle puya al gobierno.
1: No te preocupes, ustedes porque lo que nosotros estamos diciendo
4: son,
1: es que vamos a apoyar...
4: enemigos del gobierno.
2: Parecieran enemigos del gobierno.
1: Sí, bueno, yo creo que pasa que hay un tema... Bueno, no importa.
2: No nos importa.
1: Comprensión lectora, porque nosotros vamos a apoyar. Yo siempre dije desde un principio que la vamos a apoyar, pero vamos a ser parte. Por eso dije que no está muerta, porque vamos a ser parte de una reforma que probablemente tú también vas a terminar apoyando. Lo que pasa es que yo creo que uno nunca se puede transformar en un buzón. Ah, en un buzón de cualquier cosa, porque ahí perdemos la inteligencia. Tenemos que estudiar los textos, estamos dispuestos. Y además, tú sabes que no podemos mandar indicaciones, porque nuestra Cámara nunca, jamás en la vida, ni la otra Cámara ha mandado indicaciones a un proyecto que entra por una Cámara. Cuando nos llegue a nosotros, podremos opinar. Pero en el fondo, seamos realistas. Por algo entró por el Senado, porque tiene un sistema que es diferente. Sí. Tal vez si hubiera entrado por la Cámara, nosotros tendríamos esa posibilidad de poner indicaciones. Pero yo creo que nosotros estamos en un ánimo, yo dije perfectamente, y no sé si no me entendiste, de que estábamos, que tenía que estar con rango constitucional, porque si estaba el terrorismo, también tenía que estar el crimen organizado. Quiere decir que le estamos dando un punto a esta reforma. Nosotros estamos por apoyarla, pero cambiar todo aquello
2: que
1: haya que cambiar.
2: Déjenme avanzar, ya está claro más o menos las posturas respecto al estado de excepción, pero hay otras cosas más. Por ejemplo, de alguna manera restringir, ahora ya no dice... todas las prestaciones, cuando Maestro Malí, más allá de los matices, usted tiene razón, sí, que ese es el espíritu de lo que dijo.
0: Descubrimos que fue un error del medio, no,
2: sí, pero,
0: no mío.
2: No fue suyo, es verdad. Ya, pero el tema es que en lo esencial es verdad lo que usted dijo, se opuso al borrador, el borrador existía, sí, era así. Y decía que se acababan todas, mire, siempre no lo llaman cuando está en vivo ya.
0: Sí,
2: pero en fin, la noticia siempre llama. Quería decir el primer borrador que se suspendían todas las prestaciones sociales estatales en salud, educación, trabajo seguridad y seguridad social. Ahora dice determinadas
0: por una ley orgánica.
2: Por una ley orgánica. Pueden ser, lo dijo el ministro Arrau, en tolerancia cero, todas, muchas, algunas, en fin.
0: Creo que eso puede ser aún más preocupante porque, o sea, esto queda nuevamente sujeto a otro proceso de deliberación donde evidentemente el Ejecutivo tiene una mayoría y yo insisto, si las bancadas oficialistas van a tener una actitud obsecuente, van a tener una actitud acrítica con este proyecto de ley, esto va a salir muy mal y esto va a salir muy mal para el país. Y el problema de dialogar o no con el gobierno...
2: ¿Usted no está de acuerdo con restringir algunos derechos sociales para quienes hayan sido condenados?
0: Es que creo que más allá de yo estar de acuerdo... ¿En qué país del mundo esto ha funcionado? Restringirle su derecho a la salud, a la educación a una persona.
4: ¿Pero por qué les gusta
0: ¿en qué país
4: con
0: del mundo?
4: Países,
0: porque, a ver,
4: siempre
0: diputado, porque esto se trata...
4: Chile. A ver, de Chile,
0: diputado, ¿puedo hablar
4: con
0: o quiere hablar usted
4: otras,
0: solo?
4: Con otras culturas, con otros países, no da la solución a...
0: Diputado,
4: es decir, hablemos
0: pero,
4: de Chile.
0: ¿Le respondo? Ya, le respondo. La experiencia comparada para elaborar políticas públicas es un punto de vista importante a tomar. No el único, porque obviamente cada país tiene particularidades, pero para hacer una política pública hay que mirar la experiencia comparada.
4: Chile,
0: y esto que se propone, usted, en ninguna parte del mundo
4: Emilia,
0: ha resultado.
4: Emilia, le voy a decir
0: entonces,
4: una cosa.
0: Diputado Olivares, si usted quiere ser más partido de gobierno que partido de la gente, justifíquelo a sus votantes. No la agarre conmigo. Eso, porque yo no vine a pelear con
4: Emilia,
0: usted, vine a hablar a la ciudadanía.
4: Anteriormente que considero
0: gracias.
4: Que ustedes siempre se oponen a todo y siempre van a estar opuestos a cualquier cosa que
2: ya,
4: este gobierno quiera presentar.
2: Interpelación, pero hay algún país del mundo, porque...
4: No tengo idea si lo hay o no lo hay, pero es que yo... Yo comparo Chile con Chile. Somos chilenos y me importa lo que pasa aquí en Chile. Perfectamente Chile puede probar cosas que en otros países no han funcionado y ver cómo nos funciona a nosotros. Perdónenme, ustedes son más, llevan años todos aquí en el Congreso, años. Y no nos han solucionado absolutamente nada. a nadie en temas de seguridad y
2: no
4: seguimos
2: le han
4: hablando.
2: Solucionado nada.
0: No,
2: no, no,
0: creo que esto es una falta de respeto.
2: Y es una superioridad moral que tanto dicen que tienen sociales.
4: No han solucionado nada.
2: Diputado Leiva, restringir los derechos sociales que usted no han ayudado en nada en seguridad.
3: Mónica, ¿sabes lo que pasa? Que partir siempre de la descalificación y la cancelación.
4: Pero es que usted, mire, no sé.
3: Pero puedo terminar, Javier. Pero Javier, puedo terminar.
4: Javier,
2: diputado Leiva,
4: me permite una opinión simplemente.
3: Está bien, Javier. Pero siempre.
2: Escuche el debate.
3: Descalificando y cancelando. Cuando tú refieres, Javier, de que nos tenemos que comparar Chile con Chile, usted mismo, diputado, planteaba los estados de excepción de California, la Florida.
4: Le estaba dando un ejemplo.
3: Entonces, por eso, cuando uno ilustra esos ejemplos, sirve para que las experiencias internacionales se puedan aplicar en nuestro país. Nadie aquí es bueno o malo. Todos queremos colaborar. ¿Cuál es la opinión nuestra? Que para trabajar en seguridad no se requieren reformas constitucionales que lo que logran, luego de dos procesos constituyentes fallidos, uno más de izquierda y otro más de derecha, solo dividir y polarizar.
4: Ahora
3: que,
4: puedo,
3: es que yo no se lo he dicho a usted.
4: Okay.
3: Yo lo que planteo es que cada uno de los objetivos que se propone en la consigna,
2: porque, pero derechos sociales,
3: porque los diputados tenemos la obligación de estudiar los antecedentes, porque hacemos leyes. Entonces no podemos solo dedicarnos a dar consignas, tenemos que estudiar los antecedentes y esforzarnos en ello. Y eso pega, fíjese, es trabajo. Entonces cuando el presidente dice que con eso se va a combatir el crimen organizado, nada más distante. Cuando se dice, por ejemplo, Mónica, que a través de una reforma constitucional se puede establecer el artículo 41 bis para establecer un sistema penitenciario más rígido, nada más lejano de la realidad. Fíjese usted que sí aporta, por ejemplo, no sé si sabían, por ejemplo, que el régimen penitenciario está establecido en un decreto supremo, en un reglamento. Y por eso, cuando las personas... 518.
0: Y
3: por eso las personas cuando están internadas en segmentación recurren ante un tribunal a través de la cautela de garantías del artículo 10 del Código Procesal, Procesal Penal, que es lo que dicen muchos jueces, oiga, este régimen es infralegal en un decreto. Creo que sí sería positivo
2: hacerlo
3: asumir,
2: ley.
3: Elevarlo a rango legal.
2: Okay. Diputado, ¿se nos está de acuerdo o no con la restricción de derechos? Y se lo pregunto en qué sentido, en que la Constitución también dice, artículo 19, número 2 y número 26, que no se pueden hacer discriminaciones arbitrarias y que no se puede afectar en lo esencial un derecho.
1: A ver, yo estoy de acuerdo con eso y creo que es muy importante sostenerlo y mantenerlo, pero tal vez a través de una ley, tal vez sacando eso a través de una ley, se podrían determinar que ciertos ilícitos, ¿no es cierto?, que sean de extrema gravedad, tuvieran como consecuencia la pérdida tal vez de algún beneficio social.
2: ¿De qué?
1: Pero yo, bajo ninguna circunstancia, ni salud, ni educación.
2: ¿Usted no tocaría ni
1: porque,
2: salud?
1: No, porque te digo, yo fui de las pocas personas que incluso voté en contra la escuela protegida, ¿no es cierto?, de que a los chiquillos de octavo básico, lo que sea, perdieran su gratuidad, porque es la única forma, que lo único que va a hacer es garantizar más delincuencia. Entonces yo creo que las personas no pueden morir civilmente. O sea, cuando una persona sale y ha cumplido su condena, ¿no es cierto? Esa persona, el Estado tiene que tirarle algún salvavidas para que esa persona no tenga que volver a delinquir.
2: Esto sería hasta 15 años después de cumplir.
1: Es que eso lo encuentro absolutamente loco.
3: Es que la
1: porque
3: distinción
1: en el fondo,
3: que hace Jimena, yo, es fundamental distinguir entre derechos sociales que son consustanciales a la persona humana,
1: exacto,
3: y un beneficio social.
1: Exacto.
3: Los beneficios sociales sí los puede restringir desde el punto de vista legal.
2: Ahora, decía
3: pero
2: la
3: no un derecho
2: Maestro
3: social
2: Malí,
3: esencial.
2: La ministra Maestro Chamalí explicaba la forma en que se concretan los derechos sociales es a través de los beneficios sociales y las políticas públicas.
3: Pero son consustanciales. Por ejemplo, decía la ministra Chomalí en su oportunidad, en esta falta de coordinación con el ministro Arrau, ¿cómo se va a suspender el derecho a la salud, por ejemplo, de urgencia de una persona que es condenada?
0: O sea, hoy, si una persona va con esta nueva institucionalidad, si una persona está recibiendo un tratamiento crónico, qué sé yo, por el servicio público, cae bajo alguna de estas causales y eso se interrumpe de pleno derecho.
3: Alguna autoridad llegó a decir que si una persona estaba en un tratamiento contra el cáncer y tenía alguna de estas inhabilidades, le parecía bien que no estuviera de manera prioritaria en una lista. Es brutal.
2: Operaciones no de urgencia.
1: Tenemos que ir a una parte muy importante.
2: Nadie habló sobre para qué servían las famosas interceptaciones que nadie entiende para qué van a servir.
3: Para nada.
2: No son pruebas judiciales.
3: Primero, porque no tienen ningún estándar que lo permita. Es solo en función de inteligencia. Vuelvo a insistir. Eso no puede llevar a un proceso penal. Tú no lo puedes presentar una prueba. Es como un fruto prohibido en materia legal. Y no permite más que espiar. ¿A quién si no lo puede llevar a una corte? Mire, cuando se restringe la libertad en un sector específico, dice en un polígono, en una población, para no estigmatizar ninguna, ¿usted cree que la gente va a seguir vendiendo droga cuando hay un decreto público y lo dice? Cruza, porque la delincuencia es dinámica. Entonces, esta norma, esta reforma constitucional, no consigue alcanzar los objetivos que se propone.
2: Ok, 10 segundos, diputada, y nos vamos a preguntas. No, único, que es lo que más me gusta con,
0: yo valoro mucho el límite que están poniendo, la distinción entre derechos, beneficios, creo que es relevante para esta discusión. Pero el punto que yo quiero poner es que más allá de si se puede o no, si un derecho es distinto a un beneficio, creo que ni restringir derechos ni restringir beneficios en ninguna parte del mundo ha dado frutos para efectivamente combatir el mal de fondo que tenemos, que es el crimen organizado. Y ahí yo reitero, entiendo que nosotros estamos de acuerdo, pero al frente, por ejemplo, ¿a qué temerle para levantar el secreto bancario en los términos que ha propuesto la comisión? A ver, espérate, la unidad de análisis financiero. La unidad de análisis financiero dijo que no es suficiente por la vía judicial actual. ¿Qué opinión le merece lo que dice la unidad de análisis financiero? ¿Pero qué opinión le merece lo que dijo la unidad de análisis financiero?
4: Confundir a la gente y en el fondo hacer pensar que aquí nadie puede hacer nada con el secreto bancario.
0: No, se puede por vía judicial.

0: Olivares, usted le pregunta, se miran cara a cara a Emilia Schneider, esto es Preguntas Cruzadas.
1: Bueno.
2: Me toca. Bueno, diputada, usted ha trabajado mucho en la Comisión de Educación, hoy están presentando varios proyectos que tienen que ver, por ejemplo, con el tema de los apoderados, ¿cierto? Y estos apoderados que muchas veces se han conectado con la política, qué sé yo. Usted dijo que iba a apoyar el proyecto de la diputada Charpentier que tiene que ver con estos apoderados que hoy día son multiapoderados. ¿Va a seguir con aquello, con este apoyo que es tan importante justamente para poder parar esta técnica que hoy día ocupan muchísimo?
3: A ver, primero, no sé a quién te refieres que ocupa esta técnica. Si tienes alguna denuncia, tienes que hacerla. Ahora, lo que yo señalé en la comisión, entiendo que tú estabas presente, entonces podrías consultar el video, pero yo no dije a priori que voy a apoyar este proyecto de forma ciega. Digo que me parece un debate importante, porque efectivamente hoy día en Chile hay dos decretos que de alguna manera regulan la calidad de apoderado y apoderada. Uno que tiene que ver sobre todo con los derechos y deberes y otro con informaciones que pueden solicitar los apoderados y apoderadas a los establecimientos educacionales. Yo estoy de acuerdo con que se regule la calidad de apoderado y apoderada, pero atendiendo a la realidad, y lo dije frente a ti, de las familias diferentes. No todas las familias son un padre, una madre, dos hijos, un perro. Hay familias que son diferentes, disfuncionales, no convencionales. Entonces tenemos que tener la porosidad y la mirada para poder abarcar eso. Y el punto que yo te hice respecto a ese problema, reconociendo que hay evidentemente adultos, adultas que usan su rol en un establecimiento educacional para eventualmente operar políticamente. A mí me ha tocado verlo más de sectores de extrema derecha, pero deben haber también sectores de extrema izquierda o lo que sea. No quiero sindicarlo. Pero esa calidad, eso no se resuelve atendiendo a la regulación de la calidad de apoderado en tanto individuo, sino sobre todo en mi experiencia trabajando con los liceos de mi comuna y de otras comunas de mi distrito, se atiende regulando sobre todo los centros de padres y madres. Porque ¿qué pasa? Cuando hay un centro de estudiantes y a los estudiantes que perdieron no les gusta, la democracia actúa y cuando toca se vota de nuevo. ¿Pero qué pasa con los centros de padres? Cuando a un grupo de apoderados no le gusta el uno, se arma el centro de apoderados B, el centro de apoderados C, y uno termina teniendo que lidiar y gobernar, porque las escuelas tienen una gobernanza, porque evidentemente hay actores, intereses, etcétera. Eso se complica. Entonces yo entraría a regular ahí. Y el proyecto que ustedes presentaron no regula eso. Entonces yo tengo alguna serie de ideas que pueden profundizar
2: esta indicación al proyecto.
3: Yo estoy trabajando con indicaciones y presenté invitado. Okay.
2: Para que la aprobemos.
3: Eso. Yo me interesa poder aprobarlo, pero en la medida que esto no sea para hacer un punto político, sino en serio para aportar a las comunidades educativas. Que como verá, conozco muy bien.
0: Diputada Schneider, se mira cara a cara con Jimena Osandón. Esto es Preguntas Cruzadas.
3: ¿Cuándo te tiene gustado el
4: mismo?
3: Parto diciendo que la diputada Osandón me cae muy bien. Más allá de las diferencias, siempre que hemos trabajado, hemos podido conversar.
4: Pero mi sector.
3: Entonces no quiero hacer un punto mala onda para el reel, sino que quiero hacer una pregunta buena onda. Porque usted y yo compartimos la bancada de la reinserción social. De hecho, usted la lidera y yo valoro mucho su compromiso y reconozco que, por ejemplo, en escuelas protegidas, usted tomó una decisión muy valiente de votar en consecuencia con esos principios. Mi pregunta es, ¿qué opinión le merece ser parte de un gobierno donde esa idea de la reinserción social se va debilitando con muchas políticas públicas? El registro de vándalo, esta misma reforma constitucional y otras iniciativas que han apuntado a esta idea de restringir derechos tan importantes como la educación y la salud, para que las personas se reinserten y tengan nuevas oportunidades en la vida, que creo yo que es fundamental para una política de seguridad integral.
4: Ya, pero yo creo que se le está poniendo al gobierno un título muy grande. Nosotros estamos trabajando de muy buena forma con el subsecretario de Derechos Humanos y con la encargada de reinserción. De hecho, hoy día apareció el decreto donde el 18 de julio es el día que se va a conmemorar el tema de la reinserción. O sea, y eso fue una promesa del ministro Rabat. Y ahora vamos por el tema de las mujeres que están presas, todas aquellas que están en microtráfico, las que tienen hijos. Yo tengo harta esperanza que en este gobierno podamos avanzar con muchas cosas que no pudimos avanzar en el anterior. Y lo que más valoro es que tengamos una bancada que sea absolutamente transversal, entendiendo, Mónica, que una bancada por la reinserción no te produce ni siquiera un voto.
0: No,
4: porque en el fondo...
0: No, digamos que no se metió en la banca más popular.
4: No, por eso digo, pero me meto a la parte humana, porque en el fondo, si realmente queremos combatir al crimen, yo creo que lo que tenemos claro es que todas esas personas, la mayoría de ellos, algún día van a estar libres. Y si yo no le doy la oportunidad para que se vuelvan a reinsertar, lo que vuelvo a tener es más criminalidad. Y de hecho tuvimos una exposición muy buena, un señor Briones, donde él decía que la cantidad de tiempo que lleva hoy día reinsertado ha evitado que 3.000 personas no hayan sufrido un asalto del mismo. Justamente. Porque él asaltaba un promedio de 2 personas al día. Entonces yo creo que ojalá la gente lo entienda, la reinserción es tremendamente importante y la gente merece tener una segunda oportunidad. Todas maneras, y el Estado lo tiene.
3: A mí me tranquiliza mucho escucharla, pero me intranquiliza mucho escuchar a los 32 diputados y diputadas republicanos. Yeah. Bueno, que

0: general llevan la batuta en la derecha. Entonces, ojalá, presidente Kast, escuche a la diputada Sandón, no al diputado Romero, no al diputado Araya. Escuche la voz de la razón, de los adultos a cargo de su gobierno.
1: Oye, creo que el empresario que menciona, que es muy bonito mencionarlo, es el que tiene una...
2: No, precioso, una empresa,
1: él fue preso. Ese y que, sí,
2: es
1: sí,
2: que eso es muy impresionante, sí, escucharlo a él. Yo creo que hay que traerlo para acá y entrevistarlo, porque realmente...
0: Él es tremendo, de la empresa, en cifras, de la importancia,
2: o la hermana Nelly, o sea, es importantísimo, sí, si realmente
1: la
2: queremos...
1: La que dijo se encarcelaba en Chile la pobreza, exacto, sí, es cierto. Es que ya, hay, diputado Sandón.
3: No hay peor delito que el que no se comete.
1: Cara a cara.
0: Raúl Leiva, todos de acuerdo en
1: esto. Es juntos preguntas como hermanos cruzadas. A ver, la pregunta.
2: A ver, por lo que conozco a Raúl, y quiero hacer la pregunta, que acabamos de tener unas elecciones en el Frente Amplio donde gana Gael Llomas con un discurso bastante brutal, a mí me parece, contra el presidente Kast, ¿ya? ¿Qué tan dispuesto está el socialismo democrático a seguir esa línea? Versus tal vez acercarse a sectores más como los nuestros, porque veo que nace una nueva etapa en el Frente Amplio que además va a concordar mucho tal vez con el Partido Comunista. ¿Y qué va a hacer el socialismo democrático cuando la presidenta dice yo le voy a hacer la vida imposible al presidente de la República?
3: La verdad, Nona, yo espero que no. Espero que no. Conozco a Gael, ha sido una diputada que ha trabajado mucho, y particularmente porque en el Congreso lo que hay que hacer es llegar a acuerdos. Obvio. Hay algunos que quieren seguir profundizando las diferencias, que ya están todas contestes, todas las saben. La gracia de la política es llegar a acuerdos. En la legislatura anterior, Nona, aprobamos junto con tu sector más de 74 proyectos de ley. Con tu voto, el de Chalper, el de Longton, el de Alessandri, cosas que le hacen bien a Chile. Y no que dividen, no que cancelan, no que separan. Y por eso me parece importante generar instancias de diálogo y trabajo, sobre todo en una materia tan fundamental como es seguridad. Fíjese usted que en el peor fracaso que tuvo este gobierno, que yo creo que estamos todos de acuerdo, que es la salida de la ministra Steiner luego de 69 días sin tener planes y los dos subsecretarios, fuimos como Comisión de Seguridad a hablar con el ministro Arau. Le dijimos, ministro, todo nuestro apoyo, porque en seguridad no nos podemos perder. Lo único que le pedimos, y él se comprometió, es que efectivamente cuando trajeran proyectos de ley hiciéramos un trabajo prelegislativo. Y que vemos hoy día que existe un nulo diálogo, no solo con la oposición. Este proyecto de reforma constitucional ni siquiera se consultó al ministro secretario general de la presidencia, como dijo Luciano Cuscoqui.
2: No
3: se le consulta a la UDI, no se le consulta a la Nación Nacional.
2: Pero en el caso que sean durísimos con el gobierno, van a perder esa facultad que tuvimos en el gobierno anterior de trabajar en conjunto cuando ustedes eran oficialismo, sí, y nosotros éramos los que estábamos dando el paso.
1: Tiempo.
3: Tengo el compromiso absolutamente no nada de trabajar.
1: Diputado Leiva, le pregunta al diputado Olivares, se miran cara a cara, esto es preguntas cruzadas.
3: Oye, mira, detrás del personaje de Javier Olivares hay una muy buena persona. Y yo lo siento, es capaz de conversar, es capaz de dialogar. Y por eso, en función de su bancada, Javier, que son 14, 15 ahora integrantes de la bancada del PDG, me gustaría hacerle dos preguntas. Una, ¿dónde se sitúa? Porque la diversidad y heterogeneidad que puede tener cualquier partido político, en el caso suyo y otros, es claramente muy distinta y muy disímil. ¿Cómo abordan esas diferencias al interior del partido de la gente y cómo los puede ubicar también la gente que va a votar por este sector? Y lo otro que también es problemático es cómo se administra un partido que ha sido rechazado por el Servel en varias ocasiones y qué sienten ustedes como diputados que se puede realizar.
4: Ok, voy a partir de atrás para adelante con referencia a la pregunta acerca de lo que está pasando hoy día con estas investigaciones y todo lo que se habla del partido. Hemos sido siempre claros, hemos conversado con varios actores dentro del partido. Yo soy una persona muy nueva en el partido, por tanto no conozco a las personas que venían de las administraciones anteriores, y aquí siempre hemos dicho lo importante es que se investigue todo lo que se tenga que investigar, que se abran todas las cuentas que se tengan que abrir y que finalmente la ciudadanía y los electores que deciden votar por Franco París y que deciden votar por el Partido de la Gente estén claros que en el partido no hay ningún tipo de problemas dentro en la interna. Yo creo que eso es fundamental, darle tranquilidad a las personas de que nosotros como partido, nosotros como bancada, intentamos que esto se abra, que esto se conozca y que se investigue absolutamente todo. Esa es la primera, de atrás para adelante. La primera pregunta que me hace acerca de este variopinto que hoy día existe dentro del Partido de la Gente, creo que efectivamente somos todas personas muy diferentes, que llevamos un partido que se está armando, que ha ido creciendo poco a poco, la gente ha visto eso, y yo creo que el PDG, el Partido de la Gente, es Chile. En Chile vive una cantidad inmensa de personas que piensan diferente. Por un lado hay personas que todavía siguen, les sigue gustando y siguen enaltando la imagen de Salvador Allende. Por otra parte, hay personas que enaltecen la figura del expresidente Augusto Pinochet.
3: Como usted.
4: Como yo, por ejemplo, sí, que soy una persona que le gustó el gobierno militar, le gusta la imagen del general Pinochet, claro, y me gustó lo que se hizo en la dicta blanda del general Pinochet. Por tanto, hay muchas personas, y yo lo digo sin vergüenza y sin temor a nada, porque aquí hay muchos pinochetistas en nuestro país que andan escondidos, que
3: ¿tú te declaras pinochetista, Javier?
4: Me gusta el general Pinochet.
3: ¿Pero te declaras pinochetista?
4: Yo creo que la verdad que creo que se hicieron las cosas muy bien entonces, en el gobierno, el gobierno militar. Entonces, dicho
3: ¿y
4: esto...
3: ¿Y eso justifica las violaciones y atrocidades?
4: No, pues, mire, estuve en un programa aquí con Mónica justamente hablando lo mismo, que me preguntó acerca de las violaciones a los derechos humanos. Por supuesto que no, nadie podría hablar que eso se hicieron buenas cosas con el tema
3: eso
4: de los
3: no
4: derechos humanos.
3: Eso no podría justificar nada, ¿no?
4: Nada justifica eso. Pero eso, una cosa es una cosa y otra cosa es otra cosa.
3: Es que cuando se reivindica, Javier, no podemos, yo ahí tengo un problema. ¿Sabes por qué? Porque tú decías, Javier, porque le suena
4: que cuando yo les toco Pinochet a cualquier otro sector, se ponen tan nerviosos, que no respeten que
3: otras personas. ¿Sabes lo que pasa, Javier? Que no es un tema de nervios, es un tema de convicciones.
4: Por eso yo le digo,
3: porque si no somos capaces de reconocer que la dictadura de Pinochet no solo fue oprobiosa,
4: Si a usted no le gustó, si usted tiene otro problema, es perfecto, es su opinión.
3: ¿Pero a usted le gustó la dictadura, Javier?
4: Mire, a mí me gustó el gobierno militar. Creo que el gobierno militar fue un muy buen gobierno. Es se hicieron muy bien las cosas. Y
3: alguien,
4: se sentaron las bases de un país
3: que como usted que se señala demócrata,
4: que hizo muy bien las
3: Javier,
4: cosas hasta el día de
3: no
4: hoy. Y el Chile que hoy día tenemos, se lo debemos en gran manera
3: en
4: a lo que
3: alguno
4: se cimentó en el gobierno
3: es
4: militar.
3: Que yo no puedo no rechazarlo.
4: Si no le gusta, está bien. Yo lo respeto perfectamente.
3: Pero tengo que hacerlo
4: y respeto a las personas que, por supuesto, también sufrieron en esa época.
3: Lo que pasa que como
4: pero
3: se
4: no
3: dice,
4: quita,
3: ni facho ni
4: no,
3: comunacho, como que uno no entiende.
1: Se nos acaba el tiempo.
0: También creo que es inseparable la dictadura de las violaciones de derechos humanos.
4: Al tema es, tiene que existir el respeto.
0: Sí.
4: En este país, personas que todavía les gusta un sector, a otras que les gusta otro. Somos una democracia que va a ser irreconciliable en algún momento.
3: Javier, yo no tengo ninguna diferencia.
4: La verdad que no nos vamos a poner de acuerdo.
3: La Jimena Sandón es muy conservadora, es una persona de derecha. Yo me considero una persona de izquierda, pero podemos dialogar, pero existen límites.
4: Yo me llamo Javier Olivares, somos personas diferentes. No somos
3: diferentes. Javier,
4: estamos
3: en democracia,
4: cosas.
3: Javier.
4: Yo no quiero ser usted, usted no quiere ser yo, yo
1: tiempo,
4: no quiero ser
3: pero tenemos que tener límites.
1: Como definición,
3: mínimo,
1: como definición editorial, nunca se equipara una dictadura a un gobierno democrático y no son indiferentes el respeto a los derechos humanos. Las dictaduras se rechazan siempre, sea en Cuba, Pinochet, Venezuela, está lo mismo, Honduras.
4: Pero yo podría dar mi opinión, pues,
1: usted,
4: Mónica,
1: por supuesto,
4: es decir,
1: y yo la mía.
4: Usted está con la misma.
1: No, usted puede dar su opinión y yo doy la mía.
4: Cada vez que vengo para acá y toca este tema, usted siempre me da
1: no,
4: y habla de las mismas cosas. Usted
3: lo que
4: tiene
3: pasa,
4: que respetarme
3: Javier,
4: a mí
3: que
4: también,
3: que, haber
4: que yo tengo mi propia opinión. Si a ustedes no les gusta, si les gusta,
1: diputado,
4: es un tema de ustedes.
1: Diputado,
4: a mí no,
0: es que
4: decir,
0: es un tema de editorial. ¿Qué dijo la Mónica? Pero yo estoy de acuerdo.
1: ¿Usted haciendo una declaración? No, es que, ¿sabe lo que pasa, diputado? Es que deje hablar. No, yo no me arrogo nada. Yo me arrogo.
4: Usted es la dueña del canal y en el fondo tiene la opinión. En el fondo, como que me ataca a mí por tener un gusto diferente al suyo.
3: Si tú me permites, Javier,
1: no, perdón,
3: ya
1: diputado,
3: está en un nivel de descalificación.
4: No me quiero quedar
1: diputado,
4: en esto.
1: Diputado,
4: en el fondo, ustedes tienen que respetar a las personas que piensan
1: diputado,
4: diferente a ustedes y lo mismo usted.
1: Me llama la atención que usted crea que es una falta de respeto.
4: No, pero
1: ¿Me permite
4: es que
1: terminar?
4: Yo no hablé de falta de respeto,
1: diputado,
4: usted
1: me dice
4: que
1: usted
4: se está rogando siempre lo mismo.
1: Diputado,
4: de decir siempre, cuando
1: bueno,
4: yo
1: si
4: le digo una cosa,
1: ¿podemos terminar esto o no?
4: Sí, no, claro, pero usted
1: ¿me puede dejar hablar?
4: Usted habla siempre.
1: Le agradezco.
4: Habla siempre.
1: Me parece que nunca es una falta de respeto, como espero que alguien que haya apoyado una dictadura izquierda no sienta que es una falta de respeto si declaramos que todas las dictaduras son malas y cada uno puede opinar lo que quiera.
3: Yo no solo quiero ser presente,
1: no,
3: que yo no intervine
1: seguir,
3: porque esto no es mansplaining y porque yo
0: esto no es mansplaining.
3: Confío
1: vamos
3: en la posibilidad que tiene la conductora, porque no puedo dejar pasar eso, Javier.
4: Pero es que usted no puede dejar pasar nada. Es decir, ella,
3: no, no,
4: ella
3: sí, muchas
4: ser,
3: cosas.
4: Ella puede
3: pero
4: ser
3: no
4: la conductora
3: eso, Javier.
4: Y ustedes también, y ustedes podrán
3: es
4: que, tener su opinión,
3: pero,
4: y ustedes tendrán que respetar
3: Javier,
4: que en un país como
3: Javier,
4: nuestro, como nuestro,
1: por supuesto, y por eso la ha podido manifestar con toda la
0: dictadura. No
1: existe así. Vamos a la
3: pregunta.
0: Yo no habría podido pensar como que
1: en lo que no hay libertad. En lo que no hay libertad es que tenemos que ir a las tarjetas.
0: Justamente.
1: Y es el momento
3: ¿le
1: en que...
3: ¿Le podemos poner tarjeta roja, Olivares?
0: Yo creo que
1: no,
0: se ganó una,
1: derecho,
0: ganó
1: la,
0: una suspensión de
1: tiene
0: su
1: derecho
0: partido
1: a manifestar su opinión
3: por lo menos.
1: Y a decir de vuelta lo que quiera y cada uno tendrá la opinión y nosotros como canal tenemos el deber editorial de manifestar ciertos temas. Así como en el caso de Venezuela también es una dictadura. Hecho el punto, Cancerbero, todos saben en su casa, me imagino que todos saben lo que es el plan Cancerbero, sí, ustedes lo saben, todos lo saben, ya. ¿Aprueban o rechazan el plan Cancerbero?
0: A ver...
1: Después justifican. Ya, rechazo, apruebo. ¿Por qué aprueba Jimena Sandón?
2: Mira, se le ha criticado mucho que existió un show y una y es cierto que en el fondo hubo toda una puesta en escena, pero yo creo que es importante que la ciudadanía también tenga la certeza y la seguridad que el gobierno está haciendo esfuerzos importantes en todo este tema del tema carcelario, de las segregaciones, de pasar una cierta cantidad. Yo creo que fue un hito comunicacional que es importante y que la gente valoró. De hecho, las encuestas lo terminaron valorando. Ahora, se le dijo que era como Bukele. Yo creo que no, aparte como estaban sentados, pero estaban todos vestidos, bien vestidos, fueron bien tratados. Incluso vimos mamás que llegaron desesperadas a verlos, a sus hijos, y se dieron cuenta que iban a estar mucho mejor de como estaban ahora. Así que yo de verdad que no lo veo ningún trauma de todo lo que se le criticó. Okay. Y creo que le dio tranquilidad a un sector importante de la población, las encuestas lo dicen así, de que el gobierno al menos está haciendo este tipo de cosas. Y acuérdate que cuando la primera vez que llevaron gente todo de blanco, la primera vez que en el gobierno de Boric,
1: están expulsando,
2: ¿te acuerdas? La primera vez, y todo el mundo criticó, pero está puesta en escena. También, pero bueno, y todo el mundo, y después hoy día, no importa, pero ahí empezaron, la gente se empezó a acostumbrar también, pero la crítica también vino fuerte, pero hoy día casi estamos como acostumbrados cuando vemos taileras de personas que van saliendo al país. Ya. Yo creo que no hay que darle más vuelta a lo que tiene, y fue una
1: buena comunicación. Una cosa, en cada tema, por tema de tiempo, para que podamos pasar por varios, van a opinar dos. En esta, las dos mujeres, en la próxima les toca a usted.
0: Ya, para ser muy clara, a ver, el exministro Cordero de partida desmintió algo que este gobierno quería instalar, que esto es la primera vez que se hace, que esto es una gran innovación, un tremendo bombazo al gobierno contra la inseguridad. Lo cierto es que este tipo de traslados de reos en situación de alta peligrosidad se habían hecho antes, lo dijo el mismo exministro Cordero, entonces descartado que esto sea una novedad del gobierno.
1: Igual
0: lo
1: cierto Schneider, el ministro Arrau, en tolerancia cero, reconoció que esto se había hecho antes.
0: Yo estoy haciendo el punto, no acusé al ministro Arrau de nada, estoy haciendo el punto. Lo segundo, la parafernalia en medios de comunicación, en matenalis, todo eso es innecesario y generó quejas de alcaldes de las zonas de los traslados, de vecinos y vecinas de la zona, y también pudo haber generado situaciones de inseguridad para personas, porque está ahí anunciando un operativo tremendo con bombos y platillos en vez de hacerlo con discreción pensando en la seguridad. Y si quieres hacer un punto de prensa, pero hazlo al final. Entonces mi punto es que aquí, con show y espectáculo, el gobierno lo que quiere esconder es que no tiene propuestas ni equipo en materia de seguridad. Pasó 12 años el presidente de la República haciendo campaña. 12 años.
1: Un punto por acá que me parece válido.
0: No tenía propuestas ni programas. Su primera ministra cayó al mes.
1: Siguiente pregunta.
2: No se anunció y eso es muy impresionante que no se haya fijado.
1: El triunfo de Gael Diomans, ¿se izquierdiza el Frente Amplio?
0: Es que después
1: justifican.
0: No, el Frente Amplio va a seguir en donde mismo.
1: ¿Se izquierdiza, creen ustedes, el Frente Amplio con el triunfo de Gael Diomans? Porque estaban... No sabe, dice el diputado Olivares.
4: Me es indiferente, la verdad.
0: Pero me complica no responder en esta.
3: No podía hablar, pues no hubiéramos cambiado pregunta.
0: Sí, porque hubiéramos cambiado pregunta.
1: Después le tocan dos amplios, ya después
0: le definió nuestro congreso.
1: Después le vamos a dar dos a leer, ok. Sí. Ese es el punto.
2: Yo creo que sí, y tengo mucha estima por la Gaela, pero me toca trabajar mucho en trabajo con ella y llegar a acuerdos. Pero efectivamente ella tiene una postura mucho más de izquierda de muchos otros que yo conozco el Frente Amplio, y es cosa de ver en lo que basó su campaña y por qué ganó mayoritariamente. Entonces, yo creo que es un ala más de izquierda que del Frente Amplio que muchos otros.
1: ¿Qué contesta Emilia Schneider? Le cedieron la palabra, le tocan dos después a Leiva.
0: Sí, efectivamente le tocan dos al diputado Leiva, lo aprecio muchísimo. El Frente Amplio tiene clara su hoja de ruta más allá de la persona que resulta electa en una elección. Yo efectivamente saludo a nuestra compañera presidenta, la diputada Gael Diomans, a nuestra futura secretaria general, por Constanza Martínez, de público conocimiento. También yo fui electa al Comité Central, por si le interesa al diputado Olivares. Pero lo que yo quiero decir es que la hoja de ruta del Frente Amplio no tiene que ver con una persona u otra, tiene que ver con el congreso que tuvimos con toda nuestra militancia, donde ratificamos el rumbo ideológico de nuestro partido. Y eso hay que profundizarlo todavía más para ofrecerle un programa al país.
1: Vamos.
0: Pero el Frente Amplio, independiente de quién lo encabece, se define como un partido socialista, ecologista y feminista.
1: Ya, todos contestan con tarjeta, pero justifican los dos diputados. ¿Aumentar o no los recursos para expulsar a migrantes irregulares? Sauerbaum dijo que se le acababan la próxima semana los recursos. ¿Aumentar los recursos para incrementar de manera importante las expulsiones de migrantes irregulares? Otros creen que hay que regular. Regularizar. Y otros creen que hay que expulsar. Yo
0: he visto gente hacerlo en otros programas.
3: Pero no nosotros, pues, Emilio.
0: No, bueno, yo te he visto hasta días.
1: Oh, no me ha tocado nunca.
3: ¿Nunca?
0: Ah, no, pero ya. La hora, la memoria de ustedes es infalible.
1: ¿Por qué están de acuerdo con...?
0: Vamos a chequear esto en la casa.
4: Ya, no, yo decía simplemente que Chile es para los chilenos y la verdad que a mí me interesan los chilenos. Todos los ilegales que han llegado a nuestro país se tienen que ir. Todos los ilegales que hoy día están en nuestro país, bajo ningún punto de vista, se tienen que legalizar ni empadronar. No, los tenemos que mandar... ¿Ni
1: siquiera empadronar?
4: Los tenemos que mandar para la casa lo antes posible. Y si hay que mandarlos para la casa con más recursos, hay que darles más recursos a las autoridades pertinentes para que
1: los puedan mandar. Semana.
4: Por eso, hay que darle todas las herramientas a este gobierno para que las personas que entraron por la ventana y que hoy día están en nuestro país sean buenas, más o menos, pero son ilegales, se vayan a sus países.

0: de origen. Corta.
1: Yo creo que aumentar para aquellos delincuentes y que vienen a delinquir a nuestro país, bien expulsados, hay que aumentarlo.
2: Por cierto que
1: yo
2: sí.
1: Yo tengo una... Hay gente que llega a nuestro país arrancando de una dictadura oprobiosa, cruenta como la de Pinochet.
0: Pero que entren por la puerta.
1: Y que,
0: pues.
1: Chile,
0: que entren por
1: y
0: la puerta.
1: Chile hizo refugio, fíjate. Entonces,
0: que entren por la puerta.
1: Cuando
0: hoy día
1: tenemos una... Porque el presidente dijo, en su hipérbole como figura retórica, los vamos a expulsar el primer día, 300.000, eso es imposible. Y hay gente muy decente, no delincuentes,
3: bueno,
1: que puede estar en situación irregular.
0: Son ilegales,
1: puede estar en situación irregular.
0: Son ilegales.
1: Igual que muchos chilenos en Estados Unidos, en Argentina.
0: Son ilegales
1: y en
0: también,
1: Europa.
0: Se tienen que ir de Estados
1: y merecen
0: Unidos, de los
1: respeto
0: lugares
1: porque
0: que,
1: esa gente
0: están.
1: Quiere venir a aportar.
3: Por eso la distinción
1: para mí. La distinción para mí.
3: Desde el punto de vista económico, imagínate que se van mañana todos.
1: No puede, es
3: insostenible. Es insostenible los restaurantes, los delivery, los hospitales.
1: Por eso la única manera.
0: Entonces sigamos haciendo las cosas mal, pues.
1: Es que
3: nadie ha hecho mal.
0: Así no funcionan los países.
3: Mira,
0: es que a mí no me sorprende que ustedes tres estén de acuerdo, pues ustedes siempre están los tres de acuerdo.
1: Pero fíjate,
0: siempre están los tres de acuerdo.
1: Pero fíjate que pero fíjate tú, que Estados Unidos, que es un país que es un país que siempre ha diferencia.
3: Yo quiero terminar.
4: Sandón quería responder, no la deja.
3: La IPRES ha hecho el cálculo de lo que significa que se vayan todas aquellas personas que de buena forma están aportando al país. La agricultura. Nos vamos a la punta del cerro. Claro. O sea, hay que ser práctico en esto y como dice Raúl, son muchas de ellos vienen...
0: Hoy día no tenemos trabajo para los chilenos, perdóneme.
3: Vienen
0: no
3: es que eso no tiene...
0: un millón de personas
3: que
0: están trabajando.
3: Eso no tiene nada que ver.
0: Los ilegales que están trabajando, los ilegales que están trabajando le quitan trabajo a los chilenos que
3: no
0: escuchan.
3: No le quitan trabajo porque están haciendo...
2: No,
0: están haciendo... Me están contando a mí si yo... Yo soy de distrito de agricultura en Quillote, en Limache, en
2: Limache. Es muy difícil discutir si tú te quedas en la
3: cocina. Muchos chilenos no están queriendo hacer ciertas pegas. Y yo creo que de partida, hoy día por mí, mañana por ti. Chile también vivió una circunstancia muy compleja donde mucha gente tuvo que dejar el país. Te guste o no te guste, y fueron recibidos por otros países.
0: A mí me da lo
3: ahora,
0: mismo, Jimena.
3: En este
1: es que
3: minuto,
1: no
3: el mismo presidente ha reconocido de que no se puede echar a todo el mundo porque además
4: no hay capacidad,
3: practicable.
4: Digamos, echar,
3: entonces, seamos realistas. Aquellas personas, aquella, sobre todo, que ya dieron sus... sus credenciales, porque muchos acuerdos que existió una promesa ya. Y que quedaron los papeles listos. Esas personas que están aportando
4: se
3: tienen que quedar.
2: A todo esto, yo sí creo en regularizar.
1: Yo también.

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6: Ahora, ¿sí? Ya, ucha, no les digo el debate sobre el tema de inmigración. Vamos a hacer un especial inmigración, yo creo, porque da para mucho, da para mucho. Así que de ahí los invitamos. Sí. Pero, como nos quedan pocos minutos, dan la votación con su tarjeta y después justifican. ¿Es Estados Unidos nuestro aliado estratégico privilegiado? ¿Nuestro principal aliado estratégico? No, dijo que no iba a hacer nunca eso. Pero si yo le dije que usted nunca había hecho eso.
7: Pero con esto yo no estoy diciendo que no sea un aliado económico importante. Estoy diciendo que no es el privilegiado.
6: Justifiquemos, Emilio Schneider.
7: A ver, voy. En términos de cifras, de cuánto entra por el comercio con ese país, el país principal con el que nosotros tenemos actividad económica es China. Entonces, esa afirmación me parece que no se sostiene en términos fácticos, en términos de datos. Ahora, Estados Unidos es un aliado importante económico, por cierto. Y eso hay que cuidarlo, al igual que las relaciones que tiene Chile con todos los distintos países con los que comercia. Distinto es la sumisión a la que este gobierno nos está acostumbrando con el gobierno de Trump. O sea, nos ponen aranceles, qué sé yo. Bueno, y hay una disputa en el gobierno, si somos o no somos el patio trasero de Estados Unidos. Yo creo que el presidente
6: Kast, de Defensa dijo que no éramos el ministro de Defensa, y digamos que el canciller dijo que no nos íbamos a retirar de la Corte Penal Internacional. Okay.
7: Pero el punto es que todos sabemos que desde el principio el presidente Kast fue a rendirle pleitesía, y yo llamaría al gobierno, antes de poner primero los intereses del gobierno de Donald Trump y sus amigos de la ultraderecha, pensar en los chilenos y chilenas.
8: Yo considero que nosotros tenemos que abrirnos al mundo libre. Efectivamente, lo que acaba de decir la diputada tiene razón. China es el país que más inversión tiene con Chile. Hay más tratados, etcétera, hay mucho más dinero en juego, pero Estados Unidos es el país que por lógica tenemos más cerca, el país que más amigo ha sido de nuestra nación en los últimos 30 años.
6: Eso te apunta a algo cultural,
8: años.
6: No solo económico.
8: Además, es decir, efectivamente, la democracia chilena se parece mucho más a la democracia de los Estados Unidos también que lo que tenemos hoy día en la China comunista, eso es efectivo. Entonces, pero no me cierro la posibilidad, y bajo ningún punto de vista yo cerraría las puertas a que Estados Unidos le diga a Chile con qué país negociar o con qué país
6: no
8: negociar.
6: Eso no lo aceptaría.
8: Por supuesto. Que no. Es decir, Chile puede negociar con China, con Vietnam, con Taiwán, con quien quiera.
7: Te va a retar Trump.
9: Yo creo que viene un poco de la mano con esta definición de que Chile salga de los países no alineados. Yo creo que es muy complejo. Nuestro país muy pequeño, bien lo decía Mile, también lo ratificaba Javier.
6: El ex canciller Frank Claren dijo en CNN Prime que fue un error.
9: Nuestro principal socio comercial es China. Y hay una guerra, hay una disputa geopolítica a nivel mundial, es cierto. Pero ¿qué hace un país como el nuestro?
10: Exacto.
9: Se tiene que abrir a India, a Europa, y no un solo polo. ¿Te fijas? Porque al final, y en la práctica lo decía Mile, por más que se ha querido participar del escudo de las Américas y todo, al final igual recibimos, somos contrabandistas para Estados Unidos y además tenemos el 12,5% de los brasileños.
10: A ver, yo creo que
7: la visa Weber en jaque todo el rato.
10: Estamos todos bastante alineados, efectivamente son importantes para nosotros, nos gusta o no nos gusta, y por eso que estamos tan desesperados con el aumento de los aranceles.
9: Porque Estados Unidos es un amigo nuestro de 200 años.
10: Por eso te digo, y China también. Nosotros somos una economía de este porte que no nos podemos dar lujo de estar peleando con ninguno y efectivamente tenemos que estar buscando otros mercados. Pero lo que sí yo echo de menos es que el presidente Boric tampoco hizo nada importante porque tuviéramos buenas relaciones con Estados Unidos. Porque si lo hubiera, si hubiera sido así, tal vez incluso podríamos tener a Michelle Bachelet como dirigiendo la ONU. Yo creo que hizo todo lo posible por
9: ser la
11: secretaria general. Como el canciller.
9: Yo dije, a mí te gustaría que la presidenta Bachelet sea
11: la secretaria general. No, por ningún motivo. A Gabriel Valdés lo teníamos haciéndole porras a la candidata demócrata Kamala Harris en los diferentes
10: lugares.
11: Lo que hizo Boric, lo hizo, perdón, al embajador, lo hizo muy mal. La política internacional que mantuvo el expresidente Boric fue muy mal.
7: A nosotros nunca nos verán arrodillados ante un presidente estadounidense.
6: Ok,
7: nunca
6: se acabó. No, diputadas, diputados,
9: ser amigos con todos.
6: Muchísimas gracias por habernos acompañado y a ustedes en sus casas, gracias por haber visto este debate que tiene pasión, pero también tiene respeto, argumentos, ideas. Así es que muchas gracias por habernos acompañado. Quedamos comprometidos, por supuesto, para ese debate sobre inmigración. No los logro hacer callar con nada a los diputados y diputadas. Se termina este programa, nos vemos el próximo jueves porque aquí siempre en CNN Chile, aquí se debate.

0: Prepararse para dormir también es parte del cuidado que debe tener el adulto mayor. Tener una rutina para terminar el día nos ayuda a tener un mejor descanso. Dormir mejor depende de mantener horarios regulares, recibir luz natural, realizar actividad física, evitar estimulantes por la noche y crear un ambiente cómodo y tranquilo para descansar.
1: Yo trato de hacer todos los días lo mismo. Arreglo mi ropa para el otro día, ordeno mis cosas, bajo un poco la luz y apago la tele. Después leo un rato porque me ayuda a sentir que terminó el día.
0: Pequeños hábitos repetidos le dicen a nuestro cuerpo que llegó el momento de dormir y descansar. La exposición a la luz natural durante el día ayuda a regular el reloj biológico. Además, favorece la producción de melatonina por la noche. En los adultos mayores, pasar tiempo al aire libre durante el día puede mejorar el descanso nocturno. Esto puede ser especialmente útil para quienes tienden a acostarse y despertar demasiado temprano. Antes de dormir, se debe evitar cafeína, bebidas, comidas pesadas, tomar abundante líquido y el uso de las pantallas. No se trata de eliminar esto, sino tener hábitos que ayuden a descansar mejor. Un buen descanso nos mejora el ánimo, nos da energía y nos hace sentir bien en el día a día. En Senior Suite, el cuidado también está en las pequeñas rutinas que ayudan a descansar mejor, porque tener un buen descanso nos ayuda a recuperar energía, bienestar y seguridad para cada día.

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2: Viernes 21 de agosto, ya son las 5 de la tarde y desde CNN Chile estamos listos para comenzar a revisar todas las informaciones que están marcando esta jornada de viernes, que comienzan con noticias relacionadas con política, con materias internacionales. Le vamos a ir contando todo, mientras les contamos que durante esta jornada Santiago tuvo una temperatura de 26 grados con 7 décimas y que hasta ahora se registran 25 grados con 7. Se va a mantener esta temperatura durante el fin de semana, al menos para volver durante la próxima semana el invierno y las precipitaciones también a la zona central. Pero comenzamos de inmediato a revisar lo más importante de hoy en titulares. Michelle Bachelet pierde terreno en su carrera por la Secretaría General de la ONU. Cayó de 6 a solo 2 sufragios favorables en la segunda votación exploratoria del Consejo de Seguridad. Desde el Partido Republicano afirmaron que la exmandataria se ha transformado en un hazme reír internacional, mientras que la oposición cree que debe mantener su candidatura. Amenazas obligaron a suspender las clases en 4 universidades de Santiago: la USACH, UDP, Alberto Hurtado y Humanismo Cristiano. El ministro de Seguridad Pública sostuvo que estos hechos no son nuevos y que se han tomado todas las medidas para darle tranquilidad a los estudiantes y las comunidades educativas. De visita a la región del Biobío, el presidente José Antonio Kast salió a blindar al titular Martina Rao en medio de los cuestionamientos al proyecto de reforma constitucional en la agenda de seguridad. Según el mandatario, gracias a la gestión del secretario de Estado, se han reducido los índices de inseguridad. El presidente de Irán pidió terminar la guerra con Estados Unidos. El mandatario aseguró que su país está en una posición de fuerza y dignidad para concluir el conflicto. Y en el deporte, Universidad de Chile y Colo-Colo definen los últimos detalles para el superclásico del domingo en el Estadio Nacional. Los azules no contarán con Lucas Asadi, quien fue vendido al fútbol sueco, mientras que los salvos prepararían el estreno del defensa Iván Román. La carrera a la Secretaría General de Naciones Unidas se pone cuesta arriba para la expresidenta Michelle Bachelet. Las preferencias de la exmandataria cayeron de 6 a 2 en un sondeo informal del Consejo de Seguridad. ¿Cuál es el destino de esta candidatura? Colomba Aijols aquí nos va a contar las reacciones y qué es lo que se proyecta, cómo siguen las votaciones, además, en esta elección de secretario general. ¿Cómo estás, Colomba?
3: Muy buenas tardes, Matías. Y esta es una elección informal que realiza el Consejo de Seguridad de las Naciones Unidas.
2: Una votación informal.
3: Una votación informal, efectivamente, donde se están sondeando a los diferentes candidatos, a los 8 candidatos a la Secretaría General de las Naciones Unidas. El primero, el straw poll, esta elección, votación informal, se había dado el pasado 30 de julio, donde, como tú decías, Mati, Michelle Bachelet había obtenido 6 votos favorables. Pero eso y ese escenario, lo cierto es que cambia durante la jornada de hoy, porque se conoce, se filtra un resultado de esa votación informal en donde la expresidenta Michelle Bachelet reúne solamente 2 apoyos favorables, lo que la hace caer del lugar cuarto al séptimo lugar de 8 candidatos, que obviamente pone en por lo menos cuestionamientos su candidatura, apoyada hoy por Brasil y México. Ayer conversábamos con el exministro de Relaciones Exteriores del gobierno del presidente Gabriel Boric, Alberto Van Claveren, que decía que quizás pudo haber incidido el que nuestro país no haya apoyado formalmente la candidatura de Michelle Bachelet para las Naciones Unidas en este resultado que obtiene entonces la expresidenta Michelle Bachelet. Ahora hablemos, Mati, también cómo se van posicionando los diferentes candidatos. Son 8, como ya decía, mayoritariamente de la región de Latinoamérica y también el Caribe, en donde, por ejemplo, Mati, es interesante conocer conocer cuál ha sido la votación de las demás candidaturas. Costa Rica vendría siendo la segunda hoy día elegida por parte, de manera informal, de los miembros del Consejo de Seguridad. Había reunido 10 apoyos el 30 de julio, pero en la votación del 21 de agosto reúne 7 apoyos. Pierde también ahí respaldos la candidata de Costa Rica, posicionando entonces a la candidata de Guyana, Caroline Rodríguez Birquet, con 8 votos favorables. 9 había obtenido en la primera elección, lo que la posiciona, como decía, en el primer lugar. Esto también decían los exministros de Relaciones Exteriores, no solamente Alberto Van Claveren, sino también expertos en esta materia, que deja obviamente un precedente, porque si bien estas elecciones informales, los straw polls, no son vinculantes una con otra, lo cierto es que obviamente va marcando una preferencia por parte de los integrantes del Consejo de Seguridad. Ahora, son 15 integrantes del Consejo de Seguridad, recordemos, Mati, son 5 los que tienen poder de veto, efectivamente, y lo cierto es que en estas elecciones informales que se dan, no se conoce quién está votando a favor, quién está votando en contra. Eso es bastante interesante, y lo cierto también pone en duda quién está apoyando a Michelle Bachelet en esta elección y quién no la está apoyando. Si, por ejemplo, la pudiera estar apoyando algún miembro con poder de veto, o quizás la podría vetar eventualmente cuando se dé esta elección.
2: Claro, porque no se conoce
3: formal.
2: Nada más que estos números, no se sabe quién fue, qué país, bueno, es bien incierto. Sí. ¿Cuántos conteos más quedan para ir definiendo las candidaturas? Porque esto no tiene un número determinado tampoco.
3: No, esa es una muy buena pregunta, Mati. De hecho, Heraldo Muñoz, exministro de Relaciones Exteriores, justamente planteaba que en elecciones anteriores, para lograr la Secretaría General de las Naciones Unidas, justamente es usual que se vayan dando estos straw polls, pero no hay un número exacto de elecciones informales que se tengan que hacer previo allá esta elección de manera oficial, con los vetos de los miembros que tienen poder de veto, valga la redundancia, para luego pasar a la Asamblea General.
2: De hecho, no hay una fecha.
3: Exactamente. Heraldo Muñoz decía, por ejemplo, que en las elecciones anteriores para la Secretaría General de las Naciones Unidas hubo aproximadamente entre 6-7 straw polls, y obviamente, como no son vinculantes, lo cierto es que también algunos parlamentarios hoy día de oficialismo, de oposición, bien digo, decían que esto no hace que se derrote la candidatura de Michelle Bachelet en absoluto, que finalmente simplemente se va sondeando lo que es la posibilidad y la viabilidad de su candidatura, que eso es lo que se busca lograr en estas elecciones informales. Después, Mati, se habla de las papeletas diferenciadas.

0: Las papeletas diferenciadas son cuando se distinguen los votos de los cinco miembros permanentes. Ahí es, por ejemplo, para ponerlo de manera gráfica, cuando los cinco miembros permanentes, ¿no es cierto?, Reino Unido, Francia, Estados Unidos, Rusia, China, ponen esta, por decirlo, una tarjeta roja a las candidaturas que ellos quieren vetar.
1: Bueno, ese es el único momento en el que una candidatura se veta.
0: Efectivamente, ese es el único momento cuando una candidatura se veta. Cuando se veta, ya la probabilidad de que pase a la Asamblea General es prácticamente nula, porque para la Asamblea General tiene que pasar el candidato con mayor posibilidad de obviamente, ganar la Secretaría General de las Naciones Unidas, al menos con 9 apoyos favorables de los 15 miembros del Consejo de Seguridad y sin ningún veto por parte de los 5 miembros. Y eso, lo cierto es que hasta ahora, según los sondeos que decía, son sondeos informales, lo estaría logrando la candidata de Costa Rica o bien la candidata de Guyana, que son las preferidas de los sondeos que se han realizado de manera informal. Ahora, Mati, lo cierto es que durante también este proceso de los straw polls, de estas elecciones informales, los candidatos o candidatas pueden retirar sus candidaturas por la poca viabilidad que los mismos 15 miembros del Consejo de Seguridad van viendo respecto de la posición, la candidatura de los aspirantes a la Secretaría General de las Naciones Unidas. Es por eso que ayer el exministro de Relaciones Exteriores, Alberto Van Claveren, además de decir que probablemente sí incidió que Chile, el presidente José Antonio Kast, no apoyara la candidatura de Michelle Bachelet en este resultado, decía que México y Brasil, los países que hoy día apoyan la candidatura de la expresidenta, van a tener que evaluar y decidir si retiran la candidatura de la expresidenta Michelle Bachelet. Eso es usual, eso se hace en el proceso de estas elecciones internas informales. Eso claro. También podría pasar con otros candidatos que no reúnan.
1: Y recordemos además que Brasil está en una situación bastante compleja con Estados Unidos, por lo tanto también ahí hay una dificultad más a la candidatura de la expresidenta Bachelet. México tiene una relación que probablemente no vetaría Estados Unidos una postura solamente presentada por México, porque son vecinos, tienen una relación muy estrecha. Sería muy fuerte vetar, pero podría vetar al candidato que presente Brasil, y en este caso es la expresidenta Bachelet. En todo caso, lo que se ha dicho en el círculo de la expresidenta Bachelet es que ella lo que también quiere con esta candidatura es mostrar qué es lo que debe ser Naciones Unidas, y eso se realiza solamente a través de estas exposiciones. Por lo tanto, mientras más avance, más exposición tiene este discurso.
0: Claro, de dar a conocer su programa, que mucho tiene que ver con reformar las Naciones Unidas. Ayer también lo decía el exministro Van Claveren, que la misma expresidenta Bachelet, en lo que ha sido el proceso de esta candidatura y de la campaña, se ha reunido obviamente con altas autoridades de los diferentes países, obviamente también de los que forman parte del Consejo de Seguridad, pero los que tienen poder de veto. Y eso, obviamente, el mostrarse, el también participar en los debates de las Naciones Unidas, ayuda a que ese mensaje, Mati, pueda, como tú decías, llegar a diferentes países que finalmente van a representar y tener representación en las Naciones Unidas. Vamos, Mati, a pasar a revisar lo que decía ayer, previo a que se conociera este resultado, el exministro de Relaciones Exteriores, Alberto Van Claveren, quien también hablaba sobre finalmente lo que generó la candidatura de Michelle Bachelet que el presidente José Antonio Kast no la haya decidido apoyar. Así que revisemos sus declaraciones.
2: Habrá que evaluar si se sigue con la candidatura y en qué término, pero esa es una evaluación que le corresponde a los países que han presentado la candidatura, porque no podemos olvidar que esta es una candidatura de dos países muy importantes de América Latina y muy amigos de Chile, como Brasil y México.
3: El no tener el apoyo de el presidente José Antonio Kast y, por ende, del gobierno de Chile, ¿afectó definitivamente, cree usted, la candidatura de Michelle Bachelet?
2: No sé hasta qué punto, pero obviamente, digamos, la debilita. La debilita, obviamente, de eso no hay ninguna duda.
0: Claro, la debilita, obviamente, decía el exministro de Relaciones Exteriores, Alberto Van Claveren, que el presidente José Antonio Kast no haya apoyado esta candidatura. Ahora, exministros de Relaciones Exteriores, tanto Alfredo Moreno, Heraldo Muñoz, dicen que no necesariamente influyó el apoyo de Chile, por lo menos en lo que son estas elecciones informales, dado que de todas maneras tiene apoyos, y Mati, tú lo decías, de países muy importantes de la región, Brasil, México, y obviamente su calidad de expresidenta de la República, en este caso de nuestro país, ayuda también a lo que es su posicionamiento como una exautoridad de un país, obviamente apoyado por, como decía, Brasil y México. político. Ahora llama la atención también, Mati, cómo se van posicionando los otros candidatos, porque al comienzo, cuando de hecho recuerdo estábamos hablando sobre si José Antonio Kast iba a apoyar o no la candidatura de Michelle Bachelet, se hablaba mucho de Rafael Grossi, también alineado con el presidente Javier Milei, que obviamente tiene una ideología más similar al presidente de Estados Unidos, Donald Trump. Grossi hoy día, en estos Stropples, queda entonces en tercer lugar. Había tenido 7 votos favorables en la elección del 30 de julio y hoy nuevamente reúne esos 7 apoyos favorables. Ahora, 4 en contra y 4 sin opinión. Aquí hay 13 calificaciones, 3 votos que pueden ejercer los miembros del Consejo de Seguridad, que vendría siendo encourage, es decir, apoyo esa candidatura, luego también discourage, no la apoyo, y no opinion. Entonces no hay ahí una referencia respecto de apoyar o no a los diferentes candidatos. Lo que, según Heraldo Muñoz, exministro de Relaciones Exteriores, dice relación con una dispersión de votos. Y con una dispersión de votos, Mati, como sucede en cualquier elección, genera entonces la posibilidad, en este caso, de las Stropples, de estas elecciones informales, se sigan realizando para poder llegar al mayor consenso respecto de qué candidato es más idóneo. Como decía entonces, Rodríguez Birkett y Greenspan de Costa Rica y Guyana vendrían siendo las que generan más apoyo, pero de todas maneras
1: la candidata, Mati, de Guyana generó una sorpresa cuando ella presenta su candidatura y hace su primera exposición. Sí. Eso es lo que se dice luego de escucharla la primera vez, y es por eso entonces que tiene estas votaciones. Fue, digamos, un peso político que no estaba siendo considerado.
0: Sí, de hecho, el 30 de julio, yo estoy revisando, Caroline Rodríguez Birkett, que justamente es de Guyana, Mati, el 30 de julio, como decía, tuvo 9 votos favorables y después el 21 de agosto 8 votos favorables, la que la convierte entonces ahora en la favorita por, como tú bien decías, Mati, este discurso que ella entrega frente al Consejo de Seguridad de las Naciones Unidas. Y luego también, como decía, Costa Rica. Costa Rica también es un caso relevante, Mati, porque, y lo decía el exministro de Relaciones Exteriores, Alberto Van Claveren, porque no tiene una ideología similar al actual gobierno en Costa Rica, y eso de alguna manera se repite con nuestro país, con Michelle Bachelet y el presidente José Antonio Kast. Pero de todas maneras, el nuevo gobierno de Costa Rica sí decidió seguir adelante apoyando la candidatura de Rebecca Greenspan. Entonces también ahí el ex canciller Van Claveren hacía alusión a que aquí es una política de Estado poder apoyar la candidatura de alguien que se está presentando al cargo más importante de la organización internacional más conocida, más relevante a nivel mundial. Hacía también esa comparativa y es interesante también verlo, porque finalmente Rebecca Greenspan hoy día se posiciona en el segundo lugar con 7 votos favorables. En la primera vuelta de las Stropples, el 30 de julio, de hecho, Rebecca Greenspan obtuvo 10 apoyos favorables. Y como yo decía, para justamente poder pasar a la Asamblea General con una recomendación bastante favorable para convertirse en secretaria general de las Naciones Unidas, se requieren, Mati, al menos 9 votos del Consejo de Seguridad. Lo cierto es que Rebecca Greenspan los ha obtenido en estas 2 ocasiones, por lo menos en la primera con 10 votos favorables, así que va a ser interesante también ver cómo se van dando las siguientes elecciones internas informales, que son usuales para el proceso de la candidatura de las elecciones para la Secretaría General de las Naciones Unidas. Vamos a pasar a revisar ahí también qué decían ex cancilleres. Hoy día conversamos con Alfredo Moreno y también con el ex ministro de Relaciones Exteriores, Heraldo Muñoz, así que veamos también cuál es el análisis que ellos hacen respecto de la candidatura de la expresidenta.
4: Tendremos que analizar con serenidad esta nueva votación en el Consejo de Seguridad, donde la señal es que ningún candidato o candidata es favorito, puesto que quienes lideraban la encuesta pasada han caído en los apoyos. La expresidenta Michelle Bachelet decidirá los pasos a seguir junto a Brasil y a México. Por cierto, nos habría gustado un mejor resultado, pero este es un proceso complejo, un proceso difícil, y de hecho el Consejo de Seguridad ahora tiene una tarea difícil por la dispersión de votos.
5: Esta votación se hace entre los miembros del Consejo de Seguridad, ¿no? Por lo demás es una votación sin que se conozcan los nombres. Usted comprende que nada de lo que puede hacer Chile podría haber cambiado esa votación. Los países, más aún haciéndolo sin siquiera que se conozca qué país es, dicen en forma muy genuina lo que les parece, y es como una especie de consejo, ¿no? Si debe perseverar, si no se debe perseverar, si es neutro.
0: Y para continuar también con la explicación que estaba entregando el exministro Alfredo Moreno, justamente se hace referencia a un consejo, una recomendación que finalmente le entrega el Consejo de Seguridad, recordemos, con 15 miembros, a la Asamblea General. Ahora, más que una recomendación, lo cierto es que es una decisión finalmente que toma el Consejo de Seguridad y que le entrega a la Asamblea General, donde se proclama el candidato o candidata que va a ser la secretaria o secretario general de las Naciones Unidas. Históricamente, de hecho, Mati, se ha tomado como esta resolución que toma el Consejo de Seguridad como cierta, automáticamente proclamada por la Asamblea General. No ha sucedido en la historia de las Naciones Unidas que el Consejo de Seguridad recomiende a alguien que luego no logre ser secretario general por parte de la Asamblea General. Así que eso, por lo menos, en el proceso, cómo debería estar funcionando las próximas semanas, porque también cabe señalar que el 31 de diciembre Antonio Guterres deja el cargo de secretario general de las Naciones Unidas después de 10 años, para luego, el 1 de enero del 2027, asuma el próximo o próxima secretario general de las Naciones Unidas. Así que tienen todavía tiempo para decidir quién va a ser el secretario o secretaria general de las Naciones Unidas. Pero Mati, bastante acotado, diría yo, en lo que ha sido también estas elecciones informales, internas, al interior del Consejo de Seguridad de este organismo internacional. Ahora, vámonos al plano nacional, porque obviamente la figura de la expresidenta Michelle Bachelet había sido polémica respecto de si apoyar o no su candidatura para las Naciones Unidas. Recordemos, este fue un debate de meses, cuando incluso el presidente José Antonio Kast era candidato y en diferentes puntos de prensa constantemente le consultábamos respecto de si iba a apoyar o no la candidatura de la expresidenta. Esto entonces se replica ahora entre los parlamentarios, parte de los miembros de la Comisión de Relaciones Exteriores de la Cámara y del Senado, en donde la oposición dice que el presidente José Antonio Kast le haya quitado el apoyo a Michelle Bachelet incidió entonces en estas elecciones informales que se están realizando. Mientras que, por ejemplo, Cristian Araya, el diputado del Partido Republicano y miembro de la Comisión de Relaciones Exteriores, dice que estos puntajes, estos resultados que vamos conociendo, dan cuenta de la tesis del gobierno del presidente José Antonio Kast, que lo llevó a no apoyar esta candidatura, que finalmente decía el presidente José Antonio Kast en su momento, también el gobierno, que ella no iba a tener los mejores resultados en esta candidatura, entonces no había razón para apoyarla y desembolsar dinero por parte de nuestro país para avanzar con eso.
1: Bueno, desde La Moneda hay fuentes que dicen que ellos no se sienten responsables de lo que está sucediendo con la candidatura, que tampoco lo están siguiendo, y que en todo caso estas votaciones demuestran precisamente esto, que ellos pensaban que no iba a prosperar y por eso no habían dado el apoyo. Ese es en todo caso en el reporte de Benof lo que se dice en La Moneda.
0: Pasemos a revisar también ahí entonces qué dicen los parlamentarios, muy similares, algo de lo que dice el diputado Cristian Araya sobre esta tesis también que se sostiene, como tú decías, Mati, en la interna en La Moneda.
6: Michelle Bachelet debe mantener su candidatura hasta el final, porque todas estas etapas son preliminares, no son vinculantes, razón por la cual el escenario final que se configure todavía falta para eso. Y Michelle Bachelet sería un tremendo orgullo para Chile y para América Latina, producto de que sería una compatriota nuestra, una mujer con trayectoria y con estatura para llegar a dirigir Naciones Unidas.
7: La candidatura de Michelle Bachelet terminó siendo un fracaso, un hazme reír internacional que demostró que esta imagen que tanto idolatran en nuestro país a nivel internacional no es tal. No logró congregar mayores voluntades y esperamos que una vez por todas se cierre este capítulo vergonzoso para las relaciones exteriores de nuestro país. Lamentablemente, de parte de la izquierda se intentó hacer un juego de ajedrez para complicar al actual gobierno. Michelle Bachelet no iba a ser electa, eso lo tenían absolutamente claro, pero insistieron. ¿Para qué? Para intentar generar una cuña, una división entre nuestros compatriotas. Esperamos que una vez por todas este capítulo se cierre y podamos volcar todos los esfuerzos en enfrentar la crisis de seguridad y la crisis económica que afectan al país.
8: Los militantes del Partido Republicano, el propio gobierno, que son acérrimos seguidores de Donald Trump y todas sus políticas, por supuesto, y que prefirieron traicionar la candidatura de una compatriota, deben estar muy felices, muy contentos, pero aún no se dice la última palabra. Y pase lo que pase, nunca contarán ni con la cuarta parte del cariño que el pueblo chileno le tiene a Michelle Bachelet.
0: Claro, hay parte de algunas reacciones, Mati, que estamos viendo entre los diputados y también senadores de la Comisión de Relaciones Exteriores de las respectivas cámaras. Ahora queda saber, y como muy bien decía el diputado Nelson Venegas, todavía la elección final que se va a dar en el Consejo de Seguridad, obviamente si es que van a haber países con poder de veto que ejerzan el veto sobre la expresidenta Michelle Bachelet, cómo va avanzando en estos stropples, pero también la decisión que pueda tomar eventualmente Brasil y México respecto de la candidatura, si seguir promoviéndola o no, dependiendo de los resultados también que se vayan conociendo.
1: Uh-huh. En todo caso, debiera ser la elección fines de octubre, noviembre, alguna de las fechas estimadas. Pero ayer se presentó una nueva candidatura que sí. No tuvo ningún voto, pero se sigue moviendo ahí las candidaturas. Muy bien, muchísimas gracias, Colomba. Que tengas una buena tarde.
0: Igualmente, Mati.
1: Y a esta hora de la tarde les queremos informar de una publicación del embajador de Estados Unidos en Chile, Brandon Judd, que ha posteado lo siguiente. Dice, la cooperación entre Estados Unidos y Chile para enfrentar al crimen organizado sigue avanzando. Las realidades y retos son diferentes en cada país, pero el problema cruza nuestras fronteras. La firma de Chile el 12 de marzo de la declaración de la America's Counter Cartel Coalition reafirma nuestro compromiso de profundizar la cooperación bilateral y regional frente a las amenazas que afectan a nuestro hemisferio, y publica este documento que ahí les estamos mostrando, del 12 de marzo de 2026, firmado por el ministro de Defensa Nacional, Fernando Barros. Fernando Barros, que durante la semana recién pasada dijo, luego de regresar de una cumbre con el secretario de Guerra de Estados Unidos, que nuestro país está evaluando, que no va a ser el patio trasero de nadie. Sin embargo, aquí sale este posteo de el embajador de Estados Unidos, recordando entonces que el ministro firmó. ¿Y qué es lo que ha firmado? Es una declaración de cuatro puntos que dice, en el número uno, ampliar la cooperación multilateral y bilateral para fortalecer la seguridad en el hemisferio occidental. Dos, cooperar en las siguientes esferas, esfuerzos a nivel de todo el gobierno en materia de seguridad fronteriza, la lucha contra el narcotráfico y el narcoterrorismo, la protección de infraestructura crítica y otras esferas que se determinen mutuamente. Este es bastante amplio. En el punto 3 dice promover la paz a través de la fortaleza para hacer frente a futuras amenazas a nuestros intereses mutuos. Y finalmente, en el punto 4, unirnos a una coalición para combatir el narcoterrorismo y otras amenazas compartidas que enfrenta el hemisferio occidental. Firmada en Santiago el 12 de marzo de 2026 en los idiomas inglés y español, siendo ambos textos igualmente auténticos. Por parte de Defensa no habrá declaraciones sobre esta publicación del embajador de Estados Unidos. El canciller, recordemos que está en China. Y hasta ahora, bueno, la diferencia de hora con China son aproximadamente las 5 y algo de la mañana, por lo tanto habrá que esperar entonces alguna reacción por parte de la Cancillería, pero por parte al menos del Ministerio de Defensa no habrá una respuesta a esta publicación del embajador de Estados Unidos, Brandon Judd, y que, bueno, justo y coincidentemente sorprende al canciller en China. Vamos a ver entonces cuáles van a ser las reacciones a esta publicación, que es una forma sin duda de presión por parte del embajador de Estados Unidos en nuestro país. Bueno, y luego de este posteo, que sin duda será polémico, seguimos hablando de otro de los temas que ha acaparado la atención durante esta semana, porque el presidente José Antonio Kast salió a blindar al ministro de Seguridad Pública, Martín Arrau. Esto luego de los cuestionamientos por los cambios constitucionales que están incluidos en la agenda de seguridad y específicamente en esta reforma constitucional presentada por el gobierno el día lunes. Y aquí está Francisca Cárdenas para contarnos cómo siguen las reacciones, cómo siguen las conversaciones. Además, a nivel político y parlamentario para modificar el texto inicial.
9: ¿Qué tal, Mati? ¿Cómo está? Muy buenas tardes. Se vienen varias reuniones importantes entre el viceministro Claudio Alvarado
0: quien va a tomar un rol más protagónico, también encabezando distintas instancias con parlamentarios, principalmente, por supuesto, con senadores del oficialismo, para poder conversar sobre estas modificaciones que se quieren hacer a la reforma constitucional en materia de seguridad. Lo vimos ayer también, el ministro de Seguridad Pública, Martín Arrau, reunido con parlamentarios de la UDI, de Renovación Nacional, y hay varios aspectos que ya el gobierno se abrió a negociar a una semana, recordemos, que solamente el lunes se ingresó esta reforma al Congreso. Principalmente, con respecto

0: y distintos actores del mundo político, y durante esta jornada justamente el presidente José Antonio Kast, en medio de un encuentro empresarial con la CPC, con distintos actores, habló no solamente de lo rápida que fue la tramitación del Plan de Reconstrucción Nacional, sino que también de lo que esperan en materia de seguridad. Y también de que la gente, decía él, se le acerca y le dice: ¿usted quiere modificar la Constitución? No, lo que queremos mejorar, dice él, es la seguridad pública. Y además respalda al ministro de Seguridad Pública, Martín Arrau, en medio de cuestionamientos, Matilde, entre los partidos oficialistas, de quién tuvo la responsabilidad final y quién elaboró finalmente esta reforma así, tal y como está, o cómo se dieron esos detalles finales a la propuesta antes de que fuera ingresada al Congreso. ¿Qué pide principalmente la UDI y Renovación Nacional? Que se pueda sacar de la reforma al interceptar las comunicaciones, y también esta cantidad de días que te decía yo, de reducir de 120 a 30 días el estado de excepción, entre otros elementos.
1: Bueno, hoy día publica el presidente de la UDI con el vicepresidente una carta, bien explícita, nada menos que en el diario El Mercurio, donde precisamente dicen que están adhiriendo a la postura del gobierno de aumentar la seguridad, pero que creen necesario hacer modificaciones.
0: Que es finalmente para poder asegurarse de lo que es la idea de legislar, poder aprobarla, pero después en particular...
1: Pero es un indicador político bien llamativo que tengan que publicarlo en El Mercurio.
0: Sí.
1: Me llamó la atención. Sí.
0: De hecho, de eso justamente te iba a hablar, de las cosas que se mencionan en esa carta, donde piden respetar las bases de la Constitución, es decir, esta modificación que se quiere hacer al artículo 1 de poder garantizar la seguridad, pero explícitamente como seguridad pública, también dejar los detalles de seguridad para las leyes, dicen ellos, incorporar un capítulo sobre terrorismo y crimen organizado y dejar bien clara las atribuciones de las Fuerzas Armadas. Es también lo que se pide, además de estas cosas que se pretenden también modificar por parte de Renovación Nacional. Así que pasemos a escuchar parte primero de lo que dijo el presidente de la República durante esta jornada.
2: Hoy día no estamos discutiendo de la Constitución, estamos discutiendo de una pequeña reforma constitucional, pasado por dos procesos constituyentes. Y nos dicen: oye, usted sí quiere seguir modificando la Constitución. No, queremos mejorar la seguridad.
3: Hoy día nos dicen: no, faltó trabajo prelegislativo. Yo primero vería el vaso medio lleno. Vean lo que ha logrado el ministro en bajar los índices de inseguridad en nuestra nación en los meses que lleva en el cargo y en los meses que llevamos en el gobierno. Han bajado los homicidios, han bajado los secuestros, ha aumentado el decomiso de drogas, se ha hecho un control fronterizo importante.
0: Bueno, ahí parte de las declaraciones del presidente, respaldando también la labor del ministro de Seguridad Pública, quien también durante esta jornada dijo, Mati, que están abiertos a hacer modificaciones a la reforma.
1: Dice que los parlamentarios tendrán que enfrentar a sus electores.
0: Sí, también. Pero yo creo que eso también es un mensaje a la oposición, quien está en una negación a la reforma y además ya han dicho que la van a rechazar. Que también era parte de una estrategia que se hablaba por parte de La Moneda para poder presionar a los parlamentarios de oposición. De hecho, durante esta jornada,
1: pero claro, podría haber sido el diseño original, pero terminaron teniendo que seducir a los propios.
0: Claro, también. Y lo otro, Mati, que es el tema de estas recriminaciones cruzadas con respecto a quién elaboró el estado de excepción, esta propuesta que está dentro de la reforma. Y hay una teoría que ha estado circulando dentro del oficialismo, que es, por ejemplo, que hubo una cierta estrategia por parte del gobierno para poner a prueba quizás cómo iban a ser esas reacciones parlamentarias en el oficialismo con estos borradores. Yo conversé durante esta jornada con algunos senadores en el medio del reporteo, un par de llamados telefónicos, y lo que dicen es que, más allá de eso, ellos piensan que hubo improvisación con respecto a presentar esta reforma, que todavía comunicacionalmente el gobierno se equivoca, decían durante esta jornada algunos senadores, y que todavía se siente un poco como que están en campaña por parte del presidente José Antonio Kast al no conversar con los parlamentarios los detalles de la reforma y ingresarla durante esta semana al Congreso de una manera muy apresurada, me decían durante esta jornada algunos parlamentarios. De hecho, el lunes el viceministro Claudio Alvarado, Mati, se va a reunir con parlamentarios, con las dirigencias de los partidos oficialistas. Esto va a ser aparte de lo que es el Comité Político Ampliado, las reuniones que se dan los días lunes en La Moneda, va a ser una reunión exclusivamente con parlamentarios.

0: de esos partidos para hablar de la reforma de seguridad, así que eso también hay que ver cómo va a estar esa reunión. Pasemos a escuchar también parte de algunas reacciones, porque por ejemplo el senador Rojo Edwards ha dicho durante esta jornada, y lo han dicho así también otros parlamentarios, que faltó justamente trabajo prelegislativo con los parlamentarios en el marco de la reforma.
1: Bueno, todos indican que no hubo.
2: Lo que existió es una falta de trabajo prelegislativo que hubiese ayudado a calibrar la propuesta. Pero lo importante es la apertura que ha mostrado el ministro a restringir parte de esta misma propuesta constitucional en la línea que pedimos los senadores. Debemos reducir la duración, definir el polígono de territorio, mejorar la rendición, entre otras cosas.
3: Chile necesita herramientas reales contra el crimen organizado. Y por eso valoramos el trabajo que está teniendo el ministro Martín Arrau con la UDI. Como partido, buscamos un estado de excepción acotado a 30 días, renovable, que cada intercepción de comunicaciones cuente con autorización judicial. Así le damos a las policías las facultades que necesitan, con reglas claras y control para tener una seguridad más eficaz, pensando siempre en el bien común de las personas.
0: Claro, hay parte de las declaraciones de algunos parlamentarios de la UDI, también del senador Rojo Edwards, que ha sido bastante crítico con respecto a esta forma en la que se ingresó la reforma al Congreso, y también porque hay que recordar que se van a extender los plazos, Mati, ya no es suma urgencia, ya no son 15 días, sino que se van a extender porque debe pasar por 3 comisiones en el Senado, debe comenzar la tramitación y discusión en la Comisión de Constitución del Senado, y además hay que ver cuándo se va a votar en general. Hay varias opciones, puede que se comience a tramitar en la Comisión de Constitución y se comience a revisar la reforma en detalle, y ahí hay tiempo, dicen los senadores, para poder introducir modificaciones, indicaciones, pero también puede ser que se dé la votación, digamos, en general, y ahí se corre el riesgo de que se pueda archivar por un año si es que se llega a rechazar la reforma y si el gobierno no tiene los 29 votos. Ahora, hemos conversado con algunos parlamentarios del oficialismo y dicen que principalmente desde Chile Vamos van a buscar apoyos también y algunos respaldos, aunque sea difícil, dicen ellos, en el
1: son
0: socialismo.
1: Son 29 los que necesitan votos en
0: sí,
1: el Senado.
0: Por eso quieren apuntar al socialismo democrático, o quizás al senador Pedro Araya, que ha sido bastante crítico
1: muy
0: con la reforma.
1: Dice, de hecho, que la retiren.
0: Sí, que la retiren, al igual que el senador Matías Walker durante los últimos días. Y también porque hay que recordar que él fue un voto clave en el Plan de Reconstrucción Nacional, ambos. Entonces, que digan eso ahora y que pidan que incluso se retire la reforma porque el gobierno puede hacerlo, es bastante duro, como tú decías, Mati. Hay otras reacciones también, pasemos a escuchar lo que han dicho.
4: Mire, si nos critican porque proponemos muchas cosas en términos de seguridad y hay espacio de negociación en el Congreso, bienvenido sea, será el Congreso el espacio donde podamos legislar, discutir, para eso están las comisiones. Las principales críticas que se han recibido han sido los plazos del estado de excepción, que estamos totalmente ya, no es una línea roja para nosotros eso, la afectación de prestaciones sociales, homologando la norma constitucional que hoy día para los casos condenados por terrorismo, que tienen 15 años de inhabilidad para cargo público y para ser director de escuela. Bueno, y si eso genera molestia, poco la línea roja para nosotros.
0: Claro, ahí parte entonces de las declaraciones también del ministro Arrau, con quien está encabezando estas reuniones con los parlamentarios, Mati, en el Palacio de la Moneda, en el Ministerio de Seguridad, con diputados de la UDI, senadores de Renovación Nacional. Y bueno, parte de lo que se va a buscar modificar entonces, lo que conversé con algunos senadores, es que no se van a presentar inmediatamente modificaciones después de la semana distrital, que es la próxima semana. Lo que sí se va a hacer es, al iniciar la tramitación, tener estas reuniones con los ministros, tanto con el viceministro Claudio Alvarado, el ministro de Seguridad, y también con el ministro del Express, porque algo que se dice también en el oficialismo, en los partidos oficialistas, es que hay críticas cruzadas entre el Ministerio de Seguridad y entre el Express, que se dice que directamente el ministro José García Ruminot no sabía y no tuvo incidencia dentro de lo que fue la elaboración de esta reforma, sino que más bien todo fue responsabilidad, dicen algunos parlamentarios, del Ministerio de Seguridad. Es por eso que también se conecta eso con este respaldo que hace durante esta jornada también el presidente José Antonio Kast a la labor y a las reuniones también que ha encabezado el ministro de Seguridad Pública, Martín Arrau. Así que pasemos a escuchar también otras impresiones, en este caso en la oposición.
5: La carta de los parlamentarios de la UDI no hace sino reafirmar que el proyecto de reforma constitucional tiene una concepción de origen equivocada, no es a través de la Constitución, cómo vamos a resolver nuestros problemas de seguridad. Eso lo tienen claro los chilenos. Tenemos que concentrarnos en la agenda legislativa de los proyectos que están pendientes, la RUF, infraestructura crítica, inteligencia económica, cumplimiento diferenciado de condenas en las cárceles para el crimen organizado.
6: Creo que ya hay un consenso bastante transversal que la reforma constitucional presentada por el presidente José Antonio Kast en materia de seguridad tiene un alto grado de deficiencia técnica. Por esa razón, no ha conseguido un apoyo ni siquiera en sus propios partidarios. Esperamos que el gobierno, a la luz de todas las declaraciones que han existido, especialmente del oficialismo, retire esta iniciativa y se pueda abrir una instancia de diálogo con el objeto de presentar una reforma constitucional que efectivamente aborde los problemas de seguridad en forma seria y que cuente con el consenso necesario para ser despachada por el Senado.
0: Bueno, hay parte de esas declaraciones de distintos parlamentarios. Hay que ver qué va a pasar entonces en los próximos días en estas reuniones, como te decía, con los presidentes de los partidos oficialistas, entre los presidentes de los partidos y el biministro Claudio Alvarado, el lunes en el Palacio de la Moneda, y también qué va a pasar de vuelta de la semana distrital, Mati, en el Congreso, de qué manera se van a negociar estas modificaciones con el gobierno y los parlamentarios, y también cómo va a ser esa conexión que se va a tratar de hacer también entre Chile Vamos y el Socialismo Democrático, donde dicen que también van a conversar con, por ejemplo, la senadora y presidenta del PS, Paulina Bogdanovic, con el senador justamente que hablaba recién, Pedro Araya, así que hay que ver si es que van a lograr esos 29 votos, al menos para que la reforma no quede archivada un año y se apruebe la idea de legislar.
1: Veremos entonces cómo va la conversación política. Muchísimas gracias, Francisca. Y hacemos a esta hora una pausa en Hoy es Noticia con imágenes de Valle Nevado a esta hora de la tarde. Una tarde soleada que invita sin duda a un fin de semana a todos los amantes ahí del deporte blanco para que puedan disfrutar de las canchas que ya finalmente tienen nieve. Nos vamos con esta imagen a la pausa cuando son las 5 de la tarde con 40 minutos.
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1: Estamos de regreso en Hoy es Noticia y les contamos que la justicia rechazó una solicitud de la defensa del ex subsecretario Manuel Monsalve con el objetivo de realizar más pesquisas en la investigación que lo involucra. Aquí está Juan Cristóbal Cható para contarnos más detalles de esta solicitud y sobre todo de la denegación. ¿Cómo estás?
14: ¿Cómo estás, Matilde? Muy buenas tardes. Sí, porque durante esta mañana se llevó a cabo una nueva audiencia de cautela de garantías. Este tipo de audiencias se llevan a cabo principalmente por solicitud de las defensas, precisamente para acusar ante un tribunal que se estarían pasando a llevar algunos derechos que tienen las personas que están siendo denunciadas de algún delito en marco de la investigación. Y esta audiencia se llevó a cabo principalmente para insistir al Ministerio Público en llevar a cabo ciertas diligencias que había solicitado la defensa en su momento y que no habrían sido fructíferas. En particular, según lo que pudimos averiguar durante estas últimas jornadas, se trataba de tres diligencias. Primero, la revisión de las conversaciones de WhatsApp de la denunciante con su madre en los días posteriores a los hechos que habían sido denunciados. También la revisión de las cámaras de seguridad del restaurante El Ajiseco Místico, el restaurante donde habrían compartido comida y bebidas alcohólicas previamente a los hechos denunciados. Y en tercer lugar, una toma de declaración de un garzón que los habría atendido en esa situación, en esa jornada, ya que una de las teorías de la defensa de Manuel Monsalve es que tanto él como la denunciante habrían sido drogados, y es por eso que ninguno de los dos recuerda lo que ocurrió. Recordemos también, para hacer un poco de memoria, esa noche del 22 a 23 de septiembre de 2024, donde la persona que presenta esta denuncia ante el Ministerio Público acusa que habría sido violada y abusada sexualmente por parte del entonces subsecretario del Interior en ejercicio. Ella era una subalterna que trabajaba con él precisamente en esta cartera, y es un poco la situación en la que se dio la audiencia de hoy.
1: Ahora, tengo una duda, porque pide el registro de las cámaras, pero esas cámaras no habían sido periciadas a propia solicitud de Manuel Monsalve con la policía.
14: Sí, de hecho, es uno de los temas que se estaba investigando. Bueno recordarlo, estas pericias irregulares, se podría decir, claro, de alguna forma, que habría realizado...
1: Que fueron parte de las acusaciones también.
14: Exacto, estas pericias fuera de la norma, por decirlo de alguna manera, que habría solicitado a Manuel Monsalve directamente, a la entonces directora de Inteligencia de la Policía de Investigaciones, dentro de las cuales también estaba, por supuesto, la pericia de las cámaras de seguridad. Ahora, ¿cuál es el problema? Es que cuando el Ministerio Público hace esta propia diligencia, ya que no se da derechamente con las pruebas obtenidas por los funcionarios de la Policía de Investigaciones en esa instancia, pero cuando se pide formalmente por parte del Ministerio Público, se dan cuenta, ya que la denuncia de los hechos fue semanas posterior a cuando habrían ocurrido, según esta denuncia, se dan cuenta de que ya estaban sobrescritas las cámaras de seguridad. Muchas veces en los locales que tienen cámaras de circuito cerrado, como se conocen estas cámaras de seguridad, como tienen una memoria limitada, se sobrescriben semana a semana. Por lo tanto, los registros de esa noche en particular, cuando acude el Ministerio Público hasta el restaurante a pedir formalmente estos registros, estos ya no contaban con las cámaras de seguridad de esa noche en particular. De hecho, todas estas son diligencias que habían sido solicitadas hace un tiempo, pero que el Ministerio Público trató de realizar y que no habrían sido fructíferas. En el caso de las cámaras, por lo que te comento, y en el caso en particular de la toma de declaración del garzón, porque esta persona, después de que se dan a conocer estos hechos, se devuelve a Perú, que es de donde era originalmente. Estaba trabajando precisamente en el Ejiméxico, pero era una persona de nacionalidad peruana, que cuando se dan a conocer los hechos, se devuelve a su país natal, algo que para la defensa levanta bastante sospechas, porque una de sus teorías es que ellos podrían haber sido drogados el contexto de esa noche.
1: ¿Y no es posible localizarlo y tomarle declaración en Perú?
14: Lo que pasa es que, según el Ministerio Público, esta persona se encuentra inubicable, derechamente. Como no se trata de una persona que está imputada en esta causa, sino que es un sujeto de interés o un eventual testigo, no está la posibilidad, por ejemplo, de pedir una orden de extradición o de apelar a la cooperación internacional, que es algo que la defensa buscaba, derechamente, pero que ellos no tienen la posibilidad de hacerlo. Solo lo tiene el Ministerio Público, y por alguna razón esto no se habría logrado. Sin embargo, durante esta jornada en particular se da esta audiencia de cautela de garantías. La solicitud de la defensa es rechazada en su plenitud por la magistrada del séptimo juzgado de garantía de Santiago que tomó esta audiencia, y después de eso se solicita por parte de la parte querellante y se acoge por parte de la fiscalía el cierre de la etapa investigativa de esta causa 1 año y 9 meses después de que comenzó la investigación. Así lo comentaron desde el Ministerio Público.
15: La petición de la defensa en la audiencia fue rechazada por el tribunal. Desde luego nos opusimos a la misma porque estimábamos que no estábamos en esa circunstancia, y posteriormente resolvimos y comunicamos el cierre de la investigación en la misma audiencia. Existen diligencias, como le indiqué previamente, importantes para nuestra pretensión, y cuando presentemos la acusación vamos a indicar aquellos que en tal sentido nos parecen importantes. Una vez presentada la acusación, el tribunal tiene que proveerla, fijando una audiencia de preparación de juicio oral, que debe celebrarse en aproximadamente 30 días después de aquella, para proceder en una o sucesiva audiencia a la preparación del juicio oral y posteriormente el juicio oral.
14: Ahí lo comentaba entonces el fiscal regional metropolitano Centro Norte, Francisco Jacir, lo que se viene ahora en esta causa. Ya de a contar de hoy, ya cerrada la investigación, el Ministerio Público y la parte querellante tienen 10 días consecutivos, no días hábiles, sino que consecutivos, para presentar formalmente una acusación, y después se procede entonces a la audiencia de preparación de juicio oral. Recordemos que ya se presentó acusación en este caso en diciembre del año pasado. Se solicitaban penas de 14 años de cárcel, 10 años por el delito de violación y otros 4 años por el cargo de abuso sexual. Sin embargo, en enero de este año, por solicitud del propio Ministerio Público y también de la Defensa, se reabre la indagatoria para llevar a cabo nuevas diligencias que puedan ayudar a reforzar un poco la causa del Ministerio Público y también, por supuesto, los antecedentes que puede presentar la Defensa en este juicio. Y ahí se sigue ampliando entonces el plazo hasta que vence ya de manera definitiva el pasado viernes 14 de agosto. Un reparo que han presentado constantemente desde la parte querellante en particular es el tiempo que ha tomado esta investigación. Recordemos que los delitos que se están investigando habrían ocurrido en la noche del 22 al 23 de septiembre del año 2024. Ya nos estamos acercando a los 2 años desde que ocurrieron los hechos, ya que la denuncia se presentó cerca de 3 semanas a un mes después. Son 1 año y 9 meses en esta fecha desde que comenzó la investigación como tal, y desde la que parte querellante en particular han acusado en más de alguna ocasión una actitud dilatoria por parte de la defensa, ya que se han solicitado diligencias como las que comentábamos durante esta jornada. El día de hoy, de hecho, se apuntaba a ampliar el plazo de la investigación una vez más debido a la solicitud de estas diligencias. Por supuesto, no se pueden pedir nuevas pericias sin de la mano ampliar el plazo, ya que se requiere un tiempo para poder llevar a cabo estas diligencias. Y también hay que decirlo, dentro de la ley, si bien esto no siempre se cumple, dentro de la legislación actual hay un plazo tope de 2 años para llevar a cabo un proceso investigativo, por lo que de todas formas ya estábamos bien cerca de ese plazo definitivo. Lo comentó también la abogada querellante. Los invito a que pasemos a revisar esas declaraciones.
16: Yo espero que efectivamente lo que queda es la audiencia de preparación de juicio oral y la audiencia de juicio oral, pero que no se siga dilatando esto, que no hayan solicitudes de suspensiones de audiencia. Llevamos una investigación que duró 1 año, 1 mes, y luego 8 meses de ampliación de investigación, vale decir, ya casi vamos hacia los 2 años de plazo de investigación. Por lo tanto, confiamos en que pueda esto avanzar rápidamente, sobre todo pensando, yo desde mi punto de vista, en el bienestar de mi representada y en su salud psíquica y su bienestar. Ah, bueno. Para efecto terminar de una vez por todas con este caso. Nosotros pensamos que esta investigación está agotada desde diciembre del año pasado. En esa oportunidad presentamos acusación y es lo que vamos a hacer ahora en los próximos días.
14: Parte entonces de las reacciones, pero por supuesto también se refirió a toda esta situación la defensa de Manuel Monsalve. No quedaron satisfechos con la resolución del día de hoy, ya que por los antecedentes que nosotros estábamos comentando previamente, consideraban que estas 3 diligencias eran clave para poder tener antecedentes importantes al momento de presentar un juicio. En el sistema penal chileno hay algo que se conoce como la igualdad de armas, es decir, que el sistema jurídico en su totalidad tiene que velar porque tanto la parte acusadora, en este caso, como son el Ministerio Público y los querellantes, como la parte acusada, puedan estar más o menos en el mismo pie, en el sentido de que las diligencias sean no solamente para confirmar la teoría del Ministerio Público, sino también para apoyar lo que va a presentar la defensa en el juicio. La defensa de Manuel Monsalve considera entonces que sin estas diligencias eso no se va a dar cuando se proceda al juicio oral. Así lo comentó el abogado Víctor Providel.
17: la defensa nunca ha tenido la intención ni la finalidad de dilatar esta investigación. Si las diligencias se hubieran aceptado, realizado y ejecutado cuando la defensa lo solicitó, no estaríamos en esta dilación innecesaria. Creemos que ese era el objetivo de esta audiencia. Como la defensa no puede ordenar la realización de diligencias, no puede ordenar a laboratorios de criminalística a realizar pericia, ni tampoco solicitar la colaboración internacional, claramente que sentimos de que se ha roto la igualdad de armas por el tiempo en el cual el Ministerio Público pudo haber ejecutado la diligencia, sabiendo que existían esas pruebas y hoy día no las tenemos.
14: Ya lo comentábamos entonces, cerrada la investigación, es definitivo y ahora el Ministerio Público y los querellantes tienen 10 días consecutivos para poder presentar la acusación como tal. Nosotros le consultamos al fiscal Jacir y decía que lo más probable es, que o es casi seguro, que va a ser bastante similar a lo que se presentó en diciembre del año pasado, es decir, se puede esperar una solicitud formal una vez más de una pena de 14 años de cárcel para el ex subsecretario Manuel Monsalve. Posterior a la presentación de esa acusación se tiene que agendar una audiencia de preparación de juicio oral en la que se va a presentar formalmente ante un juez. La acusación, se lee el relato de los hechos ya finalizada la etapa investigativa y ahí es donde tanto la defensa como el Ministerio Público y los querellantes van a poder presentar quiénes son los testigos que quieren que puedan dar sus declaraciones en esta situación. El fiscal adelantó que, al igual que la acusación que se presentó en diciembre, lo más probable es que dentro de la lista de testigos estén autoridades del exgobierno, podría incluso citarse a declarar al expresidente Gabriel Boric, a la exministra del Interior Carolina Toá, en particular cómo se enteraron y cómo se llevó a cabo entonces la respuesta del gobierno y ya zanjado quiénes van a declarar y cuáles son las pruebas que se van a presentar en el juicio, se procede entonces al juicio oral.
1: Bien, quedamos entonces atentos a esos 10 días, qué es lo que va a pasar y cuál va a ser la estrategia también de la defensa. Así que Juan Cristóbal, muchísimas gracias, que tengas una buena tarde y nosotros a esta hora cambiamos de tema y les contamos que luego de haber sido vistas por última vez el día de ayer, sigue la búsqueda de dos niñas en la comuna de Renca. Macarena Poblete nos va a contar los detalles. Hola, Macarena.
18: Hola, ¿cómo estás? Muy buenas tardes. Continúa la búsqueda de Antonella y Marianela, dos niñas de 12 años de sexto básico del colegio Jorge Alessandri Rodríguez de la comuna de Renca. Estas dos menores de edad fueron vistas por última vez, recordemos, ayer a las 3 de la tarde aproximadamente por sus compañeros y también profesores. Durante la jornada se ha divulgado un video que supuestamente sería un registro audiovisual de una cámara de los vecinos, donde al parecer eran estas dos niñas que iban saliendo de establecimiento educacional y subiendo a un auto verde. Sin embargo, Carabineros confirmó a CNN Chile de que finalmente no eran estas dos niñas, sino que una apoderada junto a su hija saliendo del establecimiento educacional. También hemos visto un despliegue del servicio de encargo y búsqueda de personas de Carabineros. Incluso llegaron al colegio esta mañana para finalmente pesquisar todos los registros de cámaras de vecinos, también del colegio y de cualquier cámara finalmente que haya en el sector cercano al establecimiento educacional, para poder hallar alguna pista que pueda encaminarnos finalmente a encontrar a estas niñas, estas menores de edad que siguen desaparecidas. El hermano de Marianela, Joaquín, incluso pudo conversar con los medios de comunicación durante esta jornada y él incluso afirma y describe lo que sucedió horas después de que se dieron cuenta de que su hermana había desaparecido.
19: El momento en que se llegó a la casa no estaba la Marianela, se buscó por todos lados, empezamos a buscarla, empezamos a salir, fue a poner la constancia. Fue todo muy rápido, sí, en menos de una hora estábamos todos buscándola. De hecho, yo recorrí toda la costanera para allá, crucé el puente, mi hermano fue al cerro, empezamos a buscar por dentro de la comuna. Hay muchas especulaciones, se ha dicho muchas cosas, que mucha gente dice no, que por acá, que por allá. Lo único que nosotros tenemos claro es que anoche, por eso de las 6 y tanto, se vieron por Quilicura, por el cementerio de Quilicura, porque la misma gente de las tomas de allá nos dijo.
18: Ahí escuchábamos declaraciones entonces de Joaquín, hermano de Marianela, quien describía lo que había sucedido dentro del círculo familiar luego de la desaparición de su hermana. ¿Cómo iban vestidas estas niñas? Antonella, por su parte, iba con un buzo del establecimiento educacional del Colegio Jorge Alessandri Rodríguez y una mochila rosa, algo bastante característico que quizás podría incluso ayudar a encontrar a estas menores de edad. Mientras que Marianela iba vestida con una falda gris del uniforme del colegio y también una mochila o un bolso negro. Hay algunas pistas que se han ido conociendo durante la jornada. Por ejemplo, vecinos de un campamento de Quilicura alertaron a las familias de estas menores de edad que las habían visto rondando el día de ayer, y también hay una supuestamente una señal telefónica de una de estas niñas, de los celulares de estas niñas, que se habría incluso aparecido por Las Condes. También Antonella habría manifestado a su madre de que quería ir a hacer una excursión a un cerro con finalmente con Marianela. Sin embargo, todo esto es por eso que incluso el despliegue de carabineros se hace en el Cerro Colorado y también en el Cerro de Renca. Sin embargo, todas estas pistas no son nada confirmado, todo es preliminar, no hay registros audiovisuales que indiquen que estas menores de edad incluso habían estado en estos sectores como Quilicura, Las Condes o en estos dos cerros, Cerro Renca y Cerro Colorado. También la subdirectora del colegio pudo compartir declaraciones a los medios de comunicación que se encontraban en el establecimiento educacional, y ella describe los horarios de los colegios, que las clases terminan a las 3 de la tarde y luego los talleres extraprogramáticos a las 5 de la tarde. De hecho, se dice que una de las menores de edad le habría dicho a su madre que se iba a quedar a este taller extraprogramático a las 5 de la tarde. Sin embargo, eso no sucede porque los docentes y compañeros confirman que estas dos menores de edad salen a eso de las 3 de la tarde.
20: Desde ayer que nos enteramos estamos haciendo todo lo que se nos solicite a nivel municipal, carabinero, para colaborar con la investigación. Estamos prestos para lo que se necesite, y por supuesto lo que en este minuto necesitamos es que cualquier información sea por los canales oficiales. Efectivamente, las niñas habitualmente salen, el horario de salida de las chicas. O sea, no es que salieron antes, ese era el horario que ellas salían.
21: ¿Se iban furgones escolares?
20: Sí, creo que ahí hubo una situación que al parecer la niña le dijo que tenía un taller, que no era así, y por eso. Y la otra niña no tenía.
22: Yo estaba acá a esa hora y justo me habla la mamá en el grupo del curso y coloca si los talleres habían terminado. Yo le respondí, voy a preguntar, porque como estaba acá. Y claro, pues los talleres terminan 5:30, pero ella ya no estaba en el colegio porque yo le preguntaba a la profesora. Como la mamá decía que se quedaba en taller, estaba confiada de que estaba acá, pero no se quedó a taller.
18: Otra de las pistas que también surge en esta investigación es que las niñas habrían dicho a sus compañeros que querían ir a un lugar boscoso para realizar una excursión después de la jornada escolar. Y también dicen los compañeros de que habrían visto a estas dos menores de edad subirse a un bus del transporte público del recorrido 110 que pasa por las comunas de Quinta Normal, Renca, Cerro Navia, Pudahuel y también Maipú.
1: Bien, Macarena, muchísimas gracias por la información. Esperemos entonces tener prontas novedades de ambas adolescentes. Muchas gracias. 6 de la tarde con un minuto, hacemos una pausa con esta imagen de Concepción, cuando en la capital ahí del Biobío hay 14 grados de temperatura, cielos parcialmente despejados, sol ahí poniéndose en el tramonto. Hacemos un alto y ya estamos de regreso.
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0: Estamos de regreso en Hoy es Noticia y estamos con quien es uno de los protagonistas de la historia política de nuestro país. Ha vivido en primera persona los últimos 60 años de la historia política de Chile. Ha sido ministro de 3 presidentes, ha sido presidente de su partido, el PPD, ha sido también senador de la República y está aquí porque está presentando este libro, 8 presidentes y un dictador. Testimonio y lecciones de una época decisiva. Sergio Vitar, gracias por acompañarnos. Bienvenido a CNN Chile.
1: Para mí, agradezco esta oportunidad. Gracias.
0: Bueno, este es un libro que es un testimonio, que es un libro que relata la historia política de los últimos 60 años. ¿Por qué quisiste llevarlo con el hilo conductor de 8 presidentes y un dictador?
1: Porque el primer cargo que yo tuve en el gobierno fue con Frei Montalva. Había terminado recién la universidad, éramos medios compañeros con Frei Ruiz Tagle en ingeniería, y nos hicimos amigos ahí, entonces papá e hijo. Y yo sentí la necesidad, hasta hoy que estuve con el presidente Boric hasta el final, al menos conversando con él, no estuve en su gobierno, pero sí a través de mi partido, que yo aprendí cosas y sentía como una responsabilidad de dejar las lecciones y los aprendizajes para la gente que está en política ahora y para los jóvenes o dirigentes sociales o dirigentes del norte, del sur. Entonces, yo digo, bueno, lo que he vivido, que para mí es un privilegio, quiero expresarlo. Y entonces empecé a escribir, y al empezar a escribir me di cuenta que hacer historia no es juntar anécdotas, es interpretar el proceso. Entonces yo me daba cuenta que tenía que saber más, preguntaba, fui rellenando y fue pasando el tiempo, me demoré mucho tiempo.
0: Eso te iba a preguntar, ¿cuánto te demoraste en escribirlo? Porque es un libro importante, 350 páginas, con muchas referencias además.
1: Me costó...

0: unos 12 años, pero entre medio escribí otro libro. O sea, como lo iba dejando madurar...
1: Ya, pero tú eres una persona que escribe, porque en una de estas páginas cuentas que después de una conversación con el expresidente Elwin, te fuiste a escribir inmediatamente esa conversación porque la consideraste muy importante. ¿Así fuiste escribiendo ciertas cosas?
0: Eso fue casualidad, pero lo que sí tengo una práctica desde el principio, que yo he dicho, si yo no anoto lo que he vivido, y yo no sé lo que viví, nadie sabe lo que viví, entonces ¿para qué viví?
1: Uh-huh. Ahora, tú partes con Jorge Alessandri.
0: Es que...
1: Porque ahí están los ocho, porque yo contaba ocho y estaba pensando en Jorge Alessandri o en José Antonio Castro.
0: Claro, con Jorge Alessandri fue una casualidad, porque el año 58 yo tenía 17 años e ingresé a la Escuela de Ingeniería de la Chile. El año 58 el presidente Alessandri tenía... Y fue elegido presidente de la República y fue a ver su escuela porque es ingeniero civil. Y yo estaba estudiando ingeniería civil. Y en la foto que tengo con él está la misma puerta de ahora, que tiene unas cosas redondas, así contundentes. Y entonces a mí me habían elegido jefe del curso. Entonces llamé a todos mis compañeros, viene el presidente. Nos paramos ahí a los 17 años, 18 años todos, y lo vimos llegar. Y esa es la primera foto que yo tengo con el presidente de la República.
1: Ya, y entonces, bueno, una vida entera marcada por la política. Sergio, ¿cuáles han sido los momentos claves que ha tenido tu historia política en que tú eres consciente de que estás viviendo un momento que será parte de la historia?
0: El momento más golpeador y transformador y dramático de la historia de Chile es Allende y el golpe, y después vivir la dictadura con todos sus crímenes. Entonces, ahí yo diría que al principio yo iba como volando. Salí de ingeniería, estudié en Francia, volví, fui director del Departamento de Industrias de la Universidad de Chile en ingeniería. Después me llaman y me dicen, queremos que usted haga la política industrial de Chile, y me fui a la Corfo. Y cuando estaba ahí me invitaron a ir a la Universidad de Harvard, o sea, iba...
1: ¿Y llegaste al gobierno de Allende sin haber votado por Allende?
0: Entonces, claro, voté por Tomich, porque al trabajar con el equipo de... con Frey en la Corfo y hacer el plan industrial, vi el gobierno de Corfo, del presidente Frey, y me di cuenta de todas sus realizaciones, y tenía un equipo muy bueno. Mis amigos, porque yo siempre fui un independiente de izquierda, de la universidad, muchos estaban con Allende, pero yo veía que había menos densidad de capacidad de gobernar, que para mí ha sido una de las grandes lecciones de toda la historia, saber gobernar. Y entonces me fui, voté por Tomich y partí a Estados Unidos. Y mirando desde Estados Unidos, ahí hay uno de los momentos que tú me preguntas, que es un momento crucial en mi vida. Yo digo, aquí va a venir un golpe, se veía venir. Si yo no hago nada y me quedo aquí estudiando y saco mi doctorado, me siento cómplice del golpe o por omisión. Entonces decidí volver. Y cuando volví, me di vuelta un poquito, porque cuando tú no eras del UP en ese tiempo, te miraba. Y se crea la Izquierda Cristiana. Pero ya la gente de la Corfo con los que había trabajado me llaman. Entro y establezco una relación con el presidente Allende, porque me pidieron que hiciera un estudio de la economía para proponerle cambios, porque eso iba al desastre como iba. Uh-huh. Se lo entregaron al presidente Allende, me agarró barra, tenía la relación de... como era un poco mayor que mi papá, él. Entonces, yo lo empecé a admirar por lo que él era, y fui su ministro, me pide que sea su ministro.
1: Pese a que habían expropiado las empresas de la familia de tu señora.
0: Esa es una tragedia muy grande, porque la familia de mi mujer tenían textiles grandes, Irma, Sumar, Yarur, esas son las grandes textileras del edificio en que estamos ahora.
1: Exactamente.
0: Además, ¿no es cierto? Dando la entrevista.
1: En un lugar de la historia.
0: ¿No es cierto? Y entonces, uno de los hermanos, Irmas, era amigo del presidente, y otra gente socialista trabajaba en la fábrica, había una relación. Y uno de los problemas es que se va de las manos del gobierno de la Unidad Popular, y los trabajadores empiezan a tomarse empresas que no estaban en ninguna lista, no eran estratégicas, y empieza a generar un temor enorme. Yo estaba en Estados Unidos cuando ocurre eso. Y le pregunto a mi familia, si yo tuviera que tomar una responsabilidad y me juego en la cosa de Allende para evitar que se descarrile completamente, o tratar, si yo no era nadie, para poder influir, pero en fin. ¿ustedes qué piensan? Haz tú lo que quieras y te vamos a apoyar, es tu vida. Y se portaron conmigo muy bien, pero el presidente sabía y me llama a su oficina. Me dice, Sergio, ¿tiene usted problemas? Yo me gustaría que esto estuviera, pero usted tiene problemas de por lo de su familia. No, le presidente, yo conversé con mi familia, apoyo en lo que usted me pida.
1: Bueno, y ahí
0: y después llegaste... estuve con él, como dice el libro, un día antes que muriera. O sea, yo estuve con el presidente Allende antes de 24 horas de su muerte.
1: ¿Comiste el 10 de septiembre?
0: Nos invitó a almorzar a un grupo. El 10 de septiembre, él murió en la mañana del 11. Y el 10 entonces discutimos y la decisión con que termina la reunión, y por eso yo soy testigo, él decide llamar a un plebiscito al día siguiente y se va con dos periodistas a escribir lo que va a decir en la mañana siguiente en la Universidad Técnica del Estado, hoy día USACH.
1: Así es. Bueno, y ese día no llega nunca. Y tú que habías venido para poder dar un aporte para arreglar una situación y evitar el golpe que tú veías venir desde Estados Unidos, termina siendo también víctima de lo que ocurrió después, porque a ti te toman preso y te relegan a la isla Dawson.
0: Ahí me pasa otra cosa que también es clave en mi vida.
1: ¿Y tú también sentiste eso?
0: Absolutamente.
1: Primero el miedo y después lo que viviste en Dawson.
0: Me llaman en un bando que llamaban ellos y después mi mujer me dice, ¿qué vas a hacer? Y me va a buscar mi mamá y mi mujer y me llevan a la escuela militar. Porque me dicen, y yo digo, pero ¿por qué vas a hacerlo si ya han matado gente? El presidente está muuerto, hay cadáveres que van por el río Mapocho. Y yo en la ingenuidad de un tipo de 32 años, lo que digo es, yo tengo una vida impecable, este gobierno democráticamente elegido, ellos son los que tienen que dar cuenta. Raro, ¿ah? ¿Eh? Bueno, siempre me pregunto por qué lo hice, ni lo pensé. Me fui, me dejan en la escuela militar, y felizmente la foto mía entrando a la escuela militar sale en la primera página del Mercurio al día siguiente, que yo creo que es un amigo que trabajaba ahí, dije, este es un seguro de vida. Y ahí viene el segundo momento más muy importante de mi vida, que cuando llegamos a Punta Arenas, nos llevan a la isla Dawson, cuando ahí escribo el libro Isla 10, hay un minuto que yo digo, aquí me nos matan, porque íbamos, nos ponen unos capuchones, nos amarran de las manos, nos meten a una tanqueta, y en la tanqueta van unos soldados con una ametralladora, y a uno se le sale una bala, pegan el techo que es de metal, se vuelve y le plegan la mano, y empezamos a sentir la sangre, con un ruido infernal, y ahí... Yo dije, aquí nos matan, y mi vida pasó en un segundo por mi cerebro. ¿Qué es lo que he hecho bien? ¿Qué es lo que he hecho mal? Ese fue un momento muy decisivo, decir, si estoy vivo ahora y me quedé vivo, voy a luchar por la libertad en mi país. Uh-huh. Y ese compromiso lo cumplí, o sea, hasta hoy día yo he luchado porque haya democracia en Chile. Esa es mi motivación fundamental.
1: Cuentas momentos que tampoco han sido gratos, por ejemplo, cuando no te llama el expresidente Elwin a formar parte de su gobierno, cuando tampoco te llama Michelle Bachelet a ser parte de su gobierno, sino que llama a tu señora. O sea, también este no es un libro solamente de contar las victorias, sino que también de esos momentos que pasan en política. ¿Cómo se toman cuando uno da mucho y después no recibe lo que... ¿cree que es lo que tiene que pasar?
0: Esa es una lección para los que se dedican a la política. Nunca esperes aplausos, sino que espera que lo que hagas, que es un privilegio tener un cargo público, para ayudar a todo tu país, haya alguna mujer, algún niño, algún hombre que en algún momento cuando te cruzas con él te dice gracias por lo que usted hizo que me ayudó a vivir mejor, aunque sea uno. Eso es lo que vale en la política. Eso lo aprendo en el curso de las cosas, porque la política no es el espacio de la amistad. La política es el espacio del poder. De repente tu mejor amigo tiene que competir con él. Entonces, ¿qué pasa ahí? El presidente Elwin, que tiene un gesto que yo lo valoro enormemente, después de haber trabajado en su campaña, se dice, vas a ser ministro, porque yo era representante de un partido, los que están en la coalición, probablemente de minería, pero yo decía minería, yo fui de Allende de minería, y en ese momento ser de Allende era como el diablo, es difícil. Lagos pierde la candidatura a senador, se va a educación. Hamilton, que era un senador demócrata cristiano, pierde y lo pone de ministro de minería. Entonces me llaman y me dicen, ¿tú estarías, quieres asumir Codelco en ese momento? Pues estudié ingeniería civil en Francia, en Estados Unidos, estaba bien preparado para esas cosas. Y después me dicen, no, es que el presidente no quiere que una persona con ambiciones políticas maneje Codelco. que al final yo me doy cuenta que tiene razón, pero yo decía que ambiciones políticas y luché contra la dictadura, es parte de eso. Y me llama a su casa, los dos solos. De eso nunca me voy a olvidar, porque es un gesto. Me dice, yo quería ofrecerle esto, le gustaría hacer... Cuento ahí, Corfo, o Enami, bueno, presidente, no se preocupe por mí. Yo, si usted necesita más adelante que yo participe, bien. Pero me cuenta lo más fundamental. Sí, mire, yo quiero armar una coalición que dure. No quiero que solamente sean los 4 años que yo tengo. Y eso es un gran acuerdo socialista-demócrata cristiano. Y me empieza a explicar todo, y en un momento me dice... Y tenemos que apretar esto rápido, porque yo creo que Pinochet quiere ser candidato a la presidencia, después que mí. Porque él piensa que la UDI y Renovación no se van a poder poner de acuerdo.
1: Y que él va a ser el candidato
0: de unidad. Él puede ser el candidato de unidad. Bueno, y eso sí, y así, después, en medio de su gobierno, me llama y me ofrece el Ministerio de Economía. Y después le digo que no, porque ya soy candidato a senador, y estoy presidiendo mi partido. Presidente, excúseme, pero no quiero, me acaban de elegir, ¿qué le voy a decir? Que yo esto lo uso como un trampolín para ser ministro. Y después me dice, ¿y relaciones exteriores? Porque puedo mover a Silva Sima, que estaba en ese momento, a otro
1: que posición. Siempre una cartera apetecía.
0: Esa me entusiasmé enormemente, pero después lo pensé, dije, quiero seguir un camino que yo tenga una posibilidad de influir por el voto popular. Y le dije esa misma noche a Erick Schnack, que me acompañaba, que era senador y presidente del partido. Entonces son momentos de la vida que también son muy decisivos. ¿En qué sentido? No quería depender de que alguien me nombre.
1: Sergio, ¿y cómo ha ido evolucionando la política? Porque tú viviste momentos de polarización en la Unidad Popular. Hoy día estamos también viviendo momentos de polarización que son distintos. ¿Cómo hemos ido cambiando? ¿Y cómo se ha ido? ¿Qué es lo que tú dices que se ha ido manteniendo? ¿Tenemos algún tipo de ethos que nos distinga en política?
0: Un periodo de polarización violento que el que me tocó vivir es la UP. El golpe, la dictadura. La dictadura, la polarización es total. Es una polarización por la libertad, por los derechos humanos. Antes era ideológica. O sea, la polarización toma distintas formas, con distintas razones. Y la otra gran polarización es, por cierto, el no y el sí, 88, bastantes años después. Lo que viene después es la construcción de una institucionalidad democrática, en que el eje para mí fue siempre no hacerle al otro lo que me hicieron a mí. O sea, que el Estado de Derecho es lo que cuente. Y entonces se va produciendo, ahí está el periodo, yo diría, mejor en progreso económico, político, social de la historia de Chile, de la República de Chile. El periodo de la Concertación, eso no me cabe duda. O sea, para mí es un privilegio haber estado ahí.
1: ¿Y cómo logras tener una buena relación con el expresidente Boric, que fue uno de los símbolos de la crítica a esos 30 años?
0: Buena pregunta. Para nosotros fue muy duro. Y siempre, muchos de ellos, bueno, son muy jóvenes, entonces uno los mira con otra, de otra manera, pero dice, pero no cometan este error. ¿Cómo se le ocurre atacar a la Concertación, que ha hecho todo lo que ha hecho? Y es su único posible aliado, porque ustedes no pueden llegar a ninguna parte con lo que están haciendo y diciendo, no tienen experiencia, hacen un programa equivocado, no entienden la realidad, que es mi visión de lo que hicieron. Pero era una generación joven que el 2011 se había levantado, yo ya no era ministro de Educación, pero había estado en contacto con muchos de ellos. Entonces era importante que los jóvenes emergieran en la política chilena y no que siguiéramos gente de más edad, pero que hicieran algo distinto. Entonces nos atacaron mucho. Por ejemplo, en el primer discurso de Boric, ¿te acuerdas que no menciona a Ricardo Lago? Menciona a todos los demás, lo cual dice, pero ¿qué pasa aquí? Después se va evolucionando. Él tiene un cambio que yo considero de la mayor trascendencia política. Asume lo que es la responsabilidad de ser presidente de la República. Y lo mismo que le va a pasar o le está pasando al presidente Kast. Que tú cuando eres presidente ya no eres, tienes que entender que no eres de un partido político.
1: Y él lo entendió y lograron tener una relación además personal.
0: Tuvimos una relación personal y hubo un momento que lo cuento porque no, él mismo tuiteó eso después, o sea, no es algo privado. Yo estando en California, por una cosa médica de mi mujer, estoy escribiendo parte de este libro. Y suena el teléfono. Sergio Vitar, sí, Gabriel Boric, presidente, qué sorpresa. Quiero decirte que te felicito y estoy emocionado. Acabo de ver un programa de televisión que lo hacía Celedón, ¿te acuerdas Celedón?
1: Era
0: de los pocos, los primeros que se hicieron en dictadura. Y tú enfrentas al general Lee, miembro de la Junta de Gobierno. Había renunciado. Y todo lo que le dices, cómo le dices, y lo que hicieron ustedes en ese periodo, lo que, el riesgo que corrieron de sus vidas y cuántos chilenos fueron asesinados en ese tiempo y tuvieron el coraje de armar la democracia, quiero expresártelo y quiero transmitírtelo. Y después lo tuiteó. Y él me dijo otra cosa que me hizo clic. Yo no había nacido, porque esta conversación fue el 85, él nació el 86. Entonces tenemos mucho menos diferencia que lo que yo creía. Entonces yo veo en él un hombre con una capacidad de entender la realidad nacional y de evolucionar hacia una, como lo hizo al final de su gobierno, con tanta gente del socialismo democrático. Entonces tú vas viendo que los presidentes, los buenos presidentes, asumen el país.
1: ¿Y qué, cuál es la proyección que tú ves en Gabriel Boric? Porque hoy día, y te lo iba a preguntar más adelante, pero ya que sale esto, hoy día tenemos un gobierno que no tiene oposición. ¿Qué está pasando con la oposición? ¿Dónde, cuáles son los líderes? ¿Dónde se ubica en este espectro político Gabriel Boric? ¿Dónde se ubican los de la generación que le sigue? Carolina Tohá, que era tu candidata a la presidencia. Porque hoy día los goles del gobierno son autogoles.
0: Bueno, todos los gobiernos cometen errores, este también. El peligro de los errores de este, si tú me permites, saliéndome de lo que es el libro y de lo que veo venir, es que son los grupos extremos que se anidan en las coaliciones y que prefieren ser trinchera o nicho que ser mayoría. Y eso lo estoy viendo de alguna manera cuando sale alguien que dice que quiere los latidos de la guagua, la mujer que va a tener un problema violado, o de irse, meterse debajo de las polleras de Trump cuando ve y te patean después. Entonces, en vez de seguir una política de Estado que nos ha costado construir, entonces peguémonos al eje de la política de Estado. Ese es el eje de la mayoría de Chile. Quiere cambios, quiere soberanía nacional, quiere más igualdad, quiere orden y quiere respeto de la ley. O sea, hay ciertas cosas que yo veo en todo este diseño de los 60 años que son como parte de la cultura. La ley, dice todo, el chileno más rico, el más pobre es la ley. Entonces,
1: y quiere también tener alternativas.
0: Instituciones, y quiere oportunidades.
1: ¿Y dónde está también los que no votaron por este gobierno, que no tienen ningún liderazgo?
0: Ahora, ¿qué pasa con los liderazgos? Tienen que darse, para que haya líderes, tienen que darse grandes movimientos sociales y grupos de una generación, de lo cual sale un líder. Sale que es uno de ese grupo, es uno del movimiento. Hoy día la izquierda no está dando esa... No que sufrió una derrota mayor, estratégica, la que hemos sufrido en la última elección. Y esto, levantarse, uno le puede echar la culpa al Frente Amplio, le puede echar la culpa al otro, pero es un hecho que habrá que analizar desde el punto de vista político, porque el surgimiento de las derechas también es un fenómeno global, no es nacional. Mira lo que está pasando en América Latina.
1: Pero también es porque las izquierdas no dieron las respuestas a la gente que los termina votando por la derecha.
0: Bueno, este libro en el fondo es el espíritu con que yo encuentro que lo que podemos llamar socialdemocracia o centro-izquierda es la salida del futuro de Chile. Es el mejor periodo que lo de los que hemos vivido. Y yo creo que es la forma de ir resolviendo los problemas de crecimiento con justicia social.
1: ¿Y qué le puede ofrecer la izquierda hoy a Chile?
0: Es una discusión que está empezando a tomar lugar, que es, ¿qué es ser progresista? Para no decir socialista, que hay mucha discusión si la palabra vale todavía o no. ¿Qué es ser progresista o socialista en un mundo con inteligencia artificial, en que puede haber desempleo muy masivo sin que haya ingresos básicos universales, que otra de las ideas que circula para sostener a la gente que va a estar perdiendo su trabajo o educarse? ¿Qué significa ser socialista en un mundo en que la tecnología te está segmentando y te está polarizando y tú perteneces a un WhatsApp de tus amigos, no del otro? No hay espacio de reflexión. ¿Qué hay cuando se constituyen estas grandes empresas que concentran el poder y la riqueza y preponen ahora gobiernos que se llaman iliberales, como se están extendiendo por el mundo? ¿Qué significa ser socialista frente al crimen organizado? ¿Cómo vamos a enfrentar el tema de la inmigración? ¿Y para qué decir del cambio climático? Lo está pasando el país. Entonces, parte de la discusión es, cómo tenemos, y los diputados lo están viendo, fuerzas, los alcaldes, en fin, electorales.
1: Pero una respuesta todavía en construcción.
0: Absolutamente. Yo creo, Sergio, que para lo que viene es construcción, y cuando fui ahora también.

0: Bueno, entonces estamos en una fase, a mi juicio, de ambigüedad para entender lo que es, porque de repente tiene pulsiones que a mí me parecen muy de extremo, pero hay otros miembros de su gabinete y él mismo que retroceden y se van por otro camino. Entonces, me cuesta darme cuenta. Lo que no me cuesta es decir lo siguiente: todo lo que yo estoy haciendo ahora en materia de futuro, está la comisión, la Fundación Encuentros del Futuro, la cual me han pedido que presida el directorio, el Consejo por Prospectiva que armé, las discusiones que estamos teniendo, veo grupos en todas partes, hay un consenso mayor en la sociedad chilena del que estamos interpretando políticamente. Y que frente a un mundo desordenado, lo mejor que puedes hacer es tener consensos para moverte.
1: Ya, pero los políticos no están viendo eso.
0: Yo encuentro que tiene que haber una relación mayor entre el desafío de estos problemas, la gente en las universidades que está estudiando estas cosas, en las fundaciones que se está creando, incluso en los grupos empresariales y de trabajadores, para transmitirlo al mundo político.
1: ¿Tú ahora, cómo ves signos autoritarios en este gobierno? Porque se está discutiendo mucho esto, si la presentación de este proyecto constitucional es una prueba de un gobierno iliberal, que la reforma que se presentó económica es la reforma más revolucionaria en los últimos años, desde que volvió la democracia. ¿Cómo lo ves tú?
0: A ver, ¿qué me preocupa? Yo, siendo un hombre que quiere que se vaya a consenso, yo no voy a atacar por atacar. Uno, el proyecto económico aumenta la desigualdad. Por ejemplo, yo puedo pagar, tengo más de 65, por contribuciones por mi casa, vivo en Vitacura. ¿Por qué me van a eximir a mí de ese impuesto cuando ese va a un fondo municipal, cuando yo veo comunas que no tienen ni para sacar la basura, ni para pintar el colegio? Aumenta la desigualdad.
1: Bueno, tú puedes renunciar a eso.
0: Bueno, pero lo importante son las políticas públicas, no la decisión de una persona. O sea, es como decir, bueno, la caridad, que la gente que le ayuda a los pobres, no, tiene que haber leyes que crean un Estado democrático y social de derecho, que es lo que teníamos en la Constitución. Segundo, tanto las medidas para la escuela protegida como las otras de que se intentos de que haya delación si hay alguno que está haciendo algún delito, en fin, me hacen pensar, y lo siento, una política más de represiva que educativa.
1: Ya.
0: Me voy en el tema de la seguridad ahora, lo mismo. El cambio del artículo me parece que es un error. Me voy a obras públicas y no entiendo lo que hicieron en Bío Bío. ¿Por qué no una concesión y sí pongo la plata, si no tengo la plata? Entonces, yo creo que hay una serie de cuestiones en los territorios.
1: Pero esta,
0: que me hacen pensar que todavía hay una ambigüedad que tiene que resolver el gobierno. Ojalá
1: este
0: la resuelva
1: de excepción,
0: bien.
1: ¿Tú viviste bajo estado de excepción?
0: No, eso es una aberración. O sea, me pararon los pelos de punta ahí, porque yo viví todo lo que es la dictadura, la represión, la prisión política, 10 años de exilio, en que nadie me explicó nada, y a todos mis compañeros y gente que hay, y yo soy tal vez uno de los más privilegiados. Entonces, que me vengan a decir que el presidente va a acumular poder por 240 días para levantar todo, a quitar todos los derechos, hasta la libertad de expresión, de movimiento, de reunión, porque él lo define, sin pasar por el Parlamento y sin que haya un juez que esté determinando las cosas, o sea, saltarse a los otros dos por el del Estado. No, eso me preocupa mucho. Felizmente he oído reacciones incluso de sectores de derecha más moderados que esto no es posible.
1: A ver, y desde el punto de vista, además, económico, lo estabas diciendo, tú como exministro de Obras Públicas sabes lo que significa el crecimiento, la inversión pública en un país para crecer. Hoy día veíamos que se están yendo capitales igualmente hacia el extranjero. ¿Vamos a tener la recuperación que esta reforma promete? ¿Esta reducción de impuestos es lo que va a generar nuevas inversiones? ¿Cómo ves tú desde tu perspectiva esta reforma para retomar el crecimiento?
0: Lo que yo veo es que incluso la Concertación no hizo todo lo que debió hacer para crecer de nuevo. Porque las cifras que veíamos en el Colegio de Ingenieros, en el Instituto de Ingenieros, en los estudios que se hicieron por todos lados, alrededor del 2015 Chile empieza a avanzar en una meseta, no crece la economía. La ley de

0: el cobre, la producción de frutas, algo, innovamos, pero en materia de maderas, en materia de pesca, en materia de minería, lento crecimiento. Y eso es lo que se llama cambio de la estructura productiva o política industrial, en que tú te vas a meter a ver en qué vas a empujar, como por ejemplo el litio, vamos a dejar que las empresas vengan por su cuenta y yo las autorizo. Eso pasó, eso fue en la década de los 80, en la década de los 90, pero si tú quieres crecer, tienes que elegir por dónde te vas a meter.
1: La ministra de
0: Y eso
1: Ciencias te
0: significa, perdón, un
1: convocó.
0: Estado que empuje. Si un Estado no empuja o siguen con esta historia que el Estado no se meta o el Estado mínimo, China no va a salir adelante. Pero que sea más eficiente, claro.
1: Bueno, que sea más eficiente. ¿Qué te parece la ministra Lincolao? ¿Tú has tenido relación con ella por el Congreso Futuro y porque están viendo una comisión para ver precisamente hacia dónde se quiere desarrollar el país? Pero ella ha tenido intervenciones bien desafortunadas también.
0: Claro, está metida en un pequeño embrollo. Y la gente que está reclamando porque quiere cambiar la política y las becas con mucha, digamos, prontitud, sin madurar, sin avanzar gradualmente, entonces yo diría, uno de sus criterios, es decir, porque una de las informaciones que entregó y conversé con ella es que, ¿cómo es posible que Chile destine de las Fondesit 1 y tanto%, dijo ella, a minería, siendo el sector más importante? Claro que hace sentido que uno pudiera ir ordenando la orientación de las becas y de la investigación en los sectores que nosotros tenemos que ser vanguardia. Pero tal vez la experiencia política es muy importante, cómo se hace, porque tienes que conversar con los científicos, tienes que conversar con las universidades y por lo tanto tal vez proponer una política gradual de corrección. Entonces, ahí hay un problema que es más que de orientación, es de manejo de la institucionalidad para lograr resultados de manera gradual.
1: Bueno, viste, también tiene relación con este noveno presidente, algo ahí a través de su ministra de Ciencia. Sergio, se nos acaba el tiempo, pero de toda esta historia recorrida, de estos 60 años, ¿hay algo de lo que tú digas, pucha, me arrepiento?
0: Uy, uno se arrepiente de tantas cosas. Tal vez de haber sido candidato presidencial para perder o no o perder, pero no haberme restado cuando mi partido lo señaló y yo tenía la experiencia de senador y ministro de Educación y de Gobierno, en fin. Pero yo diría que hice todo lo que pude como ministro de Educación. Si tú me preguntas qué es la pega más linda que he tenido, ministro de Educación. O
1: Y
0: sea, ahí
1: ya.
0: cambia el país.
1: Y miremos la última pregunta hacia adelante. Yo me acuerdo cuando tú dijiste, este país, si quiere cambiar, tenemos que instruir a los niños y enseñarles inglés. Hoy día, ¿qué dirías tú que es la clave para el desarrollo del país pensando en la formación?
0: Bueno, cuando dije inglés y le hablé al presidente Lago, le dije, oiga, hemos hecho tratado de libre comercio con todo el mundo. ¿Qué otra cosa nos da una dimensión de globalización a los chilenos? No estar aislados los chilenos, muy poco inglés y además nos tenemos pocas relaciones internacionales, estamos muy lejos. Hoy día estar en los grandes cambios mundiales, yo creo que eso es absolutamente fundamental y eso significa, uno, leer. Cuando la mitad no lee en segundo básico, como dicen todos los estudios, y no pueden leer un párrafo seguido, ¿cómo se va a mostrar en inteligencia artificial? El riesgo de brechas más grande y de desigualdad más grande, eso me preocupa mucho. Entonces, cuando hablo de educación para la democracia, hablo de educación para tener juicio propio y tener capacidad de crítica a lo que va a venir del deepfakes, en que todas las cosas van a ser como de mentira si tú no eres capaz de conversar y de entender. Y cuando tengas a todos los robots, Elon Musk está hablando de que va a haber tantos robots y en China están produciendo una cantidad como ciudadanos, como personas en el mundo. Entonces, el tipo de relaciones humanas que se nos viene encima con mucha rapidez va a requerir de un grado de capacidad intelectual muy grande. Y nosotros tenemos una educación pública atrasada, tenemos un tercio de nuestros alumnos como si fueran el resabio. La inteligencia solo para unos pocos. La última prueba PA es por lo menos un numerito que lo darte. De 100 mejores puntajes de la PAES, la última cifra que vi es uno de educación pública, uno de educación particular subvencionado, 98 ¿De quién? ¿De cuántos? Del 7% de los alumnos de Chile que están en las escuelas pagadas.
1: Ya, ese es el desafío.
0: Esa es mi gran preocupación para el futuro de Chile.
1: Sergio Vitar, muchísimas gracias. Este libro se va a presentar el próximo 27, lo va a presentar Carlos Peña, Josefina Araos y Claudia Hayes en el GAM. Así que aquí está el libro, la invitación también. Muchísimas gracias por haber compartido parte de estos 60 años aquí en estos escasos minutos.
0: Muchas gracias. Sí. Muchas gracias por invitarme, Matilde.
1: Gracias a ti, Sergio. Hacemos una pausa a esta hora de la tarde y ya estamos de regreso.
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1: Esta tarde fue detenido un sospechoso de las amenazas a 4 universidades de la capital, lo que obligó a suspender las clases presenciales en todos los establecimientos. La diligencia fue realizada por personal de la PDI e Ignacio Muñoz nos va a contar los detalles de las medidas que se vieron forzadas a adoptar las 4 casas de estudios superiores. Hola, Ignacio.
9: Hola, muy buenas tardes. Y sí, hoy día fue una jornada particularmente tensa en el contexto educacional. Fueron 4 las universidades que tuvieron que cancelar sus clases presenciales producto de razones de seguridad. Estas universidades son la Universidad de Santiago de Chile, también la Universidad Diego Portales, la Alberto Hurtado y también la Universidad de Humanismo Cristiano. Partamos con el caso de la Universidad Santiago de Chile, porque la comunidad de esa universidad el día de ayer recibió un mail titulado "Haré una masacre", así se titulaba el mail, en donde una persona anónima detallaba que durante esta jornada, viernes 21 de agosto, iba a entrar a la sede con una pistola, con un cuchillo, y amenazó de matar, de balear y también de acuchillar a todo el que se lo cruce. Esa fue la amenaza que hizo anónimamente esta persona en este mail y que produjo la alerta en la comunidad de esta universidad. Pero nosotros estuvimos afuera hoy día de la universidad y claramente las clases estaban suspendidas, no había nadie, pero sí nos encontramos a una persona que trabaja al interior y ella nos contó que hace unas semanas había vivido una situación que adelantaba esto. Habían panfletos tirados afuera de la universidad en donde se advertía que justamente durante esta jornada iba a haber un ataque y por lo tanto esto era algo que se venía hablando en la universidad y probablemente fue considerado para tomar la decisión de suspender las clases. Pero bueno, como comentábamos, no fue la única institución de educación superior que tuvo que hacer esto. También está el caso de la Universidad Alberto Hurtado y también la Diego Portales, quienes se limitaron al comunicado en donde dijeron que sus clases iban a ser suspendidas, al menos de manera presencial, por razones de seguridad. No se detalló cuál fue el tipo de amenaza que se recibió ni cuál es la razón por la que se tomó esta medida, pero sí se sabe que fue por temas de seguridad y que las clases fueron suspendidas durante esta jornada. Y luego, durante el día, se sumó también la Universidad de Humanismo Cristiano, que ahí sí, ellos en el comunicado confirmaron que se trataba de una amenaza de un eventual tiroteo al interior de la sede y por lo tanto durante la tarde también suspendieron sus clases de manera presencial. Escuchemos las reacciones que tuvieron desde el gobierno. El ministro de Seguridad, Martín Arrau, se refirió sobre esto y también la subsecretaria de Educación Superior, Fernanda Valdés, así que escuchemos sus palabras.
10: Ya no ha habido amenazas de bomba, esto no es algo nuevo. Recordemos, hace un mes y medio, 6 avisos de atentado en el día. Se toman todos los protocolos para darle tranquilidad a los estudiantes, a la comunidad educativa, y ahí está el grupo de operaciones especiales haciendo las revisiones de rutina para descartar cualquier riesgo, pero es el estándar que hay que seguir para darle tranquilidad a la población.
11: Esta mañana algunas instituciones de educación superior recibieron algunas amenazas. Rechazamos categóricamente las amenazas porque las instituciones de educación superior son espacios de formación, de investigación, donde no cabe ni la violencia ni las amenazas. Además, las instituciones de educación superior tienen sus autoridades y tienen su autonomía y tienen sus propios protocolos internos, que es lo que esta mañana han aplicado.
9: Pero bueno, como comentábamos, estas no fueron las únicas situaciones que pusieron en tensión la seguridad de un establecimiento educacional durante el día, porque también hubieron noticias respecto a un estudiante del Instituto Nacional, José Miguel Carrera, que fue detenido el día de ayer, jueves por la tarde, producto de que es acusado de ser el responsable de amenazas contra el inspector general del colegio hace alrededor de un mes atrás. Fue una noticia que se comentó, hubo una suspensión de clases. Esto partió el 11 de junio cuando el inspector del Instituto Nacional recibió una amenaza anónima de un atentado en donde se le envió una foto de una mesa y en la mesa había municiones, había también un cuchillo y una cortapluma, bien digo, y acompañaba de un texto en el que anunciaba un tiroteo al día siguiente en el colegio. Y fue producto de eso que el día 12 de junio se suspendieron efectivamente las clases en el Instituto Nacional. Lo que pasó el día de ayer fue que se encontró al sospechoso de haber realizado este anuncio de atentado. Y bueno, es un estudiante del instituto, tiene 20 años, y bueno, se allanó su domicilio, fue el OS9 de Carabineros a cargo del operativo, donde pudieron incautar elementos ilegales como 25 cartuchos de munición, de distintos tipos de munición, también sustancias como morfina, y le encontraron 14 teléfonos celulares. Así que eso también va a ser parte de la investigación y de lo que se tiene que tomar en cuenta para enfrentar el juicio, ¿no? Y bueno, la fiscalía pidió prisión preventiva para este joven o adolescente de 20 años, estudiante de 20 años, y el juzgado no se lo dio, pero quedó en detención transitoria y el Ministerio Público apeló y por lo tanto el día de mañana va a ser la Corte de Apelaciones que se va a revisar finalmente cuál va a ser la situación de este estudiante de 20 años que fue detenido por amenazar al inspector del Instituto Nacional. Escuchemos las palabras del teniente Felipe Cortés, miembro del equipo OS9 de Carabineros, y también del fiscal Ramón Vélez de la Fiscalía Centro Norte.
12: Tras la diligencia investigativa se logró identificar a esta persona, siendo una persona chilena de 20 años de edad, que mantenía antecedentes policiales anteriores por los delitos de robo con intimidación, hurto y desórdenes públicos. Además, era alumno de cuarto año del mismo Instituto Nacional. Tras esta diligencia se logró su detención e incautar evidencia de interés criminalístico al interior de su inmueble.
13: Se presentó una denuncia respecto de una amenaza de un tiroteo en el Instituto Nacional, y la denuncia la realiza un profesor que además es inspector del instituto. Nosotros solicitamos algunas diligencias y respecto de esa arrojó que efectivamente dimos como el domicilio del imputado a través de la investigación por redes sociales. Lo más relevante es que se le incautaron una cantidad importante de municiones.
9: Bueno, y por lo tanto, como comentábamos, una jornada bastante tensa en temas de seguridad, en temas del contexto educacional, y finalmente este joven va a tener que ver mañana en la Corte de Apelaciones cuál será su situación respecto a la prisión preventiva que pide el Ministerio Público por haber amenazado y haber anunciado un tiroteo al interior del Instituto Nacional.
1: Bien, muchísimas gracias, Ignacio. La información entonces policial de esta hora de la tarde. Faltan 10 minutos ya para las 7 de la tarde. Le damos la bienvenida a Alicia Contreras para hablar de los temas internacionales, porque ahora es el presidente de Irán que pide terminar la guerra. Bienvenida, todos queremos eso. Vamos a ver qué pasa.
14: Vamos a ver qué pasa, exacto, Mati, porque de acuerdo a los medios iraníes, el actual presidente de este país dijo que en algún momento tiene que terminar la guerra y que ahora podría ser entonces el mejor momento para terminar con este conflicto, dado, según él, que Irán está en una posición de fuerza. Eso es lo que dice entonces el presidente de este país. Y si bien asegura esto, pueden ser varias las explicaciones de por qué él esté apuntando a terminar con este conflicto. Porque si bien para los dos países esta guerra ha sido interminable y ha sido muy costosa, actualmente Irán está en una compleja situación de inflación que ya estaba mal en diciembre pasado, y eso deriva entonces en las protestas ciudadanas y sociales en el país. Pero tras ya meses de esta guerra, ahora está también en su peor momento. Tiene una presión importante económica entonces el régimen iraní, y esto podría explicar por qué entonces el presidente está apuntando a que se finalice el conflicto. Ahora también hay varias posturas dentro del régimen iraní y otros apuntan a que no hay que dar paso a la diplomacia y hay que seguir con este conflicto. Hace poco habló el presidente Donald Trump, a quien también le está costando bastante caro esta guerra, sobre todo considerando que en noviembre va a tener elecciones de medio término. Sin embargo, reitera sus declaraciones asegurando que Irán está en una muy mala posición, que Estados Unidos tiene el completo control del estrecho de Hormuz, aun cuando no se ha reactivado el paso por este estrecho marítimo, y dice entonces que Irán no está en una posición para terminar con esta guerra y que actualmente no hay negociaciones en curso. Escuchemos lo que dijo el mandatario estadounidense.
15: They have no money, they have no navy, they have no air force, they are not paying their soldiers, they're not paying their police, they have 350% inflation. We have total control of that entire region having to do with the Strait of Hormuz. And that means well into it, the land areas. So they would love to make a deal, but they're not ready to make the right deal, in my opinion, yeah.
14: Y uno de los efectos que ha tenido esta prolongada guerra es lo que están viviendo los tripulantes y los soldados estadounidenses. Y eso fue lo que pasó en el portaaviones Abraham Lincoln. Ya les habíamos dicho que las familias denunciaron las malas condiciones que estaban viviendo los marinos e incluso hablaron de intentos de suicidio entre los tripulantes. Finalmente, entonces, el Abraham Lincoln, que pasó casi 9 meses en el mar abierto, estando los últimos 5 meses en Medio Oriente, presidente ya comenzó el regreso hacia Estados Unidos porque ya llegó el otro portaaviones estadounidense, el George Washington, que estaba en el Pacífico y llegó entonces a Medio Oriente. Es casi un mes lo que va a demorar el Abraham Lincoln en llegar a las costas estadounidenses y acá surge otro problema, porque si bien está el portaaviones George Washington en Medio Oriente, salió del Pacífico. Queda entonces Estados Unidos sin un portaaviones en esa zona, principalmente considerando que ahí está China, Japón y otros países de interés, incluso Corea del Norte y Corea del Sur. De todas maneras, entonces, ya está volviendo el Abraham Lincoln. Estados Unidos no reconoce que se esté yendo por las malas condiciones que denuncian los familiares, pero tras conocerse estas denuncias, se realizó este cambio en los portaaviones. Vamos a cambiar de tema y nos vamos ahora a Israel, porque Turquía solicitó una orden de detención, de captura más bien, a la Interpol en contra del primer ministro Benjamín Netanyahu. Turquía acusa a Benjamín Netanyahu después de que fuera detenida esta flotilla humanitaria que iba rumbo a Gaza, que estaba compuesta por distintos jóvenes de distintos países, entre ellos turcos y españoles. De hecho, había también una comitiva chilena que intentó viajar a Gaza, sin embargo fueron interceptados por el ejército israelí y después fueron trasladados a Israel para después entonces llevarlos a los países de origen. Esta flotilla nunca logró llegar entonces a Gaza para entregar ayuda humanitaria. Turquía entonces lanza esta orden de captura a la Interpol. Esta orden se emite a los 196 países que son miembros entonces de este organismo, pero no es comparable con una orden de arresto internacional y tampoco es obligatoria. Esto ocurre además y en medio también de la orden de captura que emitió la Corte Penal Internacional en contra de Benjamín Netanyahu por un presunto genocidio. Pero ocurre en medio de la tensión que está ocurriendo entre Turquía e Israel. Hay una larga historia entre ambos países y de hecho el gabinete de Benjamín Netanyahu ha dicho que una vez que termine la guerra en contra de Irán, la siguiente amenaza para Israel sería Turquía. También hace poco se registró un bombardeo israelí hacia un aeropuerto en Siria, acusando que iban a ir tripulantes turcos a esta zona. Turquía dice que esto habla de las ideas expansionistas que tiene Israel entonces en la zona. Y de hecho, Benjamín Netanyahu, la última declaración que tenemos respecto de Turquía es sobre este bombardeo que realizó en Siria. Escuchemos.
16: No toleraremos que la presencia militar turca se asiente a medida que avanza hacia el sur. Nos amenaza y lo comunicamos claramente. Ahora vimos que Turquía tiene la intención de establecer una presencia en el aeropuerto al sur de sus líneas y cerca de Alepo. Así que les enviamos un mensaje: no lo hagan.
14: Nos vamos ahora rápidamente a Argentina, porque ayer el presidente de este país, Javier Milei, relacionó la ley de interrupción voluntaria del embarazo con la baja natalidad en el país y cómo esto afecta entonces a la economía de Argentina. Las palabras de Javier Milei dijo: Argentina está pagando muy caro la locura de los pañuelitos verdes. Esto hace referencia al símbolo entonces de la lucha que hicieron las argentinas durante la campaña por el derecho al aborto legal, seguro y gratuito. Estas palabras las dio Javier Milei en su discurso en el Council of the Americas que se realizó este jueves sobre las políticas económicas de su gestión. Ahora, hay que decirlo, Argentina no llega a una tasa de crecimiento de la población y de la natalidad que permita la reposición. Sin embargo, no hay evidencia de que estén naciendo menos niños a raíz de los abortos. De hecho, la tasa de natalidad en Argentina está en descenso desde 2014 y más aún esto es un hecho que se registra en distintos países, incluso el nuestro. Más aún, cabe destacar que Javier Milei da estas declaraciones y hay que considerar que ni él tiene hijos, tampoco su hermana tiene hijos, ni la secretaria de la presidencia, Verónica Villarroel. Entonces es contradictorio que hable de que los abortos están causando baja en la natalidad cuando él tampoco está teniendo hijos, entonces que puedan sostener la economía. Escuchemos las declaraciones de Javier Milei.
17: Y de hecho estamos pagando muy caro la locura de los pañuelitos verdes. Digamos, hoy Argentina no llega a una tasa de crecimiento de la población y de natalidad que permite la reposición. Por lo tanto, digamos, esa pasión por asesinar niños en el vientre de la madre también nos está costando caro en términos de crecimiento, y ni les cuento en términos de sistema previsional.
14: No es la primera vez que Javier Milei critica al movimiento feminista en Argentina. Vamos a cambiar de tema y nos vamos cerca, nos vamos a Brasil, porque el presidente Luis Ignacio Lula da Silva habló por teléfono con el presidente de los Estados Unidos, Donald Trump. Fue una llamada que duró más de una hora y hablaron respecto de los aranceles que impuso Estados Unidos a Brasil. El presidente brasileño entonces instó a su par estadounidense para dialogar y resolver este tema. Le dijo a Donald Trump que las tarifas impuestas a Brasil son infundadas y que mantener negociaciones es la mejor opción para ambos países. Fue una hora y 20 minutos de esta llamada, que según la presidencia de Brasil fue en un tono amistoso y cordial. Las imágenes que ustedes ven en pantalla son del último encuentro que tuvo Donald Trump y Luis Ignacio Lula da Silva, que fue a principios de mayo, pero después de esto se ha deteriorado la relación entre ambos. Estados Unidos ha impuesto nuevos aranceles en contra de Brasil y también el gobierno de Luis Ignacio Lula da Silva ha acusado a Estados Unidos de querer interferir en las próximas elecciones del mes de octubre. Nos vamos ahora a Suecia, porque un joven de 18 años asesinó a otra persona con una espada y dejó a 3 estudiantes heridos en un instituto de este país. 2 de estos adolescentes están graves y debieron ser trasladados al hospital, y este sospechoso fue detenido ya por la policía. Este instituto está ubicado a 170 kilómetros de Estocolmo, cuenta con 450 estudiantes y acababa de reanudar las clases después de las vacaciones de verano. De hecho, para algunos estudiantes era su primer día de escuela secundaria. Los jóvenes tuvieron que estar encerrados durante al menos 5 horas cuando ocurre este hecho. Veamos el testimonio de una de esas estudiantes.
18: Estuvimos 5 horas encerrados. Al principio era un día completamente normal, pero después vi a un tipo que tenía sangre por todo el cuerpo, o en la espalda, al menos. Después vi llegar a la policía y a todos los demás. Los profesores nos dijeron que teníamos que quedarnos donde estábamos, aunque no sabíamos por cuánto tiempo.
14: Vamos a seguir ahora en Estados Unidos, porque TikTok acordó pagar $400 millones en el juicio en que los acusaba de vender, más bien de violar la privacidad de los menores de edad. Este fue un juicio que comenzó en 2024 cuando el Departamento de Justicia de Estados Unidos acusaba a esta plataforma de permitir a los menores de 13 años de abrir cuentas y almacenar sus datos sin el permiso de los padres. Este juicio entonces estaba en curso, sin embargo se logró un acuerdo y TikTok va a pagar $300 millones ahora de inmediato, y los $100 millones restantes los va a pagar cuando el Departamento de Justicia haya retirado su demanda. Vamos a cambiar de tema y nos vamos ahora a Reino Unido, porque el príncipe Harry, quien va a volver a vivir en Reino Unido, y también Elton John van a tener que pagar $13 millones por perder un juicio en contra el tabloide británico Daily Mail. Distintas figuras del espectáculo acusaban a este tabloide de recopilar información de manera ilegal para utilizarlos en sus artículos entre 1997 y 2015. Acusaban que se estaba contratando a investigadores privados para interceptar mensajes de voz, realizar escuchas telefónicas y obtener información confidencial mediante engaño. Sin embargo, el juez desestimó todas estas acusaciones, pues determinó que los demandantes no pudieron probar que esta información haya sido obtenida de manera ilegal. Y con esto entonces van a tener que pagar $13 millones a este tabloide británico. Vamos a terminar Conexión Global con el cumpleaños de la persona más longeva del mundo. ¿Quién cumplió 117 años. Se trata de Ethel Cutterham, que vive en Surrey, Reino Unido, y que nació en 1909. Ella incluso ha recibido la visita de el rey Carlos el pasado mes de septiembre, cuando cumplió su cumpleaños número 116. Ahora cumple 117 años, es la persona más longeva del mundo y ella tiene tres consejos para vivir más. 1, evitar las discusiones. 2, escuchar a los demás. Y 3, hacer lo que a uno le gusta. Esos son los consejos que tiene Ethel Cutterham, quien cumple 117 años.
1: Los vamos a seguir todos, uno por uno. Muy bien.
14: No es fácil, muchísimas no es fácil.
1: Gracias, no. Pero 117 años, bueno, hay que ver. Muchas gracias, Alicia. Que tengas un muy buen fin de semana. Y nosotros nos vamos a una pausa cuando son las 7:04 con esta imagen de Viña del Mar a esta hora de la tarde.
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23: Esta lección nos deja al menos tres preguntas, tres temas y tres lecciones que son muy importantes para lo que ocurra en el futuro en la oposición. El primero es el siguiente: los principales dirigentes del partido, sus líderes históricos, sus alcaldes más representativos, Beatriz Sánchez, Gonzalo Vinter, Giorgio Jackson, los alcaldes de Maipú, Valdivia, la alcaldesa de Valdivia, todos apoyaban a Constanza Martínez y sin embargo ella fue derrotada. La pregunta es: ¿por qué ninguno de esos líderes fue a la elección como presidente del Frente Amplio? Pregunta por responder. Segundo tema, los militantes del Frente Amplio están aparentemente en una frecuencia distinta que sus dirigentes más importantes, más a la izquierda, más crítico de lo que fue el gobierno de Gabriel Boric. ¿Hay un desajuste entre las bases y las vocerías más relevantes? Y la tercera pregunta, por supuesto, tiene que ver con el presidente Boric, que ha formulado en los últimos días autocrítica severa respecto de la trayectoria de su partido y del gobierno. ¿Están los militantes del Frente Amplio alineados con esa autocrítica, si uno pudiera hacer algo así como un plebiscito, o están más bien decepcionados de el amarillismo del presidente Boric, algo que se ha dicho mucho en sectores de izquierda y de lo cual él ha reivindicado? Esto es muy importante para el futuro de la izquierda y para la configuración de la oposición, porque si Gal Llomas lidera una oposición un poco más dura, o bastante más dura, o más cercana a lo que fue a Prueba de Dignidad, esto podría contribuir a separar aguas al interior de la oposición.
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0: tarde de viernes y Maite Fuentes nos va a contar todas las novedades del mundo de la cultura y del espectáculo a partir de ahora.
1: Hola, ¿cómo están? Nos encontramos nuevamente con novedades del mundo de la cultura y el espectáculo. Y comenzamos con un estreno. A 25 años de los atentados del 11 de septiembre, 9-11 Reunited, la nueva serie documental de Disney+, reconstruye la tragedia a través de sobrevivientes y desconocidos que durante este episodio de vida o muerte decidieron ayudarse. Más detalles los podemos ver en la siguiente nota.
2: Han pasado 25 años de una de las peores tragedias en la historia de Estados Unidos. El 11 de septiembre de 2001, los atentados dejaron 2.977 personas fallecidas y marcaron

0: marcaron para siempre la historia del país y el mundo. Pero en medio del horror, también surgieron historias de solidaridad, ayuda y humanidad. Ese es el foco de 9/11 Reunited, la nueva serie documental de Disney Plus, que reconstruye los acontecimientos de aquel día a través de los testimonios de sobrevivientes que compartieron momentos de vida o muerte con personas que hasta entonces eran completamente desconocidas.
1: Tenemos, por ejemplo, a un hombre que corrió para salvar a una mujer que había sido golpeada por los escombros de una aeronave que cayó tras impactar la Torre Sur. También está el caso de un paramédico que rescató a un bombero que había caído. Y nos pareció realmente conmovedor e interesante poder facilitar el reencuentro de estas personas para que pudieran volver a estar juntas y reflexionar después de 25 años. Algunas ni siquiera conocían sus nombres, ni sabían nada de la otra persona, pero habían tenido un papel enorme en sus vidas. Es un vínculo para toda la vida y nunca se habían vuelto a encontrar desde entonces.
0: Un cuarto de siglo.

0: Memorial del 11 de septiembre, la producción conmemora los 25 años de los atentados, reconstruyendo aquella jornada desde el primer impacto hasta algunos de los últimos rescates, mientras revela qué ocurrió con quienes quedaron unidos para siempre por la tragedia.
1: Diría que para muchas, si no para todas las personas que participaron,

0: para ayudar a otras. Y espero que esas historias puedan ser inspiradoras de esa manera.
1: Más que volver sobre imágenes que quedaron grabadas en la memoria colectiva, 9/11 Reunited pone el foco en quienes la vivieron en primera persona, desconocidos que se ayudaron en medio del caos y que 25 años después vuelven a encontrarse para cerrar historias que comenzaron aquel 11 de septiembre.
2: A 100 años de su nacimiento, la vida y obra de Estela Díaz Barín regresa a escena. Estela es el montaje de La Fuga Teatro, que homenajea a La Colorina, una de las voces más transgresoras de la generación del 50 y figura fundamental de la poesía chilena. Cuatro actrices reconstruyen distintas facetas de la escritora en una puesta en escena que incorpora sus poemas, música original y una mirada contemporánea sobre su legado y el lugar de las mujeres en la literatura nacional. Tras iniciar su gira en la región de Coquimbo, donde nació la poeta, la obra llegará a Santiago con dos funciones, el 28 y 29 de agosto en el Teatro San Ginés, luego continuará su recorrido por Valparaíso, Santiago y Viña del Mar. Katay suma un nuevo hito a su carrera y anuncia su primer concierto en solitario en el Movistar Arena. La cantante chilena, la artista urbana, se presentará el próximo 19 de noviembre con un show que incluirá éxitos como Ponte Loquita, Aló y Todo Que Ver, además de canciones de su álbum debut, Deseo. La presentación llega en pleno salto internacional de la cantante, quien este año realizó una gira por Europa, participó en la Semana de la Moda de París y ya suma casi 7 millones de oyentes mensuales en Spotify. La preventa comenzará el 25 de agosto, mientras que la venta general partirá el 27, ambas a través de Punto Ticket. Cuatro décadas de canciones y nostalgia llegan a Chile de la mano de Pandora. El histórico trío mexicano llega a nuestro país el próximo 7 de noviembre para presentarse en el Gran Arena Monticello, con un espectáculo que recorrerá sus grandes éxitos. Canciones como Te va mi amor, Solel y yo, Como una mariposa, serán parte de un recorrido por la historia del grupo, que suma 20 discos y más de 10 millones de copias vendidas. Las entradas para el concierto estarán a la venta a través del sistema Ticketmaster.
3: Y del espectáculo nos vamos al deporte, porque Universidad de Chile y Colo Colo se preparan para una nueva versión del Superclásico este domingo en el Estadio Nacional. De esto y más se nos cuenta Felipe Gallardo. Hola, Felipe.
4: Muy buenas tardes, Matilde. Claro, estamos ansiosos porque este domingo a las 3 de la tarde en el Estadio Nacional se va a jugar la edición número 200 del partido más importante del fútbol chileno. Hablamos del Superclásico entre Universidad de Chile y Colo Colo. Y hace mucho tiempo que no teníamos tantas expectativas deportivas de este duelo, más allá de la historia. Sabemos que es un partido diferente, donde nacen ídolos, se consolidan los héroes, nacen leyendas de lo que pasa también en este duelo, pero es un momento deportivo interesante para ambos equipos. Por el lado del local, Universidad de Chile viene de 6 partidos sin conocer la derrota y con una sólida victoria por 3-1 ante Deportes Limache, con un partido que se inició complicando para el elenco de Fernando Gago, teniendo en cuenta que anotaba en primera instancia el cuadro de Limache. Mientras que Colo Colo viene de enredarse en el campeonato nacional tras empatar a 2 su partido el pasado fin de semana en el Estadio Monumental ante O'Higgins. De todas maneras, el cacique le saca 10 puntos de diferencia a su más cercano perseguidor, que es específicamente el cuadro laico. Por si fuera poco, Colo Colo se ha reforzado de muy buena manera para este segundo semestre, ni hablar lo que se ha significado Bocinha a nivel de marketing, y en lo futbolístico se espera que Iván Román pueda ser titular durante este fin de semana. Pero también la U llega con una baja importante. El hombre que usted ve en pantalla, Lucas Azadi, vivió sus últimos momentos con la camiseta de Universidad de Chile durante esta jornada en el banderazo. El destacado volante que tuvo su mejor momento en el fútbol chileno el año pasado, cuando era dirigido por

0: Gustavo Álvarez tiene todo listo y acordado para partir a Europa, específicamente al AIK de Suecia, en una transferencia por 3,5 millones de dólares. Lo confirmó el técnico, no va a estar presente el domingo, y también habló el Tan Ortiz respecto a cómo va a ser enfrentar a esta Universidad de Chile sin este talentosísimo volante. Escuchemos la palabra de ambos técnicos durante la jornada de hoy en la conferencia de capitanes.
1: El tema de Lucas es muy claro. Ejecutó la cláusula. Automáticamente, cuando se ejecuta la cláusula, ni el club ni nadie puede determinar nada. No va a estar considerado por el partido, no va a estar citado y no hay mucho más que decir.
2: ¿Qué te parecía la transferencia? ¿Que vaya
1: Europa? Depende de cada futbolista, depende de lo que quiera cada jugador, de lo que es su carrera deportiva. Ejecutó la cláusula y no va a estar disponible.
3: Lástima lo de Lucas, que se lleva y no lo podemos aprovechar porque es un jugador interesante, hubiese sido mucho más lindo para el espectáculo, pero lo que haremos nosotros, lo que venimos haciendo, indiferente de lo que yo presente dentro del campo de juego. Somos una institución grande donde vamos a ir a buscar el resultado y ojalá que sea muy atractivo para la gente y favorable para el equipo que haga mejor las cosas.
0: La palabra de Fernando Ortiz, que nunca la ha podido ganar a Universidad de Chile siendo técnico de Colo-Colo, cayó en la Supercopa el año pasado y también en el primer semestre por 1-0 cuando el cuadro laico todavía era dirigido por Paqui Meneghini. Y ya se empieza a vivir este ambiente superclásico durante esta jornada. Se realizó el tradicional banderazo en el Estadio Nacional, 22.000 personas llegaron al recinto de Ñuñoa para poder dar el último aliento previo a este crucial partido. Se realizó de manera normal hasta que un par de hinchas ingresaron a la cancha, le pidieron las camisetas, el short, la media, cada jugador de Universidad de Chile, y por eso después terminó finalizando este banderazo durante esta jornada, que tuvo esta imagen lamentable, donde Carabineros detuvo a 76 barristas de Universidad de Chile, mal llamados hinchas realmente, tras secuestrar un bus del sistema Red. Y llama mucho la atención realmente el número de niños que protagonizó esta imagen en específico. 43 menores de edad fueron protagonistas de este incidente, los cuales fueron trasladados a la comisaría número 33 de Carabineros, y donde obviamente no llegaron finalmente al banderazo de esta jornada. Esperemos que mañana las imágenes como estas no se repitan en el arengazo que se va a realizar en el Estadio Monumental, ni mucho menos en la jornada del domingo, cuando hay un dispositivo importante de seguridad. 525 guardias van a resguardar el recinto para que todo salga como tiene que salir finalmente este domingo a las 3 de la tarde. Hablemos ahora de las sanciones que cayeron para Argentina. Ha pasado un poco más de un mes desde que el elenco español de Luis de la Fuente levantó su segundo título en Nueva Jersey, pero quedó marcada esta imagen: Leandro Paredes arremetiendo contra dos jugadores de La Roja. Todo esto por la bronca que tenía por perder esta final. Golpeó a Eric García y Gaby y finalmente recibió una sanción de 10 partidos que no va a poder defender la camiseta de su selección. A lo mejor un retiro anticipado para el talentosísimo volante de Boca Juniors. También cayó una sanción para Nahuel Molina, Thiago Almada y para parte del staff técnico como es Roberto Ayala, además de una multa de $321,000 por sacar una bandera, un lienzo, cuando vencieron por 2-1 a Inglaterra, señalando que las Malvinas eran argentinas. Le cayó con todo la FIFA a Argentina, así que hay que estar muy atentos porque esto puede tener repercusiones importantes. Revisemos ahora inmediatamente lo sucedido en Países Bajos y Bélgica. Lamentablemente nuestras diablas cayeron por 4-1 frente a Inglaterra, a pesar de que partieron ganando el partido en esta Copa del Mundo. No pudieron mantenerse firmes el cuadro que dirige Cristóbal Rodríguez y ya no va a poder cumplir uno de los objetivos que tenía para este certamen, que era posicionarse mejor que lo que había sido hace 4 años. En aquella instancia quedaron en el lugar número 23 y ahora solamente si vencen a Sudáfrica van a poder igualar esa posición. Había muchas más expectativas de lo que podría hacer este equipo en este Mundial. Esperemos que el próximo, el 2030, sea en Chile y que puedan tener una mejor participación las Diablas. Y realmente pasa de todo. En Países Bajos, durante este fin de semana, también se va a realizar el Mundial de Remo. Y ahí van a estar nuestras mejores representantes, Melita y Antonia Abraham, que se han entrenado de muy buena manera para este Mundial de Remo. Vienen de competir en 3 Copas del Mundo. Sí, son torneos que son diferentes, ganando una medalla de bronce y 2 de plata, sembrando la ilusión para lo que va a ser este Mundial y sobre todo siendo una carta donde hay que tener muchas expectativas de medalla olímpica de cara a Los Ángeles 2028. Conversaron con CNN Deportes y esto dijeron las mellizas Abraham.
4: Este año decidimos hacer las 3 Copas del Mundo y por primera vez, en la historia de Chile y también en nuestra historia como deportistas, logramos hacer 3 podios en las 3 copas y ahora ya venimos al Mundial con mucha confianza. Entonces estamos muy contentas, la verdad, con la temporada que hemos hecho y con confianza de que puede salir todo bien.
5: Estamos en nuestro mejor momento a nivel físico, a nivel técnico como equipo. Y yo creo que ha sido, igual lo que dice la Melita, una temporada súper buena con 3 medallas en Copa del Mundo, que eso también demuestra que estamos siendo muy competitivas a este nivel.
0: Bueno, la palabra de las mellizas que se preparan para disputar esta Copa del Mundo, su participación comienza el martes. Hasta acá llegó el deporte, Matilde. Obviamente estamos muy atentos para lo que va a suceder este domingo en el Estadio Nacional. Yo sé que tú esperas una victoria azul este fin de semana. Nos vemos.
6: Vamos a ver qué pasa. Así es. Gracias, Felipe. Muy buenas tardes y despedimos con esta información deportiva hasta ahora. Hoy es noticia. Gracias por habernos acompañado. Sigan en nuestra sintonía. Les contamos que hasta ahora Santiago tiene 17 grados para mañana. Se espera una máxima de 27. Aprovechen la temperatura de este fin de semana y nos reencontramos el lunes.
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1: El cachipún, la escondida, la pinta, el tombo, el zoo. Cada cierto tiempo recordamos historias de la niñez, en las que jugar era la ocupación del día, y atesoramos esas memorias como si el juego fuera algo exclusivamente reservado para niños. La verdad es que el juego, además de ser una gran herramienta de aprendizaje, es un espacio perfecto para encontrarnos con el otro. Es la simulación de eventos, de contextos y realidades la que permite desarrollar y ejercitar nuevas capacidades que en otras circunstancias podrían parecernos riesgosas, e incluso adquirir herramientas de lógica y estrategia para una difícil tarea del mundo de hoy: la resolución de conflictos. De hecho, estudios científicos establecen que el juego simbólico, en el que se adoptan roles y crean situaciones imaginarias, ayuda a desarrollar la creatividad, la flexibilidad cognitiva y la capacidad para enfrentar situaciones adversas. Además, en espacios de trabajo, potencia la cohesión grupal y el trabajo en equipo, ayuda a entrenar las habilidades sociales en las personas menos acostumbradas a comunicarse y contribuye a derribar prejuicios en condiciones de igualdad de oportunidades. Ya sabes, la piedra angular que nos permitirá seguir evolucionando y proyectarnos hacia el futuro podría estar más cerca de lo que crees. En una consola, al aire libre, con cartas o tableros, juntarse a jugar es mucho más que una cosa de niños.
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0: particular en el sistema financiero que genera algo de preocupación y tiene que ver con la salida de capitales desde nuestro país que se triplicó durante el primer semestre de este año. Es un antecedente bien relevante porque la tendencia de salida de capitales se viene acentuando en el último quinquenio en Chile. ¿Qué explica esta salida de capitales y qué implicancias tiene también? Eso es lo que reportó Pilar Gutiérrez y nos cuenta a continuación en la siguiente nota.
1: Más de 2.000 millones de dólares salieron del país la primera mitad del año. En concreto, el Banco Central informó que 2.146 millones de dólares dejaron Chile en el periodo que va de enero a junio. La cifra triplica el dato del año anterior.
2: Somos un país pequeño y abierto, donde los capitales son móviles, y lo que tenemos que trabajar es precisamente crear las condiciones para que esos capitales, no solo nacionales, sino que extranjeros, se vean atraídos a invertir en Chile. Acá hay un rol no solo del mundo empresarial, también de buenas políticas públicas que generen justamente esas condiciones de atracción de inversiones y que esos capitales vuelvan a Chile, se inviertan en Chile y generen más empleo.
1: La distribución en la que salieron estos capitales no fue pareja. El primer trimestre concentró gran parte de los montos. Así, entre enero y marzo emigraron recursos por 1.887 millones de dólares, lo que equivale al 88% del total del semestre, mientras que entre abril y junio la cifra fue de 258 millones de dólares.
3: Han buscado diversificar sus inversiones. A nivel internacional, las tasas de rentabilidad son mayores. Chile ha estado en un crecimiento bastante bajo en los últimos años, lo cual no hace atractivo para invertir. Hemos estado sujetos a reformas, hemos estado sujetos a cambios de gobierno, incertidumbre. Todo eso lleva a que los inversionistas busquen por lo menos que alguna parte de su patrimonio esté en alguna jurisdicción o en alguna situación que tenga más certeza.
4: El primer trimestre coincide bastante bien con los últimos meses del gobierno anterior y el comienzo del nuevo gobierno. Y el segundo trimestre coincide con el proyecto de ley de reconstrucción. La salida de capitales efectivamente se frenó, pero ese freno no tiene que ver necesariamente con que vuelvan a confiar en el país o estos capitales se estén reinvirtiendo, sino más bien a que están esperando qué es lo que pasa y cuáles son las noticias de cómo van a estar las reglas en el futuro.
1: Los especialistas enmarcan las cifras en un proceso que comenzó de forma más notoria el año 2020. Hasta entonces había una mayor proporción de capitales que permanecían en Chile, pero a raíz del estallido social y ante la incertidumbre, los inversionistas empezaron a optar por una mayor diversificación. Ese año salieron del país más de 9.500 millones de dólares, mientras que los años siguientes la fuga fue mayor.
5: Pareciera no haber algún factor coyuntural que estimular una salida. Hoy día es bastante más fácil invertir en otras partes del mundo. Gran parte de esto se juega en los diferenciales de tasa que se han ido acercando. Si yo tengo una tasa que es más o menos igual de conveniente y tengo una expectativa de que el peso se vaya a depreciar, al menos ligeramente, el rendimiento de un activo en dólares es más atractivo que un rendimiento del mercado local.
1: Con todos los analistas, no ven motivo de preocupación mayor en estas cifras. Además, algunos consideran que medidas contempladas en la ley de reconstrucción, como la rebaja del impuesto corporativo y las facilidades para la tramitación de proyectos, pueden hacer más atractivo mantener el patrimonio internamente, aunque sin revertir la tendencia.
6: Yo creo que puede haber algún efecto, pero en ningún caso De anular esta tendencia a mantener una parte del patrimonio invertido afuera. Pero evidentemente, si la rentabilidad de las opciones de inversión dentro del país mejoran con una perspectiva permanente a partir de las medidas que se aprobaron recientemente, eso puede cambiar un poco la proporción del patrimonio que está invertido afuera versus el que se mantiene invertido dentro del país.
1: Una mayor tendencia a la diversificación de mercados y decisiones financieras propias de las empresas son las razones que podrían estar explicando la salida de capitales del país. Con todo, para los expertos, los montos de este semestre no generan mayores alertas. Son cifras inferiores al 1% del Producto Interno Bruto.
0: El día lunes llegará a nuestro país Jeffrey Gottman. Quizá no han escuchado el nombre, pero es un protagonista central en la trama de la relación comercial entre Chile y Estados Unidos, que atraviesa por momentos, lo sabemos, algo delicados. Bueno, es el representante comercial de la USTR, que es la Oficina Comercial de Estados Unidos, y llega a nuestro país el próximo lunes. Estarán lunes y martes acá en Chile, junto a una delegación, por supuesto, del país norteamericano, para

0: continuar con las negociaciones entre los equipos comerciales de Cancillería de ambos países. Habrá reuniones intensas con autoridades del gobierno para ir avanzando en la negociación que se abrió tras la imposición de aranceles por parte de Estados Unidos. Recordarán ustedes que cerca del 50% de los productos chilenos que son exportados al mercado norteamericano tienen que pagar ahora un arancel de 12,5%. Esto a pesar de que Chile tiene un tratado de libre comercio vigente con el país del norte. Ese es el marco para la negociación que está en curso. Y lo que busca finalmente esta conversación es que algunos productos vuelvan al arancel cero que está establecido. De esa manera, entonces, la reunión se va a desarrollar en las próximas jornadas, lunes y martes. Por el lado chileno será Paula Esteves, subsecretaria de Relaciones Económicas Internacionales, quien llevará la conducción de estas conversaciones y que ha estado precisamente liderando este acercamiento con los Estados Unidos. Son momentos muy importantes, sobre todo, para industrias como la salmonera, forestal, frutícola, vitivinícola, entre otras, que tienen al mercado norteamericano como el más importante en el mundo. Bien, nos vamos a ir a otro tema para hablar de inteligencia artificial y de los desafíos que plantea desde el punto de vista ético del uso de esta herramienta y de esta tecnología y de las buenas prácticas que son deseables, por supuesto, para desarrollarla. Si bien a nivel nacional se ha desarrollado una política nacional en esta materia que busca orientar o dar luces sobre el asunto, también desde el comercio están trabajando en este tema y han levantado una guía precisamente de buenas prácticas para trabajar esto con los distintos espacios a nivel nacional. En la siguiente nota, Lucía Figari nos cuenta de qué se trata esta iniciativa.
1: El avance de la inteligencia artificial ha tomado velocidad en nuestro país, con un crecimiento de alrededor de 40% cada año y cerca de 8.500 trabajadores en áreas relativas. Este sector ha logrado posicionarse con fuerza en distintas industrias. Sin embargo, su regulación y control siguen siendo motivo de fuerte debate. Frente a este escenario, distintas autoridades presentaron un código de buenas prácticas para el desarrollo y la implementación responsable de la IA, una guía de autorregulación voluntaria que busca orientar a las empresas hacia un uso ético, seguro y transparente de esta tecnología.
2: La IA tiene que dejar de ser, una estrategia aislada de probar ciertos pilotos dentro de la empresa y pasar a ser algo estructural que impacte la productividad dentro de la empresa, que también sea incorporada por las personas, para que las personas también tengamos habilidades distintas y nos podemos llevar esas habilidades donde estemos trabajando en el minuto que nos encuentra, digamos, que nosotros también podamos tener capacidades distintas.
1: El informe sostiene que la IA puede convertirse en un motor clave para mejorar la productividad y la capacidad de crecimiento de la economía chilena. Un aspecto especialmente relevante ante el estancamiento que enfrenta el país y que se ha reflejado en las últimas cifras conocidas.
3: Hoy en día la inteligencia artificial debe ser habilitante para el desarrollo económico social. Entonces nosotros tenemos ahí aspectos como gobernanza que incluye en códigos como el que presentó hoy día la Cámara de Comercio sobre cómo nos autorregulamos para que el desarrollo de la IA sea que nos ponga al nivel que debemos estar para competir globalmente, pero al mismo tiempo lo hagamos de una manera responsable.
1: Entre sus principales lineamientos, el código recomienda que las empresas informen de forma clara cuándo y de qué manera utilizan la IA en sus productos, servicios o herramientas de interacción con los usuarios o clientes. Además, plantea que la intervención humana debe mantenerse siempre presente, con responsables claramente definidos dentro de cada organización.
4: Es por lejos el sector económico en Chile que está creciendo más rápido, algo que se desconoce porque tendemos a ver a los tradicionales. Vemos día a día cómo la inteligencia artificial nos ayuda a hacer muchas cosas, pero también tenemos muchas incertidumbres y temores respecto de ella. Y básicamente eso es un escenario que requiere que se establezcan lazos de confianza entre todos los actores del ecosistema.
1: Actualmente Chile cuenta con la Política Nacional de Inteligencia Artificial, pero no existe una norma que la regule de forma transversal. De hecho, el proyecto de ley que persigue ese objetivo se encuentra actualmente en su segundo trámite constitucional en el Senado. Por esta razón, los especialistas señalan que avanzar en medidas donde las organizaciones estén dispuestas a autorregularse podría ser un avance importante.
5: De todas maneras, es positivo que se promueva la autorregulación El código no es solamente una llamada a la responsabilidad individual, sino que es un llamado a las empresas a comprometerse con una serie de principios que están en línea con la base de las regulaciones en lo que hay acuerdo, digamos, porque hay diferencias en cuanto a cómo regular la inteligencia artificial.
6: Entonces, si uno delega o espera que el regulador, que el gobierno o cierto el poder del Estado cree la regla, cree la ley, a lo mejor va a llegar muy atrasado, y más en este campo que se está moviendo demasiado rápido. Por ese lado encuentro que es muy bueno. De alguna manera podemos pecar de quedar como medio inmovilizados hasta que no se definan todos estos temas.
1: La adhesión al código se realiza a través del sitio web de la Cámara de Comercio de Santiago, donde cada empresa puede declarar su alineamiento con los principios contenidos en el documento. Al terminar ese proceso, las compañías recibirán el sello de la empresa adherida al Código de Buenas Prácticas de IA, una distinción que certifica su compromiso con el uso ético y responsable de esta tecnología.
0: Antes de irnos a la pausa, vamos a visitar, como es habitual, nuestro sitio web cnnchile.com, porque queremos revisar junto a ustedes una nota que hemos preparado con el equipo de economía, muy interesante sobre cómo han ido evolucionando las bencinas en lo que va del año. No solo sobre el último cambio de esta semana, que significó un alza en el diésel de 90 pesos, sino cómo ha ido variando desde que se produjo el que se denomina el bencinazo en marzo. Miguel Buxdorf escribió esta nota y un poco más abajo vamos a verlo. Este gráfico nos permite ver exactamente cuál ha sido la curva de la evolución, porque después del bencinazo de marzo, que significó un alza, por ejemplo, en la bencina de 93 octanos, esa es la gráfica que tenemos ahí en pantalla, de más de 350 pesos, de ahí en adelante el aumento fue algo menor y se aplanó esa curva en la parte más alta de esa línea negra que ustedes ven en pantalla. Luego vino un bajón algunas semanas consecutivas. Entre junio y julio tuvimos un alivio en el precio de las bencinas, y desde el punto cero, que se considera comienzos de marzo, en ese momento las bencinas habían subido, entre comillas, solo 200 pesos. De ahí en más, en todo caso, la curva vuelve a repuntar y es lo que hemos visto en la semana más reciente con esta alza cercana a los 35 pesos de la bencina de 93 octanos. Más abajo aparece otro gráfico con una curva muy similar de la de bencina de 97, pero detengámonos en el tercer gráfico que hemos preparado en esta nota. Esta, que muestra la curva del precio del diésel. El pic en el aumento total acumulado fue el 15 de abril. Para esa fecha, si consideramos el punto cero a comienzos de marzo, estamos hablando de 586 pesos por sobre dicho nivel inicial del tercer mes del año. Bueno, el momento más bajo fue en julio. Parecía que íbamos descendiendo, que volvíamos a los precios previos al bencinazo, pero eso se ha revertido. Y aquí en esta curva queda muy claro, los últimos dos reportes de precios muestran aumento tanto de las bencinas como del diésel. Pero en este caso, con más notoriedad, el último aumento fue de 90 pesos por litro, con los efectos que ya sabemos esto va generando en la economía. ¿Quieren ver más detalles en nuestra nota? En cnnchile.com, en la sección de negocios. Nos vamos a ir a una pausa y volvemos de inmediato con más de Agenda Económica.

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7: Ya estamos de vuelta y seguimos aquí en Agenda Económica y vamos a conversar en la entrevista de hoy sobre un interesante encuentro que se desarrolló este viernes. En una convocatoria enorme, más de 500 empresarios llegaron hasta el Arzobispado de Santiago y se reunieron con el cardenal Chomalí para discutir sobre el rol precisamente de los empresarios, pero desde la visión cristiana. Y el tema excede por lejos también aspectos meramente religiosos, sino más bien tiene que ver con el impacto en la sociedad, con efectos también desde el punto de vista moral del desempeño que tienen los empresarios que están reunidos precisamente al alero de la Iglesia Católica. Vamos a conversar de este tema junto a Francisca Valdés, presidenta de la Unión Social de Empresarios Cristianos, que era coorganizador precisamente de este encuentro. Gracias por estar con nosotros, Francisca.
8: Muchas gracias a ustedes, Sebastián, por convidarnos.
7: Francisca, a modo de introducción, quisiera que brevemente nos contaras en qué consiste la Unión Social de Empresarios Cristianos para quienes no conocen la organización.
8: Bueno, es una organización que fundó San Alberto Hurtado hace 78 años, cuando vio él que habían empresarios chilenos que estaban preocupados por la sociedad, y él los instó a formar esta organización que lo que busca es tomar a los líderes para que ellos transformen su cultura empresarial y así transformar la sociedad. ¿Cómo? Poniendo a la persona al centro y trabajando por el bien común.
7: Ajá. Bueno, y ese fue el tono de la conversación de hoy día. Ya lo decíamos, una convocatoria enorme, 500 personas que llegaron a reunirse con Monseñor Chomalí. Cuéntanos en qué consistió este encuentro, cuál era el objetivo del desarrollo de esta convocatoria.
8: Mira, la verdad es que fue bien impactante, como tú dices, superó todas nuestras expectativas. Habían empresarios, ejecutivos, representantes de los gremios, de las empresas, ministros, diputados, personas de iglesia. ¿Cuál era el llamado? El cardenal Chomalí ha escrito distintas cartas, creo que es una por mes. Le escribió a los jóvenes, le escribió a las familias, a los profesores, y en agosto le quiso escribir a los empresarios. Y fue una instancia de reflexión donde él llama a los empresarios que reflexionemos más sobre los problemas de la sociedad. Ajá. Que los problemas de la sociedad también son de la empresa, son nuestros. Y que no hay empresas exitosas en sociedades fracasadas. Nos llamó a ser más solidarios, nos llamó a seguir generando empleo, porque no hay mejor motor de transformación social que la empresa. Y eso fue muy clarificador desde, desde la luz, digamos, de la máxima autoridad de la Iglesia, que dijo que tal vez no hay mejor política pública que promover la creación de empresas.
7: Francisca, desde el punto de vista de la empresa, de lo que tradicionalmente y agnósticamente entendido así, se conoce como el rol de las empresas, se remite generalmente más bien a la misma generación de empleo por sí sola y a la generación de riqueza, entendiendo que es un motor precisamente de actividad económica y de generación de riqueza, no solo para los dueños de la empresa, sino para la sociedad. Pero uno entiende que este llamado va un poco más allá y hacerse cargo de otros asuntos de la misma sociedad en dimensiones distintas quizás a las no habituales, de lo que uno entiende por lo menos por negocio. ¿Cuál es la lectura que hacen ustedes de eso? ¿En qué ámbitos, por ejemplo, llega el alcance que pueden tener las empresas?
8: Bueno, efectivamente los resultados son importantes, porque si no hay buenos resultados no hay empresa.
7: Lógico.
8: Pero importa mucho más cómo llegamos a esos resultados. Nadie está diciendo que no queremos ser eficientes, que no queremos ser competitivos. Eso es muy importante. Pero lo que plantea la carta es que eso no puede ser lo único que mire la empresa. También tenemos que preguntarnos cómo estamos tratando a las personas, cómo estamos liderando, ¿qué impacto tienen nuestras decisiones dentro y fuera de la empresa? Mal que mal, las personas que tienen un trabajo en una empresa pasan la mayor parte del día ahí.
7: Claro.
8: Y esas personas tienen que ser capaces de poder desarrollar sus proyectos familiares, de aprender cosas nuevas, de generar amistades, de salir mejores personas después que dejan la empresa.
7: Ajá.
8: Y eso es una reflexión muy importante, porque la verdad es que en la empresa pasan muchas cosas y los empresarios tienen que estar preocupados por sus trabajadores, pero por todo lo que rodea eso, sus familias, sus comunidades. Así que fue un llamado mucho a reflexionar cómo estamos liderando, cuál es el propósito de nuestra empresa, qué es lo que le estamos diciendo a nuestros equipos, qué son las cosas que más nos importan.
7: Sí.
8: Y ahí hay una reflexión grande que nos tenemos que hacer.
7: Claro que sí. Y en esa reflexión a la que alude Monseñor Chomalí también, bueno, evidentemente la comparten ustedes, pero llega en un momento muy importante para la economía chilena y para la sociedad, si uno lo extiende un poco más allá, para la sociedad chilena. ¿En qué sentido? En que estamos en un momento donde la economía no anda muy bien, donde los niveles de desempleo en ciertos focos, por ejemplo, en el desempleo juvenil, son altos, en el desempleo de las mujeres son altos también. Y hay un sentido de misión, quizás, incluso en el llamado del propio Monseñor.
8: Por eso su carta nos interpela. Habló mucho, por ejemplo, como bien tú dices, de dar la oportunidad a los jóvenes. Un joven que no tiene su primera experiencia laboral, él cree que no sirve para nada. No puede ser. Tenemos que abrirnos y poder dar esa oportunidad para que los jóvenes tengan una buena experiencia en su primer trabajo. Habló mucho de la reinserción. Hay muy pocas personas que están privadas de libertad que tienen un trabajo. Habló de, en Colinas, son 3.000 personas privadas de libertad y solo 45 tienen un trabajo. Entonces, ahí es donde la empresa puede aportar mucho.
7: Claro.
8: También habló de las mujeres, que siguen siendo muy difíciles para nosotras poder compatibilizar familia y trabajo, y la empresa está llamada a cuidar esa familia con las bajas tasas de natalidad. ¿Qué podemos hacer como empresa para apoyar ese sueño de formar familia, de ser mamá?
7: Francisca,
8: ¿cómo ayudamos a los padres y madres que trabajan? No, mira, pasó por todos los temas. Realmente yo quiero invitar a todas las personas a que lean la carta. Es un material de reflexión importante para todos los que trabajamos y somos parte de las empresas.
7: Francisca, y desde la Unión Social de Empresarios Cristianos, de la USEC, ¿cómo ustedes generan eso, ese mensaje, lo transforman, digamos, en acción? ¿De qué manera se va articulando también el trabajo con los miembros o con otras empresas que quizás no forman parte de la Unión para que este tipo de mensajes se hagan carne?
8: Bueno, nos gustaría que esta reflexión siga después de esta actividad.
7: Por supuesto.
8: Y desde USEC vamos a preocuparnos de que esto baje de manera bien aterrizada. Uh-huh. USEC quiere ser una comunidad donde compartimos buenas prácticas. Nosotros no sabemos hacer todo bien. Nosotros queremos que sea un lugar donde todos queramos hacer las cosas mejor. No tenemos las respuestas, pero sí está el espacio para que muchas empresas y personas podamos trabajar por una sociedad mejor, que fue el llamado que hizo el Cardenal Chamalí, uh-huh. que dijo, ¿qué generación vamos a dejar a la sociedad futura? Y creo que ahí los que hacemos empresas también tenemos que hacernos cargo de esa pregunta. Ajá. Así que dejarlos súper invitados a que lean la carta, la propia carta invita a compartirla con los equipos, los directorios, a conversar uh-huh. estos temas dentro de la empresa.
7: Francisca, tú eres, corrígeme si me equivoco, pero entiendo que eres la primera mujer en liderar la OSEC, ¿cierto?
8: Sí.
7: Exacto. Y eso marca un hito también muy relevante desde el punto de vista de esta organización en particular. El propio Cardenal Chamalí hizo el énfasis también en las mujeres. ¿De qué forma crees tú que tu llegada a liderar una organización como esta pone énfasis también en estos temas, ¿no? En la incorporación de las mujeres en el mercado laboral, en puestos dirigenciales, en los ámbitos de tomas de decisión de las empresas, etcétera?
8: Bueno, primero que nada es una gran responsabilidad.
7: Seguro.
8: Porque desde USEC hemos ido construyendo año a año un lugar que justamente haga ese trabajo de humanizar la empresa. Y el ser la primera mujer, hay una tremenda responsabilidad. Tú sabes que también he trabajado por más de 25 años por impulsar el liderazgo de las mujeres en la empresa.
7: Sí.
8: Y el llamado que hizo Cardenal también fue eso. Las mujeres queremos tomar decisiones, queremos estar en la mesa. Y hoy día justamente estaba la presidenta de la CPC, Susana uh-huh. Jiménez, la presidenta de la SOFOFA, Rosario Navarro, y estamos viendo cada vez más mujeres ahí. Entonces también habla muy bien de una organización cristiana, que uh-huh. las personas podrían decir que son muy tradicionales, muy apegadas a la tradición, pero que también se abre a talento femenino porque la sociedad lo requiere y es mejor. Que hombres y mujeres trabajemos juntos por todos los temas uh-huh. y en todas las áreas.
7: Como reflejo también de la complejidad de la sociedad misma. Una última pregunta, Francisca, que tiene que ver con un tema muy en boga, que atraviesa a todas las industrias, por cierto, al mundo empresarial, los tiene a los empresarios, digamos, de cabeza estudiando, tiene que ver con la inteligencia artificial. Y acá hay una dimensión ética sobre el uso de la inteligencia artificial que me parece súper interesante. ¿Qué reflexión han hecho ustedes desde la USEC sobre este tema?
8: Bueno, no se trata de frenar la tecnología, todo al contrario. Es una herramienta que tiene que estar al servicio de las personas uh-huh. y no las personas al servicio de la herramienta. Entonces queremos incorporarla responsablemente, mirar también sus consecuencias sobre las personas y desde USEC queremos justamente preocuparnos de resguardar a las personas en esta era de la inteligencia artificial. Ese es precisamente uno de los desafíos también que la carta pone sobre la mesa frente al avance de esta inteligencia artificial y el llamado que hace también el Papa con su encíclica La Magnífica Humanidad. Preocuparnos del resguardo de la persona, que es lo más importante, y también preocuparnos de cómo esto va a venir a cambiar el futuro del trabajo, la manera en que hacemos las cosas, y cuidar a las personas, por ejemplo, reubicándolas en otro trabajo, entregándoles herramientas de capacitación, preocupándonos de resguardar lo humano por sobre lo técnico.
7: Francisca Valdés, la presidenta de la Unión Social de Empresarios Cristianos, ha estado con nosotros aquí en Agenda Económica para abordar estos temas. Francisca, muchas gracias por acompañarnos en esta edición.
8: Muchas gracias, Sebastián.
7: De esta forma estamos cerrando esta edición de Agenda Económica APM. Muchas gracias por acompañarnos durante la semana. Que tengan un excelente fin de semana y quédense con nosotros porque ya comienza otra edición de CNN Prime.

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6: Hola, ¿qué tal? Muy bienvenidas, muy bienvenidos. Les damos la más cordial bienvenida, por supuesto, a esta nueva edición de CNN Prime de día viernes, donde tenemos todo un resumen de las noticias que han marcado estas horas de la última jornada de esta semana laboral para algunos, educativa para otros, pero lo cierto es que ya viene el fin de semana, pero no sin antes poder repasar las noticias del acontecer nacional e internacional. Partamos de inmediato la revisión de las noticias porque tenemos muchísimo que comentarles durante este CNN Prime. Estos son los titulares del día. Michelle Bachelet pierde terreno en su carrera por la Secretaría General de la ONU. La exmandataria pasó de 6 a solo 2 votos favorables en la segunda votación exploratoria del Consejo de Seguridad. Desde el Partido Republicano calificaron el resultado como un hazme reír internacional, mientras que en la oposición defienden la continuidad de su candidatura. La Policía de Investigaciones se detuvo a un sospechoso de ser el autor de las amenazas que obligaron a suspender las actividades presenciales en 4 universidades de Santiago. El sujeto fue detenido tras un operativo policial en su domicilio y es investigado por el envío de los correos amenazantes. El ministro de Seguridad Pública, Martín Arrau, afirmó que este tipo de amenazas no son nuevas y aseguró que se activaron todos los protocolos para resguardar a estudiantes y a comunidades educativas. En su visita a la región del Biobío, el presidente José Antonio Kast salió a respaldar al ministro Martín Arrau. Esto en medio de los cuestionamientos al proyecto de reforma constitucional de la Agenda de Seguridad. El mandatario defendió la gestión del secretario de Estado y aseguró que, bajo su conducción, se han reducido los índices de inseguridad. En el deporte, este fin de semana es fin de semana de Superclásico y es Universidad de Chile y Colo-Colo que afinan los últimos detalles para este encuentro deportivo este próximo día domingo en el Estadio Nacional. Los azules no contarán con Lucas Asadi, quien fue transferido al fútbol sueco, mientras que los salvos preparan el posible estreno del defensor Iván Román. Todo esto y más, porque aquí comienza CNN Prime. Bien, y se lo decíamos en los titulares. En la región del Biobío, el presidente José Antonio Kast defendió la reforma constitucional de seguridad que impulsa su gobierno tras las críticas que ha enfrentado desde incluso el propio oficialismo. Además, entregó su respaldo al ministro de Seguridad Pública, Martín Arrau, quien se abrió a hacer cambios. Los detalles en la nota que preparó nuestra compañera Francisca Cárdenas.
7: La posibilidad de que un presidente de la República pueda decretar restricciones como el derecho a reunión, locomoción y asociación, además de requisar bienes o interceptar comunicaciones por hasta 8 meses sin pasar por el Congreso, generó un rechazo transversal desde la izquierda hasta el Partido Nacional Libertario. Es por eso que el gobierno, a solo una semana de ingresar su reforma de seguridad, aceptó modificarla.
8: Las principales críticas que se han recibido han sido los plazos del estado de excepción, que estamos totalmente llenos, no es una línea roja para nosotros eso, la afectación de prestaciones sociales, homologando la norma constitucional que lleva a los pasados con el aporte terrorismo, que tiene 15 años de inhabilidad para cargo público y para ser director de escuela. Bueno, y si eso genera molestia, ¿cómo una línea roja para nosotros?
7: Las críticas no apuntan solamente al contenido, también cuestionan la forma en que fue elaborada, falta de coordinación entre ministros, poco trabajo prelegislativo y borradores que circularon antes de que el proyecto definitivo llegara al Parlamento.
9: Lo que existió es una falta de trabajo prelegislativo que hubiese ayudado a calibrar la propuesta. Pero lo importante es la apertura que ha mostrado el ministro a restringir parte de esta misma propuesta constitucional.
10: El punto quizás más importante tiene que ver con dejar las bases de la institucionalidad, el capítulo primero despejado, y tratar de concentrar todos los elementos dentro del capítulo de gobierno.
7: Fue el propio presidente José Antonio Kast quien este viernes, en un encuentro empresarial en Biobío, respondió a los cuestionamientos.
11: Y nos dicen, oye, usted sí quiere seguir modificando la Constitución. No. Queremos mejorar la seguridad.
12: Nos dicen, no, faltó trabajo prelegislativo.